0: un evento en el que las mujeres pueden participar sin sentir ningún tipo de violencia o acoso. Es cierto, no lo voy a negar, que es un evento mayoritariamente masculino. La media edad es de 33 años.
1: En Página Económica, el Departamento de Pesca del Gobierno Vasco hace balance positivo de la campaña pesquera. La consejera Maya Barredo defiende que el modelo de gestión planificada y consensuada está dando sus frutos tanto en sostenibilidad como en rentabilidad, y los datos respaldan ese optimismo. La flota vasca lidera la costera del Bonito del Norte con 9,1 millones de kilos.

De Alimentación, Desarrollo Rural, Agricultura y Pesca cree que el sistema de gestión impulsado por el Gobierno Vasco está dando buenos resultados en materia de pesca. Según la consejera Amaia Barredo, la gestión planificada y consensuada beneficia a la sostenibilidad y también a la rentabilidad. Por otra

0: La vasca ha capturado 9,1 millones de kilos de bonito, lo que representa casi un 33% de la cuota estatal. El gobierno vasco realizará una nueva valoración de la costera del bonito a finales de agosto.
1: Y este fin de semana se ha celebrado la festividad de Santiago, coincidiendo con una de las temporadas de mayor afluencia en el Camino de Santiago. Quienes lo recorren no lo hacen solo por motivos religiosos, sino también por deporte o interés en el patrimonio artístico. Cada vez más mujeres emprenden el camino en solitario y a las formas tradicionales de hacerlo se han sumado nuevos servicios que permiten completarlo con más comodidades. Isabel Alzorriz es la presidenta de la asociación en Vizcaya.
2: Los lugares de las etapas, la duración, los albergues públicos que van a encontrar, en fin, ayudar, informar, divulgar el camino y atender a todos ellos.
1: Así terminamos. 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

En marzo de 1979 se produjo en Harrisburg, Pensilvania, el mayor accidente nuclear de la historia de Estados Unidos. Un problema en las bombas de refrigeración del reactor generó un escape que se pudo controlar in extremis. A los 6 meses, aún con el susto en el cuerpo, se organizaron 5 conciertos antinucleares en el Madison Square Garden de Nueva York. El elenco de artistas en que actuaron era de lujo. Jackson Browne, Crosby, Stills & Nash, Ray Cooder, los Doobie Brothers, Dan Fogelberg, Tom Petty, Poco, Bonnie Raitt, Carly Simon, Peter Tosh, James Taylor y Bruce Springsteen. Uno de los momentos álgidos fue cuando Bruce Springsteen cantó junto con Jackson Browne Stay, un tema de Morris Williams fechado en 1960, pero que Jackson Browne grabó en 1977, dándole otros matices. La historia es que Jackson Browne interpretó Stay en un concierto, incluyó esa grabación en un disco. El éxito fue tal que a partir de ese momento suele utilizar la canción para cerrar las actuaciones. En esta versión en directo, Jackson Browne canta acompañado por las voces de Rosemary Butler, haciendo las notas altas, y del saxofonista Clarence Clemons, que pone voz de ultratumba. Los conciertos del Madison Square Garden quedaron plasmados en un triple disco titulado No Nukes y en un documental. La letra cuenta cómo un músico, tras un show, quiere seguir tocando y pide, por favor, que le concedan ese deseo. Jackson Browne y Bruce Springsteen en septiembre del 79, comprometidos en la lucha antinuclear.

Mr. Tom Petty.

El escocés Jerry Rafferty fue el autor de Baker Street, un exitazo que desde 1978 le produjo una generosa renta anual en derechos hasta su fallecimiento en 2011. Un dinero que no supo ni pudo disfrutar porque en los 80 cayó en una espiral de alcoholismo y violencia. Por ejemplo, en épocas de abstinencia, Rafferty tiraba cajas de vinos carísimos al río, maldiciendo a los cuatro vientos. Tras su divorcio y después de perder la granja en la campiña británica, Jerry se mudó a

California, donde se apoyó en la bebida para llorar su fracaso personal. Una vez se quedó tirado literalmente en la acera y una mujer lo ayudó a subir a su silla de ruedas. Con ella intentó reorientar la vida y para ello alquilaron una casa en Irlanda, pero no cambió. Era tal su degradación que hasta los taxistas y los médicos del pueblo se negaban a atenderlo. Una juerga de 5 días en un hotel de Londres terminó cuando la gerencia lo ingresó en un hospital de donde se escapó. Jerry Rafferty nunca más volvió a grabar un disco. Durante 3 décadas el alcohol le dominó, una verdadera desgracia porque era un tipo talentoso. Baker Street para mí es una canción perfecta, con un solo de saxo que ha pasado la historia. El saxofonista tan solo cobró por la sesión de grabación y no recibió ni un penique de la fortuna que generó el tema. Vamos a dar una vuelta por la calle Baker, que era donde vivía Sherlock Holmes, Jerry Rafferty.

El grupo británico Suede posee una historia de éxito asombroso y calamidad desastrosa. Es también un relato de autodestrucción, en última instancia de redención creativa sin precedentes. Desde los 90, el viaje de Suede no ha sido fácil, una montaña rusa tan fascinante como su música. Forjados por una determinación implacable frente al desinterés y la escasez económica, la estética de Suede se desmarcaba deliberadamente del resto de las bandas. El éxito inicial pronto se topó con un obstáculo insalvable. En la grabación de su segundo disco empezaron las deserciones en el grupo, poniendo en peligro el proyecto musical. Las canciones de Suede hace 35 años eran éxito seguro, pero el momento dulce no lo supieron gestionar por culpa de las drogas y las declaraciones absurdas de los miembros de la banda. Tras una década de inactividad, regresaron en el siglo XXI, pero con constantes idas y venidas, algo así como el Guadiana musical. Menos mal que tienen un público muy fiel que les perdona todo. Suede rinde homenaje a Bruce Springsteen con esta versión del Corazón Hambriento, demostrando que no se quedaron clavados en el pop británico de los 80 y que todavía tienen cuerda, aunque no sabemos hasta cuándo.

Bob Marley fue el mesías del reggae. Murió de cáncer con tan solo 36 años, pero tal como estaba el ambiente en Jamaica, con una violencia política desatada, seguramente que hubiese terminado asesinado. En su día ya sufrió un atentado. Una de sus canciones más conocidas fue No Woman No Cry, No Llores Mujer, publicada en 1975. Marley escribió el tema junto a su amigo Tata Ford, que dirigía un comedor social en un barrio marginal de Kingston, y los royalties generados por la canción les servían para mantenerlo abierto. Tata escuchó el llanto de una madre cuyo hijo había sido arrestado y acusado de posesión de armas. Su lamento atormentó a Ford y fue la fuente de inspiración para la letra de No Woman No Cry. Precisamente, Tata Ford le enseñó a tocar la guitarra a Marley y le prestaba su casa habitualmente para que estuviese a solas con su novia Rita. Allí había un patio que era conocido como La Casba, un lugar que aparece en la letra de No Woman No Cry. En la actualidad, La Casba es un museo donde se puede encontrar la vieja furgoneta de Bob Marley e instrumentos que pertenecieron al cantante. No Woman No Cry es considerado uno de los signos del reggae. Ha sido interpretada esta canción por artistas como Jimmy Cliff, Nina Simone o The Fugees. La versión en directo es la más popular y aparece en el álbum de 1975 grabado en un teatro de Londres. No llores mujer, todo saldrá bien. Bob Marley.

0: silencio.
1: Viajamos hasta Uruguay, un pequeño país en que vive a la sombra musical de lo que se cuece en Argentina. La Triple Nelson es un trío de Montevideo que tuvo que acudir a Buenos Aires para grabar su primer disco hace 25 años y fueron recibidos con los brazos abiertos por sus vecinos de la otra orilla del Río de la Plata. Tras casi una década sin publicar nada, en otoño de 2025 han sorprendido a sus seguidores con un LP, y utilizo este término porque ellos son de la vieja escuela. El buen vino se bebe en copa y el buen rock se escucha en un tocata a 33 revoluciones por minuto. Durante la dictadura militar uruguaya, muchos músicos fueron perseguidos y todas las actividades culturales estuvieron bajo observación. Después de 1983, la situación cambió y el rock postdictadura fue más que un movimiento. Era el despertar de una generación que no quería saber nada de sables y marchas militares. En ese momento surgió la Triple Nelson. Primero versioneaba en éxitos extranjeros y al poco se percataron que el Cono Sur tiene su propia personalidad. Cantando en castellano, este trío lleva en la carretera desde el pasado siglo y aún les queda cuerda para rato. El tema escogido es Caballos Salvajes, una canción que recorre varias calles de Montevideo.

Miguel Ríos hace realidad la frase de que los viejos rockeros nunca mueren. Lleva más de 60 años sobre el escenario y pertenece a la generación de los pioneros. Igual que los descubridores de América en el siglo XVI atravesaban la selva a machetazos, Miguel Ríos tuvo que marcar el sendero del rock and roll en la España en blanco y negro de los 60, por lo cual le tenemos que estar eternamente agradecidos. Conocimos a Beethoven gracias al himno de la alegría. En los 70 le dio por plantar tomates en una huerta atómica y en los 80 arrasó con Bienvenidos. Los 90 le pillaron descolocado y llegó el siglo XXI, con nostalgia del pasado y la fidelidad de los amigos que le arropan en discos recopilatorios, de versiones y en conciertos singulares. Es respetado y sus opiniones son las de un gurú de la música que ya no tiene nada que demostrar, porque hace tiempo que está más allá del bien y del mal. En 1980 Bruce Springsteen grabó The River, pero nosotros hacía tiempo que nos bañábamos en el río de Miguel. Un tema de 1968, el año del mayo parisino, donde mucha gente dice que estuvo lanzando adoquines a los gendarmes en Francia, aunque en realidad se encontraba en sus casas escuchando en la radio al granadino, que se abría pasos a codazos entre los bravos y los brincos. Miguel Ríos.

Bárbara Streisand es cantante, actriz, directora, productora, presentadora, escritora. La lista de oficios es larga. Esta mujer hace de todo y además muy bien. Durante más de 60 años su carrera en la música, el teatro, el cine y la televisión ha sido y sigue siendo espectacular. Su primera aparición en Broadway le valió un premio de los críticos de teatro. Su primer álbum, dos premios Grammy en 1963, convirtiéndola en ese momento en la artista más joven en recibir dicho galardón. Su primera película, Funny Girl, le supuso un Oscar y a partir de ahí

Existe el llamado efecto Streisand. Es cuando alguien intenta silenciar una información y se divulga aún más. Nació el término cuando ella intentó retirar unas fotografías de su mansión con las que se denunciaba la destrucción de la costa de Malibú. Se lió parda con las fotos y la polémica pasó a primer plano. Su madre le dijo cuando era niña, para desanimarla, que con esa nariz nunca conseguiría triunfar. Vaya visión de futuro que tuvo la mujer. Stony Ain es una canción de 1971 que años antes había interpretado Laura Nyro, pero fue Barbra Streisand quien catapultó el tema hasta lo más alto. Stony Ain.

Van Morrison posee tres características que le definen. Su entrega al trabajo, ya que a pesar de ser octogenario saca un disco cada año, su genialidad y singularidad como compositor e intérprete, y el mal carácter que gasta. El León de Belfast es uno de los artistas menos convencionales. Siendo un crío, escuchaba en casa discos de blues, ya que su padre tenía una magnífica colección. Con 11 años le regalaron una guitarra y al poco tiempo empezó a tocar el saxofón. Morrison alcanzó la fama como vocalista del grupo Den a mediados de los 60. Su carrera en solitario comenzó en 1967 con el lanzamiento del exitazo La chica de los ojos marrones, y a partir de ese momento se puso el mono de trabajo a sabiendas que había dado con la tecla acertada para gustar al público. Gran parte de la música de Morrison se basa en los cimientos más profundos del rock and roll, sin olvidarse de la influencia irlandesa. Como todos los genios, es un tipo difícil, al que no le gustan los periodistas y evita las entrevistas a cualquier precio. Ha llegado a ofrecer conciertos con un cronómetro en el escenario para que la gente

supiese el tiempo que iba a estar tocando, según el contrato firmado, y que cuanto más aplausos, menos canciones, ya que el reloj nunca se detenía. Y luego están sus espantadas. Se mosquea por algo y se larga terminando abruptamente el show. Todo eso se lo perdonamos porque para compensar su estado de cabreo permanente, cada cierto tiempo nos regala canciones como esta, Van Morrison.

Ramón Bautista Ortega, o también conocido como Palito Ortega, no solo es uno de los pioneros del rock argentino, sino que asimismo se ha dedicado a la política, siendo gobernador en su día de Tucumán y senador. A lo largo de sus 60 años de carrera profesional, ha participado en una treintena de películas con papeles de galán cantante. Como de joven era muy delgado, le llamaron Palito y adoptó ese apelativo artístico. Sus comienzos coincidieron con los de la televisión en Argentina y se convirtió en habitual en los espacios musicales y de variedades. Los 60 y 70 estuvieron repletos de éxitos y en plena dictadura militar se le ocurrió contratar a Frank Sinatra para que actuara en Buenos Aires. Una operación financiera de alto riesgo,

quedó encantado y le abrió las puertas de Estados Unidos siendo su avalista. En Miami, Palito montó un imperio y regresó a Argentina con los bolsillos llenos. Su faceta política ensombreció su trabajo artístico, pero al final pasará a la historia como cantante y no como senador. Vamos a escuchar una gran versión que hace de La Casa del Sol Naciente, un tema cuyos orígenes son confusos y que parece se remontan al siglo XIX y del cual se han realizado decenas de adaptaciones, y una de las mejores es esta cantada en castellano por Palito Ortega.

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1: Las noticias de las 3, Gabón. Otxandio recordaba este domingo a los 61 vecinos y vecinas víctimas del bombardeo, del cual se cumplen ahora 90 años, que fue el primer ataque sobre la población civil. También se refería a esa efeméride el lendakari Imanol Pradales, a 90 años del primer gobierno vasco, liderado por el lendakari José Antonio Aguirre, a quien se le recordaba también en la regata que lleva su nombre en su localidad natal, en Getxo.
2: Y transmitir el legado moral y político de quienes formaron aquel primer gobierno de nuestra historia. En medio de una guerra que fue terrible, dieron la cara y dejaron todo aquello que les separaba para remar juntos a favor de la defensa de la democracia, la libertad y la justicia social. Aquel gobierno tuvo un líder, tuvo un patrón, que fue el lendakari Aguirre, que lo dio todo para marcar el futuro y el rumbo del pueblo vasco en momentos muy complicados.
1: También Borja Sémper comparecía ante los medios en Donostia para demandar un cambio en la política española. El portavoz nacional del Partido Popular está convencido de que este verano termina un ciclo político. Sémper abogaba por un cambio de gobierno para combatir la corrupción y ofrecer soluciones a la ciudadanía. Pedía no normalizar la corrupción y tomar ejemplo del PP vasco.
3: El PP vasco, cuando la corrupción acechó al Partido Popular, levantó la voz y fuimos críticos, y algunos de ustedes lo saben. Hoy me preocupa mucho que se esté normalizando por parte del poder la corrupción, que se esté minimizando la corrupción que acecha al gobierno solo porque es del Partido Socialista. Tenemos a un Partido Socialista acechado por la corrupción y resulta que te asomas a la actualidad, a las manifestaciones del gobierno, y lo que quieren es normalizar la corrupción. Esto es inaceptable, es moralmente inaceptable.
1: Y este fin de semana se ha celebrado la festividad de Santiago, coincidiendo con una de las temporadas de mayor afluencia en el Camino de Santiago. Quienes lo recorren no lo hacen solo por motivos religiosos, sino también por deporte o interés en el patrimonio artístico. Cada vez más mujeres emprenden el camino en solitario y a las formas tradicionales de hacerlo se han sumado nuevos servicios que permiten completarlo con más comodidades. Leire García.
4: Las asociaciones de amigos del Camino de Santiago ofrecen información a quienes deciden iniciar el recorrido a pie o en bici. Isabel Alzorriz es la presidenta de la asociación en Vizcaya.
5: Los lugares de las etapas, la duración, los albergues públicos que van a encontrar, en fin, ayudar, informar, divulgar el camino y atender a todos ellos.
4: En grupo o en familia, iniciar el camino también es algo que deciden cada vez más mujeres en solitario.
5: Revisando un poco las personas que habíamos acogido en el albergue de Bilbao, o de Porto, o de Baracaldo, que también nosotros gestionamos, pues el número de mujeres era entre un 50 y un 56%.

0: siento, ¿eh? Sí, claro que ha aumentado mucho.
1: Precisamente Quiero Viajar Sola es el nombre del blog de viajes de Estela Gómez.
2: Es un viaje muy bonito para hacer sola y de hecho yo es una cosa que recomiendo mucho a las mujeres que quieren viajar solas por primera vez. Al final estás aquí, no te vas a la otra punta del mundo.

0: nos ofrece la comunidad, pues nos ofrecen confianza, nos ofrecen unos vínculos especiales, implica celebrarlo más, implica celebrarlo de forma más intensa porque multiplica las emociones y nos produce mayor satisfacción. Y eso es más fácil cuando lo hacemos juntos.
1: Así terminamos. 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

0: ¡Ale!
1: Aquí hay cosas muy buenas, ¿eh? ¡Esto vale un dinero!
2: Esto vale un dinero, decía María Jiménez. ¡Qué pena tan grande! Este fue su último disco, recién revivida de un grave...

episodio de salud de la que salió y cantó con toda su alma con Miguel Poveda en esta ocasión. Este Se Acabó, que hoy es el grito de las mujeres feministas en apoyo a las mujeres deportistas. Se acabó, dijo María Jiménez, que también fue una pionera. Hasta aquí hemos llegado, queridos oyentes de Aldapeco. Buenas tardes, bienvenidos. Pues casualmente tengo aquí un libro para recomendaros que nos va a venir de perlas a todos en estos tiempos. Un libro que comienza así. Capítulo primero. El problema que no tiene nombre. El problema permaneció latente durante muchos años en la mente de las mujeres norteamericanas. Era una inquietud extraña, una sensación de disgusto, una ansiedad que ya se sentía en los Estados Unidos a mediados del siglo actual. Todas las esposas luchaban contra ella. Cuando hacían las camas, cuando iban a la compra, cuando comían emparedados con sus hijos o los llevaban en coche al cine los días de asueto. Incluso cuando descansaban por la noche al lado de sus maridos, se hacían con temor esta pregunta. ¿Esto es todo? Durante más de 15 años no se dijo una palabra sobre esta ansiedad entre los millones de palabras que se escribieron acerca de la mujer en artículos de periódicos, libros, revistas especializadas, cuyo objeto era solo buscar la perfección de la mujer como esposa y madre. Repetidamente la mujer oyó la voz de la tradición, el sofisma de Freud, de que una mujer no puede desear un mejor destino que la sublimación de su propia feminidad. Los especialistas en temas femeninos explicaron la forma de atrapar a un hombre y conservarlo, cómo amamantar y vestir a un niño, cómo luchar contra las rebeldías de los adolescentes, cómo comprar una máquina lavaplatos, amasar el pan, guisar los caracoles, construir una piscina con sus propias manos, cómo vestirse, cómo mirar, ser más femenina, dar más atractivo a la vida conyugal, cómo prolongar lo más posible la vida de su marido y evitar que sus hijos llegasen a ser unos delincuentes. A la mujer se le enseñó a compadecer a aquellas mujeres neuróticas, desgraciadas, carentes de feminidad, que pretendían ser poetas, médicos, políticos. Aprendió que las mujeres verdaderamente femeninas no aspiran a seguir una carrera, a recibir una educación superior, a obtener los derechos políticos, la independencia, las oportunidades por las que habían luchado las antiguas sufragistas. Algunas mujeres, la mayoría de las algunas mujeres entre los 40 a los 50 años aún recordaban con pena su renuncia a aquellos sueños, pero la mayoría de las jóvenes ya no pensaban en ello. Miles de voces autorizadas aplaudían su feminidad, su compostura, su nueva madurez. Todo lo que tenían que hacer era dedicarse, desde su más temprana edad, a encontrar marido y a tener y a criar hijos. Pues este es el primer capítulo de este libro que hoy recomendamos y que viene muy a cuento. Es un clásico que siempre conviene tener a mano. La mística de la feminidad se titula y lo escribió Betty Friedan en el año 1963. Es un libro que explora las causas del por qué en Estados Unidos miles de mujeres se sentían deprimidas, insatisfechas, pero ¿esto es todo?, se preguntaban. Lo que descubrió Betty Friedan cuando empezó a investigar fue revolucionario. Ante la tesis difundida en ese entonces, que señalaba que las causas estaban en la educación, Friedan señaló que el problema, que no tiene nombre, no radicaba en la educación, sino en los roles impuestos a las mujeres. Bueno, pues ya os digo que es un tema, un libro súper interesante en los tiempos que corren, uno de los grandes clásicos del feminismo que siempre conviene tener a mano. Bien, vale, a continuación, mira qué estupenda canción.

Aborda sin duda un tema que sigue presente en la actualidad. Es la banda de Sergio Lizárraga. Brindemos por el presente, nos decía antes en la anterior canción. Venga, vamos a brindar. Nos proponen brindemos por el presente y después

y se llaman la banda MS de Sergio Lizárraga, que para este tema, ¿Cuáles fronteras?, contó con el rapero angelino Ice Cube, una colaboración en la que unieron géneros musicales para abordar el tema, un tema común, el tema de las barreras en la frontera entre México y Estados Unidos. En un comunicado, la banda, cuando presenta este disco y esta canción en concreto, que tiene un vídeo estupendo que os recomiendo, dicen en el comunicado: el tema es un himno a la unidad y a la solidaridad, y es una invitación a los oyentes a reflexionar sobre la inmigración y las barreras que se interponen entre las personas. Bueno, pues queda claro, la canción lo claramente la plantea, la cuestión siempre de desgraciada actualidad. Por cierto, que Ice Cube, el rapero, es miembro del Salón de la Fama del Rock and Roll, con más de 10 millones de discos vendidos, y este vídeo en el que colaboran con la banda sinaloense, pues el vídeo grabado en el desierto, en un desierto estadounidense, cerca del muro entre Estados Unidos y México, pues es un vídeo que también está recibiendo toda la solidaridad. Bueno, no es la primera vez que la banda de Sergio Lizárraga, esta agrupación mexicana de enorme fama y de enorme trascendencia, no solo en la música mexicana, allende las fronteras, ¿Cuáles fronteras?, pues no es la primera vez que hacen una colaboración, porque en un tema que vamos a escuchar ahora, que se llama ¡Qué maldición!, atentos a las letras que no tienen desperdicio, pidieron la ayuda del rapero Snoop Dogg y de Becky G.

Era actor de cine y de teatro, y de ahí su gran capacidad interpretativa cantando este drama, dramón, con esos maravillosos arreglos orquestales que hacen todavía que la historia sea más dramática, y la voz de este gran actor, de este gran cantante, de nombre Leonardo Fabio, que en aquellos años 70 fue lo más, y causaba sensación allí por donde iba, y aparecía en la tele una y otra vez. Y era argentino, Leonardo Fabio, era un hombre de cine, pasó por todas las secciones y por todos los trabajos que tienen que ver con el cine, desde la propia dirección, fue guionista, compositor, cantante, murió en 2012. Con sus películas ganó grandes premios nacionales e internacionales. Se le consideraba un director de culto, exitoso, muy respetado. Y como cantante fue uno de los precursores de la balada romántica latinoamericana. Años, décadas, 60, 70 más bien. Y bueno, un ídolo en toda América Latina, donde, por cierto, tratan maravillosamente bien y con todo el respeto y el reconocimiento del mundo a sus artistas. No todos los países pueden decir lo mismo. Entre sus canciones más populares, Ella ya me olvidó, que es este tema que acabamos de escuchar y que en Radio Vitoria sonaba sin parar en las radios, cuando la música en las radios sonaba sin parar. Leonardo Fabio, Fuiste mía un verano. Otro de los grandes, grandísimos, con otra de las canciones históricas de aquellos tiempos, fue Barry Ryan, y la canción, ya sabéis cuál es.

Y esta fue la gran contribución a la música pop de Barry Ryan, el tema Eloise, que interpretó en 1968, que fue número 2 en Reino Unido en tiempos de máxima popularidad de los Beatles. Esto tiene muchísimo mérito, y que ha sido versionada por el mundo entero, entre otros el inolvidable Tino Casal, que hacía una magnífica recreación de este temazo. Canción que fue recibida como innovadora, fue catalogada, alabada por la cantidad de detalles técnicos y musicales que tiene, por el mimo con el que Barry Ryan produjo

pues que las discográficas, que no solo lo mandaban todo, sino que pues lo que está pasando ahora con los libros, más de 300 páginas no quiere editar nadie, más de 3 minutos no convenía para que fuera un éxito, porque no eran para la radio, en la radio 2 minutos y medio como mucho. En fin, la guerra que siempre ha habido entre las con las duraciones de las canciones, por muy grandes que sean estas. Bueno, pues Freddie Mercury tuvo este pretexto. Barry Ryan grabó estos 5 minutos 30 segundos de Eloise y mira tú qué bien le ha ido a Barry Ryan, que murió en 2021, por cierto, a los 72 años, joven. Bueno, le fue relativamente bien. Nunca consiguió otro éxito como este. Finalmente dejó el negocio de la música y se casó con una princesa árabe. Así es el final de la historia. Y este es el recuerdo de Barry Ryan y de su gran canción Eloise. Vamos a cambiar radicalmente, giro de guión total. Y vamos a divertirnos un rato, porque Lorena Álvarez es muy divertida y hace música precisamente para que nos riamos y bailemos muchísimo.

Se llama Lorena Álvarez, es asturiana, de San Antolín de Ibias, concretamente, y esta procedencia rural es la base de su música. Tardó mucho en coger una guitarra, ella es artista total, pintaba, había estudiado Bellas Artes, en fin, en las artes plásticas se dedicaba a todas, y tardó mucho tiempo en coger una guitarra. La vida en el pueblo, contaba ella en una entrevista, era aburrida, es aburrida, así que un día de puro aburrimiento cogí la guitarra y empecé a componer, y efectivamente empezó a componer y a escribir unas letras que no tienen desperdicio, a montar un grupo de músicos o una banda para cada disco, lo que necesitara. Su gran naturalidad y un talento asombroso son los juicios que le brinda la prensa musical. En un acto muy poco común en estos días, se recarga la prensa, Lorena Álvarez reivindica la tradición cultural de una manera muy clara, la canción popular, aún sin poder obviar el hecho de estar en pleno siglo XXI. ¿Quién ha dicho que en este siglo XXI el campo esté muerto? Hay que volver al campo, y de hecho se está volviendo al campo, y de hecho cada vez hay más artistas que reivindican exactamente esto. La tradición cultural del pueblo, la más arraigada, el folclore de cada tierra, para contar historias que son de hoy. Hace historias, piezas cortas, Lorena Álvarez, muy certeras, que hablan de temas de tan comunes son trascendentales. Para la ocasión, para la canción que viene ahora, que se llama Una Rosa, montó una banda entera.

Y para esta canción, toda una rondalla montó Lorena Álvarez, la rondalla que se llama Los Rondadores de la Val de Cho, en el Pirineo aragonés. Andaba pasando un verano Lorena Álvarez haciendo unas estancias artísticas, reuniones de artistas que se juntan para crear en convivencia. Bueno, pues ella se dedicó a ir pueblo, por todo el valle, de hecho, y buscando músicos con los que poder formar una rondalla, y lo consiguió. Con el gran talento que tiene, consiguió juntar a un buen número de músicos que crean para sus canciones la base instrumental austera pero efectiva, dijo la crítica, y los temas se quedan grabados antes de decir amén. Es verdad, tienen ese poder. Registros como la Jota, acabamos de escuchar en sus diversas variantes, los romances, el paso doble, la música sefardí, las verbenas de los pueblos que son tan importantes, mira, de las verbenas de los pueblos que son fundamentales para explicar la música de raíz, la jota en todas sus variantes, son, dice Lorena Álvarez, influencia para sus composiciones que a la prensa musical, al público que estamos en general escuchando sus trabajos, nos resultan como menos sorprendentes. Bueno, pues vamos a escuchar otra, No me pidas peras, porque por mucha fuerza con que me las pidas, no te las voy a dar.

la sabiduría popular. A ver quién se atreve a poner en tela de juicio la sabiduría popular. Otra cosa no, pero sensatez tiene a raudales Lorena Álvarez, que es una artista inclasificable. La prensa musical ha tirado la toalla, ya no saben cómo, dónde colocarla. La prensa musical se ha rendido a sus pies artísticos, eso también es verdad. Y

es la que se salta a la torera las métricas, las reglas, las órdenes literarias y se pone todo el, se pone el mundo por montera, se pone el pentagrama por montera, se pone todas las normas por montera y con mucho arte, que es lo que hace falta. Y no le digas al cangrejo que vaya por donde tú estás, has de saber que el cangrejo solo puede ir hacia atrás.

del por aquel entonces denostado folclore. La gente joven está volviendo a los pueblos y la vida en el pueblo está reivindicándose, está de plena actualidad como una manera de vivir alternativa y muy interesante en los tiempos que llevamos. Lorena Álvarez. Y ahora otra chica muy sensata, con una gran cantante, con la que también participa mucho de esto que estamos hablando, de este movimiento de gente joven que canta cosas muy sensatas y con la que creo que nos vamos a ir despidiendo.

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1: Las noticias de las 4. Gabón. La policía alemana ha abatido al principal sospechoso del atentado durante el Orgullo de Berlín, que ha dejado una persona muerta y 29

0: islamista y cumplía una pena suspendida vinculada a un programa de desradicalización. Así reaccionaba el alcalde gobernador de Berlín, Kai Wegner. Solo puedo decir, afirmaba, que Berlín como ciudad de la libertad y la diversidad se seguirá fortaleciendo y posicionando. No dejaremos que nos arrebaten nuestra forma de vida y de convivencia. Tenemos que esperar a ver qué arrojan ahora las investigaciones, cuáles fueron los trasfondos de este hecho. Todo eso concluía, todavía no se puede decir hoy, al menos no por ahora. En cuanto al incendio de Gironde, ha quemado ya 42.000 hectáreas y ha provocado la evacuación de más de 220.000 personas. Sigue siendo ingobernable y uno de los mayores desde la Segunda Guerra Mundial. Las llamas están a unos 30 kilómetros de Burdeos, pero no avanzan hacia la ciudad, aunque el tráfico ferroviario al sur está cortado. La A63 está cerrada entre Bayona y Burdeos en un tramo de unos 70 kilómetros en ambos sentidos, según anunciaba este fin de semana la prefectura. La ruta alternativa recomendada pasa por Toulouse, usando las autopistas A20 y A64. Y en España, el incendio de Ávila, que es ya el mayor de la historia de España con 50.000 hectáreas, sigue activo y forma parte de un macrofuego con Madrid, que ya suma 77.000 hectáreas. Marlaska hablaba esta noche de evolución más favorable pero lenta. Más de 55.000 son los evacuados en Madrid, 40 viviendas destruidas y cerca de 1.000 atenciones sanitarias.
1: Vamos evolucionando en positivo, pero vuelvo a decir, todo muy despacio. Y si

que la meteorología no nos está ayudando nada. Y estamos, como bien sabéis, enfrentando el incendio que podríamos calificar como más importante y más agresivo de la historia de España. Estamos haciendo frente al posible, a la posible

0: agresor y el médico forense de realizar el informe oportuno para que nos informe de la situación.
1: Y en ámbito festivo, comparsas, cuadrillas, peñas son el modelo más especial, marcado por la idea de compartir tiempo y espacio como eje del ocio. Esta filosofía se manifiesta de forma distinta en cada capital. Bilboko Comparsak, las peñas de Pamplona o las cuadrillas de Blusas y Neskak viven las fiestas, cada una a su manera, con sus propias especialidades. Ederne Frontela.
2: Fijándonos en el movimiento que se vive en las capitales, Jon Andoni del Amo, doctor en comunicación social de HU, lo tiene claro. Disfrutar en conjunto y comunidad crea vínculos y relaciones satisfactorias.
3: No tenemos costumbre de hacerlo individualmente, sino que tendemos a celebrarlo, a hacerlo en cuadrilla. ¿Y por qué? ¿Qué nos ofrece la comunidad? Pues nos ofrecen confianza, nos ofrecen unos vínculos especiales. Implica celebrarlo más, implica celebrarlo de forma más intensa, porque multiplica las emociones y nos produce mayor satisfacción. Y eso es más fácil cuando lo hacemos juntos.
2: Y de esa forma, juntos lo hacen, por poner algunos ejemplos, en nuestras tres capitales. Los más longevos son los peñistas de San Fermín. Si hay algo que les caracteriza son las pancartas con las que se repasa la actualidad de Pamplona. Con mucho humor y mirada crítica, las y los peñistas viven este ocio colectivo festivo desde hace 119 años.
1: Así terminamos. 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
1: Las noticias de las 5. Egunon. Un vecino de Gipuzkoa fallecía ayer en los Pirineos aragoneses tras caer por una ladera y en Pasaia, la Ertzaintza investiga el hallazgo de un cuerpo. A Maya Valenciaga.
2: Un particular daba el aviso a las 4 de la tarde de que el cadáver de un hombre estaba flotando en las aguas del puerto. Tras ser rescatado por la Ertzaintza, se confirmaba el fallecimiento de esta persona, que todavía no ha sido identificada. A la espera de la autopsia y del avance de las investigaciones, se da la circunstancia de que el jueves desapareció en la misma zona un joven que saltó al agua en compañía de otro varón. Según avanza el diario vasco, uno de ellos no salió a la superficie y se le buscaba desde entonces. Una de las hipótesis que se barajan es que se pueda tratar del cuerpo de esa persona que 3 días después habría salido a la superficie. Y en Torla, Huesca, un senderista guipuzcoano de 63 años fallecía ayer por la mañana en el Parque Nacional de Ordesa y Monte Perdido tras ser alcanzado por un desprendimiento de piedras. Una de esas piedras le golpeó, lo que le hizo perder el equilibrio y precipitarse por una ladera de gran pendiente.
1: En Tudela, la policía foral investiga una violación contra una menor ocurrida el domingo de madrugada y el agresor ya estaría identificado, según el portavoz Manuel Hernández. También en Bilbao, un hombre de 26 años ha sido detenido, acusado de violación, y está a la espera de pasar a disposición judicial tras la denuncia de una mujer de 43 por una agresión en el barrio de Iturralde.
3: La situación la tenemos puesta en fase de investigación.
4: Tenemos la persona identificada, está el informe que ha hecho policía local. Tenemos a la víctima, al presunto agresor y el médico forense de realizar el informe oportuno para que nos informe de la situación.
1: Ochandio recordaba este domingo a los 61 vecinos y vecinas víctimas del bombardeo, del cual se cumplen ahora 90 años, que fue el primer ataque sobre la población civil. También se refería a esa efeméride el lehendakari Imanol Pradales, a 90 años del primer gobierno vasco liderado por el lehendakari José Antonio Aguirre, a quien se le recordaba ayer en la regata que lleva su nombre en la localidad natal Getxo.
5: Y transmitir el legado moral y político de quienes formaron aquel primer gobierno de nuestra historia. En medio de una guerra que fue terrible, dieron la cara y dejaron todo aquello que les separaba para remar juntos a favor de la defensa de la democracia, la libertad y la justicia social. Aquel gobierno tuvo un líder, tuvo un patrón, que fue el lehendakari Aguirre, que lo dio todo para marcar el futuro y el rumbo del pueblo vasco en momentos muy complicados.
1: También Borja Sémper comparecía ante los medios en Donostia para demandar un cambio en la política española. El portavoz nacional del Partido Popular está convencido de que este verano termina un ciclo político. Sémper abogaba por un cambio de gobierno para combatir la corrupción y ofrecer soluciones a la ciudadanía. Pedía no normalizar la corrupción y tomar ejemplo del PP vasco.
6: El PP vasco, cuando la corrupción acechó al Partido Popular, levantó la voz y fuimos críticos, y algunos de ustedes lo saben. Hoy me preocupa mucho que se esté normalizando por parte del poder la corrupción, que se esté minimizando la corrupción que acecha al gobierno solo porque es del Partido Socialista. Tenemos a un Partido Socialista acechado por la corrupción y resulta que te asomas a la actualidad, a las manifestaciones del gobierno, y lo que quieren es normalizar la corrupción. Esto es inaceptable, es moralmente inaceptable.
1: En estos momentos los termómetros marcan 21 grados en Bilbao, 20 en Bayona, 19 en Donostia, 18 en Iruña y 13 en Vitoria-Gasteiz. Así terminamos. 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
1: Egunon, son las 16 minutos y medio de la mañana y aquí estamos dispuestos a recibir, como de costumbre, a nuestra compañera Rosa Díez Urrestarazu.
2: Buena parte de las personas pasan la vida planificando su jubilación financiera. Tener unos ahorros para el día de mañana, la casita en la playa o en el pueblo del que emigraron tiempo atrás, pero pocos piensan en cómo organizarán todo su tiempo libre. Ese que han invertido durante décadas en trabajar, cuidar de los hijos, abuelos o meter horas extras para llegar a fin de mes. La especialista en longevidad de la Universidad de Stanford, Annie

Coleman es toda una referencia en reinvención y liderazgo senior. Ella afirma con rotundidad que hay que tener un propósito y conexiones fuertes con otras personas para el momento en el que se deja de trabajar activamente. La estructura de vida cambia, se rompe

Para que eso no ocurra, hay que mirar de frente, reinventarse, buscarse nuevas ocupaciones y objetivos que cumplir. Lo más importante, mantener la capacidad de disfrutar en la vida, esa que hemos ido acumulando a lo largo de los años hasta llegar a la edad de la experiencia.

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1: Menos del 3% de los estudios científicos investigan enfermedades y trastornos que afectan en exclusiva a las mujeres. Es una frase que hemos escuchado a nuestra invitada y que nos permite deducir por qué Gemma Parramón ha publicado con la editorial Vergada un libro que se titula Será por las hormonas, desmontando mitos sobre la salud mental de la mujer. La doctora Parramón es psiquiatra en el Hospital Valdebrón, especializada en el abordaje de los trastornos mentales, atendiendo a la perspectiva de género y el sexo, y desde lo que se llama también psiquiatría de enlace, o psiquiatría en comunicación con otras especialidades médicas como, por ejemplo, ginecología y obstetricia, oncología o neurología. Gemma, doctora Parramón, bienvenida, ¿cómo estás?
2: Buenos días, muy bien, muchas gracias por invitarme.
1: Titular este libro Será por las hormonas, y que le hayamos escuchado decir que solo el 3% de la investigación clínica está dedicada a la mujer, tiene un claro nexo. ¿Este es el hilo conductor?
2: Bueno, sí, el libro no solo habla de hormonas, habla de muchos otros aspectos, ¿no? Uh-huh. Pero una de las partes importantes del libro justamente es hablar de esto, ¿no? Que tenemos muy poca ciencia en relación a lo que nos pasa, cómo enfermamos y también cómo nos curamos, claro está.
1: Sí, porque, yo creo que nos alegra mucho que se esté empezando a poner en valor el que no se puede excluir a las mujeres de los estudios científicos para abordar patologías diversas o simplemente para conocer, ¿no? Una cuestión que ha estado sobre la agenda de las investigaciones con la excusa de que las hormonas alteraban los posibles resultados. Nada, excluimos al grupo mujeres, que total son solo la mitad de la población, y seguimos adelante con los estudios. De manera que esos resultados pues no se pueden aplicar por igual o con los mismos beneficios o efectos en hombres que en mujeres.
2: Claro está. Incluso somos un poquito más, ¿eh? Somos el 51%, o sea, somos, uh-huh, somos la mayoría. Sí, realmente el no tener toda esta información ahora hace que tengamos que rehacer la medicina. Y las explicaciones del por qué no hemos estado son varias. Muchos argumentos son simplificaciones, ¿no? Lo que ahora comentabas de las hormonas, ¿no? Los ciclos hormonales, que luego hemos visto que los hombres y los machos, cuando los estudios se hacen en animales, también tienen fluctuaciones hormonales. O sea que al final es una explicación que también implica a los hombres y a los machos. Y otras explicaciones paternalistas. Y también porque la mujer a lo largo de la historia ha estado reducida a lo que podríamos llamar un cuerpo reproductivo, la reproducción. Uh-huh. Y por el bien de la criatura, pues durante una época larguísima se optó para excluirlas de muchos estudios.
1: Uh-huh. Bueno, están los estudios y luego están las consultas médicas, en las que también en ocasiones se ha tratado de, no se ha tratado, pero sí se ha hecho, ¿no? Desoír o minimizar las sensaciones que la mujer transmite, utilizar esa famosa frase de será por las hormonas o son cosas de la edad, esto hay que pasarlo, la analítica está bien, así que todo está bien, no te puedes quejar, cosas por el estilo, ¿no? Son frases que, por lo menos en mi diario, yo ya tengo una edad, en mi diario están. Igual en las nuevas generaciones, doctora, espero que no estén.
2: Bueno, sí que realmente yo, que ya también llevo unos años en la profesión, también he ido viendo un cambio.
1: Qué bien.
2: Lento, y también porque mi actitud es optimista, y a veces pienso que peco de esto, ¿no? Pero sí que mi impresión es que hay un cambio, que se investiga más. El problema que tiene la medicina es que si no tenemos una buena ciencia, es imposible poder aplicar este conocimiento porque no existe.
1: Claro.
2: Y en las consultas muchas veces tenemos que improvisar porque no, o sea, aunque queramos aplicarlo, si no tenemos el conocimiento, pues no podemos hacer nada. Y ahí la importancia que empecemos cambiando la ciencia.
1: Sí, dice nuestra invitada que el reloj diagnóstico corre en contra de las mujeres.
2: Sí, totalmente. Y luego también el hecho de que tengamos poco conocimiento es que pues a veces podemos optar por opciones que no son del todo científicas. Ahora se habla mucho de productos para la perimenopausia o la menopausia, y muchos de ellos no están estudiados. La mayoría son inofensivos, pero tienen un precio, que estamos invirtiendo en algo que

0: no se ha demostrado que realmente marque la diferencia y que haga que pasamos por estos momentos pues de una manera diferente. Y lo que comentabas de que se nos ha hecho callar y muchas veces incluso ridiculizar. Es curioso cuando vas repasando qué cosas que también pasan a los hombres a lo largo de la vida, pues se tratan de una forma diferente, como si tuvieran más autoridad, como si tuvieran más relevancia. En cambio, cuando pasan las mujeres, pues siempre esa minimización, paternalismo, invisibilización y ridiculización.
1: Sí, sí, sí. Es un concepto que no es bueno, obviamente, que ha influido en el enfoque, en el abordaje de las enfermedades o del trato directamente con la paciente. Y todo eso tiene una afectación no solo en lo que se considera puramente físico, sino también en lo mental, ¿no? La salud mental de las mujeres se ha visto afectada por todas estas cosas.
0: Sí, sí, esto lo podemos abordar desde muchos puntos. Volviendo hablando del libro, a mí me gustó cuando me lo planteé hacer un poco de historia, porque si sabes de dónde vienes, sabes dónde estás.
1: Sí, hay un repaso histórico en el libro, sí, sí.
0: Sí, y esto explica cómo la psiquiatría ha tratado a las mujeres, o sea, la medicina en general y en particular la psiquiatría. De hecho, pues en los orígenes, los médicos, que no había médicas, pues trataban también los problemas de salud mental que siempre han existido. Pasa que, claro, se trataban de formas diferentes. Pues tener este recorrido histórico es importante porque nos hace entender el por qué la psiquiatría se ha utilizado a veces para montar mitos sobre la salud mental de las mujeres.
1: ¿Hay relación entre enfermedad mental en las mujeres y las hormonas?
0: Sí, esto es obvio y yo lo veo cada día en mi consulta. Y realmente, aunque no lo explica todo y a veces sirve para hacer pues explicaciones reduccionistas, sí que es importante tenerlo en cuenta. Un dato importante, después del parto aumenta más de 20 veces la probabilidad que una mujer pueda ingresar en una unidad de agudos de psiquiatría. O sea, estamos hablando de patología mental grave, que requiere incluso un ingreso en una unidad de agudos de un hospital. Sí. Con lo cual, este dato no lo podemos obviar. Estos ingresos pueden hacerse por muchos motivos, ¿eh? Bueno, cuando analizas, también volvemos a entrar esa sobreprotección que a veces pues hacemos y que acaba, pues evidentemente, haciendo daño. Pero bueno, es un dato muy importante. Y el por qué, pues en algunos periodos de la vida de la mujer, aumenta la prevalencia o incidencia de los trastornos mentales, ¿no? Por ejemplo, antes de la pubertad, antes del primer ciclo menstrual de la mujer, quien tiene más patología mental, o por lo menos a quien se le diagnostica más, que esto podríamos entrar aquí en detalle, es justamente a los chicos, a los niños. Y, en cambio, cuando empieza la pubertad, o sea, aparecen las hormonas, aumenta de forma exponencial la incidencia del trastorno mental en la mujer. Este dato ya nos da mucha información. Sí que es cierto que después, en la perimenopausia, va disminuyendo, no llega a igualarse a la incidencia de los hombres, pero aquí, pues bueno, juegan muchos otros factores. Antes hablo de que las hormonas son importantes, que sería la parte de sexo, pero no tenemos que olvidar el género, cómo nos socializamos las mujeres o cómo nos socializan.
1: Sí, sí, sí, sí. Digamos el contexto en el que una se desarrolla, ¿no? En el que una mujer crece. Y todas esas etapas de la mujer tan claves, pubertad, embarazo, el posparto, la menstruación, la menopausia, provocan cambios en el cerebro, ¿no? ¿Hay cambios concretos que se puedan describir bien y equivalentes masculinos a tantas clasificaciones como las que acabo de mencionar, por ejemplo?
0: Bueno, hay cambios en el cerebro, pero es que el cerebro siempre cambia. Nuestro cerebro, el de todos los seres humanos, es muy plástico y cambia según nuestra experiencia. Y por ejemplo, un estudio hecho ya de hace unos años con los taxistas de Londres. Los taxistas de Londres tenían que hacer, no sé si lo hacen, pero hace unos años tenían que hacer un examen pues muy complejo del mapa de Londres. Pues los que aprobaban el examen, y esto duraba creo que unos 3 años, o sea que durante mucho tiempo estaban estudiando todas las calles de Londres. Pues se hacía una neuroimagen antes.

0: y después, y los que sacaban el examen por lo que habían aprendido pues muy bien todas estas calles, pues tenían, tenían diferencias. El hipocampo posterior estaba más desarrollado. O sea que, y estoy hablando de hombres que estaban aprendiendo pues las calles de Londres. O sea, nuestro cerebro cambia siempre a lo largo de la vida con nuestra experiencia. Y justamente hay muchos estudios en cómo cambia el cerebro en la mujer, pero ya se ha visto que también estos cambios también se pueden ver en los padres, en los hombres, que adoptan los mismos roles que adoptan la mujer. O sea, no solo porque tienes un hijo, si desapareces de casa, no va a haber ningún cambio. En cambio, si hay mucha corresponsabilidad o responsabilidad absoluta, también vemos estos cambios. O sea que probablemente hay una relación bidireccional. Nuestro cerebro nos prepara para hacer cosas, y aquí probablemente tiene mucho que ver el deseo, la motivación, las ganas de que eso suceda, y luego también cuando estamos haciendo pues una acción, pues también esto hace que cambie nuestro cerebro. O sea, no estamos determinados ni determinadas.
1: Estamos hablando con Gemma Parramón, es psiquiatra en el Hospital Valdebrón, y ha escrito un libro que se titula Será por las hormonas, desmontando mitos sobre la salud mental de la mujer. Hemos empezado a hablar, yo creo que en bastante profundidad, desde luego mucha más que en etapas anteriores, de la menopausia, porque es que esto ni se mencionaba hace unos años. Las chicas más jóvenes pues no tienen esta memoria, y me alegro mucho por ellas, pero esto era una cosa de la que, vamos, se huía hasta en las conversaciones más íntimas. Y esta etapa por la que todas las mujeres van a pasar y de la que hace relativamente poco se habla públicamente, no solo a nivel médico, también en clave reivindicativa, ¿no?, de las propias mujeres, exigiendo atención y abordajes específicos. Si hubiéramos tenido una mejor historia de diagnóstico, de investigación,

0: nos hace muchos, muchos siglos, a lo mejor no era tan frecuente, ¿no? Pero ya llevamos unos cuantos años superando y siglos superando esta fase. Sí, esto ahora es uno de los ejemplos claros de que al no tener conocimiento, pues tampoco lo podemos tratar de una forma muy científica, porque no se ha generado el conocimiento. Hay estudios pues interesantes. Y no podemos dejar de hablar del tratamiento hormonal. El tratamiento hormonal sustitutivo se utilizó muchísimo, pero se retiró a raíz de un estudio, el Wykeham detectó pues el riesgo de cáncer. Y luego, pues bueno, al cabo de bastantes años, o sea, hace recientemente, pues se ha visto que esto era sobreestimado. Y esto pasa muchas veces, ¿no? Pasamos del todo al nada. Pues probablemente es útil para muchas mujeres y para otras no lo es tanto. Pero ha habido muy poca información y no ha interesado estudiarlo. ¿El por qué? Bueno, pues aún depende, la ciencia aún depende muchísimo de las inversiones privadas. Al final, pues el mundo, tal y como está configurado, se mueve pues por la economía, por el dinero. Y probablemente, pues bueno, ¿no? En algún momento vieron que esto no era demasiado eficiente y dejaron de estudiarlo. Ahora vuelven a estudiarlo, no quiero ser mal pensada, ¿no? Pero aquí también supongo que se mueve mucho dinero e interesa, pero bueno, vamos a aprovecharlo, ¿no? Si lo están
1: Claro,
0: estudiando,
1: claro.
0: pues ahí estamos, a conocer más y poder tratar más.
1: Estaba pensando en eso que decía Shakira, de que las mujeres facturan, a ver si por esa vía, por la de la facturación, se les presta también más atención o se nos presta más atención. Claro,
0: Totalmente,
1: sí.
0: totalmente. Ahora, hace unos años, las mujeres eran muy dependientes económicamente. Ahora, pues sobre esa edad, 40, 50 años, pues la mayoría están trabajando y la mayoría pueden gastar dinero.
1: Claro, hay que, bueno, por lo menos lo que yo le he leído, la forma en la que aboga por una ciencia, por una intervención terapéutica que se base en un modelo biopsicosocial que aborde biología, genética, el contexto en el que nos desarrollamos, la cultura, el entorno psicoafectivo, modelo con perspectiva de género, sí, pero con más cosas, ¿no? Estos abordajes integrales en nuestra forma de entender la medicina y la atención en la que está todo tan compartimentado, porque parece que nos dividen en brazos, extremidades, lo que es del trauma, lo que es de digestivo, lo que es salud mental, y este abordaje integral lo echamos un poco de menos.
0: Totalmente, la fragmentación de la medicina, que es inevitable, ¿eh? Porque no hay una única persona que pueda tener todo el conocimiento que ya tenemos del cuerpo humano. Pues esta fragmentación, pues, es inevitable si queremos conocer minuciosamente todo lo que nos pasa. Pero luego tenemos que intentar hacer esta visión. De hecho, me ha gustado mucho la presentación porque has hablado de lo que es la psiquiatría de enlace. La psiquiatría de enlace que existe de hace muchos, muchos años, lo que hace es justamente intentar integrar todo esto. Y el modelo biopsicosocial es inevitable en medicina. Y a veces lo comento con mis compañeros y mis compañeras. Puedes estar prescribiendo el mejor fármaco del mundo para tratar aquella enfermedad. Pero si esta persona no puede acceder al tratamiento por motivos económicos, por motivos de conciliación, no sirve de nada. O sea, es importantísimo tener esta visión también del contexto.
1: Si la medicina para los varones ha ido por un lado y para las mujeres por otro y con retraso, ¿hay un cálculo de cuándo podrán encontrarse esas dos líneas y que puedan confluir en la que nos encontremos en igualdad de condiciones a la hora de los abordajes médicos, psicosociales, afectivos en general?
0: Bueno, existe este dato, pero no sé muy bien cómo está calculado. Y los años van bajando y subiendo de una forma abismal. No hace mucho, pues, se decía que tardaremos unos 200 años en llegar a una igualdad entre hombres y mujeres, que el dato, la primera vez que lo oí, pensé, bueno, pues está muy bien, 200 años, no pensaba que fuera tan rápido. Y no hace mucho

0: ya oí que habíamos bajado a 130. O sea, vamos a acelerados y aceleradas intentando llegar a esa meta. Yo soy optimista. Cada vez más hay más personas y que tienen claro que tienen que tener esta visión. Y también, pues siempre digo, mis compañeros, los médicos y las médicas son gente muy inteligente y su único propósito es mejorar la salud de las personas que confían en ellos y en ellas. Con lo cual, si tienen una herramienta para conseguir este fin, estoy segurísima y lo veo además en mis compañeros y mis compañeras que la están adoptando, esta perspectiva. Sí, sí.
1: Será por las hormonas, desmontando mitos sobre la salud mental de la mujer. La doctora Gemma Parramón es psiquiatra especializada en psiquiatría de enlace, investigadora de trastornos mentales desde una perspectiva de sexo y género. Ha sido nuestra invitada de esta mañana. Agradecemos, como siempre, a nuestros invitados su amabilidad de disponer de agenda de fin de semana cuando toca descansar. Ha sido un placer. Muchísimas gracias y aquí estamos para lo que podamos ayudar. Gracias, Gemma.
0: Muchas gracias por dar visibilidad a un tema tan importante.
1: Hasta
0: gracias
1: pronto.
0: Y buen domingo.
1: 10:35 minutos de la mañana. El podcast, vamos a hablar de un podcast, se llamaba Como Yo, de Isabel Cadenas, ha ganado el premio Gabo en la categoría de Mejor Audio. Los premios Gabo distinguen a los mejores trabajos de periodismo iberoamericanos y Se Llamaba Como Yo cuenta la historia de la mujer que heredó el nombre de su hermana, Begoña Urroz, que murió antes de que ella naciera, víctima de una bomba en la estación de Amara, en Donostia. Este trabajo, estructurado en 8 capítulos, está coproducido por EITV y se puede escuchar en la plataforma de audio Wow. Hay mucho trabajo y mucho tiempo detrás de un podcast de estas características para ofrecer el resultado que ha sido reconocido en el Festival Gago, que se celebra en Bogotá en honor del escritor y periodista Gabriel García Márquez. El pasado año, este podcast se llevó también un Ondas. Se escucha con mucha atención, se nota el mimo, el tiempo, la dedicación y la cercanía. Isabel Cadenas, claro, con este premio está muy contenta. La llamamos ayer y le pedimos que nos contara cómo ha sido la cosa.
2: Bueno, pues estoy muy feliz realmente porque ganar este premio Gabo es todo un reconocimiento desde el mundo del periodismo de largo aliento, desde el mundo de la crónica, dado

0: que trabajan en estos formatos más largos, ¿no? Y de formatos de piezas periodísticas elaboradas con tiempo y en formatos narrativos, digamos. Y en cierto sentido también esto culmina la etapa de premios de este podcast, de esta serie, de Se llamaba como yo, y haber tenido tanto el Ondas, que es un reconocimiento a nivel estatal del mundo de la radio y de la televisión, como haber tenido este premio a nivel internacional, para mí es como un reconocimiento a las historias contadas con tiempo, ¿no? Porque es una historia que se tardó mucho tiempo en hacer, fueron más de 3 años de entrevistas, de investigación, de elaboración del guión, de la narrativa, de creación de la banda sonora, de montaje, y fue un trabajo arduo, y ver que ese trabajo es reconocido por tus compañeros y tus compañeras, pues es el mejor regalo que pueda haber, la verdad. Así que estoy muy contenta. Y con muchas ganas de celebrar, porque después de trabajar duro también es muy bonito pararse a celebrar.
1: Por supuesto. Enhorabuena, Isabel. Y ojalá se siga llevando este podcast y su autora al favor de nuevos oyentes, porque ese también es el gran reconocimiento al trabajo bien hecho. Es el objetivo, sin duda, de quienes trabajamos para hacer llegar contenidos del tipo que sea a los oyentes, a ustedes que están ahí.
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1: De la música a la serie, es Íñigo Lejarza de nuevo.
3: ¿Qué tal? Hola, ¿qué tal, Almudena?
1: Oye, las empresas audiovisuales saben que en verano también se busca la sombra ante la pantalla.
3: Sí.
1: Así que no dejan de presentar nuevas series de estreno que puedan entretener o acompañarnos en las siestas calurosísimas de este verano,
3: sí,
1: del 26.
3: Sí, a ver, de este asunto, de la siesta, lo del calor ya es que lo llevamos ya aguantando, pero lo de la siesta igual también deberíamos abordarlo.

0: Unas de las que vienen para la semana que viene. La que te comento, la mexicana, se llama El otro padre, y el título ya no da mucho lugar a dudas, porque vamos a tener un drama que afecta a dos familias, van a aparecer secretos de ambas familias, y todo empieza por un trasplante de riñón y una prueba de ADN que hará temblar la estabilidad de esas familias.
1: Acabo de descubrir que Julieta no es hija de mi marido.
2: Si es el precio que tengo que pagar por salvar la vida de mi hija, no me importa estar en la cárcel.
1: Yo no quiero perder todo lo que he construido con Ricardo durante todos estos años. ¡No quiero!
3: Si me muero, ¿me van a recordar por siempre?
4: ¿Tráfico de órganos?
5: Si Julieta se muere por no hacer nada, nos va a pesar toda la vida.
6: No es la primera serie ni será la última que se ambienta en ambientes policiales especializados. Otro de los estrenos de Netflix de esta semana.
0: Sí, una serie que, a ver, lo del nombre te lo voy a decir letra a letra, porque son las siglas de un equipo de élite de seguridad. G-I-G-N, Ging o algo así. Ging. Unidad de élite, ese
6: difícil
0: es el título.
6: De pronunciar,
0: sí, es una serie francesa a la que ha dedicado gran parte de su vida un alto cargo que tendrá que a su vez enfrentarse en sus últimos días en esta unidad a una peligrosa misión que, qué raro, le hará enfrentarse a momentos duros del pasado.
7: Os recuerdo nuestro lema, un compromiso para toda la vida.
8: Entrar en el Jing es unirse a lo mejor de lo mejor, pero tiene un precio.
9: Max, tu padre murió y todos tuvimos que vivir con ello.
10: ¿Cuándo vas a darte permiso para vivir? No tienes la culpa de nada.
11: ¿Por qué estás aquí, Max?
12: El Jing es mi sueño. Me he ganado la plaza.
10: Tienes que prometerme que lo protegerás.
6: Cambio de escenarios, dejamos Francia y nos vamos hasta India, a una historia de amor complicada. La serie Musafir Café está en Netflix.
0: Sí, a ver, una historia o dos, ya veremos. Bueno, ya veremos, no, lo veréis en esta serie. La protagonizan Chandler y Sudha, que son parejas, se atraen intensamente, la vida, eso sí, no se lo pone fácil, impide que estén juntos, y él decide poner tierra de por medio, pero claro, el amor sigue, aunque aparece una tercera persona, como en muchas parejas, se llama Priti, no hay dos sin tres, y ese lugar, el Musafir Café, pues se va a convertir en otro escenario amoroso más relajado. Una historia también muy de la ficción india.
6: Ya, de amores y desamores, aventuras en universos paralelos, con toque de comedia, personajes conocidos. En HBO Max nos encontramos con la serie Stuart no consigue salvar el universo.
0: Sí, el título se las trae, pero los que conocéis, y sobre todo muchos y muchas fans de The Big Bang Theory, pues hay que decir que son personajes que vienen de ahí. Son, de hecho, bueno, la historia que nos trae Stuart no consigue salvar el universo, pues viene de Stuart Bloom, que va a tener la misión de destruir un dispositivo construido por el famoso Seldon para poder restaurar la realidad, pero como el título de la serie indica, pues este objetivo no se va a cumplir y vamos a viajar por diferentes mundos paralelos.
13: Dijo que soy el elegido que arreglará las cosas. ¿Pero creemos a ese tío?
14: Ese tío eras tú.
13: La máquina. Puedes arreglarlo todo, hacer que sea como antes.
10: ¿Stuart?
13: ¿Denise? ¿Qué has estado haciendo?
10: Sobre todo robar, pero sigo con mi guión.
13: Una versión alternativa de mí vino de otro universo y me explicó cómo puedo deshacer el apocalipsis.
14: A lo mejor podemos salvar el mundo.
10: Sí que decías la...
6: Pues ahí estaba Stuart, un personaje delicioso, si eran fans de Big Bang Theory, que no todo el mundo entró a la serie, aunque fue muy masiva.
0: Ya, a mí, por ejemplo...
6: A ti no te conquisto.
0: No, me parecía original y los perfiles de los personajes, pero no.
6: Yo me he reído bastante con ellos, me alegran. Así que Stuart era uno de los más divertidos desde mi punto de vista. Hasta aquí los estrenos de esta semana que termina. La que viene, ¿qué nos espera?
0: Pues vamos a empezar por dos estrenos con títulos similares, pero que no tienen nada que ver la una con la otra. Hay tantas series que a veces los títulos nos pueden dar pie a confusión. Mira, mañana se estrena en Disney una serie inquietante llamada Furious y que sigue los pasos de una asesina en serie a la que persigue un agente del FBI. Ambas mujeres van a ir entrecruzando sus vidas.
15: Hay tres víctimas que sepamos. Los vecinos dicen que vieron a una mujer.
4: Las descripciones son muy variadas.

0: cintas porque nadie la vio bien.
1: Tu primer caso como agente del FBI y crees que tienes una asesina en serie. Así es. Las asesinas en serie conocen a sus víctimas. Suelen matar por poder, control. Ser víctima de la violencia solo te hace ser más fría.
2: Comentábamos mientras escuchábamos el tráiler de Furious que este tipo de trama la hemos visto muchas veces, de criminales y de quien les persigue, que luego se van cruzando sus vidas o se va complicado. En este caso es una asesina en serie, que también es un perfil, no sé si nuevo, tampoco lo será, pero desde luego que sí que marca Furious, que no es lo mismo que Furioso, que es la otra serie de la que te tengo que hablar, que se estrenará el miércoles en Netflix. Una serie brasileña que nos lleva a las calles de Río de Janeiro, donde el protagonista ha perdido la memoria, no voy a contar por qué, porque es una de las claves, y desconoce todo de su pasado. Bueno, espera, todo no. Recuerda su arte con los puños como boxeador.
3: ¿Has perdido la memoria? Yo tampoco sé nada. Tenía la mente en blanco.

0: somos de la Trindade, una escuela de oportunidades.
1: Mirad el novato.
0: ¡Fui!
2: Este tío no es un principiante.
3: Pelear es lo único que recuerdo.
4: Lo único que recuerda es pelear y generar nuevos recuerdos y una nueva vida va a ser la particular lucha frente a ese pasado que desconoce pero que le hizo perder sus recuerdos. Argumento de la serie Furioso.
5: Vamos a la animación porque hay alguna serie que destacar.
4: En HBO Max se estrena Presidente Curtis. Es una serie de animación de los creadores de Rick y Morty. La serie nos presenta al presidente André Curtis y a un gabinete lleno de personajes excéntricos que tienen que responder a todo tipo de crisis, incluidos fenómenos paranormales. Esto me recuerda a imágenes de la Casa Blanca, pero bueno, es ficción y es animación.
5: Bueno, de vuelta a la ficción europea, Filmin presenta El Uniforme.
6: Sois mi primera...

0: general, buen trabajo.
1: Seguidos de 11 meses de trabajo policial.
2: Bienvenido a la oficina.
3: Duro, ¿eh?
4: Oye, ¿tienes algún problema?
3: Tranquila.
2: A veces sé lo que estoy haciendo y otras no.
4: Claro que sabes lo que haces.
5: Es una serie danesa, nos introduce en las instituciones policiales donde se ocultan ambiciones, hay violencia y luchas de poder internas que van a ir aflorando cuando la muerte de un joven pone en cuestión el sistema institucional. Y también te quiero citar otra serie europea, en este caso es británica, que nos recuerda, lo hará en Netflix, un trágico accidente de aviación sufrido en 1988 en Escocia. La serie se titula La bomba en el Panam 103, habrá quien recuerde.
6: Sí, el atentado.
5: Un atentado que se llevó por delante la vida de los 270 pasajeros y tripulación que iban a bordo. Policía escocesa y el FBI en la serie van a trabajar juntos para encontrar a los culpables. Y para acabar la semana, conoceremos también en Netflix una serie mexicana llamada Proyecto Final. Conoceremos a Tamara, una joven que tiene que moverse en el ambiente de una nueva escuela. Van a aparecer viejos secretos hasta que también la tecnología juega su papel y sus peligros a través de las redes y los ciberataques irán complicando la vida de la protagonista. Así suena Proyecto Final.
7: A mí sí me gustaría ver una película de Tamara.
8: Por primera vez creí en el amor.
7: ¿Cómo amaneciste? ¿Te hiciste algo diferente hoy? Te ves muy bien. Solo quiero estar contigo. Es lo único que me importa.
8: Y me traicionaron.
9: ¿Cómo vas? Bien.
7: Digamos que la vampira está a punto de caer en las garras del lobo.
10: Lamento profundamente informarles que su compañera Tamara sufrió un trágico accidente y no volverá más a clases.
8: ¿Por qué hay un detective aquí?
7: Seguro son preguntas.
6: Bueno, pues muchas series. Ya vemos que el verano viene caliente también en este sentido, no solo en el atmosférico. Hoy, por cierto, se celebra el Día de los Abuelos y de las Personas Mayores. Abuelos, abuelas, a mamás y tites están hoy de enhorabuena. Y hemos querido, bueno, traerlo aquí al programa, dedicar esta sección a todos ellos y hablar de series que se ganaron el cariño de los espectadores hace ya bastantes años.
5: Bueno, hay de todo y hay muchos abuelos, abuelas y personajes mayores. Por cierto que el mundo de las series ha dado también mucho trabajo a actores y actrices veteranos que de otra manera igual no hubieran trabajado, hay que decirlo, y es importante. Vamos a hacer memoria, efectivamente, como comentabas. Mira, hubo una serie británica a mediados de los años 70 que se titulaba Un hombre en casa. La serie, que luego además tuvo también su versión americana. Bueno, dos chicas alquilaban un piso, incorporaban a un chico en la convivencia para cubrir los gastos del alquiler. Por cierto, como en los tiempos actuales...
6: Ahora mismo eso pasa mucho.
5: Sí, así es. O sea que esto ya viene también de atrás. Igual a otros precios, pero viene de atrás. El éxito fue tal que dio paso, como te comentaba, a una versión americana titulada Apartamento para tres.
4: Jack, por fin has quedado con alguien estupendo.
11: Hey, he llegado a creer que ya no tenías gancho.
12: No, alto ahí. Yo no he quedado con ninguna chica.
11: ¿La sensación es...?
12: No, estaba hablando con un amigo.
11: ¿Un amigo? ¿Se llama Lana?
12: Sí, Dave Lana. Un chico hawaiano de la escuela. Un gran chico, muy buena gente.
6: Pero en esta serie no hay abuelos y mayores por ninguna parte.
5: En la versión británica, la original, sí. Porque ¿quiénes eran los propietarios del piso que compartían?
6: Oh, ya sé por dónde vas.
5: Los arrendadores eran un matrimonio de cierta edad, no tenían descendencia y su convivencia, pues la verdad es que era muy singular. Acabó siendo el germen de otra serie inolvidable. ¿Recordáis esta sintonía?

0: George y Mildred, así se llamaban. Se llamaba también la serie así, aunque aquí se le llamó Los Roper.
1: Los Roper.
2: Mi madre puede llegar en cualquier momento, George. No quiero que te encuentre pitando pi ni con eso encima de la mesa.
3: ¿Que tu madre viene otra vez?
2: Sí.
3: Pero si

0: colgó su sombrero encima y le dio un beso al Precha.
1: Bueno, pues así estaban todo el día George y Mildred. Vamos a recordar también a otras veteranas que decidieron vivir juntas, cada una con sus vidas, sus historias, sus recuerdos, su carácter. Las Chicas de Oro, otra de esas series inolvidables.
2: Buenos días.
3: Mamá, ¿por qué vas vestida así?
2: Es la nueva moda, las mil y una noches.
3: ¿Quién conoce mi cuerpo mejor que yo?
2: Todo hombre de Miami que tuviese 5 minutos libres.
3: Es como un viejo dicho escandinavo. Puedes cambiar un arenque de aguas, pero date mucha prisa o se morirá.
4: Es que yo tengo una reputación en esta ciudad.
3: ¿Un pastel, mamá? Eso me recuerda a una anécdota sobre la casamentera más famosa de Sengola.
4: Por favor, Rose. Ahórrame los interminables y necios detalles de cómo Heide Flugen de Hengun Hempov emparejó con éxito a un toro con una pata. Escúchame, vieja mona siciliana contrahecha.
5: Los Roper no tenían descendencia, las Chicas de Oro tampoco. Aunque sí tenían hijos, no aparecían por la serie. Como abuelos no nos valen, pero claro, generacionalmente...
1: Vale, bien, sí, claro, porque de personas mayores y algunos casos abuelas y abuelos en ejercicio.
5: O sea, vamos que ejerzan de tales.
1: En series, mira, yo creo que hay una maravilla que es Downton Abbey, una gran serie, esa gran mansión, esa gran familia donde la abuela Violet Crowley, la condesa viuda de Grantham, interpretada por la fabulosa actriz británica Maggie Smith, mantenía siempre la frialdad y la clase, defendiendo los intereses de su saga.
6: ¿Iba usted a hablarnos de Lady Baxow? ¿Es una prima lejana?
7: No, su padre era mi tío abuelo.
8: ¿Y por qué no he oído hablar de ella?
9: Porque ella optó por apartarse de la familia.
8: ¿Y sabes por qué?
9: Tal vez. Creo que pretende estafarle a tu padre su legítima herencia.
8: Está maquinando algo. Veo esa mirada maquiavélica en sus ojos.
9: Se infravalora Maquiavelo con frecuencia. Tenía muchas cualidades.
8: También Calígula y no precisamente buenas.
1: Bueno, más cercana, menos sofisticada, pero preocupada de su prole, la mítica Herminia de Cuéntame. Intentaba salvar en esta escena la honra de su nieto ante un romance que no entraba en su esquema.
10: Mi nieto no sabe lo que está haciendo y tú parece que tampoco.
11: Doña Herminia, perdóneme que se lo diga, pero me parece que se está usted metiendo donde no la llaman.
10: Mira, Clara, tu padre y yo tenemos ya muchos años y hemos visto muchas cosas.
12: Demasiadas.
10: Procuramos entenderte, pero en fin, lo que queremos decirte es que esto hay que pararlo antes de que llegue la sangre al río.
11: Ni que fuera tan fácil.
1: Ay, Herminia, ¿cuántos años llegó a tener Herminia en la serie como personaje de ficción?
5: No lo sé, muchos.
1: Y si hablamos de abuelos de ficción, hay muchos, pero a mí solo me viene, o sea, tú piensas abuelo en la ficción y...
5: Y en la animación.
1: Y en la animación, y pienso, aquí estaba la nieta que le llamaba así a su abuelo.
13: ¡Abuelita! ¡Soy yo, abuelita!
14: ¿Cómo estás aquí? Dime, ¿qué ha pasado?
13: He vuelto, abuelito. ¿No te alegras de verme?
14: ¿Qué has vuelto? No comprendo nada. ¿Te has escapado o te han echado de allí?
5: Ay, Heidi, Clara, Heidi, el abuelo, Pedro el cabrero y esa mantequilla que se deshacía en el pan, que no sé.
1: Y
5: yo
1: el columpio que aparecía al inicio, que no sabemos de dónde podía estar
5: colgado.
1: Colgado. Era enorme.
5: Columpio, sí. Bueno, pues hoy para abuelos, para abuelas, a tites, a mamas, para toda esa gente mayor y que se siente joven, porque lo siguen siendo todavía. Las cosas han cambiado mucho en ese sentido. Para todos ellos, el programa de hoy, que termina aquí porque enseguida llega el deporte y las regatas. Y en estos días en los que las calles se están llenando de turistas, nosotros mismos lo somos, en otros lugares vamos a recuperar una canción de una cantante hispano-marroquí que se titula Turista, precisamente. Ella se llama Asa. Se siente como una turista y nosotros nos vamos a hacer turismo de fin de semana, un turismo muy dominguero, hasta el próximo jueves que volvemos a trabajar y... Programas el sábado y el
1: estaremos
5: domingo.
1: Estaremos ya en agosto.
5: Así, en un chasquido de dedos. Sean felices. Agur.

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1: Las noticias de las 6, Egunon. El incendio de Gironda ha quemado ya 42.000 hectáreas y ha provocado la evacuación de más de 220.000 personas. Sigue siendo ingobernable y uno de los mayores desde la Segunda Guerra Mundial. Las llamas están a unos 30 kilómetros de Burdeos, pero no avanzan hacia la ciudad, aunque el tráfico ferroviario al sur está cortado. La A63 está cerrada entre Bayona y Burdeos. Es un tramo de unos 70 kilómetros en ambos sentidos, según anunciaba este fin de semana a la prefectura. La ruta alternativa recomendada pasa por Toulouse usando las autopistas A20 y A64. Y en España, en el incendio de Ávila, que es ya el mayor de la historia con 50.000 hectáreas quemadas, sigue activo y forma parte de un macrofuego con Madrid que ya suman 77.000 hectáreas. Marlaska hablaba esta noche de evolución más favorable pero lenta. Precisamente este martes está previsto que el Consejo de Ministros apruebe las declaraciones de zonas gravemente afectadas por emergencias. El presidente Pedro Sánchez pedía también un pacto de Estado contra la emergencia climática. Leire García.
2: La declaración de zonas gravemente afectadas por emergencias permitirá canalizar las primeras ayudas. La superficie calcinada hasta este domingo se situaba en 150.000 hectáreas. Pedro Sánchez.
3: En nuestro país es muy difícil de asumir. Estamos hablando de si ayer dimos la cifra de 130.000 hectáreas afectadas, calcinadas en lo que llevamos de año, hoy ya estamos por encima de las 150.000. Parece que es multiplicar por 6 el número de hectáreas afectadas respecto al año pasado, que ya fue un año particularmente grave.
2: Además, el presidente del Gobierno pide un pacto contra la emergencia climática.
3: Tenemos que trasladarlo, materializarlo en un gran pacto de Estado frente a la emergencia climática. Los incendios siempre han existido, pero la magnitud de los incendios, el comportamiento de los incendios, estos climas tan adversos y extremos donde pasamos de una borrasca a un gran incendio o a grandes nevadas en muy poco tiempo, nos indican lo que nos ha dicho la ciencia durante muchísimo tiempo.
2: Ha insistido durante todo el fin de semana en la necesidad de impulsar el consenso político sobre este asunto.
1: Y en casa, en Tudela, la policía foral investiga una violación contra una menor ocurrida el domingo de madrugada. El agresor ya estaría identificado, según el portavoz Manuel Hernández.
4: La situación la tenemos puesta en fase de investigación.
5: Tenemos la persona identificada, está el informe que ha hecho policía local. Tenemos a la víctima, al presunto agresor y el médico forense de realizar el informe oportuno para que nos informe de la situación.
1: También en Bilbao, un hombre de 26 años ha sido detenido acusado de violación y está a la espera de pasar a disposición judicial tras la denuncia de una mujer de 43 años por una agresión en el barrio de Iturralde. En estos momentos los termómetros marcan 21 grados en Bilbao, 20 en Bayona, 19 en Donostia, 18 en Iruña y 13 en Vitoria-Gasteiz. Así terminamos. 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

El conocimiento es la mejor manera de fomentar la acción para proteger el medio ambiente. Miguel Delibes de Castro, biólogo. Gabón, en los últimos 60 años los Pirineos han perdido 3 días de helada por década y han ganado 4,9 días de verano. La temperatura en la cordillera ha aumentado un 30% más que la media mundial, provocando cambios en el paisaje a una velocidad sin precedentes. Ecosistemas y lugares emblemáticos de la cordillera sufren una profunda transformación, como la reducción de los glaciares y la pérdida de caudal en la Cola de Caballo, en el Parque Nacional de Ordesa y Monte Perdido, una de las cascadas más icónicas de los Pirineos. Hoy presentamos las primeras conclusiones del proyecto Life Pirineos for Clima, la primera estrategia transfronteriza sobre el cambio climático. Una investigación publicada en la revista Science y en el portal Retraction Watch revela que una niña china de 6 años falleció por una grave reacción inmunitaria 7 días después de someterse al primer tratamiento de edición genética dirigido al cerebro. Sus padres habían sufragado el desarrollo de un tratamiento específico para corregir una mutación genética que le provocó autismo y retraso en el desarrollo. Los científicos responsables ocultaron el fallecimiento de la niña cuando publicaron posteriormente resultados de pruebas con animales. Charlaremos también hoy con el investigador de la EHU y el Instituto Biofísica, Emilio Cocinero, sobre la búsqueda en el espacio de biomoléculas esenciales para la vida. Recientemente han publicado el primer hallazgo de un azúcar, la eritrulosa, en el medio interestelar. El equipo responsable de este estudio estima que millones de toneladas de este azúcar podrían haber llegado a la Tierra en lo que se conoce como la teoría del bombardeo intenso tardío, cuando asteroides y cometas cayeron sobre el planeta hace entre 4.100 y 3.800 años. Comenzamos.

comenzamos el programa de hoy con esta historia que desvela la revista científica Science y el portal Retraction Watch, la muerte de una niña china que recibió un tratamiento experimental de edición genética para tratar una enfermedad rara y cuyo fallecimiento fue ocultado por el equipo que desarrolló la terapia. En marzo de 2025, una niña identificada bajo el seudónimo de Mei ingresó en el Hospital Chinois de Shanghái para recibir un tratamiento experimental único en el mundo. Mei padecía el síndrome de Snyder-Block-Campeau, causado por una mutación en el gen CHD3 que afectaba su desarrollo cognitivo y motor. El objetivo del ensayo, liderado por el neurocientífico Xion Qiu, era utilizar una técnica avanzada de edición genética conocida como editado de bases para corregir una sola letra errónea en el ADN de sus neuronas. A diferencia de CRISPR, del sistema de edición genética ya tradicional que corta ambas hebras del ADN, el editado de bases es más preciso, ya que permite la conversión química de una base genética en otra sin causar rupturas masivas en el genoma. Sin embargo, la entrega del tratamiento requería la inyección de billones de virus adenoasociados directamente en el fluido espinal de la menor para poder alcanzar su cerebro. La investigación periodística revela fallos críticos en la supervisión del ensayo. Aunque los padres de Mei financiaron el proyecto con $860,000 de sus ahorros personales, se detectaron acuerdos financieros irregulares, incluyendo pagos directos a cuentas personales de investigadores. Más grave aún es la omisión de señales de alerta en las fases previas del ensayo.

ensayo. Estudios de toxicidad en primates realizados antes del tratamiento de la niña mostraron que los 4 monos sujetos a la terapia desarrollaron daños hepáticos de moderados a graves y uno de ellos sufrió daños renales. Pese a esto, el Comité de Ética del Hospital aprobó el ensayo sin haber revisado el informe final de seguridad en animales. 7 días después de recibir el tratamiento, May falleció debido a una reacción inmunitaria severa, conocida como microangiopatía trombótica, que provocó fallos en sus riñones y niveles críticos de plaquetas. El hospital concluyó que la muerte estaba definitivamente relacionada con este tratamiento. No obstante, el centro médico solo recibió una multa simbólica de aproximadamente $3,600 por falta de supervisión y por no registrar el ensayo correctamente. La controversia escaló cuando Seong Kyu, el responsable del equipo médico, publicó los resultados de su investigación en la revista Nature a principios de 2026. En este artículo científico se eliminaron todas las referencias a May y a los datos genéticos de su familia, presentando el trabajo como un éxito preclínico prometedor, sin mencionar el desenlace fatal en una persona. La publicación del estudio en Nature impulsó a los padres de la niña a sacar el caso a la luz. Varios expertos, de hecho, cuestionan la validez del trabajo y piden a la revista Nature que retire el artículo. Este caso ha reabierto el debate global sobre la transparencia en la biotecnología. Expertos internacionales cuestionan si es ético probar terapias tan peligrosas en pacientes con condiciones no degenerativas ni letales, como era el caso de esta niña china. La tragedia subraya la existencia de una ceguera por la esperanza que puede afectar tanto a científicos como a familias desesperadas. La falta de una regulación nacional rigurosa en China para ensayos clínicos iniciados por investigadores permitió que este accidente pasara desapercibido, poniendo en duda la integridad de los datos publicados y la seguridad de futuros ensayos de edición genética en el cerebro.

0: Los paisajes de los Pirineos están experimentando una serie de transformaciones debidas al cambio climático. Unos cambios, además, acelerados que han sido constatados por el equipo del proyecto Life Pirineos por el Clima, que ha presentado sus primeras conclusiones. Un tema que abordamos con el geólogo Blas Valero, profesor de investigación en el Instituto Pirenaico de Ecología. Buenas noches, Blas.
1: Buenas noches.
0: ¿Quiénes formáis parte de este proyecto, cuyo trabajo se inició, por cierto, en 2024, y qué objetivos os marcáis?
1: Bueno, este es un proyecto muy ambicioso porque agrupa casi 50 centros de investigación y administraciones de Francia, de España y Andorra, y un número enorme tanto de investigadores como de técnicos, como de personal de administración de los departamentos franceses y de todas las comunidades españolas. Entonces, el objetivo fundamental es, ya existe una estrategia pirenaica de adaptación al cambio climático que ha sido aprobada por todas las comunidades autónomas y todos los departamentos franceses dentro de los trabajos de la comunidad de trabajo de los Pirineos, y en una serie de medidas generales de adaptación al cambio climático para los próximos 10 o 15 años. Este proyecto LIFE surge de la necesidad de proporcionar instrumentos para que realmente podamos entender mejor cuáles son los impactos en el territorio del cambio climático y proponer acciones específicas en distintas áreas, ¿no? Desde área de administración socioeconómica, de cambios en recursos hídricos, en actividades económicas, etcétera. Entonces, es un proyecto grande que dura hasta el 2030. Y tiene distintos grupos de trabajo. El grupo de trabajo en el que estamos centrados nosotros es el que intenta entender cuáles son los impactos del cambio climático en los ecosistemas y en los paisajes de alta montaña del Pirineo.
0: Europa es el continente que más rápidamente se está calentando y las zonas de alta montaña son especialmente vulnerables. ¿Cómo están cambiando las condiciones climáticas en los Pirineos?
1: Ahí.

0: muchos trabajos científicos a escala global y a escala regional, y está el trabajo específico de uno de los grupos de investigación dentro de este proyecto, que se dedica precisamente a entender con el máximo detalle posible cuál es la evolución del clima y de algunas variables fundamentales como la temperatura, los eventos extremos, la precipitación, etcétera, a lo largo de toda la cadena pirenaica. Entonces, en estos trabajos basados en la observación meteorológica de los datos, se constata el aumento, como bien has dicho, más importante tanto en los Pirineos como en la zona europea, pero en los Pirineos desde los últimos 50 años, en las temperaturas tanto en la vertiente norte como en la vertiente sur. Y cambios más irregulares en el tema de las precipitaciones. Lo que es evidente es el aumento de las temperaturas, tanto prácticamente a lo largo de todas las estaciones, y también el aumento de la frecuencia y la intensidad de los fenómenos extremos asociados pues con máxima temperatura o con eventos de precipitación extremos. Aquí hay todo un cuerpo de datos científicos que demuestra el calentamiento diferencial más importante de los Pirineos a lo largo de los últimos 50 años.
1: Sí. ¿Y qué espacios especialmente vulnerables habéis identificado en el trabajo que acabáis de publicar? Por ejemplo, citáis un lugar emblemático del Parque Nacional de Ordesa y Monte Perdido, la Cascada Cola de Caballo, que es uno de los parajes más visitados, fotografiados y hermosos que hay en este parque. ¿Qué está ocurriendo con esta cascada?
0: Los resultados preliminares un poco de todo el trabajo de este equipo francés, español y andorranos son los que se presentaron hace poco en una reunión que tuvimos, ¿no? Entonces, ahí hay varios ejemplos que creemos que son un poco significativos y simbólicos de lo que está pasando a escala de todo el territorio, ¿no? En el caso de la cola de caballo es como bien dices, uno de los lugares más fotografiados del Parque Nacional de Ordesa Monte Perdido. Es la descarga de todo el acuífero, de todo el agua que se filtra dentro del macizo de Monte Perdido. Entonces, los cambios que suceden durante los periodos de mayor o menor nieve durante el invierno, el hecho de que o nieve menos o de hecho, aunque nieve más, las temperaturas en invierno son mayores, de manera que pueda haber la fusión de la nieve sucede antes, las temperaturas de verano son más elevadas. Esto hace que el ritmo normal que tenía, digamos, la cola de caballo, ¿no?, de mayor caudal en invierno, caudales menores en verano, esté cambiando, de manera que el caudal de invierno es curiosamente un poco más elevado porque hay fusión de nieve anterior, pero el caudal de verano es menor, y además ese caudal de verano ocurre, ese estiaje, digamos, de la cola de caballo ocurre antes, no ocurre en agosto, sino que puede ocurrir en junio. De manera que este es un ejemplo de cómo ciclos que nos parecían permanentes y que habían estado siempre ahí, no son así. Nuestros hijos y nuestros nietos van a ver un paisaje de los Pirineos diferente, y el caso de la cola de caballo es un ejemplo paradigmático de esto, ¿no? Otro son, evidentemente, pues la cantidad de nieve en invierno o los restos glaciares que quedan, que prácticamente muchos de ellos ya no se pueden considerar glaciares porque no aumenta la cantidad de hielo que tienes, sino que desaparecen en la Maladeta, en el Aneto, en Monte Perdido, en la vertiente francesa. Es decir, que lo que proponíamos son como ejemplos. Todos somos conscientes del impacto del cambio climático en nuestra salud, particularmente en verano con las olas de calor, con los incendios. Pero los paisajes que consideramos paisajes fijos de postal de nuestra infancia y de nuestra niñez van a ser distintos para las generaciones venideras.
1: Uh-huh. Mencionas la reducción de los glaciares, una reducción además acelerada, porque todos estos procesos que mencionas están ocurriendo en un tiempo muy rápido. Los depósitos de hielo en las cuevas están desapareciendo. Me ha llamado la atención que hielo que estaba allí desde hace varios miles de años, pum, de pronto se derrita.
0: Sí, esto es como hay una serie de paisajes ocultos, cosas que no se

0: los ecosistemas y todos los procesos que están sucediendo en el Pirineo. Este es uno de ellos, las cuevas con hielo. De hecho, las cuevas en el Pirineo son las que tenían hielo más antiguo de hasta 6.000 años. La pérdida de este hielo es la pérdida de un registro irreparable también, ¿no? Porque nos da información de cómo ha cambiado el clima en estos 6.000 años. Este hielo está desapareciendo, desaparece más intensamente cuando tenemos estas olas de calor tan extremas durante el verano. De manera que esto es, no solamente cambia el paisaje interno, sino que perdemos una especie de documentación que teníamos de cómo ha sido el clima en el pasado, porque en estas capas de hielo de las cuevas se conserva pues las propiedades químicas de ese agua nos dan indicaciones de cómo era el clima del pasado. Y está es lo mismo que sucede un poco también pues con los ibones, en los que también trabajamos. Te puedes pasear por un ibón y a los lagos del Pirineo y bueno, te parece que son similares a cómo eran hace 10, 15, 20 o 100 años. Pero la dinámica interna de estos lagos también está cambiando porque están cubiertos por hielo menos tiempo al año, las temperaturas de verano son más elevadas, la mezcla de las aguas, que realmente la respiración del lago, ¿no? Cómo se están, no se mezclan durante determinadas épocas en invierno y en verano, y luego se mezcla. Esa dinámica interna también está cambiando y está afectando los procesos normales del lago. También observamos olas de calor en la superficie y en el fondo de estos lagos, que tiene afecciones. Son momentos en los que, igual que olas de calor en la atmósfera, pues momentos en los que la temperatura superficial de estos lagos es mucho más elevada de lo que normalmente debería ser en ese periodo. Y suceden tanto en verano como en otoño. Es decir, las olas de calor no es un momento de temperatura extrema, pero que puede suceder en cualquier época del año, está sucediendo en cualquier época del año. Es decir, que están cambiando no solamente los paisajes a escala de visual, de observación, de pasearnos por el campo, sino también a escala interna de los procesos que regulan la vida de los territorios del Pirineo.
1: Uh-huh. ¿Y qué ocurre con la masa forestal?
0: Bueno, la masa forestal, claro, ahora uno de los riesgos que estamos viviendo es la posibilidad de incendios. Entonces, ahora aquí hay muchos factores. Uno de los factores evidentes es la sequedad de la atmósfera. O sea, tanto la temperatura elevada hace que la capacidad de absorción de agua por parte de la atmósfera sea mayor. La atmósfera está cada vez más reseca. Y esto evidentemente es lo que es lo fundamental para que tengamos estas épocas con tal cantidad de incendios. Tiene que haber combustible, evidente, tiene que haber masa forestal que se pueda quemar, y tiene que haber también pues la chispa de ignición que la produzca. Pero el cambio climático, las altas temperaturas, la sequedad son determinantes para todo esto. La segunda parte es el hecho de que, bueno, de que pueda haber más masa forestal que sea susceptible, pero también hay masa forestal que está afectada por el cambio climático y que puede decaer, puede morir, y eso es combustible que aparece, que puede aumentar el riesgo de los incendios. Esto sucede con los abetos, que pues por problemas de sequías y demás, hay zonas en las que hay más ejemplares que se secan. Sucede también con las olas de calor, lo que hacen es que algunas especies están mejor adaptadas que otras para estas olas de calor. Un ejemplo también en el que está trabajando un equipo dentro del LIFE son las especies invasoras, como por ejemplo la polilla del bog, que es una especie invasora reciente, pero que lo que hace es secar el bog, comer las hojas, secar el bog, y por lo tanto crea más combustible, más materia vegetal que pueda quemarse. De manera que el cambio climático tiene muchas ramas en las que afecta a los bosques y a la masa vegetal, ¿no? Y con este decaimiento, con esta muerte de algunas especies, con esta capacidad para especies invasoras nuevas que puedan penetrar, lo que hace es que el riesgo de incendio.

0: aumente también.
1: Ya que mencionas el tema de los incendios, se ha constatado también que el aire en los Pirineos ha empeorado, en parte pues por las partículas procedentes de incendios que pueden estar ocurriendo en otros lugares. El polvo del Sáhara también tiene algo que ver. ¿Esto qué es lo que habéis encontrado y qué consecuencias tiene?
0: Ahí dentro del proyecto.

Y ahí se puede analizar los distintos componentes de este polvo en suspensión, ¿no? Por una parte, digamos, es polvo mineral, polvo que viene desde el Sáhara o polvo que viene desde la cuenca del Ebro y que el viento lo arrastra. Esto es un componente muy importante, pero luego está el hollín que procede de los incendios forestales, incluso desde el otro lado del Atlántico. O sea, estos grandes incendios que suceden todos los veranos, de las masas de bosques boreales en Canadá y que están funcionando durante meses y meses, cruzan el Atlántico y llegan hasta nuestras latitudes y se observan perfectamente y se depositan en los Pirineos. También, por supuesto, los incendios más locales, es decir, que la calidad del aire desciende porque por una parte hay mayor cantidad de partículas de hollín, por otra parte también se está constatando que las situaciones atmosféricas que son más adecuadas para el transporte de polvo sahariano aumentan también con el cambio climático. De manera que tenemos más incursiones de polvo sahariano, más periodos de estos en los que tenemos estas fotografías increíbles en invierno de que toda la nieve tiene un color anaranjado o marrón porque está cubierta de polvo sahariano, pues estos momentos de calima son también más frecuentes con el cambio climático. Uno de los aspectos importantes y cada vez somos mejores, somos como comunidad científica en atribuir algunos de estos cambios que observamos en el clima, sobre todo en cuestión de fenómenos extremos, al cambio climático. Es decir, que por supuesto fenómenos extremos han existido siempre, sequías, precipitaciones extremas, inundaciones, pero con mejores observaciones, con observaciones más largas de más años, con datos de monitorización, satelitales, etcétera, y todo un cuerpo de ciencia que es capaz de demostrar que bastantes de estos eventos extremos que estamos sucediendo solamente se pueden

0: especies que han ido a instalarse a esta cordillera. Y ya que nos mencionas tantísimos efectos en los ecosistemas pirenaicos, ¿cómo afecta todo esto a la biodiversidad?
1: Oh, depende de las especies que estemos considerando, ¿no? Pues por una parte, introducir el bisón americano, que es un mamífero invasor que amenaza a la fauna autóctona. Normalmente las especies invasoras son especies muy agresivas y especies que pueden interferir con las especies autóctonas e incluso hacerlas desaparecer, ¿no? Ese es un ejemplo. Hay otros, pues el ailanto, un árbol de origen asiático que se expande también muy rápidamente, pueden cambiar la composición de algunas de los bosques, o sobre todo lo que hemos comentado también de la polilla del boj. Es decir, que depende del tipo de especie, tiene un impacto diferente. En general, todas las especies invasoras, lo que comentabas, que son, se expanden de una manera muy rápida y entran en un ecosistema en el que no está preparado para que tengamos, pues, como un predador como el bisón o un árbol que se expande muy rápidamente en comparación con los árboles que hay allí, o una polilla que es capaz de atacar al boj y hacer que grandes extensiones del boj puedan desaparecer. Que son procesos que se inician de una manera pequeña, corta, a lo mejor en pequeñas poblaciones o en pequeñas superficies, pero que debido a la agresividad, digamos, de estas especies invasoras, pueden acabar afectando a grandes partes del territorio.
0: Bueno, estás describiendo una transformación profunda que afecta a todos los componentes de los ecosistemas. El proyecto en el que trabajáis, LIFE Pirineos por el Clima, busca anticiparse a los riesgos. Antes nos hablabas de favorecer la adaptación al cambio climático en esta próxima década, 15 años quizás, reforzar la capacidad de respuesta de los territorios y bueno, intentar preservar en la medida de lo posible los ecosistemas ya de por sí bastante afectados. ¿Qué tipo de medidas de adaptación pueden ser la clave de que esto no vaya más, de que esta transformación tan dramática no vaya más?
1: Sí, hay varios grupos de trabajo que están específicamente investigando estas cuestiones. En nuestro equipo de trabajo lo que hacemos es un poco ofrecer la fotografía de lo que está pasando, cómo están cambiando los ecosistemas y los territorios. Y a partir de ahí pensar en cómo podría adaptarse las comunidades que viven en el territorio y todas las demás que estamos afectadas por lo que sucede en el Pirineo. El Pirineo es una gran torre de agua que permite que otras comunidades y otras ciudades alejadas puedan también sobrevivir, ¿no? Entonces hay otros grupos que trabajan en entender los riesgos asociados, por ejemplo, los deslizamientos, qué hacer para evitar deslizamientos asociados a cambios también hidrológicos influenciados por el cambio climático o avalanchas de nieve. Y hay grupos que están trabajando en los aspectos más socioeconómicos. ¿Cuáles serían las actividades que tendríamos que favorecer en la montaña que estarían más adaptadas a estos cambios de esa montaña que viene? Porque tenemos que pensar en las comunidades que van a vivir en el Pirineo en los próximos 20, 30 años y en las actividades económicas que pueden hacer. Hay actividades económicas como la ganadería extensiva, que son tradicionales, pero que además fijan población y tiene tendría una mayor capacidad de adaptarse a esta nueva montaña. Y hay otras actividades que, bueno, que los aspectos a tener en cuenta es que el cambio climático normalmente los impactos que tiene pueden magnificarse por las actividades humanas que tenemos que realizamos en el territorio, ¿no? Entonces hay grandes actividades de infraestructura, o sobre todo, por ejemplo, la adaptación. El turismo es una fuente de ingresos fundamental en el Pirineo. Si los paisajes cambian, el turismo de verano va a cambiar, pero el turismo de invierno va a cambiar también por la cantidad de nieve o el que sea mucho más irregular. Entonces esta adaptación es importante realizarla ahora. Por eso hay

Dentro del proyecto hay lo que denominamos sitios piloto, que son unos lugares, hay 40 puntos en el Pirineo en el que se hace una investigación integral de lo que sucede allí. En algunos casos se ofrecen pues soluciones basadas en la naturaleza, o bien para intentar evitar avalanchas en algunas de las zonas, por ejemplo, de Canfrán, o intentar entender cómo el mercado de la lana puede favorecer pues que haya comunidades que puedan vivir mejor de la ganadería extensiva, o cómo adaptar las pistas de esquí en verano para que no parezcan estas cicatrices enormes en el paisaje, sino que bueno, pues que estén, haya determinados cultivos o determinadas especies que puedan plantarse en esa zona, o cómo adaptar las estaciones de esquí y el turismo. Y entonces hay toda una parte, digamos, de estudios

0: ahora debido a la intensidad de que estamos plenamente en este periodo de cambio climático, hay que adaptarse a la situación actual y a lo que viene. Y ahí los datos del Observatorio Pirenaico de Cambio Climático, los datos de este proyecto y la propia Estrategia Pirenaica de Cambio Climático es las que marcan el camino. Ahí tiene que haber decisiones políticas importantes de entender que vivimos un periodo de emergencia climática y que, por lo tanto, si queremos conservar paisajes y estos paisajes económicos, sociales, culturales, geológicos, biológicos, etcétera, del Pirineo para las generaciones posteriores, hay que actuar ahora.
1: Claro, porque lo que está en juego no solamente son los paisajes per se, sino la propia actividad económica y supervivencia de muchas de las personas que viven en un territorio ya de por sí pues bastante desprovisto de muchas oportunidades, ¿no? De manera que esta adaptación tiene que ser clave para que muchas localidades, por ejemplo, sigan manteniendo a su población activa.
0: Exactamente. O sea, nosotros el hecho, lo que queremos decir con todo esto es: mira el paisaje, date cuenta de cómo está cambiando. Si está cambiando tan profundamente es porque algo importante, algo que es emergencia, está sucediendo. Entonces algo hay que hacer. El paisaje es como una manera de entender que, bueno, este verano sí realmente estamos pasando una ola de calor tremenda o hay muchos incendios. Bueno, es que no es una cosa. ¿Por qué sucede esto? ¿Cuál es la causa fundamental que hay detrás de estos cambios? No es algo que suceda hoy y el próximo año va a ser completamente distinto, mejor. No, es una tendencia. Entonces, los paisajes, el mirarlos desde esta perspectiva, yo creo que ayuda a darnos cuenta de la necesidad importante de que para sobrevivir las comunidades del Pirineo, y como he dicho antes, no solamente del Pirineo, de los recursos del Pirineo, de los recursos hídricos, económicos y demás, depende mucha población de los valles. Entonces no es solamente una cuestión de que las comunidades que viven en los pueblos del Pirineo vivan mejor durante el siglo XXI, es que todo el resto de las comunidades que dependen de estos recursos de la montaña también nos adaptemos a esta nueva montaña que viene.
1: Ajá. Bueno, pues un trabajo interesantísimo el que estáis realizando, no solo para caracterizar estos cambios que el cambio climático está provocando en los Pirineos, sino también para que esta transformación no nos coja, bueno, pues con el pie cambiado, como suele decirse, sino que haya una serie de claves basadas en evidencia científica que permitan la adaptación a los nuevos tiempos, a estos nuevos paisajes que nos ha descrito Blas Valero, profesor de investigación en el Instituto Pirenaico de Ecología. Muchísimas gracias, Blas, un saludo.
0: Muchísimas gracias a vosotros, buenas noches.

Un equipo de Canadá ha analizado casi 1 millón de visitas a urgencias por migrañas o dolores de cabeza que tuvieron lugar entre 2010 y 2023 en Alberta y Ontario durante la época de mayor riesgo de incendios forestales. Sus análisis muestran que los días en los que hubo incendios y en los que aumentó, por tanto, en el aire la concentración de partículas pequeñas, de menos de 2,5 micras, hubo más consultas por migraña y otras cefaleas primarias en urgencias. Con tan solo un incremento de 5 micras por metro cúbico de exposición, se incrementaron un 6% las consultas médicas. La idea de fondo es que la inhalación de estas partículas podría ser un desencadenante de crisis intensas de cefalea. Y es que las partículas pequeñas de menos de 2,5 micras parecen ser capaces de activar el sistema trigémino vascular, que es el que activa los dolores de cabeza.

Uno de los objetivos de la astroquímica es estudiar cómo se forman y evolucionan las moléculas en el espacio, incluidas moléculas orgánicas complejas relacionadas con la química prebiótica, o sea, con el origen de la vida. Emilio Cocinero es profesor e investigador en el Instituto Biofísica de la EHU, donde dirige un grupo especializado en espectroscopía molecular.

0: y astroquímica. En su laboratorio obtienen, por así decirlo, la huella dactilar espectroscópica de las moléculas para poder buscarlas en el espacio mediante radiotelescopios. Es uno de los investigadores que ha participado en el hallazgo en el medio interestelar de eritrulosa, un azúcar formado por 4 carbonos. ¿Qué tal? Buenas noches, Emilio.
1: Hola, buenas noches, Eva. ¿Qué tal?
0: ¿Cómo podemos explicar al público en qué consiste la astroquímica?
1: Bueno, yo soy químico físico, colaboro con astroquímicos, ¿vale? Es una de las líneas de investigación que llevamos, ¿vale? O sea, no soy directamente astroquímico. Pero bueno, la astroquímica estudia moléculas que existen en el espacio, cómo se forman, cómo evolucionan, y une el trabajo, bueno, pues de químicos, astrónomos, teóricos. Aunque, bueno, nos imaginemos el espacio como un lugar vacío, las nubes interestelares son auténticos laboratorios químicos donde se forman moléculas cada vez más complejas. Uh-huh. Y un ejemplo es la detección de esta eritrulosa que hemos hecho ahora.
0: ¿Cómo se obtiene la huella dactilar de una molécula y cómo hace posible esto, localizar esa molécula a muchos años luz de distancia? Porque lo asombroso es eso, que resulta una información tan sutil y al mismo tiempo tan detectable a tantísima distancia.
1: Esta es la parte que realizamos nosotros en la Universidad del País Vasco, ¿vale? Cada molécula posee un espectro rotacional único. Nuestro grupo es especialista, es uno de los grupos de referencia a nivel, bueno, internacional. Y lo que hacemos es obtener esa huella dactilar, o que es un código de barras, ¿vale? Y luego, en el laboratorio de la molécula pura, pues medimos las frecuencias exactas, ese código de barra, y luego esos datos se lo pasamos a astrónomos. En este caso colaboramos con la profesora Izaskun Jiménez Serra en Madrid, del Centro de Astrobiología, y ellos, bueno, por medio de radiotelescopios, enfocan en diferentes regiones del espacio y comparan ese mismo código de barras que hemos obtenido nosotros en el laboratorio, bueno, con las frecuencias que obtienen en el espacio. El espacio es mucho más complejo porque contiene bueno, pues emisiones o frecuencias de muchas moléculas. Entonces, bueno, nosotros le damos un código de barras único y, bueno, y por comparación lo comparan. No vemos físicamente la molécula, lo que vemos es, reconocemos esa firma en modo de código de barras. El estudio, bueno, ha tenido tanta repercusión porque era la detección del primer azúcar que se detecta, el azúcar puro, ¿vale? Entonces, en general, los azúcares, bueno, son como siropes, que nos podemos imaginar. Entonces, bueno, son frágiles y se descomponen cuando intentamos llevarles a fase gaseosa. Llevarles a fase gaseosa es importante porque para obtener este código de barras es un espectro en alta resolución y hay que obtenerlo en fase gaseosa, ¿vale? Entonces, los azúcares en particular, cuando les calentamos, vemos que se forman caramelo, ¿vale? Entonces descomponen. Entonces no había manera un poco de hacerlo, y bueno, y en eso nuestro grupo fue pionero porque diseñamos una manera de llevarles a cabo, de vaporizarles estos azúcares y llevarles a la fase gas por medio de vaporización con láseres ultra rápidos con radiación ultravioleta.
0: Uh-huh. De esa manera se puede caracterizar algo que, si no, era muy difícil de detectar en el espacio, ¿no? De hecho, los azúcares eran uno de esos, una de esas moléculas que despiertan mucho interés.
1: Sí, eso es. Son uno de los de las biomoléculas esenciales para la vida. Todavía hasta la fecha se han buscado muchísimo, y en particular son muy relevantes porque, bueno, teniendo los componentes o esenciales para la vida, bueno, evoluciona muy fácil, ¿vale? A generar otros seres vivos más complejos a partir de algo de vida. Pero a partir de los elementos esenciales que se han detectado, no era fácil generar un azúcar. Bueno, por eso ha sido tan importante, porque incluso vemos el espacio como un laboratorio químico donde incluso se pueden haber formado especies, en este caso este azúcar, incluso antes de la formación de la Tierra. Y una de las cosas que proponemos también en el trabajo es que incluso podrían haber llegado a nuestro planeta, bueno, pues vía meteoritos o de alguna manera exógena, como, bueno, ya se han detectado tanto aminoácidos como azúcares, se habían detectado en meteoritos.

0: Sí, esta es una de las ideas que resultan tan interesantes hoy en día en cuanto a esta química prebiótica y a estos estudios de astroquímica, si algunas de las moléculas fundamentales para la vida terrestre se formaron antes de que existiera la Tierra, ¿no? ¿Podemos encontrar respuesta en este tipo de estudios como este del hallazgo de la eritrulosa?
1: Bueno, esto es una hipótesis, ¿vale? Albergamos una posibilidad, incluso, bueno, en el trabajo lo cuantizamos, me parece que era medio desde 0,5 hasta 40 millones de toneladas que podían haber llegado en el bombardeo tardío, pero bueno, es una de las vías, que no tiene por qué ser la única, de cómo pudo haber llegado, bueno, este azúcar o otros azúcares a nuestro planeta. Hemos propuesto un mecanismo que lo hemos hecho también por vía teórica, esto lo han hecho nuestros compañeros de la Universidad de Extremadura, y hemos propuesto una vía de cómo pudo llegar este azúcar en concreto a la Tierra.
0: Con ese bombardeo, en esa época de bombardeo de asteroides, ¿no? Que marcó uno de los primeros momentos de nuestro planeta. ¿Qué cambios tecnológicos han hecho posible empezar a detectar estos compuestos complejos en lugares tan lejanos? Y de una forma que hasta hace no mucho podría parecer hasta ciencia ficción.
1: Bueno, hay varias patas, ¿vale? La ciencia ahora cada vez es más multidisciplinar. De hecho, en este trabajo participamos 20 personas de hasta 14 instituciones. Hasta hace no mucho, ahora se han detectado ya, estamos por encima de 350 moléculas detectadas en el medio interestelar, cuando hasta hace 5 o 10 años estábamos en unos números de 100-150, es decir, que se ha duplicado o triplicado en cuestión de 5 o 10 años. Esto es por la mejora de la sensibilidad de estos radiotelescopios. Y en segunda parte también por poder caracterizarlos en el laboratorio, ¿vale? Esta eritrulosa, para poder hacer una detección necesitamos primero poderla caracterizar en el laboratorio. Y el primer estudio de un azúcar en un laboratorio, que fue la ribosa, que es el del ARN, que aparece en el ARN, que también fuimos nosotros, nuestro grupo pionero, es de 2012, con lo cual hasta entonces no podía haber una firma. Y en concreto la eritrulosa que se ha detectado es en 2022, entonces también antes de esa fecha tampoco podía haber hecho, podía haber sido posible. Entonces, bueno, las mejoras tanto en las técnicas espectroscópicas en el laboratorio como en los sensibilidad de los radiotelescopios, bueno, trabajando la ciencia junta, bueno, pues ha ido mejorando estos niveles de sensibilidad y haciendo posible, bueno, detecciones que hasta la fecha parecían ciencia ficción.
0: Emilio, ¿cuál es actualmente la molécula cuya detección te parecería más emocionante desde el punto de vista científico? ¿Cuál sería el santo grial ahora mismo de la astroquímica?
1: Bueno, yo llevo trabajando mucho tiempo en azúcares, desde que estuve en la Universidad de Oxford, ¿vale? Mi supervisor allí era, bueno, pionero en el estudio de azúcares en alta resolución, no con estos fines, pero bueno, para otras cosas. Y yo aquí en la Universidad del País Vasco he seguido trabajando en ello. Y yo me focalizaría, bueno, pues prácticamente en la ribosa y en la deoxirribosa, que son los azúcares que aparecen en el ARN y en el ADN. De hecho, bueno, haremos esfuerzos a ver si conseguimos. Todavía parece un poco lejano, pero bueno, también parecía esta eritrulosa imposible, bueno, y se ha logrado detectar. Pero bueno, estos ya estarían directamente relacionados con la vida.
0: Ajá. Bueno, pues interesante sin duda y es un trabajo que, bueno, poco a poco va añadiendo piezas a un gran puzzle que tiene como objetivo, pues, lanzar hipótesis. Es esto probarlo, ¿verdad, Emilio? Probar que la vida vino del espacio, o al menos los ladrillos básicos de la vida vinieron del espacio. No sé si va a ser posible algún día, pero por lo menos permite lanzar hipótesis, ¿no?
1: Bueno, eso es, vamos al menos arrojando, bueno, diferentes ideas de cosas que han podido pasar y, bueno, y tratar de ir poniendo piezas a un puzzle que no sé si tendremos una respuesta completa o una respuesta parcial, pero bueno, ir por lo menos teniendo ideas más claras de lo que ha podido ir pasando y, bueno, y todo va en

0: apuntando, bueno, principalmente nuestra investigación en esta dirección.
1: Ajá. Bueno, pues la investigación en astroquímica, a la búsqueda de esos ladrillos moleculares de la vida. Gracias, Emilio. Emilio Cocinero es profesor e investigador en el Instituto Biofísica de la Universidad del País Vasco. Gracias por este rato y por contarnos en qué consiste vuestro trabajo. Gracias.
0: Muchas gracias a ti, Eva, y nos vemos.

0: Durante casi dos siglos, Roma avanzó lentamente por la península ibérica, conquistando ciudades, forjando alianzas y combatiendo constantes rebeliones. La arqueología nos permite en la actualidad determinar con una precisión antes impensable la ubicación de uno de los últimos episodios de la conquista romana de la actual Cataluña, la represión de la revuelta de los cerretanos. El descubrimiento se produjo en Collet de Llobel, en el municipio de Urús, en la Cerdaña, un valle de los Pirineos situado a unos 150 kilómetros al norte de Barcelona. El paso controla una de las principales conexiones naturales entre la llanura catalana y los pasos hacia la Galia, y fue precisamente esta posición estratégica la que lo convirtió en el año 39, antes de nuestra era, en uno de los puntos clave de las operaciones militares romanas. El descubrimiento es fruto de la investigación llevada a cabo por la Universidad Autónoma de Barcelona, que ha encontrado en este lugar los restos de un campamento militar romano. Se han hallado numerosas clavi caligae, los robustos clavos de hierro que se fijaban a las suelas de las sandalias de los legionarios, junto con fíbulas, monedas y numerosas hondas con las que se lanzaban proyectiles de plomo. Era esta un arma común en los ejércitos romanos de finales de la época republicana. Eran baratas de producir, fáciles de transportar y capaces de alcanzar al enemigo antes del combate cuerpo a cuerpo. Pues bien, entre todos los objetos recuperados, dos pequeños proyectiles han adquirido especial importancia. Ambos llevan las iniciales CND, interpretadas por los autores de este estudio como una abreviatura de Caneus Domitius, gobernador de Historia Citerior y comandante de las tropas romanas que participaron en la campaña contra los cerretanos. Esta inscripción es la que permite datar el campamento en el año 39 de nuestra era, año que también indican las fuentes antiguas. Grabar nombres o abreviaturas en las ondas era una práctica común. En el mundo griego y romano, estas inscripciones podían servir para identificar a un comandante, una unidad, o tenían una función simbólica o propagandística. Por primera vez, el relato del historiador Casio Dio encuentra confirmación material en un lugar específico. Así, la evidencia arqueológica y las fuentes escritas convergen dentro del mismo marco histórico. Gneo Domicio Calvino fue uno de los colaboradores más cercanos de César y posteriormente de Octaviano. Tras ejercer el consulado y dirigir tropas en varias campañas, se le encomendó el gobierno de Hispania Citerior, una provincia que abarcaba gran parte de la costa mediterránea de la península ibérica y zonas muy amplias del interior. Fue durante este mandato cuando tuvo lugar la revuelta de los cerretanos. El historiador Casio Dio relata que las tropas romanas cayeron inicialmente en una emboscada y se vieron obligadas a retirarse. Calvino respondió imponiendo una severa disciplina a sus hombres y organizando una nueva ofensiva que finalmente aplastó la rebelión. Hasta ahora este episodio se conocía casi de forma exclusiva a través del testimonio del historiador griego. Los hallazgos en Collet de Llobel ofrecen ahora un punto de referencia concreto sobre su ubicación. Las consecuencias de la campaña, por cierto, fueron duraderas. Los arqueólogos observan que tras estos acontecimientos, los asentamientos cerretanos sufrieron un abandono progresivo y las estructuras indígenas fueron sustituidas gradualmente por la organización territorial romana. La represión del año 39 a.C. marcó, por tanto, el fin del último conflicto conocido entre Roma y las poblaciones locales de la actual Cataluña.
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7: Son las 7 de la mañana.
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7: El mayor incendio de la historia de España sigue su curso en Ávila. El fuego afecta también a la Comunidad de Madrid y a Toledo. 77.000 hectáreas calcinadas, 40.000 personas desalojadas. Aunque al fin comienzan a llegar buenas noticias, el incendio, aunque despacio, evoluciona favorablemente. Fernando Grande Marlaska es ministro del Interior.
9: Vamos evolucionando en positivo, pero vuelvo a decir, todo muy despacio. Y si avanzamos, aunque sea muy despacio y es positivo, es consecuencia de ese esfuerzo porque la meteorología no nos está ayudando nada. Y estamos, como bien sabéis, enfrentando el incendio que podríamos calificar como más importante y más agresivo de la historia de España.
7: ¿Qué tal están, Egunon? Son 90.000 las personas que están o bien confinadas o bien desalojadas por este incendio. Muchas de ellas han sido acogidas en pabellones reconvertidos en los que llevan ya varias noches. Por ejemplo, en la localidad madrileña de Móstoles.
10: Pues como si fuera una película, porque yo no me lo creía.
11: Tenía que mandar a la familia en autobús y yo me quedaba ahí como un rato un poquito atrás para ir recogiendo las cosas y todo lo que tenía que traer. Pero claro, con la mente perdida y con todo el susto que hemos tenido y con las prisas que nos corría, pues teníamos que salir como sea para que estemos a salvo.
7: Según avanzaba el presidente del Gobierno, el Consejo de Ministros aprobará mañana un decreto para declarar zonas gravemente afectadas por emergencia de protección civil a los territorios afectados por este incendio. Y además en Castellón, en el entorno de la localidad de la Val d'Uixó, otro incendio que se encuentra fuera de control, deja ya 6.500 hectáreas calcinadas y amenaza varias localidades que han tenido que ser desalojadas. Además, el fuego sigue sin dar tregua en las Landas y en la Gironda. Sigue sin estar bajo control ese incendio y hay decenas de miles de desalojados, Ederne Frontela.
12: Sí, en total son más de 220.000 las personas que han sido desalojadas a consecuencia de los incendios en la Gironda y las Landas, 30.000 de ellos solo en Viscagós, Anguinet y Parentís. Las condiciones meteorológicas ayudaban en la jornada de ayer a ralentizar el avance de las llamas, que solo en las Landas han arrasado más de 3.600 hectáreas. Desde el sábado, 8.000 vecinos de Viscagós han podido volver a sus casas, que en muchos casos han quedado dañadas por el fuego. El ministro del Interior, Loren Núñez, apuntaba que Francia se encuentra ante una situación inédita.
13: Es una situación que es efectivamente muy desfavorable, on peut difícilmente decir lo inverso. Reportaje, en total, on est à 115.000 hectáreas que han sido parcouridas.
12: A Girón se encuentra a unos 15 kilómetros de Burdeos y en la tarde de ayer se cerraba el tráfico para todo tipo de vehículos en la autovía A63 entre Burdeos y Bayona. Tampoco funcionan los trenes de cercanías ni el TGV. Esta pasada noche eran evacuados varios campamentos de verano en la Girón. Emmanuel Macron preside esta mañana una reunión interministerial para tratar la crisis de los incendios.

0: Además, este fin de semana hemos tenido constancia de dos agresiones sexuales en nuestro país. Una en Tudela, la víctima es una menor, un hombre ha sido detenido, y la otra ocurría en Bilbao, en el barrio de Iturralde, y también otro hombre, en este caso, resultaba detenido. Y en página deportiva, Tadej Pogačar ha entrado en el Olimpo del Tour de Francia, igualando a Anquetil, Merckx, Hinol y Miguel Indurain con el récord de 5 triunfos en la ronda gala de Ermenchaca.
1: Y es el más joven de todos ellos en conseguirlo, Pogačar, a sus 27 años. El esloveno continúa escribiendo nuevas páginas en la historia del deporte. Este domingo, en los Campos Elíseos de París, Pogačar levantaba su quinto Tour de Francia 2020, 21, 24...

0: 25 y 26, dominio absoluto en el ciclismo.
1: Chill dinner with the guys, so enjoy the moment in tranquilo moment.
0: Tranquilo moment, dice, tras sellar 7 de 7 podios, Pogacar así terminaba una carrera con un final de etapa apasionante, victoria ayer para Van der Poel. En remo ayer se disputaba la Ikurriña de Getxo, victorias para Urdaibai y Arraun Laguna, que en categoría masculina los bermeanos acumulan 3 banderas esta temporada, quedaban por delante de Getaria, Lekitxarra y Santurtzi. En femenina, Arraun Laguna sigue contando sus participaciones por triunfos, pleno de victorias, 8 de 8 para las donostiarras.
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3: Vamos a ver con qué tiempo arrancamos esta semana. Euskalmet, Nayara Barredo, Egunon.
4: Egunon, hoy por la mañana el cielo estará nublado y esa nubosidad nos puede dejar incluso algo de lluvia en la vertiente cantábrica. En la mitad sur no esperamos precipitaciones y la nubosidad estará algo más rota. Después, de cara a la tarde, el viento se fijará del nordeste y ayudará a levantar, de modo que a lo largo de la tarde se irán abriendo amplios claros. En cuanto a las temperaturas, subirán en el interior con valores entre los 25 y los 30 grados, mientras que se mantendrán en valores parecidos en la costa, rondando los 25 grados allí. Por lo tanto, hoy las nubes serán abundantes por la mañana, sin descartar alguna precipitación débil en el norte, mientras que de cara a la tarde irá levantando. Hoy, de momento, las temperaturas estarán bastante contenidas, pero mañana esperamos un ascenso importante de las máximas.
3: A esta hora tenemos 21 grados en Bayona, 20 en Bilbao, 18 grados en Donostia y en Iruña, 14 grados en Vitoria-Gasteiz, sin incidencias a esta hora en la red viaria, según informa el Departamento de Seguridad. Así que con Xavier López y Gorka Torre en la dirección técnica y Cristina Vázquez en la coordinación, ampliamos. El incendio que afecta a Ávila, Madrid y Toledo es ya el peor en la historia de España. Decenas de miles de desalojados, otros tantos confinados y un fuego que ha quemado ya en total más de 75.000 hectáreas. Eso sí, las últimas noticias son esperanzadoras. La evolución de las últimas horas, aunque lenta, está siendo favorable. Irache Martínez.
5: Los incendios de Madrid y Ávila, que este domingo confluían ya en uno solo, evolucionan despacio, aunque de manera positiva, tras arrasar en total 77.000 hectáreas en un perímetro de más de 280 kilómetros. Esta noche, el Comité Estatal de Coordinación y Dirección de Emergencias se reunía en el puesto de mando avanzado de Navalcarnero, en Madrid. Allí, el ministro del Interior, Fernando Grande-Marlaska, afirmaba que estamos ante el incendio más importante de la historia de España.
6: Vamos evolucionando en positivo, pero vuelvo a decir, todo muy despacio. Y si avanzamos, aunque sea muy despacio y es positivo, es consecuencia de ese esfuerzo porque la meteorología no nos está ayudando nada. Y estamos, como bien sabéis, enfrentando el incendio que podríamos calificar como más importante y más agresivo de la historia de España.
5: La mayor preocupación se centra ahora en la zona suroeste de todo el frente, Ávila, donde sigue activa la emergencia nacional, Mijares, Casillas y San Martín de Valdeiglesias. Nicanor Sen es delegado del Gobierno en Castilla y León.
7: Nuestra mayor preocupación es el sector Mijares, la localidad de Mijares, que está en la parte suroeste, en la cola del incendio. Hoy se ha trabajado con esos 5 hidroaviones, las condiciones climatológicas nos lo han permitido. Se ha trabajado además también desde tierra, acompañando esa labor y prácticamente hemos conseguido cerrarlo.
5: Se espera que a lo largo del día de hoy puedan regresar a sus casas algunas de las personas desalojadas, que suman a esta hora 40.000 de un total de 16 municipios, aunque la cifra de afectados asciende a los 90.000 si contamos a las personas que por precaución permanecen confinadas en sus viviendas.
3: Miles de personas han tenido que ser desalojadas, muchas llevan ya 3 noches, incluso 4 fuera de sus domicilios y han sido acogidas en lugares como pabellones deportivos en el de Móstoles, donde han llegado cientos de personas. Ha estado nuestro corresponsal en Madrid, Miquel Claver.
8: Móstoles es el municipio madrileño que más personas desalojadas ha acogido, en torno a 400. Muchas de ellas tuvieron que dejar sus casas el viernes, otras muchas lo hicieron el sábado, todas ellas con apenas lo puesto.
9: Pues como si fuera una película, porque yo no me lo creía.
10: Tenía que mandar a la familia en autobús y yo me quedaba ahí como un rato un poquito atrás para ir recogiendo las cosas y todo lo que tenía que traer. Pero claro, con la mente perdida y con todo el susto que hemos tenido y con las prisas que nos corría, pues teníamos que salir como sea para que estemos a salvo.
8: Son ya más de 3 noches fuera de casa para muchos.

0: A la espera a todos ellos de poder regresar lo antes posible.
1: Nos han dicho que por lo menos está la cosa calmada, que ya ha pasado, pero de momento todavía, hasta que nos den nuevo aviso, todavía no podemos, entrar.
0: Mientras tanto, permanecen atendidos en unos 39 pueblos de alrededor de su zona, en los que se trabaja para poder ofrecer toda la atención posible. Raúl Esteban, coordinador del Servicio de Emergencia y Protección Civil de Móstoles.
2: Aquí centralizado el dispositivo de comida, de kit, higiene personal, el tema de medicamentos, estamos proporcionando insulina y fármacos a todo el que lo necesita.
0: Todo ello con una población que se ha volcado para apoyar a sus vecinos y a sus vecinas en un goteo constante de gente que se acercaba a ayudar en lo posible.
3: Según avanzaba el presidente del gobierno, el Consejo de Ministros aprobará mañana un decreto para declarar zonas gravemente afectadas por una emergencia de protección civil los territorios afectados por este fuego.
4: El próximo martes, por supuesto que aprobaremos el Real Decreto Ley para, bueno, pues calificar zonas gravemente afectadas por emergencias de protección civil los incendios que, por desgracia, están asolando, en este caso, a la provincia de Ávila.
3: Pero este no es el único incendio que preocupa en el estado. En la Val d'Uixó, en la provincia de Castellón, hay también miles de desalojados por otro incendio que ahora comienza a poder controlarse, Irache.
5: Sí, preocupa también el incendio de Castellón, que sigue activo, aunque en las últimas horas se ha abierto la posibilidad de poder perimetrarlo y ya no sigue fuera de control, tras arrasar cerca de 6.500 hectáreas en un perímetro de 40 kilómetros, sobre todo de la zona de Val d'Uixó. Hay cerca de 17.000 personas y tres localidades desalojadas y otras 16 confinadas. Hay además 700 personas alojadas en los centros establecidos en otros municipios. Las autoridades valoraban la concienciación ciudadana al obedecer las órdenes dictadas para evacuar y confinarse. Juan Carlos Valderrama, conseller de Emergencias de Castellón, anunciaba así las últimas localidades evacuadas tras la reunión en el CECOPI.
6: A evacuar dos municipios de la provincia de Castellón, Azuévar y Almedíjar, por la posibilidad de que una lengua de fuego pudiera afectar en cualquier momento.
5: Aunque el incendio sigue activo, hay cerca de 400 efectivos que están trabajando para atajar este fuego, entre los que hay 25 medios aéreos. Hoy las condiciones meteorológicas serán muy similares a las de ayer, con viento del oeste y brisa de levante a partir de mediodía, pero se espera que mañana haya una humedad del 80%, lo que abriría una ventana muy favorable para tratar de estabilizarlo.
3: Y en Navarra, el fuego declarado el viernes en Castejón se reactivaba ayer domingo, pero tras unas horas de trabajo todo volvía a última hora de ayer a la normalidad. En el lugar ha permanecido un retén de bomberos en labores de prevención y se ha restablecido el tráfico en la zona. En cualquier caso, los incendios han traído cierta calma a la política en el estado, salvo por rifirrafes puntuales, que es cierto que se han dado. En líneas generales está primando la colaboración interinstitucional en esta situación tan grave, David Beramendi.
7: Con 150.000 hectáreas arrasadas por el fuego, con el incendio de Ávila ya como el más grave en la historia reciente de España, el presidente Pedro Sánchez reclama ya un pacto contra la emergencia climática y apela a la responsabilidad de todas las formaciones.
4: Tenemos que trasladarlo, materializarlo en un gran pacto de Estado frente a la emergencia climática. Los incendios siempre han existido, pero la magnitud de los incendios, el comportamiento de los incendios, estos climas tan adversos y extremos donde pasamos de una borrasca a un gran incendio o a grandes nevadas en muy poco tiempo, nos indican lo que nos ha dicho la ciencia durante muchísimo tiempo.
7: Pues bien, el líder del Partido Popular, Núñez Feijóo, presente también en el puesto de mando de Navalcarnero en Madrid, evita cualquier tipo de enfrentamiento y subraya eso mismo, la colaboración.
8: No estamos al final de la temporada de incendios, estamos al principio. No hemos pasado el momento más difícil. Por eso a todas las administraciones públicas estoy convencido que están haciendo todo lo que pueden, desde arriba abajo, desde el gobierno central al ayuntamiento más modesto. En definitiva, todos estamos juntos, todos tenemos que sumar, todos tenemos que arrimar el hombro, nadie puede tensionar.
7: Tregua y consenso tras un primer rifirrafe ha quedado como puntual la semana pasada entre la presidenta madrileña Ayuso y el ministro Puente.
3: Preocupa además el fuego en las Landas y en la Gironda en total.

0: Cierto que la gravedad de la situación parece haberse mitigado en parte en las últimas horas con una evolución favorable del fuego en varios puntos. Ederne Frontela.
1: Sí, las primeras noticias que llegan desde la Gironda apuntan a que aún sin ser controlado el fuego se ha mantenido en general estable esta pasada noche. 4 días después de que declararse esos primeros incendios, la situación se complicaba de nuevo en la tarde de ayer domingo por cambios en las condiciones meteorológicas. Estos incendios han obligado a desalojar a más de 220.000 personas y el fuego ha arrasado ya cerca de 50.000 hectáreas. Una situación inédita en Francia. Logan Núñez es ministro del Interior. La situación del incendio desatado en la Gironde, que ya está a 15 kilómetros de Burdeos, ha obligado al corte de la red ferroviaria de cercanías y del TGV, que no presta servicio en las líneas Hendaya-Bayona-Arcachon-Bayona. También hay problemas en la autopista 63, que quedaba cortada en la tarde de ayer entre Bayona y Burdeos, un tramo que comprende 188 kilómetros. 42.000 hectáreas arrasadas en la Gironde y más de 3.600 en las Landas, donde la situación sigue inestable, aunque algo más controlada. Gilles Cabrel es el prefecto de las Landas.
2: De manera más virulenta, cela dit, le front est considéré encore comme instable par les...
1: Desde que comenzó el incendio del pasado jueves, todo apunta a que forma accidental. Al prender fuego un vehículo, 30.000 personas han sido evacuadas entre Biscarros, Sanguinet y Parentis. La mejora de la situación permitía que desde el sábado 8.000 vecinos de Biscarros hayan podido volver a sus casas, que en muchos casos están arrasadas por el fuego. 4 departamentos de la región de Nueva Aquitania, entre ellos las Landas, se encuentran en la alerta roja por superar el umbral de contaminación por partículas finas. Y este incendio, que ya se encuentra entre los más grandes registrados en Francia desde la Segunda Guerra Mundial, podría ir a peor mañana porque se esperan temperaturas máximas de 40 grados. Emmanuel Macron preside esta mañana una reunión interministerial para tratar la crisis.
0: Eskerrik asko, Ederne. Y dejando a un lado los incendios en Alemania, la policía ha abatido al sospechoso del atentado terrorista, ese atropello múltiple en Berlín durante el Día del Orgullo. Este sábado, el presunto autor tenía 21 años, estaba bajo la lupa de las autoridades. Berlín, Ana Irazabal, egunon.
3: Egunon, la policía ha abatido al presunto agresor, que se encontraba escondido en una chabola de un jardín de la ciudad de Spandau, a pocos kilómetros de Berlín. Se trata de un joven de 21 años, nacido en Berlín, de ciudadanía alemana y que estaba ya en el radar de las fuerzas de seguridad por su radicalización islamista. Por ejemplo, el año pasado fue detenido en el aeropuerto de la capital cuando volvía del Líbano, el país de sus progenitores, después de intentar entrar en Siria y unirse al Estado Islámico. Había pasado varios meses en un centro de detención para jóvenes y había quedado en libertad después de comprometerse a participar en un programa de desradicalización. La policía de Berlín también ha detenido a un ciudadano iraní. Cree que podría tratarse del copiloto de la furgoneta que ayer embistió a la multitud que celebraba el Día del Orgullo, una de las fiestas más famosas de Berlín, un atropello islamista que ha dejado una mujer fallecida, decenas de heridos y la capital alemana completamente consternada.
0: 7:17 de la mañana y les tenemos que dar cuenta a continuación de dos nuevas agresiones sexuales que han ocurrido este fin de semana en nuestro país. Una en Tudela, la otra en Bilbao. Natalia Díaz.
4: Sí, la agresión de Tudela se produjo entre la medianoche del sábado al domingo y se trata de una menor. La joven fue atendida en un primer momento por la policía local y después fue trasladada al Hospital Reina Sofía. La investigación logró identificar al presunto agresor, que fue detenido a primera hora de la tarde de ayer tras la denuncia interpuesta por la familia de esta menor. Manuel Hernández, portavoz de la Policía Foral.
5: La situación la tenemos puesta en fase de investigación. Tenemos la persona identificada, está el informe que ha hecho policía local. Tenemos a la víctima, al presunto agresor y el médico forense de realizar el informe oportuno para que nos informe de la situación.
4: La otra agresión ocurrió en Bilbao el sábado, ya ha pasado a disposición judicial el presunto autor de esta agresión, que ocurrió en un descampado del barrio bilbaíno de Iturralde. La propia víctima fue la que dio aviso y al lugar se presentaron varias dotaciones de la Ertzaintza. La mujer de 43 años tuvo que ser trasladada al hospital de Basurto e interpuso la denuncia. Por la tarde se detenía al presunto autor de 26 años.
0: Además, Natalia, en página de sucesos, ha fallecido un montañero guipuzcoano al caerse por una ladera en Ordesa.
4: Sí, ocurrió ayer poco antes del mediodía en el Parque Natural de Ordesa y Monte Perdido. Tres senderistas estaban realizando la ruta de los cazadores en el término municipal de Torla cuando les sorprendió un desprendimiento de piedras. Una de ellas impactó fuertemente sobre uno de estos senderistas, haciendo que se cayera por un precipicio con mucha pendiente. Tras el aviso, los servicios de emergencia

0: Agencias le localizaron sin vida. Tenía 63 años y era de Guipúzcoa. Es el segundo senderista que fallece este fin de semana en el Pirineo aragonés después de que se localizara ayer finalmente el cuerpo sin vida de otro montañero desaparecido hace una semana. Son 6 muertes este mes de julio.
1: Y además sigue sin identificar el cadáver hallado ayer en el puerto de Pasaya.
0: Sí, se trata del cuerpo de un varón que apareció flotando ayer en el puerto de Pasaya a la altura del club de remo de San Pedro. Un particular dio el aviso a eso de las 4 de la tarde. Se está a la espera de poder ser identificado y que la autopsia determine la causa de su fallecimiento. Se trabaja con la hipótesis de que se pueda tratar del cuerpo del joven desaparecido el pasado jueves en esta misma zona. Recordemos que se lanzó al agua junto a un amigo y no apareció.
1: Además, el abogado y portavoz de la plataforma Pablo Ibar Juicio Justo, Andrés Krakenberger, confirmaba este domingo en Radio Euskadi que la Fiscalía de Florida ha rechazado que declare un nuevo testigo propuesto por la defensa. Pablo Ibar, de origen vasco, cumple condena a cadena perpetua por 3 crímenes ocurridos en el 94, Leire García.
2: La Fiscalía de Florida se opone a que declare un testigo que mediante una declaración jurada identificaba a otras 2 personas como autores de los crímenes. Andrés Krakenberger.
3: Nos informa que sabe de la identidad de los perpetradores porque formaba parte de la misma banda, porque solía participar con ellos en este tipo de acciones, pero que en esa ocasión en concreto no pudo estar. Lo que dice la Fiscalía es que no es un testimonio directo de los hechos y que, por tanto, que ellos califican de oídas, pues no es admisible, ¿no? Lo cual es un absoluto absurdo.
2: Es clave, dice, el análisis de ADN de la camiseta que se presentó en el juicio.
3: Esa camiseta donde aparece una motita mínima de ADN de Pablo está absolutamente plagada, pringada de ADN de 5 personas, las 3 víctimas y 2 sujetos masculinos no identificados. Como las personas que denuncia han estado en la cárcel, los perfiles de ADN de esas personas las tiene el estado de Florida.
2: Recuerda que se ha reactivado la campaña de recogida de fondos para financiar la defensa de Pablo Ibar a través de su página web.
1: Y las campañas en curso de nuestros arrantzales están teniendo buenos resultados. La flota vasca lidera la campaña de bonito y en cuanto a la anchoa ha capturado este año 8,5 millones de toneladas, lo que supone ya casi el 100% de la cuota. El Departamento de Alimentación, Desarrollo Rural, Agricultura y Pesca cree que es el sistema de gestión impulsado por el gobierno vasco está dando buenos resultados, según la consejera Maya Barredo. La gestión planificada y consensuada está beneficiando la sostenibilidad, sí, pero también la rentabilidad.
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2: Prácticamente las 7 y 25 de la mañana vamos con la información deportiva marcada por el quinto triunfo en el Tour de Francia de Tadej Pogačar. Mikel Baena, egunon.
3: Egunon, ayer terminó el Tour de Francia con la habitual última etapa en los Campos Elíseos de París, en la que se impuso Mathieu van der Poel en una llegada espectacular y agónica por delante de su compañero de equipo Jasper Philipsen, después de haber estado fugado junto a Tadej Pogačar. Xavier Mikel Azparren también fue protagonista con otra escapada. La clasificación general ya estaba decidida y de hecho hubo cierta controversia porque los tiempos se neutralizaron a falta de 48 kilómetros. Pogačar ha logrado su quinto triunfo en la ronda gala y le han acompañado en el podio Remco Evenepoel, que ha sido segundo, e Isaac del Toro, que cedió tiempo al sufrir un pinchazo después de que los tiempos se neutralizaran, tercero. En el remo, ayer se disputó la Ikurriña de Getxo en las ligas Euskolabel y Euskotren en categoría masculina. La victoria fue para Bermeo Urdaibai, que remaba en la primera tanda después de ser descalificada el sábado en Donostia. Los Chos acumulan 3 banderas esta temporada y quedaron por delante de Getaria, Lekitxarra y Santurtzi. Escuchamos al patrón de los vencedores, Asier Zurinaga.
4: Ganar es ganar y hay que disfrutarlo como si fuese la última. Hemos tenido la oportunidad de conseguir otra victoria, que disfruten, puede ser la última, esperemos que no, pero hay que disfrutar siempre como si fuese la última, y sabemos en qué condiciones hemos ganado, nadie nos lo tiene que decir ni que recordar, pero hemos ganado.
3: Las embarcaciones de la tanda de honor bogaron con la mar más revuelta y Ciervena fue séptima, la líder Ori octava, mientras que Hondarribia y Donostiarra ocuparon la penúltima y la última plaza respectivamente. La competición femenina, Arraun Lagunak, sigue contando sus participaciones por triunfos, 8 de 8. En Aguas de Labra le siguieron Tolosaldea, San Juan y Astillero. La presidenta de la Lugañena, Itziar Eguren, estaba contenta y también se refería a la jornada del sábado, cuando se suspendió la regata femenina por las malas condiciones de la mar.
5: Es que nadie le tenemos miedo a remar con la mar movida. Pero de mar movida a lo que había ayer, a lo de ayer era impracticable.
3: Y bajando un escalón, el de ayer fue un gran día para Sarautz, que ganó la regata de Zumaia tanto en la ARC1 como en la Liga ETE. Por su parte, en la ARC2, Busturialdea venció la bandera de Laredo por delante de Castro y Camargo. En fútbol, el Eibar confirmó la llegada a su equipo masculino del joven centrocampista Lucas Núñez, cedido desde el Valencia, y el conjunto femenino armero caía 0-2 en su primer amistoso de pretemporada ante el torreense portugués. Y en pelota, el frontón de la Esperanza de Bilbao albergará hoy las semifinales del torneo Plasandre. Akarrizabalaga y Vergara y Salsamendi y Capel ya lucharán por una plaza en la final, donde esperan Alday y Arrillaga, y en el 4 y medio Gaminde será la rival de la vencedora del duelo entre Ibarrola y Erasun.
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2: Y les hablamos a continuación del calor, el calor que puede favorecer ataques más frecuentes de migraña en las personas que padecen esta enfermedad. Lo revela un estudio elaborado en Canadá, que además añade que las partículas del humo de los incendios, de los que tanto estamos hablando estos días, aumentan las consultas en urgencias por cefaleas. Eva Caballero.
8: El calor excesivo no desencadena migrañas en personas que no tienen predisposición genética, pero sí puede favorecer la aparición de ataques más frecuentes e intensos en pacientes a los que además puede afectar la deshidratación, la exposición a luz intensa, las alteraciones del sueño, los viajes largos y los cambios de horarios. Desde la Sociedad Española de Neurología recomiendan beber a menudo, reducir la exposición solar excesiva utilizando gafas de sol cuando sea necesario, realizar comidas frecuentes pero poco copiosas, evitar el alcohol y no practicar ejercicio durante las horas de calor. Por otro lado, los resultados de un estudio realizado en Ontario y Alberta

0: entre 2010 y 2023, durante la época de mayor riesgo de incendios forestales, concluye que los días en los que aumentó en el aire la concentración de partículas pequeñas provocadas por el fuego, hubo más consultas por migraña y otras cefaleas primarias en urgencias. Según los autores, la inhalación de estas partículas de menos de 2,5 micras podría ser un desencadenante de crisis intensas de dolor de cabeza.
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1: Hola, ¿qué tal? Buenos días. Estamos a lunes 27 de julio, 7:30 de la mañana. La primera cita en Euskalmet, Paloma Gil. Egunon, Paloma.
2: Egunon.
1: Comenzamos la semana con 16 en grados. ¿Qué nos puedes adelantar para hoy lunes?
2: Bueno, de momento con un tiempo tranquilo, esa temperatura en torno a los 15 grados en Vitoria. En Vitoria bastantes nubes, pero en principio en Vitoria nos espera lluvia, así que puede caer alguna gota en Vizcaya, Guipúzcoa e incluso en el norte de Álava, pero aquí en principio ambiente seco y además durante la tarde ya esta nubosidad se va a ir disipando. El cielo va a ir quedando bastante despejado en la segunda mitad del día, así que hablamos incluso de algo más de calor que ayer, temperaturas máximas hoy en Vitoria en el entorno de los 28 grados.
1: Perfecto, muchísimas gracias. Agur, Paloma.
2: Agur.
1: Vamos con la actualidad. Ayer día complicado en las carreteras alavesas. En la carretera de Sobrón, una colisión frontal entre tres vehículos dejó 7 heridos y la vía cortada durante varias horas.
3: El suceso tenía lugar poco antes de las 4 de la tarde en la Araba 21-22 en el municipio de Lantarón, sentido 3 Padernes. 7 personas resultaban heridas en esa colisión frontal y tuvieron que ser trasladadas a un centro médico. Por la mañana, otro vehículo

0: mejor habrá cortes en el suministro, y es que Araya capta el agua del río Zirautza, que ha bajado su nivel. El ayuntamiento hace un llamamiento para un consumo responsable. Por cierto, que este próximo jueves el gobierno vasco ha convocado al Consejo Agrario del Cambio Climático, especialmente preocupado por la situación de los pastos de alta montaña, situación de la que alertaban estos micrófonos de Radio Vitoria la responsable del sindicato UAGA, Edurne Basterra.
1: El ganado que está en los pastos de montaña, pues están viendo que se está secando el pasto, entonces lo van a tener que bajar a las cuadras 2 meses antes, y esto va a suponer que hay que darles de comer 2 meses antes. Más luego el forraje, las siegas que se están secando también, lo que son las siegas que se suelen hacer ahora, pues también ya se ha secado el pasto.
2: El fuego en Madrid, Ávila y Toledo sigue sin estar controlado, a pesar de los signos de mejoría tras una noche en la cual los bomberos han trabajado sin descanso.
0: Se han arrasado en total 77.000 hectáreas, y esta noche el Comité Estatal de Coordinación y Dirección de Emergencias se ha reunido en el puesto de mando avanzado de Navalcarnero, en Madrid. Allí el ministro del Interior, Grande Marlaska, afirmaba que se trata del incendio más importante de la historia de España.
3: Vamos evolucionando en positivo, pero vuelvo a decir, todo muy despacio. Y si avanzamos, aunque sea muy despacio y es positivo, es consecuencia de ese esfuerzo, porque la meteorología no nos está ayudando nada. Y estamos, como bien sabéis, enfrentando el incendio que podríamos calificar como más importante y más agresivo de la historia de España.
0: Se espera que a lo largo del día de hoy puedan regresar a sus casas algunas de las personas desalojadas, en total 90.000.
2: La Fiscalía rechaza que se interrogue a un nuevo testigo en el caso Pablo Ibar, presentado por la defensa del preso de origen vasco encarcelado en Florida.
0: Un testimonio que podría exculpar a Pablo Ibar, que cumple cadena perpetua por 3 asesinatos cometidos en 1994. Andrés Krakenberg es portavoz de la asociación Pablo Ibar Juicio Justo.
4: Nos informa que sabe de la identidad de los perpetradores, porque formaba parte de la misma banda, porque solía participar con ellos en este tipo de acciones, pero que en esa ocasión en concreto no pudo estar. Lo que dice la fiscalía es que no es un testimonio directo de los hechos, y que por tanto, que ellos califican de oídas, pues no es admisible, ¿no? Lo cual es un absoluto absurdo.
0: La defensa presentará su respuesta a las alegaciones de la Fiscalía en el plazo de un mes.

0: los integrantes del grupo, lo que le ha hecho perder el equilibrio y precipitarse por una ladera de gran pendiente.
1: Y de vuelta a casa este sábado, los blues asinescas de las diferentes cuadrillas estrenaron un nuevo pasillo único,
0: que arrancaba a las 5 de la tarde y un minuto desde la calle de Fueros con Olaguíbel, y que finalizaba pasadas las 9 de la noche con las tres cuadrillas integradas en el colectivo de Nokbat.
2: Pero yo creo que sí, que un paseillo y todos por el mismo lado es un acierto, yo creo que sí.
3: Pero guay, porque es la esencia de Vitoria.
4: Un día muy significativo para todos los blusas, es el primer día preparación para fiestas, entonces es un día muy gordo y muy bonito.
0: A pesar de la lluvia que cayó y de las 4 horas que duró, Pedro, los y las protagonistas parecían estar contentos.
1: Pues nada, pues si lo pasaron bien, fenomenal, me alegro por ellos. Susana Armentia, gracias.
0: Ale, agur.
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1: ¿Qué tal, Javier Moncada?
7: Egunon.
1: Bueno, noche de tranquilidad. Estados Unidos no ha atacado Irán en las últimas horas. Los iraníes también mantienen el alto el fuego. Es algo momentáneo porque la situación sigue muy, muy complicada en los alrededores del estrecho de Hormuz.
7: Que la noche ha sido tranquila y que se espera que la siguiente también lo sea, da muestra el precio del barril de petróleo, que ha bajado un 5%. Esto es la señal de hacia dónde va este largo conflicto entre Irán y Estados Unidos. El motivo de que Estados Unidos e Irán no se estén bombardeando, ¿cuál es? Pues aquí hay varias hipótesis, algunas con más fuerza que otras. La que están trasladando los medios estadounidenses, que Estados Unidos está corta de armamento, de que sus reservas han llegado a un punto preocupante y que iniciar una gran campaña contra Irán, como la que iba amenazando últimamente Donald Trump y que se iba a poner en marcha el viernes, no sería muy inteligente. Le han dicho los militares a Donald Trump, que de momento les ha hecho caso, sin descartar todavía, porque cada vez es más impredecible Donald Trump, sin descartar todavía esa gran ofensiva contra Irán. Irán ha dicho que mientras no le ataque Estados Unidos, ellos tampoco lo van a hacer.
1: Irán, que no está ingresando dinero por la venta de petróleo, ya que el estrecho de Hormuz, los barcos iraníes no pueden atravesarlo, y la situación económica iraní es absolutamente patética. He estado mirando el cambio oficial. 10 euros, Javier, un billete de 10 euros de los que llevamos ahora en el bolsillo, se traduce en 15.681.355 reales, que es la moneda oficial de Irán. 15.681.000. Sí, no, sí, 10 euros.
7: La situación económica es desastrosa, no de ahora, de hace bastante tiempo. Hay motivos de fondo que ahora no vienen a cuento, pero la realidad, y esto también lo llevan días destacando los medios estadounidenses, es que Irán ha afinado mucho, está afinando mucho los impactos con sus misiles. Han evolucionado, le han dado un toque extra de fiabilidad y esto ha sorprendido a Estados Unidos, junto a otra hipótesis también bastante confirmada, que Rusia y China están ayudándoles con sus imágenes vía satélite. Wall Street Journal ha publicado este fin de semana imágenes que demuestran la precisión de los ataques iraníes. Si antes lanzaban un misil contra una base americana en el Golfo Pérsico, un ataque al Tuntún, contra la base, ahora están siendo capaces de atacar justo la caseta en la que se encuentra determinada antena de telecomunicaciones o el barracón donde duermen no sé cuántos soldados. De hecho, el Wall Street Journal admite que Estados Unidos está dejando pasar los misiles iraníes que sabe que no van contra su personal en las bases. No tiene los interceptores suficientes que le permita intentar pararlos antes de que impacten.
1: Están utilizando para los ataques a estas bases los iraníes el misil Kaibar Sekan. Es un misil balístico de combustible sólido de mediano alcance que tiene una característica muy singular, que en la fase final del vuelo utiliza trayectorias cambiantes.

0: a una velocidad increíble en torno al Mach 6, es decir, 6 veces la velocidad del sonido. Pero obviamente, como bien dices, tú eres capaz de dar en el objetivo, en la diana, sencillamente porque tienes coordenadas muy precisas que tan solo pueden facilitar las imágenes satelitales instantáneas de los chinos y de los rusos. Es decir, si tú tienes una batería Patriot, las baterías Patriot o las baterías TAT se pueden mover, se pueden desplazar unos metros. Si ahora a las 7:40 la tienes aquí y a las 10:40 la tienes 300 metros más allá, claro, si tú le das a las 7:40 es porque tienes las coordenadas de ese instante. Las sí. imágenes satelitales, que inclusive las comerciales que nosotros tenemos acceso a través de nuestro ordenador pagando, las comerciales tienen un delay de horas y de días.
1: Sí, es que lo que están consiguiendo los iraníes con esas imágenes que supuestamente les pasan los chinos y los iraníes es saber dónde están en ese momento las tropas en la base. Digo. No, la base evidentemente está en el mismo sitio. Lanzas un ataque
0: claro,
1: contra la base
0: pista,
1: y no se mueve. Pero los militares que ahí están sí se mueven y eso es lo que están detectando los satélites iraníes y rusos y chinos, y es la información precisa que le están pasando a los iraníes.
0: Por cierto, Ucrania este fin de semana ha atacado un barco iraní en el Mar Negro que presuntamente llevaba armas de Rusia a Irán, cosa que ha puesto de muy mal talante, de muy mal genio, de muy mal humor a los iraníes, que han dicho que Ucrania se la ha jugado. Pero vamos, yo creo que a Zelensky esto no le importa nada.
1: Y luego otra ventaja de ese misil que están lanzando los iraníes, que es de combustible sólido, al ser de combustible sólido, está listo para disparar. Si fuera de combustible líquido, hay que cargarlo antes del disparo, y esto
0: lleva varias horas.
1: Complica más el lanzamiento. El combustible sólido te permite tenerlo almacenado en un punto X y darle al botón directamente sin necesidad de tener que recargarlo. Los iraníes están aprendiendo bastante en este conflicto, y Donald Trump, también lo está contando la prensa de su país, se ha dado cuenta de que el ejército, el todopoderoso ejército de Estados Unidos, también se está enfrentando a unos límites, que es un poco lo que le está pasando a Rusia con Ucrania. Se pensaba que iba a arrasar a los ucranianos.

0: ser más potente que el iraní, o sea, no hay por dónde cogerlo. Lo que sucede es que los iraníes están respondiendo con estos misiles a las bases que tiene Estados Unidos en la zona del Golfo Pérsico. Aparte, Estados Unidos ha retirado, recordamos, un portaaviones y luego un portaaeronaves, que son cosas diferentes, los portaaviones y los portaaeronaves. Los portaaeronaves tan solo son capaces de almacenar helicópteros y aviones de despegue vertical. Los portaaviones son capaces de despegar a través de una catapulta. Pues ha retirado ya un portaaviones y un portaaeronaves del teatro, del escenario del conflicto. Bueno, reseñar que mañana se reúnen en la Casa Blanca Zelensky y Donald Trump.
1: Sí, en teoría, aunque no está confirmado, van a lanzar conjuntamente una oferta de tregua aérea, solo aérea a Rusia. Es decir, que Ucrania y Rusia dejen de bombardearse durante X tiempo. El Kremlin ni confirma ni desmiente esta posibilidad, que seguramente ya la ha llegado por otros canales, pero ojalá se confirme que Ucrania y Rusia dejan de golpearse una temporada. Les interesa a ambos, a Rusia sobre todo, porque los drones ucranianos están haciendo bastante pupa su infraestructura petrolífera, y también a Ucrania porque los últimos bombardeos rusos están bloqueando la salida de los barcos con uno de sus productos estrella para la exportación, los cereales. Ahora mismo Ucrania no puede exportar cereales.
0: Ahora en el Mar Negro nadie navega. Es una locura utilizar barcos mercantes por el Mar Negro.
1: Sí, porque te pegan un pepinazo. Sí, pero
0: aparte, ninguna naviera es tan irresponsable de meter ahí sus barcos, ni ninguna compañía aseguradora te va a cubrir. Ucrania, que esta noche ha atacado la ciudad de Belgorod, ciudad fronteriza, ciudad rusa, también Rostov-Don, y Rusia ha hecho lo propio atacando Kiev. Javier Moncada, muchas gracias.
1: ¡Aur!
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0: Vamos con la actualidad deportiva. Antes de nada, recordamos que Pogačar ha vuelto a ganar el Tour, es el quinto. Increíble lo de este hombre, un Tour que ha dominado desde el principio hasta el final. Pero la actualidad cercana nos la acerca, nos la trae, valga la redundancia, John Miquel Pradera. Egunon, buenos días.
11: Egunon, Vitoria-Gasteiz vive jornadas festivas estivales y con festivales de mucho nivel en pelota vasca. En plenas fiestas se celebrará en categoría masculina el torneo de la Virgen Blanca, con presencia de las grandes figuras como Lasso o Altuna, o de los mejores alaveses como Larrazábal en Serie A y Escuza en Serie B. Y protagonismo para la pelota femenina también. Se ha disputado este fin de semana las semifinales en pala y pelota mano del sexto Masters Vitoria-Gasteiz de pelota femenina en el frontón de Fueros, y parte en el Ogueta por la lluvia. La pelotari Itxaso Erasun se ha clasificado a la final de mano junto con Oyuri Zabaleta y nos cuenta cómo es jugar en el frontón de Fueros.
12: Es un frontón muy diferente, como bien has dicho, ¿no? El suelo pues tiene grietas, baldosas un poco más levantadas que otras, y eso hace que, bueno, pues que el bote no sea franco, ¿no? Algunas veces. Entonces, bueno, pues tienes que estar muy preparada para que, bueno, si hace extraño la pelota, pues puedas llegar.

0: a ella. Y bueno, la verdad es que es cierto que, bueno, las contrarias no tuvieron el día. Y bueno, pues como he dicho, ¿no? Tuvimos mucha pelota franca y eso hizo que, bueno, pues que pudiésemos gozar del frontón, del ambiente, porque, bueno, las gradas estaban llenísimas, las charangas, y la verdad que fue un día muy bueno.
1: Y Chaso, eras un pelotari que podremos ver esta noche en el espacio de pelota Plaza Andreak, que emite TV desde el frontón Esperanza de Bilbo, en su enfrentamiento al 4 y medio a Izane Ibarrola. De la participación alavesa del Masters Vitoria-Gasteiz, señalar que en la final de pala, Aroa Torres, junto con Paula Gorostiada, se medirá a la también alavesa Ana Ibáñez, que forma pareja con Aisea Salanueva. Eso será el día 8. En la final de mano, Zabaleta-Erasun se medirán a Ruiz de Infante y Capellán. Y en mano, destacar también la participación en semifinales de la pelotari local Udane Ozaeta, que forma pareja junto con Miriam Arraiza, dieron un digno nivel frente a las finalistas Infante y Capellán. Udane Ozaeta, otra de las pelotaris alavesas con proyección en categoría femenina, donde deseamos la recuperación de Leire Garay, que sigue alejada de las canchas. Y seguimos con deporte femenino porque las gloriosas siguen trabajando duro en su pretemporada en Ibaia, en su vuelta a la Liga F. Una de sus recientes fichajes, mejor dicho, Amaya García, ha sido campeona de Europa Sub-19 este mismo verano y está ilusionada con su fichaje por el equipo de las gloriosas.
2: Esta temporada espero un poco adaptarme a esta categoría. Creo que es un paso que tengo que dar y que me tengo que sentir cómoda y segura. Creo que este lugar es el más idóneo y creo que voy a estar bien, voy a saber disfrutar sobre todo. Para mí ser campeona de Europa supone una felicidad y un orgullo muy grande. Un muy buen torneo con un grupo de jugadoras espectacular que llevamos coincidiendo mogollón de años y nada, pues lo que te digo, muy, muy contenta y muy feliz, la verdad.
1: Amaya García, uno de los fichajes de las gloriosas. En la sección masculina del Deportivo Alavés siguen en su estás de pretemporada en Girona, los de Quique Sánchez Flores. Este fin de semana han sumado un triunfo en un amistoso frente al Girona. Marcó el gol el central canterano Álvaro García.
3: Minutos para las 8. David Sáez, Egunon, buenos días.
4: Egunon a todos y todas las oyentes. Muchas gracias, Pedro Fernández de Retana.
3: Venga, ¿qué nos adelantas, qué nos cuentas, qué podemos encontrar en nuestras diferentes redes sociales y asimismo en Wow, la plataforma de audio gratuita del grupo EITV?
4: Pues este fin de semana ha sido un fin de semana con protagonismo para los ajos, con la festividad de Santiago. Y nuestras compañeras de Déjate Llevar, pues le han querido dar una vuelta a este tema. Y han propuesto ver los ajos pues desde su historia, desde sus beneficios y desde su tradición. Y la verdad es que les ha quedado un tema muy chulo que os recomiendo escuchéis en nuestra plataforma de audio en wow.eus. Yo os voy a dar unos retazos para a modo de cebo para que os deis una vuelta por esta plataforma y lo escuchéis. Han hablado con Bego Imaz, que es farmacéutica de profesión, es herbolera por vocación y perfumista de corazón. Así la definen. Y hablaba Bego en primer lugar de el ajo en las antiguas civilizaciones, como egipcios, griegos y romanos consumían el ajo porque creían que aportaba fuerza, energía y resistencia.
5: Entonces, por ejemplo, ya los egipcios se dice que era un alimento que frecuentemente lo daban a los esclavos que construían las pirámides, pues para que estuvieran sanos, fuertes. Se han encontrado ajos en tumbas egipcias. También, por ejemplo, los griegos y los romanos se lo daban mucho a consumir a los atletas de los Juegos Olímpicos, a los gladiadores. Precisamente por eso, porque tenía la virtud de cuidar la salud, ahora veremos por qué, y también de fortalecer.
4: También durante la Edad Media fue un alimento muy común entre las clases populares.
5: En la Edad Media, por ejemplo, lo llamaron el cúralo todo del pobre. Ahora hablamos de su potencia antimicrobiana, pero por ejemplo el ajo fue un remedio que se utilizó mucho para prevenir la peste. Imaginaros, impregnaban las mascarillas con peste, con ajo para proteger.
4: Y un tema muy interesante, sus virtudes medicinales.
5: Dentro de sus virtudes medicinales, por ejemplo, tenemos que fortalece mucho las defensas. También ayuda al sistema circulatorio, o sea, es un antiagregante plaquetario, un vasodilatador periférico. Esto para

0: Que me entienda, la gente ayuda mucho al riego sanguíneo, a que no se formen trombos. También se ha demostrado que ayuda a bajar los lípidos, el colesterol y el LDL, que da mucha guerra. Y también es hipoglucemiante para la glucosa. Entonces,
1: y ahora va la madre del cordero. ¿Cómo consumirlo, Pedro? ¿Crudo, cocinado? Pues,
2: hombre, crudo no lo sé.
1: Lo mejor es crudo.
0: Pero luego el ajo es un gran antimicrobiano, o sea, nos ayuda a luchar contra los virus, los parásitos, los hongos. Entonces, tradicionalmente ha sido un remedio muy, muy socorrido. Dentro de lo que es el ajo se describen hasta 100 componentes, imaginaros, una barbaridad. Pero hay uno que es la alicina, que es el que le da el olor que todos conocemos, y que para que ese principio activo, que es un aminoácido sulfurado, se libere, es necesario consumir el ajo crudo y machacado. Esto es muy importante. O sea, eso no quiere decir que si lo cocinamos y lo usamos en cocina o tal, pierda propiedades, tiene nutrientes, minerales, vitaminas, pero para que se libere ese aminoácido responsable de todas estas virtudes, pues hay que consumirlo crudo y machacado.
2: Lo único, luego el aliento,
1: eso,
2: ¿no?
1: Eso te iba a decir, pero bueno. Ves eso a nadie o aléjate. Y los usos tradicionales, mira, antes hacía muchas cosas con los ajos.
0: Escucha. Por ejemplo, cuando tenías heridas, se les podía partir un diente de ajo por la mitad y frotarlo. Para las lombrices intestinales se usaban también los ajos a modo de supositorio, impregnados en un poco de aceite por el ano, para que os imaginéis. El jarabe de ajo, que por ejemplo mi marido sí que su padre se lo preparaba, se pican los ajos, se le añade miel o aceite de oliva, se deja macerar, y ese jarabe de ajo se utilizaba por ejemplo mucho para la tos. Hoy en día todos vamos al herbolario, a la farmacia, pero claro, pensar cosas, que antes...
1: esto un no supositorio de ajo.
2: Y contra los vampiros.
1: Me ha hecho daño.
2: Porque Drácula odia los ajos, ¿no?
1: He cerrado las piernas, Pedro. Puedes escucharlo en wow.eu, es muy interesante, la entrevista con Bego Imaz y el mundo de los ajos, así que daros una vuelta por ahí.
2: Venga, cuídate. Hasta luego. Aquí está Enrique Ruiz de Gordoa con Escrito en el Aire.
3: Hay generaciones de gasteiztarras que cuando se habla del tiempo durante estas fechas hemos escuchado y asimilado esa especie de salmodia repetida y sin gracia que dice: en Vitoria el verano va de Santiago a Santa Ana. ¿Lo recuerdan? Vamos, del reciente sábado, festividad de Santiago, hasta la madrugada de hoy, del 25 al 26 de julio. Si uno mira lo que llevamos de este verano, verá que no corresponde a lo que tenemos en nuestra memoria individual o colectiva. El verano ya no es de Chaquetita o Rebeca. Tampoco recuerdo un final de primavera y un verano como este, ni los inviernos sin nieve gasteiztarra, y de los incendios tampoco. Según los datos que estamos escuchando, ahora ya son más de 120.000 las personas desplazadas y confinadas en el Reino de España, y de lo que llevamos de año, 153.000 hectáreas las calcinadas por el fuego. Las temperaturas ambientales y de nuestros mares siguen subiendo grados y marcando récord. Y para los negacionistas, todo esto nada que ver con el cambio climático. Son ciegos y sordos pertinaces, pero cuando llegan estos momentos, las manos a la cabeza. ¡No puede ser! Pues claro que sí. La crisis climática

y, por supuesto, operativos y recursos suficientes, el caos. Hay que mirar a los ojos de esos miles de personas que lo están perdiendo todo o a quienes viven los momentos de mayor angustia de sus vidas y que además tenemos que asistir a ver cómo algunos políticos en estos difíciles momentos de reventón térmico o hídrico no tienen reparo en culpar a otros e intentar sacar réditos electorales. Pues aún así, feliz verano, si nos dejan. Enrique Ruiz de Gordoa y Aldar.

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6: La temperatura actual es de 17 grados y para hoy se prevé una máxima de 28.
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1: Son las 8 de la mañana, Araba, tenemos 17 grados en Vitoria-Gasteiz. Egunon, buenos días.
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1: Atención a las carreteras estos días en que son muchos los que comienzan sus vacaciones. Solo ayer un coche volcó en la subida al puerto Zaldiaran, una persona resultó herida leve. Por la tarde, sobre las 4, 7 personas resultaron heridas en un accidente en Lantarón, en la A21-22, un accidente en el que chocaron 3 vehículos. 2 horas más tarde, en la autovía N622, a la entrada de Vitoria, dirección Burgos, hubo otro accidente y una persona tuvo que ser trasladada al hospital, que son días de mucha movilidad, así que hay que estar muy atentos a la circulación. Y si a lo largo de los últimos días les hemos informado de cortes de agua en los municipios de Zuia y Urkabustaiz, ahora es el ayuntamiento de Asparrena, con 1.600 habitantes, el que ha prohibido el riego, el lavado de coches y llenar las piscinas debido a la escasez de agua. El ayuntamiento, ubicado en Araya, avisa de que si la situación no mejora, tendrán que hacer cortes temporales del sur.

suministro, y es que estos pueblos se abastecen del río Siraunxa, que ahora mismo tiene un bajo nivel de agua. En cuanto a las fiestas, tras probar el paseillo único de blusas y nescas, llega el momento de hacer

0: y Jesús González de Chimpartak.
1: Desde nuestra visión había que cambiar algo, no sabemos si es un paseillo único o es volver a la anterior versión, pero haciendo dos recorridos, o sea, al final sí que es una manera, hay que ir probando.
2: Hacer tiempo, porque somos los últimos en salir del paseillo, entonces pues hasta las 8:30 haciendo un poco la alegría.
0: Bueno, hoy además se inaugura la variante de Manzanos, una obra imprescindible para suprimir el paso a nivel por esta localidad. Y en este informativo también les vamos a contar una noticia curiosa, aunque a las protagonistas seguro que no les hizo mucha gracia, porque fueron multados por estacionar en una calle de Berantevilla. La sorpresa fue que el cartel de prohibido aparcar era falso. Los vecinos están hartos de las aglomeraciones y de que quienes acuden a la zona del río aparquen donde quieran.
3: No sabemos quién, está muy bien puesta y yo estoy de acuerdo.
0: El caso es que con este cartel falso la Ertzaintza puso una 30 de multas. Eso sí, no van a tener que pagarlas porque no es una señal homologada. Es lunes 27 de julio. El incendio de Ávila, unido al de Madrid, es el mayor de la historia de España y sigue sin estar controlado, pero permanece estable. Susana Armentia, egunón.
4: Egunón, el ministro del Interior, Fernando Grande-Marlaska, habla de evolución más favorable, pero lenta.
5: Vamos evolucionando en positivo, pero vuelvo a decir, todo muy despacio. Y si avanzamos, aunque sea muy despacio y es positivo, es consecuencia de ese esfuerzo porque la meteorología no nos está ayudando nada.
4: Ayer visitaba la zona Pedro Sánchez, que ha pedido un pacto de Estado contra la emergencia climática.
6: Estamos hablando de, si ayer dimos la cifra de 130.000 hectáreas afectadas, calcinadas en lo que llevamos de año, hoy ya estamos por encima de las 150.000. Parece que es multiplicar por 6 el número de hectáreas afectadas respecto al año pasado, que ya fue un año particularmente grave.
0: Y es que en Castellón hay otro incendio que se encuentra fuera de control y deja ya 6.500 hectáreas calcinadas.
4: Y en el incendio de la Girona, a unos 15 kilómetros de Burdeos, se han quemado ya 42.000 hectáreas y provocado la evacuación de más de 200.000 personas. Se ha cortado el paso ferroviario entre Hendaya, Bayona, Arcachón y Bayona, y la autopista A63 ha quedado cortada entre Bayona y Burdeos.
0: En Torla, Huesca, un senderista guipuzcoano de 63 años fallecía ayer por la mañana en el Parque Nacional de Ordesa y Monte Perdido, tras ser alcanzado por un desprendimiento de piedras.
4: Una de esas piedras le golpeó, lo que le hizo perder el equilibrio y precipitarse por una ladera de gran pendiente.
0: En Tudela, la policía foral investiga una violación contra una menor ocurrida ayer de madrugada.
4: Además, una mujer de 43 años ha denunciado una agresión en el barrio Iturralde de Pamplona. Ha sido detenido acusado de violación un joven de 26 años.
0: Y la Fiscalía de Florida ha rechazado que declare un nuevo testigo propuesto por la defensa en el caso de Pablo Ibar.
4: Pablo Ibar, que cumple condena a cadena perpetua por tres crímenes ocurridos en 1994. El testigo propuesto por la Fiscalía iba a identificar a otras dos personas como presuntos autores de los crímenes. Andrés Krakenberger es abogado y portavoz de la plataforma Pablo Ibar, Juicio Justo.
7: Nos informa que sabe de la identidad de los perpetradores porque formaba parte de la misma banda, porque solía participar con ellos en este tipo de acciones.
0: En deportes, Tadej Pogačar agranda su leyenda tras lograr su quinto Tour de Francia en un fin de semana en el que el Deportivo Alavés logró vencer en su segundo amistoso contra el Girona.
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0: En Euskalmet, Paloma Gil, egunon.
9: Egunon, comenzamos en Vitoria con una temperatura en torno a los 15 grados y bastantes nubes. En principio no va a llover, aunque durante la mañana la nubosidad será abundante. Sin embargo, de cara a la tarde esas nubes se van a disipar y de hecho va a hacer más calor que ayer. Las temperaturas máximas hoy en Vitoria van a llegar a alcanzar los 28 grados.
0: Pues de momento tenemos 18 en Vitoria, al menos en otros puntos de Araba, Susana.
4: 18 también en Respaldiza, Amurrio y Laudio. 16 grados marca el termómetro en Murguía, Legutio, Araya y Zuazo de Cuartango. 15 hay en Agurain, Alegría, Dulanchi, La Bastida, La Guardia y Campezu. 14 grados en Valdegovía y Peñacerrada.
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0: A las 8:30 de la mañana charlaremos con Ramiro González, diputado general de Álava. Saludos de Javi Sáez y Aitor Arrizabalaga en el control técnico y de todo el equipo de

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0: Son las 8 y 7 minutos de la mañana. Javier Moncada, egunon.
2: Egunon.
0: Manzanos está de estreno.
2: Esta mañana desaparece el penúltimo paso a nivel ferroviario de la red principal de carreteras de Álava. Después de más de una década de anuncios que nunca llegaban a concretarse, la variante de Manzanos que va a inaugurar el diputado general Ramiro González va a eliminar uno de los considerados puntos negros de la red viaria del territorio que obligaba a los vehículos a esperar a que pasara el tren y se levantaran las barreras. Ahora solo queda construir el paso peatonal subterráneo que Adif tiene pendiente de ejecutar. Miquel Saez.
3: Tras más de dos décadas de reivindicaciones y de peticiones, hoy por fin se producirá la supresión definitiva del paso a nivel de Manzanos. A las 10 de la mañana, el diputado general y el titular del Departamento Foral de Infraestructuras Viarias van a oficializar la entrada en servicio de la nueva variante de Manzanos, lo que supone la eliminación de ese paso a nivel que divide en dos a la localidad, así como la desaparición de uno de los puntos negros de las carreteras alavesas. La nueva variante discurre fuera del entramado urbano, aprovechando un punto en el que la A3310 ya discurre por debajo del trazado ferroviario. Se ha construido una nueva carretera de 1,4 kilómetros que va a unir Melledes y Manzanos a la altura de Barrio Alto. Esta intervención es una reivindicación histórica que año tras año había caído en saco roto y que recibía el empujón definitivo en 2022 con la firma por parte de la Diputación y de Adif de un convenio para eliminar los pasos a nivel de Pobes y de Manzanos, un convenio de colaboración que recoge también la construcción de sendos pasos inferiores peatonales a cargo del administrador de infraestructuras ferroviarias. Con la entrada en servicio de la nueva variante de Manzanos, un proyecto en el que la Diputación ha invertido casi 4 millones de euros, tan solo quedará el paso a nivel de Pobes en la red de carreteras alavesas.
2: 8 y 9 minutos. Vitoria aprueba esta mañana en comisión la tasa que va a gravar las estancias en los establecimientos hosteleros y pisos turísticos de la ciudad a partir del 1 de enero de 2027. El concejal de Hacienda va a explicar a los grupos de la oposición la propuesta del Gobierno municipal, las distintas cantidades que la capital alavesa pretende cobrar a los turistas que pernocten en la ciudad en función de en qué tipo de establecimiento lo hagan. El debate de enmiendas y alegaciones será después del verano, también el pleno en el que esa tasa se aprobará definitivamente. Estíbaliz Ruiz de Azúa.
4: La propuesta plantea 12 tarifas diferentes en función del tipo de alojamiento y apuesta por aplicar en todos los casos los importes mínimos permitidos por la legislación. Así, los huéspedes de agroturismos pagarían 50 céntimos por noche, en campings y pensiones 75 céntimos, 1,5 euros en hoteles de 3 estrellas y hasta 4,5 euros por noche en hoteles de 5 estrellas o en viviendas turísticas. Quedarán exentos del pago los menores de 18 años, las personas que viajen con programas como por ejemplo el Inserso, quienes tengan un elevado grado de discapacidad y sus acompañantes, las estancias por estudios o investigación, así como quienes deban alojarse por motivos sanitarios o por situaciones de emergencia. El Ejecutivo Municipal defiende que quienes visitan la ciudad y disfrutan de sus servicios contribuyen también a su mantenimiento. La alcaldesa Maider Etxebarria hablaba de una tasa razonable.
5: No tenemos tanta presión como yo entiendo que igual en San Sebastián, en Donosti, puedan tener otra presión. Nosotros valoraremos, plantearemos unas tarifas razonables, ¿eh?
4: La ordenanza, sin embargo, necesitará del apoyo de al menos un grupo de la oposición para salir adelante. Tanto EH Bildu como el Carrequín se han mostrado favorables al impuesto. El Partido Popular rechaza la medida al considerar que puede

0: importante de los viajeros se aloja por motivos de trabajo y no por turismo de ocio. A estos grupos municipales se presenta esta propuesta, este proyecto de ordenanza fiscal esta mañana en la Comisión de Hacienda del Ayuntamiento de Vitoria-Gasteiz, una comisión de la que deberá salir el calendario para su tramitación. El objetivo es que pueda entrar en vigor el 1 de enero de 2027, tal y como establece la norma foral.
1: Mañana vuelve el calor, de nuevo los termómetros van a rozar los 40 grados en Álava, aunque apenas van a ser 48 horas de temperaturas extremas. No obstante, la preocupación en el sector primario no deja de aumentar. Nos la transmitía el viernes en la entrevista de Radio Vitoria la presidenta Aduaga, Edurne Basterra, y esta misma semana el gobierno vasco ha convocado una reunión del Consejo Agrario del Cambio Climático porque podría haber problemas con los pastos del ganado de altura y también con otros cultivos. Unai Ugarte.
2: El sector ganadero está preocupado, la situación es crítica en los pastos comunales del territorio, la escasez de precipitaciones y el intenso calor han hecho mella en las praderas que presentan un aspecto más propio de septiembre. Edurne Basterra, presidenta de la Aduaga.
3: El ganado que está en los pastos de montaña pues están viendo que se está secando el pasto, entonces lo van a tener que bajar a las cuadras 2 meses antes y esto va a suponer que hay que darles de comer 2 meses antes. Más luego el forraje, las siegas que se están secando también, lo que son las siegas que se suelen hacer ahora, pues también ya se ha secado el pasto.
2: Con lo que supone de sobrecoste para los ganaderos. Las lluvias de este fin de semana son un alivio, pero no mejoran la situación de las campas en próximas fechas. Y además estamos ante la previsión de temperaturas extremas en los próximos días. Ante la situación de los pastos altos de montaña y la situación del sector primario, el Gobierno vasco ha convocado el Consejo Agrario del Cambio Climático, al que acudirán también las 3 diputaciones para analizar esta situación derivada del cambio climático y de este verano tan seco.
1: El calor, que también está complicando el suministro de agua en algunas localidades alavesas, y el aviso a sus vecinos para que hagan un uso razonable de un bien que este caluroso verano está escaseando. El último municipio en hacerlo ha sido Aspárrena, que además de prohibir el riego, el lavado de coches o el llenado de piscinas, ha advertido de que lo siguiente, si la situación no mejora, será tener que hacer cortes puntuales en el suministro de agua potable.
0: Prohibido el riego de jardines y huertas, el lavado de vehículos, el llenado de piscinas en todas las localidades del Ayuntamiento de Aspárrena que se abastecen a través de la captación del río Sirauncha. El calor y sobre todo la falta de lluvia han provocado una bajada en el caudal de este río que no da para abastecer toda la demanda de la población. Se pide un consumo responsable para no tener que llegar a esos cortes temporales en el suministro. Una petición que llega además en plena ola de calor con previsiones que apuntan a temperaturas cercanas a los 38 grados en Álava durante los próximos días. Hablamos de una población de unos 1.600 habitantes y de localidades como Albéniz, Ilardulla, Amézaga, Eguino, Andoin, Arriola, Gordoa o Ibarguren o la propia Araya, cabecera de este ayuntamiento donde se concentra la mayor parte de la población. Desde el ayuntamiento se había dejado ya de regar los jardines públicos y ahora da un paso más con un bando firmado por alcaldesa que restringe los usos no esenciales del agua hasta nuevo aviso.
1: No hizo calor el sábado, incluso llovió durante el pasillo único que Blusas y Nesca que estrenaron en su día grande, salvo quienes el día antes se habían concentrado contra ese recorrido. Satisfacción generalizada entre las cuadrillas con el nuevo trazado que les va a tocar repetir la semana que viene a partir del miércoles.
2: Derroche de imaginación de las 32 cuadrillas de Blusas y Nescas desde primera hora de la mañana por las calles de la capital. Fiesta en la que no faltó el Haaland o la trenera noruega. Más de 9.000 blusas y nescas y cada año desde la pandemia va a más. Este año se han estrenado 3 y hay listas de espera. June Almarza de Parranda Zaleak.
4: Nuestra idea era dar la oportunidad a gente que llevaba en las listas de espera de otras cuadrillas, pues darles la oportunidad de si querían entrar en una este año y se nos llenó súper rápido.
2: La novedad de este 2026, el paseillo único.
5: Yo creo que sí, que un paseillo y todos por el mismo lado es un acierto, yo creo que sí.
6: Pero guay, porque es la esencia de Vitoria.
7: Un día muy significativo para todos los blusas, es el primer día preparación para fiestas, entonces es un día muy gordo y muy bonito.
2: Una callejera repleta de fuerza, imaginación y charangas que transcurrió con normalidad y en la que se agradeció hasta la lluvia de las 7:30 de la tarde. Gracias. Inescas, que ya han hecho el precalentamiento, ahora cuenta atrás para la bajada de Celedón. Solo quedan 8 días para la Blanca 2026.
1: En Vitoria, además, obras de asfaltado en Zaramaga obligan a realizar cortes puntuales de tráfico desde esta misma mañana.
8: Hoy lunes comienzan los cortes de tráfico en la calle Cuadrilla de Vitoria, una circunstancia que se va a prolongar durante toda la semana, motivada por los trabajos de asfaltado que se van a llevar a cabo en esta calle del barrio de Zaramaga y cuya conclusión está prevista para el viernes 31 de julio. Durante

0: Esos días no se podrá acceder a la calle Cuadrilla de Vitoria desde Portal de Riega ni desde Reyes de Navarra, ya que se van a llevar a cabo trabajos de fresado, asfaltado y posterior pintado de la calzada. Las afecciones también van a tener impacto en el transporte público. Una línea de Tuvisa modificará temporalmente su recorrido, aunque mientras duren las obras ninguna parada quedará eliminada. Asimismo, los cuatro vados ubicados en esta zona de actuación van a tener un itinerario alternativo de entrada y de salida, una circunstancia que ya ha sido comunicada previamente a las personas usuarias mediante avisos en los portales y también accesos a los garajes. Por lo tanto, recuerden que desde hoy y durante toda la semana se van a producir cortes de tráfico en la calle Cuadrilla de Vitoria, en Zaramaga.
1: El tráfico, las carreteras, que nos han dejado un accidente este domingo en Lantarón con 7 personas heridas.
2: Fin de semana sí, con distintos accidentes en las carreteras alavesas. El más grave, lo decías, ocurría en el término municipal de Lantarón, donde 7 personas resultaban heridas tras una colisión en la que se vieron implicados 3 vehículos. Al menos 2 de los afectados eran evacuados al hospital de Txagorritxu. Según esas primeras informaciones que nos transmitía la Ertzaintza, ninguno de ellos revestía gravedad. El siniestro ocurría poco después de las 4 de la tarde en la carretera comarcal A21-22 a su paso por este municipio de Lantarón. La vía permanecía cortada mientras los servicios de emergencia atendían a los heridos y retiraban esos vehículos implicados. Además, poco antes de las 6 de la tarde se registraba también ayer una segunda colisión en la autovía en la Nacional 622 a la entrada de Vitoria en sentido Burgos. En este accidente una persona tenía que ser trasladada al hospital de Txagorritxu y uno de los carriles quedaba cerrado al tráfico, lo que provocaba retenciones en la zona.
1: En Berantevilla, también relacionado con el tráfico, el hartazgo de un vecino con los visitantes que aparcan sus coches de cualquier manera le llevó a colocar una señal falsa de prohibido estacionar que hasta la Ertzaintza se creyó e incluso llegó a poner 30 multas.
3: Los habitantes de Berantevilla coinciden en que, sobre todo en estas fechas, las aglomeraciones de las y los visitantes que acuden a la presa de la zona de Linares, esa área fluvial próxima a la localidad, generan problemas de exceso de velocidad y de aparcamiento en estas fechas.
4: Aparcan, por ejemplo, ahí en ese almacén en el acceso de entrada, otras veces en esa finca, o alguien que quería meter la autocaravana ahí, con esta circulación y que van a una velocidad que no es la que corresponde.
5: Es que atraviesan el pueblo sin necesidad de hacerlo, cruzan, atraviesan el pueblo a toda velocidad y he visto padres de niños que les detienen para que ellos dejen, para que disminuyan la velocidad.
3: Ante esta situación, algún vecino o vecina del municipio, harto de que se produzcan estas situaciones, ha colocado una señal falsa de prohibido aparcar.
4: No sabemos quién, está muy bien puesta y yo estoy de acuerdo.
3: Una señal que, con una intención de disuadir a estos conductores, ha conseguido que hasta la Ertzaintza pusiera una treintena de multas. Aunque, eso sí, quienes han recibido la multa pueden estar tranquilos porque, al no tratarse de una señal homologada, la Policía Autonómica ha dicho que retirará las sanciones.
1: Además, se lo hemos contado hace unos minutos, los problemas de la sequía en el sector primario a la vez también han tenido impacto en la cosecha de garbanzo. Ha terminado antes de tiempo y con un 30% menos de producción.
3: Campaña normal también para el garbanzo. El del label ya se ha recogido, cuando lo normal es que se termine de recolectar en la última quincena de agosto. El ciclo vegetativo ha sido bueno, eso sí, hasta la llegada de las olas de calor que han afectado a la floración. Andrés García, gerente de Garland.
6: Pues el golpe de calor en los garbanzos sí que lo ha sufrido, porque afecta directamente a la floración, igual que está sucediendo en las alubias, por ejemplo, en este momento. Entonces el rendimiento, ahí sí que podemos decir que está en torno a un 30% por debajo de lo que consideramos un rendimiento medio.
3: Merma de cantidad en una legumbre de secano, pero que ha resultado de buena calidad.
6: No ha tenido condiciones de lluvia, luego la maduración ha sido francamente buena y la calidad que vamos a tener de ese garbanzo es fantástica, pero el rendimiento al final, como decíamos, 30% por debajo.
3: La previsión inicial era recoger entre 30 y 40 toneladas de garbanzos bajo el sello de calidad Euskolabel.
1: 8 y 20 minutos, tenemos 18 grados en el sur de Vitoria-Gasteiz.
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0: Cultura, Elena Zudaire, Egunon.
1: Egunon. Bueno, qué bonito empezar con esta canción de Queen. No sé si eres fan o no eres fan.
0: Me gusta, me gusta.
1: Bien, bueno, pues un lunes en el que estamos hoy me van a permitir un poco de resaca. Tras el fin de semana, ya nos lo han contado nuestros compañeros, festivo que hemos vivido en Gasteiz, con la puesta de largo de las cuadrillas de blusas y nescas y la tradicional feria ganadera. Pero el verano en Gasteiz nos ofrece muchas posibilidades. Vamos a aprovecharlas. Les avanzamos, por ejemplo, que hoy se presenta el Festival de Magia Magialdia, duodécima edición, de la que les daremos detalles en nuestra sección cultural de mediodía. Un evento que se celebra en septiembre y que llena la ciudad y el territorio de las figuras más punteras del mundo de la prestidigitación. Así que les invitamos a que estén atentos al programa de este año para ir organizando la agenda.

0: Esta tarde en el Zapateneo a las 6 nos invitan a debatir sobre política y lenguaje, ámbitos que desde luego están muy relacionados entre sí.
1: Se trata de un ciclo de charlas organizadas en colaboración con la biblioteca Brett Lowe, que nos propone reflexionar sobre el acto en sí del habla, sobre la inteligencia artificial, sobre el ritmo, la música, la poesía, la matemática. Hoy en concreto, el debate de las 6 nos propone desgranar las perplejidades que surgen cuando pensamos en qué es eso de hablar y en qué consiste el aparato del lenguaje. Citas que finalizarán el próximo 30 de julio y que proponen como punto de partida una cuestión interesante, sobre todo para los que tenemos niñas y niños cerca. Tratar las cuestiones desde un habla desmandada, como las de unos niños que tratan de cuestionarlas desde la raíz y que disfrutan con los descubrimientos.
0: Y hoy continúan los ensayos abiertos de los Auroros como preparativo a la rondalla que van a celebrar el próximo domingo.
1: Un coro organizado por la Cofradía de la Virgen Blanca que recorrerá el día 2 de agosto a las 9 desde la balconada de la Iglesia de San Miguel las calles de la Almendra para anunciar las fiestas en honor a la patrona. Pararán en las hornacinas de la calle Correría y finalizarán en el pórtico de la Catedral de Santa María, por cierto, después con un desayuno bien suculento. En esta ocasión va a haber un recuerdo especial para los cofrades que nos han dejado este año, entre ellos Asun Gorospe y Luis López de Sosoaga, y también un homenaje a los Teledones de Oro y a la comparsa de Gigantes y Cabezudos. Esta tarde la cita del ensayo será de 5:30 a 6:30 en la parroquia de San Miguel y van a repetir también en el mismo lugar y a la misma hora el próximo miércoles.

0: la tribu de los cañoneros.
1: Seguro que te suena este temazo.
2: Sí, me suena al grupo.
1: Te suena al grupo, ¿no?
2: Zapato Veloz.
1: Bien, Zapato Veloz. Bueno, pues a muchos de nuestros oyentes seguro que les suena esta cancioncilla, que es una de las que podemos disfrutar en la feria mientras intentamos aferrarnos al toro mecánico, normalmente sin éxito, por lo menos una servidora. Feria de Mendizábala, que va a estar en Gasteiz hasta el 10 de agosto en horario de mañana y tarde. ¿Y por qué traemos esta feria hoy? Pues porque hoy precisamente celebra uno de sus días populares, precios populares. Estos días populares van a ser hoy, la mañana del 6 de agosto, el Día del Niño, y el día 10 de agosto. Un espacio con todas las atracciones más esperadas y otras nuevas, con oferta gastronómica y con dos propuestas circenses, la tradicional del circo Holiday de Rodi Aragón y otra para el público adulto, en la que esta carpa se convierte en el circo del pan.

0: 8 y 26 minutos, los deportes.
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0: Deportes, Gary Suárez, ¿egunon?
4: Caixo, ¿egunon, Javi, qué tal?
0: Zapato Veloz era el grupo que interpretaba la canción que nos ha puesto Elena Zudaide para cerrar el tiempo de cultura. Si hablamos de Zapato Veloz, Zapatilla Veloz, en este caso la de Pogacar y su quinto tour.
4: Muy bien traído, No se me había ocurrido, pero es verdad, porque Tadej Pogacar, bueno, ya sabíamos todos, ¿no?, que era una leyenda, pero por si alguien tenía dudas, pues él mismo se ha encargado de reconfirmarlo en este Tour de Francia. Prácticamente dejó sin esperanzas a ningún otro ciclista, a todos los demás ciclistas, ¿no? Desde muy pronto, en estas tres semanas que dura el Tour, pues prácticamente desde la primera semana ya se veía que podía ganar o que lo iba a ganar, y luego es que ha sido así, ¿no? Nadie ha podido remontar y el esloveno ha terminado líder de la general, con Remco Evenepoel como segundo a 6 minutos 26 segundos y además con su compañero de equipo Isaac del Toro tercero a 9:42. Por lo tanto, es el quinto Tour de Francia para Tadej Pogacar y igual a leyendas como Anquileti, Merckx, Hinault o Indurain, así que estamos hablando sin duda de historia viva. Por cierto, han generado mucha expectación estas palabras que decía en una entrevista tras ganar en el Tour, dejando la puerta abierta a participar en la Vuelta. Lo vamos a escuchar.
5: I've interviewed you after you won the Giro, the Tour. Will I see you in Spain?
6: Let's see. Let's see. Let's see. First, let's decompress from this tour, and then we can reassess and see what's the situation. Would be nice to go to Spain.
4: Bueno, le preguntaba al entrevistador a ver si le íbamos a ver en la Vuelta y él, en la radio no se ve, pero con una sonrisilla picarona, decía que veremos, que quiere disfrutar ahora, pero que le encantaría, pues, correr en España.
0: Encantados estarían los organizadores de la Vuelta de tener a Pogacar corriendo este año.
4: Seguro que sí, además también muchos aficionados que les encantaría ver al otra vez flamante campeón del Tour de Francia. Por acabar con el Tour, Javi, en la etapa de ayer, gran victoria de Mathieu van der Poel en los Campos Elíseos, decía que llevaba un año soñando con esa victoria, visualizándola, y ayer lo consiguió. Y en cuanto al papel de los ciclistas euskaldunes, pues decir que Jon Izagirre ha quedado en la posición número 45 en la general, Alex Aramburu en el 95 y Xavier Mikel Azparren en el 99.
0: Esperemos que les haga un rival a Pogacar en la próxima edición del Tour, porque si no, la carrera se va a hacer un tanto aburrida.
4: Puede ser, puede ser.
0: El Alavés sigue en Girona, en su stage de pretemporada, y aunque es para lo que es un estrés de estos, pues las victorias también gustan.
4: Sí, sí, claro, y es cierto que se jugó el partido, el segundo amistoso en lo que lleva al Deportivo Alavés en pretemporada, el sábado por la mañana, en plenas fiestas de Santiago, el día de la blusa y la Nesca, pero bueno, y es lunes y hay que comentar también lo que ha pasado el fin de semana. Es una de las de lo más destacado que ha ocurrido el fin de semana, victoria por 1-0 del Alavés contra el Girona en ese segundo amistoso de la pretemporada. Si el primero se ganó en penaltis, el del sábado parecía que podía ir encaminado hacia eso también, hacia otros penaltis, pero ahí salió Álvaro García, canterano alicantino de 20 años del Deportivo Alavés. Seguramente muchos no lo teníamos ubicado.

0: Últimas temporadas hablamos del Carles Aleñá, del de Mataró, que valoraba así la victoria, aunque sea en pretemporada, contra el Girona.
1: Bien, la verdad que bien, la verdad que cada vez mejor. Creo que ya estamos, bueno, cogiendo poco a poco los conceptos, lo que estamos entrenando, lo que nos pide el míster, y bueno, también importante ganar. Siempre digo que en estos partidos de pretemporada, cuando nos acostumbremos a ganar, pues mejor será para el arranque de liga. Pero bueno, ya te digo, el equipo está bien físicamente, cada vez encontrándonos mejor, y sobre todo pues en conceptos, ya adaptándonos a lo que nos pide el míster, y contentos, la verdad.
0: Carles Aleñá, bueno, pues ya le conocemos, ¿no? Un jugador con talento, quizás un poquito irregular, no es un jugador que consiga afianzarse con la titularidad, por lo menos mientras en este tiempo que lleva en el Deportivo a la vez, no es uno de los titulares indiscutibles, pero tiene mucho pie, tiene mucha calidad, y eso pues siempre te puede ayudar a desatascar un partido.

0: He dicho que cuando llegué aquí, pues mi sueño era jugar aquí desde el día que vine cedido, y ha cogido un año, pues bueno, para adaptarme. Ya creo que estoy cada vez más adaptado y es un año, pues muy importante para mí, para dar un paso hacia adelante. Tanto que vengan jugadores en medio, creo que es bueno para todos, crear esa competencia sana que nos va a hacer mejor a todos, y con ganas de hacer un gran año y de triunfar aquí.
1: El Alavés de pretemporada. Terminamos con pelota, Gary.
2: Sí, porque bueno, este fin de semana se han disputado las semifinales, tanto en pala como en pelota mano, del sexto Masters Vitoria-Gasteiz de pelota femenina, un torneo que se disputa en la Plaza de los Fueros, que es un lugar que siempre está lleno de partidos, sobre todo en estas fechas de Santiago y fiestas. Itxaso Erasune, junto con Goyuri Zabaleta, es una de las parejas que se ha clasificado para esa gran final, y hablábamos con Erasune ayer en Tiempo de Deportes.
3: Es un frontón muy diferente, como bien has dicho, ¿no? El suelo pues tiene grietas, baldosas un poco más levantadas que otras, y eso hace que, bueno, pues que el bote no sea franco, ¿no? Algunas veces. Entonces, bueno, pues tienes que estar muy preparada para que, bueno, si hace extraño la pelota, pues puedas llegar a ella. Y bueno, la verdad es que es cierto que, bueno, las contrarias no tuvieron el día, y bueno, pues como he dicho, ¿no?

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0: de candidatos y candidatas para las distintas instituciones, ¿no? Creo que hay que esperar hasta esa fecha, y yo voy a esperar hasta esa fecha para tener la conversación que tengo que tener con la presidenta del Araba Eurobatzar, y también para trasladar cuál es mi posición y mi disposición. Y lo que tengo que decir es que estoy muy satisfecho de estas tres legislaturas. No han sido legislaturas sencillas, han sido complicadas, sobre todo a partir del año 2020 con la pandemia. Además, nos hemos empeñado en hacer una transformación profunda de la economía alavesa, viendo las dificultades por las que está atravesando toda la economía mundial en este momento de transformación y de incertidumbre. Creo que está funcionando ese proceso de transformación de la economía alavesa en ese momento, repito, de dificultad. Estamos transformando nuestra industria y me siento especialmente, digamos, satisfecho con la forma en la que estamos abordando ese proceso. Y a partir de ahí, y mirando al futuro, pues después del verano tendremos ocasión de hablar.
1: Será la conversación en la que ya determinemos qué ocurre con los próximos años. Vamos a empezar hablando de uno de los temas, yo creo que positivos, porque el Gobierno de Madrid ha decidido que va a costear el 50% de las ayudas a la dependencia. ¿Qué va a suponer eso para la Diputación Alavesa y sobre todo para el Departamento de Políticas Sociales?
0: Bueno, en primer lugar quiero decir que esto estaba acordado con Pedro Sánchez en el pacto de investidura, en el año 2023. O sea, es verdad que se ha llegado a un acuerdo, ha sido un acuerdo largo en su gestación, muy largo en su gestación. Hemos estado debatiendo en torno a esta cuestión con el Gobierno Central durante muchísimo tiempo, en la forma en la que había que cumplir ese acuerdo y cómo podíamos llevar a cabo ese acuerdo. Y finalmente, la fórmula elegida es la única fórmula que garantiza para los tres territorios de la Comunidad Autónoma Vasca ese pago de la dependencia en los términos pactados para el futuro. Es decir, a través de un acuerdo en la Comisión Mixta del Concierto Económico. Esto es muy relevante, porque las leyes se pueden cambiar, los decretos se pueden modificar, puede haber un nuevo gobierno central que decida cambiar las cosas, pero esto es un acuerdo en el seno de la Comisión Mixta del Concierto Económico. Por lo tanto, esto está blindado. Y solo otro acuerdo en el seno de la Comisión Mixta del Concierto Económico podría cambiar las cosas. Ese acuerdo por parte de las instituciones vascas nunca va a ser a peor, se lo aseguro, ¿no? ¿Esto qué supone? Esto supone, en primer lugar, el cumplimiento de un compromiso. Y eso creo que es importante. Un compromiso que, repito, se había acordado, se había adoptado en el año 2023. Y nos va a ayudar, indudablemente, a afrontar un reto que es muy importante para las diputaciones forales, que es cómo seguir abordando un proceso de cambio en la población que hace que cada vez sea necesario destinar más recursos a las políticas sociales. En Álava llevamos muchos años dedicando la gran parte del incremento presupuestario a políticas sociales. El presupuesto de políticas sociales ha crecido de forma exponencial durante estos últimos años. Y eso es así porque cada vez cuidamos a más personas y porque cada vez las cuidamos mejor. Por lo tanto, destinamos más recursos. Esto nos va a ayudar a seguir incrementando ese presupuesto, a seguir ampliando el número de personas que cuidamos. Fíjese, este año, hace bien poco, hemos anunciado que creamos 100 nuevas plazas en residencias, 44 en la residencia de Samaniego que recuperamos y aproximadamente 60 en un modelo de concertación en Vitoria-Gasteiz y fuera de Vitoria-Gasteiz.
1: ¿Y esta cantidad que va a recibir de Madrid va a suponer que no va a tener que gastar tanto la Diputación o que se van a poder ampliar los servicios?
0: Bueno, va a suponer que vamos a seguir ampliando los servicios. Vamos a seguir ampliando los servicios y además vamos a poder distribuir mejor el presupuesto, hacer un presupuesto que llegue a más departamentos. Es decir, si ya no es necesario que la gran mayoría del crecimiento propio del presupuesto de la Diputación se dedique exclusivamente a dependencia, podemos hacer más carreteras, podemos destinar más dinero a la prevención de incendios y a la agricultura, podemos impulsar más el desarrollo económico, no porque no crezca con recursos propios el presupuesto de políticas sociales, que seguirá creciendo, sino porque nos permite distribuir mejor el incremento presupuestario. Y eso creo que es importante para el conjunto de las políticas del territorio.
1: ¿Cuánto dinero supone para la Diputación? Serían más o menos 407, 280 este año y 407 en definitiva. Pero ¿eso es en Euskadi, en Álava?
0: Bueno, esto lo vamos a determinar en la Comisión Mixta del Concierto Económico, perdón, en el Consejo Vasco de Finanzas de octubre. El Consejo Vasco de Finanzas de octubre determinará la fórmula exacta de reparto de estas cantidades, que no dependen del coeficiente de participación en el conjunto del país, sino que depende fundamentalmente del número de personas dependientes, cada territorio histórico aporta los datos de sus personas dependientes, los datos de su gasto en dependencia, y con esos datos haremos el reparto justo de esa cantidad y de esa mayor financiación.
1: Un 50% de las ayudas a la dependencia no irán destinadas exclusivamente a ese departamento.
0: Quiero aclarar que no es del total de lo que gasta la Diputación en dependencia, porque si fuera del total sería bastante más. Es de lo que lo denominamos el gasto ajustado, ¿eh? Es una fórmula acordada con el gobierno español, ¿no? Hay que recordar que la Diputación Foral de Álava destina a dependencia pues prácticamente la mitad de su presupuesto. No es todo el gasto de dependencia, sino lo que denominamos el gasto ajustado. Y sobre ese gasto ajustado, eso es lo que se calcula el 50%.
1: Vamos a hablar de otro sector que se lleva una buena parte del esfuerzo, y es el empresarial, el laboral, en concreto la mesa de Ayaraldea. Una mesa de la que ya hace unos días nos contaron, se había, digamos, no voy a decir cerrado, pero sí se explicaron un poco cuáles eran los objetivos y la situación. Ahora mismo, ¿cuál será el siguiente paso que haya que hacer?
0: Bueno, yo creo que es muy importante poner en valor el trabajo de la mesa. La mesa ha reunido a agentes institucionales, a agentes políticos, agentes sociales, empresariales, sindicales, con una idea compartida. Vamos a ver cómo afrontamos la situación industrial por la que está atravesando la comarca. Solo eso creo que ya tiene un inmenso valor. Además, en la mesa se ha trabajado, yo creo que con lealtad, con discreción y siempre con buena voluntad. Los planteamientos de los distintos agentes de la mesa no son los mismos. Cada uno pues tiene planteamientos diferentes, pero se han puesto en común sin vetos, he escuchado a todos y creo que se han conseguido unas muy buenas conclusiones. La mesa acaba con unas conclusiones que pretenden constituir un mínimo común de todos estos agentes en torno a lo que hay que hacer para garantizar que Ayaraldea sigue teniendo un futuro industrial en distintos ámbitos, como por ejemplo la sostenibilidad, la necesidad de disponer de suelo. ¿Qué oportunidades tiene la comarca? ¿Qué es lo que se va a hacer ahora? Bueno, en primer lugar, se ha decidido dar continuidad a la mesa. La mesa no ha acabado. La mesa presenta unas conclusiones, pero decide seguir trabajando y reunirse al menos una vez cada 3 meses para ver cómo evoluciona la comarca y cómo evoluciona también el desarrollo de esas conclusiones. Y luego la mesa ha llegado a unas conclusiones que también incluyen algunas actuaciones con más o menos concreción que hay que poner en marcha, ¿no? Que nos corresponde al conjunto de instituciones y al conjunto de agentes, ¿no? La mesa, por ejemplo, se habla del diálogo social como un elemento importante en torno al que construir el futuro industrial de Ayaraldea. Habrá que esforzarse en ese futuro industrial. Se habla también del sector ferroviario y del hub ferroviario como una oportunidad para el futuro de Ayaraldea. Pues seguiremos trabajando en el futuro de ese sector en Ayaraldea, que ya es un sector importante. Se habla de hacer una política conjunta de suelo en la comarca, no que cada municipio o cada actor que tiene que ver con el suelo industrial trabaje por separado, sino hacer una política conjunta de suelo industrial en la comarca.
1: Ese es uno de los problemas importantes de Ayaraldea, el terreno, los espacios. Hay empresas que han desaparecido, lo han hecho hace muchos años, incluso pueden ser en zonas ya contaminadas. El problema es el espacio, que está muy separadas las parcelas de esas industrias que han desaparecido.
0: Bueno, es uno de los problemas de Ayaraldea, la falta de disponibilidad de suelo industrial en las condiciones que las empresas necesitan. Y hay proyectos, ahora mismo hay proyectos en marcha que nos exigen pues la búsqueda de suelo industrial, y no es fácil encontrar suelo industrial en Ayaraldea. Por lo tanto, tenemos que esforzarnos en hacer una política conjunta entre todos y todas, los ayuntamientos, la diputación, el gobierno, los entes gestores del suelo industrial, para conseguir poner a disposición de las empresas las mejores parcelas. Eso a veces requiere modificaciones del planeamiento urbanístico de algunos municipios, habrá que trabajarlo, ¿no? Esto es lo que vamos a hacer, poner en marcha esas conclusiones y los proyectos que en esas conclusiones aparecen. Con una premisa también. Hablamos de Ayaraldea con preocupación, hablamos de Ayaraldea cuando se pierden empleos o cuando se corre el riesgo de perder empleos, pero Ayaraldea tiene proyectos empresariales muy potentes y sigue siendo una comarca fundamental.

0: industrial, y yo creo que con mucho futuro. Hay empresas que están planteando la ampliación de instalaciones, que nos están pidiendo suelo, por ejemplo, para crecer, ¿no? Y yo, desde luego, no voy a referir a proyectos empresariales concretos mientras las empresas no lo hagan público, pero otros proyectos ya son conocidos, como por ejemplo las inversiones que se están haciendo en materia de vidrio, ¿no? Yo creo que es importante confiar también en la comarca.
1: Sin embargo, hay empresas como Guardian, que llevamos oyendo hablar de que se está a punto de cerrar un acuerdo con una empresa y ese a punto de no termina de llegar.
0: Bueno, estos proyectos son muy complejos. Cuando se hizo público, se filtró de alguna manera que estaba ya muy cerca del acuerdo. Quiero recordar que tanto el consejero como yo mismo dijimos que cuidado con estas cosas, que efectivamente el acuerdo estaba muy avanzado, pero que hacer público que ese acuerdo estaba cerca de cerrarse no nos hacía ningún favor, que no se podían echar las campanas al vuelo. Hubo quien hizo declaraciones públicas, quien salió entre los medios de comunicación a decir que era una noticia maravillosa cuando todavía no había noticia, ¿eh? Personas que incluso no han participado en este proceso corrieron a ponerse las primeras en la foto y advertimos, y además lo hicimos personalmente también, lo hizo el consejero, que esto no era así. Es decir, el proyecto está muy desarrollado, está muy avanzado, el acuerdo está cerca, pero no hay acuerdo todavía. Es un
1: ¿Ahora
0: acuerdo.
1: mismo ha desaparecido ese interés?
0: No, no, seguimos muy cerca del acuerdo. Seguimos muy cerca del acuerdo, pero todavía no está cerrado ese acuerdo. Y no está cerrado porque hay flecos pendientes. Y cuando hay tantas partes interviniendo en un acuerdo, aquí hay varias partes, está la administración, está la empresa, están los trabajadores, están los nuevos inversores, pues hay que cerrar absolutamente todos los flecos. Y después de aquella noticia que no era noticia, pues las partes intervinientes también decidieron salirse un poco de los focos y tomárselo con calma, ¿no? Lo importante no es que el acuerdo se produzca una semana antes o después, sino que el acuerdo final sea un buen acuerdo. Se sigue estando cerca de cerrar este acuerdo, pero yo vuelvo a hacer lo mismo que hice en aquel momento. Pedir prudencia y discreción. Es la mejor manera de que esto llegue a buen término y que lo haga en un periodo razonable, además.
1: Periodo razonable, sí, espero que sea así por los meses que llevamos esperando ese cierre. Entiendo que no es la única empresa, o quiero pensar que no es la única empresa de Ayaraldea que tiene novios.
0: Bueno, no es la única empresa de Ayaraldea, lo acabamos de ver ahora en Ocondo, ¿no? Efectivamente, que tiene novios o que tiene proyectos de crecimiento. Yo creo que hay un interés especial por parte de las administraciones en impulsar el crecimiento de la industria en la comarca y eso las empresas lo notan. Notan ese interés de las administraciones, esa cercanía de las administraciones y esa voluntad de las administraciones de ayudar en todo lo posible para hacer crecer los proyectos. Estamos hablando con alguna otra empresa de la comarca. Interesada también en ampliar sus inversiones y en crecer. Hace poco también hemos asistido a la inauguración de la nueva sede o la nueva actividad industrial de Torqui, una empresa maderera con una inversión también muy importante y con unas instalaciones de primer nivel a nivel europeo.
1: Otro proyecto importante para Álava, el Grupo Baskonia Alavés ha presentado la memoria que justifica ya la compra del Buesa Arena. No sé si le pilló de sorpresa o ya llevaban tiempo hablando de esa posibilidad.
0: Bueno, ¿qué ocurre con este proyecto, ¿no? Como he dicho hace un momento, la Diputación Foral de Álava está en un proceso de diversificación de la economía alavesa. Creo que estamos comprobando estos últimos años y estos últimos meses especialmente, que aunque tenemos una economía muy fuerte, muy industrializada, de las más industrializadas de Europa, no es bueno poner todos los huevos en la misma cesta. Y en Álava tenemos una dependencia muy importante de unos pocos sectores. El primero, el automovilístico, que como todo el mundo sabe, está en una situación de dificultad por el empuje de la economía china, ¿no? Dentro de esa estrategia de diversificación, esta nueva industria, la industria vinculada con el deporte, con la salud, tiene un futuro, digamos, muy halagüeño, muy bueno, lo vemos todos y todas. Y el Grupo Baskonia Alavés es una potencia en esta materia. Hace tiempo que nos viene diciendo que quiere ampliar sus actividades en ese entorno, en el entorno del Buesa Arena. Ahí tiene el BAC, ahí tiene una residencia y ahí tiene una universidad. Y además nos viene diciendo que el pabellón Fernando Buesa, que usa en exclusiva el club, la Diputación no lo utiliza, lo utiliza por un contrato que viene de antiguo, en exclusiva el club, tiene algunas limitaciones y necesita una obra importante. No una obra de ampliación del aforo, pero sí una obra de modernización que permita aprovecharlo mejor y generar recursos y, sobre todo, generar actividad, no durante 30 días al año, como se hace ahora, los días de partido, sino casi todos los días del año. Dentro de este contexto, en un momento determinado, el club nos plantea la posibilidad de adquirir estas instalaciones, tanto el pabellón como el parque. Nosotros hacemos una reflexión. La reflexión que hacemos es: la Diputación no utiliza estas instalaciones,

0: claves. Ese grupo nos plantea la adquisición. Son unas instalaciones públicas, pero que no se dedican a un servicio público. Y la Diputación dice, bueno, si hay que hacer unas inversiones importantes, que la Diputación en este momento no está en condiciones, o prefiere no hacer, porque prefiere dedicar los recursos a los servicios públicos, bueno, pues igual es buena idea que lo adquiera un grupo que tiene un proyecto empresarial importante, potente para el futuro, y haga esas inversiones. Y ponemos algunas condiciones. Que el precio sea realmente lo que vale y que haya un consenso político importante en torno a esa operación.
1: ¿Ese proyecto ya se ha pasado al Departamento de Hacienda de la Diputación y a los grupos de la oposición para empezar a debatirlo?
0: Bueno, lo que se ha hecho por parte del Grupo Baskonia Alavés es dar comienzo al proceso legal de adquisición, planteando ya formalmente la voluntad de comprar. Y lo plantea a través de una memoria en la que detalla los motivos por los que quiere comprar, además como las circunstancias económicas del grupo y sus actividades, ¿no? Ese informe lo tienen los grupos junteros, todos los grupos políticos de la Junta General de Álava, se lo entregamos inmediatamente para que lo analicen, y nos hemos reunido con los grupos políticos para ver qué posición mantenían en torno a esta operación. Yo creo que hay un consenso político importante en Álava respecto a la importancia de que este grupo pueda seguir creciendo, que pueda seguir teniendo una actividad importante para el futuro del territorio, y también a que esta operación es necesaria para ese crecimiento.
1: ¿Usted espera el apoyo de más de un grupo, por lo tanto?
0: Bueno, nos hemos reunido con los grupos de la oposición y conocemos su posición, ¿no? Yo creo que la posición es conocida y también se ha manifestado aquí públicamente en Radio Vitoria en un formato de tertulia o debate entre los grupos, ¿no? Creo que hay un grupo político que se opone a esta operación y lo ha dicho con claridad, que es el Carrequín. Y en el resto de grupos lo que he visto es una demanda de claridad y de transparencia en la forma en la que se hace la operación, pero entendiendo que es una operación buena para el territorio, buena para el futuro de nuestra economía y buena para un grupo que tiene necesidad de crecer y, por lo tanto, buena también para la Diputación Foral de Álava.
1: ¿Hay fecha para tomar una decisión?
0: Estamos tramitando el proceso. Lo que sí que puedo decir, y creo que es importante que la sociedad lo sepa, es que ya se cuenta con los apoyos necesarios como para que si las cosas se hacen con todas las garantías económicas y jurídicas, esta operación tenga un apoyo muy, muy mayoritario dentro de la política alavesa.
1: El campo de Mendizorroza es municipal, pero usted tiene, yo no sé si una relación muy personal, pero sí al menos muy cercana con Querejeta. ¿Podría estar interesado también en la compra o en algún acuerdo con Mendizorroza?
0: A mí no me ha comentado nada en ese sentido y no hemos hablado del campo de fútbol. No hemos hablado del campo de fútbol. Eso es otra reflexión, es otra institución. Y no he hablado para nada de esa posibilidad con José Encarajeta.
1: ¿Le gustaría cerrar ese acuerdo de la compra del Buesa Arena antes de que llegue la campaña electoral?
0: Yo creo que lo vamos a cerrar bastante antes de que llegue la campaña electoral. El proceso administrativo ya ha empezado, es un proceso administrativo de venta, ya ha empezado, tiene unos hitos marcados, es decir, una vez hecha esa oferta o solicitada la compra, el siguiente paso sería encargar una tasación de lo que realmente vale ese complejo, tanto el pabellón como el parking, recabar todos los informes jurídicos y técnicos que avalen la legalidad de esa operación, comprobar que efectivamente hay una mayoría política amplia que la avala, y a partir de ahí firmar la escritura de venta. Ese es el proceso y creo que se puede hacer en los próximos meses.
1: Antes de final de año, entiendo.
0: Antes de final de año.
1: ¿Usted cree que los buenos datos de pasajeros en el aeropuerto de Foronda se pueden consolidar, que esa es la palabra, ¿no?, clave estos días, se puede consolidar en los próximos años?
0: Yo creo que no nos vale con consolidar. Yo creo que el aeropuerto necesita seguir creciendo. Cuando comenzamos con la política de impulso del aeropuerto hace unos años, hay que recordar de dónde veníamos. Veníamos de ningún vuelo de pasajeros, ninguno. En el año 2015, Foronda no tenía un solo vuelo de pasajeros, excepto los vuelos privados, el que venía con el jet o con una avioneta, ¿no? Este esfuerzo no se hizo para alcanzar los cerca de 400.000 pasajeros que vamos a tener este año, 375.000, 380.000, calculamos. Se hizo para que el aeropuerto fuera un verdadero aeropuerto de pasajeros y pasajeras, también de carga, que lo sigue siendo y muy potente, el cuarto del Estado, pero

0: gran aeropuerto de pasajeros y pasajeras. Y nos fijamos un primer objetivo, llegar a los 500.000. Aunque la pandemia ha provocado cierto retraso en llegar a los 500.000, estamos ya cerca de los 500.000. Tenemos 3 compañías operando. No teníamos ninguna hace unos años. 3. Volotea, Ryanair y Winter. El objetivo es seguir creciendo en destinos y en compañías, de manera que superemos los 500.000 y vayamos dentro de unos años, no mañana, claro, dentro de unos años, a por el siguiente objetivo, que es el 1.000.000 de pasajeros. Creo que el objetivo tiene que ser ese, porque 1.000.000 de pasajeros y pasajeras es lo que consolida a un aeropuerto como un aeropuerto realmente ya importante en vuelo de pasajeros.
1: El Partido Socialista, su socio de gobierno, no está de acuerdo en esa ampliación, precisamente porque dice primero hay que consolidar esos 400.000-500.000. Por eso le preguntaba si en los próximos años, no sé si llegará al 1.000.000, pero al menos consolidar ese 500.000 es factible.
0: Bueno, yo creo que tenemos que ser ambiciosos en esta materia, ¿no? El aeropuerto, la política de impulso del aeropuerto no se puede parar, como no se ha parado durante estos años. Hay algo que creo que es importante remarcar. La Diputación Foral de Álava se siente especialmente responsable de lo que ocurra en el aeropuerto. La Diputación Foral de Álava promovió y construyó el aeropuerto de Foronda. Después lo cedió al Estado, pero creyó en los años 70 del siglo pasado, que era importante que Álava dispusiera de un aeropuerto en condiciones, que abandonase el campo de aviación de Salburúa, yo que soy mayor me acuerdo de él, además vivía en el entorno, en el barrio de Arana, que era necesario construir un aeropuerto y eso confiere a la Diputación Foral de Álava una especial responsabilidad y una especial sensibilidad en esta materia. Precisamente por eso, dentro de la Sociedad Pública de Promoción del Aeropuerto de Vía, la Diputación Foral de Álava aporta

en serio. Y nos lo tomamos tan en serio que creemos que hay que seguir aportando a esa sociedad, que hay que seguir impulsando y que los 500.000 a los que vamos a llegar, pues en poco tiempo, no son suficientes. Porque no podemos conformarnos con los 500.000. Tenemos un ejemplo cercano. Es el aeropuerto de Santander. El aeropuerto de Santander es un aeropuerto que era muy parecido a lo que era Vitoria hace 6 o 7 años. Y con una política decidida de impulso de los vuelos

0: Ahora mejoremos la zona de embarque, ampliemos la zona de embarque y trabajemos ya durante los próximos 4 años, el DORA, que es el documento que establece las inversiones de AENA del año entre el año 27 y el 31, que contemple hacer el proyecto, solo el proyecto, de ampliación y mejora de la terminal. Una reestructuración completa, lo que se llama nueva terminal, pero en donde está la actual. Para que ese proyecto se pueda ejecutar en el DORA, que va del año 32 al año 36. Porque si no, en algún momento de estos años, el aeropuerto tendrá que dejar de crecer. No porque no haya pasajeros, sino porque no haya instalaciones que lo permitan.
1: No habrá espacio. Vamos a cerrar aquí esta entrevista porque además tiene que marcharse rápidamente hasta Manzanos para la inauguración de una nueva variante que es imprescindible para poder eliminar el paso a nivel. Es una mañana complicada.
0: Esa es una muy buena noticia además. Muy
1: y
0: buena
1: tanto,
0: noticia.
1: De la que informaremos una vez llegue usted allí con el diputado de Infraestructuras, Ramiro González, diputado general de Álava. Muchísimas gracias y felices vacaciones.
0: Felices vacaciones también a todos los oyentes de Radio Vitoria.

0: Bueno, pues ya lo han escuchado, el debate que tendrá lugar en el otoño en la Diputación va a tener sin duda muchos contenidos, además lógicamente de que son unos meses especiales porque ya muchos de los partidos políticos empezarán a entrar en campaña electoral. Hemos hablado de varias cosas con el diputado general que unimos a otros titulares importantes de la actualidad con Susana Armentia. Susana, egunon.
1: Egunon, sí, esta mañana se va a inaugurar la nueva variante de Manzanos para suprimir el paso a nivel en esta localidad, uno de los puntos negros de las carreteras alavesas y una reivindicación histórica de los y las vecinas de esta localidad. Un acto en el que va a estar presente el diputado general Ramiro González, que previamente se ha pasado por estos micrófonos de Radio Vitoria y quien ha enmarcado la venta del Buesa Arena al grupo Baskonia Alavés en el proceso de diversificación en el que se encuentra inmersa la economía alavesa. Ramiro González ha asegurado que esa operación cuenta ya con los apoyos políticos necesarios.
2: Ya se cuenta con los apoyos necesarios como para que si las cosas se hacen con todas las garantías económicas y jurídicas, esta operación tenga un apoyo muy, muy mayoritario dentro de la política alavesa. Yo creo que lo vamos a cerrar bastante antes de que llegue la campaña electoral.
1: Y en el Ayuntamiento esta mañana se celebra la Comisión de Hacienda que analizará el proyecto de ordenanza fiscal para la tasa turística. La propuesta plantea 12 tarifas diferentes en función del tipo de alojamiento y apuesta por aplicar en todos los casos los importes mínimos permitidos por la legislación. La alcaldesa Maider Etxebarria habla de una tasa razonable.
3: No tenemos tanta presión como yo entiendo que igual en San Sebastián, en Donosti, puedan tener otra presión. Nosotros valoraremos, plantearemos unas tarifas razonables, ¿eh?
1: El Ayuntamiento de Aspárrena prohíbe el riego, el lavado de coches y el llenado de piscinas privadas debido a la escasez de agua y hace un llamamiento para hacer un uso responsable. En Agurain también este fin de semana se ha lanzado un llamamiento a los y las vecinas a hacer un consumo responsable del agua, llamamiento que se suma al realizado en días anteriores por Zuia y Urkabustaiz. Por cierto que el jueves el Gobierno Vasco ha convocado al Consejo Agrario del Cambio Climático, especialmente preocupado por los pastos de alta montaña, una situación de la que ya alertaba en estos micrófonos la responsable del sindicato UAGA, Edurne Basterra.
4: El ganado que está en los pastos de montaña pues están viendo que se está secando el pasto, entonces lo van a tener que bajar a las cuadras 2 meses antes y esto va a suponer que hay que darles de comer 2 meses antes.
1: Por lo demás, estaremos pendientes de la evolución del fuego en Madrid, Ávila y Toledo, que sigue sin estar controlado a pesar de los signos de mejoría tras una noche en la que los bomberos han seguido trabajando sin descanso. Se espera que a lo largo del día de hoy puedan regresar a sus casas algunas de las personas desalojadas, que en total alcanzan las 90.000. Fernando Grande Marlaska es el ministro de Interior.
5: Vamos evolucionando en positivo, pero vuelvo a decir, todo muy despacio. Y si avanzamos...

0: Vamos, aunque sea muy despacio y es positivo, es consecuencia de ese esfuerzo porque la meteorología no nos está ayudando nada. Y estamos, como bien sabéis, enfrentando el incendio que podríamos calificar como más importante y más agresivo de la historia de España.
1: Y también pendientes del gran incendio forestal de la costa atlántica francesa que amenaza Burdeos y que siguió avanzando ayer provocando la interrupción total del tráfico ferroviario al sur de la ciudad, lo que afectó a la conexión con Hendaya e Irún. También quedó cortada en un tramo de 60 kilómetros la autopista A63 que enlaza con Bayona y La Muga. Y en página cultural hoy se presenta Gemma la duodécima edición de Mahaldia, un evento que se celebra en el mes de septiembre y que llena la ciudad y el territorio de las figuras más punteras del ilusionismo.
2: Pues seguiremos ese programa. Muchísimas gracias, Susana.
1: Agur.
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0: Es el momento de analizar la actualidad y si todavía ustedes creen que lo han oído todo, escuchen lo que recogía este fin de semana el país del New York Times. La astrónoma Samantha Lawler dice que se ha aprobado un satélite experimental diseñado para que de repente se haga de día en plena noche. Es como el eclipse que va a venir dentro de unos días, pero al revés. Bueno, la empresa californiana Reflect Orbital proyecta enviar al espacio una flota de estos ingenios. Cada uno despliega un espejo de unos 20 metros que refleja la luz del sol y hace que sea de día en medio de la noche a unos 5 kilómetros a la redonda. Hacer de día a la noche, es decir, iluminar una parte de la Tierra hasta este punto, costaría unos $5,000 la hora. Por un lado, la parte positiva, sin duda, dice la compañía, que es este amanecer artificial pueda alumbrar barrios enteros en caso de catástrofe o también alimentar granjas de paneles solares. Esa es la parte positiva que dice la empresa. La negativa se la voy a dejar a ustedes, los oyentes, porque además de arruinar la vida en la Tierra con todos estos incendios, nos estamos esmerando mucho, pues también parece que al espacio también le está llegando la basura. Iker Rioja, uno, muy buenos días. Cualquier día no hay noche.
1: Bueno,
0: como pues los países del norte.
1: Que alguien está queriendo jugar a ser Dios, ¿no? Bueno, la cuestión es que si tiene una aplicación práctica en catástrofes, como mencionabas, pues bueno, bien, pero por lo demás, bueno, ya como decías, bastante estamos tocando el planeta y generando cambios que pueden ser irreversibles y están generando problemas muy importantes.

0: aspecto negativo, y es cierto que tiene positivos. Los drones, al principio nos parecía que era algo que nos iba a estar observando constantemente, y ahora pues tiene múltiples utilidades, pero esto no deja de sorprendernos. Andrés Fernández, egunón.
1: Egunón, pues sí, lo importante aquí es a veces más que el qué es el para qué, ¿no? Y yo ahí coincido con Iker, es decir, si vamos a hacer cosas que tengan una aplicación práctica y que ayuden al ser humano en algunas de las cosas, pues bien. El problema pasa con, ahora estamos continuamente con el debate, por ejemplo, de la inteligencia artificial, ¿no? También, ¿no? O fue en su día cuando se sacaron las redes sociales son la inteligencia artificial, ¿es mala de por sí? Pues no, el tema es cómo la usamos, o cómo dejamos que se use, o la ética a la hora de usar, ¿no? Entonces, bueno, a veces sorprende, ¿no? Y quizás estas noticias como la que nos dices tú, Gema, sorprende, ¿no? Esas inversiones cuando en algunos aspectos que, bueno, hasta donde yo sé, tampoco yo controlo muchos estos temas, no sé si ahora mismo es tan importante eso, esas aplicaciones son tan importantes, cuando se pueden estar, hace falta mucha inversión en muchos aspectos aquí en la Tierra que también son fundamentales, ¿no?
0: Yo la verdad es que sospecho normalmente de todo al principio y pienso en si tú quieres golpear, por ejemplo, una ciudad, estoy pensando en Gaza, tener todo el día luz durante 24 horas puede ser también una forma de guerra en el futuro, ¿eh?
1: No des ideas.
0: No creo que les haga falta que se las dé yo, Gotso Miñaño, egunon.
2: Egunon. Sí, claro, yo estaba pensando un poco eso, ¿no? O sea, si te rompen tu ritmo de dormir, de descansar, etcétera, etcétera. Se habla mucho de que los países nórdicos, que solamente tienen 4 o 5 horas de luz al día durante
0: por la noche y luego al revés.
2: Eso, y entonces, claro, yo entiendo que eso nos puede romper todo nuestro ciclo normal de descanso y de vida, ¿no? Entonces, bueno, se puede utilizar como una especie de tortura también, ¿no? Una especie de
0: como todo, para dañar, lo bueno, ¿no? Para lo bueno o para lo malo. Bueno, charlábamos hace unos momentos con Ramiro González, diputado general de Álava. No sé si a la hora de concretar la ley de dependencia decía, bueno, ese 50% de ayudas que va a entregar Madrid será un apoyo a los presupuestos en general. Bueno, no es que se vaya a determinar todo para bienestar social, pero sí que va a ayudar a repartir de otra manera los presupuestos. Y en cuanto a la compra del hueso a arena, parece que todo está prácticamente cerrado, ¿no, Iker?
3: Bueno, son dos temas muy diferentes, ¿no? Y el primero de ellos es muy importante, el tema de la dependencia. Yo creo que una de las claves del acuerdo de financiación la daba el propio diputado general, ¿no? Es un acuerdo blindado a hipotéticos cambios legislativos o cambios de gobierno que pueda haber en el gobierno central, y eso de cara al futuro, bueno, pues tiene cierta relevancia política. En todo caso, creo que es un acuerdo que llega tarde porque son, creo que 20 años de aplicación de la ley de dependencia y de escasez de recursos. Y bueno,
0: hace 3 que estaba aprobado ya con el gobierno de Madrid.
3: Sí, bueno, efectivamente, ¿no? Las negociaciones no han sido sencillas, por lo que ha trasladado el diputado general, y vamos a ver si ahora esos compromisos, esas cifras se cumplen, porque el incremento es de, creo que del 166% en la comunidad autónoma. Ahora toca hacer en octubre en el Consejo Vasco de Finanzas el reparto entre los territorios. Vamos a ver, porque a veces no ha sido sencillo tampoco el equilibrio entre los territorios forales a la hora de repartir recursos. Vamos a ver si ahora también lo es. Y luego un elemento muy importante es el para qué, es decir, para qué vamos a utilizar esta financiación, ¿no? ¿Cuáles son los objetivos, los retos en materia social, en materia de servicios sociales, residencias, etcétera? Son muy importantes nuestro territorio en concreto y la comunidad autónoma en general tienen inversiones pendientes que hacer, también relacionadas con las condiciones laborales de los trabajadores y con la elevadísima privatización del sector, ¿no? Por lo tanto, el qué está muy bien y ahora también yo creo que hay que empezar a hablar del para qué.
0: Uh-huh. Andrés, al respecto, cogemos este hilo que ha empezado uh-huh. Iker.
1: Bueno, me parece que pocas cosas habrá tan importante para abordar estos problemas o para gestionar como el tema de la dependencia, sobre todo en una sociedad como la nuestra, ¿no? En la que bueno, el envejecimiento es evidente, cada vez vamos a más, estamos toda esa generación del baby boom que se están empezando ahora a jubilar, y es absolutamente fundamental, y creo que si algo debe hacerse cargo las instituciones es precisamente de cuidar de las personas, ¿no? Y de cuidar de esas personas que

0: durante toda su vida han estado produciendo, han estado generando, bueno, pues han hecho su vida y han generado además riqueza también para el territorio. Dicho esto, pues vamos a ver cómo se desarrolla todo. Yo creo que aquí partíamos, a pesar de todas las carencias que siempre hay, partíamos de, si nos comparamos con otros territorios de España, pues planteamos de cierta ventaja en cuanto a las inversiones en temas de dependencia, pero yo creo que todavía se puede mejorar y se pueden ir más allá. Y yo diría no solo en cuanto a la construcción de nuevas infraestructuras, ¿no? Siempre cuando esto tendemos a hablar de residencias, pero yo creo que es importantísimo también pensar un poco fuera del tiesto y ser más innovador, ¿no? Y intentar que en la medida de lo posible cada vez más estas personas, las que puedan, incluso cuando tienen cierto grado de dependencia, puedan vivir en su entorno, puedan tener en su entorno. Creo que hay iniciativas o se están empezando a hablar iniciativas en ese sentido y a mí me parece muy interesante porque a veces igual también es ver cómo con el dinero se puede hacer más, ¿no? Y se puede mantener esas personas en su hábitat natural, ¿no?
1: No solo hay que mantener el presupuesto, sino incrementarlo, porque poquito a poco vamos llegando una generación del baby boom, denominada así, y vamos llegando a una edad que, bueno, pues todos vamos notando algunos cambios en nuestro cuerpo que nos harán dependientes,
2: sí.
1: ¿No?
2: Sí, yo, uniendo un poco lo que decían mis dos compañeros de tertulia, un poco el modelo, a mí me parece muy importante el modelo de servicios sociales, es lo que hablabas tú ahora, ¿no? Si el modelo va a ser un modelo exclusivamente residencial y además un modelo público-privado o concertado, vamos a llamarlo más claramente, o dado a la privada, pagando simplemente a las personas un dinero para que ellas mismas se autogestionen las prestaciones económicas vinculadas al servicio, que son eso. Y también el modelo de si es prioritario que haya una serie de recursos para que tú te mantengas en tu domicilio y tengas unos apoyos domiciliarios, que al final, si todas las encuestas que leemos por ahí, todo el mundo queremos pasar nuestra vejez en nuestra casa, en nuestro entorno, y no salir de nuestro entorno en la medida que podamos. Si tenemos los suficientes apoyos para poder vivir en ese entorno, o la residencia o la vivienda comunitaria que nos corresponda está dentro de nuestro entorno, en nuestro barrio, y no tenemos que irnos a vivir a, qué sé, pues a Samaniego, imaginémonos, la residencia de Samaniego siempre tiene muchísima rotación porque la gente que le toca la residencia de Samaniego es de Gasteiz y dice, joder, yo a Samaniego voy, pero en cuanto puedo pido el traslado, lógicamente, aquí, ¿no? Es un poco el movimiento.
1: Es la ley de dependencia importantísima. Estaba pensando en la gente que dices quiere vivir

0: Entonces, también en el domicilio. Claro. ¿Por qué tenemos que ir a una residencia para no estar solos?
1: Claro,
0: no
1: tenemos tantas cosas que trabajar.
0: No puedo estar en convivencia, no puedo estar en sociedad desde mi casa.
1: El caso es que hay gente que todavía vive.
0: Hay que trabajarlo, evidentemente.
1: Claro. ¿No? Bueno, en cuanto al hueso de arena, decía yo, lo damos ya por sentado, sí, ¿no?
2: No.
1: Ya tiene el apoyo de un partido político.
2: Pero no tenemos lo importante, que es la cifra.
0: ¿Cuánto?
2: Yo creo que todo el mundo, en un proceso serio y tan importante como este, tiene que tener encima de la mesa la cifra antes de dar su posición favorable o desfavorable a la operación. Estamos hablando de patrimonio público y no se puede dar el sí a ciegas. Entonces yo creo que no se puede dar
1: nada. ¿Pero tú crees que la Diputación no sabrá de antemano ya cuál puede ser el presupuesto? Bueno, que pues no habrán hablado
2: si
1: ya
2: si
1: de...
2: Si lo saben, no nos lo ha dicho, porque claro, eso es en la rueda cosa de prensa de presentación yo mismo pregunté por la cifra y no existía. Se dijo que se iba a contratar una tasación, creo que se ha repetido exactamente lo mismo en la entrevista. Bueno, tiene que llegar esa tasación y a partir de ahí tener el debate. Las cifras que se han manejado por parte del club, bueno, son cifras absolutamente orientativas y no se puede tener un debate serio sobre un patrimonio público, una instalación deportiva, en este caso pública, sin tener concreciones, y yo creo que eso es un elemento fundamental para este debate.
1: Uh-huh. Yo sé que, no sé, que creo que para cuando se dio la rueda de prensa, para cuando una institución da una rueda de prensa así, es porque ya hemos hablado de la posibilidad de una cantidad no ajustada, lógicamente, no final.
3: Se habló una cantidad.
1: Tú eres más.
3: Se habló una cantidad, pero como bien decía
2: esa Iker, cantidad de 153 millones de euros son los presupuestos que tiene el propio club.
3: Claro,
2: no para comprar el Buesa, para comprar el Buesa, para comprar el parking, para hacer una universidad y para hacer un centro de formación profesional. A mí me parece un presupuesto ajustado, porque he estado viendo un poco operaciones en ese sentido. Por ejemplo, la compra del edificio de UNEIS fue del entorno de 40 millones de euros. Bueno, pues podría darnos una referencia cercana. Necesitamos concreciones, insisto, es lo fundamental. A partir de ahí, luego, pues todo lo que venga, bienvenido será, pero con cifras concretas encima de la mesa.
3: Uh-huh. Sí, yo creo, totalmente de acuerdo con Iker, yo creo que hace falta tener una cifra, ¿no? Porque, bueno, como bien dices, es patrimonio de todos, ¿no? Es un bien público, con lo cual, bueno, como en cualquier transacción, necesitamos saber un precio justo y que alguien diga, porque no sé si aquí ninguno en esta mesa sabemos ahora valorar cuánto vale un pabellón de 15.000 personas que tiene el... Uh-huh. El Buesa Arena, ¿no?
1: Pues el parking,
3: pero estoy seguro que hay especialistas que pueden hacerlo y pueden hacer una tasación. Entonces, yo creo que a partir de ahí se puede generar un precio justo o incluso se puede hablar, incluso estoy lucubrando, pero dependiendo de cómo, también de futuros usos que pueda tener ese espacio privado si se vende para uso público o para garantizar, ¿no? Hay muchas cosas de las que hablar y de las que gestionar.
1: Pues la institución alquile el...
3: Claro,
1: pabellona.
3: Se pueden generar.
1: Bueno, si ahora no
3: espacios,
1: lo está utilizando,
3: ¿no?
1: Decía Ramiro González, pues la verdad es complicada la cosa. Lo dejamos aquí porque me gustaría hablar de otra parte del patrimonio y no precisamente público, sino de Tánger. La semana pasada, ustedes lo saben, se cerró un acuerdo entre el Ayuntamiento de Gasteiz y el de Tánger para que se pague esa deuda por todos los desperfectos que tiene el Palacio Álava Esquivel, una deuda de 500.000 euros. De momento solo se va a pagar un 4% de esa cantidad, unos 20.000 euros, y después se van a ir estableciendo los tramos para abonarla al completo. Ni H. Bildu, ni el Carrequín, ni Partido Popular confían un poco en el pago de que conseguir que ese pago vaya más allá de esos 20.000 euros y abogan por imponer la décima multa mientras avanza la negociación. Así lo decía Xavier Ruiz de Larramendi.
4: Lo de ayer no soluciona de ninguna manera, de manera definitiva, esto para nada. Y por eso es muy sencillo lo que hoy le pedimos al gobierno municipal, que imponga la décima multa al municipio de Tánger y mientras tanto sigan ustedes negociando todo lo que quieran.
1: Bueno, pues como además para que se pague el 500.000 euros debe ser aprobado en un pleno municipal en Tánger, el Partido Popular y el Carrequín se preguntan si en ese pleno habrá mayoría suficiente o finalmente no se va a abonar toda la deuda. Escuchamos a Marta Laña y a Óscar Fernández.
5: ¿Qué mayoría tiene el alcalde que va a hacer esa propuesta? Porque nos podemos encontrar en octubre que votan en contra. No sé, pregunto, ¿tienen ustedes garantías de que se va a votar a favor de pagar la deuda a este ayuntamiento?
6: ¿Tiene la mayoría suficiente? Porque claro, si no, lo único que está viendo es una nueva promesa incumplida de Tánger para ustedes ganar tiempo y que pase esta legislatura.
1: Desde el gobierno municipal, el concejal de urbanismo Borja Rodríguez confiaba, decía, en la palabra del alcalde de Tánger y descarta imponer la décima multa.
7: Parece razonable.

0: retomar las multas cuando hay un acuerdo.
1: Tanto que viene el lobo, y al final parece que nadie se lo cree del todo, ¿no, Gochón?
2: No parece, ¿no? No parece muy creíble después de tantos años de multas, de llamadas, de reuniones, etcétera, etcétera. Y ya lo último ha sido que se desplace parte del ayuntamiento a Tánger para esta cuestión. Al parecer simplemente para esta cuestión. Yo también me llama la atención que se desplace una parte del ayuntamiento. Es verdad que es 500.000 de euros, pero esto también se puede, quiero decir que hoy por hoy con los medios que tenemos no hace falta irse hasta Tánger para reclamar que te paguen el 500.000 de euros, ¿no? Entonces, ¿se le suspende la última multa? ¿Hasta cuándo? ¿Hasta que se haga el pleno este en el ayuntamiento de Tánger? ¿Qué plazo se les ha dado? Etcétera, etcétera. Ahí también hay una cuestión que faltan datos, ¿no? O sea, no se sabe hasta cuándo. Parece que igual esperar a ese pleno, pero si en ese pleno no se aprobase, como dicen por ahí, ¿no?, que no tenga una mayoría, se va a volver a poner otra multa, se va a aumentar la cuantía, no sé.
1: Que te quedan más dudas que respuestas, sí, ¿no? Claramente, Andrés.
2: Tristemente.
3: Bueno, pues yo creo que este tema hay que mirarlo con perspectiva, ¿no? ¿Cuántas décadas llevamos con este tema, sí, ¿no? ¿Y cuántos avances ha habido en estas décadas? Más allá de la... Lo digo porque yo trabajé en el ayuntamiento y ya entonces he estado hablando hace muchos años y ya se estaba hablando de este tema, ¿no? Y aparte de todas esas multas que se han puesto, que está muy bien, nosotros podemos poner todas las multas que queramos, pero si no se pagan o no se les hace caso, estamos exactamente igual, ¿no? Además, porque entiendo que el proceso legal no es sencillo, no es sencillo. Con lo cual, hombre, pues yo, si se ha llegado a un principio de acuerdo, vamos a darle por lo menos el beneficio de la duda. Vamos a ver si evidentemente se da ese pleno, se llega, y entiendo que si el alcalde de Tánger lo ha hecho, será porque espera aprobarlo allí. Y si no se aprueba, pues bueno, pues ya daremos. Pero por lo menos se ha dado un paso. Yo así lo veo. Es que con este conflicto de Tánger...
1: ¿Cuánto tiempo hace que estuvo un representante de Tánger precisamente en Vitoria?
4: Dos años.
1: Dos años. En dos años, y también se dijo que se llegaba a un acuerdo, que tenía, ¿no?, incluso proyectos para ese edificio y...
3: Pero claro, llevamos veintitantos años o 30 años con esto y no tiene, ¿no? Pues bueno, pues vamos a ver ahora si se llega o no se llega, ¿no? Y si no, habrá que ir viendo, o sea, supongo que lo tendrán viendo, supongo que cuando los... digamos los servicios municipales, ¿no?, de jurídicos municipales, cuando no han ido más allá, entiendo, y además sé perfectamente porque son unos excelentes profesionales, es porque no se puede ir más allá. Entonces, claro, es muy fácil hablar, como hacemos nosotros aquí, pero llegar a acuerdos no es tan fácil, y más con, bueno, pues con cuando tienes el otro lado, o otro ayuntamiento y otro ayuntamiento de que no se rige por la misma ley que tienes tú, es decir, no depende del sistema jurídico de aquí y con el que es complicado por otros temas, ¿no?
1: El problema es que se trata de un palacio, y se trata de un palacio habitado por personas que están ahora mismo viviendo con una red por delante, Iker.
5: Bueno, efectivamente, como se decía ahora, el asunto tiene muchísimas décadas, tiene tantas décadas que cuando surge la cuestión, Tánger era una ciudad española y por eso es la dueña de ese palacio, fue fruto de una herencia que, por cierto, un organismo de Estados Unidos rechazó y que por eso recayó en Tánger. Y de aquella herencia, que era el duque de Tovar, pues estamos en el momento actual. La cuestión es que, efectivamente, como se decía ahora, hace un par de años vino el alcalde de Tánger a esta ciudad, firmó en el libro de honor, se alcanzó un acuerdo para saldar la deuda. Entonces estaba en unos 450.000 euros, ahora ya está más cercana a los 500.000. Bueno, y el acuerdo ahora alcanzado, no sé qué efectividad puede tener o qué tipo de relaciones políticas puede haber en la propia ciudad de Tánger, pero claro, el acuerdo consiste en abonar de entrada 20.000 euros, si no estoy equivocado.
1: ¿Tu 4%?
5: Y a partir de ahí, bueno, veremos, ¿no? Quiero decir, porque no voy a decir que el viaje de la alcaldesa a Tánger costará 20.000 euros, pero bueno... costaría un porcentaje relevante y lo único que está garantizado son 20.000 euros, ¿no? Claro, efectivamente la deuda continuará creciendo si no se van resolviendo estos flecos en este momento, y podemos encontrarnos que no tengamos una solución. Yo confío en que esta vez sí, sea la buena, pero bueno, con muchísima cautela. Por cierto, en Tánger tienen también un hospital que se llama Duque de Tovar, que fue también herencia de este señor, y entiendo que funciona sin ningún tipo de problema, ¿no? Bueno, en esta ciudad tenemos larga experiencia con herencias problemáticas. Hay otra en Florida 28 que está dando muchísimas
1: vueltas.
5: ¿Que
1: ha vuelto
5: vueltas.
1: Otra vez al juzgado?
5: Efectivamente. Entonces, bueno, pues sería conveniente intentar poner orden en estos asuntos del siglo XX, en este caso vestigios coloniales incluso, y es una cantidad importante. Bueno, no está en juego la estabilidad financiera del ayuntamiento, pero 500.000 euros no creo que le vengan mal para su funcionamiento ordinario.
1: 500.000 euros, y recordemos el estado en el que se encuentra el edificio. Quiero decir que rehabilitar...
5: Y el valor patrimonial, eso es otro debate, evidentemente.
1: No, pero me refiero que si se debe a Vitoria desde Tánger 500.000 euros, además ese edificio requiere una rehabilitación importante, ¿no?
2: Importante, sí.
1: O sea, que es un dinero a un añadido.
2: Además, en un centro de Vitoria-Gasteiz, en unas calles muy emblemáticas, a mí me parece un edificio que es muy bonito, muy llamativo, y en una zona muy emblemática, al lado del bodegón, en la herrería,
1: mira, una parte de la historia, ¿no?
2: San Pedro, quiero decir, es una zona muy emblemática y muy bonita.
3: Yo creo que estamos todos de acuerdo en eso, pero el tema es
1: por
3: ¿qué hacemos?
1: Por no romper relaciones con Tánger.
3: ¿Qué se puede hacer? Porque de eso estamos todos de acuerdo.
1: Sí, sí.
5: Bueno,
1: sí,
5: pues
1: sí.
5: La alcaldesa, es del mismo partido político que el presidente del gobierno, pues elevarlo a asunto de Estado a Estado, ¿no? Por ejemplo,
3: sí, eso
5: por dar una idea.
3: Una opción, pero,
1: por eso decía yo...
3: Están las relaciones con Marruecos como para meter más...
1: Bueno, a eso me refiero, que igual es por no querer tampoco romper relaciones o dificultar todavía más, pero claro, es que va a seguir aumentando la deuda, y repito, no solamente es la deuda, también es el arreglo del edificio, ¿no?
2: Sí.
1: No tenemos solución para todo ello. Bueno, pues creo que ya tenemos que cambiar de tema, porque está a la espera ya nuestro analista internacional, Julen Martínez, esperando para abordar lo que está pasando en otras partes del mundo.
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0: Escucharon ayer esta información. La policía alemana ha abatido al sospechoso del atropello múltiple en Berlín durante el Día del Orgullo el sábado, un atentado en el que murió una persona y otras 29 resultaron heridas. Y además saben que las autoridades consideran este atentado como islamista. El presunto autor, Abdul Bayut, tenía 21 años y había sido condenado por intentar unirse al Estado Islámico. Esto ocurría ayer en Berlín, pero hoy nos vamos a centrar en la situación de Alemania como país, no solo por sus problemas con los radicales, sino también con su economía, porque Alemania, como España, está analizando cómo hacer sostenible el sistema de pensiones en un contexto de crisis demográfica y esperanza de vida, y para eso quiere acabar con la jubilación a los 63 años. Tampoco pasen demasiada envidia, porque en Alemania se podía jubilar a los 63 años aquella persona que tenía 45 cotizados. Digamos que no es la situación de la mayor parte de la población, y mucho menos de los jóvenes que empiezan ahora, que no sabemos cuántos años van a poder cotizar. Están preocupados por cómo soportar las pensiones y se suele decir aquello de cuando veas las barbas de tu vecino quemar, pon las tuyas a remojar, Andrés. Así que no es el único país. Enseguida Julen Martínez nos va a contar cuál es la comparación con otros países, pero hay que estar atentos a lo que está pasando en Alemania, que era el motor de Europa.
1: Bueno,

0: Sí, ese motor de Europa que bueno, lleva unos cuantos años un poco gripado, ¿no? Y quizás también,
1: Aquí
0: bueno,
1: está.
0: pues teniendo en cuenta todo lo que ha pasado en la economía global y que en el caso de Alemania, que es un país eternamente, o sea, fundamentalmente industrial, ha sufrido mucho, quizás, pues por ejemplo, todo el tema de la crisis de automovilística, ¿no? Si pensamos en Alemania, estamos hablando probablemente de las principales marcas que todos tenemos de coches, digamos, premium. Algunas de las cuales tenemos la fábrica aquí están allí, ¿no? Creo que se han dormido un poco los laureles, ¿no? A la hora de pensar o ver cómo evolucionaba, por ejemplo, ese sector, ha pasado en otros, y ha llegado la competencia china y se los ha llevado un poco por delante, ¿no?
2: La geopolítica
0: Esto.
2: y el paso de
0: Bueno, la
2: Estados Unidos y
0: geopolítica y
2: demás.
0: también el tema de apostar o de la estrategia, ¿eh? Ya estoy incluso hablando aquí de la estrategia de esas propias compañías, algunas de las cuales, Volkswagen, por ejemplo, tiene 600.000 trabajadores. 600.000 trabajadores, que se dice pronto, ¿no? Una estrategia
2: Eso en
0: que.
2: China sería igual una empresa cualquiera.
0: Pues sí, pero una estrategia, yo creo que ha habido cosas pues que no ha sabido ver, ¿no? Y que tiene, ¿no? Y luego, bueno, pues es un país complejo como todos y bueno, que tiene y evidentemente le pasa como nosotros, ¿no? Tiene ese problema de envejecimiento que le pasa en general a Europa y que, bueno, pues entiendo que la factura de las pensiones, pues igual que pasa aquí, no es nada
2: No es
0: sencillo.
2: nada sencillo. Julen Martínez, Arulo, muy buenos días, Egunon.
3: ¿Qué según dónde no hay?
2: Analista, nuestro analista internacional. Hemos puesto el foco en Alemania ahora mismo por la noticia que contábamos, pero esto comparado con otros puntos de Europa está pasando.
3: Sí, está pasando, pero claro, ya lo vais mencionando, y es que no es un país cualquiera. Podemos decir que efectivamente tiene analogías con esto de Europa, pero tiene el añadido cualitativo de ser la locomotora de Europa. Tiene una masa crítica bestial, que es la que ha sido la locomotora que ha movido el conjunto, no solamente de Europa como economía, sino el proyecto europeo muchas veces, ¿no? Una decisión consciente por parte de élites y de empresas alemanas que han dicho, no, no, verdaderamente apostamos por esto, de esta forma de socializar la producción, el surtir servicios, el distribuir la producción por todo el continente de una forma seria y además apostando por un modelo democrático, que recordemos, no es la primera vez en la que Alemania intenta una reorganización del continente, pero en este caso hablamos en términos democráticos y que ha sido el gran referente. Que este país se enfríe y entre ahora en esta racha en la cual pues, se suceden las noticias de reformas sustanciales que a todos nos hacen temblar, porque en última instancia se decía en el siglo XIX que cuando Francia estornudaba, pues Europa se resfriaba. Pues ahora cambia un poco, ¿no? Ahora es si Alemania se resfría, que lo está 7 años durante los cuales la economía prácticamente no crece, pues entonces todos los demás empezamos a mirarnos a los lados y nos preguntamos por la viabilidad. Habéis mencionado muy
2: Siete
3: bien.
2: años en esa crisis, vamos a decir, decía Andrés que se habían dormido los laureles. Pues sí, 7 años son muchos años. Y siete
3: Sí.
2: años que estamos viendo nosotros también como Alemania está teniendo problemas, que también hay que espabilarse.
3: Totalmente. Es que efectivamente hay un error de cálculo muy grande que era precisamente la idea de que la especialización alemana podía seguir siendo tal que podía compensar el crecimiento económico de China y que ésta no llegara nunca a entrar como competidora en el mercado, especialmente el automovilístico. Por dar una cifra que creo que ilustra muy bien, en Alemania ahora mismo se pierden unos 15.

se sabe muy bien cómo reactivar la máquina, porque además esta máquina que ahora queremos reactivar está así por una situación coyuntural muy particular, que es precisamente que tenga la energía industrial más cara de todo el continente europeo. Y eso se debe al corte que resulta de la guerra de Ucrania. ¿Qué ocurre? Que es una de las grandes preguntas. ¿Qué ocurre entonces ahora?

0: Y claro, todo esto se le añade que no es un país que políticamente, internamente esté en sus mejores momentos. Claro, a todos nos resuena el hecho de que un partido abiertamente neonazi esté ahora mismo siendo la primera fuerza en las encuestas en todo el país, más especialmente en Alemania del Este. Entonces, como que van reemergiendo esas capas de diferentes traumas históricos que ha tenido el país, por un lado la extrema derecha, por otro lado la división este y oeste, la gestión de Europa que no termina de cuadrar o no termina de quedar claro, ni siquiera en los otros liderazgos europeos, cómo tiene que terminar de ser. Y entonces tenemos como resultado una coyuntura muy compleja. No hay que llamar tampoco a la ¿cómo decir?
1: Al alarmismo.
0: Al alarmismo total ni al declinismo, porque no es así. Quiero decir, hay razones para pensar que sí que va a haber formas de ir redirigir y adaptar la economía, flujos migratorios que consigan mantener a flote, y las reformas de las pensiones que vemos ahora mismo no es una cuestión radical, simplemente es ir cambiar la dirección poco a poco para tener otro bloque de capitalización junto a la columna vertebral que sigue siendo la del gasto público clásico con la hucha bismarquiana, es decir, que lo que tenemos aquí en el Estado español. Pero sí que es cierto que
1: Perdona, pero con
0: sí.
1: esos datos que estás dando de 15.000 empleos mensuales desaparecidos, es la lógica de la segunda parte que os quería preguntar, porque están preocupados, cada vez hay más profesionales cualificados que están buscando oportunidades fuera del país y al mismo tiempo han recibido en un año 288.000 emigrantes, casi 8 veces más que España, son los datos que se han publicado. Es decir, está llegando mucha migración, pero se están marchando los que realmente están más preparados, más cualificados.
0: Sí, y además no es rentable, porque claro, pensemos que esa gente que se te marcha es gente en la que has invertido mucho dinero en formar. Estamos hablando de todo el sistema público alemán, que además tiene universidades gratuitas muy, muy poderosas, en las cuales es que podemos valorar perfectamente la educación media de un ingeniero alemán en casi cerca del millón de euros, es lo que ha sido toda esa vida. Entonces, que esa gente se esté marchando principalmente, como bien has dicho, a países contiguos en los cuales la economía tiene aún un tirón muy bueno, especialmente Suiza y Austria, que son países que también son germanoparlantes, no hay problema alguno para marcharse y cruzar las fronteras. Polonia también despunta mucho, ya que su integración ha sido un caso de éxito rotundo en la economía europea y sigue creciendo como país industrial. Y sin embargo, la migración sí que es cierto que te cubre ciertos flancos, pero no se puede negar que tienes el problema subyacente de que si esa migración, esos 200.000 de los que hablábamos, si llegan pero no ocupan salarios altos y no compensan con unas cotizaciones lo bastante altas en una población que sigue estando cada vez más envejecida, pues tienes un problema serio. Además, aún está otra de las, ¿cómo decir?, otra de las métricas que está por entrar, y es la cuestión de la militarización. Con la potencial reintroducción del servicio militar obligatorio, también ya se están anticipando a medidas para evitar la fuga de jóvenes que a partir de los 18 años, es decir, ahora lo que se calcula es que van a ser los que nacieron en 2008 a quienes se aplicaría. A partir de esa generación del 2008 será a quienes se les aplicará esta restricción de viaje en caso de que se hiciera una llamada a las armas. En tal caso, veríamos también un probablemente intento de fuga a partir del 2028-29, se calcula, que es cuando veríamos ahí los primeros datos también de esa otra vía de fuga, que por ahora solamente es de talento, buscando unos mejores puestos de trabajo más poderosos en otras economías que siguen despuntando. Pero también tenemos, volviendo a la cuestión de la migración, que ahora sí que llega, otra cuestión que es la de la extrema derecha, que postula un discurso que la liga por completo a la falta de seguridad, a la pérdida de identidad alemana. Y no, por si eso no fuera lo bastante grave, una de las estrategias que ha asumido el gobierno de Merz ha sido comprar ciertos argumentos a esta narrativa de extrema derecha, famosamente con la frase de la imagen de las ciudades, que en alemán se interpreta como la limpieza de las calles, los rostros que se ven en la vía pública, que se va asumiendo con que hay que ir apretando mucho en lo que es la deportación de personas migrantes. El atentado que vivimos trágicamente este fin de semana también apoya. Cada vez que ocurre uno de ellos, suben los datos de AfD. Y es que se liga la figura del migrante mal integrado, solicitante de asilo, que no desempeña una función para nada tradicional de lo que uno tiene de imagen, de lo que tiene que ser un alemán, de tal manera que la exclusión se normaliza la puesta en marcha de deportaciones que, aunque suenen a muchas, por ejemplo, ahora mismo Alemania deporta sobre 20.000 personas al año, de gente que entra irregularmente en el país, solicitantes de asilo que no han recibido el asilo, pero es que esto, estamos hablando de una cantidad ínfima en una economía de 80 millones de habitantes.
1: Claro, y 288.000 entradas de migrantes, 20.000 deportados al año. Estos datos que estás dando, Iker, yo decía al principio aquello de cuando veas las barbas de tu vecino quemar, pon las tuyas a remojar, y es que los datos de las pensiones, los datos de la entrada de migrantes, el odio hacia migrantes, la huida de las personas cualificadas. Eso se puede extrapolar también a España.
2: Bueno, varias cuestiones. Yo creo que la fundamental, el autor detenido del atentado, creo que es alemán, nacido en Alemania.
1: Totalmente.
2: Aquí no hay debate.
1: No por migrante, eran sus padres los migrantes, él no, pero bueno, sí, pero el odio
2: hasta cuándo una persona es extranjera, y dónde se ponen los límites, por

0: Que para alimentar el discurso del odio, en este caso, como bien se decía, auspiciado por una fuerza política que tiene una herencia en el peor de los países de Europa para tener una herencia de ese tipo, pues habrá que poner el límite. Esa persona es nacida en Alemania, creo que habrá sido educada en Alemania y supongo que habrá sido educada en los mismos valores y principios que ese ingeniero en el que se han invertido 1 millón de euros en su formación. Después, bueno, estoy completamente de acuerdo. Quiero decir, esto se dice también en nuestra ciudad o en Pamplona, ¿no? Con Mercedes-Benz y con Volkswagen. Cuando esas empresas se resfrían, todas nuestras economías se contagian, ¿no? De ese catarro. Bueno, pues en Alemania a gran escala, ¿no? Hay un ejercicio muy interesante que es en los últimos años repasar cuáles son las listas de los 10 vehículos más vendidos, bueno, en diferentes lugares, ¿no? Y entonces ahí estaremos viendo cambios estructurales, ¿no? Yo creo que se explicaba aquí cómo la industria automovilística ha tenido un gran cambio, una orientación hacia China, y en este proceso de electrificación da la sensación que Alemania, que era, bueno, se hablaba de locomotora o de motor, ¿no? Que era esa referencia industrial automovilística en Europa, pues parece que no se está adaptando del todo bien. Le pasa también a otros lugares, ¿no? A Italia, a Francia y demás, pero yo
1: el
0: creo
1: caso
0: que en
1: Alemania,
0: perdona,
1: Iker, fue por una decisión, en mi opinión, tardía de ellos a la hora de apostar por el coche eléctrico. Sí. Precisamente porque ellos tenían que el motor de combustión era el, digamos, el bloque del poderío alemán, siguieron apostando por ellos, en mi opinión, equivocadamente por parte de empresas tan potentes como las que hemos mencionado, y en ese retraso lo están pagando ahora.
0: Y luego, respecto de la seguridad social, que me parece un debate interesantísimo y no privativo de Alemania, ni mucho menos, sino de todas las sociedades de un determinado patrón, occidentales y no occidentales, porque está el caso de Japón, que siempre ha sido el ejemplo del envejecimiento llevado al extremo. Yo creo que hay factores positivos, como que es el envejecimiento, que cada vez tenemos mayor esperanza de vida. Afortunadamente, nuestros pensionistas cada vez son más y cada vez cobran más años la pensión. Creo que por las condiciones laborales que ha habido en los últimos años, también por el tirón de la industria, las pensiones afortunadamente son cada vez más altas. En Euskadi la pensión de jubilación media es de 1.900 euros. Claro, la cuestión es qué volumen de cotizantes tenemos para sostener ese sistema. No creo que el salario medio inicial de esos nuevos cotizantes, que por cierto cada vez entran más tarde al sistema porque los estudios alargan la entrada al sistema, no creo que lleguen a 1.900 euros, ni mucho menos. Y entonces eso provoca o genera una situación de sostenibilidad del sistema. Yo soy partidario de no de hacerlo al revés, de ver qué tenemos que recortar, sino de ver de dónde tenemos que sacar para garantizar los derechos que tenemos reconocidos y que tanto ha costado alcanzar. Pero esto exige una reflexión muy profunda. Igual con la caja de la seguridad social no es suficiente y tenemos que tirar todavía más de la caja de los impuestos.
2: Lo decías, perdona que te corte, pero lo decía Confebax la semana pasada, bueno, cuando decía, no tenemos...
0: No creo que Confebax y yo estemos en la misma línea programática,
2: pero la
0: sobre
2: frase
0: las pensiones.
2: Era, pero no por las pensiones, sino cuando decía, no tenemos asegurado el bienestar social, ¿no? Que es un
0: pues
2: poco,
0: yo creo que lo que tenemos que hacer es decir que tenemos que asegurar el bienestar social y garantizar los derechos que tenemos reconocidos, y a partir de ahí abrir el debate de cómo lo pagamos, ¿no? Yo creo que esa es la reflexión, hacer reformas fiscales que no vayan, por ejemplo, a primar a los seguros privados, como hay algún territorio foral vecino que está intentando hacer reformas fiscales que garanticen los recursos suficientes para garantizar lo que hablábamos antes, la dependencia, los servicios sociales y también este que también es un pilar fundamental del estado de bienestar, que es el sistema de pensiones. Y este debate, desde luego, no es privativo de Alemania, es general de la Unión Europea y de otros muchos lugares, y tenemos que abordarlo, porque en esta comunidad autónoma a los funcionarios se les abona con presupuestos públicos planes de pensiones privados, mientras el sistema público de pensiones tiene un agujero. Por tanto, quizás tendremos que hacer una reflexión muy, muy profunda de la sociedad que queremos para los próximos 20, 30, 50 años.
2: Estás asintiendo, Julen, con lo que dice Iker ahora mismo.
3: Es que sí, efectivamente, es un debate que es universal ahora mismo en sociedades occidentales y no tan occidentales, aunque sí que hay que poner un pero muy grande en lo que refiere a las economías del Extremo Oriente, ¿no? Que todos también pensamos, oye, Japón, Corea del Sur, Taiwán, China también ahora, ¿tienen problemas también de envejecimiento? Parecido es el problema, ¿no? Sí, la diferencia es la siguiente, y es que ahí donde nosotros, cuando asumimos migrantes y los integramos,

0: comprometemos en nuestra economía y nos comprometemos también a incorporarlos como ciudadanos de pleno derecho, estos países no hacen eso. Estos países lo que hacen es la vía, vamos a decir, más fiscalmente barata, vamos
1: más
0: a decir,
1: fácil.
0: Que es importas trabajadores con visas muy restrictivas de sus derechos a quedarse ahí y luego los vuelves a mandar de vuelta a casa sin derecho a pensión. Es decir, te quedas con toda la aportación económica que hacen el país durante el tiempo en que trabajan ahí, pero luego ellos no configuran un derecho a nacionalizarse. Es decir, hay también estructuras, no vamos a decir racistas, pero sí que vamos a decir que el EU sandwich tiene mucho más peso que el que tenemos aquí. Es decir, ahí importa que tú seas nacido ahí de padres de allí. Aquí, sin embargo, tenemos otras nociones de lo que tiene que ser la economía y la sociedad.
1: Con ciertos niveles también, porque muchas de las personas que están siendo regularizadas, si hace falta 38 años cotizados para poder cobrar una pensión, ahora mismo esas personas que pueden llevar aquí años sin tener un contrato, para cuando quieran conseguirlo, tampoco van a poder tener una pensión.
0: Sin perjuicio de las deficiencias que tenga. Pero, y también otro dato, lo que acabas de mencionar ahora de la cuestión de la integración de políticos y funcionarios en el sistema general, también es algo, que casi suena irónico, ¿no? Pero es una las propuestas que tiene Alternativa por Alemania en Alemania, precisamente, que dice, oigan, nosotros también vemos este agujero, ¿por qué no?
2: Yo no estoy hablando de eso, más o menos.
0: Pero bueno, lo que sí
2: estoy
0: que...
2: Estoy hablando de que los funcionarios, por ejemplo, del gobierno vasco, que están perfectamente integrados en el sistema de seguridad social, además, con presupuesto público, se desabona un porcentaje a una cosa que se llama Itzarri y que está alimentando una bolsa de que al final son planes de pensiones privadas. A eso me estoy refiriendo.
1: En Alemania también ese debate, ¿no?
0: Hay un debate también parecido a ello y, claro, aquí también hay que decir otra cosa, y es que quien plantea una alternativa a la actual, porque has mencionado, Iker, la vía de subir los presupuestos como una de las vías, ¿no?, fiscales para poder hacer viable. El tema es que, claro, es que hay otras tres vías, que es, puedes atrasar la edad de jubilación, puedes congelar la subida, la actualización de las pensiones, o puedes directamente coger y decir, no, reduzco directamente esas pensiones. Y eso es lo que ahora mismo se está intentando establecer.
1: No nos gusta ninguna de las tres que nos has dado.
0: Es que ninguna de las cuatro es bella, claro, porque en todas ellas alguien tiene que pagar. Entonces, lo que puede pasar ahí es que, claro, parezca muy fuerte y lo que Alemania ha hecho, y esto sí que es significativo y donde sí que se diferencian de nosotros, y es que donde todos estamos atrasando la edad de jubilación hacia los 67 y se van viendo en el horizonte cómo al final vamos a llegar a los 70 en diferentes países, las metas van a llegar en las próximas décadas, pero lo que sí que se plantea son establecer mecanismos que sean automáticos, porque claro, aquí en lo que pasa en el Estado español es que cada vez que tienes que actualizar esto tienes que ir al Congreso de los Diputados con

0: fijar sistemas por los cuales se automatice todo el proceso, de tal manera que no tengas que volver a pasar por el Parlamento cada vez que ocurra esto y de alguna forma dejes una máquina montada que según la cosa vaya yendo mejor o peor, pues vaya pudiendo dar mayor o menor calidad a esas pensiones y a ese sistema. No nos gusta porque es un momento en el cual nosotros nos vemos a nosotros mismos como diciendo nuestro sistema económico ya no da en los términos en los que hasta ahora nos había dado. No estamos en una inercia ahora mejor en la cual podamos seguir dando esas garantías si no tenemos tampoco las materialmente la forma de garantizarlo. España en este sentido sí que ha sido muy, muy característica de todo lo que es las familias europeas, de cómo lo han tratado, en decir, no, vamos por la vía de los impuestos. También tenemos la cláusula de solidaridad dentro de las cotizaciones, a los sueldos especialmente altos para poder financiar el conjunto, pero una vez más es un problema muy, muy, muy característico efectivamente del conjunto de Europa, pero en última instancia vamos todos en la misma dirección y es en subir las edades de jubilación, adaptarlas normalmente a la esperanza de vida, que es el sistema de Alemania, y de alguna forma ahí intentar, pero claro, tenemos también el caso de Corea del Sur. Allí también la edad de jubilación suele atrasarse mucho. Es el país de la OCDE con mayor tasa de trabajo de trabajadores de entre 62 y 69 años. Ahora bien, también es el país de esa misma franja de edad con mayor pobreza en esa franja de edad.
1: A los 69 años, no sé cuántos trabajos sí. En la construcción, estoy segura que no, que no apostarían por todo ello. Una última pregunta antes de terminar con Gottschalk. Ahora que Alemania está en esta situación, decíamos 7 años que llevan una situación complicada, lo de considerar el motor de Europa ya está un poquito más en duda. ¿Hay relevo en cuanto a ese liderazgo? Porque Suiza y Austria pueden tener muy buenos datos de PIB, de todo, pero no les vemos como líderes.
0: Sí, es una muy buena pregunta, porque ahora mismo la petición en general de que se cambien los caracteres, o cómo decir, el clásico eje franco-alemán, la primacía de Alemania frente al resto de Europa, ese tipo de planteamientos llevan estando ahí desde hace mucho tiempo, ¿no? De intentar construir una Europa que genuinamente no dependa de un eje, que no dependa de un punto determinado, especialmente cuando vemos que este punto puede colapsar. Estamos muy lejos de ese punto aún, pero sí que vemos que, por ejemplo, cuando AfD, si llegara a la situación en que gobernara ese país, nadie sabe exactamente cómo va a cumplir los acuerdos que tiene contribuidos ese Estado. Si ocurriera que toda la estructura de la automoción, que es uno de los grandes pilares de la industria europea, tuviera serios aprietos verdaderamente, pues no tenemos claro cuáles serían las vías, que una vez más siempre se encuentran y en última instancia hay muchas formas de redirigirlo. Pero sí que es verdad que tenemos la emergencia últimamente, estas últimas décadas, especialmente en la materia de seguridad, de una especie de regionalización de Europa. Es decir, tienes determinadas zonas en las cuales, por ejemplo, donde más se siente la presión de Rusia, más protagonismo, por ejemplo, está cobrando Polonia, como gran economía que ha crecido una barbaridad desde que abandonó el comunismo. En los últimos 30 años ha sido una historia de auge meteórico por parte de ese país, plenamente integrado en la cadena de producción alemana y de Europa.
1: Pero como líder no lo veo.
0: Como líder no, pero sí regionalmente, como para poder ofrecer el ejército mejor armado de Europa, de lo que son los países de la Unión Europea, hoy en día, especialmente tras la invasión rusa de Ucrania, donde a ellos se les pusieron los pelos como escarpias y entendieron que les correspondía a ellos ponerse en serio con ello porque sabían que eran los siguientes, de tal manera que países bálticos, Finlandia o Suecia, entienden que ahí, en esa, de alguna forma, en Varsovia, pueden encontrar un aliado más fiable en lo militar ahora mismo, antes de que Berlín llegue a las cotas de militarización que se propone. Quiero decir, Berlín tiene, Alemania, no nos engañemos, sigue teniendo los medios de sobra para pagarse ese gran ejército que está poniendo en marcha. Tiene los medios para que su industria produzca este armamento, para comprarlo a Estados Unidos e incluso para poner en marcha un motor que a medio plazo pueda hacer autónoma Europa. Puede ser. El problema es que eso llega a medio plazo. Ahora, en el interín, ¿qué ocurre? Pues que tienes países como Turquía, que te pueden ofrecer una protección más eficaz en el flanco sur, Israel para con Grecia y Chipre, en el sur, entre Italia, España y Francia, constituimos una zona también muy consolidada en lo que es la gestión del Mediterráneo. Entonces,
1: Julen, volvemos a hablar una vez más de militarización, de defensa, y la economía es la que se resiente precisamente de todo eso. Quería acabar el último minuto con Gottschalk, porque tú eres de los afortunados que has llegado a la edad de jubilación, pudiendo tener esa pensión asegurada. No sé si la ves muy asegurada.
2: En principio sí, porque además yo cada vez que hay elecciones oigo a todos los políticos diciendo que lo primero son las personas, ¿no? Este es el primer mensaje que lanza cualquier político en esto. Primero las personas, la prioridad las personas, etcétera, etcétera. Me llama la atención eso, ¿no? Que se está priorizando la seguridad, entre comillas, la seguridad, la militarización, frente al cuidado de las personas. Y esto es peligrosísimo, claro. Y luego, otra cosa importante también con el tema de Volkswagen, etcétera, etcétera. El tema del Dieselgate en 2015 de Volkswagen fue cuando se empezó a hundir Volkswagen. ¿Por qué? Porque hizo una trampa absoluta. Cuando ya no tienes tecnología y haces trampas, es que algo estás haciendo mal. y sin embargo siguieron ahí con, y ese prestigio que tienen internacional.

0: como grandes fabricantes, pues ahí se hundió muchísimo, ¿no? Pero bueno.
1: El prestigio de todo ello. Pues lo tenemos que dejar aquí. Sí. La verdad es que estoy segura que de quienes te acompañan, Julen, habría mucho debate, sí, mucho en algunos de los temas que has comentado, pero lo dejaremos para otro día. Y que Rioja, Gotxo Villaño, Andrés Fernández y Julen Martínez, muchísimas gracias. Egunon.
2: A ti.
0: Ahora.
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0: Pues antes de acabar este informativo, vamos a adelantar noticias, noticias que nos trae Deportivas Gari Suárez. Gari, egunon.
1: Kaixo, Gema, ¿qué tal?
0: Tenemos nuevo fichaje.
1: Sí, el tercero en lo que llevamos de mercado y de lo que llevamos de pretemporada en el Deportivo a la vez. Lo ha anunciado el conjunto albiazul hace un ratillo, durante esta mañana, mientras estabais en el programa. Se trata de Miguel Rodríguez, 23 años, es un extremo gallego que viene del Utrecht, holandés, y que ha desarrollado toda su formación en un club histórico como es el Celta de Vigo, con el que, por cierto, ya debutó también en primera y donde consiguió anotar un gol incluso contra el Sevilla. O sea que ya sabe lo que es jugar y marcar en primera división. Como digo, el jugador es de Redondela, de Pontevedra, el 29 de abril de 2003, o sea que tiene 23 años y ha firmado por 5 temporadas con el Deportivo Alavés. Las últimas dos campañas las ha jugado, como digo, en el Utrecht, en Liga Holandesa, en Eredivisie y también en competiciones europeas. Por ejemplo, en la pasada campaña disputó 45 partidos en la Liga Holandesa, anotando 3 tantos, y también debutó en la Europa League, donde también logró marcar 2 goles. Así que este es el tercer fichaje del Alavés. Recordamos, el primero, Bile Koski; el segundo, Mikel Rodríguez; y ahora Miguel Rodríguez. Así que, bueno, se ha ganado los Rodríguez.
0: Miguel, y tanto. Miguel Rodríguez, 23 años, de Pontevedra, y ha fichado, ha llegado a un acuerdo por 5 temporadas en el Deportivo Alavés. Gari Suárez, millasker.
1: Bye, Gerarte.
0: A último minuto, siempre con la información puntual, serán los primeros en saberlo. ¿Cómo van a ser los primeros en saber cuáles van a ser los contenidos a partir de ahora, de las 10 de la mañana? Porque le queda un minuto a Alejandra Aguil.
2: ¿Qué tal, Gema? Buenos días, Egunon. Pues estamos de aniversario, porque hay que cuidar el comercio local, la hostelería local, y en el programa lo intentamos siempre en Radio Vitoria Gaur. Por eso hoy queremos escuchar cómo han sido los 50 años de la familia de la Chalde, que el 3 de agosto lo va a celebrar por todo lo alto, bar emblemático en la calle Pío XII. Pero además también vamos a tener la oportunidad de escuchar a uno de los pasteleros, confiteros alaveses. Recordamos, por supuesto, a Luis López de Sosoaga, que nos dejaba este mismo año, 40 años al frente de todo las iniciativas hosteleras de dulces, ¿no?, de la
0: de
2: ciudad.
0: Pastelería, claro que
2: pero
0: sí.
2: Pero hoy va a estar por aquí también Isidoro, Torreblanca, propietario de la pastelería Chistú, porque este fin de semana, bueno, pues le hacían un homenaje, ¿no?, el Día de Santiago, la asociación Hello Food Araba. Tenemos, por supuesto,
0: muy dulce, ¿eh? Vamos a empezar muy dulces
2: y muy, muy bien acompañadas. Va a estar por aquí Luis Ángel Plágaro, como siempre, para ponernos una recetita que hoy, además, es muy original. Es un bizcocho de remolacha, Gema. Nos pedían remolacha y él ha decidido

0: ponerlo.
1: Jamás hubiese pensado en hacer un bizcocho.
0: Hablaremos de ajedrez, nuestros concursos y muchas otras cosas hasta las 12 del mediodía.
1: ¿Quieren saber más? Pues tienen que seguir en Radio Vitoria con Alejandra Aguiluz y todo el equipo del magazine. Millasker, y a ustedes hasta mañana a las 8. Agur, onguizan.
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1: Las noticias de las 10, Egunon. El gran incendio que afecta a Ávila, Toledo y Madrid ya ha sido calificado como el más agresivo de la historia de España y ha calcinado ya 77.000 hectáreas. Eso sí, a esta hora evoluciona despacio, aunque positivamente. 40.000 personas siguen desalojadas y hay más de 90.000 afectados. Por ello, los efectivos siguen trabajando en la zona para intentar controlar el fuego. Entre ellos, siguen realizando labores de extinción y prevención los 30 efectivos del Servicio de Prevención, Extinción de Incendios y Salvamento y el Servicio de Montes de Vizcaya, que continúan en la zona. Aitor Omar es jefe de Servicio de Montes de la Diputación de Vizcaya y ayer estuvo ayudando en las labores de extinción de ese incendio. Desplazados a la zona de Ávila, en Boulevard de Radio Euskadi, esta mañana nos ha informado Aitor Montes sobre las previsiones que hay para hoy. Parece que el viento no va a ser tan fuerte como se esperaba.
2: Hoy se espera que suba la temperatura un poco más que ayer. Sí que se tenía miedo porque iba a rolar a viento sur y todo ese frente que ayer intentábamos controlar podía cambiar de comportamiento. Pero la información que nos han mandado hoy a la mañana es que el viento tampoco va a tener una velocidad importante. O sea, si no supera los 15 kilómetros por hora, no estaríamos hablando de incendios con mucha intensidad.
1: Y precisamente al respecto de los incendios que asolan la península, se ha pronunciado hace unos minutos el presidente del Gobierno, Pedro Sánchez, en la presentación de la Red de Refugios Climáticos. Sánchez habla de emergencia climática y reitera la necesidad, una vez más, de un pacto de Estado para hacer frente a esta emergencia.
3: Lo que estamos viviendo no es una sucesión de episodios aislados, es, se ha dicho antes, la expresión más dolorosa de una emergencia climática que hace de los incendios de sexta generación más voraces, las olas de calor más frecuentes y nuestro territorio, en consecuencia, más vulnerable.
1: Sánchez, que acudirá hoy a mediodía al puesto de mando de otro de los focos que preocupa a esta hora, el de Valdeuxó, en Castellón. Y las donaciones de sangre caen en picado en los periodos vacacionales, con una bajada más acusada precisamente en estos meses, en verano. El momento más crítico suele ser finales de agosto. Por ello, los centros de transfusión recuerdan la importancia de mantener las reservas de sangre estables. En Osakidetza se calcula que se necesitan unas 400 donaciones diarias para poder atender la necesidad

0: cuando hablamos de que los niveles están bajos es porque nosotros ya prevemos que, pues bueno, de seguir así, pues van a ir bajando, ¿no? El nivel más crítico suele ser normalmente en agosto. Entonces, ahora mismo, bueno, no estamos mal, pero sí que es verdad que sabemos que de seguir así, pues en agosto las reservas suelen bajar bastante y ahí sí que solemos llegar a un nivel más bajo a finales de agosto.
1: Y en Euskadi existen 3 puntos estables de donación, en Donostia, en Gasteiz y en Galdakao, pero desde Osakidetza hacen un llamamiento a consultar en la página web donantesdesangre.eu.

0: las cuidamos mejor. Por lo tanto, destinamos más recursos. Esto nos va a ayudar a seguir incrementando ese presupuesto. Si ya no es necesario que la gran mayoría del crecimiento propio del presupuesto de la Diputación se dedique exclusivamente a dependencia, podemos hacer más carreteras, podemos destinar más dinero a la prevención de incendios y a la agricultura.
1: En carretera sin problemas a esta hora, aunque recordamos que la autopista A63 entre Bayona y Burdeos continúa cortada a consecuencia de los incendios de Las Landas y la Gironda. Es todo por ahora, más noticias a las 11 y la información continúa en la plataforma Orain.

0: ¿Qué tal, Egunon? Muy buenos días. Son las 10 y 5 minutos. El termómetro marca este lunes 20 grados en la zona sur. 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

Los comercios tradicionales y locales son pilares fundamentales de nuestra sociedad porque actúan como patrimonio cultural, fomentan la identidad local y también son motor de cohesión social. Son un valioso pilar para el desarrollo sostenible de las comunidades. No solo implica una puesta en valor de nuestras raíces, también tienen impactos significativos en la economía, en la identidad cultural y en el bienestar de las localidades. Por eso hoy queremos reflexionar y valorar algunos de esos proyectos. Vamos a hablar con propietarios de comercios con solera, podemos decir, veteranos, establecimientos que siguen reflejando la identidad única de nuestro territorio.

0: más, pues les proponemos conocer durante los próximos minutos dos ejemplos de esto de lo que estamos hablando: constancia, calidad y orgullo de construir una identidad propia. En el primero de los casos, el esfuerzo de dos generaciones ha hecho posible que el próximo 3 de agosto, este próximo lunes, celebren por todo lo alto sus 50 años de andadura. Hablamos del bar-restaurante Atxalde.
1: En la calle Pío XII, y lo conoce, bueno, pues no sé, todo el mundo, ¿no?, en nuestro entorno cercano. Vamos a saludar al primer propietario, junto a Begoña, del bar Atxalde. Hablamos de 50 años. Hemos querido empezar esta celebración aquí en Radio Vitoria. José Luis García, primer propietario, junto a Begoña. ¿Qué tal? Buenos días. Bienvenido.
2: Hola, buenos días. ¿Qué hay?
1: José Luis, ¿qué tal? ¿Cómo estás? ¿Emocionado ya un poco con,
2: pues bien,
1: con lo que viene?
2: Pues sí, sí. Sí, porque pues es un orgullo el poder llegar a los 50 años en la hostelería. Y muy contento, además, con todo.
1: Tenemos aquí a alguien que conoces, creo. Es tu hijo Javier.
2: Sí.
1: Y, bueno, también ha continuado con su hermano todo este camino. Javier, ¿qué tal? ¿Cómo estás?
3: Hola, buenos días.
1: Buenos días. Bueno, el Atxalde, la calle Pío XII, ¿ha cambiado o se mantiene la esencia? Javier.
3: Yo te contesto, sí.
1: Porque tú has nacido ahí.
3: Sí, sí, yo he nacido ahí desde 1976, que inauguraron mis aitas, se abrieron el Atxalde, un bar pequeñito que luego con el tiempo pues ha ido evolucionando, y hicimos una ampliación luego a los 20 años y seguimos ahí, seguimos con lo mismo, y bueno, se va evolucionando también en cosas diferentes, ¿no? Empezamos luego a dar comidas, unos desayunos diferentes a lo que se hacía antes, que es lo que se lleva ahora, y bueno, continuamos con lo mismo que hacían mis aitas.
1: Con mucho éxito, además, esos desayunos, luego también cada día el pinchopote o las iniciativas diversas, y esa calle, bueno, pues está siempre muy ambientada, podemos decir.
0: A mí me gustaría saber, José Luis, ¿cómo recuerdas aquel 3 de agosto de 1976, o cuando abristeis el bar en 1976, ese primer día de apertura? José Luis, ¿cómo lo recuerdas?
2: Fue un poco duro, porque aquel año coincidía con los acontecimientos famosos del 3 de marzo.
0: Sí.
2: Y cuando pensábamos que íbamos a hacer caja, porque inauguramos por eso precisamente en las vísperas de las fiestas, pues ya sabemos lo que pasó aquel año, que no hubo nada más que líos, follones. Teníamos que cerrar para las 10 de la noche, para las 9 de la noche, porque venían toda la policía por aquí consiguiendo a las personas y tal. Y bueno, pues luego ha pasado aquello y pues después, pues fenomenalmente. Pero bueno, pensábamos que las fiestas iban a ser de otra forma.
1: Claro. José Luis, yo no sé si tú pensaste con Begoña, cuando empezasteis esta aventura, que ibais a aguantar tanto tiempo y que los hijos iban a continuar.
2: Bueno, sí, la verdad es, en principio, pues claro, nosotros tengo tres hijos, una hija y dos hijos, Suriñe se llama mi hija también, Iñaki y Javier. Entonces, como eran recién nacidos, ellos mamaron lo que estaba ahí, nacieron prácticamente en el bar. Entonces, tampoco la hostelería es muy esclava, y todavía no podías hacer a los hijos como corresponde. Pues teníamos que dejar en casa y tal, porque eran pequeñitos. El día que vivíamos cerca y subíamos, bajábamos a ver qué tal estaban, hasta que pues fueron a ser mayores. Y entonces ya pues a ser mayores, pues empezamos a
0: meterlos en el negocio.
2: Pues, en otra cosa, ¿no?
0: Claro, y a que echaran, sí, ¿no? Como se dice, a que echaran una mano también, desde luego, ¿no? A arrimar el hombro, que se suele decir.
2: Sí.
0: José Luis,
2: sí.
0: ¿Cómo era la calle en aquella época, hace 50 años? ¿Cómo era Pío XII? ¿Había muchos bares?
2: Pues,
0: ¿había muchas tiendas?
2: Era muy tradicional de las cuadrillas famosas que andaban desde chiquiteros. Y cantando por los bares en aquellos tiempos, y cantaban por los bares. Las cuadrillas. Nosotros teníamos la gran suerte de que por aquí, por esta zona de las Desamparadas, tenemos las cuadrillas muy buenas, y las cuadrillas sobre todo del Coro Manuel de Adier.
0: Bueno, menudo lujo de chiquiteros entonces, ¿eh? Madre mía.
1: Oye, hay que recuperar esto de cantar, ¿eh? Hay que recuperarlo.
2: Tiene que poner la cara de gallina.
0: Claro, digo yo.
2: La cara de gallina.

0: tenía.
1: Claro, digo yo que cuando.
0: José Luis. Y aquí cantaban.
2: ¡Buah! Y pinza, decías, Emilio y pinza.
1: Eso es.
2: Entendido, ¿no?
1: Y digo yo que cuando cantaban, atraerían a la gente también, claro, ¿no? Esas voces.
2: No, que no era cualquiera de Emilio y pinza cantando.
0: Hasta la calle, hasta la calle estaba la gente escuchando.
2: Bueno, sigue el ambiente, ¿no?
0: En aquellos tiempos.
2: Javier, sigue el ambiente, es verdad, sí, que ha evolucionado también. Luego, pues, sí, adelante, José Luis.
0: Y luego la vida, sí, pero también luego la vida cotidiana, pues entonces se cerraba muy tarde. No es como ahora que a los establecimientos que son, pues bueno, quitados los lugares de nocturnos,
1: sí,
0: pero entonces cerramos a las 2 de la mañana.
1: Sí, sí. ¿A las 2? Madre mía, vaya
0: la
1: jornadas.
0: Gente hasta las 2 de la mañana.
2: Uf. Bueno, y luego a madrugar prontito.
0: O sea, que jornadas maratonianas, eso.
2: Bueno,
0: todo el mismo frío.
2: Claro, enseguida seguimos hablando con vosotros, Javier, también, pero ¿cuál es el secreto para mantener un negocio de hostelería 50 años? Como el
3: bueno, secreto, yo creo que es la constancia, ¿no? Tienes que ser constante, tienes que dar una materia prima buena y lo que no puedes es dejar el local abandonado, ¿no? Entonces, bueno, siempre tienes que estar ahí, el trato al cliente bueno, la buena materia y estar, tienes que estar encima siempre.
1: Parecen cosas obvias, pero es que en muchos casos no se da.
3: Claro, no, es que es complicado. Hoy en día
2: cuidar al personal, a los empleados. Sí, claro, vosotros tenéis alguna empleada muy veterana.
3: Sí,
2: eso es por algo, ¿no?
3: Sí, gracias a Dios nosotros tenemos una plantilla bastante estable. Buena, sí, estable y buena. Sé el problema que hay en la hostelería, que se suele cambiar mucho, pues, y tanto de empleados en cocina y en barra. Y nosotros, gracias a Dios, pues por ahora no tenemos ese problema, que lo podemos tener. O sea, es que te quiero decir que también se puede marchar cualquiera, ¿no? Pero bueno, tenemos buen equipo y nosotros, pues, que estamos encima.
2: Bueno, enseguida continuamos con vosotros, con la familia de la Chalde. Nos acordamos de Begoña, de Suriñé, de Iñaki. Hoy estamos charlando con José Luis y con Javier. Pero vamos a seguir, si os parece, viajando atrás en el tiempo. 40 años, nos vamos hasta 1986. Vitoria era una capital, bueno, pues que se estaba consolidando, marcada por su rápido crecimiento industrial y demográfico de décadas anteriores. Superaba en aquel momento 190.000 habitantes gracias a la llegada también de trabajadores y trabajadoras de otras provincias. Son los años 60, los años 70. La ciudad crecía con la construcción de nuevos barrios Merche, las periferias, y con ellos también se creaban nuevos negocios y se abrían bares y comercios nuevos.
1: Claro, había que dar servicio a toda esa gente que estaba empezando a llenar esos nuevos barrios. Y hace 40 años, las pastelerías artesanales y los obradores familiares locales vivían, podríamos decir, su época dorada, antes de la llegada masiva de grandes cadenas de bollería industrial. Y entre las pastelerías artesanas e históricas que endulzaban la ciudad hace 40 años estaba, como no, Sosoaga, gran referente con sus locales en la calle Rioja y Diputación. Y hace 40 años llegaba el sector de la pastelería artesana Chistu con Isidoro Torreblanca al frente. Y este pasado

0: es precisamente a estos dos pasteleros, a Luis López de Sosoaga y a título póstumo, y a Isidoro Torreblanca de Pastelería Chistu, en reconocimiento a su extraordinaria aportación a la gastronomía y a la cultura pastelera y repostera de Vitoria-Gasteiz y de todo Álava, claro.
1: Isidoro Torreblanca, propietario de Pastelería Chistu, con relevo ya, porque creo que has colgado el gorro de pastelero, de confitero, de repostero, sí. La chaquetilla. ¿Qué tal, Isidoro? ¿Cómo estás? Buenos días.
2: Fue
1: bonito,
2: días.
1: ¿No? Lo del sábado, el reconocimiento que os hicieron.
2: Muy bonito, porque también me vino el recuerdo de Luis, ¿no?
1: Con Luis que empezaste tú.
2: Con Luis, con 16 años, yo comencé y no faltó nunca, pues como jefe que fue mío, casi padre, amigo, competencia, pero todos los días de mi, vamos, que yo recuerde, me llamaba todos los días. La primera llamada era la de, según se levantaba de la cama, ya me estaba llamando.
1: Y os liaba unas, os enzarzaba en algunas aventuras, luego todas salían bien, pero no sabéis sí. decir que no, ¿eh?
0: Bueno, si
1: no,
0: se lía el que se deja liar.
2: Sí.
1: ¿No? Yo creo que era una cosa compartida, ¿no?
2: Me gustaba, yo le seguía. A veces digo, con todo el trabajo que hay, ¿cómo vamos a hacer esto? Pero bueno, salía. Yo, él siempre pensaba, siempre estaba pensando en algo. Y yo detrás en el obrador, trabajando lo que pensábamos. Sí.
0: Isidoro, ¿cómo llegó la pastelería a tu vida?
2: Pues eran años duros. Con 15 años estuve de carrocero, fíjate, pintando coches, pero con 16 un primo mío que trabajaba con él necesitaban un chaval para limpiar chapas y cosas, y era un barrio avechuco conflictivo. Yo entonces pues me metí ahí de pastelero. Y como había que madrugar y
1: bueno,
2: ya...
1: madrugar muy pronto.
2: Sí.
0: ¿Estaba en dónde? ¿En el obrador que estaba?
2: Estaba en Avechuco entonces.
0: En Avechuco entonces, sí. Ese edificio que finalmente se derribó.
2: ¿Y qué pasó? Pues mira, a mí me vino, por una parte era duro para un crío, un chaval de 16 años, pero por otra, pues gracias a todo eso, pues yo me salí del mal, ¿no? Digamos, de la calle.
1: Fuiste por el buen camino, ¿no? Y sí. Endulzando la vida. Claro, tú dices, tan joven, ¿a qué hora te levantabas? El sacrificio pues ese del oficio, del trabajo duro.
2: Había que entrar a las 5 también. Y encima, yo me acuerdo que llegué con unos pelos. Yo creía que, bueno, pues era un chavalillo de la...
0: Que era heavy, de joven,
2: pues,
0: y de oro.
2: Pues el que me dijo Luis lo primero, oye, ese pelo te lo tienes que cortar y te tienes que poner un gorro. Yo dije, me cago en cortar el pelo, ¿no?
1: No lo veías muy...
2: Pero
1: muy buena
2: luego
1: idea, ¿no?
2: Ya me hice, ya.
0: Es momento de confesiones, Isidoro. Seguro, entrabas a las 5, seguro que algún día has entrado sin dormir.
2: Sí, muchas. Cuando era joven me iba derecho. Todo en las fiestas, yo en sí. Los pueblos. Bueno, teníamos una cuadrilla y los sábados, sobre todo, derecho.
1: ¿Cómo se lleva eso? La juventud, Javi, y... Claro, mantener el negocio y levantarte.
0: En dos sectores muy además,
1: distintos, ¿no?
0: Muy
1: pero
0: distintos
1: también hay que estar ahí.
0: Y muy sacrificados.
1: Y fíjate, fiestas
0: sí,
1: de Vitoria, sí, por ejemplo, sí. Por Pío XII, ¿no han pasado blusas sin escasas?
3: Pues claro,
1: toda
3: han
1: la
3: pasado,
1: vida.
3: Sí, todos los años ha sido, bueno, y es, bueno.
1: ¿Y será?
3: Ya veremos, a ver, porque este año hay un cambio con el tema de blusas.
1: Yo creo que
3: entonces,
1: la gente
3: ya veremos cómo sale.
1: Sigue siendo muy fiel a su local, ¿no?
3: Pero sí, a nosotros pues nos pasa casi lo mismo. Bueno, yo creo que los panaderos y pasteleros. El madrugón se pega sí. más que nosotros, ¿no? Nosotros también, ahora, hasta hace poquito que mi padre, pues, estaba trabajando, nos ha estado echando una mano hasta hace año y medio, pues bueno, ahora ya que ha dejado, pues nosotros sí, hasta hace año y medio que ha dejado de trabajar. Y nosotros nos toca pues a las 5 de la mañana y ya abrir.
1: Que ya es hora de dejar de trabajar, desde luego, José Luis, ya es hora, porque tantos años, madre mía, Isidoro también decíamos que tiene relevo. Ya ha habido alguien que ha decidido, sí, ¿no? Seguir,
2: ahí se quedan los trabajadores, ¿no? Con una persona nueva de dirección. Bueno, la gente que tengo tiene experiencia, son gente de antes, que tienen ya sus 50 y tantos. Hay gente que lleva ya 20 y tantos años conmigo, por lo cual tienen una plantilla ya hecha. Y la venta y todo. O sea,
0: la clientela hecha, clientela nueva que seguramente sí. se acerque. ¿Te quedas, por lo tanto, tranquilo?
2: Me quedo bastante tranquilo,
0: muy
2: sí.
0: Muy bien, eso es muy importante.
2: Me da mucha pena, pero bueno. Por otra parte, digo, ya es hora.
1: Ya bueno. Te asomarás tú al obrador de vez en cuando, como José Luis asomará a la Chalde, ¿no? Más de un día o más de dos o todos los días.
0: su hijo hace así con la cabeza diciendo, madre mía,
1: José
0: tanto.
1: Luis todo, no lo puede dejar,
3: días,
1: ¿no?
3: Todos los días, sí.
1: Bueno, pues...
4: Pero, sí, yo todos los días tengo que hacerles una visita.
1: Oye, y no es el único.
4: Ha sido mi vida y no, claro.

0: no lo puedo remediar.
1: Claro.
0: Yo digo,
2: es que eso, es
0: todo, porque toda mi vida he estado metido en la hostelería y la llevo muy bien.
1: Pero ya, pero vas ahora, José Luis, ¿vas a controlar ya o solo un poco a tomar algo de visita?
0: No. Están los hijos ahora que llevan ellos.
2: No sé, José Luis.
3: Viene a echar un vistazo a ver cómo va la cosa, se toma un café o un vinito, pero
2: no deja de echar un vistazo.
3: Sí,
2: eso, ¿no?
3: Siempre os preguntaba, ¿qué tal hoy? ¿Cómo vais?
2: Claro,
3: ¿qué tal?
2: Claro.
3: Pero bueno, bien.
2: Y es normal, y sí. Es normal que es que eso nunca se puede perder. Sí. Bueno, está claro que mantener un negocio activo durante varias décadas es todo un logro. También es un reto mantener la calidad de lo que se ofrece. Y cuando se unen ambas cosas es cuando llega el momento pues de celebrar y recibir reconocimientos. Y eso es lo que estamos haciendo. El día 3 habrá una, me imagino, importante montada en la calle Pío XII, ya iremos viendo, lo contaremos, y hasta donde se pueda, ahora nos dirás, Javier, pero como señalábamos, Chisto ha recibido este pasado día de Santiago un reconocimiento muy especial de Slow Food Araba, y hemos querido también, bueno, pues saludar al presidente de Slow Food Araba y recordar también ese homenaje a Luis López de Sosoaga a título póstumo y a Isidoro Torreblanca, que nos acompaña aquí esta mañana. José Antonio, ¿cómo estás? Egunon.
0: Bueno, muy bien.
2: Oye, hablamos de la calidad de los productos que se ofrecen, y en eso tanto, bueno, pues la familia de la Chale, o tanto Luis como Isidoro, y tantos y otras que nos estarán escuchando esta mañana, y que desde aquí también nuestro cariño, nuestro reconocimiento por la labor que hacen, han sido exquisitos durante toda su trayectoria, ¿verdad, José Antonio? Esto hay que valorarlo y decirlo en voz alta.
0: Y esa era la idea de los premios, ¿no? Poner en valor, sobre todo, pues, el trabajo inmenso que llevan haciendo, en este caso eran los confiteros y pasteleros, en las figuras de Luis y de Isidoro, pero también al final es un reconocimiento para todos por todo el trabajo inmenso que hacen. No solo la pastelería, sino cualquiera de estas personas como las que tienes en el Achalde, que madrugan todos los días para intentar mantener viva la ciudad, para mantener los productos, para potenciar todo lo que sea una, no sé, el mejor ambiente y demás, y esto lo hacen ellos.
1: José Antonio, escuchándoos, claro, es inevitable pensar que realmente somos un territorio afortunado, porque tenemos comercios no solo en Vitoria-Gasteiz, tenemos comercios en Araba con trayectorias muy extensas y con una historia y con una personalidad propias, ¿no? Y eso también, bueno, es motivo de orgullo, ¿no?
0: Claro, no, hombre, muy, muy orgullosos, y el tema es que tenemos que tenerlo claro, y luego nosotros, como las personas que salimos luego a ir a comprar más, tenemos que poner en valor esos comercios, tenemos que ir a comprarles a ellos, que son los que de verdad trabajan por defender los productos locales en la medida en la que pueden siempre, que intentan mantener la tradición. No podemos olvidar que Vitoria y Álava ha sido referente nacional de la pastelería, la confitería. Lo recordaba el otro día Rafa Gorrochategui, que se acercó también a la entrega de premios, y lo dejó muy claro. Él estaba muy orgulloso de su Tolosa, de hablar de la pastelería, la confitería vitoriana, lo importante que era. Es, como he comentado, ahora entran otro tipo de empresas que han hecho que se haya perdido mucho de lo que era verdad, de la esencia de esos locales y de la pastelería. No estaría de más que como vitorianos, como a veces, lo reivindicásemos, y la forma de reivindicarlo es ayudándoles, comprando, porque además no hay cosa, la pastelería en este caso, pues es lo que al final es el fin de fiesta de cualquier celebración con lo que terminamos. Y es algo, además, que es para hacernos felices y para darnos alegría.
2: Bueno, y fíjate, es que toda celebración que se precie Isidoro tiene su postre en Vitoria, que vamos a decir de Gosua, que ha traspasado fronteras, ¿no? Esa idea que tuvo Luis hace tantos años, pero ahora viene la blanca y tendremos la tarta correspondiente. ¿La clientela sigue yendo con esa tradición a por ese postre? ¿Valoramos todo eso que hacéis con tanto cariño, confiteros y reposteros, aquí en el territorio, Isidoro?
4: Sí, la gente aprecia lo que hacemos artesanal. Encima intentamos siempre la mejor materia prima, si es local mejor, como ha dicho Alveras, un saludo, Alveras. La fresa araba, intentamos hacer la fresa con fresa araba, y cosas así, para que ese postre de la blanca que lleva nata con fresa, ¿no?
2: Sí, sí.
4: La gente lo demanda.
2: Lo demanda, claro. Yo estaba pensando, José Luis, ahora con los desayunos, por ejemplo, que ponen en el Achalde tus hijos, yo no sé si entonces cuando...
1: Bueno, desayunos por decir algo.
2: Son comidas, ¿no?
1: Ya... No, yo con eso yo ya como bastante.
2: Bueno, pero es verdad que se ha puesto mucho de moda, ha cambiado todo mucho, se evoluciona con los tiempos, José Luis. Yo no sé si cuando vosotros, Begoña y tú, empezasteis, la gente se tomaba un cortadito y salía corriendo a trabajar, o un pincho de tortilla injustos. Cuando veis ahora esos desayunos,
0: pues,
2: ¿cómo era la cosa?
0: No.

0: Pues bueno, te cuento, en aquellos tiempos no usábamos el tema de que han inventado los hijos, ¿no?
1: El aguacate no existía, entonces, José Luis, en aquella época.
2: Café y copa, seguramente.
0: Lo clásico era la tortilla y los callos, que hacíamos los callos y los pinchos normales, sí, toda sí. La barra llena de pinchos.
1: Sí.
0: Bueno, pero eso... entonces no existían estas, que unos tan olímpicos como hay ahora. No.
2: Esas modas.
0: Y gracias a Dios funciona muy bien.
2: Bueno, que la gente lo pide, ¿no? Al final todo se va evolucionando.
3: Sí, la gente demanda. Entonces tienes que estar siempre. Lo que reclama la gente y haciendo, innovando en pinchos, en desayunos y luego por las tardes, como nosotros hace mucho tiempo ya sacamos una barra nueva de pinchos y damos promociones, no en tema pincho pote, pero promociones de pincho algo más elaborado, sí. Entre los martes, jueves y viernes.
1: Javier, ¿cuántos tipos de desayunos o brunch, que se dice ahora, tenéis a disposición de la clientela?
3: Bueno, nosotros tenemos 20 tipos de tostadas.
1: Madre de mi vida. 20
3: tipos
1: de tostadas,
3: sí. Desde la más básica, que es de mantequilla mermelada, y luego ya empezamos a complicar un poco, pues con diferentes revueltos, luego con aguacate, luego con salmón, tostadas. Bueno, hay 20 que te pueden...
2: Y hay personas desayunando antes de las 7 de la mañana, veo yo, por las mañanas.
3: Sí, hay gente
2: muy madrugadora que se acerca. Sí. Bueno, como también hay muchas personas que siempre van a las pastelerías, a las confiterías, pues en cualquier momento de celebración, por supuesto que sí. Y también, bueno, en una ocasión... Oye, Isidoro nos ha traído un dulce, por cierto, que te queremos dar las gracias públicamente.
1: Unos cuantos,
2: que no he ido yo a la sala del café, pero en fin.
1: Ha venido con las dos manos ocupadas.
2: Nuestro compañero David Sánchez, que está sacando imágenes que luego van a poder ver en nuestras redes sociales e Instagram, da fe de ello, que ya lo ha probado. Bueno, el día 3, este fin de semana, Isidoro, habéis sido homenajeados, que continúen los homenajes. José Antonio, de eso ya hablaremos también cuando se vayan produciendo más premios, que no me cabe duda. Que lo haréis en Slow Food Araba el día 3, que se puede contar, Javier, lo que va a pasar en... habrá que celebrar.
3: Bueno, el día 3 haremos el homenaje a los Aitas y es desde las 7 de la tarde a 10 de la noche y bueno,
2: pues habrá que ir por allí.
3: Hay varias cosas, lo que pasa que como están

0: Por cierto, José Luis, ¿de dónde viene el nombre de Achalde?
1: Pues desde... yo soy de La Bastida. ¿Mm? Yo vengo de La Bastida. O sea que en La Bastida hay un monte que se llama Achalde.
0: Sí.
1: Aparte que el monte original es Toño, ¿no? Pero luego hay otro pegando. Es todo piedra, todo ahí. Es la piedra.
0: Y te querías traer un trocito entonces, de La Bastida, ¿no?
1: Claro. Yo soy...
2: Sí. Perdona, Aita, que te interrumpa. Es el Monte Toloño.
0: Sí.
2: Hay una parte que se llama Achalde. Uh-huh. Y Achalde es junto a la piedra, junto a la roca. Uh-huh. Entonces, sí, cuando vinieron a Vitoria los dos,
0: claro,
2: pues pusieron el nombre de Achalde, pues los dos son de La Bastida.
3: Y la roca se ha hecho dura, ¿eh? Y ha permanecido, madre mía.
2: Sí, ha permanecido ahí, eso es. Y seguiremos ahí.
3: Ha dado suerte. Oye, ¿y tú, Chistu, cómo se os ocurre, Isidoro?
4: Pues le íbamos a poner Nuestra Señora de Estíbaliz, fíjate. Y al final nos parecía un poco más largo y tal, pues...
3: ¿Pensasteis que el Chistu era más
4: Chistu?
3: Para...

0: verano, eso. Porque yo creo que ya son postres eternos. Sí,
1: sin duda. Bueno, pues hoy hemos querido acordarnos de comercios, de locales de hostelería de Vitoria. Decimos que son algunos. Bueno, recuerdo también los 50 años del Andere, que también lo celebramos, y irán sumándose más familias. Hace poco también hubo un homenaje a comercios centenarios de Álava y de Vitoria, que también hay unos cuantos. Y ahí están esas personas, ¿no?, que todos los días levantan la persiana.
2: Eso es,
1: con momentos mejores y peores, y con mucho sacrificio y mucho esfuerzo, que no todo ha sido fácil, ¿no, Isidoro?
3: Pues lo que has dicho, en 40 años de madrugones, de ir todos los días, me ha quitado y me ha dado. Me ha quitado pues el estar con la familia.
1: Y la melena. Te la tuviste que cortar.
3: Eso fue muy joven. Ya te vas dando cuenta con el paso del tiempo.
1: Y ahora estás a tiempo de volver a dejarte la melena.
3: Ahora una melena blanca sería.
1: Bueno,
3: ya.
1: Bien. Javier, ha habido de todo, ¿no?, en estos años, sí, pero mirando al futuro con ilusión.
2: Sí, ha habido de todo, ha habido de todo. Pues claro, mucho sacrificio y muchas horas, pues lo mismo que dice el compañero, ¿no?
1: ¿Qué vamos a decir?
2: Pero bueno, lo que te dé, hay cosas que te da, otras te quita, pero bueno, pues una balanza y a gusto, a gusto.
1: Oye, le damos un beso a Begoña, que estará seguramente escuchando a Iñaki y a Suriña, a toda la familia.
2: Sí, a Begoña y a mi hermana, que también mi hermana está ahí también. Sí, también está al pie del cañón.
1: Bueno, José Luis, que nos vemos el día 3. Nos invitas a un...
4: El día 3 nos vemos.
1: A un refrigerio, te daremos un abrazo.
4: Personalmente nos conoceremos.
1: Claro que sí. Muchas gracias, José Luis García, primer propietario junto a Begoña.
4: A vosotros.
1: De la
4: Chale.
1: Y gracias también a Javier.
4: Vale.
1: Por haber estado aquí esta mañana.
2: Gracias a vosotros.
1: Y a Isidoro, que tengáis...
4: Pues un abrazo.
1: Bueno, pues...
3: Pues muchas gracias.
1: Una vida preciosa es lo que os deseamos. Y gracias por todo lo que habéis hecho durante todos estos años. Lo hacemos, como digo, extensible a tantas personas. Y José Antonio Arberas, que estás ahí, que no te hemos despedido. José Antonio, ¿para cuándo los próximos homenajes o iniciativas en Slow Food? Bueno, ahora en fiestas de Vitoria siempre tenéis presencia, ¿verdad?
4: Bueno, ya aquí estamos más relajaditos porque hay muchas cosas para hacer. Estamos ahora trabajando, como siempre, con nuestros agricultores, ganaderos, cocineros y demás. Pero bueno, tenemos en septiembre tenemos una cosa importante, que siempre es en Turín. ¿Sí? Hay que ir porque ahí se celebra Terra Madre y hay que estar, tiene que estar allí representada. Uh-huh. En octubre también en Vitoria tendremos un encuentro entre distintos... agricultores agroecológicos que vendrán de todo el estado, incluso de Portugal y Francia. Y luego tenemos nuestras pequeñas actividades, nuestros laboratorios del gusto, que iremos celebrando a lo largo del tiempo, nuestra presencia en el mercado de la almendra. Bueno, son muchas cosas. Mantenemos las visitas escolares en cuanto empiece el curso otra vez. Pues,
1: no paramos
4: y es lo que tenemos que seguir haciendo.
1: Bueno, pues seguimos en contacto, como siempre, con Slow Food Araba y también a través de nuestro compañero Aitor Buendía, que como saben, bueno, pues les ofrece puntualmente toda esta información en nuestro programa de los fines de semana. José Antonio, muchas gracias. Un abrazo. Hasta la próxima.
4: A vosotros.
1: Agur.
4: Agur.

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9: Y este mes es un ventilador, ese premio se lo estamos contando desde comienzos del mes de julio y queda muy poquito porque esta semana ya será el momento del sorteo. El jueves diremos el nombre del ganador o ganadora de ese objeto tan preciado que es este ventilador. Hoy más o menos bien, pero mañana vuelve el calor. Pedro Fernández Retana, ¿qué tal? Buenos días.
10: Sí, efectivamente, dicen que viene otra ola. Es que aquí no paramos. El ventilador que lo sortearemos, recordamos, el jueves,
9: ¿sí?
10: Como bien apuntas. Pero tengo ya imagen de nuestro satélite de Arabasca.

0: Desde el aire estoy viendo decenas de chalés con sus respectivos jardines. Algunas de estas casas tienen piscina. También observo un importante complejo deportivo con frontón, tres piscinas, canchas. Hay varios bloques de viviendas residenciales. En la zona norte, en cambio, se ubica la iglesia. Hay dos templos bastante grandes. Es curioso esto, que un mismo pueblo tenga dos iglesias, dos templos. Calles con casas de piedra, muy bien conservadas, algunas de ellas con escudos. También hay pisos. Veo asimismo canchas deportivas. En este pueblo hay mucha actividad deportiva. Y la zona norte del pueblo está en ligera pendiente. Al lado de una de las iglesias hay una especie de torreón. Muevo ahora el objetivo un poquito más. Es un pueblo que me llama la atención, porque antes lo estaba apuntando, la cantidad de viviendas de segunda residencia y piscinas privadas. También hay talleres, almacenes agrícolas. Es una localidad muy singular y alrededor se da un monocultivo en este entorno. Y muy a lo lejos, porque estoy moviendo el objetivo, hay por lo menos un río que se adivina al fondo.
1: ¿Hoy me dejas decir que es fácil?
0: Lo puedes decir, aunque ya sabes que esto...
1: Pero hoy creo que sí, ¿no, Pedro? Hoy creo que...
0: Bueno.
1: Se nota que estamos ya terminando la temporada.
0: Pero
1: y queremos regalar el ventilador.
0: Muchas veces decimos que es fácil.
1: Sí, es verdad.
0: Hay muchas localidades que se pueden confundir por
1: con
0: las
1: otras
0: pistas, pero hay que dar en la diana.
1: Yo creo que esta tiene una singularidad que va a hacer que haya personas que acierten a la primera, pero lo veremos dentro de una horita.
0: Eso sí.
1: Les recuerdo el teléfono al que pueden mandar sus mensajes. ¿En qué localidad de Alavesa ha estado hoy nuestro satélite de Arabascay? En juego, ventilador de Bacomat, 656-78-7180. Gracias, Pedro.
0: Venga, agur.
1: Agur.
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0: Continuamos esta mañana de lunes y tras el éxito cosechado el año pasado, a partir de hoy y hasta este domingo, Vitoria-Gasteiz se vuelve a convertir en el epicentro del ajedrez. Y dicen que es tan bueno para el cerebro. Nahora vas a te decir qué tal, egunon.
1: Egunon, guztioi.
0: A las 5 de la tarde arranca el segundo Open Internacional Ciudad de Vitoria-Gasteiz, que organiza el club de ajedrez Martincho. Y no es un torneo al uso, ¿verdad?
1: Efectivamente, no es un torneo al uso, porque estamos hablando de un evento que, además de contar con la competición de ajedrez como tal, también incluye talleres y ponencias de todo tipo. Este año, además, se ha incrementado notablemente el nivel y la cantidad de jugadoras femeninas, porque en Vitoria van a estar 3 de las 5 jugadoras olímpicas de la selección española. Competición, por cierto, que se va a celebrar a partir de esta tarde, como decías, en el Palacio de Congresos Europa.
0: Bueno, pues lo mejor de lo mejor va a estar en esta ciudad, y muchas de ellas mujeres. Eider Velasco es la presidenta del Club de Ajedrez Martincho, que es quien organiza este segundo Open Internacional de Ajedrez Ciudad de Vitoria-Gasteiz. Eider, ¿qué tal? Buenos días.
2: Buenos días, muy bien.
0: Oye, Eider, ¿qué tiene el ajedrez que dicen que es tan bueno para el cerebro? ¿Esto es verdad?
2: Sí, hombre, es una práctica que nos mantiene siempre activos, que nos hace pensar, reflexionar, y eso al final, tener la mente trabajando, es súper bueno.
0: Y estamos a tiempo de aprender. Fíjate, yo recuerdo, de pequeña tuve la oportunidad, me enseñaron, pero ahora soy incapaz de sentarme, no recuerdo. Esto es como andar en bici, si nos sentamos de nuevo podemos recuperar o lo podemos aprender a pesar de la edad que tengamos.
1: Y yo, fíjate que, sin embargo, te diría que lo he visto siempre y he dicho, uff, eso va a ser muy difícil para mí.
2: Pues nunca es tarde.
0: Claro.
2: Además, este mismo año hemos estado dando unas clases en la Casa de la Mujer, en el propio Vitoria-Gasteiz. Salió una iniciativa desde la Casa de la Mujer y eran mujeres de todas las edades. Así que nada, os animo a participar, que parece que el año que viene va a volver a salir este curso.

0: Bueno.
1: Y seguro que quedan plazas.
0: Pues oye, tomamos nota.
1: Espero ver por ahí.
0: Nos puede venir muy bien, seguro que para parar a veces la velocidad a la que vamos y sentarnos un ratito a centrar nuestra atención en eso, en esos alfiles, en esas reinas. ¿Cuántos participantes hay este año, Aider?
1: 180.
2: Se ha incrementado notablemente con respecto al año pasado, ¿no?
1: Sí, el año pasado estábamos en 150 y poco, y además ya fue un éxito para ser la primera edición, porque Vitoria sí que cogió hace unos años, ya hace tiempo, otro torneo internacional similar, pero nunca pasó de 120, y ya nuestra primera edición fue un éxito, porque con igualar los números hubiese sido fantástico, pero ya superar los 150 y este año volver a superar nuestra anterior edición, pues es fantástico, siendo un torneo que no tiene todavía mucho nombre, que es su segunda edición, que nos...
0: Está, está fenomenal. La procedencia creo que nos va a sorprender de las personas que nos visitan.
1: Sí, tenemos pues un montón de banderas, la verdad. Tenemos Andorra, Argentina, Colombia, Cuba, ingleses, irlandeses, gazejos, noruegos, ucranianos, americanos y de iguales. O sea,
2: es que en ese sentido también, Eider, parece que se ha abierto mucho más el abanico de gente y su procedencia, ¿no? Quiero decir, porque el año pasado estoy viendo que se... Voy a decir, entre comillas, se limitaba a 8 países, pero ahora has nombrado muchísimos más.
0: Y fíjate...
1: Este año hay 11, si no me equivoco, unas 11 banderas diferentes a la nacional, o sea, en total unas 12. Y sí, sí, o sea, sí que es verdad que ha vuelto a mejorar. Parece ser que nos hemos abierto y que el boca a boca ha hecho... la gente huye del calor y parece que aquí en Vitoria pues no tenemos tanto, aunque nos viene ola de calor mañana, aunque no pase mucho calor. Pero sí, les gustó. Yo creo que eso, que el boca a boca ha hecho... mucho a nuestro favor, quedó un torneo muy bonito y eso ha hecho que la gente quiera, muchos repiten, muchos de los maestros además repiten y se traen amigos, así que eso nos ha ayudado también mucho.
0: Qué bien, es una forma también de que se dé a

0: y Ucrania. Eider, ¿cuesta animar a las niñas a que se inicien en el ajedrez? ¿O una vez que empiezan, es fácil que continúen? ¿Cuesta o a veces se desenganchan? ¿Cómo suele comportarse un poco en general quien empieza el ajedrez?
1: Empezar, yo diría que no les cuesta. O sea, en edades inferiores, o sea, 8, 9, 10 años, tenemos un porcentaje de participación femenina más similar a la masculina. Igual seguimos en números inferiores, pero bueno, no es tan descarado. A edades adultas, internacionalmente, un 10% nada más son la participación femenina, más o menos, lo que dicen los números. Entonces, pues imagínate, en edades inferiores podemos tener aquí en Álava un 30% o algo más, y luego se cae hasta el 10 a nivel internacional. Incluso aquí hay categorías en las que desaparece la presencia femenina.
2: En ese sentido, que esta segunda edición del Open Internacional haya conseguido atraer a más mujeres jugadoras, entendemos que será muy positivo y que servirá de referente para el resto, ¿no?
1: Pues eso es lo que nosotros procuramos, que tengan un referente, que no solo sea jugar, que estén gente arriba, que les veamos ganar, que les veamos que las mujeres también lo pueden hacer bien, y crear esos referentes femeninas, porque las hay. O sea, son buenas, saben jugar igual que los hombres. No hay en el ajedrez no tienen diferenciación. O sea, no, físicamente pueden ser ellos superiores a nosotros, pero cognitivamente no. Podemos jugar también como ellos. Entonces, lo que nos interesa no solo es la cantidad, sino que la calidad, que se les vea por arriba, para que las niñas y los niños también tengan referentes femeninos.
2: ¿Y este año hay más calidad que el año pasado en ese sentido, por decirlo de alguna manera?
1: Pues el año pasado solo teníamos una olímpica, que este año vuelve, y este año tenemos tres. O sea que muy bien. Y además también una argentina que viene también juega con la selección argentina. O sea que es genial. O sea, tenemos gente por arriba, mujeres, nombres conocidos, y además viene el seleccionador de las Olímpicas. O sea que está
2: Que se
1: todo
2: va a
1: muy bien.
2: juntar mucho nivel aquí. Si alguien quisiera apuntarse ahora, ¿podría hacerlo o el plazo de inscripción ya está concluido?
1: No, el plazo de inscripción está cerrado. Lo que sí que pueden acercarse es a ver el torneo, porque es abierto. Sí que pedimos que para entrar a la sala apaguen los teléfonos móviles para que no molesten a los jugadores, pero pueden venir a disfrutar de la sala, del ambiente, y a participar en las ponencias, porque tenemos martes y jueves dos ponencias a la tarde para la tercera edad, o sea, para las personas mayores, y el miércoles a la mañana el tema es sobre altas capacidades de ajedrez, sobre la motivación. El viernes a la mañana viene una mujer navarra que trabaja, fue campeona del mundo amateur, y va a dar una ponencia sobre igualdad, porque ella trabaja sobre esto, tiene un grupo de mujeres y así. Y el sábado a la mañana haremos una visita guiada por la ciudad, que esperemos que se apunten muchos participantes, pero bueno, si quedase algún hueco, pues también algún extra podría acompañarnos. En principio está destinada a la visita a los participantes.
0: Bueno, pues desde luego nos podemos acercar a esas charlas divulgativas. Y este año además había recibido hoy el reconocimiento Erronka Garbia. ¿Qué supone?
1: Pues a nosotros nos hace mucha ilusión, porque sí que es verdad que nosotros procuramos reutilizar, para empezar, reutilizar. O sea, ya no es reciclar, reutilizar. Todo el material que cogemos este año, volver a utilizarlo, que no se desperdicien cosas. Hemos quitado en unas cuantas mesas las anotaciones, porque se anota la partida en papel y boli, y lo hacemos con tablets para evitar el uso de tanto papel. Pedimos material a otros clubes, y así evitamos también la compra innecesaria. Si ya hay material, pues igual no hace falta comprar tanto, y lo reutilizamos, o sea, hacemos el préstamo, y también reciclamos y reutilizamos todo lo que se puede. Además, ayudamos en el transporte público, que lleguen hasta la sala de juego en tranvía, gracias a Euskotren, que nos ha dado pases gratis para toda la semana a todos los participantes.
0: Bueno, pues todo preparado, por tanto, ahora solo queda disfrutar y concentrarse mucho, ¿no, Iber? Esto
1: Eso es.
0: es así. Y los teléfonos móviles apagados. Me estaba yo imaginando una partida en la que en el último momento haya que pensar cómo ganarle al de enfrente y que suene el móvil, en
2: Te
0: fin.
2: saca totalmente de la partida, desde luego.
1: Nos podrán seguir las partidas por YouTube, porque lo
0: Ah,
1: vamos a
0: también.
1: retransmitir en directo, así que todas las tardes, las de la mañana no, pero todas las rondas de las tardes estarán por YouTube.
0: Bueno, pues apunten, segundo Open Internacional de Ajedrez Ciudad de Vitoria-Gasteiz. Eider Velasco, presidenta de este club de ajedrez, Martincho, organizador de este evento. Gracias, Eider, que vaya todo muy bien. Hasta la
1: Muchas
0: próxima.
1: gracias.
0: Agur,
1: Un
0: un
1: abrazo,
0: abrazo.
1: Agur.
0: Agur.

0: Claro, pues igual tenemos que empezar a pensar en
1: empezar. Yo creo que empezar a pensar en empezar, sí. A mí es una cosa que me atrae mucho.
0: Nos vendría bien, ¿eh?
1: Joder, sí.
2: Seguramente, ¿verdad?
0: Sentarnos, respirar y detener.
1: Igual tiene que ser una de las cuestiones que tenemos que ya abordar en agosto, ¿no?
0: Venga, vamos a poner un reloj de arena aquí y nos vamos animando con esto del ajedrez. Gracias, Naroa. Un ratito te espero.
1: Bye,
0: por aquí. 10:49 y ahora llega el momento de la gastronomía, como cada día aquí en Radio Victoria Gaur.
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0: Bueno, pues hablábamos del esfuerzo de comerciantes, de hosteleros, estábamos recordando los 50 años de La Chalde, los 40 de Chistu, y el esfuerzo de las cocinas es titánico también, son muchas horas y estos días de calor pues todavía más. Luis Ángel Plagaro, ¿qué tal? Buenos días.
1: Buenos días.
0: Bueno, como una sonrisa, pero agotado en el fondo, ¿no, Luis, también?
1: Sí, no, pero mañana ya fiestuki.
0: Mañana ya fiesta, venga. Pues el último arreón y mañana descansar. Y mientras tanto, oye, no dejas de sorprendernos, te lo digo siempre. Yo sé que me repito, pero nos pedían alguna receta con remolacha.
1: Eso es.
0: Y has dicho, le vamos a dar una vuelta y vamos a poner un bizcocho de remolacha.
1: Sí, porque además, como tengo a las chicas de Velvet al lado que hacen cosillas,
0: sí,
1: pues alguna vez hacen ellas el bizcocho de remolacha, cosas así hacen. Y la verdad que me pareció curioso. Además, la receta que nos manda de gazpachos y tal, tenía muy buena pinta.
0: No, no, si es que tenemos oyentes que, como decimos, cocinan fenomenal, nos dan ideas y estamos súper agradecidos. Por aquí hay algunas peticiones, enseguida vamos con ellas. 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Bueno, pues cuéntame, Luis, vamos, vale, con medidas exactas, ¿no? Porque es un bizcocho.
1: Eso es,
0: para
1: es una,
0: acertar.
1: En pastelería hay que hacer medidas exactas y lo puede hacer tanto con remolacha cruda como cocida. Luego vamos a decir un poquito las diferencias. Pero en principio necesitamos 280 gramos de remolacha, 250 mililitros de... Se le llama buttermilk, pero realmente es leche cortada, por decir de alguna manera, que se puede hacer fácil. Es a los 250 mililitros de leche, le echas un par de cucharaditas de zumo de limón, lo bates un poco y lo dejas, o sea, le das un varillazo sin más y lo dejas que se corte. Eso se va a quedar como entrecortado. Uh-huh. Entonces, con esta leche cortada ya tendríamos esta buttermilk.
0: Bueno.
1: Mi inglés es perfecto. Luego necesitamos, aparte, el zumo de un limón, una cucharadita de vainilla en pasta o un extracto de estos en líquido, lo que queramos. Si queremos raspar una vaina de vainilla, perfecto. 250 gramos de azúcar, 3 huevos, unos 200 mililitros de aceite. Si quieren un suave, un girasol, yo recomendaría en esta receta el girasol virgen extra, este que hemos hablado tantas veces, de aquí de Álava, que va a ir perfecto, por ese aroma que nos va a dejar a frutos secos.
0: Sí.
1: 350 gramos de harina, 2 cucharaditas de levadura química, o un sobrecito de estos de, creo que son 15-20 gramos, y una pizca de sal. Lo que vamos a, luego, por otro lado, le vamos a hacer un topping por encima así para decorar de queso, que luego lo explicamos. Primero, mezclamos la remolacha con la leche, esta cortada, el zumo de limón, la vainilla, y lo vamos a triturar a tope. Esto sí que necesitamos o un batidor de estos americanos, una Thermomix, o si lo hacemos...

0: Una vez lo reservamos. Una vez que tengamos esto, ya con la batidora de varillas, montamos los huevos y el azúcar y le damos caña hasta que doble por lo menos el volumen. ¿Sí? Una vez que haya doblado el volumen, le vamos a ir añadiendo el aceite y ya bajamos la intensidad de las varillas. Cogemos, le añadimos el aceite y luego le vamos a añadir la base esta que tenemos de remolacha hecha. Vamos dando movimientos envolventes y aquí sí que es importante. Ahora quitamos la varilla, las varillas estas con las que hemos montado, y con una lengua vamos tamizando la harina mezclada con la levadura y lo vamos a hacer con movimientos envolventes para intentar no bajar. Al final es un bizcocho un poco compacto, sí, porque tiene mucho líquido y tal. Entonces necesitamos a esta levadura ayudarle un poquito con este aire que le hemos incorporado con el huevo. Entonces lo que no podemos es bajarlo. Si hacemos movimientos con la varilla o revolviendo así sin más, se nos baja. Movimientos envolventes, añadimos este impulsor con la harina y lo vamos a meter en un molde con papel de horno. Lo mismo que hemos dicho siempre, si es un bizcocho redondo muy plano, pues igual en 40 minutos lo tenemos, uh-huh, 180 gradillos más o menos. Si es un tipo cupcake de estos más altos, necesitaremos una hora. Truco, el de siempre, meter el palito y que salga limpio. Bien. Luego, por otro lado, lo que vamos a hacer es lo que digo, el topping por encima, que le pega muy bien, sería parecido a una carrot cake o cualquier cosa de estas. 50 gramos de mantequilla que esté a temperatura ambiente, le vamos a añadir 100 gramos de azúcar glas tamizado y lo vamos a poner a batir. Cuando esté aireada esta mantequilla, le añadimos 75 gramos de queso crema y tenemos estos toppings de blanquitos. Desmoldamos la tarta, sí, hay que dejar que se enfríe para echarle este topping por encima porque tiene mucha grasa, mantequilla, y si no se nos fundiría quedaría mal. Y una vez en frío le echamos este topping por encima de queso y queda súper rico.
1: Bueno, pues tiene una pinta espectacular. Te podrías hacer idea, Luis, que hay muchas personas que nos

0: pregunta sí, Javi.
1: Realmente es eso. Además, lo que os decía antes, si utilizas remolacha fresca, el color es intenso, es una pasada de rojo. Si utilizas remolacha ya cocida, esta que viene, el color queda un poco menos. Queda más dulce,
0: sí, claro,
1: y queda más esponjoso. Bueno, con el otro queda un poco más compacto.
0: Bueno, pues muchísimos mensajes de todos los oyentes que están mandando. Por ejemplo, Natividad manda una foto, una pinta, dice, este es el bizcocho de calabaza con chocolate que hago yo. Está muy jugoso y es fácil de hacer. Me gustaría hacer un salmorejo de sandía. Bueno, pues apuntamos la receta, Luis. Sí. Es Begoña quien hace esta petición. Qué sorpresa con remolacha, me gusta mucho y el color espectacular, nos dice Pili. Bueno, si os animáis a hacerlo, nos mandáis los mensajes, ¿eh?, si queréis. Qué buena idea hacer este bizcocho, dice Menchu, de remolacha. En casa haremos, hacemos el de zanahoria, que nos gusta mucho. Es verdad que zanahoria, calabaza, pero remolacha
1: y además
0: es más original.
1: Tanto la zanahoria como la calabaza tiene ese puntito dulce, que por eso te digo que en repostería va muy bien, hay claro, que animarse.
0: Marta dice, me gustaría tener la receta de la tarta tres chocolates. Gracias.
1: Sí, hacemos un tres chocolates.
0: Más mensajitos. Santiago dice, Egunon, para hacer mermelada de remolacha, ¿tendría que echarle más azúcar o alguna otra cosa? Gracias.
1: Las mermeladas, confituras y jaleas, la única diferencia es prácticamente la cantidad de azúcar. Pero sí, básicamente hacer luego con pulpa, sin pulpa, ahí va un poco la idea. Pero tendría que hacer eso, cocerla y añadir la cantidad de azúcar que quiera y hacer una mermelada de remolacha, sin más.
0: Bueno, pues a ver qué tal, Santiago, si se te da bien esta remolacha en forma de mermelada. Marian dice, uy, qué curioso, gracias. Mucha sorpresa, sí. Es que yo nunca lo he probado tampoco. Fantástica receta, como siempre, sorprendente, nos dice Maite. Buenos días, me gustaría la receta del bizcocho de zanahoria. Yo creo que hemos dado en alguna ocasión.
1: Sí, hemos hecho la carrot cake. Bueno, si no, un poco más adelante ya la repasaré.
0: Si no, la podemos encontrar en Wow.
1: Pero básicamente esta receta, si cambia, similar, la, ¿no?, si cambia la, sí, sí, la remolacha por zanahoria y lo hace con zumo de zanahoria, le va a quedar igual.
0: Pues dice Miriam que a ella le resulta muy apetecible también comer remolacha. Dice, bueno, me cuesta comer la ensalada, por ejemplo, pero de esta manera seguro que me gustaría. Claro, es que no es lo mismo, Luis.
1: No, y añadíselo a un, como hacía nuestra compi que nos envió, mandar a echarle al gazpacho un poquito de la remolacha también le
0: sí,
1: va a ir muy bien.
0: Le va fenomenal. Dice Joseba que se va a echar un vistacito por Wow, la va a repasar para poder hacerla. Y vaya fotografías más maravillosas que nos acaba de enviar Mónica. Dice, me encanta la receta, también se puede hacer con calabacín, que ahora hay muchos, es verdad, también hay
1: pues
0: que
1: mira,
0: hacer
1: yo bizcocho de calabacín no he hecho, pero seguro que también está bueno.
0: Y fíjate, tiene una huerta, porque dice, esta verdura recién traída de la huerta, gracias a las personas que regaláis, me tienes que presentar a tus amigos, Mónica, porque por aquí veo pimientos, piparras, calabacines, pepinos, tomates, que son deliciosos. La remolacha es muy dulce y muy colorida, gracias, nos dice Elena. Y también nos dice por aquí Esther que le parece muy original esta receta. Seguro que la remolacha le da colorido intenso y tan bonito. Bueno, pues que nos vamos a despedir, Luis. Siguen llegando mensajes, pero ya será mañana cuando vamos con más. Por aquí dicen, crema de remolacha también está buena, dando un toque final con yogur natural. Mira, nunca se me había ocurrido.
1: Sí, hay una receta ucraniana que se hace una crema de remolacha y por encima se le pone así el agrio del yogur.
0: Ya veo que has investigado mucho de remolacha para traer esta receta.
1: Tengo un amigo ucraniano, entonces la he comido.
0: Oye, pues a ver si otro día la ponemos, si quieres.
1: Vale.
0: Cuando podamos. Luis, gracias.
1: Nos vemos.
0: Que tengas un buen lunes, ánimo con el día y mañana descansar. Pero yo te espero por aquí mañana, ¿eh?
1: Sí, mañana estamos.
0: Con más recetas. Y gracias a todas esas personas que han escrito. Mañana habrá una nueva oportunidad y en juego, ya saben, ese menú del día casero para dos en el restaurante Iradier en la calle Pío 12. Tenemos 20 grados y llegan las noticias de las 11, pero todavía muchas ganas de que nos sigan acompañando. Hasta ahora mismo.

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1: Son las 11, Egunon. En Francia continúan activos los dos grandes incendios de las Landas y la Gironda. La buena noticia es que el megaincendio de la Gironda se ha mantenido globalmente estable durante esta noche, aunque preocupa ahora que vuelva a empeorar la situación por las temperaturas superiores a 40 grados que se esperan en la zona. En las Landas sigue habiendo miles de evacuados, las llamas siguen sin estar controladas y el transporte ferroviario y las conexiones por carretera siguen afectadas. Andoni Liceaga, Bayona, Egunon.
2: Egunon, en las Landas parece que la cosa va mejorando con la lluvia. 8.000 vecinos de Biscarrós han vuelto a sus casas, pero quedan más de 20.000 evacuados y de momento el incendio no está bajo control. 3.600 hectáreas calcinadas, casi 200 casas y locales quemados desde el jueves tarde. Tanto la línea de tren entre

Girona y Burdeos, como la autopista A63, entre ambas siguen cortadas por precaución. Por carretera hay que ir primero por la A64, luego la A65 hasta Pau y luego por la A60.

0: Las han tenido que cerrar. Ha prometido ayudarlas y ha dicho que todos los evacuados tendrán facilidades por parte de los seguros para su realojamiento.
1: Esker Casco Andoni es a la última hora en Francia y además, debido a la situación, el presidente Emmanuel Macron preside desde las 10 una reunión de crisis interministerial en la sede del Ministerio del Interior. En la península también seguimos pendientes de los incendios, especialmente de dos grandes focos. El gran incendio que afecta a Ávila, Madrid y Toledo ha calcinado ya 77.000 hectáreas y preocupan hoy las rachas de viento superiores a 30 kilómetros por hora que se esperan en la Comunidad de Madrid. Además, acaban de actualizar los datos del incendio de Val d'Uixó en la Generalitat Valenciana, en Castellón, donde ya se han arrasado 7.000 hectáreas. Juan Carlos Valderrama, consejero de Emergencias e Interior.
2: Respecto a ayer, los indicadores nos dan, con los vuelos de los drones que se han producido esta noche, aproximadamente un poco más de 7.000 hectáreas. Entonces hemos tenido un rebrote en la zona Leslida, que es donde se está trabajando fundamentalmente ahora, porque existe un riesgo importante de propagación. Las condiciones meteorológicas para el día de hoy pues son muy similares al día de ayer.
1: Al puesto de mando de este incendio acudirá hoy a mediodía, sobre las 12:15 está prevista la llegada del presidente Pedro Sánchez. Y más cosas, en Araba ha arrancado ya la construcción del primer parque eólico en Euskadi en las últimas dos décadas. El Parque de la Braza es un proyecto rodeado de polémica y una importante oposición. Hasta la del actual alcalde, que si bien una vez se mostró en contra de los molinos, ahora que gobierna no le ha quedado otra que dar luz verde a la construcción. Nos lo contaba José Manuel Villanueva, alcalde de Oyón, en Boulevard de Radio Euskadi.
3: Cuando estás en la alcaldía tienes que cumplir la ley, como no puede ser de otra manera. Y la ley era que teníamos que hacer la aprobación definitiva del proyecto.
4: Evidentemente estamos de acuerdo, yo estoy de acuerdo con las energías renovables, pero no de cualquier manera.
3: No es un proyecto nuestro, es un proyecto que viene de la legislatura anterior, Partido Nacionalista Vasco y el PSOE, que estaban aquí en el poder. Y bueno, no tuvimos más que cumplir la ley y hacer la aprobación definitiva.
1: Y en página de sucesos les contamos que un menor de 17 años ha sido detenido esta madrugada en Tudela como presunto autor del acuchillamiento de un hombre de 31 que ha resultado herido en el cuello y en el abdomen y ha sido trasladado en ambulancia medicalizada. Según ha informado la policía local, los hechos han ocurrido hacia las 4:30 de esta madrugada en la calle Pasaje, cuando el Centro de Coordinación SOS Navarra ha alertado precisamente de este ataque de un acuchillamiento. El supuesto autor, menor, ha sido retenido por un amigo del herido hasta la llegada de los agentes que procedieron a su detención y han trasladado a los calabozos de la policía foral al menor, y este cuerpo, el de la policía foral, se ha hecho cargo de la investigación. En carretera se pide precaución en dos puntos a esta hora. Por un lado, en la Vizcaya 637, en la carretera de la Avanzada, en Leioa, sentido Getxo, una colisión entre un autobús y un turismo obstaculiza a esta hora la circulación porque ocupan parte del carril derecho. Y otro punto a tener en cuenta, la AP8 en Usurbil, sentido Bilbao. Una colisión entre dos turismos genera un kilómetro de retenciones a esta hora, aunque no hay ningún carril cortado y tampoco se registran heridos. Es todo, volvemos con más noticias a las 12 y la información continúa en todo momento en la plataforma Orain.

0: Son las 11 y 5 minutos, el termómetro marca 20 grados en la zona sur. 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

Vitoria ya está más que preparada para celebrar las fiestas de La Blanca. Hemos dejado atrás el Día de Santiago. Y claro, dentro de la programación previa a todo ese fervor, a todo ese estallido de la fiesta, el Ayuntamiento de Vitoria-Gasteiz ha programado

numerosas actividades y entre ellas una que siempre tiene mucho éxito, el tradicional concierto de Txistulares organizado por la Escuela de Folklore Luis Aramburu, que este año además rinde homenaje a uno de nuestros triquitilaris más universales.

0: Kepa Junquera, una velada que se organiza bajo la batuta del gasteiztarra Jon Larrauri. El joven director musical destacaba recientemente la variedad estilística del repertorio que se va a interpretar el sábado 1 de agosto.
1: Obras de Pablo Sorozábal, las emblemáticas Cabeltzan Kaleskale, Bigarren Kaleskale, luego un extracto de la ópera Chantón Piperri de Buenaventura Zapirain. Haremos un homenaje a Kepa Junquera con sus conocidas obras Uriondo y Ortigueira. En las obras un poco más populares y modernas estará Iñaki Ortiz de Villalba. Reconocer también que es un cantante nuestro de Gasteiz. Interpretaremos obras de Modus Operandi y de su antiguo grupo Betagarri.
0: La actuación finalizará, como no, con la interpretación del Pasacalles Celedón. Y, por cierto, el concierto va a ser grabado por EITV, se retransmitirá después por el primer canal, por ETV1.
2: Si hay alguien que no va a poder, lo va a tener y se lo vamos a ofrecer, por supuesto, como hacemos siempre en EITV Media. Bueno, pues están por aquí ya, se han acercado a Radio Vitoria esta mañana de lunes, Pedro Elósegui, director general de la Escuela Municipal de Música, Luis Aramburu. ¿Qué tal, Pedro? Egunón.
3: Egunón.
2: Bienvenido, y también está contigo Aitor Urteaga. ¿Qué tal? Kaixo Egunón.
4: Egunón.
2: Responsable de folclore de la Escuela Municipal de Música, Luis Aramburu. Bueno, la edición de este año, no sé, toma una dimensión significativa, importante, ¿no? Con la participación de cerca de 40 chistulares de Vitoria-Gasteiz, Pedro, y también de diferentes puntos de Euskal Herria.
3: Sí, van a ser, creo que exactamente 39, ¿eh? Pero siempre puede variar a última hora algo. No podemos más porque el espacio, a pesar de la impresionante superficie del escenario de la plaza, pues tenemos 120 músicos, solo el coro son 60. Y lo que decías de este concierto, pues es un concierto que va creciendo, ¿no? Desde hace 30 años que la Academia de Folklore entonces tomó pues la responsabilidad de su organización y su dirección también, pues ha ido creciendo en continuas colaboraciones con, no es solamente un concierto de chistulares, sino en continuas colaboraciones pues con músicos que cada año se van incorporando y van haciendo unas colaboraciones puntuales. Así llevamos 30 años y, bueno, desde que se incorporó hace 15 años, 10 años más o menos,

0: nos llena, ¿no? Y nos llama la atención, desde luego. Bueno, hablábamos de esos 40, 39 titulares. Junto a ellos actuarán músicas y músicos de la Escuela Municipal de Folclore. Bueno, yo creo, Aitor, en un montón de especialidades: chistu, triquitisha, percusión, chalaparta, gaita, ¿se me olvida alguno?
1: No, tenemos más especialidades, pero este año, por la programación que hemos diseñado, pues no vamos a tener ni alboca ni chirula, que serían las que faltarían, las que has comentado.
0: Y todos ellos, además, acompañados por una formación instrumental de viento y percusión. Ahí hay una mezcla muy interesante de tradición, de creación contemporánea.
1: Sí, llevamos mucho tiempo ya colaborando con una agrupación de viento metal y otra de viento madera. Este año también, por el diseño que hemos hecho el concierto, no vamos a tener a las músicas y músicos de viento madera, pero mantenemos el quinteto de metales y luego percusionistas. Tenemos hasta 4 percusionistas porque los chistularis van a estar muy bien arropados.
2: Desde luego que sí. Mención importante también a esos artistas invitados. Hablamos de los Feos Donostiarra, de Iñaki Ortiz de Villalba, ex de Betagarri, Modus Operandi, Mulisca, Dantza Taldea, que si no lo han visto no se lo pueden perder, también merece mucho la pena, y el triquitilari Garicoch Mendizábal. ¿Cuál va a ser la aportación de cada uno de ellos? ¿Quién quiere contestar?
3: Garicoch Mendizábal, chistulari.
2: ¿Qué he dicho?
3: Triquitilari.
2: Ay, perdón, chistulari. Sí, sí, sí.
3: Y chistulari.

0: vamos a traerlo a Vitoria. Ha sido complicado, pero fácil.
1: Por y la digo, agenda igual.
0: Y digo fácil porque la gestión la hemos tenido fácil, porque el director del concierto, John Larrauri, es participante, es coralista y además dirige algunas agrupaciones del Orfeón de Donostiarra. Entonces ha sido el enlace perfecto para contar aquí con el Orfeón. No viene el Orfeón completo, sería, el Orfeón son más de 120 personas, no cabría más que el Orfeón, viene la mitad del Orfeón, ¿verdad? Como 60 personas, ¿eh? Que también ocupan un montón del escenario. Es un problema de logística grave hemos tenido este año, pero bueno, ya lo hemos solventado, bueno, o queremos.
1: Bueno, ha sido fácil porque hay muy buena sintonía y una relación extraordinaria, como decías, a través de John. Bueno, pues yo creo que pinta muy bien la cosa, ¿no? Estaba pensando las palabras que decías, Pedro. Se está haciendo muy grande esto. Y hablas del espacio. No sé si también va a haber que pensar, no sé.
0: Bueno, esto empezó hace muchos años.
1: Dar una vuelta a esto, ¿eh?
0: Empezó hace muchos años en la propia plaza.
1: Sí.
0: De la última racha de 1956 empezó en la plaza. Pero eran 70 chistulares nada más, ¿no? Hace 30 años, pues empezamos en la Plaza del Machete. La Plaza del Machete se nos quedó pequeña. Incluso el Día de la Blanca se nos quedó pequeño. Y entonces el ayuntamiento decidió que era un espectáculo digno para las prefiestas, esos espectáculos que hay junto con el pregón en los días justo inmediatamente antes de esas fiestas y en la plaza. Bueno, pues la plaza igual también se está quedando pequeña, pero no sé si podremos pasar de ahí. Yo desde luego no.
2: Aitor.
1: Pero no por nada, sino porque vas a decidir descansar, ¿no?
0: Yo porque me toca descansar. Sí. No llego el año que viene.
1: Bueno.
2: Aitor, quería preguntarte sobre bueno, la idea de que Kepa Junquera esté bueno, con su música y también esperemos que presencialmente en esta fiesta del folclore a la vez, porque habéis pensado en su figura.
3: Bueno, la escuela de folclore, al tener la triquitisa siempre en todos los conciertos que hemos diseñado hasta ahora, que se han venido diseñando, siempre colaboraba la triquitisa. Y este año, cuando estábamos hablando de qué hacer y qué no hacer, pues nos hemos dado cuenta de que, bueno, teníamos a Garikoitz Mendizábal, que tiene una relación cercana con Kepa, y se nos ocurrió que por qué no hacerle un homenaje a Kepa en los 25 años desde que sacó el disco K. Y bueno, hablamos con él y él le pareció bien, dijo que iba a asistir como público, obviamente. Uh-huh. Y entonces hemos diseñado algo para que tenga un momento ahí y pueda tener un reconocimiento por parte del folclore, por parte de Gasteiz y por parte de los chistulares.
2: Estaba pensando que probablemente muchas personas se hayan introducido ya no en el folclore, sino directamente en la triquitisa por su música. Es posible que haya sido, bueno, pues un referente, lo es y lo ha sido durante muchos años, pero es posible que haya pasado esto. Que hayan llegado, por ejemplo, a la Academia de Folclore personas a tocar la triqui porque, bueno, les ha gustado esa forma de hacer.
3: Sí, la triquitisa lo que ha tenido desde los años 70, 80 son diferentes estilos, primero con muchas chapelquetas, luego discos del comienzo que eran Kepa Junquera, Tapia Taleture, Mucho Tabeloki, posteriormente vinieron Gosategui, Maixa, entonces cada etapa ha tenido diferentes estilos y referentes y Kepa Junquera se ha mantenido como referente. Y yo creo que en la clientela nuestra, que me gusta llamarle clientela, que es el alumnado que tenemos, mucha gente seguro que viene inspirada por Kepa Junquera.
1: Sin duda, y además siempre ha sido súper amable también con los medios de comunicación, ha sido un hombre muy cercano y muy agradable. Sí.
2: Y ahora que hablas de la clientela,
1: ¿cómo ha ido el negocio este año?
2: Eso es, y sobre todo también destacar que, claro, tenemos en activo, tenemos músicos, danzaris, alaveses que se han formado precisamente en música Echea y que ahora desarrollan su carrera profesional en torno al folclore vasco, Iñaki Palacios, Josu Sánchez, una Izkoa Madinabitia, en fin, por decir algunos así, a bote pronto, sigue habiendo cantera.
3: Sí. La gente, bueno, pero la carrera de, porque a fin de cuentas esto es música y danza, la carrera de música tiene en todos los centros educativos, lo que tiene es, esto es triste, pero una tasa de abandono muy alta, desde chiquis empiezan a estudiar hasta que alguien llega a convertirse en profesional.
1: Hombre,

0: esfuerzo,
1: Es mucho esfuerzo.
0: Más el día a día de ¿no?
1: De los chiquis, de los aitas y
2: además. Más las edades, etapas de la vida que dices.
1: Sí.
0: Sí, que igual de repente te decantas por el baloncesto, ¿no?
1: Sí, es duro llegar a convertirte en profesional. Entonces, por suerte, seguimos teniendo una cantera y tenemos más demanda de la oferta que podemos dar. Y sí, sigue saliendo gente que termina dedicándose a ello profesionalmente.
3: Nosotros somos una escuela no reglada. Nuestro destino no es que nuestros alumnos sean profesionales, pero también tenemos una vía en la que podemos formar a los alumnos para que vayan a hacer la vía profesional, conservatorio y musiquene. Uh-huh. En este momento tenemos estudios superiores en los instrumentos que tenemos en música chea, en chistú, que ha llevado bastantes años, en gaita, aunque no está implantado en los conservatorios de música.

0: la carrera profesional y superior al grado de triquetrisa, y luego pues en Euskal Dantza, en Dantzerti también vamos hacia ahí, ¿no?
1: Pedro, la escuela fue pionera en su momento.
0: La escuela fue muy pionera, sí. Y nos metimos en un proyecto que era novedoso, porque suponía romper con varios tabús en el mundo del folclore, ¿verdad? Suponía romper con los grupos de danzas, no era un grupo de danzas, suponía romper con el modelo de la danza tradicional. Nos inventamos el modelo de danza plazan y rápidamente fuimos pioneros, pero rápidamente acudió gente a ¿qué estáis haciendo? Y bueno, a partir de ahí luego surgió el decreto de escuelas de música, en el que ya se incluyó también dentro de las escuelas de música la música de la danza tradicional. Pero sí que fuimos pioneros, no sabíamos, yo sabía muy bien por dónde nos metíamos.
2: Lo teníais
0: claro,
2: ¿no?
0: Y sabía que el camino podía ser aquel, ¿no? Otra cosa es que llegásemos a cristalizarlo.
2: Pasa con muchas cosas, a veces lo nuevo genera miradas, ese recelo, ¿no? Pero bueno, pues cuando además alguien lo tiene claro, pues hay que seguir adelante,
0: bueno,
2: ¿no?
0: Bueno, no vamos a descubrir agujeros ni tumbas, ¿verdad? No. Pero sí que hubo dificultades,
2: sí.
0: Y además cercanas.
1: Y desde este año, esa fusión...

0: convencer de que ese volvía a ser el camino. Había razones, cuestiones de personal, cuestiones económicas, cuestiones de presupuesto, cuestiones de subvenciones, cuestiones logísticas. Y bueno, este curso ha sido el primero que hemos funcionado de manera integrada con la Academia de Folclore, ya dentro de la Escuela de Luis Aramburu, pero con su personalidad propia, y la Escuela Luis Aramburu. De hecho, ha sido un curso, digamos, irregular en algunas, ¿no? Innovando muchas cosas y poniendo en común muchas cosas. Pero ya la inscripción y el reparto de horarios ya ha sido común. Ya no ha habido uno en música chea y otro en la correría, sino que ha sido común con la posibilidad de todos a la vez.
1: Y la actuación de fin de curso también.
0: Y la actuación de fin de curso hubo de todo. Es que ya no es una actuación de fin de curso, ya son muchas actuaciones de fin de curso.
1: En diferentes espacios,
0: yo siempre he dicho que el defecto es la virtud. El defecto puede ser que no contamos con el teatro principal, donde ha habido cada año un fin de curso de cada una de las dos. Uh-huh. Este año era imposible, el año pasado también. Había que inventarse algo. Bueno, pues nos inventamos la semana de actividades aquí, allí y ocupando la ciudad, ¿no?
2: Y teniendo presencia, ¿no?
0: Sí,
2: en
0: ocupando
2: la ciudad, que está muy bien. Aitor, ha sido año de mucha reunión, trabajoso, pero satisfactorio, ¿no? También.
3: Sí. La verdad es que el 100% de las cosas a nadie le salen bien.
2: Bueno, y que no salgan bien.
3: Pero tenemos un porcentaje muy alto de cosas bien hechas.
2: Claro.
3: Y es que es lo que dice Pedro, es el primer año. Nos queda todavía mucho trabajo por hacer.
2: Y se queda gente fuera, que esto es bueno y malo, ¿no? Lo decíamos, es muy buena noticia, pero también a veces un poco frustrante, entiendo, no poder ofrecer todo el servicio. Yo vuelvo al espacio, esto iba a parecer, Pedro, un espacio de arquitectura, pero no sé.
1: A ver si hay que ampliar, claro. A ver si hay que buscar alternativa.
2: Hombre, algo se os estará pasando por la cabeza a veces, ¿no? Me imagino. Otra cosa es que digas, pues en fin, no sé cómo o de qué manera.
0: En el plan estratégico para los siguientes 4 o 5 años en la escuela, pues es probable que figure algo en ese sentido. No es una absoluta necesidad. Estamos en 3 espacios ahora. En 3 espacios. En José Broñuela, donde están los nivel 1, los niños de 4 a 7 años. Estamos en Luis Aramburu, donde está la música, digamos, clásica, sí. Clásica y moderna. Tenemos una importante sección de música moderna. Y tenemos música chea. Y todos son ámbitos pequeños. Todos son ámbitos saturados. Y además hay que tener en cuenta que este tipo de enseñanza pues tiende a concentrarse en un horario determinado del día, que principalmente es la tarde, ¿verdad?
2: Sí, pues por la mañana está en clase.
0: Claro, bueno, también tenemos un porcentaje
1: clase o trabajando, ¿no?
0: Importante, sí, trabajando. De personas, sí. Adultas,
2: bueno, y algunas de bastante edad, ¿eh?
0: Y algunas de bastante edad.
2: Y va a tener una sonrisa además cuando les ves por el casco con su instrumento.
0: Entre los 4 y los 85 años tenemos la horquilla de edad en este momento.
2: Y lo disfrutan,
0: en la escuela.
2: Lo disfrutan mucho, es verdad. Bueno, estamos muy cerquita de las fiestas de la Blanca. Y bueno, lo decías, el éxito también del baile, las plazas, Pedro, que esto también fue una apuesta que hicisteis y que yo creo que quien lo disfruta mucho porque lo baila, pues lo conoce. Y quien se pasa por ahí y de repente se lo encuentra, dice, oye, pues qué bien, ¿no? Qué a gusto. Y claro, vais a estar, nuestro folclore va a estar muy presente también con varias actividades durante los días festivos, pero núcleo principal será la Plaza del Machete, ¿no? Como no puede ser de otro modo.
0: Sí, nos quedó pequeña también.
2: Y, ya no estás en la Plaza del Machete, ¿y ahora dónde lo voy?
0: Estamos hace 2 años en la Plaza de Santa María.
2: La Plaza del Machete
0: se quedó pequeña, bueno, porque además hay...
2: Pensaba que compartíais igual el espacio también.
0: Por la mañana, claro. Sí que hay alguna actividad ahí, por la noche. Pero las actividades de tarde...
2: Sí, porque están los bares también, hay mucho movimiento.
1: Pues no estoy pensando yo que la Plaza Santa María no es mucho más grande que la del Machete.
0: Sí.
1: ¿Sí?
2: Pero no hay bares tampoco.
0: Y tiene mejor suelo para bailar.
2: Sí. Es que, otra vez compartimos espacio.
0: Es que el concepto del baile tradicional es que no es un baile para ver, no es un baile para ser visto, es un baile para practicar. Uno baila porque se lo pasa bien bailando. Y es el leitmotiv de hace 35 años de Danza Plaza, ¿eh?
1: Por cierto,
2: no hay que ser experto.
1: Claro,
0: no,
1: claro.
0: No hay que ser ningún experto.
2: Que de eso se trata, de animarse, claro. Y perder un poco el miedo, ¿no? También.
1: ¿Sigue habiendo déficit de chicos en danza, en Euskal Danza?
3: ¿En matriculaciones?
1: Sí.
3: Sí. Sí, hay muchas más chicas. De hecho, también en algunas materias hay más chicas que chicos. Por ejemplo, en Triquitisa hay bastantes más chicas. Y en Chistu creo que también. Se matriculan más chicas que chicos. Uh-huh. Pero bueno, pues misterios.
2: Bueno, pero es que esto pasa también en otros órdenes de la vida. No
3: nos ha dado por analizarlo porque es pues muy bien, ¿no? Pues uh-huh. Completamente natural.

0: A quien le gusta y ya está.
1: Bueno, vamos a ir finalizando.
0: Oye, una cosita, habéis dicho antes que se emitirá después el concierto se emite en directo.
1: Que lo vamos a grabar, ¿no?
0: Se graba, pero se emite en directo.
1: Se emite en directo y luego se graba.
2: Se emite en directo y luego se remitirá.
0: Se remitirá.
1: Lo vamos a guardar para tenerlo, poderlo ofrecer en otro momento. Pero tenemos la oportunidad de verlo en directo, en la calle, en Vitoria-Gasteiz, el día 1 de agosto a las 8 de la tarde. ¿Qué mejor plan tenemos que acercarnos, ¿no? a la Plaza Nueva, a la Plaza España, y disfrutar? Que es que ha pasado un poquito así de refilón esto de los Feón, pero que los Feón no viene todos los días. Pedro, es
3: un acto popular como este, ¿no?
1: No, es un acontecimiento, ¿eh?
3: Generalmente viene con... Este año ha estado con la Orquesta de Euskadi, tampoco estaba el Orfeón entero, ¿eh? Estaba con la Orquesta de Euskadi en un concierto, creo que fue en marzo, el año pasado, hace dos años, también aparece más o menos cada dos años en la programación de la Orquesta de Euskadi. Y como la Orquesta de Euskadi tiene todos sus conciertos también en Vitoria, pues también viene. Pero a un acto como este...
1: No es fácil.
3: Pues, no es fácil. Ha empezado los frenos hace poco a hacer este tipo de...
1: Por cierto, que el cartel que habéis traído es precioso, ¿eh? Precioso.
3: Pues es de fabricación casera.
1: Sí, pues te habéis tenido...
3: De diseño casero.
1: No sé cómo lo describimos, no me atrevo. ¿Cómo lo describimos?
2: Bueno, pues diferentes tipos de chistus, ¿no?
1: Un azul de fondo, el nuestro.
0: Bueno, están los chistus, silbotes, chilibitu, ¿no?
3: Sí, chistos en diferentes afinaciones y tamaños.
1: Muy bonito, ¿no? Muy bonito. Bueno, pues ya lo saben, Orfeón Donostiarra, Garikoitz Mendizábal, Iñaki Ortiz Villalba, Mulis Carancha Taldea y todo bajo la dirección de Jon Larrauri de Elika, que ha sido un placer teneros aquí. Pedro Elósegui, director general de la Escuela Municipal de Música Luis Aramburu. Volvemos a hablar contigo, Pedro, antes de ese descanso, seguro, en otra ocasión. Aitor Ortega, responsable de folclore de la Escuela Municipal de Música Luis Aramburu. Que vaya todo muy bien, que lo disfrutéis.
0: Mil gracias.
1: Es que recasco, agur.

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1: Hoy cerramos temporada en El sexo sentido y hemos pensado que es muy buena ocasión para mirar atrás. Durante estos meses hemos hablado de deseo, de pareja, de erotismo, de comunicación, de tecnología, de porno, de edad, de placer en solitario, terapias de pareja. En definitiva, hemos intentado pensar la sexualidad desde un lugar más humano, más realista y menos lleno de mitos y prejuicios. Así que hoy vamos a hacer un pequeño recorrido por todos esos temas que hemos compartido este año con nuestro psicólogo y sexólogo de cabecera, Raúl Marcos Estrada, de Maise. ¿Qué tal, Raúl? ¿Cómo estás?
2: Muy bien.
1: Buenos días, Egunon.
2: Buenos días.
1: Si tuvieras que resumir la temporada en una sola idea, yo no sé si esto te lo puedo pedir, no me parece fácil, pero ¿cuál sería?
2: Bueno, pues sí, es verdad, porque hemos hablado de muchas cosas y no es fácil sacar una idea, pero bueno, si me tuviera que quedar con una, así una creo que muy general y que se ha podido ir repitiendo en cada programa, pues que la sexualidad no es algo que simplemente tenemos, que es algo que vamos construyendo, ¿no?
1: Sí.
2: Y que muchas de las dificultades que vivimos no tienen que ver con estar haciendo las cosas bien o mal, sino con intentar encajar en modelos quizá demasiado rígidos sobre cómo deberíamos desear, amar o sobre cómo debieran de ser nuestras relaciones,
1: sí.
2: Quizá esa sería la idea más destacable.
1: Me parece muy acertado. Y arrancamos la temporada hablando de algo muy propio de septiembre, esa sensación de que el deseo desaparece cuando vuelven las obligaciones, la rutina. ¿Qué de importante nos dejó aquel programa?
2: Bueno, pues yo creo que una que además se ha ido repitiendo, ¿no? Que el deseo no funciona como un interruptor. Y yo creo que esto es algo que siempre nos acercamos al deseo desde ahí. No se enciende ni se apaga de golpe. Yo creo que es más parecido a un fuego que necesita cuidados, tiempo y desde luego condiciones favorables. Muchas veces pensamos que el problema es que ya no tenemos ganas, cuando en realidad lo que ocurre es que estamos agotadas, distraídos, desconectadas. Y la pregunta no es tanto por qué no tengo deseo, sino qué espacio le estoy dejando al deseo en mi vida. Y hay veces que no le dejamos espacio, por lo tanto no puede surgir.
1: Es verdad. En octubre hablamos del porno y de la educación sexual que muchas personas han recibido a través de este canal, a través del porno. ¿Cuál sería la gran reflexión de aquel capítulo?
2: La verdad es que siempre que hablamos de la pornografía la vinculamos con el factor educativo y que afecta a los adolescentes, pero yo creo que a las personas adultas también nos afecta, ¿no? El porno, bueno, puede servir como fantasía, como fuente de excitación, pero no es una buena escuela para aprender cómo funcionan las relaciones ni la erótica real. No podemos olvidar que hay un guión que nos muestra cuerpos que están actuando, pero pocas veces nos muestra personas encontrándose. Y la intimidad es un encuentro entre personas, ¿no? Entonces, yo creo que la pornografía...
1: Esto, del encuentro.
2: Sí, y a veces se nos olvida, ¿no?
1: Sí,
2: a veces lo vivimos como un examen. Creo que la pornografía lo que genera es muchas expectativas irreales, además, sobre el deseo, sobre los cuerpos, sobre el rendimiento sexual, ¿no? Por eso creo que estamos necesitando educación sexual también en la época adulta, a pesar de que creemos que solo es necesaria, sobre todo en la infancia y en la adolescencia, pero las personas adultas, que luego la adultez tiene muchas etapas, pues también necesitamos saber qué es lo que nos está pasando, ¿no?
1: En noviembre nos centramos en la comunicación dentro de la pareja. Uf, ¿qué aprendimos, Raúl? Me acuerdo muy bien de ese capítulo.
2: Bueno, pues la idea que yo traté de transmitir es que comunicar no es simplemente hablar. Muchas parejas hablan mucho, pero se escuchan poco. Que la comunicación funciona mejor cuando intentamos comprender antes que responder. Y quizá una de las ideas más importantes de este programa es que en pareja no se trata de ganar las discusiones, que a veces cuando gestionamos un conflicto tratamos de saber quién tiene la razón y de ganar, ¿no? Lo que hay que hacer es cuidar el vínculo mientras hablamos. Y que de la misma manera que muchas veces utilizamos las palabras para atacar, para dañar, también las podemos utilizar para acariciar. Y esto pocas veces lo hacemos.
1: Ay, me encanta esto, Raúl. Y que hay que acariciar más con las palabras.
2: Sí.
1: Es verdad, en general en las relaciones humanas, ¿no? Bueno, nosotros aquí también tenemos esa obligación con quienes nos escuchan, ¿no? Tratarles con cariño,
2: eso
1: con
2: es,
1: respeto.
2: Eso es.
1: Y pensar que están ahí también al otro lado. Bueno, y tras el parón navideño, vinimos con fuerza y arrancamos el año hablando de sexo y de edad. Este es un tema también muy rodeado de prejuicios.
2: Sí, la idea principal de aquel programa es que el deseo no se jubila. Los cuerpos cambian.

0: cambian los ritmos, cambia la manera de vivir la sexualidad, la erótica también va a cambiar, pero eso no significa que desaparezca el erotismo y mucho menos el deseo, ¿no? Que yo creo que esta es una de las ideas fundamentales de los mitos, ¿no? Que pueden estar haciendo daño, pensar que el deseo va a menos, el deseo va cambiando. A veces la edad lo que trae algo es muy valioso, que es menos presión. Tenemos más autoconocimiento y desde luego una manera más tranquila y profunda de vivir el placer. Y eso siempre hace que la calidad del encuentro aumente.
1: En febrero hablamos de monogamia, de poliamor y otros modelos relacionales. Un tema que genera mucha controversia, mucho debate. ¿Qué conclusión destacarías de aquel programa del mes de febrero?
0: Bueno, pues de aquel programa invernal, yo destacaría que, bueno, estamos en una época en la que igual ya no hay tantas certezas en cuanto a

0: aquí diciéndonos que el antiguo monógamo está mal, sino que hay otros, ¿no?
1: Y que cada uno haga lo que quiera.
0: Efectivamente, lo importante no es si tengo una relación monógama, si es abierta, si es poliamorosa, sino la capacidad de las personas que forman esa relación para construir acuerdos claros, gestionar límites, afrontar los celos y cuidar el vínculo. Porque, vamos a ver, más allá de las etiquetas que le podamos poner a las relaciones, estas van a funcionar mejor cuando hay comunicación, honestidad y responsabilidad afectiva. Y esto tiene que darse en cualquier modelo relacional.
1: Es verdad, Raúl. Y en marzo nos preguntamos si vivimos demasiado conectados a las pantallas, que ya te voy a responder sin que me digas nada más, que sí, en muchos casos sí. Y nos hacíamos una pregunta con todo esto. ¿El móvil mata el deseo? Fue una pregunta también que nos hizo pensar, ¿eh?
0: Bueno, pues a ver, es verdad que vivimos demasiado conectados a las pantallas, eso creo que es
1: no
0: indudable.
1: No lo vamos a negar, sí.
0: ¿El móvil mata

0: SEO necesita presencia, necesita atención y tiempo compartido. Y a veces la tecnología es la que ocupa precisamente ese espacio. No se trata de demonizar los móviles, sino de recordar que ninguna pantalla puede sustituir la conexión humana. Y cuando las pantallas me evitan conectar de manera cercana y próxima con la persona que tengo, pues quizá entonces estoy empezando a tener un mal uso de la tecnología.
1: Uh-huh. Hemos hablado de muchas cosas esta temporada aquí en Sexo Sentido y en primavera, en el mes de abril, desmontamos algunos de los grandes mitos sexuales que siguen muy presentes. ¿Cuál fue la idea troncal, esencial, la más destacada?
0: Bueno, pues yo creo que la mayor parte de las preocupaciones que tenemos sobre la sexualidad, sobre el sexo, no tienen tanto que ver con la erótica en sí, sino con esas expectativas que nos hemos ido creando, ¿no? Que hemos aprendido, mal aprendido, sobre cómo debieran de ser las cosas. Seguimos creyendo, por ejemplo, que el deseo tiene que surgir de forma espontánea, lo que decíamos, ¿no? Como un interruptor. Que siempre deberíamos tener ganas, que el orgasmo es una meta obligatoria de cualquier encuentro, que existe una frecuencia sexual normal con la que compararnos. Y claro, cuando nuestra experiencia no coincide con esas ideas preconcebidas, pensamos que algo va mal. Sin embargo, la realidad pues es mucho más diversa. El deseo cambia, los ritmos son diferentes en cada persona y en cada pareja, y en cada momento vital de cada pareja, ¿no? Uh-huh. Por lo tanto, la satisfacción erótica no depende de cumplir un guión prefijado. Quizá la idea más importante de este programa fue esa, ¿no? Que cuando dejamos de preocuparnos tanto por hacerlo bien o mal y empezamos a preguntarnos qué nos hace bien, pues probablemente la erótica se suele vivir con mucha más libertad y con muchísima menos presión.
1: Sí. También hablamos del placer en solitario, lo hicimos en mayo, y de la masturbación. Es un tema muy común, pero yo creo que la conclusión también que sacamos, una de las conclusiones, es que todavía está rodeada de silencios.
0: Sí que está rodeada de silencios, sobre todo cuando, si la masturbación se circunscribe a una etapa vital que tiene que ver con la adolescencia, ahí entendemos que forma parte de lo esperable, pero cuando ya no estamos en esa etapa, pues a veces miramos a la masturbación con cierto recelo. La idea principal fue que la masturbación en sí no es ni buena ni mala, ¿no? Lo importante es cómo la vivimos. Puede ser una herramienta de autoconocimiento, de conexión con el cuerpo, con el deseo. Y quizá la pregunta más interesante no es cuánto se practica, sino qué lugar ocupa en nuestra vida, qué relación tenemos con ella y si está sustituyendo algo. Porque si está sustituyendo algo, pues quizá no es la práctica más deseable.
1: Hoy es nuestro último capítulo encuentro en esta temporada. Pero en el mes de junio tuvimos doble ración de Sexo Sentido. Tuvimos dos colaboraciones. En una abordamos cuándo es buen momento para acudir a terapia de pareja, y en el otro programa hablamos de los mitos sobre las relaciones de pareja. Son ideas que parecen verdades universales, Raúl, pero que muchas veces nos hacen sufrir más de la cuenta. ¿Qué mensaje te gustaría recuperar de cada uno de estos dos programas?
0: Bueno, pues en cuanto al primero, cuándo acudir a terapia de pareja, la idea fundamental es que no hace falta tocar fondo para pedir ayuda. De hecho, una de las dificultades que nos encontramos en terapia es que muchas veces las parejas llegan demasiado tarde, con el último cartucho, y desde luego pues el margen de maniobra que tenemos es distinto. A veces las parejas esperan demasiado tiempo. La terapia no debe de ser un último recurso cuando todo está roto, porque también puede ser una buena forma de cuidar la relación antes de que el desgaste sea demasiado grande. Hay que pensar que pedir ayuda no es un fracaso, que muchas veces es una forma de responsabilidad afectiva. Y sobre aquel segundo programa del mes de junio, pues en el que abordamos los mitos de pareja, yo destacaría que muchas parejas no sufren por falta de amor, sino por exceso de expectativas. Yo creo que los mitos del amor romántico a veces cargan las tintas demasiado. Esperamos que el amor lo resuelva todo, que no haya conflicto, que el deseo se mantenga siempre igual. Y cuando la realidad no encaja en ese guión, pasa un poco como con lo de la erótica, pues pensamos que algo falla. Igual lo que está fallando es el guión sobre el cual pensamos que tienen que darse las relaciones.
1: Qué idea, Raúl, ¿cómo has preparado bien cada espacio que has traído a Radio Victoria Gaur? También hablamos de los conflictos, que suelen verse como una señal de que la relación va mal, pero nos enseñaste que no siempre.
0: No, las parejas sanas también discuten.
1: Bueno, es que si no discutimos nunca, ¿no? Yo creo que algo...
0: Quiero decir, pero no son las parejas, en cualquier tipo de relación humana, claro, ¿no? El discutir con tu compañera de trabajo, las relaciones a veces generan conflicto, sí. Y el saber discutir y el resolver los conflictos y gestionarlos bien no es indicador de que las cosas van mal, ¿no? Sí. La diferencia está en cómo se gestionan los conflictos, en cómo se reparan después. No se trata de no tener problemas, sino de aprender a resolverlos juntos, pero insisto, en todas las relaciones, ¿no? Y una última idea importante es que

0: las relaciones no funcionan solas. Tiene que haber comunicación, tiene que haber intimidad, que el deseo necesita cuidados, ¿no? Porque el amor puede surgir espontáneamente, pero mantenerse suele requerir atención, compromiso, cuidado, responsabilidad afectiva. Uh-huh. Bueno, pues todas esas cosas que se podrían alinear a muchas cosas, ¿no?
1: Sí, extender, claro que sí. Y después de todo un año hablando de sexualidad, de relaciones y de deseo, no sé, ¿con qué te gustaría que se quedaran quienes nos han escuchado durante toda la temporada?
0: Bueno, pues con una idea sencilla, que la sexualidad o la erótica no es un examen que haya que aprobar, que no consiste en hacerlo perfecto ni en cumplir expectativas ajenas, sobre todo expectativas sociales, que consiste en conocernos un poco mejor, en relacionarnos con más conciencia, en parar a veces, detenernos, escuchar el cuerpo, escuchar al otro, tratar de construir vínculos más libres, más honestos y en el que demos cabida a los cuidados, ¿no? Y esta idea, Alejandra, yo creo que vale a los 20, a los 50 sí, y a los 80.
1: Es verdad. Bueno, pues con esta reflexión tan acertada nos vamos a despedir. Cerramos temporada, pero solo hasta septiembre. Raúl Marcos Estrada, psicólogo y sexólogo de Maise, ha sido un placer, de verdad. Hemos aprendido muchas cosas y qué bien, ¿no? Ha sido un espacio de libertad, de encuentro, de cuidado también. Nos vamos a reencontrar la próxima temporada, si te parece, para

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6: Pepe Sainz Varela. Querido Pepe, buenas tardes.
7: Hola Jenny.
6: Soy toda oídos.
7: Era una oposición al Cuerpo de Auxiliares de Archivos, Bibliotecas y Museos que se celebró en 1957 en Valencia. Los cuerpos de funcionarios eran todos estatales, pero a mí lo que más me llamaba la atención era la cantidad de cartas de recomendación que recibía el tribunal, el presidente del tribunal. Uno, si lee esta documentación así, sin hacer un análisis, pensaría, bueno, pues todos estos recomendados aprobarían. En aquella época,
6: pues no.
7: Las oposiciones
6: eran muy rigurosas.
7: Terminó el día 11 de octubre del 57. El 14 de octubre. Porque al día siguiente, lunes, fue la catastrófica riada
6: de Valencia.
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0: Bueno, creo que hoy podemos decir que nuestro concurso de Arabascaí ha sido sencillo. Ha habido muchos mensajes desde el comienzo, Pedro. ¿La que
1: se veía venir? Se veía venir. La Bastida, algunos lo han confundido también en la localidad con La Guardia. Estábamos hablando de La Bastida. Bueno, pues el listado es, salvo error u omisión, Mirenchun, Maite, María Luisa, Fernando, Ana, Alfredo, María Pilar, Ros, Raúl, Maika, Javier, Mari Carmen, Iñaki, Erlanch, Mónica, Ollana, Jayo, Josune y Mari Carmen.
0: Todas estas personas han dicho que hoy nuestro satélite enfocaba a La Bastida, esta localidad de Río Jalavesa, que multiplica su población en verano con casas preciosas, los templos y muchas piscinas, que nos viene muy bien para refrescarnos con estas temperaturas que tenemos y que mañana van a continuar en ascenso. Bueno, pues entra en el sorteo de ese

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2: Salida Naroa, hola de nuevo.
3: Hola.
2: Será el momento de escuchar a nuestros oyentes, pero para eso necesitamos que Pedro nos ponga un poquito en el contexto de la pregunta. Y falta muy poco para las fiestas y para ver de nuevo a los gigantes y cabezudos. Con las comparsas hablábamos esta semana pasada aquí en Radio Vitoria Gaur y con quienes además elaboran algunos de los cabezudos, ¿no? Un joven muy, muy joven, un chico de 16 años.
3: Alain, que tenía una ilusión tremenda además en esos ensayos que había comenzado en junio.
4: Bueno. Les han dado el Celadón de Oro. A la comparsa de gigantes y cabezudos. Bueno, pues los actuales reyes de la baraja son cuatro gigantes que se integraron en 1991, aunque antes hubo unos similares que en 1962 fueron dados de baja. Naroa, ¿cuál es la pregunta?
3: Queremos saber cuánto pagó el Ayuntamiento de Vitoria-Gasteiz en 1991 por los cuatro gigantes de los reyes de la baraja. ¿Cuánto se pagó en pesetas por esos cuatro gigantes, los reyes de la baraja, que salieron muchísimo más bonitos también?
2: Bueno, pues es verdad
3: que reconocerlo.
2: Sí, es verdad que les han concedido el Celadón de Oro, nos lo contaron esa misma mañana aquí en directo en Radio Vitoria, pero no sé si ellos o los más veteranos de la comparsa recordarán esta cantidad económica. Queremos saber cuánto pagó el Ayuntamiento de Vitoria en el año 91 por cuatro gigantes de los reyes de la baraja. Vamos a recordar el teléfono para que puedan participar en directo.
3: El 945-56-37-24.
2: Y entra en el sorteo del ventilador que viene bien, ¿eh?
3: Va a venir muy bien a partir de mañana también, ¿verdad?
4: Sí. O si no, es lo que hay. ¿Cuánto costaba cada gigante? ¿Cuál era el precio de gigante en 1991?
3: ¿Por cada uno de los gigantes?
4: O por los cuatro, es igual.
2: Pero cada uno valía lo mismo que el, o sea, todos valían lo mismo, ¿Pedro?
4: Sí.
2: Vale.
3: Ajá.
2: Venga, pues vamos al teléfono a ver cuánto valían los cuatro o uno de ellos. Pero bueno, en principio la cifra que estamos preguntando es por los cuatro,
4: por
2: ¿verdad?
4: Los cuatro, sí.
2: Cuatro gigantes, el año 91.
4: Ya ves que la cifra es... Mira, esta es una pista, la que voy a dar.
2: Sí.
4: La cifra es múltiplo de cuatro.
2: Venga, pues múltiplo de cuatro, vamos a ver. Saludamos a alguien que está ahí al otro lado. Uy.
4: Ahí está. Mira, desde el más allá, ¿quién nos llama?
2: Buenos días.
4: Ay, me encanta.
3: Sobre el satélite de Araba Sky.
2: Aquí me todo encanta. Es posible, Pedro.
4: Me encanta, me encanta.
3: Sí.
2: Hola.
4: Hola.
2: Pues ya no te va a encantar, porque se ha ido.
4: Estaba guapa.
3: Estaba esas, ahí, estaba ahí.
2: Música, es que venir del más allá cuesta, está lejos.
3: Es lo que tiene.
2: Sí. Hola, buenos días.
4: Buenos días.
5: ¿Con quién? Hola, buenos días.
2: Hola, ver. Marisa, ¿verdad?
5: Sí, eso es. Buenos días, chicos.
2: 3.075 pesetas. 3.075 pesetas.
4: Estamos hablando del año 1991. O sea, no hace mucho, ¿eh?
2: Es verdad,
5: bueno,
2: que
5: en
2: alguna ocasión hemos dicho que los pisos, por ejemplo, en aquella época, Pedro, un piso en la avenida Recuerdo podían ser 17 millones de pesetas,
4: ahí,
2: Recuerdo,
4: 91.
2: ¿Eh? Buen piso.
4: Sí, sí, sí.
5: Bueno, entonces vamos a... ¿Puedo cambiar?
4: Sí.
2: Sí, claro que sí, Marisa.
5: 3.750.000.
3: Venga.
2: Pues apuntado queda, Marisa.
5: Ahí, no sé.
4: Ahí está.
2: Ahí nos vamos.
5: Venga,
2: orientando.
5: Gracias,
2: un poco mejor.
4: Como siempre, la persona que
2: es
4: más
2: que
4: se
2: recasco.
4: Acerque a la cifra sin pasarse.
2: ¿Cuánto costaba?
3: Es que
2: ese
3: apuro también.
2: En el año 91.
3: De
4: en
3: tener que romper el hielo es.
2: Que no es fácil, que no es fácil.
3: Claro que no.
2: Idea,
4: a ver, en carne.
2: Idea de cuánto costaba.
5: A ver, buenos días.
2: Hola,
5: yo digo,
2: buenos días.
5: 768.880 por cada uno.
2: ¿Nos repites, por favor, Encarni, que no te hemos entendido bien?
5: 768.880 pesetas por cada uno.
2: Vale, esto por cuatro, entonces, ¿no?
5: Sí, sí.
2: 700...
4: Por cuatro.
3: Pues muy bien, vale, vale.
2: Ah, pues
5: venga, gracias,
3: venga,
5: por
3: venga, apuntado queda, Encarni. Es que ricasco.
2: Pedro, hay que coger la calculadora, ¿eh? Vamos a intentar decir... Vamos a intentar decir cuánto valían los cuatro, que nos va a ser más sencillo.
3: Sí, yo creo que sí.
2: Para no tener que estar multiplicando, si os parece.
3: Y entiendo, Pedro,
4: pero
3: que quien más...
4: De todas maneras, he hecho la multiplicación,
2: ¿y,
4: ¿eh?
2: ¿Y cuánto sale?
4: No te voy a dar la pista, pero...
3: Que quien más se acerque.
4: Quien más se acerque.
2: Sin pasarse.
3: Que no lo hemos dicho. Venga, Moncho, egunón.
2: Hola, Moncho.
6: Buenos días.
2: Buenos días.
6: Pues no sé, pues... 300.000
4: pesetas.
2: 300.000
6: pesetas.
3: Venga, pues.
2: Pues apuntado
6: vale.
2: Queda, Moncho. Muchas gracias.
6: Venga,
2: hasta mañana.
6: Gracias.
3: Es que ricasco.
2: A mí la cuenta de Encarni me sale como 3.100.000 aproximadamente, ¿no?
4: Vale,
2: así
4: sí.
2: A la pluma.
4: Sí, sí.
2: Venga, vamos al teléfono. Seguimos saludando a más oyentes.
3: Yolanda, egunón.
4: Hola, ¿qué tal?

0: Yolanda.
1: Cuéntanos, Yolanda.
2: ¿Tú qué crees, Yolanda?
3: Yo digo que los cuatro podrían valer unos 760.000 pesetas.
0: Los cuatro, perfecto, ahí está.
3: Los cuatro.
2: Pues apuntado muy bien. Queda, Yolanda.
4: Muy
2: gracias.
4: Bien.
2: Vale. Hasta es mañana, Ricasco. Qué bonitos y qué alegría nos dan en las calles en fiestas, ¿eh? Los gigantes.
0: Íñigo.
4: Desde luego.
2: Hola, Íñigo.
5: Hola, buenos días, Egunon.
2: Muy buenos días.
5: Buenos días. A ver, yo no lo voy a poner muy complicado para hacer cuentas. 800.000 cada uno. 800.000 pesetas.
2: Yo te lo agradezco.
5: Sale la cuenta fácil.
2: Te lo agradezco, Íñigo, porque tengo mucho peligro de meter la pata.
4: Y yo también.
2: Entonces, son exactamente 3.200.000 pesetas, ¿no? La cifra que tú das.
5: Pues
0: sí,
5: eso.
0: Sí, sí.
4: Vale.
2: Vale, Íñigo. Gracias por el
5: apunte.
4: Es que Ricasco.
0: Con otra llamada.
2: Y por ponerlo Jayone. Fácil, porque aquí con Matías.
6: Hola, buenos días.
2: Multiplicación.
4: Jayone Egunon, ¿qué tal estás?
6: Egunon. Bien.
4: Cuéntanos, a ver, ¿qué precio tenían estos cuatro gigantes?
6: Bueno, yo voy a decir el total.
4: Gracias.
6: Yo, 3.075.520.
2: Vale. Oye, con decimales y todo, ¿eh, Jayone?
4: Sí, sí, sí.
2: Exactitud.
6: No, con las ventas no había decimales.
4: Vale,
2: bueno,
4: Jayone.
2: Es verdad, no había decimales, tienes razón. Quiero decir que hasta el último, hasta la última peseta quería decir, es verdad, no había decimales.
6: Sí.
2: Gracias, Jayone.
6: Venga,
2: qué
6: buen
2: ricasco.
6: Día.
2: Hasta mañana.
0: Vaya, otra llamada.
2: Venga, que seguimos con más llamadas en directo.
7: Hola, buenos días.
2: Hola, Usi.
7: Yo digo 440.000 pesetas.
0: Muy bien.
7: Todos los cuatro.
0: Ahí
2: sí.
0: Está.
2: Pues venga, hemos apuntado tu respuesta, Usi. Un abrazo, hasta
4: es
2: mañana.
4: Que
7: vale, gracias.
0: Más llamadas. Más gigantes y cabezudos.
4: Ana, Egunon.
0: Hola, ¿qué tal?
8: Egunon.
2: Cuéntanos. ¿Qué tal, Egunon, Ana?
8: A ver, yo creo que fueron 3.075.000 pesetas.
4: Como Jayone, ¿crees tú, entonces, más o menos?
8: Los cuatro, sí.
2: Uh-huh. Vale.
4: Venga.
8: Son 3.075.520 pesetas.
2: La misma cifra que Jayone has dado, exactamente.
4: Sí.
2: ¿Eh?
8: Bueno, es que la IA hace mucho.
2: IA hace mucho.
0: Mira, la IA el otro día preguntando, no sé.
8: Igual no es, ¿eh?
0: La IA posicionaba.

0: Pero quién sabe, igual sí, igual no. Apuntado queda.
1: Venga. Ana, gracias por participar.
2: Gracias.
1: Un abrazo.
2: Ahora,
1: venga, más llamadas en directo, Radio Vitoria. ¿Cuánto costaban en el 91 los cuatro gigantes de los Reyes de la Baraja?
0: Óscar, egunon.
3: Óscar.
4: Egunon, buenos días por la mañana.
3: A ver, Óscar.
4: 1.800.000.
1: Venga. Pues esta cifra no la ha dicho nadie,
0: ¿no?
1: Que yo sepa, ¿no? Óscar, un beso y muchas gracias.
0: Venga.
1: Agur, venga.
4: Que pasa, buen día.
1: Yo Agur. Igualmente, yo creo que tenemos ya un poco, una última llamada, ¿sí? Miguel.
3: Miguel Cervantes. No.
5: Buenos días.
3: Adelante.
5: Bueno, pues yo voy a repetir. 3.075.520.
1: Vale.
0: Venga.
1: Gracias, Miguel.
0: Es que ricasco.
5: Agur.
1: Pues,
3: muy bien, pues tenemos
1: acertante.
3: Bueno, exactamente el precio fueron 3.200.000 pesetas. Yo siempre digo que esto de la IA, pues sí, la IA. Pero la IA, a mí lo que me valen son los documentos.
1: Sí.
0: Íñigo ha sido el acertante y qué seguro lo ha dicho además.
3: Porque Íñigo tiene buenas fuentes.
1: Sí, sí. O claro, no sabemos si a lo mejor tiene muy buena relación con
3: Íñigo.
1: Los gigantes, los cabezudos.
0: No igual sabemos. Es un danchari.
3: Íñigo nos ha dicho...
0: No sabemos.
3: 800.000
1: ¿sí?
3: 800.000 pesetas por gigante, por cuatro, 3.200.000 pesetas. Íñigo entra en el
1: del
3: sorteo.
1: Del premio del ventilador de Bacomat. Mañana hay una nueva oportunidad, así que les esperamos. A las 10 y unos minutos el concurso. Ya saben, de las preguntas a última hora, antes de las 12 menos cuarto. Que pasen muy buena tarde. Aitor Arrizabalaga, Yanire Aspuru en la realización técnica del programa. Pedro Naroa, buena tarde también para vosotros.
3: Venga, agur.
1: Hasta mañana, agur.
3: Agur, gracias.

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1: Las noticias de las 12, Guardión. El ministro del Interior, Fernando Grande Marlaska, desde el puesto de mando de Navalcarnero, acaba de actualizar hace unos minutos la situación del gran...

0: precipitación hasta las 5 de la mañana esta noche y posteriormente las condiciones climatológicas han mejorado, facilitando así las labores de contención de las llamas. Se trabaja hoy principalmente en tres focos. Miguel Claver, Madrid, Eguerdión.
1: Eguerdión, bai, se trabaja en tres focos en los alrededores del embalse de San Juan, en la Sierra Oeste de Madrid, en la zona de Burgondo, en Ávila y en la de Almoros, en Toledo. Ahí se van a concentrar los esfuerzos, especialmente hoy y mañana, días clave para luchar contra el fuego, según reconocía el ministro del Interior, Fernando Grande Marlaska.
2: Hoy y mañana son unos días absolutamente centrales, lo digo porque a partir del miércoles las prevenciones climatológicas son realmente negativas desde el punto de vista de poder actuar contra el fuego.
1: Lo decía, a partir del miércoles empeoran aún más unas condiciones meteorológicas que ya hoy no son las mejores. La temperatura ha aumentado y la humedad ha disminuido. La buena noticia es que también ha bajado la fuerza del viento, con rachas hoy entre los 15 y los 20 kilómetros por hora, lo que sí que puede ayudar en las labores de extinción y sobre todo a evitar que el fuego se propague más aún.
0: Esker Casco, Miquel, está la última hora en Madrid y el otro gran incendio que preocupa se ubica en Castellón. En Val de Uixó, según los datos actualizados por la Generalitat, se han quemado ya más de 7.000 hectáreas y preocupa hasta ahora especialmente el viento. Pilar Bernabé, la delegada del Gobierno de la Comunidad Valenciana desde el puesto de mando, ha pedido a evacuados y confinados que respeten las directrices de las autoridades por cuestiones de seguridad.
3: Muy importante, el perímetro es amplio, más de 67 kilómetros, por lo tanto hay muchas poblaciones que probablemente haya vecinos y vecinas que vean que no hay fuego. El incendio sigue activo, hay saltos que se producen por movimiento del viento que va a generar situaciones de incertidumbre. No ver fuego o no ver humo en una zona no significa que en un corto plazo de tiempo pueda aparecer.
0: Son 16.000 las personas evacuadas en Castellón y hay otras 64.000 confinadas. Además, en Navarra, un menor de 17 años ha sido detenido esta madrugada en Tudela como presunto autor del acuchillamiento de un hombre de 31 años. Según ha informado la policía local, la agresión se habría dado sobre las 4:30 de esta madrugada y la víctima ha sido trasladada en ambulancia medicalizada al hospital con heridas en el cuello y el abdomen a consecuencia de dos apuñalamientos. El presunto autor, menor, ha sido retenido por un amigo del herido hasta la llegada de los agentes que han procedido a su detención. La policía foral se ha hecho cargo ahora de la investigación. Y sobre la agresión sexual con penetración que se investiga también en Tudela, acabamos de saber que ya se ha interpuesto finalmente la denuncia ante la policía foral. El presunto autor pasará a disposición judicial en las próximas horas. Y en Vizcaya, la Diputación Foral iniciará el 13 de octubre la excavación arqueológica de la Basílica de Begoña. La intervención permitirá conocer mejor la historia de Begoña, el origen del culto cristiano en el territorio y los primeros indicios de poblamiento en Bilbao. Durante este proceso, el templo mantendrá su actividad ordinaria. Leixuria Rezabalaga es portavoz de la Diputación Foral de Vizcaya.
4: Una intervención que nos permitirá conocer mejor la historia religiosa, social y cultural de Bilbao y de Vizcaya y avanzar en la investigación, conservación y difusión de nuestro patrimonio. Será además un proyecto con vocación divulgativa porque queremos que el conocimiento que genere esta excavación pueda compartirse con la ciudadanía y todo ello compatibilizando los trabajos con la actividad ordinaria del templo y con el respeto que requiere un lugar de culto como Begoña.
0: Y en carreteras, la Ertzaintza sigue pidiendo precaución en la Vizcaya 637, carretera de la Avanzada, en Leioa, sentido Guezo. En este punto se han registrado dos accidentes y se registran ya y retenciones importantes. Recordamos también que la autopista A63 entre Bayona y Burdeos continúa cortada a consecuencia de los incendios de la Gironda y de las Landas. Así nos despedimos. Más noticias a la una en Crónica de Euskadi con María Cereceda.

0: Pepe Sainz Varela. Querido Pepe, buenas tardes.
1: Hola, Jenny.
0: Soy toda oídos.
1: Era una oposición al Cuerpo de Auxiliares de Archivos, Bibliotecas y Museos que se celebró en 1957 en Valencia. Los cuerpos de funcionarios eran todos estatales, pero a mí lo que más me llamaba la atención era la cantidad de cartas de recomendación que recibía el tribunal, el presidente del tribunal. Uno, si lee esta documentación así, sin hacer un análisis, pensaría, bueno, pues todos estos recomendados aprobarían. En aquella época,
0: pues no.
1: Las oposiciones pues
0: eran muy rigurosas.
1: Terminó el día 11 de octubre del 57. 14 de octubre. Porque
0: anda,
1: al día siguiente, lunes, fue la catastrófica riada
0: de Valencia.
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0: Eguerdión, Araba, pasan 5 minutos de las 12 del mediodía. En Manzanos, un nuevo hito para eliminar el paso a nivel de la línea de tren Madrid-Hendaya, que atraviesa y divide en dos la localidad. Tras una inversión de casi 4 millones de euros, ya está en marcha la nueva variante, por lo que se ha cerrado totalmente el tráfico de vehículos. Una nueva carretera de 1,5 kilómetros que busca poner fin a uno de los puntos negros de las carreteras alavesas. Los peatones tendrán que esperar algo más. La previsión es que Adif finalice las obras del paso subterráneo en la primavera del 2027, clausurándose de manera definitiva el paso a nivel de Manzanos. John Nogales es diputado de Infraestructuras Viarias.
1: La actuación para atravesar el ferrocarril para los peatones de manera segura. Esa es una actuación que Adif empezará a acometer en los próximos meses y que será una realidad a primeros del año 2027. Un paso peatonal inferior, seguro, cubierto, iluminado, bueno, pues con todos los elementos de comodidad y de seguridad que son exigibles y esperables en los tiempos que corren.
0: La siguiente actuación será en Pobes con el mismo objetivo. El año que viene comenzarán las obras de la nueva variante. Y sobre la operación de compra del Bues Arena y su parking por parte del grupo Baskonia Alavés, el diputado general de Álava, Ramiro González, se muestra muy optimista. Entrevistado en Radio Vitoria, ha asegurado que a día de hoy el movimiento de compra-venta ya cuenta con el apoyo necesario, siempre y cuando se haga con todas las garantías. Además, confía en cerrar el acuerdo antes de las elecciones de mayo del año que viene.
2: Ya se cuenta con los apoyos necesarios, como para que si las cosas se hacen con todas las garantías económicas y jurídicas, esta operación tenga un apoyo muy, muy mayoritario dentro de la política alavesa. Yo creo que lo vamos a cerrar bastante antes de que llegue la campaña electoral.
0: En Gasteiz, al igual que hizo la Guardia el viernes pasado, el Ayuntamiento ha comenzado a preparar la nueva ordenanza que grabará las noches de los turistas que se queden en los hoteles, pensiones o pisos turísticos de la ciudad a partir del 1 de enero del año que viene. Ya se ha aprobado el calendario de tramitación y a partir de mañana estará abierto el plazo para que los grupos presenten sus enmiendas, que ya han anunciado que así lo harán. Por el momento, el borrador fija los precios mínimos, 4,5 euros por noche y persona en los hoteles de 5 estrellas o pisos turísticos y 75 céntimos en el caso de las pensiones o hoteles de una estrella. El concejal de Hacienda, Jon Armentia, defendía esta mañana en comisión la necesidad de esta ordenanza como herramienta para fomentar un turismo sostenible.
3: No como una medida contra el turismo, no como una penalización para quienes nos visitan, ni tampoco como una respuesta a un problema que actualmente no tenemos, sino como una herramienta que permita que el crecimiento turístico se produzca de manera equilibrada y que quienes visitan nuestra ciudad contribuyan de forma moderada a mantener y mejorar el destino del que disfrutan.
0: Saludamos también a Gary Suárez, Eguerdión.
4: Caixo, Eguerdión, Suriñé.
0: Porque tenemos un nuevo fichaje en el Deportivo Alavés.
4: El tercero de los que lleva el club albiazul. Se trata de Miguel Rodríguez, extremo gallego de 23 años, que viene desde el Utrecht holandés. De hecho, allí en ese club de Países Bajos ha pasado las dos últimas temporadas, aunque bueno, es un jugador formado en el Celta de Vigo, donde ha pasado por todas sus categorías inferiores e incluso debutó en primera división con el Celta. Lo dicho, firma por el Deportivo Alavés para las próximas 5 temporadas, es el tercer fichaje que ha hecho el Deportivo Alavés y bueno, pues por dar unos datos, en la Eredivisie, en la primera división holandesa, ha estado 2 temporadas, ha disputado 2.590 partidos, 45 encuentros, ha marcado 10 goles y también ha debutado en Europa League, por ejemplo, con 2 goles en 8 partidos disputados. Uno de ellos, por cierto, contra el Betis, equipo al que se tendrá que enfrentar este año en primera. Un golazo desde medio campo impresionante. Ya tenemos las primeras palabras de Miguel Rodríguez como albiazul.
5: Hola, albiazules, ya por aquí con muchas ganas de empezar. Pasen glorioso.
4: Por aquí, porque ya se ha unido al equipo en esa pretemporada en el stage de Girona.
0: Esa es la última hora deportiva. Es que ricasco, Gary Suárez. Tenemos 22 grados en la capital alavesa. Vamos a conocer la previsión para estas próximas horas. Paloma Gil, desde Euskalmet, Eguerdión.
6: Eguerdión.
0: ¿Cómo se presenta la tarde de hoy?
6: Bueno, a medida que vaya avanzando la tarde, esta nubosidad va a ir disminuyendo. Ya está ahora empezando a disminuir y durante la

0: Tarde pues va a quedar un cielo prácticamente despejado, las temperaturas máximas un poco más altas que ayer, aunque con ese viento norte pues el calor va a ser moderado, las máximas hoy en Vitoria en torno a esos 27 o 28 grados.
1: Es que ricasco Paloma Gil desde Euskal Met en directo.
0: Agor.
1: En la red viaria alavesa no hay problemas para circular hasta ahora y cuando son las 12 y 11 minutos saludamos ya a nuestra compañera Pilar Ruiz de la Rea, Eguerdión.
2: Eguerdión, pues venimos con diálogos sociales, el último de este curso radiofónico, y les he propuesto hoy a nuestras contertulias y contertulios que hablen de lo que quieran, de lo que les ha llamado la atención a lo largo del año. Han sido muchos los temas de los que hemos hablado, entonces lo hemos distribuido como local. ¿Cuál es el tema que les ha llamado la atención a nivel estatal? ¿Cuál es el tema, no sé si más importante, más interesante o el que está coleando, como pueden ser los incendios, cambio climático? También a nivel internacional, vamos a ver con qué nos sorprende. Por supuesto, a nivel local tenemos que hablar de hace un año exactamente que empezamos a ver a los primeros malienses aquí en Vitoria-Gasteiz. Un año después, 365 días después, ¿qué es lo que ha sucedido, qué es lo que ha pasado y sobre todo qué es lo que va a venir? Hace unas pocas jornadas conocíamos cómo tenían que salir de ese local de la Asociación de Vecinos. Vamos a ver dónde están, cuántos días les quedan y a dónde van.
1: Bueno, pues veremos ese
2: todo
1: repaso
2: eso, vamos
1: del
2: a ver,
1: curso.
2: Vamos a ver este repaso.
1: Es que ricasco, Pilar.
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0: Eguardión, bienvenidos a Diálogos Sociales. En una mañana de lunes en la que hacemos un recorrido por lo que ha sido este curso radiofónico. Son muchas las noticias, las informaciones, las valoraciones que hemos hecho a lo largo del año y unas cuantas cuestiones no se han solucionado y siguen coleando. Rosa Blargote, está siendo un curso intenso, ¿verdad? ¿Cómo estás? Bienvenida, ¿qué tal?
1: Muchas gracias. Sí, está siendo intenso y en un programa como este no quiero caer en el catastrofismo, porque es verdad que la historia está llena de anuncios del fin del mundo que luego nunca se cumplieron. En el año 1000 se creyó que llegaba el apocalipsis, en el 1910 hubo pánico por el paso del cometa Halley, en el 2000 se habló del efecto 2000, el colapso tecnológico, y en el 2012 muchos anunciaron el fin del mundo por una supuesta profecía maya. Nos salen un montón de motivos que podrían justificar que hoy habláramos de un nuevo fin del mundo, pero lo dicho, no quiero ser catastrofista y a ver si conseguimos un poco de optimismo a lo largo del programa.
0: Vamos a ser optimistas, Sami Chiari, damos carpetazo a un curso que, buenos días, ¿cómo lo definirías
2: parcialmente,
0: este curso?
2: Parcialmente.
0: Pero curso radiofónico, ¿eh? ¿Cómo definirías estos diálogos sociales a los temas? ¿Cómo sería este año para ti o cómo ha sido?
2: A mí, para mí siempre venir aquí a hablar de todo lo que es las exigencias y las necesidades de nuestra sociedad, para mí siempre son temas apasionantes e importantes. Estoy comprometido con mi comunidad y por lo tanto cada vez que me invitas para comentar algunas cosas y arrojar o ilucidar algún problema desde una perspectiva personal y no es la absoluta verdad, pero a mí siempre me ha interesado contribuir al discurso público y tu programa es genial, a mí me encanta, por eso cada vez que me dices Sami, ven, yo vengo,
0: ya, claro,
2: lo dejo todo,
0: lo dejas todo, como dice la canción.

0: el mapa del mundo, ¿no? Que este curso creo que no ha cambiado tanto ese mapa del mundo a nivel geográfico, sino las reglas, ¿no? Con las que entendíamos ese mapa. Me parece que ese es el gran cambio que a mí me ha preocupado mucho en este año, o en este curso 2025-2026, porque la fuerza sustituye progresivamente al derecho de manera vertiginosa.
1: Decías el mapa del mundo, que no ha cambiado mucho. Digo que nos ha dado unos cuantos quebraderos de cabeza a lo largo del año, ¿eh?
0: Sí, sí, sin duda. O sea, seguimos teniendo conflictos bélicos abiertos como Rusia, que sigue ocupando territorio ucraniano, no hay una victoria clara, y sobre todo también cómo Israel continúa ampliando operaciones en Gaza, manteniendo presión constante en Cisjordania, y por supuesto la guerra que se recrudece contra Irán, ¿no? Una guerra de opción, una guerra decidida unilateralmente, bueno, por dos estados, Israel y Estados Unidos.
1: Bueno, de todo ello hablamos en los próximos minutos.

0: Iniciamos el recorrido a nivel local. Hace un año, en julio del 2025, comenzaba la llegada de migrantes y solicitantes de asilo procedentes de Mali. Llegaban aquí a Vitoria-Gasteiz, huían del conflicto armado en su país. Antes de este repunte, la presencia de la comunidad maliense en la ciudad era muy escasa. A lo largo de estos meses hemos hablado en varias ocasiones de este tema, hemos charlado con ellos, con personas que les están ayudando porque están literalmente en la calle esperando una cita para conseguir tramitar sus peticiones de asilo. Queremos una fotografía y ahora mismo nos vamos a ir hasta allá para charlar con Cristina Riega. Ella es miembro de Salburuko Arrera Sarea, la red que se creó para dar cobijo a esas personas. Cristina, ¿cómo estás? Muy buenas, bienvenida. ¿Qué tal?
1: Buenos días. Muy bien.
0: Oye, Cristina, ¿en qué situación, cuál sería la fotografía ahora mismo de las personas malienses que están en la calle? ¿En qué situación se encuentran a día de hoy después de conocer que tienen que abandonar los locales de la asociación donde estaban acogidos? Un local gestionado, además, por la red vecinal.
1: Eso es, pues sí, pues la situación es muy precaria, los chicos están muy muy inquietos y preocupados por lo que pasará en los próximos días. Hace poco pues recibimos ese aviso, ¿no?, de que tenían que cesar las pernoctas en la asociación vecinal de Salburua, y estamos a la espera de esa carta oficial por escrito donde nos ordenen el desalojo. Hay que saber que actualmente pernoctan allí pues unas 20, 22 personas. La situación es muy precaria, como he dicho, y como bien habéis descrito, están a la espera de esa cita en la policía y de comenzar su proceso de acogida. Eso es.
0: Cristina, las previsiones, ¿tenéis algún otro local? ¿Tenéis algún plan B?
1: Pues estamos intentando colaborar a nivel de asociaciones vecinales para organizar la solidaridad. Hay que decir que el ayuntamiento no solo nos está desalojando de este espacio municipal, sino que también bloquea estas maniobras, digamos, a nivel ciudadano, ¿no?, en Asamblea Ciudadana, donde pedimos ayuda a otros locales. Nos han bloqueado también otro local de pernocta con el que habíamos hablado para alojar a los chicos eventualmente, y también ha entrado en juego el ayuntamiento, que hay que decir que ha cambiado de rumbo totalmente en su decisión política de decidir no ayudar a estas personas para que por lo menos tengan un lugar donde dormir y unas condiciones dignas de acogida.
0: A día de hoy, entonces, Cristina, ¿no tenéis plan B?
1: Pues no tenemos plan B, efectivamente. Tendremos que improvisar, no sabemos cómo haremos, hay que saber que la opción de las parroquias sigue cerrada, o por lo menos hasta que no haya urgencia climática a nivel de frío, y tendremos que buscarla, pero la decisión es muy urgente. Nosotros, bueno, fuimos a ese turno de participación ciudadana la semana pasada y tuvimos la oportunidad de hablar con Miren Fernández de Landa, que, bueno, siguen en sus 13 en ese bloqueo y en el ceste de la pernocta. Así que entendemos que por parte de instituciones no tenemos ningún tipo de ayuda. Tendremos que organizar la solidaridad a nivel ciudadano, como hemos hecho desde hace 7 meses ya.
2: Caixo, Cristina, en un programa anterior en el que cubrimos este tema, hablabais de cómo la solidaridad vecinal no podía ser realmente la solución, sino solo un apoyo a las instituciones o organizaciones que tenían la obligación de dar respuesta a esta situación.

0: En ese momento nos punteabais algunas, ¿no? algunas exigencias que hacíais para que fueran precisamente eso, las instituciones y las organizaciones competentes que lo cubrieran, y quería preguntarte por eso, ¿cómo está en estos momentos la respuesta? Bueno, nos has adelantado algo en la respuesta del ayuntamiento, cuál está siendo, pero en general estáis, seguís estando solas, como decíais en aquel momento.
1: Sí, la verdad es que tenemos la sensación de que se hace bastante caso omiso y no existe una voluntad política real para colaborar. Nosotros ya desde hace meses, en esa primera rueda de prensa que dimos en abril, exigimos un diagnóstico. Aquí hay que realizar un diagnóstico compartido, hay que estar a pie de calle, hay que hablar con los demandantes de asilo, qué está ocurriendo para que se tenga que dar lugar a esta situación precaria y a estar en situación de calle, y que todas las instituciones competentes en el tema pongan las ayudas necesarias. Estamos hablando del Ministerio de Inclusión del Gobierno del Estado español, estamos hablando de ayuntamiento por ser una situación de calle que ocurre en la ciudad de Gasteiz, estamos hablando también de los organismos de acogida competentes para este asilo, como es CEAR o como es CEAR Refugiatuekin aquí también
2: Gasteiz,
1: gobierno
2: sí.
1: Vasco, claro, ¿no? Y que no vemos que es una situación que es que no dan abasto. El sistema de acogida tiene fallos en el sistema y la prueba es que estas personas están en situación de calle. Yo siempre digo que es lo más político que hay, es que ellos estén ahí, visibles físicamente, poniendo de manifiesto que el sistema de acogida falla por algún lado. Habrá que hacer un diagnóstico, habrá que ponerse manos a la obra. Esto es un drama humanitario que lleva más de un año en nuestra ciudad.
2: Sami, drama humanitario. Con este tema hemos querido comenzar, además, como tema local que hemos tratado en varias ocasiones.
3: Sí, lo hemos tratado aquí, creo que fue en el mes de abril. Estuvo aquí Filomena cuando nos comentó sobre la apertura de ese organismo en Calle de las Escuelas, ahí en el casco viejo, que era acogida, ¿no? Y yo quería simplemente decir si esa institución, bueno, el ayuntamiento, ese organismo que ha creado en el mes de marzo, está respondiendo o está bloqueado de alguna forma, o no tiene las herramientas, o no tiene los locales, porque el nombre de la institución era acogida, ¿no? Entonces, no sé si habéis acudido, o supongo que sí, ¿y qué os ha ofrecido, por favor, Cristina?
1: No sé si habláis de la oficina de acogida que recientemente se ha inaugurado en los últimos meses, puede ser.
3: Sí, en marzo, sí.
1: Claro, en ese sentido creo que allí es más orientación, derivación. Sí que usamos todos los servicios que ya existen en nuestra mano para, por supuesto, derivar a los chicos a que comiencen, ¿no?, a que entren en ese sistema de acogida. El problema son las trabas que existen a nivel institucional. Las citas en la policía son muy escasas y desde el mes de febrero se dan de manera online. Trabajamos con personas que tienen analfabetismo, que tienen, necesitan ese acompañamiento personalizado para ayudarles. Los procesos son en una lengua extranjera. Necesitan ese acompañamiento personalizado. Creemos que no existe todavía una institución que nos brinde esto para atender a esas entre 40 y 50 personas que son cambiantes y que van llegando a nuestra ciudad. Siempre decimos esto, es un grupo cambiante, no es un grupo fijo. Entonces, creemos eso es, que la situación está muy, muy desbordada, pero claro, usamos todas las herramientas necesarias, creemos que no da abasto.
2: Claro, nos encontramos con dos situaciones diferentes. Una está puesta en marcha de esta oficina de acogida, como bien decía Sami, el pasado mes de marzo en Vitoria-Gasteiz la puso en marcha el ayuntamiento. Eso va por un lado, evidentemente, para dar información, para aquellas preguntas, para asesorar.
0: Para las personas migrantes.
2: Para personas migrantes. Y eso por otro lado estamos hablando, claro, personas que piden asilo porque han huido de un conflicto armado que tienen en su país. Susana, como nos encontramos habitualmente con este tema, la dificultad para conseguir incluso iniciar unos trámites que te corresponde como persona que lo que quieres es tener el estatus de refugiado.
4: Sí, aunque ahí introduciría un matiz, ¿no? Hablando de esto, de lo que nos deja este curso, que ya viene dándose desde febrero del 22, realmente es cómo somos tan distintos los mismos países y las mismas sociedades, cómo reaccionamos diferente de acuerdo al color de la piel, de acuerdo a la procedencia, a la religiosidad de la persona que llega hasta aquí, ¿no? Por ejemplo, con los ucranianos, nada de todo esto ocurrió, se les facilitó la entrada, se les permitió otro tipo de documentación para poder acceder incluso desde el día 1 a atención médica, atención sanitaria.

0: pero también para poder trabajar, y también tenían un problema de comunicación, puesto que en Euskadi tampoco hablamos ucraniano o ruso normalmente, ¿no? Y sin embargo se pusieron en marcha una serie de iniciativas, incluso desde ONGs y tal, para poder apoyar con clases de español a niños, a mujeres ucranianas, digo mujeres porque al principio venían sobre todo mujeres y niños, después ya empezaron a llegar hombres también, porque esa idea de que todos han quedado a defender el frente no es cierta, ya lo hemos hablado en este espacio. Pero entonces yo lo que debo decir de esto es que Europa ha cambiado su filosofía migratoria, Pilar, porque antes se preguntaban cómo integramos los países y ahora es cómo evitamos que lleguen, cómo hacemos que los que lleguen sean expulsados, ¿no? Los famosos return hubs o los centros de retorno fuera de la Unión Europea, de lo que también hemos hablado, porque es algo más reciente en el tiempo, más cercano a la fecha en la que estamos, ¿no? Es decir, la presión sobre países como Albania, Túnez, Mauritania, Egipto. El nuevo pacto europeo muestra un desplazamiento jurídico muy claro en ese sentido, y eso también es algo, creo yo, a lamentar, claro, en este siglo XXI.
1: En este caso, y de momento, Cristina, como bien nos cuenta, son alrededor de 22 personas las que en pocos días volveremos a encontrarnos en la calle, porque de momento, decías, no hay plan B, no hay previsión, porque de alguna forma se os están cerrando las puertas. Cristina, nos mantendréis al tanto, nos seguiréis contando, ¿no?, con todo lo que vea surgiendo.
2: Sí, por supuesto. Sabemos que, bueno, agosto es un mes complicado, ¿no?, porque es un poco el mes inhábil, pero bueno, pensábamos que íbamos a tener un verano tranquilo, no está siendo el caso, nos espera un verano reivindicativo, creemos, desde la red, desde luego.
1: Bueno, pues, sí,
2: así que os mantenemos al tanto.
1: Sí. Ahí os dejamos, así hemos comenzado con este tema que nos ha llamado tanto la atención y que hemos ido contando, ¿no?, a lo largo de todo este año. Ha sido uno de los temas, yo creo, que cruciales en este espacio. Cristina Arriaga, mila esker.
2: Mira, es que
1: agur, agur, agur,
2: agur, agur,
1: agur. Y antes de pasarnos a un tema estatal, lo que nos llama la atención, Sami, sí, me pedías paso, pero también Rosabel.
3: Como siempre, nuestra amiga Susana pone el dedo en la llaga y ha mencionado de esos, así rápidamente, el pacto de migración firmado, adoptado en junio de 2026. Ese pacto tiene muchas fallas desde mi punto de vista, y uno de ellos que he podido detectar de esas fallas es que, frente a una necesidad asimétrica en Europa, ¿no?, países por necesidades demográficas necesitan recibir gente, otros que no quieren recibir gente por motivos diversos. Susana ha mencionado el color de la piel, la religiosidad, el origen, etcétera, y que ha habido una manera diferente o diferenciada de aceptar los ucranianos que de Norte África o subsaharianos, etcétera. Pues ese pacto tiene falla, y la falla que yo destacaría es que, independientemente de esa necesidad asimétrica, como España, Alemania, que necesita, y otros que no quieren, pero tienen razón, es legítimo que un país decida no acoger, ¿no? Pero el problema es que les otorga la posibilidad de pagar para no coger. Y eso puede, digamos, alimentar la regresión, una regresión nacionalista o nacional en los países europeos. Yo, por los motivos que sea,
1: pago, pero no acojo.
3: Pago, ¿no?, pero no acojo. Y como por las razones que fueran, y son todas legítimas, eso es, para mí es muy importante, ese concepto de legitimidad, ¿no? Pues va a crear una especie de fricción entre los países europeos y puede alimentar todavía más el discurso del Brexit y no fagocitar, pero probablemente crear muchos problemas de cohesión en la Unión Europea, ¿no?
1: Rosabel.
4: No sé si son legítimos los argumentos que esbrozan determinados países a la hora de que no querer acoger a las personas.
1: Entiendo que legítimos son legales.
4: En el otro sentido.
3: Son, sí, en ese sentido.
4: Es,
3: legal, sí, sí,
4: ¿no? Eso es. Seguimos teniendo una convención de Ginebra de 1951 que obliga a los países a acoger a las personas huidas por los diferentes motivos. Es que eso es irrefutable. Eso es irrefutable. Los países tienen la obligación de acoger. En estos momentos hay 117 millones de personas que han sido forzadas a abandonar sus casas en el 2026. 117 millones de personas. Y aquí todavía queremos hacer este juego de, no, como que no va conmigo. Y eso sin entrar en el argumento de cuán cómplices somos en el hecho, por ejemplo, de que algunas personas tengan que huir forzosamente porque desde el norte, desde los países del norte, se estén expoliando sus recursos naturales. pero son lo que hay. Y lo que estaba comentando Susana, estamos estableciendo refugiados.

0: De primera y refugiados de segunda. Esto no es nuevo. Ya pasó con la famosa crisis de Siria, cuando llegaron tantas personas, salíamos a la calle reivindicando que fue ser una ciudad de acogida y se nos llenaba a veces la boca diciendo sí a las personas refugiadas hasta que llegaron y descubrimos que eran musulmanas y entonces los índices de islamofobia crecieron. Yo creo que hay que combatir con esta discriminación de las personas refugiadas, reivindicar la figura del asilo y por último no olvidarnos de que esto no solo pasa allí, que aquí tenemos una residencia de Arana que también en este repaso de lo que ha pasado este año ha estado muy presente en todos nuestros debates.
1: Bueno, pues si os parece, continuamos con esta regularización de inmigrantes o de migrantes, porque también ha sido todos los temas a nivel estatal, pero también los grandes retos del bienestar global, la crisis de la vivienda, la transformación digital, la desinformación a nivel general. Podríamos destacar muchas noticias y ahora mismo la que nos está asolando, sin lugar a ninguna duda, el cambio climático y los incendios. Y quiero comenzar por ahí. Susana, la verdad es que da miedo y sobre todo pone negro sobre blanco o blanco sobre negro a todas aquellas personas, todo ese negacionismo que ha habido del cambio climático, la situación que se está viviendo las últimas semanas y los últimos meses con estos calores que no son propios, de por lo menos de estos lares, ¿no?, de donde nos encontramos, y por supuesto de los incendios.
2: Claro, claro. O sea, y esto también nos lleva a plantearnos otro de los desafíos que tenemos a nivel, digamos, estatal, no solo aquí en el territorio español, sino en cada estado, ¿no? Y es que la seguridad ya no significa lo mismo. Antes, o durante muchas décadas, seguridad significaba hablar de terrorismo, de guerras convencionales, que también están presentes, por supuesto que sí, no dejan de estarlo. Pero hoy la seguridad, el significado se amplía a la cuestión energética, lo hemos visto con el Estrecho Hormuz, al tema del agua, al tema del cambio climático, de cómo afecta, ¿no?, a millones de personas que luego llamamos refugiados climáticos, pero también la previsión de cada estado, o más bien la ausencia de esa previsión, que hace que estemos peor preparados para atajar, curiosamente, en el siglo XXI, con el tema también tremendo, de cómo se ha ido despoblando, ¿no? Claro, pues cada vez estamos, a pesar de tener mayor sofisticación tecnológica, de tener inteligencia artificial, de tener seguramente algoritmos que puedan hasta predecir, no sé, el cambio del viento, ¿no?, pues resulta que nos encontramos con tragedias como las que se están viviendo en estos últimos días,
1: Susana,
2: ¿no?, con el tema de los incendios.
1: A nivel estatal, yo he planteado los incendios, pero si te tuvieras que quedar con alguna noticia de este año, cuando yo te planteé la posibilidad de hablar a nivel estatal, ¿cuál ha sido? ¿Cuál hubiera sido? ¿Con cuál
2: a
1: te quedarías?
2: A nivel estatal, sí, a mí a nivel estatal me sigue pareciendo indignante la poca talla, estatura moral de muchos de nuestros políticos, ¿no? La fragmentación y la polarización política que se vive en el Parlamento, y que yo creo que el país necesita otra altura, otra dimensión política, porque creo que es un país con un potencial altísimo, pero que luego no se ve reflejado en la cuestión política, ¿no? Estos dimes y diretes y el tú más, ¿no? Tú me acusas, yo te acuso a ti de lo mismo, pero doble, me parece que hace mucho mal a la sociedad, porque polariza, porque nos lleva a posiciones extremas, nos lleva a una especie de, bueno, yo creo que además hay una vuelta a esa cuestión de lo tribal, ¿no? De, bueno, yo defiendo a mi tribu frente al otro que es el adversario y lo insulto, lo humillo, lo vapuleo, ¿no? Y eso a mí no me ha gustado nada, ¿no? No solo este año, desde que he regresado a Euskadi, pero no porque ocurra tanto en Euskadi, que también se da con otros tintes y que se quieren más educados a otro nivel, quizás más al estilo de nuestro pueblo, de nuestra sociedad, pero a mí esa polarización en la política me parece nefasta.
1: Sami, ¿con qué noticia, cuando te planteé también a ti, cuando he planteado a nivel estatal, con qué noticia te quedarías?
3: Pues hay muchas. Susana ya evocó varias. Pero yo, por ejemplo, el tema del cambio climático, al hilo de lo que estaba diciendo, el atrincheramiento, ¿no?, la polarización de la sociedad sobre cualquier tema, también se ve reflejado en la cuestión climática, ¿no? Lo que estamos viendo este año, aquí en nuestro territorio, es absolutamente desconcertante para mí. O sea, que 90.000 personas tienen que salir de su casa. En Iparralde, un poco más allá de Iparralde, en la zona de la Gironde, en Francia, etc., 220.000.
1: Sí, está llegando a Burdeos.
3: Pues, claro, y que la gente sigue en esa confrontación entre la existencia o minimizar o negar el cambio climático y sus efectos sobre nuestra sociedad son tremendas. Son
1: y se sigue reduciendo
3: económicos.
1: Además el dinero que se destina, ¿no?
3: Son efectos económicos, son efectos sobre la salud de las personas. Aquí fallecieron gente en Vitoria por calor. Hombre, que te mueres en Vitoria por frío, bueno, hasta cierto

0: cierto punto lo puedes entender. Pero morirse...
1: Es tela también, ¿eh?
0: Es, claro, tela marinera, no es que solamente tela, ¿no?
1: Lo que pasa es que estamos más acostumbrados al frío que al calor, ¿no? Eso es lo que...
0: Ya, pero es que y las casas no están preparadas y habrá que remodelar, reconfigurar la construcción, la arquitectura, el urbanismo, muchas cosas, ¿no? Yo simplemente quería decir frente a esto... he escrito una reflexión y en la conclusión había puesto: los bomberos competentes no se eternizan en discutir la dimensión o la gravedad de un incendio, simplemente lo apagan. Eso cuando eres competente, es decir, seguir atrincherarse en posiciones irreconciliables, en que el cambio climático existe o el cambio climático no existe, o siempre ha hecho calor en verano, yo pienso que mientras sea tuya mía se queda la casa sin barrer. Y los efectos cada vez se van agravando más. Estos mega incendios están creando un microclima que los científicos están analizando, porque no he apuntado el nombre de ese microclima, a ver si consigo encontrarlo, pero es una cosa absolutamente increíble, o sea, no se ha visto algo semejante.

0: como palabra con la prioridad nacional. Me parece que estamos entrando en un terreno peligrosísimo, ya veníamos vaticinando, y creo que nos abre un espectro de activismo, militancia, denuncias, protestas muy amplio para el siguiente curso. Y luego el siguiente tema sería la violencia machista y las cifras oficiales que siguen aumentando.
1: Es que es tremendo, ¿eh?
0: Yo creo que en estos momentos, creo que son 52 mujeres asesinadas en 2026. A estas alturas todavía que sigamos hablando de estas cifras, me sigue pareciendo repelente.
1: Y que se siga negando también.
0: Y que se siga negando. Sí. Pero habíamos dicho que el programa íbamos a incluir alguna nota optimista, entonces pues qué bien. Yo el otro día estuve en uno de los puntos morados que había precisamente aquí en la cuesta.
1: El día 25 estuve.
0: Eso es, aquí en Gasteiz, ¿no? Y había un montón de chicas haciendo un trabajo de sensibilización muy oportuno, y también hemos hablado en este programa de si se están desandando pasos en materia de feminismo, porque las jóvenes creen que sus madres somos unas pesadas y para rebelarse contra nosotras dicen no ser feministas. Y bueno, me pareció que era un trabajo muy, muy importante, y seguro que en el 2026-2027 se sigue avanzando.
2: Sí, pero fíjate una cosa,
1: José. Pero optimista, ¿eh?
2: Sí, sí.
1: Hemos dicho optimista,
2: mira,
1: tiene que ser.
2: Leí un artículo no hace mucho sobre esa polarización, ¿no? A la hora de elegir en los procesos electorales, y parece que las chicas son más de izquierda, feministas, ¿no? Votan para progresistas, y los chicos tienden al radicalismo, más de extrema derecha, más, es alucinante. Quiero decir que cómo puede ser, cómo vamos a poder solucionar el problema de la violencia machista si los sexos se están radicalizando ellos mismos, ¿no? Eso es una cosa absolutamente desconcertante para mí.
0: Bueno, yo creo que incluso hay ideología en las encuestas. Habría que, en este programa siempre además, ¿no?, intentamos no hacer la brocha gorda, sino a detallar un poco. Creo que hay encuestas que también defienden, bueno, en primer lugar, que cuestionan que hablemos solo de mujeres y hombres en esto, ¿no?, en esta sexualidad líquida que es muy propia de nuestros tiempos. Pero estoy de acuerdo contigo. O sea, hay que concretar medidas para que haya acercamientos y para que ser hombre o ser mujer no sea el único...
2: Que sea un accidente, simplemente. Es accidental ser hombre o ser mujer.
0: Cuando eres
2: al nacer,
0: mujer,
2: ¿no? Digo yo.
0: Cuando eres mujer y abres el periódico a fecha de hoy y todavía ves que en la sección económica sigue habiendo más hombres que más mujeres, sigue dando pues mucha rabia. Y luego ya, pues bueno, el tema de la violencia, como decía, es un tema que exige mucho análisis en profundidad.
1: Bueno, va pasando los minutos, si no creéis, vamos ya a nivel internacional. Os voy a preguntar por imágenes, esas imágenes que os han llamado mucho la atención. Tengo que decir que la imagen de Maduro esposado, o la guerra en Irán, o Gaza desangrada, en una guerra interminable, en una Gaza que la han absolutamente destrozado, al igual que a las personas palestinas que vivían allá. Probablemente ha sido de las imágenes que a mí más me han sorprendido, pero las pongo encima de la mesa. Vosotros tendréis otras, seguro. O también esa imagen de una Casa Blanca cada vez más dorada, con un gran salón de baile y un paseo de la fama para un presidente que nos está quitando absolutamente el sueño, ¿no? Susana, comienzo contigo. No sé, bueno, yo te he dado una serie de imágenes, pero ¿cuáles son las tuyas?
3: Pero me faltaba dar mi noticia positiva.
1: Ah, qué bien.
3: Creo que hay una que
1: bien.
3: Es muy reciente, que es importante.
1: Qué bien, Susana.
3: Que es que, la aprobación hace nada, una semana, en el Congreso Español, de la vía especial para reconocer la nacionalidad a los saharauis. Yo creo que eso es una noticia auspiciosa, optimista, porque, bueno, pues permitirá acceder a la nacionalidad española a unos 70.000 saharauis nacidos durante la administración española del Sáhara, ¿no? Entonces yo creo que eso, bueno, pues no resuelve el conflicto de fondo del Sáhara Occidental, pero sí reconoce que la historia colonial también genera responsabilidades presentes, y creo que esa responsabilidad tenía que hacerse efectiva. Y en cuanto a imágenes, muy triste la

0: ¿no? Otra más de esas imágenes que, bueno, hay muchas más, por supuesto, para destacar, pero para mí quiero insistir en esta idea de que, bueno, estamos liderados por esta administración de Trump, que entiende que el uso de la fuerza no solo es válido, sino que es al que hay que recurrir. Ha minado totalmente el multilateralismo, los compromisos internacionales, desconoce el derecho internacional, y encima sus amigos o amigotes como Netanyahu pues siguen campando a sus anchas ante una Unión Europea que demuestra una vez más que es muy, muy débil, ¿no? En ese sentido estamos muy desunidos. Y bueno, pues lo hablábamos la semana pasada, ¿no? La elección del nuevo primer ministro de Reino Unido no deja lugar a dudas, ¿no? La idea es seguir siendo obsecuentes con esa política exterior norteamericana tan agresiva. Y yo creo que esa es la imagen con la que me quedo, ¿no? De cómo se ha vulnerado y se ha violentado el derecho internacional, se lo ha hecho añicos, ¿no? Y esa impunidad es un boomerang que nos vuelve a nosotros. Y todo está unido. Antes había cortafuegos entre una crisis y otra, pero ahora está unida la guerra de Irán.
1: Una tras de otra, efectivamente.
0: Claro, porque el precio del petróleo aumenta también la inflación, y cuando hay inflación entonces hay descontento popular, y eso entonces luego trae los discursos anti-inmigración de Vox y de otros partidos de extrema derecha en Europa. Entonces, bueno, están unidas y se han eliminado esos cortafuegos que había entre estas crisis internacionales, y ahora cada vez más están imbricadas, están unidas, ¿no?
1: Bueno, tenemos muchísimas más imágenes, porque yo hablo de Maduro esposado, porque realmente fue un sábado a la mañana, si no me equivoco, y realmente yo creo que trastocó la imagen de política, en este caso internacional, porque nadie se esperaba que un país entrase a otro y se llevase, en este caso, al presidente, independientemente de quién le considere dictador o no. Pero fue una imagen que me pareció impactante total.
2: Sí, bueno, Venezuela este año nos ha dado muchas imágenes, porque pensemos en el terremoto.
1: Terrible.
2: También,
1: claro.
2: También Cuba. Yo, de todas las imágenes, y hemos hablado también de Gaza y Cisjordania, me quedo no solo con las de Netanyahu, sino con esas imágenes que nos han llegado a través de las redes sociales de soldados israelíes, sí, mofándose, sí, sí, riéndose, ese odio de los colonos, violentando los olivos y los signos de los símbolos de identidad palestino. También me quedo con África, que sigue siendo ese continente olvidado muchas veces mediáticamente.
3: Casi siempre.
4: Olvidado a medias.
2: Olvidado.
4: Sus recursos no están olvidados.
2: No, eso, bueno, totalmente de acuerdo. Sudán, la ONU denunciaba entre el 8 y el 10 de julio del 2026 el genocidio, y luego el ébola, las imágenes del ébola en el Congo.
1: Del Congo, eso es.
2: Y luego también me quedo con los resultados de las elecciones en Alemania, en Países Bajos, en Francia, y el auge de la extrema derecha, cómo se va consolidando y cómo va generando esa especie de niebla que nos va cubriendo, ¿no? Y antes decíamos, no, aquí no, la extrema derecha no va a llegar, no está llegando, no estamos de alguna manera blindados, y sin embargo va calando esa lluvia fina, esa shirimiri que nos va calando y va contaminando toda nuestra esencia.
4: Mi buena noticia. A ver si Susana, mi amiga, está de acuerdo conmigo, que solemos estar de acuerdo a medias, pero como nos queremos mucho, no hay problema. Para mí la buena noticia es que el orden que ha sido establecido después de la Segunda Guerra Mundial se está resquebrajando.
0: Esa es la buena noticia,
4: porque ese orden, ese orden no ha favorecido al conjunto de la humanidad, ha favorecido a los vencedores de la guerra, ha creado políticas extractivas en África, por ejemplo, y no ha permitido que la teoría de que todo luego va a fluir, ¿no? Toda la riqueza y la reconstrucción va a beneficiar al conjunto de la humanidad. En aquel entonces muchos países ni siquiera existían, todavía eran países bajo dominio colonial.
1: Estoy hablando de África,
4: África, India y muchos, muchos otros países. Y ese orden que se está resquebrajando y se está poniendo en cuestión, y por los países del sur, por los países emergentes, por los países que ya empezaron a existir en los años 50, 60 con el fenómeno de la descolonización. Esto para mí es una buena noticia. Pero quería también decir Es buena noticia porque no podemos mantener ese statu quo indefinidamente, porque ha creado...
0: Ya, pero lo que surge de eso, Sammy, no es un orden más justo.

0: ¿no?
1: Pero, sí, pero, no.
2: Entiendo, Xavi, y en esa fase, perdona, Xavi, sí. Entiendo que cuando dices resquebrajar ese orden mundial, efectivamente, para que siempre no sean los países del mal llamado primer mundo y el tercer mundo.
1: Claro, ha cambiado.
2: Te refieres que ha cambiado, sí, sí, y que países, sí, del tercer mundo, denominados entre comillados, como ha sido India, que son grandes.
1: Como ha sido China
2: grandes,
1: en 1979,
2: grandes,
1: China.
2: Son grandes potencias, esto, sí, es lo que ahora ha cambiado. Claro, el problema, lo que viene, es lo que va a decir Susana enseguida, pero te voy,
1: sí,
2: a dejar terminar.
1: No, justo termino, Susana, solo termino. El problema es que en este proceso de desintegración, digamos, de alguna forma, que, sí, es buena noticia en el fondo, ha emergido lo que un politólogo que me encanta, como lo explicó, la logocracia. Es decir, una democracia en los países democráticos y no donde la mentira se ha convertido en un discurso natural. Se puede mentir sobre el clima, se puede mentir sobre la inmigración, se puede mentir sobre la economía, se puede mentir sobre absolutamente todo. ¿De acuerdo? Lo definió, lo rescató de no sé dónde, la logocracia. Es decir, jugar con la mentalidad de la población para justamente seguir sujetando ese orden que ha beneficiado a una parte de la población mundial, ¿no? Y pienso que ambas cosas terminarán por esfumarse, ¿no? Diluirse, y aparecerá un nuevo orden más justo.
2: ¿Lo esperas realmente? Estás siendo muy optimista, ¿eh?
1: Estoy hiper optimista, Pilar.
2: Hiper optimista. Susana, claro. Fíjate lo que dice.
1: A ver qué dice mi amigo.
3: Bueno, ya claro, Sabi, ya claro, Sabi, de que estamos de acuerdo a medias. Pero no, yo esa segunda parte no la veo. O sea, yo veo que los países que hoy llamamos en vías de desarrollo, o el sur global, que se, sí, les suele llamar con la, uh-huh, nueva etiqueta, para mí muy eufemista, ¿no? Y muy que no dice nada, ¿no? Que qué bonito el sur global, pero ¿quiénes están? No es lo mismo Australia que India, que Guatemala, que también están en el sur global, ¿no?
1: Claro.
3: Evidentemente. Claro, entonces yo lo que veo es que piden paso desde hace mucho tiempo, como Brasil, como Turquía, pero justamente ese orden establecido no se lo permitía. Pero yo me refería al orden cuando hablo del orden basado en reglas, basado en acuerdos, en convenciones, en el Tribunal Internacional de La Haya. Es decir, al haber dinamitado todos esos puentes, especialmente porque ya hemos visto que con una Unión Europea titubeante, la administración actual de Estados Unidos, que no es el único, pero sí que es el que más verborrágicamente está atacando ese derecho internacional, Trump, pues evidentemente vemos que ese orden se está resquebrajando. Estamos en un cambio de época. Pues sí, pero no sabemos qué viene. Y yo no veo ese optimismo que ve Sammy. Esa es la parte que nos diferencia.
1: ¿Pero por qué?
3: ¿No? No la veo.
2: A ver, Rosabel.
3: ¿Por qué? Bueno, sí. Eso no, les da permiso, espera, a los países.
2: Susana, que va Rosabel. ¿Que tú lo ves, sí, también, sí, sí, positivo?
4: Bueno, yo no quiero entrar en esta guerra entre los compañeros de mesa.
1: No estamos,
4: pero
1: en,
4: sí,
1: guerra,
4: o sea,
1: no,
4: sí,
1: en,
4: sí, que creo que esto es un mal, ¿no? Por llamarlo de alguna manera, a nivel internacional, estatal, local. O sea, creo que en general hay una desconfianza tal, ¿no? En las instituciones, en el derecho internacional,
1: divorcio,
4: en la,
1: claro,
4: democracia. Y creo, uh-huh, que es que ese concepto de la logocracia va un poco por ahí, ¿no? O sea, los logos de los partidos ya no nos lo creemos. Y no nos creemos que había que prevenir los incendios porque no nos creíamos. Porque creíamos que detrás de todos esos discursos al final iba a haber corrupción, intereses políticos, dinero por debajo de la mesa. Entonces ese sí que creo que es un signo de estos tiempos. Que no nos lo creemos, pero no solo no nos lo creemos a Trump cuando habla, que sabemos que estamos un poco, bueno, a ver qué dice hoy, a ver qué va a decir sobre los aranceles, a ver cómo va a afectar.
2: Perdona, Susana, me ha encantado la palabra que has utilizado y la he buscado incluso, que ha sido, sí, verborragia, que es la verbosidad excesiva, la he buscado rápidamente, claro. Me ha encantado porque es, sí, sí, efectivamente, sí, sí, como el presidente Trump utiliza esa verbosidad excesiva.
4: Sí, ¿no? Pero sí, realmente, sí, sí. O sea, bueno, claro, lo estamos viendo no solo en Estados Unidos, es verdad

0: ante ello, mi noticia positiva que va a ser la resistencia. Porque es verdad que se están levantando movimientos de resistencia muy fuertes en diferentes países. En Gaza, en Cisjordania, en Irán, en Afganistán, o sea, allá donde miro, también en Estados Unidos, claro, o sea, lo leíamos esta misma mañana con el asesinato por parte de la policía migratoria, el ICE, ¿cuántos han vuelto a aparecer muertos en las dependencias policiales de, claro, Estados Unidos? Y sí, y hay movimientos de resistencia muy fuertes en las universidades, también a nivel local. Hay unos movimientos de resistencia que siguen peleando. En estos momentos hay compañeros de Ongitor Refusiatuak que están en autobuses, ¿no?, intentando recorrer. En estos momentos están viajando a Algeciras para denunciar lo que está pasando. Y la resistencia, pues, es lo que nos va a permitir seguir combatiendo contra todas estas, este desorden, que al final es un desorden mundial en el que ya no nos creemos ni el derecho internacional, ni siquiera el derecho estatal, ni el derecho local.
1: Solo una cosa, de todas formas, ese es el cuerpo de la humanidad, que funciona en pulsaciones entre construcción y destrucción, ¿no? El pulso de la humanidad funciona así, es como un corazón, ¿no?, que tiene esos dos movimientos. En el momento en que se destruye algo, siempre van a hacer algo, porque el vacío no existe en realidad, ¿no? Y lo que tú estás definiendo como una especie de resistencia, emerge un nuevo espíritu como consecuencia de la destrucción de antiguas normas de conducta, de forma de hacer política o construir una sociedad.
2: Por cierto, yo se preguntaba,
3: o sea, estás muy espiritual, ¿eh?
1: Yo siempre, Susana, estoy espiritual.
3: Me quedo con otra imagen mucho más terrenal, que es la de, fijaros, la del Papa en el Parlamento, el bajamos a tierra. Yo creo que es una imagen de rockstar, con sotana, con casulla, la del Papa León XIV cuando vino a Madrid y demás, contrastándola con la imagen que dejó Bad Bunny en el ¿cómo es este? Del
4: Super Bowl,
3: en Estados Unidos. Entonces, yo creo que esas dos imágenes también son bastante icónicas en el 2026. Ambos fenómenos de masas, y además masas que se pueden dar la mano en eso, ¿no? Gente que va a cantar y perrear con Bad Bunny, pero que al mismo tiempo aplaudían el mensaje de alzad la mirada del Papa, ¿no? Eso me ha parecido muy curioso y es un signo de nuestros tiempos también, ¿no?
0: Sí, y hablar de movimiento de masas, no hemos mencionado el Mundial, porque el Mundial da para otros tres programas y algunas de las imágenes del último programa, ¿no?, del último partido, de la violencia, como, bueno, me pasa lo mismo que con el feminismo, decía antes, todavía en el siglo XXI, todavía se sigue consintiendo que delante de millones de espectadores, un tipo agreda a otro porque está enfadado.
1: Y darle la espalda al campeón, no hacerle el túnel. Yo que no soy futbolero, pero he visto.
3: Pero noticia positiva. Con esa misma imagen, la noticia positiva, Trump teniendo que colgar las medallas uno a uno. Y encima no marchándose de la foto. Estaba buenísimo. El hombre estaba allí, narcisista.
2: Ese
3: total.
2: Fue el
3: quería
2: fotón.
3: La copa para él. El fotón. Esa, yo la saqué. La guardo para el recuerdo. Digo, este tío está narcisista que hasta en la foto del Mundial tiene que estar.
2: Es que el fotón fue cuando le tuvieron que decir que se marchara porque no iban a sacar la foto si no se iba.
3: Y no se iba.
2: Tremenda. Por lo menos esa fue la sonrisa que nos sacó. En este caso, a cada uno le sacaría una sonrisa, evidentemente, pero esa fue una de las sonrisas de la jornada.
0: Yo me estoy acordando
2: que no había manera de echarlo. Dime.
0: Sí, no, que yo me estoy acordando cuando al principio del curso, en uno de los programas, decíamos, vamos a ser capaces de pasar muchos programas sin mencionar a Trump.
2: No, sé si hemos hecho, ¿eh?
0: No sé si ha habido alguno.
1: No lo menciono nunca, ha sido Susana, ¿eh?
0: No, y yo, no, es que me lo pones siempre como muy fácil.
2: Bueno, Sami, Rosabel, Susana. Hemos pasado una mañana de verdad deliciosa.
3: Sí, con este recorrido que hemos hecho, eso además, ha sido positivo.
2: Eso es positivo, por supuesto. Y también el poder analizar con los diferentes puntos de vista para poder analizar la actualidad y la realidad. Susana, que pases buen verano, que te vaya muy bien. Sami, lo mismo.
3: Muchísimas gracias, igualmente.
2: A ver, un abrazo a los tres.
0: Un abrazo.
3: Buen verano. Agur, agur. Agur.

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0: dado las principales vías de comunicación entre Bayona y Burdeos, tren y carretera, siguen cortados, además de importantes retrasos ya en los vuelos a la región. Andoni Liceaga, Arratsaldeon.
1: El responsable del Cuerpo de Bomberos de Francia ha dicho que están en una lucha contra reloj ante una nueva canícula esta semana. Quieren que para entonces la situación esté bajo control. En las Landas, la situación ha mejorado algo con la lluvia. En la Gironda, el fuego sigue fuera de control y seguimos sin servicio de tren hasta Burdeos, y la autopista 63 está cortada hasta allí por orden prefectoral. Ya hay dificultades de tráfico en la capital de La Porcie.
0: El gobierno español también mantiene activa la emergencia nacional por la confluencia de varios incendios desatados la semana pasada en Ávila, Madrid y Toledo. Es el peor incendio de la península. Ha arrasado una superficie equivalente al Madrid metropolitano y mantiene desalojadas y confinadas en sus municipios a cerca de 90.000 personas en total. Se avanza despacio por lo complicado de la situación y hoy y mañana van a ser claves. Madrid, Miquel Clavera, Arratsaldeon.
2: Arratsaldeon, las próximas horas van a ser clave en la lucha contra el fuego en Madrid, Ávila y Toledo. Las condiciones meteorológicas no son todavía las mejores, pero el viento sí que va a dar algo de tregua. Fernando Grande Marlaska, ministro del Interior.
3: No son las más favorables, las temperaturas suben, la humedad también se reduce, y eso sí, el viento nos va a respetar algo, que la velocidad del viento va a ser razonable.
2: Un escenario muy complicado todavía por delante. El ministro dice tener plena confianza en que los más de 3.000 efectivos desplegados en la zona puedan aprovechar la mejoría del viento para seguir avanzando hacia la estabilización del fuego antes de que las condiciones empeoren aún más el miércoles. Reconoce Marlaska, eso sí, que las condiciones meteorológicas hacen que ese avance sea mucho más lento de lo deseable.
0: También sigue fuera de control el incendio desatado el sábado en Castellón, en el Parque Natural de la Sierra de Espadán, en la comarca de Val d'Uixó. Las evacuaciones y confinamientos decretados en 16 municipios se van a mantener al menos hasta medianoche, y el llamamiento es a cumplir esas órdenes para evitar sustos, porque la entrada de viento en las próximas horas puede provocar allí cambios en cualquier momento. Se espera poder estabilizar el fuego a lo largo del día de hoy antes de que las condiciones climatológicas empeoren, y es que estamos a las puertas de una nueva ola de calor en Euskadi. La bajada de temperaturas con incluso lluvia en los tres últimos días ha hecho que ceda el riesgo de incendios, pero mañana se acaba. Desde mañana y probablemente hasta el jueves o el viernes nos enfrentaremos de nuevo a un nuevo episodio de calor que principalmente va a afectar a Álava, aunque también va a dejar temperaturas superiores a los 37-38 grados en el interior de Vizcaya y de Guipúzcoa. Natalia Serrano.
4: Sí, y además, María, un amarillo por riesgo de incendios en Álava mañana y también pasado. Desde mañana nos afecta una masa de aire cálido que llega del sur de la península, impacta en Álava, también en el interior de Vizcaya y Guipúzcoa, con esas temperaturas superiores a 38 grados. Bilbao los va a superar mañana fácilmente. Alerta naranja, por lo tanto, pronóstico de Euskalmet, Santiago Gaztelumendi.
5: El episodio este empieza con temperaturas altas persistentes, que yo creo que va a ser la noticia. Va a estar ahí de nuevo en los naranjas, y esos naranjas son de temperaturas altas persistentes.
4: Mañana solo se libra la costa y no tanto, con un amarillo, temperaturas superiores a 32 grados.
0: El gobierno vasco sigue evaluando el impacto de sus medidas que favorecen el acceso a la vivienda. En 2025 se batió un nuevo récord en número de contratos de alquiler firmados, y según los datos que ha hecho públicos esta mañana, desde la entrada en vigor del índice de precios de referencia en Guipúzcoa, el precio de los nuevos contratos se ha bajado de media un 3,5%, David Beramendi.
6: Sí, Guipúzcoa, único territorio que en el último trimestre del año pasado tenía plenamente en vigor el índice de precios de referencia, lidera la bajada del precio medio del alquiler en Euskadi. La caída en Guipúzcoa es del 3,5%, un descenso que superan, por ejemplo, Errenteria con un 4% o San Sebastián con un 3,7%. En Irún la caída de precios fue de un 3%. Todo, como decías, cuando Euskadi marcó en 2025 un nuevo récord en el número de viviendas en alquiler. Se ha superado la cifra de 86.500 contratos, lo que para el gobierno vasco demuestra que no ha habido fuga de viviendas del mercado del alquiler.
0: Y en Navarra, hace unos minutos, la jueza ha ratificado la prisión preventiva para el presunto autor de una violación a una mujer semi-inconsciente la madrugada del día 10 durante los Sanfermines. Considera que esa agresión se llevó a cabo con violencia, por lo que este hombre seguirá en la cárcel mientras avanza el procedimiento judicial. Y ayer pudimos disfrutar de los últimos conciertos de

0: Festivalzaldia en Donostia, la edición número 61 ha dejado grandes momentos que se recordarán en las próximas ediciones del festival. Hoy el alcalde de Donostia, Jon Insausti, ha hecho repaso y una valoración de esos conciertos. Este año ha subrayado la diversidad, calidad musical y la asistencia masiva a los mismos. Los datos son los siguientes: 7 conciertos que han sumado una asistencia de 180.000 personas.
1: Como se suele decir en euskera, si tuviéramos que redondear o definir con una palabra esta edición 61, diríamos que ha sido mundial. En la Plaza de la Trinidad, grandes nombres del mundo del jazz, como Lobano y Murray, pero también a referentes, por ejemplo, ayer a la noche a Diana Kroll, a Pat Metheny y también, entre otros. Y también hemos cuidado de nuestro talento local. El Jazzaldia tiene una programación extensa y también hemos visto a Bea Surmendi, hemos visto a Cococha, hemos visto a Nogen, a Jofe y también a Itziar Mendibil.
0: Titulares también del deporte, César Pérez Gazola, Arratsaldeón.
2: Gracias, don María. Los fichajes en tus equipos de fútbol son hoy protagonistas. El Deportivo Alavés incorpora a Miguel Rodríguez, el tercer fichaje del equipo de Quique Sánchez Flores, llega del Utrecht de Países Bajos, tiene 23 años, donde ha jugado los últimos 2 años en la Liga de Países Bajos, debutó en primera Liga Española con el Celta. Y Osasuna, que esta tarde viaja hacia Inglaterra para una concentración de 6 días en la que el equipo de Reims va a jugar 2 amistosos, ha cerrado ya de forma definitiva lo hecho esta mañana el acuerdo con Jonathan Dubasín. El delantero catalán viene a Iruña tras haber hecho 17 goles con el Sporting de Gijón esta pasada temporada en Segunda División.
0: En cuanto al tiempo, a la espera de ese calor anunciado a partir de mañana, hoy día gris, aunque la nubosidad va a ir disminuyendo con el paso de las horas, según Euskalmet. El viento sopla del norte, tenemos hasta ahora 22 grados en Donostia y en Vitoria-Gasteiz, 23 grados en Bilbao y en Pamplona, 27 en Bayona. 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
0: Volvemos sobre esos incendios que siguen activos en distintos puntos de la península. El gobierno español mantiene activa la emergencia nacional por la confluencia de esos 3 focos de fuego desatados la semana pasada en Ávila, Madrid y Toledo. Empezamos allí, es ya el peor incendio de la historia de España. Ha arrasado una superficie equivalente al Madrid metropolitano y mantiene desalojadas o confinadas en sus municipios a cerca de 90.000 personas. Las autoridades reconocen que se está avanzando muy despacio porque el escenario es complicado. Las condiciones meteorológicas han mejorado ligeramente, por lo que se espera poder aprovechar esa ventana entre hoy y mañana. Madrid, Miquel Claver.
4: Hoy y mañana van a ser los días clave en la lucha contra las llamas en Ávila, Madrid y Toledo. Las condiciones meteorológicas han mejorado algo, sobre todo lo que respecta al viento, con rachas por debajo de los 30 kilómetros por hora. La temperatura sí que ha subido, la humedad ha bajado, por lo que no son las mejores condiciones para atacar el incendio, pero que sí que son mejores que las esperadas a partir del miércoles. Fernando Grande Marlaska, ministro del Interior.
5: Hoy y mañana son unos días absolutamente centrales, lo digo porque a partir del miércoles las prevenciones climatológicas son realmente negativas desde el punto de vista de poder actuar contra el fuego.
4: El ministro dice, eso sí, confiar en avanzar hacia la estabilización del incendio en las próximas horas, si bien reconoce que ese avance está siendo lento.
5: Tenemos control sobre la emergencia y tenemos los medios, pero también hay que reconocer que vamos despacio porque las circunstancias climatológicas no nos están ayudando en absoluto en ese sentido.
4: Se trata ya del peor incendio de la historia.
0: También sigue activo el incendio desatado el sábado en Castellón, en la comarca de Vall d'Uixó. Se espera poder restabilizarlo también a lo largo del día de hoy, aunque aún hay gran incertidumbre. Las evacuaciones y confinamientos se van a mantener al menos hasta medianoche y el llamamiento es a cumplir esas órdenes para evitar sustos, porque la entrada de viento prevista para las próximas horas puede provocar cambios en cualquier momento, de Erne Frontela.
6: Sí, cambios en el viento con rachas de hasta 30 kilómetros hora que pueden hacer cambiar la situación en cualquier momento y causar saltos en el fuego. De ahí que las autoridades llamen a que los y los vecinos evacuen o confinados respete las directrices de seguridad, algo que consideran vital en estos momentos. Desde el puesto de mando, Pedro Sánchez acaba de pedir comprensión y extremar la prevención y precaución ante la nueva ola de calor.
7: Quedan horas difíciles, horas complejas. Vamos a tener un aumento de las temperaturas a partir de pocas horas en los próximos días. La EMET nos va a anunciar una nueva ola de calor en toda la península ibérica y, por tanto, pido comprensión y extremar la prevención y la precaución por parte de todos los ciudadanos y ciudadanas en todo el país.
6: 16.000 personas permanecen evacuadas y más de 70.000 están confinadas a causa de esos incendios en la Vall d'Uixó, que afecta en torno a 16 municipios. Con más de 6.200 hectáreas afectadas, el presidente valenciano, Juanfran Pérez Llorca, acaba de decir que han comenzado mediciones para controlar

0: la calidad del aire y del agua para cuando puedan volver los vecinos a sus hogares.
1: Hemos empezado a hacer ya mediciones de la calidad del aire, como también en aquellos municipios que están evacuados, también algunas mediciones y algunos estudios de la calidad del agua, para cuando se prevea que las personas

0: es muy grande.
1: Un incendio grande que costará controlar y extinguir en su totalidad varios días. El Seprona se ha hecho cargo de la investigación sobre las posibles causas. Todo parece indicar que no fue provocado.
2: Pedro Sánchez, antes de viajar a Castellón, ha participado esta mañana en la presentación de una red de refugios climáticos donde ha anunciado ayudas hasta 10 millones. Ha insistido allí en la necesidad de un pacto contra la emergencia climática, no solo para combatir sus consecuencias, sino para prevenirlas. Además de esos incendios, ha subrayado las estimaciones de 3.800 muertes en España relacionadas con el calor. Para decir que la emergencia climática mata. La colaboración entre instituciones de distinto color político en estos incendios está siendo la tónica, pero en la filosofía el Partido Popular no coincide en respecto a ese pacto, Xavier Madariaga.
3: Sí, en la última década España ha enfrentado más del doble de olas de calor que los anteriores 10 años. Hace ya 6 que el Ejecutivo Sánchez declaró la emergencia climática. Con el incendio más agresivo que ha conocido España todavía activo, el presidente español ha anunciado ayudas de 10 millones de euros para financiar nuevos refugios climáticos. Medidas que se suman a un pacto de Estado frente a la emergencia climática que desde los incendios que el año pasado sacudieron la península, Moncloa insiste en pedir.
4: La emergencia climática mata. Seamos conscientes de que tenemos que articular un gran acuerdo de país, un pacto de Estado frente a la emergencia climática.
3: Pero socialistas y populares siguen enfrentados en cómo gestionar los incendios. La ministra para la Transición Ecológica, Sara Agesen, ha señalado hoy directamente al PP.
5: Gobernar con negacionistas es desproteger a la población. Está clarísimo.
3: Mientras el Partido Popular acusa a Sánchez y a la izquierda de utilizar el cambio climático para tapar una mala gestión anticatástrofes.
6: Yo creo que esto de el cambio climático mata, el cambio climático es el responsable de todo, es un mantra que repite la izquierda para evitar responder por las responsabilidades que tienen.
3: Así es como el gran pacto que reclama Sánchez ni llega ni se le espera y se ve superado por unas llamas que cada año se extienden de manera más alarmante.
2: También en Francia los bomberos luchan contra el reloj, contra el fuego que amenaza, ante la amenaza de una nueva ola de calor esta semana. Quieren controlar antes la situación al suroeste del país. El de la Gironda es ya uno de los incendios forestales más devastadores de la historia de Francia y 220.000 desalojados que tienen complicado volver a sus casas en el corto plazo. En las Landas la situación ha mejorado algo con la lluvia, pero el fuego en el suroeste, como decimos, sigue descontrolado y las principales vías de comunicación entre Bayona y Burdeos siguen cortadas. Andoni Liceaga.
7: En las Landas parece que la cosa ha mejorado algo con la lluvia. 8.000 vecinos han podido volver a sus casas en Biscarrós, aunque quedan aún 20.000 evacuados. De momento el incendio no está bajo control. La situación nos afecta tanto en la línea de tren como en la autopista 63. Siguen cortadas hasta Burdeos por precaución, por orden prefectoral, por carretera muy complicado. Hay que ir primero por la A64, luego la A65 hasta Pau y luego la 62 para subir a Burdeos. Y entre ambas, tanto en Bayona, entre la 63 y la 64, y en Burdeos, en el acceso de la 62, hay muchas dificultades de tráfico. Evidentemente se ruega no transitar si no es estrictamente necesario. En la gestionaria de la autopista, la ASF, nos han dicho que de momento no hay consigna de cortar el tráfico a los camiones en la Muga. En la Gironda la situación sigue siendo grave, con 42.000 hectáreas calcinadas y 220.000 personas evacuadas. Además, el ministro de Economía ha dicho que 13.000 empresas han tenido que cerrar estos días.
8: Toutes celles et ceux qui sont déplacés puissent voir leurs frais de relogement remboursés.
7: Ha prometido ayudarles y ha dicho que todos los evacuados tendrán facilidades por parte de los seguros para su realojamiento. En Burdeos se quedan sin máscaras en las farmacias, quieren evitar dificultades respiratorias.
2: Una climatología adversa favorece la propagación de los incendios y condiciona su extinción en gran medida el viento, pero también el calor que, como estábamos diciendo, se espera vuelva a ser intenso en los próximos días en la península y en el centro de Europa. En Euskadi, la bajada de temperaturas con incluso lluvia estos últimos días ha hecho que ceda el riesgo de incendios, pero mañana se acaba esa tregua. Nos enfrentamos a un nuevo episodio de calor, probablemente hasta el jueves o el viernes, que va a afectar principalmente a Araba, aunque también va a dejar temperaturas en torno a los 38 grados en el interior de Vizcaya y de Guipúzcoa, Natalia Serrano.
9: Sí, como decíamos, el tiempo de estos días se acaba, vuelve el calor y además ese amarillo que estamos insistiendo por riesgo de incendios en Álava mañana y también pasado. Desde mañana nos afecta ya una masa de aire cálido que entra por el sur, va a impactar en Álava con temperaturas superiores a los 38 grados, también interior de Vizcaya y Guipúzcoa, así que en esos puntos alerta naranja. Santiago Gaztelumendi, Euskalmet.
10: Y es particularmente para la mitad sur, aunque mañana concretamente en el interior de Vizcaya y Guipúzcoa también podemos superar los 38 grados y eso es lo que nos lleva al naranja, ¿no?
9: Y en la costa pues va a haber brisa, allí la previsión es de 32 grados, calor en cualquier caso, y aquí se queda en aviso amarillo.

0: Yo, el miércoles el calor estará más limitado, va a bajar a amarillo en el interior de Vizcaya y Guipúzcoa, en la costa va a permanecer el amarillo. El calor, por lo tanto, se va a concentrar sobre todo en Álava. Se van a superar ampliamente los 39 grados. Y el jueves y el viernes va a haber que repasar sobre la marcha según avancen las jornadas, pero la previsión inicial es de bajada de temperaturas, pero no tanto, solo amarillo hasta el viernes.
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2: Euskadi cerró 2025 con un nuevo récord histórico en el número de contratos de alquiler. Son ya más de 86.500, lo que para el gobierno vasco demuestra que no hay fuga de viviendas del mercado de alquiler. Además, hoy ha ofrecido otro dato, y es que con el índice de referencia en vigor, Guipúzcoa lidera con un 3,5% la bajada de los precios de nuevos alquileres. David Beramendi.
3: Sí, con el índice de precios de referencia ya en vigor en Guipúzcoa, este territorio lidera la caída del precio medio del alquiler en Euskadi. Cayó un 3,5% en el último trimestre del año pasado, por municipios hasta un 4% de bajada en Errenteria, un 3,7% en San Sebastián y un 3% en Irún. Denis Itxaso, consejero de Vivienda.
4: Guipúzcoa es quien da la primera señal de moderación. La renta media de los nuevos contratos, como he dicho antes, es de un 3,5% menos al anterior trimestre. En primer lugar, San Sebastián, que pasa de 1.175 euros a 1.131 de media, con una reducción de 3,7. Irún, que pasa de 878 a 851 euros, con una reducción del 3%. Y con una reducción en Rentería de 834 a 800, con un 4,1%.
3: Mientras tanto, sin el índice en vigor, en Álava el precio del alquiler cayó menos, un 1,1%, mientras que en Vizcaya subió un 2,1%. Todo cuando Euskadi cerró 2025 con un nuevo récord en el número de viviendas en alquiler.
4: En Euskadi se ha alcanzado un máximo histórico de 86.522 nuevos contratos. Es un 1,7 más que en el trimestre anterior. No hay ninguna fuga de viviendas del mercado del alquiler. Estamos viendo un incremento sostenido.
3: Hoy Euskadi cuenta con 18 municipios declarados zonas tensionadas. Otros 14 están en fase de tramitación.
2: En Navarra, la jueza ha ratificado la prisión preventiva para el presunto autor de una violación a una mujer semi-inconsciente la madrugada del pasado día 10 durante los Sanfermines, Usue Gutiérrez.
5: La jueza considera que la agresión se llevó a cabo con violencia, por lo que le mantiene en prisión mientras avanza el procedimiento. En el auto, la jueza de la sección de violencia sobre la mujer de Pamplona destaca la gravedad de los hechos que en su declaración el investigado sostuvo fueron relaciones consentidas. En el examen forense citado, en el auto apunta que la víctima arrojó una tasa elevada de alcohol y drogas y presentaba lesiones incompatibles con relaciones voluntarias, lesiones que podría haberle infringido el presunto autor, puesto que en la grabación de la cámara del portal en el que ocurrieron los hechos se ve al investigado coger del brazo a la víctima con violencia y empujarla dentro, lo que considera la magistrada no es compatible con el consentimiento alegado. Señala la jueza también que aún se tienen que practicar diversas pruebas, como la testifical de los amigos que acompañaban al presunto agresor, la localización de los testigos que entraron en el portal.

0: su presunta relación con la violación de otra menor en Tudela. Será citado por la Fiscalía de Menores, Miquel González.
1: Esto es, los hechos ocurrieron en el contexto de las fiestas patronales que están celebrando en la localidad Ribera. En la madrugada del pasado sábado al domingo, una joven presentó una denuncia por violación. La policía municipal, tras identificar a ambas partes, arrestó al menor como presunto autor de los hechos y la joven fue trasladada al Hospital Reina Sofía para ser evaluada, momento en el que se derivó el caso a la policía foral. Ahora, siempre según fuentes judiciales, el menor ha sido puesto en libertad a la espera de ser citado para declarar ante la Fiscalía de Menores. Por su parte, el ayuntamiento de la localidad navarra ha condenado estos hechos y ha mostrado su absoluto apoyo y solidaridad con la víctima y su entorno, además del máximo respeto al desarrollo de la investigación. Como decimos, el caso sigue en fase de investigación.
0: Papresa de Rentería ha iniciado hoy una nueva etapa operativa tras ser adquirida por Sele Group por casi 40 millones de euros. El holding extremeño comienza desde hoy a gestionar la papelera a través de una sociedad de nueva creación, pero mantendrá Papresa como nombre comercial y el 80% de su plantilla. Cristina Tojal.
2: Sí, la histórica papelera Papresa de Rentería comienza hoy su nueva etapa tras la adquisición por parte de CL Grupo Industrial por un importe de 39,2 millones de euros y lo hace con las dos líneas de producción plenamente operativas, la de papel prensa y cartón para embalaje. Según informa la dirección, la unidad productiva pasa a estar gestionada por una sociedad de nueva constitución del grupo, Papelera de Oiartzun, aunque Papresa se mantiene como marca comercial para preservar la identidad y el reconocimiento construidos por la compañía a lo largo de su trayectoria en el sector. Papresa entró en concurso de acreedores esta pasada primavera y fue adquirida a principios de junio por el conglomerado extremeño con el compromiso de mantener al 80% de la plantilla.
0: Y Guipúzcoa acaba de inaugurar una nueva planta de tratamiento de residuos que podrá transformar el orgánico del contenedor marrón en gas renovable, una instalación pionera en Euskadi con la que lograr energía para abastecer hasta 9.000 hogares. Oraya Oiartzun.
3: Sí, transformar el residuo orgánico en gas renovable ya es una realidad desde hoy en Guipúzcoa. La materia orgánica ya no solo se transforma en compost y electricidad, a partir de ahora también se transformará en gas 100% renovable. Se trata de una nueva instalación pionera en Euskadi situada en el complejo medioambiental de Zubieta, de la que podrán beneficiarse hasta 9.000 hogares. José Ignacio Asensio es diputado de Sostenibilidad y presidente del Consorcio de Residuos de Guipúzcoa.
4: Una instalación, en este caso, de Upgrading, pionera en Euskadi y la cornisa cantábrica, que permite transformar el residuo orgánico en gas 100% verde para abastecer hogares y empresas.
3: Esta tecnología permitirá dar una segunda vida a los residuos del contenedor marrón, un nuevo hito que, insisten, ha sido gracias al esfuerzo ciudadano. En los últimos 10 años, Guipúzcoa ha duplicado su recogida de residuo orgánico. Cada año se recogen 55.000 toneladas en el territorio, 40.000 irán destinadas a producir gas natural.
0: 1:22 de la tarde, el alcalde de Bilbao, Juan María Aburto, ha estado este domingo en el programa A un metro de Euskal Televista, donde ha hecho un repaso de su trayectoria frente del Ayuntamiento de Bilbao con momentos emotivos, recordando episodios relacionados con su salud y con su familia. También abordaba temas relacionados con la actualidad política, como el relevo generacional en el PNV, mucho más acusado, dice Aburto, que en otras formaciones políticas. Irache Martínez.
5: Aburto hablaba de cambio generacional brutal en el PNV con figuras como Joseba Díez Antxustegui, Jon Insausti o el propio candidato del PNV a la alcaldía de Bilbao, Mikel Hidalgo, a quien calificaba de chaval extraordinario. Aún así, echa en falta la presencia de otros referentes en primera línea del partido como a Juan María Atutxa, José Luis Bilbao o Íñigo Urkullu.
6: Me da mucha pena que gente como José Luis, Juan Mari, Íñigo dejen de ser referentes. Creo que podrían seguir aportando mucho, ¿no? Cada uno desde sus ámbitos, ¿no? Y eso no quiere decir cerrar el camino a los demás, ¿no?
5: También se refería a la principal preocupación de las y los bilbaínos, la seguridad. Hay que trabajar en la percepción, dice Aburto, y reitera que desvelar el origen de los detenidos es más un asunto de política de comunicación que de seguridad. Asegura que vincular inmigración con seguridad es un error.
6: No nos sentimos más seguros por saber de dónde son las personas, ¿no? Y sin embargo sí podemos estar estigmatizando a determinados colectivos, ¿no? Más nos vale preocuparnos de gestionar adecuadamente esa situación que de debates que yo creo que nos llevan a situaciones de puesta en riesgo de la convivencia.
0: En el programa A un metro de ETV, el alcalde de Bilbao hacía balance de su paso por la alcaldía a menos de un año de su relevo. Le gustaría que le recordaran como una buena persona y cuando deje el cargo se dedicará a su familia, a la militancia y muy probablemente al voluntariado.
7: Dentro de esa renovación del PNV de la que hablaba Aburto, habrá que esperar a septiembre para saber si Ramiro González se presentará o no nuevamente como candidato del PNV a la Diputación Alavesa. Entrevistado esta mañana en Radio Vitoria, González aseguraba que primero tendrá que hablar con el Araba.

0: Urubatxar y trasladar así su posición y disposición. Eso sí, se mostraba satisfecho con el trabajo realizado.
1: No han sido legislaturas sencillas, sobre todo a partir del año 2020 con la pandemia. Además, nos hemos empeñado en hacer una transformación profunda de la economía alavesa y me siento especialmente, digamos, satisfecho con la forma en la que estamos abordando ese proceso. Y a partir de ahí, y mirando al futuro, pues después del verano tendremos ocasión de hablar.
0: Llamamiento de Osakidecha del descenso que sufren las donaciones de sangre durante el verano, cerca de 400 al día, son necesarias para garantizar los tratamientos y el ritmo hospitalario. En los periodos vacacionales estas no se logran, por lo que se mantiene el ritmo gracias a la gestión de las previsiones. Natalia Díaz.
2: 400 donaciones al día necesita Euskadi para garantizar los tratamientos y la actividad hospitalaria.
3: Necesitamos cerca de 400, lo ideal es cerca de 400 donaciones diariamente para mantener la producción de todo lo que se consume en nuestra comunidad.
2: Laura Virichinaga es la directora médica del Centro Vasco de Transfusiones y Tejidos Humanos de Osakidecha. Explicaba en el Boulevard que no solo hablamos de urgencias, transfusiones u operaciones quirúrgicas, también de esos tratamientos médicos necesarios para enfermos oncológicos y crónicos, glóbulos rojos, plaquetas y plasma que se extraen diariamente de las donaciones que decaen en agosto debido a las vacaciones. No es tanto, decía, aún así porque baja este ritmo, porque ya trabajan con previsión, sino por el hecho de que la sangre caduca.
3: Lo ideal es mantener una continuidad, ¿no? Más que momentos puntuales, porque los glóbulos rojos se caducan a los 42 días y las plaquetas a los 7 días.
2: Osakidecha recuerda la importancia de donar sangre, especialmente a los jóvenes, que deben garantizar el relevo generacional de los donantes. En donarsangreeuskadi.eus se actualiza constantemente el calendario móvil de extracciones.
0: Los mercados acogen este lunes con alivio la pausa de los ataques entre Estados Unidos e Irán. El precio del petróleo ha registrado esta mañana un descenso muy notable y las bolsas están subiendo. Oscar Pérez, arratsaldeon.
4: Arratsaldeon, un 8% ha bajado el precio del barril de Brent. Se sitúa ahora mismo en casi los $89, alejándose de los 100 que alcanzó la semana pasada. El IBEX 35 de la Bolsa de Madrid sube un 1,5%. Otras bolsas europeas siguen también el mismo camino. Los inversores parecen creer en esa tregua implícita que se dan ahora Washington y Teherán, según Trump, para dar una oportunidad a los negociadores. Los iraníes dicen que van a respetar la pausa mientras lo haga Estados Unidos, pero el portavoz de Exteriores, Ismail Bahaei, ha advertido a los norteamericanos que ellos se han metido en un lío del que no saben ahora salir. Intentaron someter a Irán por la fuerza, pero están atrapados en un fiasco provocado por ellos e instigado por el régimen sionista. Un desastre por el que ahora deben pagar las consecuencias y no nos preocupan además sus inquietudes. Solo actuamos de acuerdo al interés nacional, ha dicho el portavoz iraní, que ha negado que estén rogando a Washington recuperar el diálogo, como dice Donald Trump. Precisamente hoy viaja a Estados Unidos Benjamín Netanyahu con el fin de reunirse mañana con Donald Trump. Será el séptimo encuentro entre ambos en este segundo mandato. Netanyahu llega cuando en Cisjordania su ejército lleva días con una gran operación militar en la que han detenido a 30 palestinos y mientras los colonos están actuando de forma muy agresiva, quemando mezquitas y atacando agricultores.
0: Noticia también esta mañana relacionada con Venezuela, la oposición que encabeza María Corina Machado ha respondido que no a la propuesta de diálogo realizada por el gobierno de Delcy Rodríguez, corresponsal en Latinoamérica en Eco Zuberogoiti, arratsaldeon.
5: Arratsaldeon bai, María Corina Machado y Edmundo González han comunicado que no participarán en las negociaciones para la transición en Venezuela impulsadas por Estados Unidos. Hasta ahora, la líder opositora se había mantenido en silencio tras el anuncio del inicio de las negociaciones. En una nota, González y Machado señalan que no han sido partícipes del diseño, construcción y funcionamiento del acuerdo, pero aseguran que no serán un obstáculo si hay avances democráticos para el país, se liberan todos los presos políticos y se permite la vuelta de los exiliados. Las negociaciones entre el chavismo y la oposición oficialmente comenzarán este sábado y al frente de la representación de esta última estará Dinora Figuera, presidenta de la Asamblea Nacional de 2015, que se encontraba exiliada en España. El objetivo será crear una hoja de ruta para reinstaurar la democracia, pero según Figuera, la convocatoria de las elecciones no es inminente.
0: Además, en las últimas horas en Estados Unidos, un tiroteo ha dejado 3 muertos en la ciudad de Seattle. Hay un detenido y otro presunto implicado ha conseguido huir.
4: Sí, las autoridades barajan la posibilidad de que se tratara de una refriega a tiros entre ambos sospechosos, la causa de los disparos que habrían provocado víctimas inocentes en el tiroteo. Los testigos aseguran que se producían decenas

0: de disparos realizados con armas automáticas mientras se celebra un festival gastronómico. Hay confirmados 3 muertos y 4 heridos, entre ellos un niño de 2 años.
1: Y en la guerra de Ucrania, el ejército ha lanzado un duro ataque contra la sureña región rusa Rostov del Don, Oscar.
0: Sí, Andy Burnham, además, el primer ministro británico, va a recibir al presidente de Ucrania hoy en una base naval británica en la que será su primera entrevista con un mandatario extranjero desde que asumió el cargo hace una semana. Como decías, el ejército de Ucrania ha lanzado varias decenas de drones contra objetivos en el sur de Rusia. Al menos 5 personas han muerto en la ciudad de Rostov del Don.
2: Es la 1:30, arratsaldeon, Araba.
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2: Sobre la operación de compra del Bues Arena y su parking por parte del Grupo Baskonia Alavés, el diputado general de Álava, Ramiro González, se muestra muy optimista. Entrevistado en Radio Vitoria, ha asegurado que hoy por hoy el movimiento de compraventa ya cuenta con el apoyo necesario, siempre y cuando se hagan con todas las garantías. Además, confía en cerrar ese acuerdo antes de las elecciones de mayo del año que viene. Ramiro González.
4: Ya se cuenta con los apoyos necesarios, como para que si las cosas se hacen con todas las garantías económicas y jurídicas, esta operación tenga un apoyo muy, muy mayoritario. Yo creo que lo vamos a cerrar bastante antes de que llegue la campaña electoral.
2: En Manzanos, tras una inversión de casi 4 millones de euros, ya está en marcha la nueva variante, por lo que se ha cerrado totalmente el tráfico de vehículos del paso a nivel de la línea de Tren Madrid-Hendaya, que atraviesa y divide en dos la localidad. Una nueva carretera de 1,5 kilómetros que busca poner fin a uno de los puntos negros de las carreteras alavesas. Jon Nogales es diputado de Infraestructuras Viarias.
5: 1,5 kilómetros con una plataforma de absoluta seguridad, con los mejores estándares de calidad, que permite otro itinerario pues más cómodo, más seguro, más accesible y sobre todo suprime la necesidad de atravesar diariamente el paso del ferrocarril.
2: Los peatones aún tendrán que esperar algo más. La previsión es que Adif finalice las obras del paso subterráneo en la primavera de 2027, clausurándose de esta manera el paso a nivel de Manzanos. También les contaremos que la delegación del Gobierno en Euskadi le ha dado un ultimátum de 3 meses al Ayuntamiento de Baños de Ebro para retirar la inscripción grabada en el dintel de una ventana de la Casa Consistorial con el lema franquista Caídos por Dios y por España, al considerar que exalta la sublevación militar y la dictadura franquista. De vuelta en la capital alavesa, el ayuntamiento coge el testigo de la guardia y ya ha comenzado a preparar la nueva ordenanza que grabará las noches de los turistas que se queden en los hoteles, pensiones o pisos turísticos de la ciudad a partir del 1 de enero del año que viene. Ya se ha aprobado el calendario de tramitación y a partir de mañana estará abierto el plazo para que los grupos presenten sus enmiendas, que ya han anunciado que así lo harán. Por el momento, el borrador recoge los precios mínimos entre 75 céntimos y 4,5 euros para los hoteles de 5 estrellas y pisos.

0: Namza, como herramienta para fomentar un turismo sostenible.
1: No como una medida contra el turismo, no como una penalización, sino como una herramienta que permita que el crecimiento turístico se produzca de manera equilibrada y que quienes visitan nuestra ciudad contribuyan de forma moderada a mantener y mejorar el destino del que disfrutan.
0: Y cerramos portada en Berantevilla, donde la Ertzaintza ha multado a una treintena de vehículos por una señal falsa, colocada, al parecer, por algún vecino harto de la aglomeración de visitantes a la presa en verano. Los agentes han dado la señal por buena, pero ahora esas multas se tendrán que anular. Unai Ugarte, arratsaldeon.
2: Arratsaldeon, a la presa del río Ayuda acuden en verano muchos bañistas en sus vehículos. Los habitantes de Berantevilla critican que los conductores aparcan donde quieren en el entorno de este área recreativa fluvial.

0: Se atraviesan el pueblo a toda velocidad.
1: Un vecino o una vecina, harto de estas irregularidades, han colocado una falsa señal de prohibido aparcar.
2: No sabemos quién, está muy bien puesta y yo estoy de acuerdo.
1: Casi una treintena de personas se han encontrado con una multa de aparcamiento porque los agentes de la Ertzaintza han dado por buena esa señal de tráfico. La policía autonómica ya ha informado que al no estar homologada todas las multas interpuestas quedarán anuladas.
3: Eskerrik asko, Unai. Y vamos ahora con la actualidad deportiva. Gari Suárez, arratsaldeon.
4: Kaixo, Suriñes Armaduz.
3: Que viene con fichajes para el Alavés.
4: Sí, el tercero de los que lleva el equipo albiazul. Se trata de Miguel Rodríguez, extremo gallego de 23 años, formado en el Celta de Vigo, en la cantera del equipo de Vigo y con el que llegó a debutar ya en el primer equipo, en el primer equipo en primera división, aunque las últimas dos temporadas las ha disputado en el Utrecht holandés. El primer año fue buenísimo, le sirvió para clasificarse a Europa League, o sea que también tiene experiencia en competición europea con el Utrecht. Miguel Rodríguez ha anotado 10 goles, incluso dos más en competición europea, como decimos. Eso sí, por una lesión lleva sin jugar desde marzo, así que vamos a ver qué tal está. Es el tercer fichaje del Alavés, como decimos, en lo que va de temporada. Y en tiempo de deportes también tendremos dos entrevistas interesantes. La primera con Joseba Beloki para valorar qué tal ha sido esta edición del Tour, un Tour que se ha vuelto a llevar Tadej Pogačar, el quinto en su haber. Y también hablaremos con Íñigo López de Aberasturi, más conocido como Lopa, entrenador de pádel de primer nivel. Está entrenando ahora mismo a la pareja 6 del mundo y se encuentra en estos momentos en Pretoria, en Sudáfrica, para disputar un torneo.
3: Pues todo eso y mucho más a partir de las 2 y cuarto. Es que ricasco, Gari Suárez. En cuanto al tiempo, tenemos 24 grados a estas horas en el sur de la ciudad. La de hoy será una tarde de cielos despejados, pero con temperaturas suaves, con máximas de 27 grados. Bien diferente será la de mañana. El Departamento de Seguridad ha activado la alerta naranja desde el mediodía por temperaturas altas extremas que llegarán hasta los 38. En carreteras alavesas se circula con normalidad hasta ahora. 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Es lunes 27 de junio.
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3: El diputado general de Álava asegura que la venta del Buesarena y el aparcamiento exterior al grupo Baskoni Alavés estará completada antes de que termine el año. Entrevistado en Radio Vitoria, Ramiro González ha puesto en valor que la operación cuenta ya con un apoyo político muy mayoritario. Javier Moncada.
6: Ramiro González no tiene ninguna duda de que el grupo Baskoni Alavés será propietario del Fernando Buesarena y su aparcamiento exterior en un plazo máximo de 5 meses.
7: Yo creo que lo vamos a cerrar bastante antes de que llegue la campaña electoral. Y creo que se puede hacer en los próximos meses, antes de final de año.
6: El proceso legal de compra está activado y el siguiente hito relevante será conocer el precio de venta que establezca una tasación independiente. La venta, según Ramiro González, cumple ya a estas alturas del proceso con una de las condiciones que la propia diputación se había impuesto, la de lograr un amplio respaldo de los grupos políticos.
7: Ya se cuenta con los apoyos necesarios como para que

0: Grupo Baskonia a la vez en su objetivo de seguir creciendo.
1: Por cierto, que en estos mismos micrófonos también se mostraba satisfecho de sus tres legislaturas sobre si repetirá Ramiro González. No hablará con la ejecutiva alavesa del PNV hasta después del verano. Será entonces cuando traslade a la presidenta del Araba Buru Batzar su posición y su disposición para repetir o no como candidato en las próximas elecciones de mayo de 2027.
2: Después del verano, el Partido Nacionalista Vasco abordará el proceso de elección de candidatos y candidatas para las distintas instituciones, ¿no? Creo que hay que esperar hasta esa fecha y yo voy a esperar hasta esa fecha para tener la conversación que tengo que tener con la presidenta del Araba Buru Batzar y también para trasladar cuál es mi posición y mi disposición.
1: Y desde hoy los vehículos que atraviesen Manzanos ya no lo harán por el paso a nivel. Era una reivindicación histórica la eliminación de ese paso, considerado un punto negro en la red viaria alavesa. Y tras una inversión de casi 4 millones de euros, hoy se ha dado un otro hito con la puesta en marcha de la nueva variante. El paso subterráneo se prevé que esté listo en primavera. En la inauguración de esa nueva variante ha estado nuestro compañero Mikel Sáez. Arratsaldeón.
3: Hola, Arratsaldeón. Sí, los vehículos que circulan por Manzanos ya no están obligados a cruzar el paso a nivel ferroviario de la línea Madrid-Hendaya que atraviesa esta localidad.

0: pero solo para los viandantes. En los próximos meses, Adif comenzará los trabajos de un nuevo paso inferior subterráneo para peatones, de manera que para principios del próximo año ya esté en marcha. John Nogales es diputado foral de Infraestructuras Viarias.
1: Esa es una actuación que Adif empezará a acometer en los próximos meses y que será una realidad a primeros del año 2027. Un paso peatonal inferior, seguro, cubierto, iluminado, con todos los elementos de comodidad y de seguridad.
0: Con la supresión del paso a nivel de Manzanos, tan solo queda el de Pobes en la red viaria alavesa. La Diputación ultima ya el proyecto y espera sacarlo a licitación antes de que finalice el año.
2: Por cierto, Cádiz ha adjudicado por casi 12 millones de euros el contrato para renovar el carril en los 34 kilómetros que separan Gasteiz y Araya de la línea ferroviaria Madrid-Hendaya. Las actuaciones previstas incluyen, por ejemplo, la sustitución de los materiales en varios puntos del trayecto, en las estaciones, la sustitución de traviesas y carril o trabajos de electrificación. Eso en cuanto a los pasos a nivel de la red viaria alavesa. Sobre los nuevos precios de la autopista AP68, una vez pase la concesión a manos de la Diputación alavesa, Miquel, mañana está previsto que el Gobierno foral apruebe la norma, que necesitará el apoyo de algún grupo de la oposición y en la que mantienen los descuentos del 70%, muy por encima de lo anunciado por los vizcaínos.
0: Sí, el Gobierno que preside Ramiro González va a aprobar en su reunión de mañana la norma que va a fijar los nuevos precios de la AP68 una vez que esta autopista pasa a ser gestionada por la Diputación de Araba, algo que ocurrirá el próximo 11 de noviembre. Mañana conoceremos más detalles, aunque la Diputación alavesa ya ha adelantado su intención de abaratar un 70% el precio del peaje, una rebaja bastante más generosa que la que va a aplicar Vizcaya y que será del 20%. De esta manera, a partir de noviembre, un turismo que realice el trayecto Gasteiz-Bilbao por la AP68 deberá abonar 4,2 euros frente a los 6,85 actuales. Interpelado sobre esta cuestión, el titular del Departamento Alavés de Infraestructuras Viarias, John Nogales, ha eludido cualquier tipo de polémica y se ha limitado a señalar que cada institución actúa en función de sus necesidades.
1: Un precio rebajado en un 70% lo que hoy en día pagan los usuarios y usuarias en la AP68. Lo hacemos en base a nuestras necesidades y en base a nuestros estudios. Cada territorio tiene su competencia, cada territorio tiene sus análisis y sus estadísticas, sus elementos para fijar sus necesidades y, por tanto, las tarifas.
0: Una vez que el Gobierno foral apruebe la norma sobre los precios de los peajes, comenzará su trámite en las Juntas Generales de Araba, donde necesitará el respaldo de algún grupo de la oposición para salir adelante.
2: La capital alavesa prepara ya la nueva ordenanza que va a permitir cobrar a los turistas por las noches que pasen en los alojamientos de la ciudad. El borrador plantea los precios mínimos 4,5 euros por noche y persona en los hoteles de 5 estrellas o pisos turísticos y 75 céntimos en el caso de las pensiones u hoteles de una estrella. Esta mañana se ha aprobado el calendario de tramitación y a partir de mañana los grupos de la oposición ya pueden presentar sus enmiendas. Estíbaliz Ruiz Azúa, arratsalde.
3: Arratsaldeón y todos los grupos municipales han anunciado que presentarán alegaciones al proyecto de ordenanza del equipo de gobierno, aunque cada uno pondrá el foco en cuestiones muy diferentes. EH Bildu y el Carrequín, que creen necesaria esta tasa, centrarán sus propuestas en la tributación de las viviendas y pisos turísticos. Ambas formaciones consideran que quienes opten por este tipo de alojamiento deberán asumir una mayor carga fiscal. Aitziber Salazar, portavoz de EH Bildu, y Garbiñe Ruiz, del Carrequín.
4: No todos los establecimientos tienen el mismo impacto. Que hay algunas, como son las viviendas y las habitaciones turísticas, y por tanto creemos que, bueno, pues en este caso eso también se tiene que reflejar.
5: Y sí que haremos aportaciones, que en concreto lo que son las viviendas que podrían albergar familias durante todo el año y que se destinan a como viviendas turísticas.
3: El Partido Popular, por su parte, sostiene que no es el momento de implantar una tasa turística en Vitoria-Gasteiz. Además de anunciar una enmienda a la totalidad, registrará también varias enmiendas parciales para modificar el texto.
4: Y presentaremos enmiendas parciales para intentar arreglar un poco el desaguisado de lo que supone este impuesto sobre las estancias turísticas. Se están aplicando un café para todos que en Vitoria se nos puede atragantar.
3: A partir de mañana y hasta el 18 de septiembre permanecerá abierto el plazo para presentar alegaciones. El objetivo del Gobierno municipal es que la ordenanza pueda aprobarse definitivamente en el pleno del 25 de septiembre y que esta tasa turística entre ya en vigor el 1 de enero del próximo año.
2: Y cambiamos de tema. El primer paseillo único ha recibido una buena acogida por los más de 9.000 blusas Inesca que tomaron tomaron parte en la calejira del Día de Santiago. En esta primera toma de contacto con las fiestas de la Blanca, las 32 cuadrillas buscan nuevas actividades a

0: hora para entretener a Blusas y Neskak hasta la hora de la cena.
1: Era muy complicado hacer dos paseillos por dos sitios distintos, un paseillo y todos por el mismo lado, es un acierto.
2: Pero guay, porque es la esencia de Vitoria.
3: Está bien, el paseillo está bien, es bonito, le hacemos algo parecido a lo que solemos hacer todas las veces. Antes sí que teníamos un tiempo y luego volvíamos a hacer el paseillo, entonces ahora se queda un tiempo bastante largo de aquí a la cena. Entonces, a ver qué nos prepara la cuadrilla y qué hacemos con la cuadrilla.
0: Y otro balance este sobre las primeras guardias de taxistas. La noche del viernes víspera de Santiago se estrenó este servicio con 50 taxistas circulando por la ciudad de 12 a 8 de la mañana. La asociación del taxi, Alatax, que representa la mayoría del sector, está a la espera de tener los datos para realizar una primera valoración. Sí que nos han trasladado sus sensaciones desde Aditax. Su presidente, Rubén Rico, afirma que algunos taxistas han estado mirando en las paradas porque el transporte público ha funcionado con servicios especiales y subraya que es la constatación de un desastre que ha generado nuevos problemas. Lo escuchamos.
4: Primero es que los taxistas en los horarios que se han marcado han estado mirando. Pues como las cosas funcionan cuando se coordina el transporte público, pues no hacen falta 50 o 70 taxis en la calle en esos horarios, ¿no? Que esto es un desastre y lo que ha conllevado encima es que en horarios donde no tendría que haber problemas, ha habido problemas, porque si la gente está trabajando toda la noche, pues a la mañana pues no hay.
0: Recordamos que el tranvía ofreció servicio nocturno y también hemos conocido hace poquito que el Gauchori, el servicio de autobuses nocturnos de Tuvisas, registró este fin de semana su récord con motivo de la festividad de Santiago. Durante las noches del viernes y del sábado registró más de 5.100 viajes, una cifra que crece un 55% respecto al mismo fin de semana de 2025.
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0: La falta de precipitaciones incide sobre las captaciones de agua dirigido al consumo humano. Se lo venimos contando a Zuya y a Urkabustaiz. Este fin de semana se les ha sumado Asparrena por el bajo caudal del río Zirauntza. Además, el consorcio Urbide ha publicado en su página web recomendaciones para todo el territorio para hacer un uso responsable del agua UNAI.
6: Restricciones de consumo de agua que afectan a Araya y a su polígono industrial, así como a Metzaga y Albéniz. Txelo Auzmendi, alcaldesa de Asparrena.
7: Vamos a intentar no regar, limpiar coches, por ejemplo, y por supuesto el tema de las piscinas. O sea, el ayuntamiento ya lo lleva haciendo como ejemplo desde hace dos semanas.
6: Araya capta agua del río Zirauntza y su caudal viene bajo.
7: El control del caudal ecológico lo hace, a petición de la Confederación Hidrográfica del Ebro, lo hace la central hidroeléctrica. Tenemos un medidor en continuo y a mí, bueno, el encargado que lleva esto ya me viene diciendo desde hace días pues que está muy bajito.
6: Poco caudal y previsiones meteorológicas que no prevén lluvias. Además, les preocupa asegurar el abastecimiento al polígono industrial.
7: Nos preocupa. Precisamente, si no hubiera polígono industrial, pues igual pues no estaríamos pensando en tomar medidas, ¿no? Necesita mucha agua. Tanto el polígono industrial de Araya como parte del de Don Emiliaga también.
6: Del nacedero del Zirauntza también capta agua Urbide para abastecer a Agurain. Desde este consorcio han publicado recomendaciones para todo el territorio. Julen Ibarrola, presidente de Urbide.
8: Tenemos colgadas en la web ya las recomendaciones para un uso responsable de este recurso y además en la siguiente factura que les va a llegar ahora en agosto, pues también vamos a subrayar la necesidad de que la gente haga un uso responsable del agua.
6: Uso responsable del agua que no restricciones de momento para los socios de Urbide.
0: Falta de lluvia y calor UNAI que tiene consecuencias también sobre el garbanzo alavés con label de calidad que ha cerrado su campaña con casi un mes de adelanto respecto a la pasada. La legumbre es de calidad pero con una merma del 30% sobre la de 2025. El motivo, ya lo decimos, el exceso de calor de mayo y junio que provocó la pérdida de flor del garbanzo.
6: Campaña anormal también para el garbanzo. La variedad pedrosillana con sello de calidad Euskolabel ya se ha recogido cuando lo normal es que se termine de recolectar en la última quincena de agosto. El ciclo vegetativo ha sido bueno hasta la llegada de las olas de calor que han afectado a la floración. Andrés García, gerente de Garland.
9: Pues el golpe de calor en los garbanzos sí que lo han sufrido porque afecta directamente a la floración, igual que está sucediendo en las alubias, por ejemplo, en este momento. Entonces el rendimiento, ahí sí que podemos decir que está en torno a un 30%... por debajo de lo que consideramos un rendimiento medio.
6: Menos cantidad de esta legumbre de secano, pero que ha resultado de buena calidad.
9: No ha tenido condiciones de lluvia, luego la maduración ha sido francamente buena y la calidad que vamos a tener de ese garbanzo

0: es fantástica.
1: La previsión inicial era recoger entre 30 y 40 toneladas de garbanzos bajo esa calidad Euskolabel. Ahora, en Garland están pendientes de que cuaje en este momento la flor de la alubia pinta alavesa.
2: Vamos ahora contigo, Miquel, con otras noticias en formato más breve. La Diputación alavesa investiga dos quejas presentadas por otras tantas familias relacionadas con la final del Mundial de Fútbol y registradas en el Udalecu de Barría.
3: Sí, el Instituto Foral de la Juventud se va a reunir mañana con responsables de las empresas adjudicatarias de estos campamentos para solicitarles más información al respecto. La diputada foral de Cultura y Juventud, Ana del Val, ha señalado que se verificará si las quejas tienen base y que se actuará en consecuencia y poniendo siempre por delante la protección de los menores.
4: Que el martes de la semana pasada recibimos dos quejas del campamento de Barría. En este momento

0: protección de los menores.
1: Que el martes de la semana pasada recibimos dos quejas del campamento de Barría. En este momento estamos en plena investigación. Las empresas adjudicatarias tienen que dar respuesta, pero solo voy a decir un dato. Las empresas adjudicatarias de todos los sudalecus tienen, aparte de alguna condición, hay una que es fundamental, que no pueden hacer ni comentarios políticos ni actividad política dentro de los campamentos.
2: Ultimátum del gobierno español al Ayuntamiento de Baños de Ebro para retirar la inscripción franquista que figura en la fachada de la casa consistorial.
0: El consistorio de Baños de Ebro tiene 3 meses de plazo para retirar de forma voluntaria esa inscripción grabada en un dintel y en la que figura el lema franquista "Caídos por Dios y por España". Esta resolución llega después de que se haya incluido en el catálogo de símbolos y elementos contrarios a la memoria democrática, al entender que constituye una exaltación del golpe militar y de la dictadura franquista. Marisol Garmendia, delegada del Gobierno español en Euskadi.
3: Según esta resolución, esta inscripción se considera un símbolo de exaltación del franquismo y contrario a los valores de la memoria democrática. Por tanto, el Ayuntamiento de Baños de Ebro dispone de 3 meses para ejecutar voluntariamente esta actuación, que consiste en retirar y eliminar esta inscripción.
2: El Partido Popular de Gasteiz insiste en su denuncia del incremento de la delincuencia protagonizada por menores de edad.
0: Según los datos que maneja la formación popular, el año pasado 203 menores fueron arrestados u investigados por la policía local de Gasteiz, lo que supone un incremento del 46% con respecto al año anterior. El PP asegura que en lo que llevamos de año ya se ha detenido o investigado a 141 menores por su presunta relación con delitos como hurtos o robos con violencia. El concejal popular Gustavo Antepara ha reclamado al gobierno municipal de Maider Etxebarria que tome cartas en el asunto.
4: El gobierno Etxebarria no puede seguir mirando hacia otro lado. Desde el Partido Popular creemos que es necesario tomar medidas, empezando por reforzar con más efectivos la unidad de menores de la policía local.
2: Las ventas en las grandes superficies y cadenas de alimentación en Araba suben un 6% en junio en comparación con las del mismo mes del año pasado.
0: Según el Eustat, el Instituto Vasco de Estadística, esta subida se ha producido tanto por el aumento de las ventas de alimentación como del resto de productos. En Euskadi, la subida la lidera Araba con el 6%, seguida de Gipuzkoa con 5,8% y por detrás Vizcaya con un 3%. En cuanto al personal ocupado en las grandes superficies y cadenas de alimentación, este aumento ha aumentado un 0,3% respecto a junio de 2025, pero ha subido un 0,1% sobre el mes de mayo.
2: Y una noticia más antes de abrir página cultural, porque la historia de Vitoria-Gasteiz medieval suma un nuevo capítulo. El Ayuntamiento ha presentado el cuarto volumen de las actas municipales, un libro que recoge los acuerdos adoptados por los responsables de la ciudad 10 años antes de que la población judía de Vitoria fuera expulsada de la ciudad. Estíbaliz.
5: Viajamos hasta la Vitoria de 1482, una ciudad en la que el concejo celebraba sus reuniones en el convento de San Francisco y en la que la comunidad judía formaba parte de la vida cotidiana y también de los asuntos que llegaban a esos plenos. Esa es la época que recupera el cuarto volumen de las actas municipales, una publicación que reúne la transcripción de los acuerdos adoptados hace más de 5 siglos y 2 estudios que ayudan a comprender mejor la sociedad vitoriana de aquellos finales del siglo XV. Uno de ellos firmado por el medievalista Igor Santos, que profundiza en la historia de la comunidad judía hasta su expulsión en 1492.
6: La progresiva degradación de la convivencia entre cristianos y judíos durante el siglo XV. Las ordenanzas vitorianas que se recogen en estas actas imponen una segregación de los judíos. También se habla del ataque de los vitorianos a las judías en la sinagoga, a la cesión del cementerio de Judimendi.
5: El historiador José Ramón Díaz de Durana ha coordinado ese trabajo, que se completa con la investigación de la historiadora del arte Lucía Laoz sobre la huella que dejó la presencia judía en el patrimonio gótico de Vitoria. Además de su edición en papel, el contenido estará disponible a partir de noviembre en formato digital a través de la Universidad del País Vasco, del Ayuntamiento de Vitoria, de la Fundación Sancho el Sabio, con el objetivo de acercar este patrimonio documental hasta tanto a investigadores como al conjunto de la ciudadanía.
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2: Arratsaldeon, Elena Zudaire.
8: Arratsaldeon.
2: Vamos con la cultura. Hoy con la presentación de Magialdia Araba, un festival muy esperado por los alaveses, que también llevará la magia.

0: A la geografía de todo el territorio.
1: Pues así es, queda todavía mucho verano para septiembre, pero el Festival Internacional de Magia de Vitoria-Gasteiz ya ha presentado el aperitivo que recorrerá varias localidades alavesas en su duodécima edición. En la presentación ha estado nuestra compañera Susana Armentia.
2: Este arte milenario que ha fascinado a varias civilizaciones llega a 15 localidades del territorio a partir del próximo 29 de agosto. En casos como Urarte, en la montaña alavesa, o Manzanos, en Añana, se celebra por primera vez. José Ángel Suárez es el director del festival.
3: Álava es una ciudad, una provincia pequeña, pero joder, luego a la hora de la verdad empiezas a ver pueblos, pueblitos, sitios, y hay sitios con infraestructuras maravillosas. Puedes estar en una sala perfecta, en un pabellón agrícola o...
2: Los espectáculos correrán a cargo de artistas habituales del circuito, como Asier Kidam, Tor Magoa, Imanol Ituiño o el argentino Andoni, todos ellos con sus trucos diferentes, pero con un denominador común.
3: Nosotros, todos los magos que traemos, todos los que tenéis aquí, son magos profesionales, euskaldunes. Sus gustos particulares, pues hay algunos que sí, que les gustan más las cartas, pero los espectáculos son distintos. Los espectáculos son mucho más abiertos, con más contenido que solo una baraja de cartas.
2: Serán espectáculos y talleres de magia para todos los públicos y todas las edades, en euskera y castellano, que se alargarán hasta el 12 de septiembre. Ellos serán la antesala del Festival Internacional de Vitoria-Gasteiz y sumarán entre ambos 22 días de programación conjunta de un formato de festival prácticamente único en todo el estado.
0: Continúan hoy los ensayos abiertos de los auroros como preparativo a la rondalla que celebrarán el próximo domingo.
1: Un coro organizado por la Cofradía de la Virgen Blanca que realizará su tradicional recorrido a las 9 del domingo previo a las fiestas desde la balconada de la Iglesia de San Miguel, las calles de la Almendra, para anunciar las fiestas en honor a la patrona. En esta ocasión habrá un recuerdo especial para los cofrades que este año ya no están, entre ellos Asun Gorospe y Luis López de Sosoaga, y también un homenaje a los Celedones de Oro y a la comparsa de Gigantes y Cabezudos. Esta tarde la cita de ensayo será de 5:30 a 6:30 en la parroquia de San Miguel. No sé qué tal voz tienes, Suriñe, pero van a repetir también en el mismo lugar y a la misma hora el próximo miércoles. El grueso del grupo suma de momento unas 100 personas, pero desde la cofradía, Ricardo Saed Heredia, que por esto te lo cuento yo, recordaba para Radio Vitoria que esta es una cita totalmente abierta a todo el que quiera participar.
4: Son abiertos. Todo el mundo que tenga ganas de cantar y que se sienta vitoriano está invitado a los auroros. Pero además hay una invitación muy especial. Queremos que la cofradía de la Virgen Blanca sea cada día más cercana a la gente y entonces vamos a invitar, como siempre, a que la gente nos conozca y que se haga cofrade, ¿no? Pero realmente sí, está abierto a todo el mundo que quiere participar. Tenga buena voz o tenga una voz menos buena.

0: Esta tarde en el Zapateneo a las 6 nos invitan a debatir sobre qué es el lenguaje y cómo se articula en sociedad.
1: Cambiamos totalmente de tema porque la cita de hoy forma parte de un ciclo que finaliza el 30 de julio. Está organizado en colaboración con la Biblioteca Breadlow, que gestiona y presta el Fondo Literario del sociólogo, filósofo, poeta y traductor Luis Andrés, Breadlow, y que nos propone reflexionar sobre cuestiones como el acto en sí del habla, su relación con la política, la inteligencia artificial, el ritmo, la música o la poesía. El debate de hoy en concreto nos propone desgranar las paradojas que surgen cuando pensamos qué es eso de hablar y discurrir en qué consiste el aparato del lenguaje. Las charlas son abiertas y proponen como punto de partida una cuestión interesante, sobre todo para los que tenemos niños y niñas cerca, como es tratar esa reflexión sobre el lenguaje cuestionándolo como hacen todos los chiquis desde la raíz y disfrutando de los descubrimientos que nos proponen.

0: Elena Zudaire, eskerrik asko por todas estas propuestas culturales.
1: Zuri.
0: Y eskerrik asko a todos ustedes por escucharnos en Radio Vitoria y a través de la plataforma Wau Gure Audioa.
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1: Seguimos en esta crónica de Euskadi. En 15 minutos vamos a resumirles lo principal de esta jornada, una jornada clave según los servicios de emergencia para controlar los incendios que desde este fin de semana confluyen entre Ávila.

Madrid y Toledo, 90.000 personas permanecen desalojadas o han sido confinadas para evitar riesgos. Los trabajos para controlar los distintos frentes avanzan despacio por lo complejo de la situación y todavía se esperan días difíciles. Acaba de decir la presidenta madrileña, se quiere aprovechar la ventana abierta a estas cuatro.

0: hoy y mañana. Son unos días absolutamente centrales, lo digo porque a partir del miércoles las prevenciones climatológicas son realmente negativas desde el punto de vista de poder actuar contra el fuego.
1: Marlaska, que confía en poder avanzar hacia la estabilización del incendio en las próximas horas, si bien reconoce que ese avance está siendo más lento de lo deseado.
0: Tenemos control sobre la emergencia y tenemos los medios, pero también hay que reconocer que vamos despacio porque las circunstancias climatológicas no nos están ayudando en absoluto en ese sentido.
1: Se trata ya del peor incendio de la historia reciente de España, con 77.000 hectáreas calcinadas, 50.000 tan solo en la provincia de Ávila y más de 90.000 personas afectadas, entre las que han tenido que ser desalojadas y las que permanecen confinadas.
2: El panorama es similar en Castellón, en la comarca de Val d'Uixó, donde el fuego también sigue fuera de control. Las evacuaciones y confinamientos decretados se van a mantener al menos hasta medianoche y el llamamiento es a cumplir esas órdenes para evitar sustos, porque allí la entrada del viento previsto para las próximas horas puede provocar cambios en cualquier momento. De Arne Frontela.
3: Sí, se esperan rachas de viento de hasta 30 kilómetros hora, lo que podría suponer saltos o virajes en el fuego, que pueden cambiar la situación. Y además, lo que preocupa mucho a las autoridades es que los vecinos evacuados o confinados no respeten las directrices de seguridad por no ver humo o fuego, algo vital en estos momentos. Durante su visita al centro de mando de Val d'Uixó, Pedro Sánchez ha pedido comprensión y extremar la prevención ante una nueva inminente ola de calor.
4: Quedan horas difíciles, horas complejas. Vamos a tener un aumento de las temperaturas a partir de pocas horas en los próximos días. La EMET nos va a anunciar una nueva ola de calor en toda la península ibérica y por tanto pido comprensión y extremar la prevención y la precaución por parte de todos los ciudadanos y ciudadanas en todo el país.
3: 16.000 personas siguen a esta hora evacuadas y más de 70.000 están confinadas a causa de un incendio que afecta en torno a 16 municipios, con más de 7.000 hectáreas afectadas. Abarca un perímetro de 67 kilómetros cuadrados. El presidente valenciano, Juan Fran Pérez Llorca, anunciaba que ya han comenzado mediciones en la calidad del aire y el agua para cuando las y los afectados puedan volver a casa.
5: Hemos empezado a hacer ya mediciones de la calidad del aire, como también en aquellos municipios que están evacuados, también algunas mediciones y algunos estudios de la calidad del agua, para cuando se prevea que las personas puedan volver a sus municipios lo hagan con las condiciones necesarias sanitarias. Cada día que pasa vemos cómo se va reduciendo un poco el frente de un incendio que, insisto, es muy grande.
3: Un incendio grande cuya extinción total podría llevar varios días. El Seprona se ha hecho cargo de la investigación sobre las posibles causas. Todo parece indicar que fue provocado.
2: También en el sureste de Francia, los bomberos luchan contra el fuego ante la amenaza de una nueva ola de calor esta semana. Quieren controlar antes la situación. Tras la reunión de urgencia del gobierno esta mañana, el ministro de Interior acaba de decir que la superficie quemada en Francia este año ya es histórica.
6: Evidentemente, la saison est loin d'être terminée.
2: Decía que el incendio de la Gironda está ya estabilizado pero no controlado y ha augurado una complicada temporada de riesgo de incendios que aún está lejos de terminar. Se ha referido también al agotamiento de los efectivos de emergencias en las Landas. La situación ha mejorado algo con la lluvia, pero más al norte sigue habiendo más de 200.000 desalojados que tienen complicado volver a sus casas en el corto plazo y las principales vías de comunicación entre Bayona y Burdeos siguen cortadas. Andoni Liceaga.
7: En las Landas parece que la cosa ha mejorado algo con la lluvia. 8.000 vecinos han podido volver a sus casas en Biscarrós, aunque quedan aún 20.000 evacuados. De momento el incendio no está bajo control. La situación nos afecta tanto en la línea de tren como en la autopista 63. Siguen cortadas hasta Burdeos por precaución, por orden prefectoral, por carretera muy complicado. Hay que ir primero por la A64, luego la A65 hasta Pau y luego la 62 para subir a Burdeos. Y entre ambas, tanto en Bayona, entre la 63 y la 64, y en Burdeos, en el acceso de la 62, hay muchas dificultades de tráfico. Evidentemente se ruega no transitar si no es estrictamente necesario. En la gestionaria de la autopista, la ASF, nos han dicho que de momento no hay consigna de cortar el tráfico a los camiones en la Muga. En la Gironda la situación sigue siendo grave, con 42.000 hectáreas calcinadas y 220.000 personas evacuadas. Además, el ministro de Economía ha dicho que 13.000 empresas han tenido que cerrar estos días.
8: Toutes celles et ceux qui sont déplacés puissent voir leurs frais de relogement remboursés.
7: Ha prometido ayudarlas y ha dicho que todos los evacuados tendrán facilidades por parte de los seguros para su realojamiento. En Burdeos se quedan sin máscaras en las farmacias, quieren evitar dificultades respiratorias.

0: Una climatología adversa favorece la propagación de los incendios y condiciona mucho su extinción, en gran medida por el viento, pero también por el calor, que, como estamos diciendo, se espera vuelva a ser intenso en los próximos días en toda la península y en el centro de Europa. En Euskadi, la bajada de temperaturas, con incluso lluvia estos últimos días, ha hecho que ceda el riesgo de incendios, pero mañana esto se acaba. Nos enfrentamos a un nuevo episodio de calor, probablemente hasta el jueves o el viernes, que va a afectar principalmente a Álava, aunque también va a dejar temperaturas superiores a los 37 38 grados en el interior de Vizcaya y de Guipúzcoa, Natalia Serrano.
1: Sí, y además, María, un amarillo, estamos insistiendo, por riesgo de incendios en Álava. Desde mañana nos va a afectar una masa de aire cálido que llega desde el sur de la península. Esta nueva ola de calor impactará sobre todo en Álava, pero también en el interior de Vizcaya y Guipúzcoa. Bilbao va a superar mañana fácilmente los 38 grados. En ambas zonas habrá alerta naranja mañana. Pronóstico de Euskalmet, Santiago Gaztelumendi, coordinador.
2: El episodio este empieza con temperaturas altas persistentes, que yo creo que va a ser la noticia. Va a estar ahí de nuevo en los naranjas, y esos naranjas son de temperaturas altas persistentes.
1: Mañana solo se verá a liberar la costa y no tanto con aviso amarillo por la brisa, temperaturas en cualquier caso superiores a 32 grados. El miércoles el calor estará más limitado, concentrado en Álava, donde se van a volver a superar los 39 grados. Jueves y viernes la previsión inicial es de bajada, pero tan solo a amarillo en todo el territorio.
0: Euskadi cerró además 2025 con un nuevo récord histórico en el número de contratos de alquiler. Son ya más de 86.500, lo que para el gobierno vasco demuestra que no está habiendo una fuga de viviendas del mercado del alquiler. Además, ha dado otro dato esta mañana, y es que con el índice de referencia de precios ya en vigor, Guipúzcoa lidera con un 3,5% la caída del precio medio del alquiler nuevo. David Beramendi.
3: Sí, con el índice de precios de referencia ya en vigor en Guipúzcoa, este territorio lidera la caída del precio medio del alquiler nuevo en Euskadi. Cayó un 3,5% en el último trimestre del año pasado. Por municipios, cayó hasta un 4% en Errenteria, un 3,7% en San Sebastián y un 3% en Irún. Denis Itxaso, consejero de Vivienda.
4: Guipúzcoa es quien da la primera señal de moderación. La renta media de los nuevos contratos, como he dicho antes, es de un 3,5% menos al anterior trimestre. San Sebastián, que pasa de 1.175 euros a 1.131 de media, con una reducción de 3,7%. Irún, que pasa de 878 a 851 euros con una reducción del 3%, y con una reducción en Rentería de 834 a 800, con un 4,1%.
3: Mientras tanto, sin el índice en vigor, en Álava el precio del alquiler cayó menos, un 1,1%, mientras que en Vizcaya subió un 2,1%, todo cuando Euskadi cerró 2025 con un nuevo récord en el número de viviendas en alquiler.
4: En Euskadi se ha alcanzado un máximo histórico de 86.522 nuevos contratos. No hay ninguna fuga de viviendas del mercado del alquiler.
3: Hoy Euskadi cuenta con 18 municipios declarados zonas tensionadas. Otros 14 están en fase de tramitación.
0: En Navarra, la jueza ha ratificado la prisión preventiva para el presunto autor de una violación a una mujer semi-inconsciente en la madrugada del día 10 durante los Sanfermines. Uxue Gutiérrez.
5: La jueza considera que la agresión se llevó a cabo con violencia, por lo que le mantiene en prisión mientras avanza el procedimiento. En el auto, la jueza de la sección de violencia sobre la mujer de Pamplona destaca la gravedad de los hechos, que en su declaración el investigado sostuvo fueron relaciones consentidas. En el examen forense citado en el auto apunta que la víctima arrojó una tasa elevada de alcohol y de drogas y que presentaba lesiones incompatibles con relaciones voluntarias, lesiones que podría haberle infringido el presunto autor, puesto que la grabación de la cámara del portal en el que ocurrieron los hechos se ve al investigado coger del brazo a la víctima con violencia y empujarla dentro. Lo que considera la magistrada no es compatible con el consentimiento alegado. Señala la jueza también que aún se tienen que practicar diversas pruebas, como la testifical de los amigos que acompañaban al presunto agresor, la localización de los testigos que entraron en el portal y pudieron haber visto parte de los hechos, así como los resultados que arrojen los informes psicológicos y los análisis de ADN.
0: Y acabamos de ver que la acusación popular en el caso de Begoña Gómez reduce la petición de cárcel para la mujer del presidente español tras la corrección que la audiencia provincial hizo al juez Peinado y el reajuste en los delitos por los que será finalmente juzgada. Hasta Oír ha pasado así de pedir 24 años de prisión para Begoña Gómez a poco más de la mitad. La acusación popular también solicita que en la vista oral declaren un centenar de testigos, entre ellos el presidente español Pedro Sánchez. Guipúzcoa ha inaugurado esta mañana una nueva planta de tratamiento de residuos que podrá transformar el orgánico del contenedor marrón en un gas renovable capaz de abastecer a 9.000 hogares.

0: Por eso la hay hartzun.
1: Sí, transformar el residuo orgánico en gas renovable ya es una realidad desde hoy en Guipúzcoa. La materia orgánica ya no solo se transforma en compost y electricidad, a partir de ahora también se transformará en gas 100% renovable. Se trata de una nueva instalación pionera en Euskadi situada en el complejo medioambiental de Zubieta, de la que podrán beneficiarse hasta 9.000 hogares. José Ignacio Asensio es diputado de Sostenibilidad y presidente del Consorcio de Residuos de Guipúzcoa.
2: Una instalación, en este caso, de Arraiding, pionera en Euskadi y la cornisa cantábrica, que permite transformar el residuo orgánico en gas 100% verde para abastecer hogares y empresas.
1: Esta tecnología permitirá dar una segunda vida a los residuos del contenedor marrón, un nuevo hito que, insisten, ha sido gracias al esfuerzo ciudadano. En los últimos 10 años, Guipúzcoa ha duplicado su recogida de residuo orgánico. Cada año se recogen 55.000 toneladas en el territorio, 40.000 irán destinadas a producir gas natural.
0: Y en Vizcaya, la Diputación iniciará el 13 de octubre la excavación arqueológica de la Basílica de Begoña para conocer mejor su historia, el origen del culto cristiano en el territorio y los primeros indicios de población en Bilbao. Durante el proceso, el templo mantendrá su actividad y quienes lo visiten podrán ver el avance de las obras. Irache Martínez.
3: La excavación arqueológica comenzará una vez concluida la festividad de la Virgen de Begoña, el 13 de octubre. La actuación, que llevará a cabo la Diputación de Vizcaya, forma parte del proyecto Begoña Vecunia y busca avanzar en el conocimiento de la historia de este enclave estrechamente ligado a la memoria religiosa, social y cultural de Bilbao y Vizcaya. Los trabajos durarán aproximadamente un año. Leixuri Arrizabalaga, portavoz foral.
4: Una intervención que nos permitirá conocer mejor la historia religiosa, social y cultural de Bilbao y de Vizcaya y avanzar en la investigación, conservación y difusión de nuestro patrimonio. Será además un proyecto con vocación divulgativa, porque queremos que el conocimiento que genere esta excavación pueda compartirse con la ciudadanía, y todo ello compatibilizando los trabajos con la actividad ordinaria del templo y con el respeto que requiere un lugar de culto como Begoña.
3: Se instalará una estructura ligera de madera que servirá también como espacio informativo y divulgativo, con ventanas y puntos de observación para que quienes visiten la basílica puedan ver el avance de la investigación arqueológica. Es una actuación especialmente compleja porque se desarrollará en el interior de un templo en uso. Por ello, los trabajos se organizarán para interferir lo menos posible en la actividad religiosa y se adoptarán medidas específicas para proteger los elementos más sensibles del templo, especialmente el órgano. El retablo mayor permanecerá visible en todo momento, gracias a las medidas previstas para preservar su estado de conservación.
0: Y terminamos en Donostia, donde el Ayuntamiento ha presentado esta mañana su programa de Aste Nagusia. Cristina Tojal.
5: Más de 400 actividades repartidas por 30 espacios de la ciudad. Donostia calienta motores para una Aste Nagusia que arrancará el sábado 8 con un cañonazo que tendrá mucho ritmo. Jon Insausti, alcalde.
6: Vamos a tener a 7 grupos de danza, de Euskal Danza de Donostia, bailando con nosotros al ritmo de artillero. Cantaremos, pero también este año lo bailaremos.
5: Entre las novedades, visitas a los principales parques de la ciudad como Cristina Enea o Ayete para descubrirlos como refugios climáticos. Música para bailar por las tardes en las terrazas del Cursal y un nuevo concurso gastronómico, Cocochas al Pil Pil. El abordaje pirata el lunes 10 y el miércoles 12, como no, jornada dedicada al eclipse.
6: Y va a ser un protagonista importante en esta Semana Grande y Sahue se va a convertir en el punto de encuentro para poder disfrutar de ese eclipse. También divulgaremos sobre el eclipse, por lo tanto, una Semana Grande astronómica.
5: El cielo también será el protagonista con el prestigioso concurso de fuegos artificiales con sesión piromusical el último día y la música fundamental, conciertos de Aurora Beltrán, la Orquesta Mondragón, Sune o Itzakit, entre otros.
0: En cuanto al tiempo, a la espera de ese calor anunciado para mañana, hoy día gris, la nubosidad, eso sí, irá ir disminuyendo con el paso de las horas. El viento del norte soplará con rachas que pueden ser fuertes en el sur. Gracias por elegir un día más Radio Euskadi y Radio Vitoria para informarse. Asier Iriarte y José Ignacio Revuelta han estado en la dirección técnica. Ane Azúa en la coordinación. 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
10: 2:15 de la tarde, arratsaldeon, ¿qué tal? Esperamos que muy bien, bienvenidos, ongi etorri, esto es Radio Vitoria Deportes, hasta las 3 con toda la actualidad deportiva de Araba.

0: lunes 27 de julio en el que el Deportivo Alavés ha hecho oficial su tercer fichaje en lo que llevamos de mercado. Una persona que, por cierto, ya se ha incorporado al grupo en ese stage de Girona. Se trata de Miguel Rodríguez, extremo gallego, formado en el Celta de Vigo, equipo con el que debutó en primera división durante las dos últimas temporadas. Eso sí, ha jugado en el Utrecht holandés, en la Eredivisie, con papel desigual, por cierto, en las dos campañas. En la primera, de menos a más, acabó haciéndose con la titularidad, marcando 7 goles y siendo importante para clasificar a su equipo para la Europa League. Y en la segunda temporada en Holanda, en la anterior, lo contrario. Fue de más a menos, 3 tantos en Liga Doméstica, 2 en competición europea. Dejó de ser titular y una lesión en la rodilla le alejó de la competición finalmente en marzo. No volvió a jugar, no ha vuelto a jugar. Es un futbolista veloz, zurdo, donde más ha destacado ha sido atacando por la derecha, así que incorporación interesante este jugador de 23 años para el Alavés. Y más temas, porque en estos micrófonos va a estar Joseba Beloki en unos minutos para hacer balance del último tour que se llevó Tadej Pogačar, el quinto en su haber, ya en el Olimpo, con nombres como Indurain o Merckx, sigue sin tener rival y no parece que le vaya a salir competencia, al menos pronto. Por cierto, ha dejado la puerta abierta a estar en la vuelta, así que vamos a hablar, como digo, con Joseba Beloki sobre la figura del esloveno, el bonito sprint final de ayer y también del papel de los 3 chirrindularis euskaldunes. Y también hablaremos con Íñigo López de Aberasturi. Lopa, entrenador profesional de pádel, se encarga personalmente de entrenar a la pareja 7 del mundo, independientemente de su labor en la Diagonal Padel Academy en Madrid, que es la academia de Juan Lebrón o Leo Augsburger, por ejemplo, Está ahora mismo en Pretoria, en Sudáfrica, donde hay torneo del circuito Premier Padel. Así que con estos temas, y si podemos con alguno más, con Norberto Rodríguez en la dirección técnica, comenzamos.
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0: muchas ganas de empezar. Wasen glorioso.
1: Miguel Rodríguez nació en Redondela, en Pontevedra, hace 23 años. Ha firmado hasta 2031, es decir, para las próximas 5 temporadas. Viene procedente del Utrecht holandés, donde ha estado jugando las últimas 2 campañas. Durante la primera, la 24-25, fue uno de los hombres importantes del equipo, donde acabó enganchando varias titularidades y logró 7 goles. El equipo, el Utrecht, quedó en cuarta posición, en parte gracias a esos 7 goles logrados por Miguel Rodríguez, y se logró clasificar para la Europa League. Este año, en competición europea, Miguel logró marcar 2 goles, uno ante el Oporto y otro ante el Betis. Por cierto, este último, un auténtico golazo desde el medio campo, impresionante. En Eredivisie, eso sí, su rendimiento y participación ha ido de más a menos. Empezó la temporada como titular y acabó relegado a la suplencia, en gran parte también por las lesiones. Por ejemplo, la más destacada, una lesión de rodilla que le ha tenido alejado de los terrenos de juego desde marzo. Jugó el 6 de marzo, partido de liga, y después de eso no ha podido jugar en toda la temporada, así que lleva un tiempo sin competir. 2 años en la liga holandesa, pero una formación completamente vinculada al Celta de Vigo, de donde es canterano, y es el conjunto celeste, es el equipo con el que debutó en primera división en la temporada 2021. Hemos querido rescatar, para conocerlo un poquito mejor, para saber cómo se expresa, quién es, lo que decía Miguel Rodríguez tras ese debut hace ya 6 temporadas. Esto es lo que decía Miguel Rodríguez tras lograr jugar sus primeros minutos en primera división.
2: Estoy muy contento por debutar con el equipo con el que siempre soñé, y es algo que recordaré para toda la vida. La verdad que el nivel se nota, hay mucho más ritmo, son más fuertes, pero bueno, para las jugadas que tuve, pues bastante, bastante cómodo, la verdad.
1: Ya digo, que es un futbolista que, aparte de lo del Utrecht, solo había competido en disciplina del Celta de Vigo, un equipo, bueno, con muy grande, que vamos a decir, del Celta de Vigo, con muchísimos años en primera, primero como canterano y luego también logró debutar en primera, donde tiene experiencia, a lo largo de 3 temporadas con el Celta. El primer equipo le llamaba de vez en cuando. Bueno, ha disputado 569 minutos, o sea que la primera división no es nueva para él, y de hecho ya sabe lo que es marcar en la máxima categoría española, Anotó un tanto contra el Sevilla en el Sánchez Pizjuán. En cuanto al estilo de juego, bueno, el Alavés lo ha definido como un futbolista talentoso, desequilibrante, bueno en el uno contra uno, con calidad técnica, con facilidad de generar peligro en ambas bandas. Es un futbolista zurdo y en su mejor temporada en Holanda destacó a pie cambiado, en banda derecha, o sea que podría compartir o competirle el puesto por ahí a Ángel Pérez, podría hacer un buen tándem con Johnny Otto, que también tiene mucha historia con el Celta, es ahí donde ha tenido sus mejores minutos. Dice el club Babazorro que tiene margen de crecimiento y que su polivalencia, velocidad y capacidad de romper líneas lo hacen un perfil muy interesante para el Alavés. Así que este es el tercer fichaje del Deportivo Alavés, Miguel Rodríguez. Tras Mikel Rodríguez de la Real y Ville Koski, el gallego ya se ha incorporado, por cierto, y ya hemos podido ver las primeras imágenes en Girona, en ese stage de pretemporada, primero saludando a sus nuevos compañeros y luego ejercitándose con el resto, aparentemente sin ningún problema, encima del césped. Un equipo que hoy tiene doble sesión del entrenamiento, por el momento ya han hecho el entrenamiento de la mañana y luego les toca otra vez entrenar por la tarde, después de haber logrado su segunda victoria de pretemporada. Recordamos, la primera fue ese empate al 1 ante Eibar en el trofeo Villa de la Guardia, con gol de Mariano para empatar el primer tanto que había logrado el conjunto armero, y que luego se ganó en penaltis gracias a una buena actuación de Sivera. Pues bien, el sábado contra el Girona, el primero de esos 2 partidos de pretemporada durante el stage, también se logró ganar en los minutos postreros, en el 91, Álvaro García, canterano, logró marcar en el minuto 91. Quien hablaba de ese partido, de las sensaciones, de la valoración sobre ese encuentro, el segundo de pretemporada, ese amistoso, era Carles Aleñá, que decía lo siguiente.
3: Bien, la verdad que bien, la verdad que cada vez mejor, creo que ya estamos, bueno, cogiendo poco a poco los conceptos, lo que estamos entrenando, lo que nos pide el míster, y bueno, también importante ganar. Siempre digo que en estos partidos de pretemporada, cuando nos acostumbremos a ganar, pues

0: mejor será para el arranque de liga, pero bueno, ya te digo, el equipo está bien, físicamente cada vez encontrándonos mejor y sobre todo pues en conceptos ya adaptándonos a lo que nos pide el míster y contentos, la verdad.
1: Poco a poco adaptándose, vamos a ver qué tal se adapta también Miguel Rodríguez a ese equipo. De momento quedan unos cuantos días de stage en Girona hasta el 1 de agosto, pero antes de que termine habrá otro amistoso, como decimos, contra el Castellón el 31 de julio en el Municipal de Olot, partido para el que ya estará disponible el nuevo fichaje Miguel Rodríguez. Luego ya, antes de que empiece la temporada, queda todavía un amistoso más el 7 de agosto en plenas fiestas de Vitoria a las 7 y media de la tarde en los campos de del Sardinero contra el Racing. Esto en cuanto a lo que se refiere al Alavés. Ahora, una pequeña pausa y seguimos con más temas.
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Toca hablar de ciclismo porque ya se ha terminado. Después de 3 semanas, el Tour de Francia, y lo ha hecho con victoria del de siempre, del incombustible, del imparable, del esloveno Tadej Pogačar. Un Tour decidido para angustia de algunos, ¿no? Desde las primeras etapas prácticamente, digo angustia porque hay quien dice que resulta aburrido, ¿no? Que resulta repetitivo, tanto dominio del esloveno. Eso sí, ayer tuvimos un sprint final precioso con una victoria muy emotiva de Mathieu van der Poel, un broche de oro para el Tour. Para analizar todo lo que ha dado de sí esta gran cita francesa, está con nosotros Joseba Beloki.

0: Y ahora enseguida entramos a hablar de la figura de Pogacar que se sigue agrandando día tras día prácticamente. Pero bueno, vaya final ayer de etapa, ¿no? De Mathieu Van Der Poel ganando en los Campos Elíseos. He leído por ahí que es de lo más emocionante que ha pasado también en este Tour de Francia, ¿no? Un final por todo lo alto, ¿no?
1: Lo valorábamos nosotros en el sprint final, ¿no? Yo creo que una etapa en París sin ese aliciente de un sprint puro y entre grandes especialistas, como que le faltaba un poco de chicha, ¿no? Bueno, pues esa chicha vino ayer, pues con esa avanzadilla en la última cota por parte de Van Der Poel y de Pogacar, y que justo en el momento en el que iban a ser rebasados, pues el holandés aguantó. Hubo sprint, pero no les dio suficiente como para ganarle, y por lo tanto yo creo que una victoria, para mí, de lo que yo recuerdo, desde luego la más bonita que ha habido en París.
0: Joder, pues fíjate, son palabras mayores esa, la más bonita. Estaba luego el holandés emocionadísimo tras vencer en la etapa. Le vamos a escuchar.
2: Already, yeah, a year I was thinking about this when I was sick last year and had to watch this stage on television. I was already thinking about this moment, and then the way it went, it's a dream. To be up there with the best rider in the world.
0: Fíjate, si es un sueño que llevaba un año pensando en eso desde el Tour de Francia pasado, llevar un año pensando en esto y lograrlo tiene que ser súper satisfactorio.
1: Nosotros lo adelantábamos en uno de los directos, ¿no? Solamente con ver la configuración de cómo iba a ser la etapa, este año quizás esos 5 kilómetros de más que había desde la cota hasta la línea de meta por la modificación que hubo este año del recorrido, pues hacía pensar que todavía tenía más chance, pero hablábamos sobre todo eso, ¿no?

0: Eso le tuvo que doler muchísimo en esa relación, además, que tienen de amor y odio, como rivales y buenos amigos que son, pero que, viendo que era un formato muy chulo para él, ¿por qué no esperar, pues eso, ¿no? Un año entero para intentarlo, y lo ha conseguido.
1: En esos metros finales llegaba muy pegadito a él Tadej Pogačar, aunque luego se deja, pero bueno, es que Pogačar, insistimos, reventó casi el tour ya desde las primeras fechas, y si lleva su quinto tour. Tengo aquí nombres a los que ha igualado, ¿no? Hablamos de absoluta historia, Merckx, Hinault, Indurain, sí. Es historia viva lo de Tadej Pogačar, ¿no?
0: Bueno, yo desde luego creo que no vamos a ver una cosa igual, primero por condición y segundo por ambición, ¿no? Creo que es un chaval que, pese a esa imagen angelical, yo creo que es un tío que es un depredador. Yo ayer por la noche escribí un artículo donde lo he titulado por aplastamiento, ¿no? Y creo que es así. O sea, no es un ciclista como podía ser el carácter de Miguel Indurain o Chris Froome o gente que ha conseguido grandes cosas en el Tour de Francia, donde dejaba hacer a sus rivales, donde buscaba después coaliciones y, oye, yo te he echado una mano ayer, no te pasé, mañana si necesito me echas una mano. Cosas al final que están dentro de ese, digamos, lenguaje no escrito del ciclismo, ¿no? Este es por aplastamiento, o sea, le da exactamente igual. La llegada al segundo día de Alpe d'Huez sufrió muchísimo porque veía la etapa cerca y Del Toro no le podía seguir y ponía en peligro la plaza en el podio de su compañero de equipo, y no tuvo otra cosa que quedarse con él. No, es que no tenía otra, y yo creo que estaba sufriendo. Entonces se le nota después en las declaraciones, se le nota en los gestos. Es un tío, pues como decimos aquí, muy veresí, y desde luego que para el mundo del ciclismo hace las carreras como muy fáciles, y en muchos momentos prácticamente podemos decir que podemos estar ante la era donde no hay prácticamente emoción por la victoria.
1: Es que es así, esta vez también, si nos fijamos en la clasificación general, le ha sacado 6'26 a Evenepoel, que ha quedado segundo, y haciendo esa labor, o pareciendo por lo menos, que en algunas etapas corría más para Isaac Del Toro, que ha quedado tercero, que para él, ¿no? Para que estuviera también el mexicano en el podio. Tú decías, imagen angelical, pero dentro hay una bestia competitiva, un depredador, y aunque luego vemos esas imágenes de ayer también, ¿no? Abrazando a Van der Poel, pareciendo, siendo solidario, seguro que en su mente está seguir ganando y seguir hasta lo que él quiera, ¿no?
0: Sin ninguna duda, ¿no? No sabemos ahora mismo el reto cuál es, y yo lógicamente creo que pasa sin ningún tipo de duda el intentar el sexto el año que viene. Vienen los Juegos Olímpicos en el 28, algo que él, pues bueno, no sé, sorpresivamente nos dejó ahí vacante, ¿no? Su presencia en los de París, cosa que creo que hubiese ganado sin ningún tipo de duda, pero decidió no ir por problemas con la Federación Eslovena. Y a partir de ahí, pues no lo sé dónde van a estar los retos. Está claro que el Campeonato del Mundo este año le va a las mil maravillas. No sabemos si el Príncipe de Mónaco ha conseguido convencerle para que forme parte de ese roster de la Vuelta a España. No lo sé, va a ser complicado ver, pero es que identificar qué es lo que se te puede pasar por la cabeza para tener tanta motivación, yo desde luego, incluso como exdeportista, me cuesta muchísimo, muchísimo.
1: Nos viene muy bien que hayas mencionado a ver si va a estar en la Vuelta, porque ayer le preguntaban por ello. Y esto es lo que decía, porque dejaba su participación en el aire, pero yo creo que por las palabras se puede intuir que al menos entre los planes lo baraja.
2: I've interviewed you after you won the Giro, the Tour. Will I see you in Spain?
3: Let's see. First, let's decompress from this tour, and then we can reassess and see what's the situation. Would be nice to go to Spain.
1: Bueno, pues las palabras de Tadej Pogačar también en radio no se ve, ¿no? Pero en la imagen se le ve una sonrisilla que ya le sale cuando el entrevistador le está haciendo la pregunta. ¿Tú crees que va a estar? Sí. ¿Te dicen algo estas palabras?
0: No, las palabras no me dicen, porque al final son retórica, ¿no? Al final es la típica frase predeterminada que tienes de salida cuando ya tienes un plan fijo, ¿no? Fíjate, yo creo que más por el peso que tiene la Vuelta en sí, yo creo que más el rollo viene de esa relación que hay entre Mónaco con el Tour de Francia, ¿no? Y sabemos que ahora mismo la Vuelta a España pertenece al 100% al Tour de Francia, lo que es ASO, ¿no? O sea, los propietarios de la Vuelta

0: España son los propietarios del Tour. Por lo tanto, yo creo que ahí se va a ver forzado, entre comillas, ya a correr la Vuelta. Y sobre todo pues por ese tema, ¿no? Las primeras dos etapas de la Vuelta son en Mónaco, entonces él corre en casa, él es residente en Mónaco, y bueno, yo creo que todo eso va a ayudar mucho a que sea de la partida. Y creo que como está con una lista de rivales pues algo más floja que lo que ha sido el Tour de Francia, creo que en condición se puede permitir el lujo de estar incluso pensando en preparar en la Vuelta lo que es el campeonato del mundo, ¿no?
1: Bueno, lujos que se puede permitir, sí, uno de los ciclistas, de los mejores ciclistas de la historia, para muchos el mejor que ha habido. Sí que quiero hacer un comentario breve sobre la actuación de los ciclistas euskaldunes, de Jon Izagirre, de Alex Aramburu y de Xavier Mikel Azparren. No sé qué te ha parecido. Sin momentos pico de ninguno de ellos, ¿no? En todo el Tour, ¿qué valoración haces sobre la labor, la tarea que han hecho y el papel que han tenido estos tres ciclistas?
0: Bueno, creo que sobre todo Xavier Mikel ha sido un corredor muy fiel a Pidcock. Yo creo que es un corredor además que se ha convertido en uno de los pilares de esa guardia pretoriana, ¿no? que tiene el británico. Y que bueno, pues haciendo esa doble función, ¿no? De intentar ser protagonista, como ha sido en alguna ocasión, incluso ayer, ¿no? En esa primera vuelta al circuito final de París, en la que bueno, pues se coronó en solitario, allí, con una multitud de gente y demás y tal, fue algo bonito. Y bueno, ha hecho su labor. Ya en cuanto a los Cofidis, creo que Aramburu, sobre todo Alex, ha pasado bastante desapercibido. Le hemos visto justito, aunque con determinación e intentando hacerlo, pero creo que de fuerzas la última semana ha estado bastante justito, ha venido bastante justo. Ayer era un día bonito para él y tampoco tuvo su protagonismo. No era fácil, pero bueno, le ha costado. Y creo que el caso de Jon, pues bueno, su último Tour, fiesta, para él cada etapa estoy convencido que era más una cuestión de corazón que de fuerza. Lo ha intentado, ha estado metido en varias fugas número

0: buena dentro de esa fuga y poder disputar una etapa, pero sí que ha sido protagonista. Entonces, bueno, yo creo que es una despedida bonita que habrá celebrado cada uno de los días. Nadie le pedía absolutamente nada. Y yo me quedo sobre todo con la, un poco con la parte negativa, y es que solamente son tres.
1: Claro.
0: Y, joder, ves la historia del Tour y la cantidad de corredores de aquí de Euskal Herria que hemos estado y demás. Y ayer veía una foto, era significativo porque vimos una foto al comienzo de nuestro directo en el que veíamos a todos los corredores alemanes. Y es que nosotros tuvimos una fila de corredores euskaldunes mucho más extensa y más amplia de los alemanes que estaban este año en carrera, ¿no? Entonces, joder,

0: sitios, pero bueno, es algo que nos tenemos que empezar a acostumbrar y de intentar e intentar, pues bueno, darle una vueltita para el futuro, ¿no?
1: Oye, ojalá seamos capaces de ver una foto parecida dentro de muy poco y que no sea en blanco y negro, ¿eh? Que sea en el presente. Yo sé lo que es que ricasco, Benetan.
0: Soy es que ricasco a Urrari.

Pues dejamos a Joseba Beloki, que nos ha hecho un análisis excelente, estupendo, como siempre, de este Tour de Francia. Y ahora vamos a cambiar completamente de disciplina deportiva, porque qué duda cabe de que el pádel es ahora mismo uno de los deportes de moda, ¿eh? Solo hay que darse una vuelta alrededor de las ciudades, incluida Vitoria-Gasteiz, hablar con la gente, porque a todo el mundo le han puesto una pista cerca, si no es en la propia urbanización, o todo el mundo conoce a alguien que está practicando pádel. Bueno, pues esto también está pasando en el deporte profesional, ¿eh? Que cada vez es un deporte más internacional, que genera más expectación, que tiene un circuito más grande, con más marcas publicitarias, y es una de las disciplinas, sin duda, en mayor crecimiento. Uno de los referentes en Vitoria del pádel es Íñigo López de Berasturi, más conocido como Lopa,

0: Asturi Lopa, Arratsaldeon.
1: Arratsaldeon, buenas tardes, ¿qué tal estáis?
0: Bueno, ¿qué es de ti? ¿Cómo te va?
1: Bueno, la verdad es que muy bien. Una vez que dejé de jugar y dejé un poco toda la parte de Gasteiz y lo que estaba haciendo por ahí, tuve la opción de dedicarme a entrenar a jugadores profesionales y bueno, la verdad es que muy contento.
0: Es una barbaridad la vida que llevas ahora, ¿no? En contacto constante con la élite del pádel, con las mejores palas, tanto masculinas como femeninas. No sé si cuando tú dejaste de jugar te esperabas que tu vida iba a ser en esta dirección y que ibas a estar codeándote durante tanto tiempo y lo que te queda, pues eso, con el primer nivel de este deporte en la élite.
1: A ver, yo creo que nadie se imagina eso, más que todo porque yo por lo menos tenía muy muy claro que yo en mi vida quería que estuviera encaminada a Gasteiz, estaba muy contento en Vitoria. Lo que pasa es que al final, por diferentes circunstancias, también conocí a mi mujer, que es de Madrid, tuve una llamada de una pareja que en aquel momento estaba en el top 16 y que me ofrecieron venirme para Madrid. Acepté el reto y a raíz de eso, bueno, me han llegado cada día oportunidades más bonitas y más competitivas, así que ya tengo que muy contento por el proceso y sobre todo ahora pues poder estar luchando con una pareja del top 8, de estar luchando por los grandes objetivos, también la perspectiva y la exigencia cambia.
0: Has dicho que empezó llamándote una pareja, pero ahora, claro, tú estás metido en Diagonal Padel Academy. ¿Cómo acaba un chaval de Gasteiz, que eso, que va a Madrid, pues porque primero igual le llaman unos jugadores particulares, en una de las academias más prestigiosas del mundo, con Juan Manuel, con la bestia Silingo, con toda esa hilera de jugadores y jugadoras top que estáis entrenando en esa academia? ¿Cómo te llega a ti esa oportunidad?
1: Bueno, a ver, Juanma estuvo pues muy amigo mío desde el año 2009-2010, más o menos. Juanma estaba trabajando en Bilbao, nos conocemos mucho, nos hemos formado en bastantes cosas relacionadas con el padre de la preparación física juntos. A raíz de eso, en el año, justo en la pandemia, me empieza él a preguntar también a ver si estaría dispuesto a venir para Madrid. A raíz de eso llegan un poco los jugadores, entonces ahí es cuando hace 4 años y medio entre Juanma y yo creamos Diagonal Padel Academy. Una vez que se crea y llevamos un par de añitos, Agustín se retira y se mete de lleno transmitiendo su experiencia también junto con nosotros y tenemos una bonita academia, una con muchísimos jugadores, muy bien rankeados algunos, desde la pareja 3 del mundo que la lidera Agustín, la pareja 7 del mundo que está conmigo en chicos y la 9 de chicas, así que bueno, la verdad es que, como te digo, muy contento, el crecimiento que ha habido es muy grande, nadie nos lo esperábamos, ni mucho menos, ni tanto a nivel academia ni a nivel personal, me imaginaba el crecimiento que he tenido y trabajando día a día para poder conseguir objetivos más grandes cada día.
0: ¿Y cómo es tu día a día ahora mismo por allí en Madrid? O bueno, no sé si eso es tal vez un poco faltar a la verdad, decir que tu día a día es en Madrid, porque la verdad que, claro, llevando a las parejas que estás llevando tú, ¿no? Por ejemplo, si no me equivoco, estás con Javi Leal y Guerrero, con Francisco Guerrero, y también en el circuito femenino con Verónica Berseda y Jimena Velasco, una pareja recién creada. Tu día a día no es precisamente sedentario, ¿no? Tienes que estar viajando por todo el mundo. Es lo que es ahora mismo el pádel de élite, una experiencia, entiendo, muy difícil de igualar y un no parar también, ¿no?
1: Sí, a ver, mi sede evidentemente es Madrid, es en la que paso las semanas que tenemos libres, por llamar de alguna manera, semanas de entrenamiento, porque semanas libres durante el año no hay ninguna, donde está mi mujer y mis dos hijas, que tengo dos pequeñitas. Entonces, bueno, a partir de ahí, es verdad que viajamos unas 30 semanitas al año, más o menos, son 25 torneos, más algún evento, más alguna cosita que pueda salir. Que estamos fuera, ahora estamos en Sudáfrica, la semana que viene vamos a Londres, y luego ya es verdad que tengo una semanita de descanso para disfrutar de mi familia. Uh-huh. La sede, como te digo, es Madrid, pero bueno, cuando estamos en Madrid, la dinámica es venir al club 8, 8 y media de la mañana, estar en el club hasta las 3 y media, 4 de la tarde, hay que entrenar.

0: para el físico con los chicos y con las chicas. Hay que, entonces, bueno, al final la dinámica en Madrid es dura, la dinámica de viaje es más estresante, ¿no? Porque al final en competición es una dinámica diferente, es una dinámica de preparación de partido, de competición, mucho más estrés emocional. Y bueno, con sus cosas buenas, evidentemente, con sus cosas malas, estar lejos de tu gente, pero bueno, con un agradecimiento diferente, ¿no?
1: Íñigo, ¿cómo es? ¿Qué les aportas tú, por ejemplo, a un guerrero leal, ¿no? Quiero decir, todos sabemos, los que te hemos seguido, lo bueno que has ido jugando a pádel, pero estamos hablando de unos niveles ya muy, muy difíciles de igualar, con lo que ha subido también la calidad media y el nivel medio, sobre todo en los rankings más tops, como las parejas a las que tú estás entrenando. ¿Dónde te centras tú? ¿Qué quieren recibir unos jugadores, los cuales es muy difícil, ¿no?, jugar mejor que ellos? ¿Qué consejos les das? ¿Desde dónde les intentas orientar? ¿Qué consideras que ellos y ellas también quieren recibir por parte de ti? Porque entiendo que tú también te tendrás que ir a adaptar e irás adaptando tus consejos y tu manera de coachar, tu manera de entrenar a las parejas que te esté tocando en ese momento, ¿no?
0: Bueno, yo lo primero, creo que el pádel actual, en el año que estamos y a lo que yo jugaba, es verdad que cuando yo empecé, o sea, cuando yo estaba jugando muy bien por aquella época, pues creo que jugaba bien.
1: Doy fe.
0: Que era un principio del cambio, ¿no? O sea, era un principio de lo que estaba, a lo que estaba cambiando el pádel. El pádel era un pádel más clásico, pero ha sido un pádel más explosivo. A día de hoy todos los jugadores son portentos físicos, está mucho más profesionalizado todo de lo que estaba en su día. Entonces, bueno, al final yo creo que lo que buscan este tipo de jugadores es, primero, alguien que con el que tengan confianza, alguien que esté formado. O sea, yo creo, sinceramente, creo que soy bastante mejor entrenador de lo que fui jugador. O sea, creo que estoy mucho más preparado actualmente para hacer lo que hago que lo que entrené para ser jugador. Entonces, bueno, sobre todo estar muy preparado, intentar dar el mejor consejo posible en el momento más caliente que haya, porque al final lo que buscamos es como que el jugador tenga una pequeña disciplina en la que pueda tener un día a día más correcto, ¿no? Al final son chavales jóvenes que tienen facilidades deportivas y extradeportivas, ¿no? Porque al final, como todo, en otros deportes también pasa, ¿no? Cuando todo está al alcance de la mano, es mucho más sencillo irse por el carril que no toca.
1: Sin duda.
0: Entonces, bueno, poner un poco ese orden de entrenamiento, tanto en pista como físico, como la parte psicológica, nutricional, es un poco llevar un poco el orden general, y luego en dinámica de torneo intentar estar lo más acertado posible en la toma de decisiones de dónde creo que puede estar el pequeño espacio que puede haber en un momento dado de un partido para generar un poquito más de daño a la pareja rival y mejorar una rondita más nuestro objetivo, ¿no?
1: Lo has dicho ya durante toda la entrevista, pero el crecimiento del pádel es muy difícil compararlo con otros deportes, ¿no? Tanto del pádel profesional como el pádel base, que es cada vez más popular, la gente juega cada vez más, ve cada vez más pádel profesional, y luego, pues ahora mismo con Premier Padel, que tenéis que estar viajando por medio mundo, el acelerón que ha pegado en los últimos años es, ostras, llama la atención. No sé si desde dentro del circuito también eso se nota mucho.
0: Sí, a ver, a nosotros también nos llama la atención, ¿no? Empezamos el primer año que empiezo a viajar con jugadores, prácticamente el 80% de los torneos en España, salimos fuera muy poquitos torneos, Europa 2, bueno, salimos a Argentina, etcétera. Ahora ya prácticamente son 3 torneos en España, 3-4 torneos, y los otros 20 son fuera de España, y cada día nos vamos más lejos. Ya digo que ahora estamos en Sudáfrica, de ahí vamos a Londres, luego verá que nos toca una pequeña gira europea de 4, 6, 5 semanas seguidas, y volvemos un poco hacia Sudamérica, ¿no? Pero ya se está hablando de que el año que viene entra Asia, que entra va a entrar China y Australia. O sea que entrando Asia y Oceanía también el pádel se abre todavía un poquito más. Este año estamos en Sudáfrica, que es algo que no me podía imaginar, que el pádel estuviera aquí como está, y sobre todo que la calidad de clubes que hay. Y a nivel de España, evidentemente, es uno de los deportes

0: rey, sino el rey ahora mismo, porque el fútbol es algo que todo el mundo ve, pero el pádel es algo que todo el mundo practica, ¿no? Entonces, al final creo que el diferencial está ahí. También el pádel, como también aporta esa parte de negocio para gente que invierta en hacer instalaciones deportivas, en gestionarlas, también hace que también haya más crecimiento que en otros deportes. Y por eso es un boom que no deja de estar. Y ya digo que a nivel de España incluso es increíble, es el mayor deporte, pero en otros países os podéis quedar alucinados de la calidad de instalaciones que nos encontramos.
1: Ya por ir acabando, Raquel Eugenio, Vero Virseda, Jimena Velasco, Pablo Lijó, Maxi Arce, Álvaro Cepero, El Loco Torre, Javi Leal, Fran Guerrero, también dentro de la academia no podemos olvidarnos de LeBron, de Leo Sburger. ¿Algún jugador que te haya marcado especialmente en tu carrera de momento como coach?
0: A ver, yo sinceramente, por mucho que sea más reciente, creo que la oportunidad que me da Javi de poder entrenarlo y liderarle, creo que al final a nivel de reto es mayúscula. Al final es un niño que tiene 21 años, un jugador pues, que tiene 21 años, que evidentemente la progresión es increíble. Ahora mismo está 16 del mundo, el año pasado ya jugó hasta el final y este año esperamos poder hacerlo. Jugamos sus primeras semifinales este año en Valladolid. Entonces creo que a nivel laboral el que más me está marcando es él, ¿no? Es verdad que Jimena, por ejemplo, para mí también es una de mis mayores apuestas. Y a nivel de jugadores un poco más top, el primero que depositó un poco su mayor confianza en mí fue Pablo Lijó, al cual estoy muy muy muy, muy agradecido. Así que me quedaría un poquito con esos tres nombres, creo.
1: Grandísimos jugadores todos ellos. Bueno, pues queríamos hablar contigo, Íñigo López de Averesturi, Lopa, porque bueno, la carrera que estás llevando, primero como jugador y ahora ya como entrenador en la élite mundial, creo que es digna de mención. Oye, una última rápida, ¿cómo está el circuito, Tanto en chicos como chicas, está apasionante y engancha también a la gente, ¿no?
0: Sí, a ver, yo creo que es verdad que creo, me gustaría que haya menos cambios de parejas para poder fomentar y estar más tranquilos todos laboralmente, ¿no? Porque al final con los cambios de pareja también los entrenadores sufrimos. No sabemos si el jugador sigue, si no sigue, si se va, claro, si viene, etcétera. Creo que eso tendría que ser un poquito más regulado. Pero es verdad que de cara a la persona que está fuera es mucho más atractivo. Todos esos piques y también son más atractivos. Y al final, como en otros deportes pasa, los piques están bien y al final enganchan a la gente para poder atraerlo. Creo que también las redes sociales están haciendo mucho que el pádel interactúe mucho.
1: Sí.
0: El hecho de que haya entrado Red Bull, que también Dazón esté retransmitiendo algo. Movistar también, si no me equivoco, está aportando desde cuartos de final en adelante. Entonces, al final, eso también hace que la gente esté más enganchada, que etcétera. Ojalá podamos tener algún torneito más en España, alguno en el norte, que la verdad es que sería muy bonito, por lo menos para mí. Pero bueno,
1: claro.
0: Creo que estamos muy lejos de eso en el pádel, vasco-norteño, por decirlo de alguna manera.
1: Sí.
0: Pero bueno,

0: ojalá se dé algún día de poder que el pádel también esté por aquella zona en algún momento.
1: Íñigo López de Averasturi, Lopa, muchos éxitos, muchas gracias por atender la llamada de Radio Vitoria y suerte, te seguimos, un abrazo.
0: Venga, es que ricasco, gur, gur.
1: Una voz más, la de Valentín Campo, organizador de la Yara Covira, que se ha celebrado este fin de semana, tres etapas en las que la campeona ha sido...

0: a Valentín Campo.
1: Tenemos que felicitarnos porque la carrera se ha disputado sin inconvenientes, a pesar de que en la etapa del sábado, por ejemplo, llovió bastante, la etapa que teníamos meta en el audio, hubo alguna caída, pero afortunadamente sin consecuencias. Como segunda valoración, felicitarnos porque la carrera crece, ha pasado de 2 etapas en las ediciones anteriores a 3 etapas en esta edición. Y también felicitarnos porque hemos tenido una participación de auténtico lujo, con carreras disputadas, con interés, alteraciones en la general provisionales y bueno, con equipos como sobre todo el Mirat, el equipo de Salamanca y el Café Baque de Vizcaya, que han demostrado que son equipos de alto nivel.
0: Y Guillermo Prieto, deportista del Susenac, que se proclamó ayer campeón de paraciclismo en la media fondo de Paredes en Portugal.
2: La verdad es que era una prueba que sobre el papel parecía más sencilla, pero ha sido muy dura. Ya de salida se salía subiendo y desde ahí ya se ha roto la carrera desde el primer kilómetro. Luego ha habido innumerables repechos muy cortos, pero muy duros, que yo ahí he sufrido mucho. Los tres puertos que hemos subido, pues bueno, eso los he subido mejor porque lo hemos subido a ritmo y ahí voy mejor, pero en los repechos cortos la verdad que he sufrido muchísimo. No ha habido un solo metro llano, como muestran los 1510 metros de desnivel, o subías o bajabas, y bueno, al final muy contento con el resultado.
0: Con este musicón que nos ha puesto Norberto Rodríguez en la dirección técnica, nosotros nos despedimos. Esto ha sido Radio Vitoria Deportes. Mañana más desde primera hora en Radio Vitoria y más desarrollado a partir de las 2:15. Como siempre, ¡agur, Gerarte!

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1: Noticias de las 3, arratsaldeón. Jornada clave para controlar los incendios que desde este fin de semana confluyen entre Ávila, Madrid y Toledo. 90.000 personas permanecen desalojadas o han sido confinadas para evitar riesgos. Los trabajos para controlar los distintos frentes avanzan despacio por lo complejo de la situación y aún se esperan días difíciles, acaba de decir la presidenta madrileña. Se quiere aprovechar la ventana abierta estas 48 horas antes de una nueva subida de temperaturas. Lo ha confirmado el ministro Marlaska.
2: Hoy y mañana. Son unos días absolutamente centrales, lo digo porque a partir del miércoles las prevenciones climatológicas son realmente negativas desde el punto de vista de poder actuar contra el fuego. Tenemos control sobre la emergencia y tenemos los medios, pero también hay que reconocer que vamos despacio porque las circunstancias climatológicas no nos están ayudando en absoluto en ese sentido.
1: Lo mismo en Castellón, en la comarca de Vall d'Uixó, donde el fuego también sigue activo. Las evacuaciones y confinamientos decretados en 16 municipios se van a mantener al menos hasta esta medianoche. Eso mientras al suroeste de Francia los bomberos luchan contra las llamas. Tras la reunión de urgencia del gobierno francés, el ministro de Interior acaba de decir que la superficie quemada en Francia este año ya es histórica.
3: Évidemment, la saison est loin d'être terminée.
1: Que el incendio de la Gironde, el que Macron visitará esta tarde, está estabilizado pero no controlado y augura una complicada temporada de riesgo de incendios que aún está lejos de terminar. Laurent Núñez se ha referido además al cansancio de los efectivos de emergencias. En las Landas la situación ha mejorado algo con la lluvia, pero más al norte sigue habiendo más de 200.000 personas desalojadas y las principales vías de comunicación entre Bayona y Burdeos siguen cortadas. Con todos esos fuegos activos, mañana llega una nueva ola de calor a nuestro país. Desde mañana y probablemente hasta el jueves o viernes nos enfrentaremos a un nuevo episodio de calor que principalmente va a afectar a Araba, aunque también va a dejar temperaturas superiores a 37-38 grados en el interior de Vizcaya y Guipúzcoa. Santiago Gaztelumendi es coordinador de Euskalmet.
4: El episodio este empieza con temperaturas altas persistentes, que yo creo que va a ser la noticia. Va a estar ahí de nuevo en los naranjas, y esos naranjas son de temperaturas altas persistentes. Uh-huh. Y es particularmente para la mitad sur, aunque mañana concretamente en el interior de Vizcaya y Guipúzcoa también podemos superar los 38 grados, y eso es lo que nos lleva al naranja, ¿no?
1: Araba y Vizcaya y Guipúzcoa cerraron 2025 con un nuevo récord histórico en el número de contratos de alquiler. Son ya más de 86.500, lo que para el gobierno vasco demuestra que no hay fuga de viviendas del mercado de alquiler. El consejero Itxaso destaca un dato más. Con el índice de referencia ya en vigor, Guipúzcoa lidera la caída del precio medio de alquiler nuevo.
5: Guipúzcoa es quien da la primera señal de moderación. La renta media de los nuevos contratos, como he dicho antes, es de un 3,5% menos al anterior trimestre. En primer lugar, San Sebastián, que pasa de 1.175 euros a 1.131 de media, con una reducción de 3,7.
1: Hoy también hemos conocido que la acusación popular en el caso de Begoña Gómez reduce la petición de cárcel para la mujer del presidente español tras la corrección que la audiencia provincial hizo al juez Peinado y el reajuste en los delitos por los que será juzgada. Hazte oír, ha pasado de pedir 24 años de prisión para Begoña Gómez a poco más de la mitad. Si nos escucháis a esta hora al volante, hay un punto a tener en cuenta. En la Vizcaya 30, en Erandio, sentido cruces, hay una furgoneta averiada, mantiene cortado un carril y está generando retenciones. Paciencia en esa zona. Las noticias vuelven en una hora aquí, a Radio Euskadi, y la información 24/7 la tenéis en Orain.

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Queridos oyentes de Aldapeco, buenas tardes, bienvenidos. Este fin de semana, todos al cine. Esta es la consigna. Salvemos el cine, que se está muriendo. Corrijo, el cine no se muere. Se mueren las salas de cine. ¿Os acordáis de aquello de salvemos las ballenas? Bueno, pues ahora tenemos que salvar el cine, que es lo mismo que decir las salas de cine, porque si el cine no se proyecta en las salas, a ver, esto a la industria del cine le va fatal. No se muere el cine, dicen los cineastas, en el sentido de que cada día se estrenan más y más y más películas y cortometrajes. En fin, el mundo del cine está petado de trabajos. ¿Están las plataformas? Por supuesto que sí. Pero las salas de cine, esa experiencia imprescindible, ese hecho cultural importante que significa ver en comunidad una película en gran pantalla con el sonido ese que te envuelve. Bueno, pues esa experiencia no deberíamos perderla. Según el anuario estadístico recién publicado por la SGAE, dice que la asistencia más baja que se ha dado jamás, que se ha registrado jamás, salvo en la crisis de la COVID, es ahora. Pero al mismo tiempo, fíjate, el 15% de la población ve películas en casa todos los días. ¿Se ha visto alguna vez tanto cine como ahora? Pues no, pero en casa. El 60,7% al menos ve cine una vez por la semana, en porcentajes aportados por la encuesta de hábitos y prácticas del Ministerio de Cultura. Es decir, que el público nunca ha consumido más cine, sin embargo, nunca ha acudido tampoco a disfrutarlo en una sala. Más datos. En 2023 se estrenaron en cines 728 películas, de las cuales 288 eran españolas. De media, 14 películas nuevas cada semana, que no todas se estrenan los viernes. ¿Y qué está pasando? ¿Por qué está pasando esto? Dicen los de la industria del cine. Antes teníamos una época muy, muy mala, que era mayo o junio. Los estrenos de verano garantizaban una temporada estival estupenda, igual que el final de año, de octubre a diciembre. Esos eran las buenas temporadas. Eso se ha acabado. Las películas ahora se están estrenando cualquier día, de una forma errática, cargando la mano en los lanzamientos digitales. Hay un desorden provocado por las plataformas. Los datos confirman que julio, agosto y noviembre y diciembre siguen siendo los meses con más tirón para ir al cine, pues las vacaciones de verano, el, el,

aire acondicionado, más tiempo libre, y noviembre y diciembre más calorcito, en la calle hace mucho frío. Bueno, pues siguen funcionando estos meses. La asistencia se concentra el fin de semana, justo cuando, por otro lado, no hay descuentos. Por cierto, que muy poca gente va a ver las películas por sus protagonistas. Eso está pasando. Esto debe ser un fenómeno bastante general. Dicen desde la industria del cine, desde los dueños de las salas, los exhibidores, dicen: nos tenemos que olvidar de vender 100 millones de entradas al año, se acabó. Nos quedaremos en 75 millones, con una buena temporada 80, y ya está sucediendo. El año pasado desaparecieron 39 salas, todas independientes, lo que hizo descender el total de salas en España a 3.500 y pico. Bueno, ya sé que lo de los datos en la radio no se transmiten bien, porque el dato hay que verlo. Las cifras vistas significan más, pero bueno, es el dato más bajo en una década. Una cosa curiosa que dice que uno de los porcentajes más bajos en esto de acudir al cine se da, es el 17% de las personas que no han ido nunca al cine. Hay un 17% de personal que no ha ido ni una sola vez a una sala de cine. Bueno, los multicines están sufriendo, en Francia están viviendo una debacle. El gobierno francés ha abierto líneas de créditos a los cines. ¿Que hay datos que inviten al optimismo? Sí, el cine interesa, el cine tiene muchísima clientela, nos gusta muchísimo ver películas, pero hay que pensar en lo de ir a las salas. Mira, una iniciativa buena para las salas de cine ha sido este programa de cine senior, por el cual las personas de 65 años o más pueden ir al cine por 2 euros los martes, gracias al impulso financiero del Ministerio de Cultura. Eso está funcionando bien y se tienen buenos resultados. Habría que hacer algo similar con la gente joven, dicen desde la industria, si no, el futuro se les escapa. Queremos ser solidarios con los cines, con los que tienen salas de cine, con los exhibidores y con esa idea romántica de ir al cine.

quien sea o de tú o quien sea, pues ese ver en películas juntos, ese verlo en comunidad, ese verlo con la luz apagada en una sala. Hombre, la verdad es que las pantallas gigantes eran antes, porque ahora ya muy grandes no es que sean, ¿eh? No es que sean. Los Dora Fernández Pinedo en Aldapeco nos dice continuamente que esa experiencia, por muy grande que sea la pantalla de tu casa, dice, es incomparable, incomparable. Es verdad, la experiencia sensorial de ver el cine en la pantalla de los cines es, no se puede comparar, es incomparable. Salvemos las salas de los cines. Con este propósito empezamos hoy Aldapeco, y con una canción de un cantante vitoriano que lleva muchos años retirado, un cantante vitoriano, euskaldun, que durante un tiempo fue el único representante de la, el único representante que teníamos junto con Gorka, que es verdad, en la Euskal Cantabria, que le llamábamos entonces. Hacía canciones preciosas, llenas de sensibilidad, de cariño, de amor. Hacía unas músicas preciosas, siguen siendo canciones preciosas, las de Patxi Villamor.

con su electricidad estática, ese pellizquito y con esa chirula que suena de fondo y con el acordeón de Josu Zabala y con aquellas producciones. Esta es de 1977, es chulísima, es muy chula. Y qué recuerdos. Qué recuerdos, qué gusto, qué buen rollo, qué bonito. Cuando

Pachi Villamor empezó a hacerse un nombre en el pequeñísimo mundo de entonces, en la Euskal Cantabria. Llegó a ser un nombre muy tenido en cuenta. Lo que pasa es que su carrera no fue muy larga, fue demasiado corta para nuestro gusto. Adorábamos a Pachi Villamor, un tío genial, vitoriano. Que bueno, éramos muy fans, era muy guapo y yo sigo siendo fan de Pachi Villamor, cantautor vitoriano, de los menos de media docena de representantes musicales alaveses, vitorianos, euskaldunes, de aquellos años 70. Junto a Gorka Kenner, por supuesto, junto a Lanzale, también lo diré. Bueno, en aquellos cantaldis, en aquellos jaialdis, pues cantábamos como locos y como locas cada vez que salía Pachi Villamor con su guitarra, porque todo lo que hace, lo que ha hecho siempre Pachi, ha sido con tanto amor, con tanto gusto, con tanta delicadeza, con bueno, y con buenos productores alrededor. Así que siempre que me lo encuentro, me encuentro con cualquiera de las canciones de Pachi Villamor, pues la pongo porque no me lo puedo resistir. Soso Beltz Bat, de su época de recopilatorio de canciones tradicionales, esta es recogida en Aramayo. Estoy hablando un poco de memoria, no se debe, pero creo que sí. Bueno, pues un día de estos le vamos a hacer vamos a hacerle un bloquecito bonito para recordar las bonitas canciones de Pachi Villamor, vitoriano. Mira, ojalá estuviera escuchando, porque se merece todos los homenajes. Se lo hacemos aquí, en este programa que se llama Aldapeco.

ni de una manera más elegante. El pausado melódico clásico cantante vizcaíno Gonzal Mendívil, que siempre ha cuidado mucho su carrera, su camino estético, con esta manera de cantar, con estas producciones tan bonitas, esos violines. Bueno, pues que por cierto, gran amigo de Pachi Villamor, ambos lo han sido siempre. Gonzal Mendívil también ha estado siempre presente en las producciones de Pachi Villamor y viceversa. Y bueno, Gonzal ha seguido, Pachi dejó pronto su carrera y Gonzal siguió y fue uno de los pioneros de la canción en euskera, fue uno de los primeros que abrieron la zanja como Pachi Villamor y con su inseparable media naranja, Xeberri, que no lo olvidaremos nunca, murió recientemente. Vizcaíno también, Xeberri, pero muy instalado en Vitoria, como si fuera vitoriano. Compartíamos escenarios muchas veces, eran un dúo muy potente. Gonzal Mendívil eta Xeberri. Bueno, pues Gonzal Mendívil participó en una producción muy bonita, patrocinada por esta casa nuestra, precisamente por Euskal Irrati Televista, que en el año 2000, no me voy a acordar, bueno, hace muchísimos años, sí, en el año 2000, claro, en el año 2000 efectivamente, no se debe hablar de memoria, pero produjo este disco, editó Euskal Irrati Televista en el año 2000, editó el disco que reunió pues a lo más florido del momento en plan Lili Marlene en euskera, que es una gozada. Bueno, empieza en alemán, pero luego sigue con el inglés. A eso hacer eso se atrevió Gonzal Mendívil. Bueno, también se graba, Amaia Zubiria grabó La Comparsita, Ange Dualde grabó Ama Euskal Herria, Salvador, también hizo Ange Dualde. Se grabaron versiones de Satisfaction, Jumping Jack Flash. Bueno, pues canciones de los Rolling, de los Beatles, de todo el mundo. Y Iñaki Mendi hizo, por cierto, una versión preciosa, una canción preciosa, La Rerdian, que tuvo mucho éxito. Guantanamera, estaba también el Blowing in the Wind de Bob Dylan, no faltaba. Un disco muy bonito, un disco que en Aldapeco sacamos a pasear de vez en cuando porque es muy bonito, son versiones hechas muy bonitas con una muy buena producción. Y ahora vamos a cantar en catalán.

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1: Una monada, nos gusta escuchar a Oques Grases cada vez que podemos. Sort per tú. Bueno, pues un grupo como olvidar aquel histórico, legendario concierto que dio este grupo catalán de Osona, Cataluña, en el Central Park de Nueva York, ante 5.000 personas. Aquello ocurrió en 2015, en junio, y ya para entonces en Cataluña, Oques Grases era uno de los grupos de más predicamento. Lo sigue siendo. O sea que lleva ya una carrera bien consolidada. Y más de 5.000 personas en el Central Park de Nueva York, pues lógicamente, ¿qué pasó? Que apareció el grupo en todas las titulares de todas las publicaciones de música y de no música, desde el corazón de Cataluña al corazón de Manhattan. Y bueno, es un grupo muy con mucha vocación internacional. Se han procurado viajes y conciertos en medio mundo. Viajan mucho, la música catalana vive muy buen momento en realidad desde hace bastantes décadas. Siempre ha tenido la música catalana, siempre ha tenido mucha pujanza y mucho predicamento en toda España en general. Y en Cataluña, pues no, es que también son muchos los catalanes, son muchísimos, con lo cual es lógico. Y tienen una tradición cultural muy buena, tienen mucha tradición de multitud de festivales de todos los géneros en todas partes, multitud de salas y muchas programaciones culturales, y eso hace que la música catalana esté siempre viva bien, con bastante salud, y nazcan grupos como esta banda Oques Grases, que ya va teniendo ya su tiempo. Volvemos a la tierra porque vamos a escuchar a un grupo de Hernani, porque resulta que Bitarte and Folk graba un disco con la banda municipal de música de Hernani, y ese disco y esos arreglos y de la banda los hace nuestro querido Eduardo Moreno San Pedro, aquí presente ayer, en el que con sus arreglos intervino Eduardo Moreno. Desde Hernani, un disco muy bonito, Bitartean Folk, con la banda de música municipal de Hernani.

bitartean folk y denak etziren indiano, el título de la canción. Porque es verdad, todos no...

siglo XIX, cuando la pobreza y las guerras obligaron a muchos vascos a irse al extranjero y dejar sus hogares, irse a las Américas, Ameriketa Juan Linsen, y bueno, quisieron ponerse Bitartean Folk, que por cierto es un grupo compuesto por músicos argentinos y vascos, quisieron ponerse en el lugar de aquellos vascos que fueron a Argentina, por ejemplo, se quisieron poner en la piel de una persona en concreto que en aquella época emigró a Argentina, buscaron información, se documentaron bien, encontraron versos, los versos escritos en 1984 por Antonio Zavala en el libro Americanuac, y allí, bueno, pues se dieron cuenta de que lo que tenían que contar es que precisamente no hicieron las Américas, todo no fue ni tan fácil ni tan bonito. Un disco muy bonito,

Y dice Rosalía, es un dios con un mi delante, el que yo canto, lo hago mío, pero doy a entender que cada uno puede encontrar la fe donde quiera. Y se refiere a esta canción que acabamos de escuchar, tan emocionante, Sauvignon Blanc, que como sabéis es ese vino blanco tan rico. Ya no quiero perlas ni caviar, tu amor será mi capital. Me desprendo de todo lo mundano y de todo lo terrenal, porque solo necesito el amor divino. Una pieza que cada quien interpreta, iba a decir puede interpretar, es que de hecho interpreta cada quien a su manera, faltaría más, para eso lo hace Rosalía, porque quiere que sea una cosa universal, que todos sintamos lo que sea, pero que sintamos algo en sus canciones. Sauvignon Blanc, vamos desgranando como si fuera un rosario, valga la lo que tenga que valer para decir esto. Por cierto, Aurora Beltrán, hablando de nombres que nos gusta y que nos emociona.

preciosa voz de Aurora Beltrán, no habría que decir nada más, no habría que significar ningún dato más, porque Aurora Beltrán siempre ha tenido personalidad, siempre ha tenido entidad,

Diremos que Aurora Beltrán, navarra de Pamplona, de 1964, pues fue la líder del grupo Taures Zurdos durante muchísimos años. Taures Zurdos, que fue uno de los grupos referentes del panorama rockero durante 17 años. Luego lo dejaron los Taures Zurdos y ella siguió en solitario con su carrera, Aurora Beltrán Gila. En 2004 se disuelven los Taures y bueno, pues con la compañía del Drogas de Barricada abriéndose paso en un mundo muy absolutamente masculino, podríamos decir, sin temor a equivocarnos, pues ahí tienes a Aurora Beltrán haciendo su carrera en solitario, que no lo tuvo fácil, pero bueno, pues porque su vida ha sido la de superar una enfermedad, luchar siempre contra la enfermedad y no dejar nunca la música. Tuvo una enfermedad de niña, una enfermedad infantil, por lo cual tuvo que pasar muchísimas horas, muchísimos meses sentada sin poder andar. Y bueno, su padre le regaló una guitarra y aquello cambió su destino y colorín colorado, este cuento se ha acabado. Compuso su primera canción a los 13 años y la canción se tituló Muerte, ven. Y bueno, pues ya la niña apuntaba maneras y luego se encontró con los Taures y fueron pues referentes del... Y primero Belladona, que no se me olvide, es verdad y es de justicia decir que primero lideró el grupo navarro Belladona. Norberto Rodríguez, ¿qué haría yo sin ti? Es que siempre lo digo, es mi documentalista, absolutamente. Gracias, Norberto. Ole tu maravillosa memoria y sabiduría musical. Bien, bien, bien. Y canta Bayonatic Bilbora, que es una canción que conocimos gracias a Imanol. Fue él el que le puso música a estos versos preciosos. Y es muy emocionante escuchar a Aurora Beltrán. Bien. Y luego... Luego ya os diré lo que vamos a hacer.

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1: Son las 4 de la tarde, arratsaldeon. Precaución a esta hora en la Vizcaya 30, a la altura de Erandio. Hay una furgoneta averiada en sentido cruces, en sentido Baracaldo, que está ocupando el carril derecho, que de hecho se encuentra ahora mismo cortado, según nos informa la Ertzaintza. Hay 5 kilómetros de retenciones en ese punto, Vizcaya 30, a la altura de Erandio, en sentido Baracaldo. Así que mucha precaución. Por lo demás, el Ministerio del Interior va a convocar este miércoles a las comunidades autónomas para abordar la emergencia nacional por los incendios forestales que afectan a distintos puntos de España. El presidente del Gobierno, Pedro Sánchez, adelantaba que viene una nueva ola de calor en los próximos días que podría afectar de manera directa a los incendios que ahora mismo se encuentran activos y pedía extremar las precauciones.
2: Quedan horas difíciles, horas complejas. Vamos a tener un aumento de las temperaturas a partir de pocas horas en los próximos días. La EMET nos va a anunciar una nueva ola de calor en toda la península ibérica y, por tanto, pido comprensión y extremar la prevención y la precaución por parte de todos los ciudadanos y ciudadanas en todo el país.
1: Por lo que a nosotros nos afecta o nos queda más cerca, digamos, las zonas más afectadas más allá del Mediterráneo van a ser el Valle del Ebro y también los valles pirenaicos. El peligro se centra sobre todo en las horas centrales del día y en las actividades al aire libre, además de en personas vulnerables, quienes tienen edad avanzada o padecen algún tipo de enfermedad crónica. Además, como viene siendo habitual este año, las noches también van a ser muy cálidas. Las temperaturas no van a bajar por la noche. Si se cumplen esas previsiones, durante el jueves las temperaturas sí que van a dar un cierto respiro, parece ser en la cornisa cantábrica, y volverán a subir ligeramente al día siguiente en el entorno de esa cordillera. De momento, vamos a quedarnos con lo que nos espera para estas próximas horas, para esta tarde de lunes. Agencia Vasca de Meteorología, Euskalmet, Nayara Barredo, arratsaldeon.
3: Arratsaldeon, durante la tarde la lluvia cesará del todo y se irán abriendo claros, de modo que por la noche el cielo quedará bastante despejado. El viento se fijará del norte, se irá notando en todas las zonas y gracias a ello hoy las temperaturas se quedarán por debajo de los 30 grados, rondando los 24 o 25 grados en la costa. Por lo tanto, irá levantando durante la tarde, pero el calor hoy de momento no será excesivo. Mañana, sin embargo, volverá el calor intenso con un ascenso notable de las temperaturas máximas.
1: Sí, de hecho, mañana se va a activar la alerta naranja. Atención, alerta naranja por temperaturas máximas extremas. Desde el mediodía hasta las 8 de la tarde se esperan máximas de 38 grados en el interior y 32 en la costa. Y en la información más cercana destacamos un nuevo récord de usuarios de los autobuses nocturnos de Vitoria. Usaron el Gauchori durante las celebraciones de Santiago de este fin de semana 5.180 personas. En comparación con el mismo fin de semana del pasado año, Tuvisa contabilizó 3.352 desplazamientos, por lo que este año se mejora un 54%. Los datos anteriores, según ha dado a conocer el Ayuntamiento de Gasteiz en una nota. Y en el exterior, estamos pendientes de la reunión entre Donald Trump y Benjamin Netanyahu, de los dos causantes de la guerra de Irán, que ha causado los últimos problemas de abastecimiento mundial de petróleo. Netanyahu afirma que va a abordar con Trump la situación de Irán y que va a defender la seguridad y el futuro de Israel. Ambos se van a reunir mañana martes en la Casa Blanca en una visita oficial que tendrá lugar a pesar de la orden de arresto emitida por el Tribunal Penal Internacional en contra del primer ministro israelí. Con esa información internacional finalizamos. Pasan 3 minutos y medio de las 4 de la tarde. Regresamos a las 5 con más noticias. Gerardo.

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7: Universo H con Jabo H. Cuando de todo hace más de 20 años, difícil es llegar a un contrato con el olvido. Y si la cuenta nos sitúa un poco más lejos, 50 años atrás, por poner una cifra, nunca es mucho más cerca, salvo para algunas cosas que tienen una extraña cualidad, la de llegar a un acuerdo con la memoria para convertirse en algo eterno y clásico al mismo tiempo. Jabo H. Pizarroso. Bueno, esto es un tema interesante, pero cuéntanos.
8: Sí, según Italo Calvino, el escritor italiano, los clásicos, y aunque se refiere a los libros, en este caso podemos decir que también se refiere al arte en general, los temas clásicos de la banda sonora de nuestra memoria forman parte de aquella música que nunca termina de decir lo que dice. Canciones que cuanto más cree una o uno conocerlas, tanto más nuevas, inesperadas o inéditas resultan al bailarse o escucharse otra vez.

0: Esto es una gozada, Javo, que estamos escuchando.
1: Sí, al principio igual no sabíamos muy bien cuál era, ¿no? Hasta que hemos llegado a esa melodía. Es gracias por la música, thank you for the music. Es compuesta por Benny Anderson, que es uno de los componentes del grupo del que vamos a hablar hoy. Lo dejamos todavía con la intriga.
0: Sí, porque vamos a pasar de esta melodía al piano, obviamente a la música disco. Y vamos a empezar por los inicios. ¿Cómo fueron los inicios de este género musical?
1: Bueno, los inicios de este género musical se distribuyen en distintos lugares, sobre todo en discotecas del estado de Pensilvania, en la ciudad de Nueva York y otras capitales del planeta, a finales de los 60 y comienzos de los años 70. Ahí nació esa música disco de una manera explosiva y un tanto también oculta en discotecas que parecían sótanos y donde la mayor parte de la gente daba rienda suelta a toda su energía acumulada desde una semana llena de sinsabores y de trabajos muchas veces injustos y dolorosos. Y ese viernes y ese sábado por la noche en esas discotecas era el gran momento de liberación al que ayudaba muchísimo esta música disco que empieza a caminar en aquellos años.
0: Claro, pero que no llegaba a Europa, ¿no? Todavía no.
1: No, todavía no del todo. Iba llegando ahí con cuentagotas. Sí que había llegado, claro, a Europa. Llega, bueno, desde América, que sería el lugar original, llegaban las cosas un poquito más tarde. Europa todavía se situaba dentro del rock and roll y ya se iba acercando esta música que empezó a estallar años 72, 73, 74, en un momento muy clave de la historia de la música.
0: 74 es esa fecha en la que tenemos que tenerlo en cuenta. A ver, vamos a escuchar esto entonces.

0: 1974, uh-huh. Hace más o menos 50 años,
1: sí, por ahí, sí.
0: Llega esta canción en un día muy frío de febrero. Uh-huh. Esta canción llega y llega este cuarteto, Javo.
1: Este cuarteto, eso es.
0: Es un grupo
1: admirable. Llega ABBA al mundo y aparece en una imagen icónica que creo que todo el mundo recuerda, que es con ese vestuario... glam, con muchísimos colores, ese cuarteto, esas dos mujeres, esos dos hombres, que rompen un poquito la columna vertebral de Eurovisión, porque hasta ese momento era un festival un poquito más viejuno.
0: Sí.
1: Sí, con esos trajes largos, tobilleros, esos pelos lacados ahí que eran inamovibles, y luego esas orquestas que... Eran como una especie de orquestas de casino somnolientas, y aparece la frescura, la alegría y la locura de esta canción, que yo creo que cada vez que se escucha te genera una especie de escalofrío y con unas ganas tremendas de ponerte a bailarla y a seguir el ritmo.
0: Es el buen humor, el cambio de percepción entre todas las cosas y todos los problemas, de repente Waterloo.
1: Eso es, y además es el buen rollo, es la alegría, la frescura de esas sonrisas. Además, hay que ver esas imágenes, yo las he visto muchas veces, y les ves la manera de disfrutar que tienen. Están disfrutando mientras están cantando y están aportando esa energía musical que generó un desconcierto asombroso. Y bueno, sí, se llevaron ese premio en aquel año.
0: Con esto ya pasó lo malo.
1: Eso es, sí. Ya, bueno, es como el momento, porque se podría decir que con... Ahora estamos hablando de ABBA. Con ABBA nació el viernes por la noche, por ejemplo.
0: Porque hasta entonces no existía, al menos aquí, bueno, porque no. Antes ya has dicho que en Estados Unidos ya estaba habiendo un poco esos mimbres, ¿no?
1: Sí, pero y quizá no de esa manera. O sea, cuando hablábamos antes de la música disco y uno de los grupos referenciales

0: y más importantes de esa música es ABBA. Incluso tiene canciones en las que se alaba y se añora ese momento de viernes por la noche, de libertad total, de desenfreno y de baile, ¿no?
1: No sé si en ese momento The New York Times empezó a hacer algún tipo de mención a este grupo, al género musical.
0: Sí, hay varios artículos, no recuerdo el autor, pero hay un columnista del New York Times que tituló una columna que escribía y hablaba de las tribus del viernes por la noche, como un grupo de personas ya que se convierten casi en una raza especial, que se preparan, que disfrutan y que se visten expresamente para ir a una discoteca y disfrutar y ser por unos momentos la reina de la noche o el rey de la noche, aunque luego llegue el lunes y vuelvas a tu oficina o a tu taller, ¿no?
1: A tu lunes habitual.
0: A tu lunes, eso es.
1: ¿Había una diferenciación entre el fiebre del sábado noche y el viernes noche?
0: Sí, bueno, mi manera de verlo, yo os he dicho antes que ABBA sí que crea los viernes por la noche, pero los creadores de los sábados por la noche son los Bee Gees. Está claro, ese Tony Manero al inicio de esa película, a partir de uno de los discos de los Bee Gees, con sus botas de cuero, sus pantalones acampanados y su camiseta pegada.
1: Y los movimientos
0: y haciéndose el dueño de la pista en el momento que sale.
1: Volvamos a ABBA. Componentes, eran cuatro. Hemos dicho el cuarteto, inolvidable cuarteto. ¿Pero quiénes eran?
0: Sí, el nombre de ABBA lo creó el promotor Stig Anderson a partir de las iniciales de los nombres de pila de cada uno de los componentes. Ahí tenemos a Agnetha Fältskog, que es, para reconocerla, es la rubia, la que aparece con ese gorrito azul en Eurovisión. Ella estaba casada con Björk, que es el guitarrista del grupo. Ya no solo era cantante, ella también componía, y se conocieron tanto Björk como ella en distintos festivales de música folk a los que asistían bastante ellos. Luego tendríamos a Benny Andersson, que es el que toca el piano, es el pianista. Él era la pareja de Frida, otra de las componentes de ABBA, y se casarían en el año 78. Y luego, al igual que la otra pareja, se separaron casi en el 80, 82, justo cuando ABBA dio por terminada su carrera, o por lo menos paró. Y del que hemos hablado antes, Björk, que es el guitarrista, es el marido de Agnetha. Y luego está Anna Frid Lindstam, que sería pues la morena, ¿no? La rubia, la morena, la morena o pelirroja, porque sí que cambió también de look y de estilo durante mucho tiempo. Era, claro, si la voz de Agnetha era como más aguda, tenía un timbre también muy rico, la de Agnetha, la de Anna Frid era una voz muchísimo más grave. Y las dos, al unísono, creaban una musicalidad asombrosa.
1: ¿Y eran suecos?
0: Sí, porque era un país que, no sé, en ese momento tampoco tenía mucha presencia en la música. Aquellos años la mayor parte de la música que se escuchaba era música de origen norteamericano, y que apareciera un grupo sueco de un país que no había tenido ese lugar especial en Eurovisión y en el Olimpo de la música, de repente abrió también un camino que incluso de cara al futuro el nacimiento de ABBA sí que colocó en el escenario musical mundial a Suecia, ya no solo como con grupos, sino también con técnicos, con sonidistas y con muchísimos músicos y productores.
1: Y nos enseñaron además eso, a seguir bailando mientras continúa la música, que podríamos decir, Javo, que es lo mismo que invitar a seguir viviendo, pase lo que pase.

0: cabo, el ritmo de las canciones nos atrapa.
1: Sí,
0: el ritmo
1: además,
0: de las canciones de ABBA es
1: inevitable. Esta canción me gusta especialmente, porque además es lo que dice, ¿no? Baila mientras la música continúe. Es quizá una canción de baile de medianoche, ya cuando una está un poco cansada, pero tiene ganas de seguir acariciando las últimas horas de la fiesta. Y esta canción, de nuevo, con ese ritmo tan...

0: Es que escuchar habas siempre también es maravilla.
1: Sí.
0: Yo antes he dicho esta palabra en gastronomía y ahora lo tengo que decir con habajabo. Esto es maravilla. Pero claro, la realidad es que lo que Abba nos regaló, bueno, es que todas sus canciones tienen características diferentes,
1: sí,
0: que consiguieron, no sé si nuevas técnicas, ¿qué características tienen?
1: Hombre,
0: las canciones
1: incorporaron, ellos transitaron, eran músicos, los cuatro, geniales, aparte de compositores, venían de la música folk, combinaron, quizá la música de ABBA puede ser una especie de patchwork de multitud de elementos, combinaban jazz, música folk, rock and roll, funk, y combinaban multitud de géneros y también se apropiaron, no utilizaron muchísimas técnicas que en aquel momento se habían creado en torno a la orquestación. Sobre todo hay una técnica que utilizan que es, se llama Wall of Sound, que es la pared de sonido. A partir de 5 o 6 guitarras se crea una orquestación que pareciera que hubiera más instrumentos que los que hay. Es como una gran barrera que protege tanto el trabajo vocal de Agnetha y de Frida como el de Björk y el de Benny al piano. Y hay un aspecto que sí que se ha explicado y se ha analizado bastante, que es muy misterioso, porque solo son dos voces las que, bueno, en algún momento también cantan Björk y Benny, pero la mayor parte de las canciones son Agnetha y Frida, y son dos voces.
0: Sí.
1: Pero surge una tercera voz.
0: Es cierto,
1: muy extraño.
0: Que parece,
1: sí,
0: que, hay
1: parece
0: como...
1: que hay una tercera voz muy misteriosa. No sería la suma de las partes de esas dos voces lo que concluye, sino tenemos una tercera voz y nos podríamos preguntar de dónde sale, quién es esa tercera voz.
0: De hecho,
1: voz.
0: Nos lo preguntamos,
1: sí,
0: Javo, nos lo preguntamos.
1: Sí. Parece que hay tres
0: sí,
1: cantantes.
0: Sí, parece como mucho más coral de lo que,
1: sí,
0: de que sea una pareja, ¿no?
1: Hay analistas musicales que hablan de que la unión de estos dos timbres que estaban tan destinados a unirse y son tan perfectos genera esta tercera voz extraña que solo surge cuando ellas dos cantan.
0: Es una cosa curiosísima.
1: Sí.
0: ¿Y los efectos de sonido de sus canciones?
1: Sí, por ejemplo, ahora que hemos escuchado Dancing Queen, esta canción se reconoce a los 2 segundos,
0: sí,
1: con el glissando, ese movimiento de teclado rapidísimo de Benny. Utilizaba bastante, luego también grababan en distintas pistas con distintos movimientos para generar efectos muy sorprendentes. Luego también hay el TikTok inicial,
0: sí,
1: y que sigue a lo largo de la canción de Dancing Queen. Y el ritmo, lo que decíamos antes, esa mezcla, ese conocimiento por parte de estos compositores y de ellas, de tantos géneros musicales, hizo que los combinaran de una manera muy genial y tuviéramos canciones tan conocidas como Dancing Queen, como Mamma Mía. O como muchísimas, que nada más escucharlas ya las situamos, ¿no?
0: Es curioso porque en su momento, bueno, rompieron con un momento musical que estaba muy estancado, vamos a decirlo así, con lo que venía de Estados Unidos, estaba muy estancado en Europa, innovaron muchísimo y hoy siguen siendo totalmente actuales, por decirlo de alguna manera, porque esto...
1: Sí, tuvieron quizá un momento de caída a finales de los 80, los 90, atravesaron un cierto desierto y se recuperó su música, yo creo que a partir del siglo XXI... Además, es una música tan atemporal como a nivel de generaciones. Hay generaciones que se incorporan de nuevo a esta música y la sienten tan suya como la sentían aquellas generaciones de los años 70 que vieron ese vigor y esa frescura en esa manera de enfrentar la música y sobre todo el ritmo, el baile.
0: En este pequeño repaso que hemos hecho de las canciones de ABBA, de sus componentes, de lo que supuso este grupo... ¿Con qué canción podemos terminar, Javo?
1: A mí hay una que me gusta mucho, que es Hasta Mañana.
0: Uh-huh.
1: El letrista era el manager, el productor Stig Anderson, y según...

0: he leído por ahí esta letra, la escribió en las Islas Canarias. Él era sueco y lo que más oía era hasta mañana de la gente.
1: Que fíjate, se despedía. Qué curioso,
0: sí,
1: ¿no?
0: Sí, es curioso. Y a partir de ahí le tituló y escribió la letra de esta canción.

0: Javo H. Pizarroso, ha sido una vez más un placer. No te voy a decir hasta mañana.
1: Bueno, hasta dentro de poco, ¿no?
0: Hasta dentro de poco. Javo, es que ricasco.
1: Surinaroa, es que ricasco.

0: siempre. En la compañía de Luis Ángel plagaron este espacio gastronómico que lo hacemos gracias también a vuestra participación. Luis Ángel, ¿cómo estás?
1: Muy bien.
0: Bueno, vamos al lío de hoy. Hoy nos presenta Luis Ángel Plágaro canelones de Berza con morcilla.
1: Exacto.
0: Maravilloso.
1: Nos pidieron recetas de berza un poquito diferentes. También hay que decir que hay diferentes tipos de berza. O sea, tenemos la berza esta rizada, que estamos acostumbrados más a comerla salteada o cocida, vamos, con las alubias.
0: A mí así, a palo seco, me gusta. Y con alubias ya, todavía más.
1: Y luego está la col lombarda y este tipo de cosillas. O sea, hay muchos tipos de berza. Yo, para la col esta que solemos hacer para las alubias, vamos a hacer esta receta, que es muy fácil. Necesitamos unas cuantas hojas de col. A ojo, vamos, tampoco una por rollito, más o menos. Habría que quitarle un poquito la parte más gordita y dejarnos lo que sería más la hojita, lo más fino. Luego necesitamos como medio kilo de morcilla, más o menos. Una morcilla hermosa, un par de ellas. Una cebolla, un par de dientes de ajo, salsa de tomate y sal poquito y pimienta, si se quiere, o algo así. Y luego ya el queso también es un poquito opcional. Lo que vamos a hacer es... En una, las hojas estas más tiernas que tenemos, sí que es cierto que yo me guardaría el cogollito de dentro, pues para cocer para otras elaboraciones y las

0: hojas de fuera, que son un poquito más grandes, las haría para esta elaboración. Las vamos a escaldar en agua hirviendo. No hace falta mucho, un par de minutos o tres. Y las vamos a dejar luego sobre una bandeja. Luego, por otro lado, en una sartén vamos a poner un poquito de aceite con el ajito y la cebolla, lo vamos a rehogar y ahí vamos a desmigar la morcilla. Lo vamos a trabajar todo, sin más, lo vamos a rehogar un poquito, la morcilla ya está cocida. O sea, solo tenemos que integrarlo todo y lo vamos a reservar. Y luego lo que vamos a hacer es poner nuestra hojita de berza, le vamos a poner la morcilla esta, que le vamos a añadir un poquito la cebolla caramelizada y con el ajito que le da otro toque, lo vamos a enrollar y lo vamos a ir colocando en una bandeja. Le hacemos la salsa de tomate, que si es casera mejor, se la echamos por encima, echamos un poquito de queso y a gratinar, al horno. Y ya tenemos unos canelones de morcilla así un poquito diferentes y divertidos para utilizar la berza. Pero vamos, que esta berza, lo que digo, es echarle un poquito de imaginación. Se puede utilizar en un montón de elaboraciones. Cortada, por ejemplo, es lo que digo, las coles que son lisas, más finitas, cortada en la... Yo la corto en la cortafiambres, pero si no, con cuidado, con un cuchillo, con una mandolina muy finita, se puede aliñar. Es decir, le ponemos echar un poquito sal, vinagre, un poquito de mayonesa, un poquito bonito, hacemos así y se pueden hacer unos rollitos con lechuga y se puede hacer tipo en ensalada, una lasaña tipo fría. Ajá. Que luego podría simular una lasaña, o sea, una lasaña, unos canelones de lechuga rellenos de col así también aliñada, y que le podemos hacer una mayonesa aligerada, se la tiras por encima y eso imitaría un poco a la bechamel. Habría dos vertientes, la caliente que hemos dado y esta fría también divertida. Pero vamos, que quitarle el miedo a comer la col también cruda, que se puede comer. Lo que pasa es que hay que seleccionar qué tipo de col vamos a utilizar.
1: Has hecho el apunte a mayonesa, simularía un poco a esa bechamel. En esta receta, en lugar de salsa de tomate, podríamos utilizar...
2: ¿Qué gochos somos, que yo estaba pensando lo mismo, en ponerle bechamel a esto.
1: A ver, claro, porque sin bechamel no somos nada, las cosas como son. Entonces, vamos a aprovechar...
0: Yo es cierto que como la morcilla ya de por sí tiene su grasa y tiene su tema, lo había aligerado solo con tomate y queso. Pero que si alguien quiere poner tomate, echarle una buena capa de bechamel por encima y gratinar, también va a quedar bien, cómo no va a ir mal.
2: Oye, fíjate que últimamente me salen estas sugerencias en Instagram de recetas, muchas recetas con la berza o con las hojas de la col, simulando eso, pues un tipo rollito primavera, eso, una guionza, ¿no? Esto al vapor, ¿cómo lo haríamos? O sea, quiero decir, ¿haríamos el relleno con las hojas crudas y luego lo doblamos?
0: El rollo está que doblar una hoja de berza se va a partir. Cruda se claro. Parte.
2: O sea, hay que cocerla un poquito, mínimamente.
0: Sí, es darle ese escaldadito primero.
2: Pum.
0: Ponemos agua a hervir con una pizquita de sal y cuando esté hirviendo tiramos la hojita... Y en un 2 minutos.
2: ¿Y las podemos dorar en la sartén un poquito luego?
0: Pues la verdad que no he hecho, pero sí que... ¿Por qué no
2: podría
0: vas a dorar,
2: ¿no?
0: una...? O sea, si pones en una sartén, pones una hojita de berza, le das un toque... Simplemente ese pequeño ablandamiento que le vamos a hacer con el calor va a permitir que enrollemos, que podamos hacer lo que queramos. Y luego ahora has dicho lo de los rollos de primavera. O sea, venden tipo pasta brick, hay mogollón de tipos de pasta filo, tal... una berza cortada de juliana finita con un poquito de carne picada así y tal, todo mezclado, se podría hacer unos rollos o bien de primavera solo con verdura o bien con lo que sea, y se puede hacer también.
2: Qué bueno.
1: Doy
2: qué
1: por
2: rico.
1: Hecho que en crudo se puede meter al air fryer ese de Arad y que no hay ningún problema, ¿no?
0: Me imagino que no habrá problema en hacer una berza asada, ¿eh?
2: Lo probamos. Ana nos mandó una fotografía de unos champiñones rellenos de verduras, jamón picadito y queso de cabra, y también tiene una pinta estupenda.
1: Hablando de berza, también nos dicen por aquí, buenos días, hoy también tenemos berza, yo la he puesto a cocer con un

0: buenos. Ana nos manda una fotografía de unos champiñones rellenos de verduras, jamón picadito y queso de cabra. Y también tiene una pinta estupenda.
1: Hablando de berza, también nos dicen por aquí, buenos días, hoy también tenemos berza. Yo la he puesto a cocer con un trozo de costilla. Es que la costilla que bien acompaña a la berza.
2: Hombre, la verdad que... La berza es lo que hablamos, es una verdura que podemos acompañarla con cualquier cosa. De hecho, aquí dimos la receta del chucrut.
3: Sí.
2: Y o sea, al final también es una manera de fermentar la berza, pero si no la queremos comer fermentada como guarnición, simplemente hacerla a tiritas, poner un poquito de aceite con ajo y darle un salteadito, poner la tapa y 2 minutos con ese propio jugo.
0: ¿Y qué ingredientes pueden combinar con esa col lombarda? Esto nos lo pregunta Marijo.
2: Yo la col lombarda es lo que te digo, la cortaría muy finita en tiritas. Y no la cocería antes, la pondría crudita, pero eso sí, cortada en juliana. Va a tener ese pequeño amargor o sabor que nos va a recordar un poco a escarola. Y también, al estar cortada finita, no va a ser una hoja que te vas a meter y vas a parecer una vaca pastando, como digo yo ahí. Todas las cosas tienen su cosa. Una lechuga, un cogollo, lo puedes comer en hojas enteras porque es más tierna. Uh-huh. Esto es cortar finito y luego se puede hacer... Ahí sí que es cierto que si tú coges la col lombarda, la echas en un bol, le echas un poco sal, un poco vinagre y la dejas ahí, ese propio lo va a macerar un poquito, claro, y la va a ablandar. Es cierto que nos va a dejar teñido de color, claro, rosa, ya, todo ese aliño, que también podemos jugar con ese aliño rosa luego a decorar el plato.
0: Yo alguna vez he hecho con la col lombarda arroz, pero claro, tienes que cortarla muy fina, tienes que freírla un poquito y luego le añades el arroz. Como acompañamiento a algún otro plato, ¿no? Así una paella, digamos, de col lombarda.
1: Uh-huh. Marian manda una receta que hizo el otro día de coles de Bruselas. Y dice, en juliana, pimiento rojo y verde y cebolla. Si le pones pak choi es, ¿o cómo se dice?
2: Sí, bueno, pak choi es el...
0: La col china, ¿no?
2: Eso es como una especie de acelguita o algo así.
1: ¿Como más alargada, puede ser?
2: Sí, sería,
1: vale,
2: sería como
1: ya
2: una...
1: Sé, vale.
2: Ya te digo, es como si fueran unas mini pencas o algo
1: sí,
2: así.
1: Bueno, pues dice que si le pones el pak choi en vez de pimiento verde, que también mola. Chorrito de salsa de soja y leche, jugo de coco, algo de cilantro, jengibre y listo. Dice que en un pispás y que está riquísimo.
2: Sí.
1: Bueno, eso lo he dicho
2: así,
1: yo.
2: Así, cocina oriental.
0: Pilar dice que salen muy buenos los pimientos rojos rellenos precisamente de morcilla y de berza.
2: Claro. Sí, sí, si al final lo que...
0: Con bechamel, espero.
2: Nosotros en su día dimos aquí también una receta, por eso no la he querido repetir, pero que era un poco la base igual, era cogíamos y hacíamos con todos los sacramentos de las alubias. ¿Te han sobrado alubias? ¿No tienes suficiente? Coges esa costilla, ese morro, esa patita, lo picas todo con un poquito de morcilla y haces unas bolitas de berza que las rellenas de esto, la pones en el centro del plato y le echas una cremita de alubias alrededor y tienes un plato de estrella Michelin sobras.
0: Repíteme esto que lo voy a anotar.
2: Nosotros simplemente...
0: A ver.
2: Si te han quedado poquitas alubias, pero tiene su choricito, sí, tiene un poco de todo lo que le hayas echado, careta o pata o lo
0: ahí,
2: que sea, todo esto lo picamos. Le añadimos morcilla desmigada, lo calentamos incluso en el micro un poco, lo juntamos todo y hacemos como una especie de masa de todos los sacramentos. Cogemos la hoja de berza escaldadita y la ponemos en la mano, le echamos una bolita de este relleno, lo cerramos con la mano y esto lo puedes meter incluso al micro, calentar un poquito y con las alubias que te han sobrado haces una cremita y le pones alrededor. Entonces es una cremita de berza con la bolita esta de sacramento.
0: Ojo, cuidado, Naroa. Cuando tengas invitado ya sabes.
1: Bueno, espera ya primero que me traigas tú la sorpresa y luego ya decido si lo elaboro o no. Mira, Esther nos dice que estuvieron 20 invitados por un amigo donde se trabaja especialmente con recetas de berza. Todo un descubrimiento riquísima en sus diferentes formatos. Así que es cierto que bien agradecida que es la berza.
2: Sí, sobre todo que... Y a ver, no digo... Hay que acostumbrarse a comerla un poco más al dente. O sea, igual a veces la cocemos mogollón, sí, en la olla y para mí... Cocerla en agüita justo y dejarla un poquito más tiesita, hay que probar. A mí es como una... Me encanta la coliflor también, pero como esté muy pasada...
0: Ya.
2: Tampoco digo crudité que cruja, pero buscarle el puntito.
0: En casa de Mariluz hoy están comiendo o van a comer las hijas pequeñas de la berza, que son las coles de Bruselas. Y nos las mandan en la sartén, pues entiendo que las está salteando. Luis Ángel, hasta mañana.
2: Agur,
0: agur.

0: En nuestro universo Sapiens llega hoy el momento de hablar de nutrición y nos vamos a meter, Naroa, de lleno en el mundo de los lácteos. Claro. Hay muchos mitos y falsas leyendas.
1: Mitos y dudas.
0: Y dudas.
1: Y dudas, porque claro, ¿es conveniente tomar leche de vaca? Fíjate que simplemente por eso ya hemos escuchado muchísimas cosas. ¿Nos aporta beneficios, sí o no? En lugar de ingerir leche directamente, bueno, pues conviene pasarse a los lácteos. Bueno, pues lo cierto es que la leche y los lácteos suelen estar rodeados, como bien decías, de muchísimos mitos que todavía hoy perduran y que probablemente pues convenga aclarar.
0: Por eso queremos saber qué nos aporta la

0: leche y los lácteos. Y para eso saludamos a Aitor Sánchez, dietista, nutricionista y tecnólogo alimentario, conocido como Mi Dieta Acogea. Aitor, ¿cómo estás?
1: Hola, buenos días, Egunon. ¿Cómo estáis?
0: ¿Todo bueno, bien? Todo en orden. Vamos a ver si desmontamos algunos mitos y respondemos algunas dudas en torno a los lácteos. También las que nos podéis enviar vosotros en el 656-787180. Vamos a empezar con algo muy básico, Aitor. Cuando hablamos de lácteos, ¿de qué estamos hablando?
1: Bueno, pues estamos hablando de todos esos productos derivados que hay alrededor de la leche. Es decir, hablamos de leche, hablamos de yogures, hablamos también de otros productos menos típicos como el requesón, la cuajada. Pero ojo, porque dentro de este mundo también entrarían algunas referencias no tan saludables, como los lácteos infantiles, los helados, postres lácteos. Entonces es una categoría súper compleja y además en los últimos años se han sumado más referencias todavía como las alternativas a los lácteos. Entonces es normal que haya muchos mitos, también porque ha sido un grupo de alimentos que hemos recibido un marketing alrededor de ellos exagerado. Uh-huh. Todo el mundo hemos escuchado esa idea de hay que tomar lácteos a diario, ¿a que sí? Ese mensaje que tanto se ha hecho a martillo. Y luego también hay muchos mitos que los demonizan. Entonces, creo que el programa va a ser muy interesante.
2: Pues mira, por de pronto, Aitor, vamos a empezar con lo más básico, con la leche y con la leche de vaca, que supuestamente, uh-huh, pues después de la leche materna, es la que se aporta a los niños. No sé si aporta beneficios o si uno de los mitos es que genera mucha mucosidad en el cuerpo y que quizá no es tan saludable.
1: Pues a ver, la leche lo que es un alimento que a nivel nutricional destaca, sobre todo por su aporte en calcio, que es lo que se ha repetido un poco hasta la saciedad. Eso no lo convierte en la única fuente de calcio, ni siquiera en la mejor. Tenemos, uh-huh, también otras fuentes de calcio, como pueden ser los frutos secos, las legumbres, las verduras de hoja verde. Lo que pasa es que como es una fuente de calcio que se bebe, para muchos países, sobre todo en vías de desarrollo, o también hace décadas, cuando estábamos en un entorno de escasez, la leche cumplía ese papel fundamental. De hecho, por ejemplo, hoy los lácteos son muy importantes nutricionalmente en contextos, por ejemplo, como en India, ¿no? Que no hay otras fuentes de calcio tan típicas. Pero de ahí a que tenga beneficios como tal la leche, no deberíamos hablar de eso. Los beneficios vienen de una dieta que tenga suficiente cantidad de calcio o que tenga suficiente cantidad de proteína. Y esos nutrientes los podemos encontrar en muchos alimentos. En cuanto al moco, pues aquí hay una tolerancia individual muy importante. Hay gente a las que los lácteos no les sientan bien. Ya no hablamos únicamente de intolerancia a la lactosa, sino que a nivel de alergias o a nivel autoinmune puedes generar más inflamación, más mucosidad, como habéis dicho, y hay gente que por el contrario los tolera estupendamente. Hay un componente, de hecho, genético y también de la etnia de la que procedamos, que es muy, muy importante.
2: Y Aitor, ¿la edad en la que se consuma la leche influye?

0: Lo contrario estos días es que no, en los niños viene bien hasta cierta edad y a partir de ahí ya en la edad pues más adulta ya no conviene tanto. Y esto es una cosa que incluso también algunos médicos les hemos podido escuchar. La edad influye también.
1: Influye muchísimo, sobre todo en cómo nos sientan los lácteos, y esto está mediado por esta intolerancia a la lactosa. Cuando somos peques, en nuestra etapa de crecimiento, toleramos muy bien la lactosa, que es el azúcar de la leche. Entonces, pues nos suele sentar la leche bastante, bastante bien. Y conforme vamos cumpliendo años, conforme nos vamos adentrando en edad, los lácteos cada vez nos sientan peor porque empezamos a tener una intolerancia parcial a la lactosa. De hecho, la gran mayoría de la población mundial, es decir, más de la mitad, tiene una intolerancia parcial a la lactosa. Uh-huh. Y por eso, a partir de los 25, de los 30 años, vemos que no nos empiezan a sentir, a sentar igual. Y sobre todo, el que sienta peor suele ser la leche, porque es el lácteo que tiene más concentración de lactosa. En cambio, pues los yogures o los quesos curados nos sientan un poquito mejor porque tienen menor cantidad de lactosa, que suele ser el nutriente conflictivo a la hora de la digestión.
2: Vayamos a algunos derivados porque en cuanto a los yogures tenemos una amplia gama, ¿no? Los enteros, los desnatados, los que tienen bífidos, en fin, hay una amplia variedad, ¿no? En cuanto a los yogures, y precisamente nos preguntan cuál es el más beneficioso de todos.

0: también enriquecidos en proteína. Entonces, el mundo de los lácteos, y específicamente de los yogures, como muchas veces se ha usado como motor, como ese alimento que porta los productos enriquecidos. El primer producto funcional, el primer alimento funcional, fue un yogur fermentado que se hizo en Japón, y luego sabemos que aquí los yogures fermentados en botes pequeñitos también pegaron muy fuerte en España, en Euskadi, y mucha gente los compraba creyendo que eran buenos para la inmunidad, ¿no? Uh-huh. O para las defensas. Entonces de ahí viene un poco esa creencia, pero insisto, el yogur más saludable para toda la familia sería el natural, ya sea de vaca, de oveja, de soja, ¿no? Pero lo importante es que sea natural, que sea sin azúcar.
1: ¿Y que sea entero o desnatado? ¿Eso también varía en el aporte nutricional o se limita simplemente a las calorías?
0: Uh-huh. No se limita únicamente a las calorías. También vemos que influyen otras dos cuestiones más. Una de ellas es en la saciedad, es decir, un yogur entero, o ya sea vegetal o animal, es importante, salvo que tengamos un problema concreto, es importante que sea entero, porque esa grasa va a hacer que sea un producto más saciante. Es muy típico, y lo solemos ver en consulta, las personas que toman muchos lácteos desnatados, y luego vemos que tienen mucha hambre, ¿no? Que ese lácteo desnatado es como pasaba mucho con la leche desnatada, que decían, es como si bebiera agua, es que no sabe a nada.
2: Y aunque ha cambiado mucho también
0: 3
2: esas.
0: Gramos, sí. Y aunque solo sean 3 gramos de grasa por cada 100 mililitros, sí que marca una gran diferencia a nivel de paladar y a nivel de saciedad. Y luego también porque la grasa que podemos encontrar en los lácteos es la que vehiculiza la vitamina A y la vitamina D, y por eso también vemos que en muchas leches vegetales, cuando se enriquece en vitamina D, hay que añadirle un poquito de aceite para que esa vitamina pueda estar en su medio, que es la grasa.
1: Fíjate que no teníamos ni idea de que haría falta ese aporte de grasa para vehiculizar la vitamina D. En todo caso, bueno, está claro que todos los miembros de la familia, tengan la edad que tengan y la circunstancia que tengan, que con un yogur natural, sea de origen vegetal o animal, ya estará bien saciado, además si es entero, con más razón. En cuanto a la intolerancia a la lactosa que has hecho referencia al inicio, ¿esto por qué ocurre? Porque, como decías antes, por la edad vamos perdiendo esa tolerancia a la lactosa. ¿Se puede gestionar de alguna manera? ¿Conviene reducir el consumo de productos lácteos?
0: Lo que sucede es que nuestro intestino se empieza a volver un poco más vago y tampoco es imprescindible el tomarlo, es decir, nuestro cuerpo a nivel evolutivo pues dice, oye, yo al inicio tengo que gestionar la digestión de la leche, pero yo sé que a partir de una edad no estoy preparado o no estoy diseñado como para tener que digerir más lácteos. Ese es el motivo de que nos empiecen a sentar mal, porque el acceder a la leche de otro animal es algo relativamente reciente y pues nuestro cuerpo no está preparado para eso. Eso no quiere decir que sea ni malo ni sea positivo. Eso es lo que explica que a veces nos siente mal a tanto porcentaje de las personas. Y luego, en cuanto a variables, por ejemplo, cuando a una persona le sienta bien la leche, si abandona su consumo, es más probable que le empiece a sentar peor. Y esto es porque nuestro intestino es como que se adapta un poco a lo que le das. Un ejemplo de lo que me pasó a mí, que es tipiquísimo en pacientes, ¿no? Yo dejé de consumir leche porque me pasé a la leche de soja, ¿no? Al consumo de bebidas vegetales, y yo que toleraba la leche, pues cuando dejé de consumirla, ¿no? Y poco a poco ya dejé de tomar esa lactosa, pues la lactosa me empezó a sentar peor. Y esto es como que se sabe, ¿no? En personas que ya abandonan los lácteos, sí que te adelantas un poquito esa intolerancia a la lactosa que ocurriría en tu organismo de una manera natural antes o después.
2: Se ocurre lo mismo con el gluten, ¿no? Y esta moda ahora de tomar cosas sin gluten que puede tener estas consecuencias si a priori nosotros no tenemos ningún tipo de intolerancia, ¿no? Que se adapta el intestino y cuando quieres volver a introducir esos alimentos, pues nos hace un toque de atención, ¿no? Algo así también puede ocurrir con el gluten.
0: Sí, aunque con el gluten digamos que no te generarías ningún problema de salud ni ningún avance. De hecho, el mayor ejemplo donde sucede eso de comer sin gluten sin necesitarlo puede ser en los familiares que conviven con alguien en casa que tiene celiaquía. Uh-huh. Es decir, en

0: todo el mundo en casa suele llevar una dieta sin gluten y a lo mejor no es imprescindible para su salud, pero no tiene ningún componente negativo.
1: Pues fíjate, ¿no? otro falso mito que desterramos, ¿no? Porque yo había escuchado, tienes que tomar gluten porque si no el cuerpo se hace a consumir sin gluten y cuando vuelvas a retomarlo vas a generar tú la intolerancia. Pues bien, mito desterrado.
0: No, eso es un mito. Lo que suele suceder, y esto es muy gracioso, cuando la gente se quita el gluten y a lo mejor siente que está más sano, y dice, uy, es que desde que me lo he quitado me encuentro mucho mejor, suele ser porque has mejorado la dieta. Es porque te has quitado muchas galletas, bollería,
2: claro.
0: Piezas industriales.
2: Aitor, volviendo a los lácteos, antes has hecho referencia a los lácteos infantiles. Hay un marketing maravilloso alrededor de todo tipo de lácteos infantiles, yogures bebibles, petit suisse, bueno, 50.000 cosas.
1: Todos muy azucarados, entiendo, además, ¿no?
2: Claro, pero ¿realmente son lácteos? ¿Realmente se pueden trasladar como yogures? Porque suelen tener todos estos productos la palabra yogur delante, cuando igual luego realmente no lo son.
0: Sí, a ver, hay un problema en cuanto a la nomenclatura y hay un problema que es el importante, sobre todo en cuanto a salud. Lo que es la leche o lo que es un yogur está legislado por nuestro código alimentario. Entonces, siempre sabemos que cuando se le ha hecho una modificación, como por ejemplo a las leches que antes les quitaban la grasa animal y les añadían grasa vegetal, pues les decíamos preparados lácteos, uh-huh. O ahora con las bebidas vegetales, que hay una polémica en Europa sobre si se pueden llamar leche o no se pueden llamar leche, pero sí. Siempre nos hemos entendido toda la vida diciéndole leche de almendra y leche de coco, sí. ¿No? Es decir, hay un debate alrededor de la nomenclatura y si hay voluntad nos entendemos, todo el mundo sabemos que la leche de soja lleva soja y uh-huh. Ya está. Y luego hay un tema que es el importante en cuanto a la formulación, porque nos hacen creer como familias o nos hacen creer como consumidores que a veces esos yogures infantiles son mejor para los niños, cuando en realidad lo que suelen ser es mejor para engancharlos. Estos lácteos infantiles muchas veces tienen más azúcar o están más ricos, más potentes, y entonces, claro, las familias se encuentran que tras ese POACH, ¿no? ese lácteo para chupar, que a veces se pueden llevar ahí para el cole, para la guarde, y te das cuenta que dices, joder, es que se lo come muy bien. Claro que se lo come muy bien, porque está ultra dulce y estamos acostumbrando a ese peque desde muy, muy, muy joven a unos sabores que no son normales. Entonces, de ahí que de nuevo, el mejor lácteo infantil, el mejor yogur, sería el natural y no recurrir a las versiones infantiles.
2: Uh-huh. Otro lácteo que utilizamos mucho también, bueno, pues para cocinar, porque, bueno, pues le da su encanto, la mantequilla.
1: Uy.
2: Uy.
1: Guerra mantequilla-margarina.
2: Bueno, ¿por dónde empezamos, Aitor, con la mantequilla? ¿Es uno de esos productos que conviene eliminar de nuestra dieta? ¿Se puede hacer un consumo,
1: bueno, moderado?
2: Moderado o muy ocasional, no lo sé. ¿Qué nos dices?
0: Sí, yo diría que tanto la mantequilla como la margarina deberían ser muy, muy ocasionales. El aceite que deberíamos tomar a diario y de manera constante es el aceite de oliva virgen o el virgen extra, ya lo sabemos. Uh-huh. Entonces, otra cosa es que para una receta, para una tostada especial, nos apetezca echarle, pues, untar una mantequilla o una. Es cierto que hace años, quizás en los años 80 y en los 90, las margarinas eran mucho más perjudiciales porque estaban llenas de grasas trans, unas grasas muy poco saludables que también encontrábamos, por ejemplo, en las palomitas de hace décadas. Y ahora, afortunadamente, los procesos de obtención de las margarinas se han mejorado mucho. Ahora nos encontramos margarinas con mejores aceites y mejores procesos de obtención. Y a día de hoy, si tuviéramos que decir qué es mejor, la mantequilla o la margarina, yo diría que una margarina moderna de las de hoy sí que es más saludable. Si esta pregunta me la hubierais hecho hace 15 años o 20 años, os diría que la mantequilla era mejor, pero menos mal que hemos mejorado mucho los procesos.
1: Vayamos al queso, porque también hay muchas dudas y también pues muchos mitos en torno a él. Hay que limitar su consumo, es más nutritivo, hay alternativas al queso. Está también el queso batido, que se ha puesto muy de moda en los últimos tiempos. ¿Qué hacemos con él?
0: A ver, el queso hay que entenderlo como una concentración enorme de leche, ¿no? Hay algunos quesos muy curados que tú, para obtener un kilo de ese queso, necesitas 8 o 10 litros de leche.

0: Entonces, cuando se dice que el queso es muy nutritivo, claro, porque está muy concentrado en todo. Proteína, tiene mucha grasa también, tiene mucho calcio, porque son muchos litros de leche. Como tal, habría que limitarlo, no deberíamos abusar de los quesos, porque aparte de su contenido calórico, su contenido en grasas, que lo hace como muy pesado, hay que tener en cuenta que suelen ir altos también en sal. Entonces, es un producto que no debería tener un protagonismo excesivo en nuestra alimentación. Y luego sí que es cierto que a lo mejor los quesos que son un poco más frescos podrían tener un poquito más de cabida al ser más ligeros, ¿no? Un tipo queso Burgos, un queso tipo fresquito, sí que puede tener más cabida. En cuanto al batido o al queso batido, entra dentro de este tipo de quesos, son un poquito más ligeros, y ahora la gente está recurriendo a ellos como una opción un poco más proteica, porque también está muy de moda, y aquí decir que también hay otras alternativas, como el esquir o incluso los esquires vegetales que vemos en los supermercados. Es decir, que la categoría también se ha modernizado, y como ahora preocupa la proteína, pues vemos que se están sacando también muchos lácteos con un extra de proteína, a veces demasiado caros, eso sí.
1: ¿Hay más alternativas para poder reducir ese consumo de queso, que no sea ni el queso batido ni el queso fresco, el otro queso que tiene tanta grasa y que nos gusta tanto?
0: Pues mira, por ejemplo, hay algunos platos que sobre todo son los gratinados, en los que puede venir bien para gratinar algo o para hacer una capa por encima en el horno, el picar frutos secos. Esto queda muy bien, por ejemplo, con las costras que están hechas a base de almendra, con las costras que están hechas a base de moler, por ejemplo, algunos anacardos, uh-huh. Y en ciertos platos puede quedar fantástico. Luego, en el caso de que queramos dar sabor a queso y que sea algo muy, muy saludable, lo usamos mucho con pacientes alérgicos a los lácteos y también en dietas 100% vegetales, usamos la levadura de cerveza. La levadura de cerveza es añadir una cucharada, por ejemplo, a la pasta, añadir una cucharada a unos canelones, puede quedar muy bien para, aparte del aporte de proteína, de hierro y de fibra que tiene la levadura, da un sabor como a queso. Ajá. Y estaríamos dándole ese saborcito, le decimos que es un sabor butírico, de hay una de la fermentación de la levadura, y estar dando un montón de sabor y un montón de nutrientes, eso sí, sin hacerlo tan pesado y tan calórico como sería añadiendo queso.
2: Hay una última cuestión, estamos fuera de tiempo, pero nos planteaba María una pregunta. Nos dice que no hay manera de que su hijo tome leche de vaca, tampoco le gustan las bebidas vegetales y cuesta que se coma un yogur. Temo que no reciba el aporte de calcio que debería. ¿Qué otros alimentos, te pregunta, le puedo ofrecer que le aporten tanto calcio como la leche de vaca?
0: Lo que haría, si un peque es reacio a cualquier tipo de leche de animal o bebidas vegetales, efectivamente hay que buscar otras alternativas. Aquí yo sería imprescindible que tanto en dos o tres veces al día tomara frutos secos, que tienen una gran cantidad de calcio, sobre todo avellanas y almendras, el aporte de verduras de hoja verde y del mundo de las coles, los brócolis, la col rizada, el kale, todos estos vegetales tienen una gran cantidad de calcio y es importante incluirlo. Y luego en el caso de que ya no tome nada de lácteos, ninguna alternativa, yo recomendaría también que esta familia incluyera de vez en cuando el tofu, porque es un alimento riquísimo en calcio, y si se hace de esa forma, incluyendo alguna verdura de hoja verde, los frutos secos y las legumbres y sus derivados, como puede ser tofu o texturizada, soja texturizada, ahí veríamos que hay un aporte de calcio muy, muy, muy alto y, uh-huh. Y que puede venirle muy bien a este pequeño.
2: Bueno, pues ahí tiene varias alternativas, sí, María, sí, para su hijo. Aitor Sánchez Milleta, Cogea en redes. Gracias, hasta la próxima, un abrazo.
0: Un abrazo, Agur.

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1: Son las 5 de la tarde, arratsaldeon, alerta naranja mañana martes por temperaturas que pueden llegar a los 38 grados. El Departamento de Seguridad va a activar mañana una alerta naranja por temperaturas altas extremas, al esperarse máximas de 38 grados en toda Euskadi, salvo en la costa, donde habrá aviso amarillo y los valores no van a pasar de 32 grados según las previsiones. Este nuevo episodio de calor está causado por una dorsal anticiclónica que se va a extender desde el norte de África y va a abarcar gran parte del suroeste del continente europeo, situación que va a favorecer una elevada estabilidad y la presencia de aire muy cálido en todos los niveles, con temperaturas altas durante las próximas jornadas. Santiago Gaztelumendi, Euskalmet.
2: El episodio este empieza con temperaturas altas persistentes, que yo creo que va a ser la noticia. Va a estar ahí de nuevo en los naranjas, y esos naranjas son de temperaturas altas persistentes. Uh-huh. Y es particularmente para la mitad sur, aunque mañana concretamente en el interior de Vizcaya y Guipúzcoa también podemos superar los 38 grados, y eso es lo que nos lleva al naranja, ¿no?
1: Alerta naranja que va a estar activa desde las 12 del mediodía hasta las 8 de la tarde, una situación de temperaturas altas que se va a mantener los días siguientes, quizá bajen ligeramente el jueves, pero después remontarán de nuevo, así que nos esperan unos días de calor extremo otra vez. La situación de los incendios con este calor en las Landas, a pesar de todo, sigue siendo preocupante, pero parece que mejora ligeramente, aunque se siguen contando por miles las personas evacuadas. Las carreteras y el servicio de trenes también se están viendo fuertemente afectados, Andoni Liceaga.
3: En las Landas parece que la cosa ha mejorado algo con la lluvia. 8.000 vecinos han podido volver a sus casas en Biscarrós, aunque quedan

0: aún 20.000 evacuados. De momento el incendio no está bajo control. La situación nos afecta tanto en la línea de tren como en la autopista 63. Siguen cortadas hasta Burdeos por precaución. Evidentemente se ruega no transitar si no es estrictamente necesario. En la Gironda la situación sigue siendo grave, con 42.000 hectáreas calcinadas y 220.000 personas evacuadas. Además, el ministro de Economía ha dicho que 13.000 empresas han tenido que cerrar estos días. En Burdeos se quedan sin máscaras en las farmacias, quieren evitar dificultades respiratorias.
1: Y la justicia ratifica la prisión preventiva para el presunto autor de una violación a una mujer semi-inconsciente la madrugada del día 10 en plenas fiestas de San Fermín. Usue Gutiérrez.
2: La jueza considera que la agresión se llevó a cabo con violencia. En el examen forense citado en el auto apunta que la víctima arrojó una tasa elevada de alcohol y de drogas y que presentaba lesiones incompatibles con relaciones voluntarias, lesiones que podría haberle infringido el presunto autor, puesto que la grabación de la cámara del portal en el que ocurrieron los hechos se ve al investigado coger del brazo a la víctima con violencia y empujarla dentro, lo que considera la magistrada no es compatible con el consentimiento alegado. Señala la jueza también que aún se tienen que practicar diversas pruebas, como la testifical de los amigos que acompañaban al presunto agresor, así como los resultados que arrojen los informes psicológicos y los análisis de ADN.
1: La cultura siempre es buen refugio contra el calor. Hoy llega a Bermeo la séptima edición de la Ruta del Arte BBK. Bajo el título Animalario se muestran reproducciones de 38 obras de la colección de Museo de Bellas Artes de Bilbao, en las que los animales son los protagonistas. Una muestra que incluye piezas de distintos artistas, épocas y técnicas, desde la pintura al grabado y el cartel, y hasta a las artes aplicadas. José Luis Merino Gorospe es el conservador de arte antiguo del museo y comisario.
3: El mundo animal ha estado siempre, desde la prehistoria, como pueden imaginar, presente en el mundo del arte. De hecho, una de las obras que traemos de Joseph Beuys, uno de los artistas contemporáneos más importantes, es como un eco de esa prehistoria.
1: Desde hoy hasta el domingo en Bermeo, la próxima parada será Mundaka. Así finalizamos. Pasan casi 4 minutos de las 5 de la tarde. Más noticias a las 6 en punto. Gero Arte.

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6: Son las 5:06 de la tarde.
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El verano es para los adolescentes una oportunidad para ganar independencia y disfrutar de nuevas experiencias. Para las familias, en cambio, es una época de preocupación. Llegan las negociaciones de horarios, permisos, consumo de alcohol. Esta tarde, en el espacio Vacaciones Mentales, aprendemos cómo establecer límites sin deteriorar las relaciones en casa.

Arratsaldeón, a partir de las 6:30 abordamos esta cuestión con el psicólogo Javier Pérez Yarza en nuestro espacio de vacaciones mentales. El verano en ocasiones es también el momento para repasar aquellas materias que hemos suspendido o han flojeado durante el curso escolar.

Toca estudiar estos meses, que no suele ser sencillo. Mientras, seguimos muy pendientes de los incendios forestales que siguen activos en Madrid, Ávila, Toledo y Castellón, y también en el suroeste de Francia. En las Landas, la situación parece que ha mejorado por la lluvia, pero las principales vías de comunicación entre Bayona y Burdeos por tren y carretera siguen cortadas. ¿De qué manera se debe actuar si un incendio nos sorprende en la carretera? ¿Qué debemos hacer? Bueno, pues nos lo va a explicar esta tarde Eduardo Martínez, del Real Club Automovilístico Vasco Navarro. También tenemos espacio, en este caso, de nutrición, con Usune Echeverría, doctora en alimentación, fisiología y salud, y también responsable de proyectos de nutrición y salud en Goetec Center. Ella nos va a hablar del envejecimiento y de cómo la alimentación también influye en este proceso vital. Y tenemos Benchalecu con Pedro Ugarte. Leire Orbe nos va a acompañar en el diálogo de besugos, y a las 6:30, como cada tarde, eso sí, jugamos al crucigrama sonoro. Así que desde ahora mismo y desde hoy, escuchas Distrito Euskadi en formato reducido. Les vamos a acompañar a partir de ahora todas las tardes de 5 a 7 en Radio Euskadi, también en Radio Vitoria y por streaming en wow.eus. Comenzamos.

0: Hoy tenemos también Pentsaleku y en este caso con Pedro Ugarte. Pedro, ¿qué tal? Arratsaldeon.
1: Hola, Arratsaldeon.
0: Habitual durante este mes de julio habrá quien diga, Pedro Ugarte no se coge vacaciones, igual no las necesita.
1: Pues fíjate, de radio no desconecto.
0: De radio no desconecto. Pero del resto sí.
1: Sí, de muchas otras cosas sí, de todas las cosas que hago. Sí, he dejado talleres literarios y colaboraciones de prensa y tal, sí. Hay que bajar un poco el pistón.
0: Eso es, hay que hacerlo así. Bueno, pues hoy hablábamos también de las vacaciones. Vamos a hacer una especial vacaciones en este Pentsaleku, hablando primero de algo, bueno, pues que pensamos muchas veces, ¿no? Y es en esos periodos de vacaciones, si los preferimos periodos largos, si preferimos distribuir las vacaciones en periodos más cortos, ¿no? A lo largo del año, ¿no?
1: Sí.
0: Esto también, claro, no está en nuestras manos muchas veces, ¿no? Esto también tiene que ser una especie de convenio junto con la empresa en la que se trabaje, incluso también en casa con la propia conciliación familiar. Esto es así, es indispensable.
1: Es lo que te iba a decir, porque además de los convenios que hay que llegar en las empresas, hay que llegar a convenios familiares, que muchas veces igual son hasta más duros que los empresariales, ¿no? Yo he leído hace poco, ¿no?, en una revista Medicina Responsable, un artículo que me interesó mucho al respecto, contraponiendo pues eso, ¿no? Por una parte las ventajas de las vacaciones largas, que te ayuda a desconectar, pero también las ventajas de las vacaciones cortas, porque paradójicamente cuando haces una desconexión muy potente en un periodo largo de vacaciones, es verdad que estás mucho más relajado o relajada y vuelves al trabajo y en poco tiempo vuelve el estrés. De tal modo que, claro, tener que soportar 11 meses seguidos, ¿no?, circulares, con las excepciones navideñas o que sean pertinentes, pero tener que soportar 11 meses continuados de esa manera supone que el estrés regresa pronto y lo tienes que aguantar durante mucho más tiempo. Entonces, la verdad es que es una de cal y una de arena en cada una de estas opciones.
0: Claro, hay que escogerlo, ¿no? A ver qué es lo que se hace, ¿no?
1: Claro, yo particularmente

0: Realmente siempre he sido de vocaciones largas, ¿eh? Sobre todo cuando trabajaba de forma bastante intensa durante muchos años en la universidad, era muy necesario. Y también es cierto que junto a lo que es el espacio, ¿no?, de tiempo de vacaciones, es muy importante la calidad. Para entendernos, que si estás con correos electrónicos del trabajo, que te llega un WhatsApp de no sé quién, que tienes que resolver no sé qué, que tienes que hacer un envío de tal, todo eso no sirve para desconectar, ¿no? Y al final mentalmente es más negativo.
1: Claro, más que los días quizás es esa calidad, ¿no?, la que es tu referencia, ¿no, Pedro? Es
0: decir, sí.
1: Las vacaciones, independientemente que sean más cortas o sean más largas, es decir, ese tiempo que tengo de descanso, ¿cómo lo he aprovechado, ¿no?, y cómo lo he gestionado?
0: Sí, posiblemente sea lo más importante, claro. Lo que, igual que ocurre en otras cosas de la vida, ¿no?, que se piensa que no es tanto tiempo como calidad, yo creo que en este caso es especialmente importante.
1: ¿Conseguimos desconectar?
0: Ojo, esa es una buena pregunta, pero creo que debe responderla cada uno, ¿verdad? Cada uno tendrá sus particulares fórmulas. No lo sé, a mí que me gusta mucho la literatura, que incluso como lector me gusta leer por placer, pero lo leo también con otros códigos, ¿no?, que no es la gente que vive en el mundo literario y tal, pues yo creo que en cierto modo no desconecto nunca, ¿no? Además, siempre tengo algo en una libreta, aunque sea poco, siempre estoy con algo encima, pero para mí eso, claro, yo no lo concibo como trabajo, sino una forma es parte de mi forma de ser, ¿no? Sin más.
1: Sí, pues como que tiene mucha afición al cine, ¿no?, y en vez de fijarse en el argumento quizás de la película, se está fijando a ver cómo es la música, a ver esa imagen, ese plano, claro, cómo lo ha hecho, ¿no?
0: Sí, se ven esas cosas de otra manera, entonces ahí, pero bueno, también se puede mantener, digamos, esa visión de placer. Lo importante es que con el trabajo, digamos, que tengas habitual, estacional o tal, evitarte correos, que no lleguen esos WhatsApp, que no lleguen esas llamadas, porque de verdad que eso sí, vamos, por todo lo que he leído, sí hay posibilidades de que todo eso corte, digamos, ese elemento necesario y saludable de desconexión.
1: Bueno, pues vacaciones, Pedro, sí, pero de la radio no desconecta, así que eso nos gusta mucho, le tenemos aquí. Bueno, querías también traer otro asunto a este Pentsaleku, tiene relación con ese grave accidente sufrido por la joven bilbaína Valeria Arango en Australia, que ha vuelto a poner sobre la mesa una cuestión que muchas veces no reparamos, ¿no? Si estamos realmente protegidos, si ocurre una emergencia lejos de casa, ¿no? Recordamos que Valeria se encontraba trabajando temporalmente en una empresa en Australia tras obtener un visado en mayo. Sufrió un grave accidente de tráfico y permanece en este caso ingresada en la UCI allí en Australia. El gobierno vasco sí que va a facilitar su repatriación cuando su estado clínico lo permita, y lo que va a hacer es coordinar la asistencia sanitaria local y facilitar también los complejos trámites de una futura repatriación médica. Más allá del caso concreto de Valeria Arango, que requiere por supuesto el máximo respeto hacia ella y también hacia su familia, bueno, pues la situación también nos invita a reflexionar sobre esa importancia de la planificación, ¿no?, de los seguros cuando viajamos fuera, y el coste también que puede tener un imprevisto en países donde la atención sanitaria no está cubierta, que muchas veces nos damos cuenta de ello pues cuando vamos fuera, ¿no? Porque claro, aquí tenemos una sanidad gratuita, universal, en cuanto acudimos nos atienden, pero esto, claro, no es extensible a todos los países, Pedro.
0: Sí. Y yo tenía varias reflexiones al respecto. Bueno, la primera, en la línea con lo que tú comentabas, ¿no?, que con relación al caso de Valeria Arango, al margen de las acciones públicas que se estén llevando adelante, también una cuenta de solidaridad, que parece que se habían conseguido ya recabar lo último que había leído, en torno a 80.000 euros, y en cualquier caso, digamos, hacer un llamamiento, ¿no?, a que más gente que quiera sumarse a esa acción, pues que sepan que hay vías abiertas para poder hacerlo, ¿no? Pero sí hay dos o tres elementos más o menos polémicos que sí creo que están ahí, ¿no? Por una parte, lo importante que son los seguros, ¿no? En todo caso, yo creo que hay que pensar que cuando te vas a desplazar, hay que pensar en las contingencias, ¿no? Y esta es singularmente grave, pero como comentábamos incluso antes de entrar en antena, ¿no?, es que literalmente a cualquier persona se le puede romper una pierna, y eso en Johannesburgo es un problema, es un problema infinitamente mayor que si te pasa al lado de tu casa, ¿no? Entonces, los seguros deben tener esa función, ¿no? Pero varias reflexiones más al respecto, ¿no? Por una parte,

0: cuidado, tenemos un cierto pudor al hablar de esto porque pensamos en gente que viene a nuestro país y que no se les va a negar la ayuda sanitaria pertinente en el ámbito que sea. Pero tenemos que hacer también la proyección. ¿Qué pasa cuando somos nosotros? O sea, literalmente nosotros, cuando estamos en Estados Unidos, en Argentina, en Egipto, en China o en Corea del Norte, ¿tenemos todos los mismos derechos que un nacional, que un ciudadano de allí? Pues evidentemente no. Evidentemente no. Y esto yo creo que hay que tenerlo muy presente porque el mundo es una enorme circulación de personas, pero eso no quiere decir que te garanticen literalmente en Australia o en el Congo o en la República Dominicana todos los derechos laborales, sanitarios, educativos que tienes tú en tu país. Y yo creo que ser un poco conscientes de esto me parece que es también una forma de maduración ciudadana. Y nosotros podemos discutir que aquí todos los que vengan van a tener todos los derechos que tienen los ciudadanos. Bueno, que sepamos que esto en el mundo no es así. No es así. Y lo que está pasando, por desgracia, Valeria Arango en el estado de Australia Occidental, pues que ha habido por parte de su familia, no había habido también referencias, ¿no?, a que el comité de seguros del estado en cuestión, Australia Occidental, se ocupara de esto, han dicho que no. Uh-huh. El consulado, los consulados y las embajadas, bueno, especialmente los consulados, que para eso están, ofrecen muchas facilidades y muchas orientaciones, ¿no?, a las personas cuando estás fuera de tu país, pero no asumen costos. Es decir, facilitan trámites, te ponen en contacto con unas personas o con otras, pero normalmente los consulados, bueno, en concreto, los consulados del Estado español no facilitan dinero para tus necesidades sanitarias o el tipo que sea. Te pueden facilitar muchas cosas. Bueno, es que hay que tenerlo presente, ¿no? En fin, hay muchos temas ahí que yo creo que hay que tener presentes y que creo que por desgracia no los tenemos en la medida necesaria, ¿no?
1: Uh-huh. Claro, muchas veces no reparamos en eso, ¿no? Claro, no nos ponemos en la peor situación, ¿no?, cuando vamos a iniciar un viaje o cuando en este caso se va a trabajar a un sitio, ¿no? No piensas en lo negativo, piensas en lo positivo, ¿no?
0: Claro.
1: No piensas en lo que te puede pasar malo.
0: Claro, pero es que creo que forma parte de lo que debemos pensar, ¿no? Es una persona muy cercana a mí, dentro de poco tiempo va a ir a hacer un viaje bastante largo a México, Costa Rica, Panamá. Bueno, hemos articulado un seguro por lo que pueda pasar, ¿no? Y hay otro elemento, fíjate, no es el caso exacto de Valeria Arango, porque como has comentado, estaba trabajando allí. Se estaba desarrollando una labor profesional, pero yo creo que hay, con relación a otros casos, una especie de contradicción que nos cuesta asumir, pero que debemos reconocerla, ¿no? Que es que en las sociedades desarrolladas buscamos la aventura, buscamos el viaje de aventura. No es el caso, insisto, de esta chica
1: que no
0: tiene nada que ver. Uh-huh. Pero es verdad que ocurren, hay muchos casos de, digamos, yo quiero tener una gran aventura, pero sin los riesgos que comporta, ¿no? Y claro, el mundo todavía no es una especie de globo aséptico, sino que, bueno, si vas a hacer una experiencia deportiva o de una excursión particularmente arriesgada, pues no puedes pensar que hay una invulnerabilidad absoluta, porque entonces también es que deja de ser aventura, ¿no? Yo recuerdo el caso de Araceli Tamayo, uh-huh, hace 2 años, ¿no?, que una viajera, vamos, ¿no?, consagrada buena parte de su vida o su ocio a viajar, y que tuvo una desgraciadísima experiencia en Afganistán, pero tenía un seguro que le permitió que llegara a Basurto, ¿no?, aunque luego, por desgracia, no pudo salir bien. Pero claro, es gente muy experimentada, uh-huh, gente que sabe que le puede pasar, especialmente yendo a ciertos países, problemas notables, y entonces van con la cobertura pertinente, ¿no?
1: Uh-huh. Hablábamos hace unas semanas precisamente con Mikel Romano, miembro de la Junta Directiva de Facua de Euskadi, sobre los seguros de viaje, y esto es lo que nos comentaba.
2: Podemos encontrarnos que lo que queremos cubrir simplemente es la asistencia sanitaria, pero igual que también queremos cubrir por repatriación, la interrupción del viaje, el equipaje, la cancelación del viaje también. O sea, a ver, tenemos muchos tipos de seguros y depende un poco qué cobertura nosotros queramos cubrir, pues vamos a hacer ese tipo de seguro. Claro, no es lo mismo contratar una cobertura de 100.000 euros que de 1,5 millones o ilimitada, ¿no? Entonces, hay que tener también muy en cuenta a qué país vamos, qué tipo de cobertura sanitaria tiene ese país, por ejemplo, ¿no? No es una cantidad muy alta la que tenemos que pagar y, sin embargo, pues nos puede solucionar un problema muy grave, ¿no? Como encontrarnos en un país en el que simplemente por una rotura de una pierna, pues nos arruinan, ¿no? Como te pase algo, pues...

0: Es madre mía, o sea, las facturas son, ¿no?, estratosféricas.
1: Claro, ahí está el problema, ¿no? Después de esas facturas que llegan, de esa cobertura sanitaria que no es gratuita en muchos sitios y que una estancia, una noche en un hospital es un auténtico dineral.
2: Claro.
1: Inasumible.
2: Inasumible en muchísimos casos, ¿no? Y sobre todo eso, ¿no? Pues que con esa contradicción, cuanto más lejos vayas a lugares más aventurados, igual son sociedades también menos cohesionadas, ¿no? Donde puedes encontrarte, pues como decía Miquel Romano, más problemas, ¿no? De todo tipo. Hombre, yo creo que no es, yo creo que es, vamos, legítimo hacer una llamada de atención a ese respecto, ¿no? Y con relación, pues eso, a, bueno, a mi hija que va a hacer un viaje dentro de poco tiempo, hemos contratado un seguro bastante amplio y la verdad es que de precio es asumible, ¿eh? O sea que no, hay coberturas que yo creo que por hechos que es tan difícil que ocurran, que las cuotas pueden ser bajas y desde luego en cualquier caso yo creo que en circunstancias de ese tipo mejor una cuota, sea la que sea, a tener digamos el problema de no saber qué va a ser de ti en una situación complicada, ¿no?
1: Uh-huh. Sí, sí, incluso para que te atiendan en algún país vecino, ¿eh? Quiero decir que muchas veces la sanidad no está tan bien como aquí. Es decir, te pones malo, tienes una gripe en un sitio y simplemente para que venga a visitarte el médico, ¿no? Pues tener también esa garantía. No tiene qué ser una auténtica tragedia lo que te pase, ¿eh?
2: Claro, claro. Y es que yo creo que tiene que ver también muchas cosas con cuestiones burocráticas, ¿no? El verano pasado me comentaba una buena amiga una actuación absolutamente maravillosa por parte de los servicios sanitarios en la isla de Madeira. Pero claro, Madeira es Portugal, uh-huh. Está cerca, seguramente hay una serie de coberturas bastante más claras por parte de los países de la Unión Europea, pero acabó muy confortada por el hecho de que gente que no conocías de nada, que no conocías su idioma, sin embargo, te trataron muy bien, ¿no? Pero claro, culturalmente una cosa es Portugal y otra cosa es, pues, no sé, ¿no? Es que Ceilán, ¿no? Es decir, puede ser por circunstancias totalmente distintas, ¿no? Y hombre, estar un poco atento sobre todo a las cuestiones previas, pues parece bastante necesario.
1: Uh-huh. ¿Tú crees que estamos instruidos en esta materia?
2: Yo creo que no, fíjate, pensándolo incluso desde otro punto de vista, porque tenemos una cierta tendencia cultural a pensar que, bueno, especialmente igual en países muy desarrollados de la Unión Europea, por ejemplo, de que el Estado está ahí, ¿no? Y bueno, y te va a sacar las castañas del fuego, pero hay que pensar que no es tan fácil, ¿no? Parece que por parte de las autoridades de australianas no, que evidentemente están atendiendo a esta persona, pero están sumando, están sumando conceptos de facturación y yo creo que igual tenemos una, debido posiblemente a los buenos servicios que tenemos sanitarios, igual que de otros tipos, pensar que, bueno, que esto forma parte de la vida habitual y por desgracia en otras partes del mundo no es así, ¿no?
1: Uh-huh. Pues tenemos que mirar las letras pequeñas también de los seguros. Es además bastante sencillo la contratación, quiero decir que hay bastantes compañías que las ofertan, unas muy conocidas, se puede hacer incluso online, es decir, es un trámite bastante sencillo.
2: Y que son asumibles, la verdad.
1: Eso es, hay que mirar bien las coberturas para, bueno, pues para, dependiendo de a qué país se viaje, tener esa garantía y estar cubiertos.
2: Y lo que como hemos comentado, pues los consulados tampoco son un seguro de vida.
1: No es una garantía tampoco,
2: están,
1: ¿no?
2: Están para otras cosas.
1: Claro, dependiendo del país también, pues hay consulados que funcionan mejor, otros no
2: seguro,
1: tanto, o la comunicación no es tan fluida, así que también hay que tenerlo en cuenta. Pues Pedro Ugarte, te esperamos por aquí próximamente.
2: Será un placer, sí, a mediados de agosto estaré otra
1: Eso
2: vez por
1: es.
2: Aquí.
1: Te esperamos por aquí, entre tanto, que pases muy buenos días y muy buena semana.
2: Así será, gracias.
1: Hasta el casco,
2: a vos.

0: Iniciábamos este Distrito Euskadi en el Pentsaleku. Vamos a seguir adelante y a las 6:30 hay algo que no va a fallar en este Distrito Euskadi durante todo el verano y es nuestro crucigrama sonoro. Ya está la gente escribiendo, Ander Iribar,
1: claro,
0: ¿qué tal?
1: Es que es la... Muy bien, es que es la semana crucial, Lichaso.
0: Muy importante esta
1: este
0: semana.
1: Este jueves, jueves, que no viernes, jueves, haremos el último sorteo para otorgar el último numerito, el 5. Y tras conocer el quinto o quinta pasajero, pasajera... de la felicidad, haremos el sorteo final.
0: El gran sorteo final.
1: El megabombo
0: con todos los finalistas,
1: cinco.
0: Les vamos a llamar por teléfono esperando, van a estar ahí, bueno, un gran sorteo.
1: Están con Biodramina ya desde hace unos días, Olga de Orozco, Roberto de Escoriaza, Arancha de Vitoria-Gasteiz y Menchu también de Vitoria-Gasteiz. Esperan a un compañero o compañera. Y a ver quién se lo lleva.
0: Para un fantástico premio que tenemos, ¿verdad?
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1: 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Y nosotros, pues, llamamos
0: a partir de las 6:30.
1: Y a las 6:30, el gran crucigrama sonoro de la Radiodifusión Mundial, por el que todo el mundo suspira.
0: ¿Tenemos alguna preguntita abierta?
1: No,
0: sí.
1: No,
0: ah, no, vale.
1: Tenemos una
0: nueva.
1: Cerradita, una nueva, interesante.
0: A ver.
1: 8 letras, punto donde unas aguas subterráneas dan origen a un arroyo o a un río. ¿Cómo apunta?
0: Hay que apuntar todo porque el enunciado es largo, ¿eh?
2: Hombre, es que
1: Ley
2: es muy largo.
1: De Orbe, 8 letras. Está ya googleando.
0: Pues nada, jugaremos con esa pregunta a partir de las 6:30. Es que ricasco, Ander. Agur.
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0: Actualizamos la información en las carreteras. Gabinete de prensa de la Ertzaintza, Arratsaldeon.
4: Arratsaldeon, buenas tardes.
0: ¿Tenemos alguna incidencia a esta hora?
4: No, seguimos sin incidencias graves en nuestras carreteras. Tampoco hemos de lamentar accidentes con daños personales y se circula con normalidad.
0: Es que ricasco.
4: Quiero hartagur.
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0: Nos acerca la previsión del tiempo desde Euskalmet. David Pierna, Arratsaldeon.
7: Arratsaldeon, muy buenas.
0: ¿Qué es lo que nos espera para las próximas horas?
7: Las últimas horas de hoy van a ser agradables, con poca nubosidad y temperaturas suaves. Y mañana martes tendremos una jornada veraniega. Comenzaremos el día con un ambiente fresco durante las primeras horas, pero las temperaturas ascenderán con rapidez a lo largo de la mañana y el calor se intensificará de forma notable. Predominarán los cielos despejados, con posibilidad de algunos bancos de niebla al amanecer en puntos aislados. El viento va a soplar del sureste durante la mañana y luego por la tarde cambiará al norte, primero lo hará en la costa y luego en el interior. Las máximas van a subir de forma acusada. Las máximas por la mañana van a rondar los 37-38 grados en gran parte de las localidades del interior. Justo en la línea de la costa se pueden quedar un poquito más bajas, en torno a los 32-33 grados, por lo que la jornada de mañana será muy calurosa.
0: Mucho calor para mañana, David, que se va a prolongar durante al menos cuántos días, que se sepa.
7: Bueno, varias jornadas. Quizá la jornada del miércoles, justo en la zona cantábrica, perderemos un poquito de calor, pero no en la zona de Álava, la zona de Rioja Alavesa, que seguiremos con bastante calor. Pero sí, justo en la zona cantábrica, mañana es probable que el miércoles bajen un poquito, aunque seguiremos con calor por lo menos durante los próximos 3 o 4 días.
0: Pues iremos dando la información detallada desde Euskalmet, David Pierna, Eskerrik.

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0: Ya quedan algo más.
1: Estás pensando ya en la siguiente.
0: Estoy
1: claro.
0: Claro.
1: Hay que pensar en las siguientes para venir contenta.
2: O sea, ya has vuelto y pensando ya en las siguientes, la edad un
0: pues
2: poquito
0: sí,
2: hay
0: pues
2: que
0: sí.
2: dejar para el resto también, ¿eh?
0: También yo dejo para todos y para todas.
2: Bueno, pues Ongi Etorri, es que parece que se ha ido Laida Basurto, no sé, de misiones por ahí.
0: De misiones, sí, hay que hacer misiones importantes también fuera del trabajo.
2: Efectivamente, para refrescar también la mente, que es importante, y traer nuevas ideas.
0: Eso
2: bueno,
0: es.
2: Pues pocas cosas han cambiado aquí en el diálogo de besugos,
0: sí.
2: Laida.
0: Bueno,
2: sí, seguimos besugueando
0: pues
2: y haciendo
0: bien,
2: el besugo.
0: Entonces.
2: Sí, sí, seguimos muy bien. Y hoy con Leire Orbe y lo que la fama esconde.
0: Sí,
2: fíjate,
0: chica.
2: Qué bonito pareado, oye.
1: Se me ha quedado un poco triste porque Ander no se pasa a concursar.
2: Sí, va a concursar. Sí, va a concursar.
3: ¿Y qué hago?
1: Bueno, Ander, haz lo que
2: pues vale. Eres el último en contestar,
3: sí.
2: ¿Te parece?
1: Venga.
2: Sí.
3: Bueno.
1: Entonces estáis poquitos hoy, pero bueno, hoy os traigo...
2: ¿Qué nos traes?
1: Letras de temazos del verano.
2: ¿Temazos del verano?
1: Temazos del verano. Y os traigo un trozo de letra de la canción y tenéis que adivinar a qué canción súper famosa corresponde.
2: Vale.
1: Vale. La primera letra sería... Tengo que intentar no cantarla, porque la has escuchado 20 veces, entonces me sale ya con el esto. Entonces sería, quema la ropa de invierno y prepárate para viajar, que la tierra prometida está más cerca de lo que puedes pensar.
2: Muy bonita letra.
1: Y esta letra corresponde a Mediterráneo.

0: yo digo... A ver, qué mala ropa de invierno y corbata para viajar, que la tierra prometida está más cerca de lo que puedes pensar.
1: No es fácil, ¿verdad?
2: Sí, María nos suena, ¿no? Mucho. ¿Y la otra era?
0: Claro, es Mediterráneo de los Rebeldes y aquí no hay playa, aquí que no tampoco playa, nos pega.
2: No nos pega nada, porque ahí ya no sabemos la letra, más o menos. Y no nos
0: pero igual
2: mucho.
0: Tiene algún verso que no sabe. Aquí puede no hay ser. Playa de los, venga, de los refrescos.
1: Vamos allá, perfecto. ¿Ander?
3: Pero sí, ya me la sé.
1: Vale, ya pues te nada. La sabes.
0: Ander no contesta.
3: Trampa. Yo solo digo que la clave está ahí en dos palabras. Tierra prometida.
0: Tierra prometida.
2: La tierra
0: vale.
2: prometida.
0: Pues ahí está.
2: Bueno, ya hemos contestado, o sea, aquí ya...
0: Eso
2: ya
0: es,
2: está,
0: Ander, ya Ander hecho, se queda ahí y luego ya cuando desvelemos nos la va a cantar, porque como la ha escuchado, nos claro. la puede...
1: Oh, por favor.
0: Nos la puede cantar perfectamente bien.
1: La siguiente sería, y quiero ser parte tuya, dentro de ti siempre estar. Bueno. Es, no rompas más de Coyote Dax... Un rayo de sol de los diablos o Yo quiero bailar de Sonia y Selena.
2: Pues Sonia y Selena.
1: Muy directa, ha sido muy bien. Sonia y Selena. Esta la hemos bailado mucho, ¿verdad?
0: Yo también diría.
1: Tú también.
0: Yo quiero bailar de Sonia y Selena.
1: Venga, perfecto.
0: Muy y Ander, bien. Luego nos comentas.
1: No, y la última sería, y yo te veo y no sé cómo actuar, bebé, pa conquistarte que me pase en el manual. Potra salvaje, de Isabel Ayun, si antes te hubiera conocido de Karol G, o Despacito de Luis Fonsi y Daddy Yankee.
2: ¿Cómo era la frase?
1: Yo te veo y no sé cómo actuar, bebé, pa conquistarte, que me pasen el manual. Es filosofía pura, ¿eh?
2: Vale.
1: Dime.
2: Karol G.
1: Karol G, lo tenemos
2: bebé
1: claro.
2: Bebé, ¿qué fue? Pero es otra, ¿eh? Pero bueno, me ha sonado
0: pues
2: un
0: sí,
2: poco.
0: Ha mezclado, ha mezclado aquí la idea, ¿no?
2: Ahora no te da nada que ver, pero bueno.
1: Pero está bien.
0: Vale, venga. Y yo te veo y no sé cómo actuar, bebé, para conquistarte, que me pasen el manual.
1: Luego sí las vais a saber todas, lo que pasa que claro.
0: Despacito.
1: Venga.
0: De Luis Fonsi y Daddy Yankee.
1: Venga.
3: Joder,
0: con esa me quedo.
3: Te sale la tala gratis.
0: Ahí lo tenemos.
2: ¿Alguien pues está contestando o qué?
3: No, no, es que yo me la sé.
2: Claro, es que es toda.
3: Claro, me ha tocado hacer
1: es que
3: el editaje.
1: Claro,
0: ha sacado las canciones y entonces claro. sabe luego, pero luego nos las va a cantar.
1: Venga.
0: Con tonito, por favor.
3: Todas, las
1: todas,
3: que no
1: cantarás
3: son.
1: Todas. Es que vale.
0: Bueno, pues lo que vamos a hacer ahora es escuchar a nuestros pezqueñines.
2: Ah, muy
0: sí,
2: bien.
0: Vamos a rescatar claro. algunos de los grandes momentos que han tenido esta temporada, ¿verdad, Laida?
2: Sí, porque además empezamos la temporada pasada, justo después del verano, preguntándole sobre la noticia del verano, que es prácticamente la misma que este año, que es, bueno, han sido los incendios, ¿no? Así que vamos a rescatar esta versión de Aratz, le preguntábamos, ¿no? ¿Cómo surgen los incendios? ¿Por qué?
4: Pero en este verano ha sido.
5: ¿Y qué te parece eso de los incendios?
4: Pues peligroso.
5: ¿Por qué crees que pasa eso?
4: Porque ponen mucho humo en la fábrica y como hay tanto fuego, pues se quema.
5: O sea, es culpa de las fábricas.
4: Sí.
2: Bueno, ya sabéis que la imaginación de los niños es maravillosa,
0: sí.
2: aunque también están muy bien informados, ¿eh? Así que causas justificadas y bien escuchadas en las noticias sobre cómo surgen los incendios.
6: Las tres formas más obvias que salga fuego. La primera, nosotros que podremos hacer un incendio con palo y piedra.
2: Con palitos y piedras, ¿eh? Y luego ya pasa lo que pasa. Vamos a escuchar a otros niños.
6: A veces hacemos barbacoas y cae alguna chispa y luego esa chispa se va haciendo más grande y como nadie se entera, hace un incendio.
2: Muy bien, ¿no? Muy
3: Te
2: bien,
3: soy, ¿no?
2: Hombre, sí. Bueno, vamos por otras posibles causas.
6: La segunda, el rayo. Y la tercera, vi en las noticias hace poco que un sitio dio tanto calor que quemó un bosque.
2: La verdad es que se está hablando mucho de los incendios forestales, pero a los niños lo que realmente les preocupa es que se produzcan los incendios y los fuegos en su casa. Y es algo que les asusta muchísimo.
5: ¿Hay algo que te dé miedo?
6: Sí, que se nos queme la casa. Por lo demás, no.
5: Eso sería...
6: Si hubieran tsunami, al menos estamos en una altura que no llegaría. Que un día, mi amigo, que se llama Jared, estaba, no se daban cuenta y había fuego en su garaje. Y fueron los bomberos a apagarlo. Menos mal que existen los bomberos, porque si no, yo me tiro por la ventana.
2: ¿Os acordáis de esta?
1: Sí.
2: Nos reímos un montón con,
1: sí.
2: con esta corte.
0: Ese miedo yo creo que es generalizado, ¿no?
1: Sí,
0: el que se queme
1: incendio.
0: Tu casa en un incendio es algo.
2: Y lo del tsunami también,
0: universal.
2: Solo que estos niños, como viven en un alto, ¿no? En un barrio alto, pues dicen, bueno, yo por lo menos me libro, pero lo del incendio ya lo ven un poquito más cerca. Bueno, hablando de incendios, hay un concepto muy, muy relacionado con el fuego, que es el cambio climático, sobre lo que les hemos preguntado.

0: Preguntado.
1: ¿Qué es?
2: Cuando cambia el tiempo de repente, pues que pasa de hacer sol o de hacer lluvia al revés. Sí, pues que primero decían que en mi primer entrenamiento iba a hacer lluvia y ahora dicen que no se sabe.
1: ¿Y eso por qué es? ¿Por culpa de...?
2: El espacio.
1: ¿Y el cambio climático tiene algo que ver ahí?
2: Sí.
0: Bueno, a ver más explicaciones sobre el cambio climático y también las olas de calor.
3: El cambio climático, hoy va a ser 29 grados, mañana va a cambiar el tiempo y va a ser 39, por ejemplo. Y el cambio climático es, por ejemplo, para decir el tiempo que hace, si hay nubes, si va a hacer todo sol, si va a llover.
0: ¿Y una ola de calor qué es?
4: Cuando hace mucho calor, 38 grados, muchos días de calor.
0: Sí, bueno, y si tiran la piscina 38 grados,
5: claro.
0: ¿Puede ser? Pues sí, con 38 grados ya
5: puede ser.
0: Muchos días. Y además, ¿cuántas llevamos ya?
5: Muchísimas.
0: Vosotros que habéis estado trabajando y habéis contabilizado,
5: no sé,
0: tres o cuatro ya,
5: cuatro,
0: ya
5: yo
0: llevamos,
5: creo que ya,
0: ¿no?
5: Llevamos, sí. Alertas naranjas, llevamos unas cuantas. Sí. Mañana, por cierto, hay
6: otra
5: alerta,
6: ¿no?
5: Naranja, efectivamente. Uh-huh. Y bueno, está siendo algo, bueno, pues bastante impactante.
0: Además, muy, muy temprano, ¿no? Empezamos tan, sí, tan pronto en mayo que al final se está haciendo un poquito largo, ¿eh? El verano, ¿eh? No se está haciendo largo el verano, pero sí, el calor, sí, la verdad.
5: Pues sí, lo tenemos. Nuestros pezqueñines, hablando, sí, de incendios, del cambio climático, uh-huh, y han hilado muy bien las ideas, por
6: pues
5: cierto.
6: Saben más que más. Que
5: ¿sí?

0: Para repasar lo que habías dado, ¿no? Para
1: y lo mismo te enchufaban bien a las 9 de la mañana una clasecita que te decían a las 10:10 y pico, te decían, vas a venir a las 3 de la tarde que tenemos que hacer alguna cosita más. Y dices, ¿cómo?
0: Sí.
1: No sabía que era a las 3 y pico.
0: Ander es experto en esta materia. Bueno, pues sí, sabemos que hay muchos estudiantes que aprovechan el verano para irse de vacaciones y disfrutar, pero muchos también tienen que reforzar asignaturas o recuperar las que les han quedado pendientes. Miquel Martínez se ha acercado hasta la Academia Edison en Algorta. Está allí. Miquel, ¿qué tal? Arratsaldeón.
2: Arratsaldeón, besugos. Bueno, sí, porque aunque estemos en pleno verano, todavía es habitual cruzarse con estudiantes cargando la carpeta por la calle. Mientras muchos disfrutan de las vacaciones, otros aprovechan estas semanas para reforzar asignaturas o preparar las recuperaciones de septiembre. Y aquí en la Academia Edison, esa es precisamente la actividad de cada verano. Yo estoy con Mari Carmen Sardón, directora de la Academia. Arratsaldeón, Mari Carmen, ¿qué tal estás?
3: Arratsaldeón, Miquel, buenas tardes.
2: Bueno, Mari Carmen, ahora estáis con mucho trabajo, ¿verdad?, de cara a las recuperaciones de septiembre.
3: Sí, a ver, bueno, el tipo de alumnado que nosotros tenemos ahora es muy distinto al que había hace unos años. Diríamos que todos los perfiles han cambiado muchísimo. Antiguamente pues eran más alumnos que venían a preparar las asignaturas porque había recuperaciones en septiembre y tú podías pasar de curso, y en estos momentos pues tenemos un alumnado muy variopinto. Tenemos alumnos que vienen a recuperar asignaturas, a preparar asignaturas porque tienen recuperación en septiembre, lo cual es importante, sobre todo para los de que pasan a segundo de bachiller, porque claro, pasar a segundo de bachiller con alguna asignatura de primero pues es un bastante peso. Entonces hay centros que en septiembre les hacen exámenes y nosotros preparamos esas asignaturas. Ese sería un tipo de alumnado. Luego también tenemos alumnos que, bueno, pues que aunque hayan sacado el curso y han aprobado todo, tienen tareas para realizar, tienen que entregar trabajos en septiembre, sobre todo alumnado de la ESO, alumnado de primaria, etcétera.
2: Y bueno, Mari Carmen, todo ese perfil de alumnado, ¿viene motivado? ¿Que van a estudiar en verano? ¿Vienen motivados?
3: Bueno, pues hay un poco de todo. Tienes alumnos que vienen motivados y hay otros alumnos, también depende de la edad. Pues hombre, por ejemplo, pues los de la ESO, los de primaria, a eso les cuesta un poquito más madrugar, pues porque estamos en verano y a todos nos cuesta el verano estudiar, trabajar y demás. Pero hay otros que son más adultos, que vienen para otro tipo de asignaturas, para otro tipo de estudios. Esos vienen más motivados, que esos serían, por ejemplo, pues alumnos que han realizado este año segundo de bachiller, que van a entrar en la universidad

0: hecho un bachiller en el cual no han cursado dibujo técnico. Bueno, pues vienen a prepararse con nosotros ese dibujo técnico, o matemáticas, o física.
1: Y bueno, Mari Carmen, me comentabas también que este año ha subido mucho la demanda para estudiar euskera. Qué casualidad, ¿no? ¿O no?
0: A ver, de cara al curso que viene, las pruebas de la PAU y lo que es el examen de euskera, pues van a cambiar, hay cambios muy importantes. Por ejemplo, pues va a empezar a entrar literatura, etcétera. Entonces, hay alumnos y alumnas muy previsores que han dicho, bueno, pues venga, este año empezamos ya desde julio, bien julio, bien agosto, a preparar para que, bueno, pues para preparar para que el año que viene ya tengamos una base un poco más sólida.
1: Claro, han visto el cero en euskera y han dicho, tenemos que venir a la Academia de Verano a reforzar, ¿no, Mari Carmen?
0: Efectivamente, sí.
2: ¿Y ha sido cosa de los alumnos o cosa más de las madres y los padres?
0: Bueno, yo creo que muchas veces es más la familia, a veces. Sí, el alumno voluntariamente, tienes algunos que sí, pero en general es más las familias.
1: ¿Y esas asignaturas que más se suspenden, cuáles son?
0: Bueno, pues es que ahora es un poco de todo. Pues las asignaturas que más se suspenden son sobre todo las técnicas, matemáticas, física, química, euskera. A veces nos encontramos también con lengua, sobre todo en segundo de bachiller. El alumnado en general tiene muchas faltas de ortografía, la expresión y la comprensión lectora no es demasiado buena. Entonces nosotros apoyamos un poco en todas las asignaturas en general. Sí. Luego también tenemos otro tipo de alumnado que, bueno, pues que han cursado un año en el extranjero, bien en Estados Unidos, bien en Irlanda. El nivel de esos países al nivel que ellos tienen aquí es muy distinto. Entonces, si se van, por ejemplo, en primero de bachiller, pues claro, hacer un segundo de bachiller con el nivel que vienen de allí, pues es prácticamente imposible. Entonces les tenemos desde junio normalmente todo el verano preparando sobre todo asignaturas técnicas, mate, física, química, algunos dibujo, que son los menos en ese caso, lengua, euskera.
2: ¿Y cuántas horas pueden dar, Mari Carmen, reforzando esas materias?
0: Pues
2: día.
0: Mira, nosotros empezamos a trabajar a las 9. Entonces, nosotros trabajamos con grupos muy pequeñitos. Son grupos de 4, 6, 7 alumnos. Trabajamos con enseñanza individualizada y depende del número de asignaturas establecemos un horario. Pueden estar de 9 a 1, de 9 a 12, algunos pues vienen de 9 a 11. Depende el trabajo que necesiten y lo que les vaya a suponer lo que quieren preparar.
1: Muchos perfiles, Mari Carmen. Y ahora mismo, en julio, ¿qué clases tenéis?
0: Pues mira, nosotros tenemos 3 centros. Tenemos uno en Bilbao, tenemos otro en Baracaldo y tenemos aquí el de Algorta. En Bilbao diríamos que es el más grande y el tipo de alumnado que tienen, pues hombre, es más diverso que aquí. Pues tienen alumnos, lo que hemos dicho, para preparar euskera. Tienen alumnos para preparar asignaturas técnicas. Tienen alumnos de primaria, alumnos de la ESO. Alumnos que quieren preparar los mayores de 25 años, algunos alumnos para preparar asignaturas para ir a la universidad. Nosotros, por ejemplo, en Getxo tenemos bastante alumnado de bachiller, de que han venido del extranjero, y tenemos también alumnado de la ESO, de segundo o tercero de la ESO.
2: Y algún
1: bueno,
2: alumno
1: y también,
2: que... Sí, perdona.
1: Decime.
2: No, yo me pregunto muchas veces, parece que tenemos que ir a las academias a reforzar, ¿no?, lo que nos cuesta, pero si a un alumno por el gusto, por ejemplo, le encantan las matemáticas, ¿no?, suelen ir también para, bueno, pues para aprender más, ¿no?, para profundizar más, por ejemplo, en esa asignatura que les gusta, que les motiva.
0: Sí. Uh-huh. Por ejemplo, tenemos muy buenos alumnos de segundo de bachiller que necesitan para entrar, que quieren hacer medicina, que quieren hacer enfermería, y son alumnos, diríamos, brillantes, alumnos que tienen igual una media de 8, pero para entrar en la carrera igual necesitan el 9 y pico, 10. Entonces, esos alumnos, durante el curso sobre todo, los tenemos normalmente desde septiembre. Y bueno, pues afortunadamente todos los años van de los 3 centros, muchísimos alumnos conseguimos que entren en la carrera que quieren, tanto en medicina como en enfermería, como en las ingenierías. Uh-huh. Estamos un poco orgullosos del trabajo que realizamos. Si veis un poco nuestras reseñas en nuestras nuestra página web, pues son bastante buenas.
1: Y bueno, estamos aquí acompañados por Ibai. ¿Qué tal? Arratsaldeon.
3: Arratsaldeon.
1: Bueno, tú eres alumno de Edison y, por ejemplo, en julio ha venido aquí a prepararse para las asignaturas de la universidad. ¿Qué tal fue la experiencia, Ibai?
3: Pues muy bien, la verdad. Pues al final, como llevaba unos años sin hacer mate y física y como voy a entrar en ingeniería, pues necesitaba un poco de refuerzo. Así que vine aquí a intentar mejorar en esas asignaturas.
1: Pero bueno, viniste en junio. ¿No te costó un poquito? Tus amigos en la playa, de vacaciones, y tú aquí empollando.
3: Sí, bueno, pero al final, como es algo que quiero hacer, pues bueno, al final tampoco molesta tanto, ¿no?
1: Bueno, ¿qué vas a estudiar?
3: Ingeniería.
1: Ingeniería. Y te preparaste ya bien para de cara a septiembre, ¿no?
3: Sí, bueno, así igual no me pilla tan...

0: De sorpresa, ¿no? La ingeniería.
1: ¿Y mucha gente, muchos alumnos de tu edad aquí estudiando?
0: Bueno, sí, hay alguno que otro.
1: Yo me pregunto, Ibai, ahora que estáis en verano, ¿no? Luego, al terminar las clases y me decís, oye, pues vamos a tomar algo.
0: Sí, de vez en cuando pues también hay que divertirse, ¿no?
2: Claro, no va a ser todo estudiar, claro.
1: Eso es. Lo bueno del verano, bueno, hace tiempo estamos aquí en Guecho y tenemos cerquita la playa, ¿no?
3: Esto, Miquel, claro, es 24-7, pues, bueno, o sea, ya, no descansan ni los viernes o los jueves.
0: Y apartar un poco también los estudios y la diversión.
1: Bueno, nos preguntan de Iribar, ¿esto es 24-7? ¿Descansaréis, no? ¿De lunes a viernes o cómo va la cosa, Ibai?
0: Sí, de lunes a viernes puedes coger, venir cuando, bueno, a las mañanas, como ha dicho Mari Carmen, y de vez en cuando también a las tardes, como mejor que te venga.
3: Bueno, ¿y Mari Carmen no regala algún día libre?
1: Venga, Mari Carmen,
3: fiestas en Puerto Viejo, en Algorta, venga, chuflilla.
2: Bueno, se sale un poquito antes igual, ¿no?
4: No.
2: Hay que cumplir con las clases.
3: No, por Dios.
4: Somos muy estrictos, tienen que cumplir, vienen a cumplir.
2: Muy bien.
4: Nosotros les controlamos mucho la asistencia.
2: Ah, perfecto, vale.
1: ¿En verano, Mari Carmen?
4: Sí. Si no vienen a su hora por la mañana, a las 9 de la mañana, a las 9 y cuarto ya estamos llamando a casa.
2: Ahí va.
5: No se puede hacer la
2: academia. Eso es, si te has comprometido a ir y a reforzar las asignaturas, pues
4: sobre todo con los menores, porque no vaya a ser que pase cualquier cosa y no queremos ser responsables de nada. Que
2: los padres paguen
1: más piras en verano.
4: Bueno, piras no. Lo que igual muchas veces hay padres, que yo lo entiendo perfectamente, pues todos llevamos una vida un poco ajetreada, ¿no? Entonces igual te dicen, oye, que va a ir todo julio, y de repente te llaman y te dicen, oye, que mira, que nos ha salido un viaje de una semana y solamente va a ir 15 días. Pero luego la última semana de julio vuelve, o la primera de agosto. O sea, hay algunos que van un poco como
2: sobre la
4: por
2: marcha.
4: Tramos, ¿no? Pues 15 días, no voy una semana, vuelvo 15 días, y eso es lo que nos suele pasar durante el verano.
3: Oye, ¿qué
4: pero
3: tal?
4: Bueno, es normal.
3: ¿Funciona la academia online?
4: Sí, nosotros en estos momentos, debido a todo, a ver, sobre todo tenemos clases online.
3: Sí.
4: Y cuando el confinamiento, la verdad que funcionamos muy bien y tuvimos muy buenos resultados también. En estos momentos, para nosotros el online diríamos que lo hacemos, pero muchas veces tenemos tanto trabajo en los centros que depende de qué horarios, pues no podemos hacer online. Pero sí, vamos, es un servicio que lo damos. Y sí, sí funciona.
2: Bueno,
4: y
2: pues
4: de hecho, para algunos alumnos, yo os voy a contar un caso que tuvimos. Nosotros tuvimos un niño hotel cuando el confinamiento.
2: Sí.
4: Y ese niño, pensábamos que, bueno, pues que iba a ser ya un curso perdido. Pues afortunadamente, con las clases online, conseguimos que trabajara mejor que lo que trabajaba presencialmente.
2: Fíjate,
4: depende para qué alumnos,
2: claro.
4: Las clases online, muy bien.
2: Va mejor que las clases presenciales,
4: ¿no?
2: Eso es. Bueno, pues ahí están estudiando en la Academia Edison de Algorta.
1: Sí, por las mañanas.
2: Eso es, por las mañanas.
5: Solo por las mañanas.
2: Claro, por las tardes hay que descansar también, un poco
4: también
2: de respiro.
4: También en Bilbao y también tenemos también en Baracaldo.
1: ¿Pero por las tardes también o no?
4: En Bilbao por las tardes sí hay alguna tarde.
1: Mari Carmen, dejarles descansar, hombre.
2: Ya, que hay tiempo. Es muy largo el verano. Mari Carmen Sardón.
1: Yo me voy a redacción, que Mari Carmen me pone aquí a hacer matemáticas.
3: Hola, claro.
2: Mari Carmen Sardón, directora de la Academia Edison, gracias por atendernos.
4: Gracias a vosotros, Eskerrik
2: Asko. Miquel Martínez, agur.
0: Eskerrik Asko.
1: Agur, chicos.
2: Ahí también. Bueno, ahí están estudiando, ¿eh? Esto es muy serio, ¿eh? O sea, ya veis que
5: duro es,
2: hay un horario, no se puede salir antes.
5: Hay clases que cuestan mucho también.
2: Claro, sí, además hay que aprovecharlas. Quien va también quiere aprovecharlas y sacarle el mayor jugo posible. Bueno, pues lo que vamos a hacer ahora es resolver.

0: Sí, las también, va a cantar. Venga. Claro que sí. Entonces, vamos a recordar las preguntas,
1: vale.
0: Leire.
1: Venga, ¿a qué famosa canción del verano pertenecen las siguientes letras? Vale, la primera era quema la ropa de invierno y prepárate para viajar, que la tierra prometida está más cerca de lo que puedas pensar. Y este es el temazo.

0: de 1988 fue cuando lanzaron este temazo. Y efectivamente, aquí llega el estribillo y la ganadora ha sido... Laida con Mediterráneo de los Rebeldes.
1: Un puntito para Laida.
0: Ahí está, la tenías fresquita esta canción. Muy bien, pues pasamos directamente a la siguiente. Y la siguiente es... ¿Cuántas veces la has escuchado, Ander?
2: Hoy bailar esto.
1: Bailar también, Ander, sí.
2: Esto es claro. La quinta mía, vamos. Mediterráneo,
0: es un temazo. La siguiente era Y quiero ser parte tuya, dentro de ti siempre estar. Y teníamos No rompas más de Coyote Dax, Un rayo de sol de Los Diablos o Yo quiero bailar de Sonia y Selena. Aquí habéis dicho las dos, Yo quiero bailar,
1: sí,
0: ¿no?
1: Sí, pero creo que no hemos...
0: Pues vamos a escuchar,
1: dices,
0: ¿no?
1: No.
0: Uy, Un rayo de sol, ¿qué dices?
1: Claro,
2: son
1: de esos chicos.
2: Esto ya no es de mis tiempos, es de del cumple.
0: Sonia y Selena no dice esto, dice otras cosas. Lo siento.
1: Venga, Ander, dale.
3: Un rayo de sol.
1: También te digo que es un poco forzado, la frase. Yo, o sea, y quiero ser parte tuya, dentro de ti siempre estar. O sea, te falta grabar.
0: Hay que pensar otra rimita o algo. Bueno, nos vale.
2: Los Diablos, esta canción, mucha peña de esta, sigue actuando,
0: Sí.
1: Todavía, claro.
2: Sí.
1: Bueno, cero points hemos conseguido en esta segunda.
0: Va ganando la ida. No pasa nada, vamos con la última, que era Y yo te veo y no sé cómo actuar, bebé, pa' conquistarte, que me pasen el manual.
3: Y yo te veo.
0: Aquí la ira se la sabe, ¿eh? Aunque no has contado
1: esta parte, todavía no.

0: mi marido.
1: A mi marido, efectivamente. Esto fue un temazo del 2021, que sí, todavía
2: pues
1: bailando en verbenas, en chosnas,
2: vale,
1: en las fiestas.
2: Pues nada, pues si Chaso has tenido la friolera de cero puntos, creo que es la primera vez que te pasa esto,
3: Chaso,
2: no pasa nada.
1: Prefiero bailarlas que cantarlas.
3: En tu historial.
2: A ver, es que
1: porque ya no las canta.
2: No las canto, yo las bailo. Es que claro, y luego además son estrofas y párrafos que no sé, o sea, no.
1: Claro.
2: No son los del estribillo que conocemos,
1: claro,
2: todos.
1: Estos, claro, estos, no estos, tendría gracia.
2: Lo típico que cantas.
0: Pues no, yo la primera vez que gano ya.
2: Muy bien,
0: bien,
2: los,
0: ya te mandaremos
2: fácil
0: el premio a tu dirección.
2: Te mandaremos el bocadillo de mortadela.
0: Te llegará.
3: Unas aceitunas.
2: Bueno, tenemos noticia de impacto total.
3: Es muy triste, ¿eh?
2: Ah, pero vamos a ver.
3: Vamos a pensar mucho con esto.
2: ¿Sí?
0: Qué triste.
4: Mi tristeza es mía y solesta.
3: Es muy, muy, muy, muy duro lo que os voy a contar ahora, ¿eh? Nos vamos a ir hasta ni más ni menos que Michigan, hasta los Estados Unidos. Y vamos a hablar de la historia de Casper O'Brien, pero más que de su historia, porque Casper O'Brien falleció en noviembre. Vamos a hablar de la historia de sus padres. Sus padres, Damien O'Brien, de 40 años, y Jessica O'Brien, de 41, acaban de ser acusados... Uno, de asesinato en segundo grado, tortura y tres cargos de abuso infantil en segundo grado. Esta pareja tiene absolutamente conmocionada a Michigan porque su hijo, Casper O'Brien, falleció en noviembre pesando a sus 7 años 116 kilos.
2: Wow.
3: Y entonces, pues ese niño medía 1,28 y lo que pasó es que los fiscales dicen que no se le estaba ofreciendo una dieta constante
2: y
3: buena,
2: adecuada,
3: sino que su dieta consistía en bocadillos, el niño incluso no hablaba, vivía postrado en una cama con graves úlceras, en fin, una auténtica pasada.
2: Qué pasada.
3: Y parece que la causa de su muerte se debió a una miocardiopatía dilatada.
2: Claro.
3: ¿Eh? El corazón se agranda, se debilita y no puede bombear sangre de manera eficiente. La fiscalía ha actuado de oficio, dice que es un asunto muy triste, pero, como digo, todo esto ahora mismo es un debate fortísimo el que tiene lugar en Michigan porque sus padres han sido acusados.
2: Madre mía. Pues sí que es triste esta noticia de impacto que nos has traído, Ander Iribar. Pues veremos.

0: Besugos, lo dejamos aquí por hoy. Mi esker, agur. Son las 6 de la tarde.
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0: Actualizamos la información con Javier San Martín, Arratsaldeon.
1: Arratsaldeon, Itxaso.
0: La vicepresidenta y ministra para la transición ecológica ha asegurado que es una irresponsabilidad política difundir bulos sobre los incendios.
1: Sí, Sara Gasena ha vuelto a reclamar la aprobación de un pacto de Estado frente a la emergencia climática ante un escenario que ha calificado como extraordinariamente complejo y peor que el de 2025 y ha insistido en que el gobierno tiene la mano tendida. Además, ha criticado las declaraciones de la presidenta madrileña en las que aseguraba que los incendios han sido causados por la mano del hombre. Agesen asegura que es una gran irresponsabilidad difundir bulos, y eso es un bulo, es una información falsa, ha remarcado.
2: Que espero que ese espíritu de colaboración también se plasme en algo que necesita este país, un país especialmente vulnerable al cambio climático. Por eso yo llamo a que ese espíritu de colaboración se plasme en un pacto de Estado frente a la emergencia climática.
0: El Ministerio del Interior convocará este miércoles a las comunidades autónomas para abordar la emergencia nacional para los incendios forestales.
1: Y el presidente del Gobierno, Pedro Sánchez, adelantaba que viene una nueva ola de calor en los próximos días, lo que podría afectar de manera directa a los incendios ahora activos. Por eso pedía extremar las precauciones.
3: Quedan horas difíciles, horas complejas. Vamos a tener un aumento de las temperaturas a partir de pocas horas en los próximos días. La EMET nos va a anunciar una nueva ola de calor en toda la península ibérica y, por tanto, pido comprensión y extremar la prevención y la precaución por parte de todos los ciudadanos y ciudadanas en todo el país.
0: Mejor, aunque sigue siendo preocupante la situación en las Landas.
1: Se siguen contando por miles las personas evacuadas, las carreteras y el servicio de trenes también se están viendo fuertemente afectados. Andoni Liceaga.
4: En las Landas parece que la cosa ha mejorado algo con la lluvia. 8.000 vecinos han podido volver a sus casas en Biscarrós, aunque quedan aún 20.000 evacuados. De momento el incendio no está bajo control. La situación nos afecta tanto en la línea de tren como en la autopista 63. Siguen cortadas hasta Burdeos por precaución. Evidentemente se ruega no transitar si no es estrictamente necesario. En la Gironda la situación sigue siendo grave con 42.000 hectáreas calcinadas y 220.000 personas evacuadas. Además, el ministro de Economía ha dicho que 13.000 empresas han tenido que cerrar estos días. En Burdeos se quedan sin máscaras en las farmacias, quieren evitar dificultades respiratorias.
0: Y se nos viene encima una nueva ola de calor.
1: Sí, lo que puede hacer que todo esto empeore notablemente en los próximos días. Mañana se va a activar la alerta naranja por temperaturas máximas extremas en Euskadi desde el mediodía hasta

0: A las 8 de la tarde se esperan máximas de 38 grados en el interior, 32 en la costa, bastante más de las que tenemos ahora mismo. Santiago Gastelumendi, Euskalmet.
1: El episodio este empieza con temperaturas altas persistentes, que yo creo que va a ser la noticia. Va a estar ahí de nuevo en los naranjas, y esos naranjas son de temperaturas altas persistentes. Uh-huh. Y es particularmente para la mitad sur, aunque mañana concretamente en el interior de Vizcaya y Guipúzcoa también podemos superar los 38 grados, y eso es lo que nos lleva al naranja, ¿no?
2: La Semana Grande de San Sebastián contará con 416 actividades repartidas en 30 espacios de la ciudad.
0: Fiestas que van a combinar nuevas propuestas con las citas clásicas en la programación preparada por el Ayuntamiento Donostiarra a través de Donostia Cultura Festa, que el alcalde de San Sebastián, Joni Sausti, presentaba el programa en el Parque de Cristina Enea esta mañana.
3: Vamos a tener a 7 grupos de danza, de Euskal Danza de Donostia, bailando con nosotros al ritmo de artillero. Cantaremos, pero también este año lo bailaremos.
0: Y así será como comenzará la fiesta el próximo sábado 8 de agosto.
2: La Diputación Foral de Vizcaya iniciará el 13 de octubre la excavación arqueológica de la Basílica de Begoña.
0: Una intervención que va a permitir conocer mejor la historia del origen del culto cristiano en el territorio y en los primeros indicios también del poblamiento de Bilbao. Durante ese proceso el templo va a mantener su actividad ordinaria. Lisuria Rizabalaga es la portavoz de la Diputación Foral de Vizcaya.
4: Una intervención que nos permitirá conocer mejor la historia religiosa, social y cultural de Bilbao y de Vizcaya y avanzar en la investigación, conservación y difusión de nuestro patrimonio. Será además un proyecto con vocación divulgativa, porque queremos que el conocimiento que genere esta excavación pueda compartirse con la ciudadanía, y todo ello compatibilizando los trabajos con la actividad ordinaria del templo y con el respeto que requiere un lugar de culto como Begoña.
2: Esker Casco, Javier. Vamos también con la información de los deportes. Iagoba Arostegui, Arratsaldeón.
5: Hola, Itxaso. Arratsaldeón. Baloncesto Baskonia acaba de comunicar la tercera contratación para la temporada que viene. Jugador exterior de 2 metros, 26 años, procedente de Toronto Raptors. Le firma 12 campañas. Es Junior Lawson, se llama. Es canadiense. Pase Duarte como contrataciones de cara, como digo, a la próxima campaña por parte del equipo de Paolo Galbiati. En el fútbol, Osasuna ha desplazado esta tarde a 28 jugadores en Inglaterra para 2 amistosos. Entre ellos están Jonathan Dubasen. Acaba de firmar con Osasuna 4 temporadas. Viene el Sporting de Gijón, paga 4 millones por él, el equipo de la capital navarra, y tiene una cláusula de 40 millones. También está en la expedición ante Budimir, tras las vacaciones y tomar parte en la Copa del Mundo con la selección nacional de Croacia. Y en el Deportivo Alavés se firma Miguel Rodríguez, centrocampista, formado en la cantera del Celta de Vigo. Firma con el Deportivo Alavés hasta el año 2031, llega del Utrecht de la Liga Holandesa.
2: Es que el casco ya goba.
5: Ahí.
2: Continúan esos trabajos para controlar los incendios de Ávila, Madrid, Toledo y Castellón. Miles de personas permanecen desalojadas o han sido confinadas para evitar riesgos. Mientras en las Landas la situación ha mejorado por la lluvia, pero la A63 desde Bayona hacia Burdeos sigue cortada. Y en Distrito Euskadi nos preguntábamos si un incendio o la gran humareda que se genera nos sorprende mientras estamos en la carretera conduciendo, o si las llamas también nos rodean, por ejemplo, en ambos arcenes de una autopista o autovía. ¿Qué debemos hacer? ¿Cómo debemos actuar? Pues se lo vamos a preguntar a Eduardo Martínez, director gerente del Real Automóvil Club Vasco Navarro. Eduardo Martínez, ¿qué tal? Arratsaldeón.
6: Hola, Arratsaldeón, buenas tardes.
2: Imaginamos que lo primero que habría que hacer, ¿no?, ante un incendio es mantener la calma, aunque no suele ser fácil, no suele ser complicado hacerlo.
6: Efectivamente, la prudencia es lo más importante en este momento y mantener la calma. Aunque la teoría es muy sencilla, cuando te encuentras en las situaciones, pues yo creo que hay que vivirlo, ¿no? Y cada uno en estos momentos pues reacciona de una forma determinada. Uh-huh. Así que, bueno, esperemos que no nos encontremos en una situación y a partir de ahí pues hay que tomar medidas para intentar minimizar los impactos.
2: Uh-huh. ¿Y qué es lo que deberíamos tener en cuenta en caso de encontrarnos, por ejemplo, en esa situación en la que las llamas nos rodean, por ejemplo, en ambos arcenes? ¿Cómo debemos actuar estando al volante?
6: Bueno, yo creo que muy pocas veces nos vamos a encontrar con un incendio que no sabemos previamente qué ha ocurrido, ¿no? Sino lo primero que tenemos que tomar, como decíamos, es tener prudencia, y si podemos dar la vuelta hacia el origen, donde veníamos, donde no hay ningún tipo de accidente, o parar en un pueblo, en una zona donde entendamos que, bueno, pues que estamos seguros, ¿no? Si ya nos encontramos en una situación donde, como bien decías, el fuego nos está rodeando, lo tenemos demasiado cerca.

0: empresa, pues ya todo es como mucho más complejo, ¿no? Y lo primero que tendríamos que estamos, si podemos seguir circulando, es encender las luces o tener luces encendidas, más las de avería también, para que seamos vistos, que se nos pueda ver. Y bueno, se supone que habremos llamado al 112 para avisar de la situación, para que sepan dónde estamos en todo momento. A partir de ahí, intentar no salir del vehículo, salvo que sea realmente necesario, porque es más seguro, dado que el propio vehículo puede hacer en algún momento determinado frontera contra el fuego y el propio calor. Y si tenemos que parar, intentar parar siempre en el asfalto, mejor que en una zona, pues digamos, pues despoblada, donde pueda haber material más sucio que se pueda en un momento determinado incendiar, ¿no? Si estamos circulando también, pues quitar la abertura del aire en el coche, porque tenemos un riesgo también de que nos entre el humo y también poder tener un problema de asfixia, ¿no? Uh-huh. Y previamente, pues cuando sabemos que esto puede ocurrir y nos pilla, pues siempre tener la batería cargada y tener también, si puede ser, agua, ¿no? Ya ha llegado el extremo máximo, donde el fuego ya está más cerca, lo que dice la Dirección de Tráfico, aunque también es cierto que es complicado, es intentar cubrir la piel pues lo máximo posible para evitar quemaduras, ¿no? Y si tenemos la posibilidad de tener un paño húmedo para poder respirar, mejor que mejor, ¿no? Uh-huh. A partir de ahí, pues bueno, pues ya hemos puesto todas las medidas que en un momento de podemos tener, y es cuestión también a veces de la diosa providencia el hecho de librar o no librar. Pero la primera medida, como decía, es intentar, si podemos evitar el viaje, evitarlo, y si podemos volver a los orígenes, sin poner en riesgo, ponernos en riesgo, pues regresar al origen, ¿no?
1: Uh-huh. Así que en caso de que podamos dar marcha atrás, ¿no?, lo recomendable sería dar marcha atrás, es decir, no meternos más en la boca del lobo.
0: Efectivamente, porque además hay que tener en cuenta que el tema del fuego es muy variable, es decir, no es como otro tipo de elementos que lo ves venir, ¿no? Simplemente el cambio del viento te cambia la dirección del fuego, por lo cual piensas que vas hacia un lado y lo humano es correr, intentar adelantar al fuego. Lo que pasa es que el fuego coge velocidad con el viento, y hemos visto hacer muy poquito, creo que fue el fuego que hubo en la zona de Aragón o de Cataluña, que iba a más de 30 kilómetros por hora. 30 kilómetros por hora es que prácticamente, es decir, depende en qué circunstancia, aunque zona estés, prácticamente va casi a la misma velocidad que en determinadas carreteras de montaña o determinadas carreteras comarcales, ¿no? Entonces parece que lo natural es correr y avanzar, cuando realmente es todo lo contrario en muchas ocasiones.
1: Uh-huh. Así que el caso de quedarnos en el vehículo sería una manera tanto excepcional, ¿no? Es decir, en caso de que no pudiéramos hacer otra cosa.
0: Efectivamente, ¿no? Porque al final, si estamos rodeados de llamas, al final el coche también va a estar rodeado de las mismas, y llega un momento que puedes abrazarte dentro, ¿no? Es una circunstancia más segura que tener que salir fuera rodeado del fuego, porque, bueno, pues al final fuera te vas a quemar, ¿no? Pero lo más importante, y esto estamos hablando siempre de medidas totalmente excepcionales, ¿no? Uh-huh. Lo más seguro es intentar volver a una zona donde veníamos, donde no había fuego, ¿no? O pararte en otro tipo de población donde ya sabíamos obviamente que era segura, ¿no? Claro, es el tema de que te pille en plena ruta, rodeado por el fuego, ya tienes muy pocas posibilidades de poder acceder. Uh-huh. Pero yo creo que lo previo es estudiar, intentar no movernos, ¿no?, y dejar de tener miedo en un momento determinado, o priorizar la vida frente a la salvación de medios materiales, que mucha gente está aspirando a intentar salvar bienes que tienen en su vivienda o en otros lugares y se meten en la cueva del lobo, ¿no? Pues yo creo que en ese momento es primero la vida y luego todo lo demás, ¿no? Uh-huh. Que para eso están los seguros también.
1: Uh-huh. Y en el caso de que nos comuniquen que debemos ser evacuados, bueno, lo principal es escuchar muy bien, ¿no?, las indicaciones de los expertos, de quienes nos están guiando, ¿no?, para poder tener una evacuación segura. Pero en el caso de tener que evacuar en coche, ¿qué es lo que deberíamos hacer o qué es lo que deberíamos tener en cuenta?
0: Lo más importante, si nos están evacuando, significa que

0: o quien fuere, ¿no? Es hacer caso en todo momento a las indicaciones que nos haga la autoridad y hacer y seguir esas explicaciones, ¿no? Es lo más recomendable. Si únicamente lo estamos escuchando por la radio, que hay que evacuar y no tenemos una autoridad, pues bueno, es un poco llamar al 112, si tenemos la suerte de poder conectar, porque a veces en estas circunstancias estos teléfonos también se colapsan por cantidad de llamadas en poco tiempo, e intentar, bueno, pues hacer caso a las autoridades, ¿no? Uh-huh. Es lo más importante, porque claro, nosotros no somos especialistas cuando estás como conductor ante un medio de conducir ante estas situaciones tan adversas. Uh-huh. Entonces, nos basamos o nos tenemos que basar como conductor en lo que nos diga 112, que nos diga Protección Civil, etcétera, etcétera, para seguir de la forma más segura en una situación que es totalmente atípica y excepcional, y posiblemente muchos de nosotros, afortunadamente, moriremos sin haber tenido una situación de ese tipo en toda la vida, y en el peor de los casos te puede tocar uno, salvo que seas de cuerpos de bomberos o similares, que estás acostumbrado a conducir ante esas circunstancias tan adversas.
1: Y jamás aventurarnos, imagino, por carreteras con nula visibilidad porque haya, por ejemplo, ceniza, ¿no?, o humo.
0: Sí, yo creo que tenemos que coger siempre las vías principales, porque además la ceniza, en un momento determinado, puede soplarte también el motor, ¿no? Estás circulando y esas cenizas, además que tienes menos visibilidad, tienes el riesgo con poca visibilidad no solamente del fuego o del humo, sino de también perder el control del vehículo y tener un accidente de circulación por falta de visibilidad, ¿no? Hay que tener en cuenta que no solamente son llamas, ¿no?, cuando hay un incendio. Hay muchísimo humo donde perdemos visibilidad, donde prácticamente no vas a ver casi nada, y encima en muchas de las ocasiones vas a tener un problema también de respiración. Entonces los nervios, la falta de visión, la falta de aire va a hacer que tengamos los reflejos mucho más bajos y reaccionemos siempre mucho más tarde, ¿no? Entonces, salvo que no tengas más remedio de estar en una carretera local, es decir, siempre intentar ir hacia las vías principales, ¿no?, donde va a haber más servicios, más sistemas de alerta y posiblemente mejores coberturas de móviles y también de ambulancias y servicios especiales, ¿no?
1: Uh-huh. Y una última cuestión, ¿qué es lo que deberíamos hacer si ese incendio se declara en un túnel? ¿Actuaríamos de la misma manera?
0: Pues en el túnel tienes que tener todavía más cuidado, ¿no?, porque puede hacerles de un efecto embudo y al final tienes peores coberturas en mucha cantidad de móviles, etcétera, ¿no? A poder ser no entrar en un túnel, porque ahí sí que vas a tener problemas de visibilidad, va a haber menos aire, sobre todo si dejan de funcionar las bombas de oxígeno que suelen tener todos estos equipos para circunstancias extremas, y entonces, bueno, pues lo más importante, si se puede, no entrar en el túnel.
1: Uh-huh. Pues Eduardo Martínez, director gerente del Real Automóvil Club Vasco Navarro, gracias por atendernos y darnos estas recomendaciones y consejos básicos para poder actuar ante un incendio.
0: Gracias a vosotros, y esperemos que ni nosotros ni ninguno de los oyentes tenga que verse con una circunstancia tan trágica como la que están viviendo los franceses o nuestros vecinos de Madrid, Segovia o de España, ¿no?
1: Uh-huh. Esperemos que no sea así. Muchas gracias, Eduardo.
0: A vosotros, un abrazo.
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1: Hoy en Distrito Nutrición hablamos del envejecimiento y de también cómo puede influir la alimentación en nuestra longevidad, en nuestra manera de envejecer. Y lo vamos a hacer con Usune Echeverría, doctora en alimentación, fisiología y salud y también responsable de proyectos de nutrición y salud en Goetic Center. Usune, ¿qué tal? Arratsaldeon.
2: Kaixo, arratsaldeon.
1: Bueno, lo mejor sería comenzando esta sección explicar, ¿verdad?, lo que es el envejecimiento. ¿Qué es exactamente envejecer?
2: Sí, pues fíjate que es una pregunta más compleja de lo que parece, porque a día de hoy todavía no existe un consenso en la comunidad científica para definir el envejecimiento. Entonces, desde un punto de vista biológico, se podría decir que es el resultado, ¿no?, de una acumulación de daños que se dan a nivel celular, molecular, que hacen que nuestro cuerpo pierda capacidad funcional, ¿no?, de funcionar de forma normal. Hay algo en lo que coinciden los científicos y es que el envejecimiento no es simplemente cumplir años, ¿no? Nosotros podemos ver a una persona que tiene 75 años y que tiene una capacidad funcional increíble y otra, en cambio, con 60 años, pues que ya tiene enfermedades, ¿no?, que no tiene una buena salud. Entonces, aquí hay otro aspecto importante en lo que, bueno, hay discusión, y es que envejecer no es sinónimo de enfermar. De hecho, la Organización Mundial de la Salud no lo cataloga como una enfermedad, ¿no? Pero ahí todavía hay una discusión. Entonces, yo diría que podríamos entender el envejecimiento no como los años que vivimos, sino como cómo va cambiando la capacidad que tiene nuestro cuerpo de hacer aquello que queremos hacer.
1: Uh-huh. Hablas de envejecer con salud, también de mantener la capacidad funcional, ¿no? Eso es lo que entendemos por envejecimiento también saludable. ¿Y cómo encaja aquí ese concepto de longevidad del que tanto se habla últimamente?
2: Sí. Bueno, realmente son dos conceptos que están relacionados, ¿no? El de longevidad, que al final significa esa aspiración de cumplir años, y por otro lado está el envejecimiento saludable, o podría ser longevidad saludable, que responde al cómo envejecemos, ¿no? Al resultado de conservar esa capacidad funcional para poder disfrutar de un bienestar durante la vejez. Entonces, esto viene un poco del inglés, que se conoce, igual se ha escuchado más, ¿no?, hablar del lifespan, que es aumentar, ¿no?, nuestra esperanza de vida, o el health span, que es los años que vivimos con salud. Entonces, yo creo que a día de hoy este es el reto, ¿no? El de no simplemente aumentar nuestra esperanza de vida, sino aumentar la esperanza de vida saludable.
1: Uh-huh. Ese es el gran reto, ¿no?
2: Eso es, porque bueno, sí que a nivel mundial, ¿no?, pues podemos vivir muchos años, pero vemos que los últimos 9-10 años se viven con enfermedades y con una mala calidad de vida, así que sí, es algo...

0: Hay diferentes hipótesis y se sigue investigando, pero en el cómo envejecemos sí que ha habido muchísima investigación, ¿no? De hecho, la gerociencia hace ya unos años identificó cómo existen unos mecanismos biológicos que de alguna manera explican ese proceso de envejecimiento, ¿no? De alguna manera explican los cambios que se dan en nuestros tejidos a medida que vamos cumpliendo años. Y luego también pues hay investigaciones recientes que nos indican es que el proceso de envejecimiento no es lineal, es decir, que hay como puntos de inflexión a lo largo de la vida, pues más o menos hacia los 44 años, hacia los 60 años, donde se concentran de forma más intensa pues esos cambios a nivel interno que se dan en nuestro organismo. Pero bueno, en cualquier caso yo diría que estos mecanismos biológicos cumplen tres características, ¿no? Y es que aparecen con la edad, cuando se aceleran favorecen el envejecimiento y luego un punto importante es que son modulables.
1: Uh-huh. Es decir, ¿podemos influir en cómo envejecemos? Sí, podemos cambiar la manera en la que envejecemos cada uno de nosotros.
0: Sí, evidentemente hay un aspecto genético, ¿no? Pero la genética ya sabemos, como en otros aspectos de salud, va a explicar un porcentaje, un 20, un 30%, pero no va a explicar por sí sola el cómo envejecemos. Entonces ahí van a intervenir pues nuestro entorno, nuestro estilo de vida, ¿no? Una serie de un conjunto de factores en el cómo envejecemos, sí.
1: No. Sí, dime.
0: No, iba a decir que no podemos elegir, ¿no?, la genética con la que nacemos ni tampoco influir en el paso del tiempo, pero sí en cómo conservamos, ¿no?, esa capacidad funcional, esa salud a lo largo de nuestra vida.
1: Uh-huh. E imagino que aquí la alimentación, ¿no?, tendrá un papel fundamental, ¿no? Es uno de los pilares quizás fundamentales también para tener un envejecimiento saludable.
0: Sí, a ver, es una interacción de muchos factores que todos conocemos. De hecho, hay otro factor al que yo también le daría mucha importancia, que es la actividad física y el incorporar ejercicio físico, sobre todo también de fuerza, pero evidentemente la alimentación también es un factor importante, ¿no?, a considerar.
1: Uh-huh. Y claro, ¿en qué deberíamos fijarnos? A medida que vamos cumpliendo años, ¿no?, ¿cómo tenemos que modular también la manera en la que nos alimentamos?
0: Pues, bueno, a ver, por un lado está el patrón de alimentación, ¿no? Sabemos que el mayor respaldo científico lo tiene la dieta mediterránea. Uh-huh. Y ahí podríamos especificar incluso que la dieta pesco-mediterránea es el que nos puede acarrear mayores beneficios, ¿no? Es decir, que la proteína de origen animal sea principalmente procedente de pescados y mariscos. Pero bueno, al final es un patrón de alimentación que promueve el consumo de verduras, hortalizas, por ejemplo, pues verduras de hoja verde, crucíferas, bueno, que haya una variedad de colores en el plato. Por otro lado, frutas, pues por ejemplo frutos rojos que nos aportan muchísimos antioxidantes, proteína de origen animal, decíamos, procedente de sobre todo pescados, mariscos que nos aporten omega 3, ¿no?, DHA, EPA, aceite de oliva virgen extra, que sea la grasa, ¿no?, principal. Uh-huh. A la hora de cocinar y en nuestros aliños. Y bueno, frutos secos, semillas, ¿no?, dar ese protagonismo al mundo vegetal. Y luego otro aspecto que yo creo que también hay que recalcar es el consumo, darle importancia al consumo de proteínas, porque a medida que envejecemos vamos perdiendo masa muscular, ¿no?, y aquí decíamos, es muy importante el introducir ejercicio de fuerza.

0: Las generales son de 0,8 gramos por kilo de peso y día, pero ya, bueno, pues a medida que vamos, ¿no?, avanzando, ¿no?, en la edad, pues sería recomendable aumentar eso a 1,2, incluso 1,5 gramos por kilo de peso diarios. Vamos, que hay que aumentar ese consumo. Uh-huh. Los estudios por lo menos así lo avalan.
1: Ajá. También se habla mucho de cuánto comemos o incluso de cuándo comemos, ¿no? ¿Qué sabemos realmente sobre esta cuestión? ¿Esto también influye las cantidades que comemos y el momento en las que comemos esos alimentos?
0: Sí, bueno, ahí hay otras líneas, ¿no?, de investigación, pues por ejemplo en relación a la restricción calórica, ¿no?, al consumir algo menos de lo que nuestro cuerpo necesitaría, ¿no?, a esas calorías teóricas. Entonces, en ese sentido, no es que tengamos que pasar hambre. Ahí hay un concepto, por ejemplo, japonés, lo voy a pronunciar seguramente mal, que es arahachibu, pero bueno, viene a decir estómago al 80%, es decir, que deberíamos de evitar comer sistemáticamente por encima de nuestras necesidades, es decir, quedarnos, dejar de comer antes de quedarnos completamente llenos, ¿no? Sí. Entonces, bueno, simplemente es saber, aprender, escuchar nuestras señales de saciedad, ¿no? Entonces, eso en cuanto al cuánto. Y en cuanto al cuándo comemos, pues ahí hay unas investigaciones, ¿no? Que bueno, pues que van en torno a los ritmos circadianos, la crononutrición, ¿no?, que estudia cómo afecta el momento del día en el que comemos a nuestros procesos internos, a los procesos fisiológicos, a los procesos metabólicos. Entonces, parece que la evidencia va apuntando a que, bueno, nuestro organismo es más eficiente en gestionar, ¿no?, esos nutrientes que consumimos si los comemos en la fase activa del día, es decir, cuando hay luz, más que hacia el anochecer, hacia el atardecer, hacia el anochecer, sí.
1: Uh-huh. Es cierto que a medida que envejecemos hay personas que comen menos, ¿no? No sé si es que tienen menos apetito o es porque igual, no sé, a medida que cumplimos años y vamos envejeciendo tenemos menos actividad física y entonces el cuerpo demanda menos uh-huh. alimento. ¿Esto por qué ocurre?
0: Bueno, realmente comemos menos y además incluso comemos peor, ¿no? Parece que llama más el picotear, ¿no?, cosas dulces, ahí van cambiando, ¿no?,
1: los gustos, sí.
0: Sí, se dan diferentes factores. Entonces lo que tenemos que intentar es introducir en esos bocados que se dan alimentos con densidad nutricional, es decir, que aporten bien de micronutrientes y bien de lo que el cuerpo necesita, ¿no?, de grasas saludables, de esa proteína que hablábamos, porque sí, porque en muchos casos el apetito pues puede verse reducido.
1: Uh-huh. Hablábamos de la alimentación, estamos hablando de ello como un factor que puede influir en nuestra longevidad, en nuestro envejecimiento saludable. ¿Qué otros factores podemos destacar? Hablábamos también del deporte, ¿no?, de esos deportes de fuerza que habría que incrementarlos.
0: Sí, efectivamente, porque bueno, de hecho, bueno, hace poco se publicó un metaanálisis, ¿no?, que es la mayor evidencia científica, que cogía, bueno, pues 49 cohortes con hasta 900.000 personas, que indicaba que la pérdida de masa muscular se asocia con un incremento del 36% en la mortalidad total y en un incremento del 29% en la mortalidad cardiovascular. Entonces, vamos, que hay datos que vamos, que hay que intentar promover esa no solo actividad física, ¿no?, del movernos y el evitar el sedentarismo, sino el ejercicio de fuerza. Uh-huh. Y otro aspecto importante es el cultivar también las relaciones, ¿no? Estudios que se han hecho con centenarios al final comparten un aspecto que es que se sienten parte de una comunidad, que mantienen esos vínculos familiares, ¿no?, y que realizan actividades que tienen sentido para ellos. Entonces, bueno, creo que también ese es otro aspecto a cuidar.
1: Muy importante, por supuesto que sí. E intentar ser feliz también, que eso yo creo que también tiene que tener una incidencia clara, ¿no?, en cómo nos sentimos y en cómo envejecemos también.
0: Bienestar emocional. emocional, sí, sí.
1: Eso es. Bueno, pues Susune Etxeberria, doctora en alimentación, fisiología y salud, también responsable de proyectos de nutrición y salud en Goethe Center. Es que ricasco por atendernos un

0: una semana más en Distrito Euskadi.
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0: A esta hora no se registra ninguna incidencia reseñable en las carreteras, según informa el gabinete de prensa de la Ertzaintza.
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0: Estamos ya en el crucigrama sonoro y los oyentes ya están también preparados para concursar. Ander, ¿tú también? ¿Listo?
1: Yo también, es que es una semana intensa.
0: Sí, sí.
1: El jueves será el gran día. Haremos el...
0: gran sorteo.
1: Gran sorteo, pero antes el último, el del número 5. 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
0: Pues nada, lo único que nos queda es empezar a repartir numeritos. Comenzaremos con el 1, a ver si se lo lleva Aitor desde Guernica, Arratsaldeon.
2: Arratsaldeon.
1: Apa, Aitor. Bueno, pues la pregunta la hemos formulado hace un ratito, la repetimos. 8 letras, punto donde unas aguas subterráneas dan origen a un arroyo o a un río.
2: ¿Por qué letra empieza?
1: Por la N de Noruega.
2: ¿Naciente?
1: No. No.
0: No es.
1: No,
0: no. No es en este caso. No, esa es la respuesta.
2: Bueno, pues, ¿qué le vamos a hacer?
0: Pero mañana lo puedes volver a intentar,
1: claro.
0: Aitor. Vale.
2: Vale, gracias.
0: Ricasco, agur.
1: Siempre hay partido de vuelta.
0: Ahí está.
1: De ida y de vuelta. Venga.
0: Hay que desistir, hay que insistir. Vale, Aitor. Ahí está, sí.
1: Vale.
0: Ha dicho que sí.
1: Sí, sí, sí. Está.
0: Seguro que sí. Mañana convencido. Nos vuelve a llamar, ya verás. Vamos a ver si José Antonio desde Bilbao se lleva el numerito 1. Arratsaldeon.
3: Arratsaldeon.
1: José Antonio, ¿pregunta abierta o pregunta nueva?
3: Nueva.
1: 6 letras. Muro bajo que evita caídas.
3: ¿Muro?
1: Bajo que evita caídas. 6 letras.
0: 6 letras, muro bajo que evita caídas. ¿Puedes pedir una letrita, José Antonio?
3: Sí, la primera vez.
1: La P de Panamá. Parece que estás volando en vez de andando en...
0: ¿Estás en carretera, José Antonio? Sí, ¿no?
3: ¿Eh?
0: ¿Estás en carretera?
3: Sí.
0: Ah, vale, vale.
1: Pues ¿qué
0: sabes?
1: Dices?
0: ¿Qué nos dices?
1: Nada.
0: ¿Nada de nada?
1: Venga, pues mañana,
3: no,
1: lo intentamos. Mañana lo intentamos. Partido de vuelta mañana, venga.
3: Venga,
0: venga,
1: casco, José Antonio.
0: Bueno, vamos a ver, oye, se nos está resistiendo este número, el número 1. Vamos a ver.
1: ¿Qué iba a decir?
0: Si Eneritz desde Guernica se lo lleva. Eneritz, Arratsaldeon.
4: Arratsaldeon.
1: Eneritz, 2 preguntas abiertas.
4: La del petril, por ti.
1: Pues tú lo has dicho. 6 letras, vale. Muro bajo que evita caídas.
0: Y la respuesta
4: petril.
0: Es. Ahí está.
1: ¿Cómo dices? ¿Cómo dices? A ver, dinos exactamente la palabrita.
4: Vale, seguro que lo digo al revés. Yo digo petril.
1: ¿Cómo lo dices? Vamos a
0: ir. Vamos otra vez a...
1: A ver, vamos
4: pretil.
1: A ver. ¿Cómo?
4: Pretil.
0: Ahí está.
1: Bien.
0: Pretil.
1: Bien, Eneritz, bien.
0: Ha costado,
1: bien,
0: pero
1: costado.
0: Pretil. Pretil. 6 letras, muro bajo que evita caídas. Pretil. Este pretil te da el número 1, ¿vale, Eneritz?
1: El 1.
4: Es que recalco.
0: Vaya, bur.

0: mejor.
1: Estaba sudando ya con la ya. Pre y el drill. Pre.
2: Venga, vamos ahora con Jesús desde Azcoitia. ¿Qué tal, Arratsaldeón?
3: Caixo, Arratsaldeón.
1: Bueno, Jesús, ¿tenemos una abierta o sin una nueva?
3: Sí, bueno, a ver, lo del pretil yo creo que todos lo decimos al revés.
1: Ya.
3: Y es pretil, ¿eh?
1: Efectivamente.
3: Pues vamos con la abierta.
1: 8 letras, punto, donde unas aguas subterráneas dan origen a un arroyo o río. La primera de las 8, la N de Noruega.
2: Y sí. Puedes pedir otra letra si quieres.
3: Bueno, dame la tercera.
1: La tercera es la C de caramba.
3: Nacedero.
2: Nacedero, eso
1: que no
2: es.
1: Naciente.
2: Nacedero es la respuesta correcta.
1: Dos.
2: Te da el número 2, ¿vale, Jesús?
3: Muy bien, venga.
2: Venga, mi esquerabor.
1: Agur.
2: Vamos ahora con Máximo desde Arangoiti, Arratsaldeón.
4: Arratsaldeón.
1: Bueno, 7 letras, Máximo.
4: 7.
1: 7, sí. Venga. Corto, ¿eh? Hoy es corto, no te quejes. Formación vegetal o bosque con árboles o arbustos muy longevos y resistentes al clima extremo.
4: ¿Con qué letra empieza?
1: Con la S de Sevilla. Formación vegetal o bosque con árboles o arbustos muy longevos que además son resistentes al clima extremo.
2: 7 letras.
1: No, para
4: no,
1: nada.
4: Nada. No,
2: nada de nada.
1: Máximo.
4: No.
1: Mañana.
2: Mañana lo vuelves a intentar, ¿vale?
1: Es que recasco. Claro, voy porque el lunes estás un poco todo.
2: Está costando, los números cuesta un poco. Está costando repartir los números. Pues nos vamos a quedar en Arangoiti con Mari Carmen. A ver si juega con esta pregunta o otra. Arratsaldeón, Mari Carmen.
0: Arratsaldeón. Yo quiero pregunta nueva.
1: Nueva, ¿eh? Pues. 8 letras.
0: Dime.
1: Estío, verano o.
0: Empieza por
1: la C de caramba.
0: Estío, verano
2: o algo que empieza por C de caramba.
1: Sí.
0: Joder.
1: Nada. ¿Qué pasa? Pues equipo es que no equipo Arangoiti los lunes, concentraos, ¿eh? Eso que estáis en altura, ¿eh?
0: Joder,
1: os voy a poner a subir ahí.
0: Pastosos,
1: os voy a poner ahí a subir por el camino de Berriz.
2: ¡Ay, cómo cuesta!
1: 4 subidas.

0: Venga, Mari Carmen. Oye, ¿qué está pasando hoy?
1: ¿Qué está pasando?
0: Vamos a ver si Roberto desde Escoriacha se lleva numerito. Roberto, arratsaldeon.
2: Arratsaldeon.
1: Roberto, tienes dos preguntas abiertas.
2: Oh, pues tengo las dos, pero la primera tengo alguna duda, entonces me voy a por la segunda.
1: Lo que
0: venga.
1: Tú quieras. Y puedes pedir letra en cualquiera de las dos, ¿eh?
2: Sí, vale.
1: Vale,
0: ¿con cuál juegas? ¿La del verano o la de la formación vegetal?
2: Verano.
0: La del verano, venga.
1: Ocho letras, estío, verano o... La
2: dame
1: primera
2: la
1: de las ocho es la C, ¿y tú crees la quinta?
2: Sí.
1: Pues es otra C.
2: Canícula.
0: Muy perfecto. Bien, Roberto. Bien tirado. Número 3 para ti.
1: Bien. El 3.
2: La primera también creo que la tengo, pero por
1: no
2: acaso...
1: No digas.
0: Mejor,
1: no,
0: has asegurado...
1: No levantes la liebre.
0: Has asegurado muy bien, Roberto, que con la canícula te has llevado el 3. ¿Vale?
2: Vale, va.
0: Es que ricasco, agur. Sabel, desde Berriz, arratsaldeon.
3: Arratsaldeon.
1: ¿Qué, Sabel? Vamos a por la preguntita abierta.
3: ¿Cuántas letras tenía?
1: Siete.
0: ¿Siete letras?
3: Siete.
0: Sí,
3: pues,
0: ¿quieres?
3: No, me vas a dar una nueva.
0: Venga,
3: lo que tenía
0: se resiste, se
1: pues
0: resiste.
1: Pues voy a empezar
0: esta.
1: A cobrar, ¿no? Voy a empezar a dar, porque tenéis, vamos, mucha negociación vosotros. Seis letras, seis. Mercancía que se vende suelta sin envasar.
3: Mercancía que se vende sin envasar.
1: Sí.
3: ¿Y empieza por?
1: Por la G de ganadora.
3: Por la G de ganadora, uy madre.
0: Sí, seis letras, empieza por la G de ganadora, Sabel, mercancía que se vende suelta sin envasar.
3: Granel.
0: Sabel, muy bien. A granel, ¿no? Te sale decirlo.
1: Cuatro.
3: Muy a granel, bien. Eso es.
0: Es que ricasco, vale. Sabel.
3: Es que ricasco, Subay.
0: Vamos ahora hasta Donostia, allí está Rubén, arratsaldeon.
4: Arratsaldeon.
1: Qué pronto. Y qué rápido se acaba lo bueno.
0: Ya,
1: ¿qué,
0: claro.
1: Qué bombas en la piscina de Bosós allí. ¿Qué paseos, qué aire.
0: Pero hay que volver, ¿no?
1: Ay, volver.
0: Hay que volver, claro. Bueno, pero ¿lo habéis pasado bien?
4: Sí, muy bien.
0: Vale, eso es lo importante. Pues
1: vamos a ver, Rubén, que
0: a ver si
1: tienes una preguntita abierta.
4: No, prefiero una nueva.
1: Venga, seis letras, no pican... Y son parecidas a medusitas muy pequeñas.
4: ¿Y
1: qué?
4: Empieza
1: por la S de Sevilla. No pican y son parecidas a las medusitas muy pequeñas. ¿Cómo?
0: Que no puede, miren. Está esperando ahí.
1: Solo ante el peligro, Rubén.
4: Has dicho que empieza por S.
1: Sí.
4: ¿Son de seis?
1: Sí.
4: Salpas.
0: Bien. Muy bien, Rubén. Ahí está.
1: Miren, liada estaba, ¿eh? Bueno, pero bueno.
0: No, liada, es que creo que han tocado el timbre, yo
1: bien,
0: creo,
1: claro,
0: ¿no?
1: Es que
0: Rubén.
1: Es el directo.
5: Mi hijo no para de tocar el timbre.
0: Que deja de tocar el timbre, hombre, por favor. ¿Qué está pasando? Que es que. Que pare ya.
1: Bueno, miren.
0: Pues vamos con miren en la llamada, venga.
1: Venga, la llamada de la suerte. Tienes una pregunta abierta.
5: No, quiero una nueva también.
0: ¿Quieres una nueva? Pues venga, vamos con la nueva. A ver
1: todo
0: si
1: el mundo
0: suerte.
1: Le gusta el coche nuevo, ¿eh? Y
0: coche
1: hay que usar
0: nuevo.
1: El coche viejo también.
0: Bueno, pero a veces igual no gusta porque no encaja bien.
1: A ti también se te acaba pronto lo bueno, ¿eh?
0: Pero lo ha pasado bien también, miren.
1: Bueno,
0: ¿a que sí?
1: Claro
0: bien.
1: Que sí. Cuatro letras, miren. Murguía es la cabeza administrativa del municipio de...
5: ¿Empieza, has dicho?
1: No he dicho nada.
0: ¿Lo hemos dicho?
1: ¿Es la primera letra?
5: Sí.
1: La Z de...

0: Ozco, porque allí está Olga, arratsaldeon.
1: Kaixo, arratsaldeon.
2: Olga, ¿qué hacemos con la pregunta vieja?
1: ¿La vieja cómo era?
0: Vamos a repetir.
2: Siete letras, formación vegetal o bosque con árboles o arbustos muy longevos y resistentes al clima extremo.
0: Hemos dado una letra, ¿no?
2: La S de Sevilla, la primera de las siete.
0: ¿Puedes jugar? Sí. ¿Puedes jugar con esa, Olga? ¿Juegas con esa?
1: No, una nueva.
0: No, no le ha gustado tampoco a Olga esta pregunta.
2: Cinco letras, cinco. Acumulación de excrementos de murciélago.
0: Estás divertida, ¿eh, Olga?
1: ¿Y por qué le empieza?
2: Por la G de guapa. ¿Qué?
0: ¿Qué, Olga?
2: ¿Qué dices?
1: Por la G.
0: Sí. Por la G de guapa.
2: ¿Eh?
1: Guan.
2: ¿Qué?
0: ¿Cómo?
1: Guan.
2: Son cinco letras. Sí.
0: Olga,
2: tienes que dar cuatro solo.
1: Guano, no es.
2: Guano, sí, guano, pero one, guano, two, three.
0: Es que one,
2: four, five,
0: one.
2: Seven, que justo es el tuyo, el seven, siete, guano, guano.
0: Es guano, Olga, ay, guano.
2: Me hacéis sudar. Me hacéis sudar.
0: Es que ricasco por llamar, ¿eh?
2: Venga,
0: hala. Pues nada, se nos queda ahí colgada una pregunta abierta,
2: mañana,
0: que hemos estado sufriendo.
2: A la academia,
0: a recuperar, claro, y a reforzar.
2: Y ahora, asuntos importantes.
0: Muy importantes. Ahora presta atención porque sí, el tema de los adolescentes en verano, ya sabes, fiestas, festivales, salidas con amigos, hay que negociar los horarios y eso es complicado en muchas familias. Así que vamos a aprender cómo
2: y
0: se hace.
2: Problema para padres, madres, abuelos y abuelas.
0: También.
2: Y muchos tíos y tías que se quedan con los chavales.
0: Eso es, pues vamos con ello.
2: Venga.

0: El verano es sinónimo de más planes, fiestas, festivales y salidas con amigos. Para los adolescentes supone una oportunidad para ganar independencia y disfrutar de nuevas experiencias. Sin embargo, para muchas familias también es una época de preocupación. Y por otro lado, para muchos jóvenes el verano es también el momento de estrenarse en el mundo laboral, ya sea con trabajos, por ejemplo, como camareros, monitores, dependientes, socorristas, ese primer empleo que supone también mucho más que ganar un sueldo. Es una experiencia que favorece en muchos casos el desarrollo de la autonomía. De todo ello vamos a hablar con Javier Pérez Yarza Fernández, psicólogo, miembro del Colegio Oficial de Psicología de Vizcaya. Javier, ¿qué tal? Muy buenas, arratsaldeón.
1: Muy bien, muchas gracias.
0: Y también está con nosotros Estisen Montes, también psicóloga, miembro del Colegio Oficial de Psicología de Vizcaya. Estisen, ¿qué tal? Arratsaldeón.
2: Arratsaldeón, es que ricasco por invitarme.
0: Igualmente, por acercaros hasta aquí, hablando de los adolescentes que muchas veces, Javier, ansían durante el verano salir de fiesta, ¿no? Experimentar la noche, y eso en las familias cuesta encajar.
1: Bueno, es lógico, nos pasa a todos, por supuesto, pero sí es verdad que son unos eventos un tanto conflictivos, porque tienen que tratar con tres temas, por ejemplo, como es el alcohol, las drogas o la sexualidad, ¿no? Que son, sí es verdad que son, digamos, unos temas muy sensibles para ello, ¿no? Pero bueno, que no hay que cogerlo tampoco con ningún derrotismo ni ninguna alarma excesiva.
0: Por supuesto que no. Hay que hablar de ello también porque la comunicación suele ser vital. Pero claro, ¿cómo hacemos frente a esa conversación? ¿Qué decimos? A ver, Miquel, siéntate aquí, que vamos a hablar un momentito.
1: Pues mira, sí es verdad que es una fuente de diversión y de alegría, pero sí es verdad que depende mucho del carácter de cada persona, de cada sujeto adolescente. Es decir, sí es verdad que son unas situaciones en las que se da una cierta inseguridad para esa persona que es todavía muy ingenua, etcétera, etcétera. Pero bueno, no solo como víctima, sino que hay que también que fomentar su civismo, porque muchas veces puede ser hasta un tanto agresor de otra persona. O sea que por ahí van las cosas, que hay que cuidar mucho la discreción, la responsabilidad, etcétera, etcétera.
0: Uh-huh. Las imposiciones también suelen ser complicadas y contraproducentes. ¿Son siempre contraproducentes esas imposiciones?

0: recomendaciones.
1: Sí. Sí. Sí, de hecho tienen que ser recomendaciones de la experiencia, partes de una conversación, de un diálogo, nunca imposiciones. Efectivamente sería lo más contraproducente que puedes hacer, y más con una o un adolescente.
0: Vale, entonces, por ejemplo, a la hora de negociar el horario de vuelta a casa, ¿no?, que suele ser un clásico en verano, ¿qué hacemos? ¿Sugerimos? Pues yo vendría a esta hora.
1: Sí. Efectivamente. Sí. Es decir, que nunca sea imposición, pero sí explicar un poco, bueno, pues hasta dónde llegan las necesidades, dónde llega, en fin, la responsabilidad propia, etcétera, etcétera, pero intentar fomentarla en esa misma persona. O sea, por los riesgos que tiene y hoy incluso los inconvenientes para la salud que tiene también romper un poco el ritmo de sueño y demás, pero bueno, no tiene más.
0: Claro, y si se llega a un acuerdo y luego llega ese incumplimiento, ¿no? Hemos acordado en casa que la hora de entrada máxima va a ser, no sé, las 3 de la mañana, ¿no? Hemos llegado a ese pacto, lo hemos consensuado, todos estamos contentos, tanto el adolescente que va a salir como la familia, pero llega un momento que se incumple ese pacto por parte de esta persona, de este adolescente, de este joven, y llega la mañana siguiente. ¿Cómo abordamos este asunto?
1: Mira, sí es cierto que puede haber muchos incumplimientos de la palabra y demás, pero que sí es verdad que siempre existan esos incumplimientos o no, sí es muy bueno esas todas las instrucciones que se dan al adolescente, que sean no solo de una única vez, de la primera, sino que sean de forma gradual, es un diálogo continuado. Es decir, es muy interesante cómo es la conversación, de cómo se lo ha pasado tras la primera vez, cómo se lo ha pasado tras la segunda, cómo se lo ha pasado tras la tercera, y cuando hay incumplimientos, bueno, pues que sean en un tono tampoco demasiado restrictivo, por así decir, pero que sea constructivo. De eso se trata.
0: La presión de grupo aquí también ejerce una presión importante, ¿no?
1: Sí, efectivamente.
0: En los adolescentes.
1: Sí, es uno de los mensajes que es muy conveniente dar, el saber decir no a muchas propuestas que nos vienen de fuera, y a la vez un poco lo que decía también de saber respetar la voluntad ajena. Es decir, por una parte, en el propio beneficio de uno, saber rechazar ciertas propuestas y siempre estar muy pendiente de guardar un civismo y un respeto absoluto hacia las otras personas. O sea, nunca, en fin, ser inconveniente para nadie.
0: Los adolescentes salen de fiesta, evidentemente en verano. También muchos de ellos trabajan, ¿verdad? Dicen, suele ser además un periodo en el que suele ser el primer empleo, ¿no? Una vez que ya han terminado sus estudios o incluso compaginándolo con esos estudios, llega el verano y, bueno, pues quieren sacarse...

0: cuenta o qué sería importante en estos primeros empleos a la hora de hacer frente a ellos?
1: Uh-huh. Bueno, al final la cosa no es si un trabajo de verano es bueno o malo como tal, sino, como todo, cuánto, cómo y en qué condiciones se lleva a cabo, ¿no? Sí que es cierto que muchas familias suelen preocuparse, pues porque igual puede ser demasiada carga compaginarlo con los estudios o porque igual pueden verse envueltos en algunas dificultades, pero justamente estas experiencias permiten a los jóvenes a enfrentarse a dificultades reales, a ver que sus actos tienen consecuencias reales y de todo eso se aprende de una forma distinta a lo que se aprende en la ikastola, por ejemplo.
0: Uh-huh. Claro, a los 16, 17, 18 años también se está consolidando una identidad, uh-huh. ¿no? ¿Cómo ayuda el hecho de asumir un rol profesional, es decir, tener un empleo, ser monitor, monitora, cajero, cajera, lo que sea, a que el adolescente gane autoconfianza y también autorrespeto?
1: Uh-huh. Aquí, como decía Erickson, ¿no? Justo la adolescencia es la etapa en la que se construye la identidad. ¿Quién soy? ¿Qué sé hacer? ¿Qué puedo aportar? Y un trabajo puede ofrecer respuestas a muchas de estas cosas. La confianza en uno mismo no viene de que otra persona te diga constantemente que eres capaz de algo. Viene cuando te enfrentas a una dificultad, cuando la resuelves y cuando compruebas que eres capaz de resolverlo. Ahí es cuando nace esa confianza, ¿no? Esa autoeficacia también, y vas construyendo pues tu identidad. Y dejas un poco también el rol de estudiante, rol de hijo o hija, y vas asumiendo rol de trabajador, entrando al mundo adulto.
0: Uh-huh. Claro, en el mundo laboral también se cometen errores, ¿no? Y más cuando se ha comenzado en el mundo laboral, ¿no? En un primer empleo. Eso también hay que saber gestionarlo, las críticas, ¿no?
1: Sí, y eso, el mejor sitio donde se aprende a recibir críticas es en el trabajo. Al final, un profesor o un padre o una madre no te va a enseñar lo que es recibir una crítica de un superior, por ejemplo. Y aquí entra mucho también en juego la tolerancia a la frustración. Hoy en día, encima, que vivimos en una sociedad que da respuestas prácticamente inmediatas a casi todo, pues a veces lidiar con clientes impacientes o compañeros de trabajo que quizá trabajan de forma distinta, pues todo eso hace que seamos más capaces de tolerar la frustración.
0: Uh-huh. Esa frustración, y también a la hora de cometer un error, ¿no? Saber que al día siguiente, bueno, pues hay que volver al trabajo, uh-huh. que tampoco pasa absolutamente nada, ¿no? Y que estamos también en un periodo de aprendizaje.
1: Uh-huh. Un error, sí, un error no significa fracasar. Un error nos prepara para afrontar el siguiente y para aprender, pues para actuar de forma diferente en situaciones futuras.
0: Uh-huh. Si el primer empleo no sale como uno esperaba y, por ejemplo, termina incluso antes de tiempo, ¿no? Pues por lo que sea, ¿no? Porque no era lo que esperábamos y decidimos dejarlo. ¿Cómo pueden las familias ayudar también a interpretar esa experiencia, ¿no? Y que sea también un mensaje positivo para esa persona?
1: Uh-huh. Bueno, aquí, como decía mi compañero, la clave también es el diálogo, ¿no? Pues puedes tirar un poco de tus propias experiencias, tus propias anécdotas, compartir que pues bueno, que quizá tú también tuviste algún error, que igual tú también viviste una experiencia similar, y bueno, que eso se integre también en la historia de cada uno.
0: Uh-huh. La comunicación no es estar totalmente hiperconectado, ¿no?
2: Bueno, no, es bien conectado, más que, es decir, es una cuestión de calidad más que de cantidad. Simplemente.
0: Uh-huh. Porque muchas veces también ocurre en la adolescencia, ¿no? Que muchas familias intentan saber constantemente dónde están sus propios hijos, ¿no? Incluso saber la ubicación del móvil, ¿no? Ahora ya tenemos un montón de dispositivos donde podemos saber exactamente en qué lugar está y prácticamente qué es lo que está haciendo, ¿no? Es decir, si el móvil me dice que está en un centro comercial, puedo más o menos saber qué es lo que está haciendo en ese centro comercial, ¿no? ¿Esto es bueno?
2: Bueno, son soportes que sí podemos utilizar. Es cierto que tienen un cierto riesgo, uh-huh. efectivamente, de una vigilancia excesiva, pero es un poco lo mismo que decíamos de imposiciones o sugerencias. Son soportes que sí no son buenos en un exceso ni para el propio uso. Bueno, está llevando eso que ya se está se ha nominado autismo digital, que uh-huh. sí es verdad que es un riesgo y un daño para el desarrollo cerebral, pero en cualquier caso sí es verdad que es un soporte de seguridad que sí se puede utilizar para que lo sepa utilizar quien lo lleva, uh-huh. y demás como medio de comunicación, pero cuando se necesita, sin más. Sin
0: Stisen, en los primeros puestos de trabajo también hay jóvenes que acuden y bueno, pues les cuesta mucho reivindicar sus propios derechos laborales, ¿no? Porque es el primer empleo y entonces no quieres llamar la atención ni que

0: bueno, pues pasar un tanto desapercibido, ¿no? Pero también es importante, ¿no? Saber cuáles son tus derechos y en el caso de que tengas que reivindicarlos, hacerlo, aunque sea el primer empleo.
1: Sí, al final aquí entra en juego las habilidades sociales de cada uno, ¿no? Las habilidades sociales no solo es ser amable, también es saber comunicar de forma asertiva y respetuosa. Y ser asertivo es justamente eso. No solo obedecer y callarte ante una imposición o ante una injusticia, sino también poner tus límites, pero sabiendo ponerlas de forma respetuosa y, bueno, hacerte valer tú también.
0: Uh-huh. Pues es importante en ese primer empleo de la adolescencia, también a la hora de salir y, bueno, pues estar de fiesta y también el ocio. Se pueden conjugar las dos actividades. De ello hemos hablado hoy con Javier Pérez Yarza, también con Stisen Montes. Javier, Stisen, eskerrik asko por acompañarnos aquí en Distrito Euskadi. Y aquí terminamos este Distrito de Euskadi. Mañana regresamos, recuerden, a partir de las 5 de la tarde. Les vamos a acompañar hasta las 7. Pase muy buena tarde. Biararte agur.

0: Carrera contrarreloj para intentar controlar el que es ya el incendio más grande de la historia de España. Con 75.000 hectáreas quemadas, los minutos corren y los esfuerzos se centran en intentar controlar el fuego en estas horas claves que restan hasta el miércoles, momento en el que entraremos en la cuarta ola de calor de este verano, con temperaturas que superarán los 40 grados en la zona centro. El presidente Pedro Sánchez llama a extremar la precaución.
1: Quedan horas difíciles, horas complejas. Vamos a tener un aumento de las temperaturas a partir de pocas horas en los próximos días. La EMET nos va a anunciar una nueva ola de calor en toda la península ibérica y, por tanto, pido comprensión y extremar la prevención y la precaución por parte de todos los ciudadanos y ciudadanas en todo el país.
0: El incendio que afecta a Madrid, Ávila y Toledo continúa fuera de control, con más de 90.000 personas evacuadas o confinadas. Madrid, Miquel Claver, ¿cuál es la situación en estos momentos?
2: Pese a que las condiciones meteorológicas no son las más favorables, el miércoles se empeoran con la llegada de una nueva ola de calor. Esto, unido a que el viento sí que está dando algo de tregua, hace que hoy y mañana sean días clave en la lucha contra el fuego. Fernando Grande Marlaska, ministro del Interior.
3: Hoy y mañana son unos días absolutamente centrales. Lo digo porque a partir del miércoles las prevenciones climatológicas son realmente negativas desde el punto de vista de poder actuar contra el fuego.
2: Preocupan especialmente focos como el del entorno del embalse de San Juan en Madrid, que ha obligado a evacuar hoy nuevos municipios. Isabel Díaz Ayuso, presidenta de la Comunidad de Madrid.
4: El incendio de Ávila, que entró nuevamente ayer camino a Madrid, nos está complicando a su vez ese entorno del pantano, comprometiendo San Martín de Valdeiglesias otra vez. Por tanto, es una situación endemoniada.
2: Son ya más de 90.000 las hectáreas quemadas en la zona, la mayoría están en Ávila, 55.000, mientras que en Madrid el balance asciende ya a 34.000 hectáreas calcinadas.
0: Los bomberos vascos desplegados en la zona han avanzado a ETB que el incendio podría estar controlado para este fin de semana. No es el único fuego activo ni que preocupa. El incendio desatado el pasado sábado en Castellón, en la comarca de Val d'Uixó, continúa en activo. Más de 17.000 personas se encuentran desalojadas. Por ese punto se ha pasado esta mañana el presidente del Gobierno, Pedro Sánchez, y esta tarde la vicepresidenta Sara Hagesen, que ha visitado el puesto de mando avanzado. Alex Peral, arratsaldeón.
5: Arratsaldeón, bai.
0: ¿Cuál es la última hora en Val d'Uixó?
5: Pues la situación continúa siendo de alerta máxima en Castellón después de que el fuego haya arrasado más de 7.500 hectáreas. Hablamos también de 17.000 personas evacuadas y de 64.000 personas confinadas en sus casas. Y todo ello antes de encarar la cuarta ola de calor del verano. Sara Hagesen, vicepresidenta y ministra de Transición Ecológica.
6: Vamos a sufrir la cuarta ola de calor del verano. Esta ola de calor que empezará el próximo miércoles y que durará por lo menos hasta el domingo, yo creo que hay que estar muy pendientes. Desde mañana podemos ver ya que el mapa de riesgo aparece toda España en rojo. Por eso una llamada a la precaución.
5: Aunque a diferencia de esta mañana, los 25 medios aéreos desplegados sí que están pudiendo trabajar. Se les unen los 380 efectivos de tierra y hay un ápice de optimismo de cara a la noche. Pedro Gil, jefe del operativo.
7: En principio está contenido ahí, en principio somos moderadamente optimistas de llegar a la noche con un cambio de viento suave que nos permita trabajar durante la noche y posicionarnos.
5: Se estima, por tanto, una previsión meteorológica más favorable. Aún así, los vecinos de las localidades más cercanas al fuego seguirán por decena noche consecutiva sin poder volver a sus casas.
0: Y al otro lado de la Muga, muy pendientes también del fuego en la Gironda, 2.500 bomberos desplegados y más de 1.500 militares en acción intentan controlar el fuego. Se habla ya de daño ecológico y económico, con 13.000 empresas cerradas estos días. La lluvia caída en las últimas horas en las Landas ha mejorado la situación, pero el incendio sigue sin estar controlado. Algunos de los evacuados han podido regresar a sus casas en Vizcarrós. En cuanto a la movilidad, jornada complicada tras haberse cortado el tráfico desde Bayona a Burdeos en la A63, retenciones kilométricas y en el servicio ferroviario tampoco hay trenes hasta Burdeos. Andoni Liceaga.
8: Reunión interministerial de crisis esta mañana en París. Logan Núñez, ministro de Interior.
9: C'est ce qui se passe en Gironde actuellement. En Gironde actuellement, on a un feu inédit. Un feu qu'on appelle convectif.
8: El de la Gironda es un fuego que se ha calificado como convectivo. Tiene vida propia, se aprovecha de la evolución climática, es errático, se retroalimenta, va de manera autónoma a cualquier lado y es muy difícil de controlar. Se ha estabilizado la situación, pero el fuego no se ralentiza, no está bajo control. 2.500 bomberos, 18 hidroaviones y 1.500

0: 500 militares en acción. Quieren que las cosas mejoren antes de la nueva canícula anunciada. Ya se empieza a hablar de daños ecológicos y económicos. Sin entrar en detalles, la ministra de Transición Ecológica ha calificado los daños de impresionantes y el de economía ha dicho que 13.000 empresas han cerrado estos días en las Landas. Pequeña mejoría, pero hay que mantener la prudencia, dicen. Los evacuados han empezado a volver a sus casas en Biscarros. Y complicada jornada en la red de carreteras tras haberse cortado el tráfico desde Bayona a Burdeos en la autopista 63, retenciones kilométricas. Y en el servicio ferroviario tampoco hay trenes hasta Burdeos.
1: El PNV ha celebrado esta tarde su acto de fin de curso en Bilbao. El acto, marcado por el 131 aniversario de la formación Jeltzale, ha estado presidido por Aitor Esteban, que no ha querido dejarse nada en el tintero y ha mandado un mensaje claro a Madrid ante el bloqueo de las transferencias pendientes y el retraso a septiembre de la reunión entre el Lehendakari Manuel Pradales y Pedro Sánchez. Lo que es nuestro lo queremos y no vamos a parar hasta conseguirlo, ha dicho Esteban. Estela del Barrio, Arratsaldeón.
2: Arratsaldeon, si el presidente de Euskadi Burubatzar, Aitor Esteban, advierte a Sánchez que reclaman todo lo pactado porque el autogobierno no es un capricho. Explican que el estatuto lleva demasiados años sin completarse y que hay transferencias que siguen sin transferirse.
3: Lo que es nuestro lo queremos y no vamos a parar hasta conseguirlo. Se esconden en supuestas dificultades técnicas, cuando lo que no hay es voluntad política para entrar a discutirlas. O sea, claro, no hay voluntad política en el Gobierno de Madrid para negociar algunos temas. Así de claro.
2: Y respecto al euskera, no van a aceptar ningún retroceso, ya que el euskera no es un adorno folclórico, sino el hilo que une distintas generaciones.
3: Horregaitik kalean, administrazioan, enpresan eta zientzian, gure hizkuntza hitz egitea, ikastea eta erabiltzea defendatzen dugu, komplejurik gabe. 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
2: Esteban también ha querido reivindicar la selección vasca y que Euskadi también pueda vestir su camiseta en la máxima competición.
1: Esker Cascostela en directo desde Bilbao. En Navarra, la jueza ha ratificado la prisión preventiva para el presunto autor de una violación a una mujer semi-inconsciente la madrugada del día 10 en San Fermín, Zuzue Gutiérrez.
4: La jueza considera que la agresión se llevó a cabo con violencia, por lo que le mantiene en prisión mientras avanza el procedimiento. En el auto, la jueza de la sección de violencia sobre la mujer de Pamplona destaca la gravedad de los hechos, que en su declaración el investigado sostuvo fueron relaciones consentidas. En el examen forense citado en el auto apunta que la víctima arrojó una tasa elevada de alcohol y de drogas y que presentaba lesiones incompatibles con relaciones voluntarias, lesiones que podría haberle infringido el presunto autor, puesto que la grabación de la cámara del portal en el que ocurrieron los hechos se ve al investigado coger del brazo a la víctima con violencia y empujarla dentro, lo que considera la magistrada no es compatible con el consentimiento alegado. Señala la jueza también que aún se tienen que practicar diversas pruebas, como la testifical de los amigos que acompañaban al presunto agresor, la localización de los testigos que entraron en el portal y pudieron haber visto parte de los hechos, así como los resultados que arrojen los informes psicológicos y los análisis de ADN.
1: Además, les contamos que el menor arrestado como presunto autor de una violación ocurrida el pasado sábado en las fiestas de Tudela ha sido puesto en libertad a la espera de ser citado para declarar ante la Fiscalía de Menores. Y cambiamos de asunto porque la startup Multiverse, referente mundial en inteligencia artificial y computación cuántica, ha anunciado una ronda de hasta 500 millones para impulsar algoritmos más eficientes y realizar inversiones en gigafactorías. La empresa, afincada en Miramón y con tan solo 7 años de antigüedad, ha registrado un crecimiento interanual en ventas 96 veces mayor al primer trimestre de 2026, situándose en su sector como la empresa con mayor crecimiento de Europa. Cristina Tojal.
5: La empresa guipuzcoana Multiverse Computing acaba de lograr una financiación de 500 millones de euros y alcanza así una valoración total de 2.000 millones. Pasa a formar parte del Club de los Unicornios, un término financiero que se refiere a las startups cuyo valor supera los 1.000 millones de dólares y no cotiza en bolsa. Con sede en Donostia, en Miramón, ha desarrollado una herramienta basada en la tecnología cuántica llamada Compactify, que reduce entre un 80 y 95% el tamaño de los modelos de lenguaje con una pérdida de precisión mínima. Esto se traduce en una IA más rápida y con menor consumo energético. Enrique Liza, socio de Multiverse Computing.
6: Estos modelos que tenemos nosotros consumen la mitad o menos de energía. Y eso quiere decir que a la hora de funcionar, pues esos modelos son muchísimo más baratos y además se pueden comprimir a unos niveles tan importantes que se pueden meter directamente en dispositivos como ordenadores portátiles, como teléfonos, como televisiones.
5: Los fondos captados se destinarán a ampliar la biblioteca de modelos.

0: de IA, nuevos desarrollos e infraestructuras de gigafactorías y consolidar su presencia más allá de Europa.
1: A punto de llegar al Ecuador del verano, Osakidetza hace un llamamiento ante el descenso que sufren las donaciones en esta época del año. Para garantizar la reserva necesaria de sangre para los tratamientos y el ritmo hospitalario, son necesarias cerca de 400 donaciones al día. En los periodos vacacionales no se logran, se mantiene el ritmo gracias a la gestión de las previsiones. Natalia Díaz.
2: 400 donaciones al día necesita Euskadi para garantizar los tratamientos y la actividad hospitalaria.
3: Necesitamos cerca de 400, lo ideal es cerca de 400 donaciones diariamente para mantener la producción de todo lo que se consume en nuestra comunidad.
2: Laura Virichinaga es la directora médica del Centro Vasco de Transfusiones y Tejidos Humanos de Osakidetza. Explicaba en el Boulevard que no solo hablamos de urgencias, transfusiones u operaciones quirúrgicas, también de esos tratamientos médicos necesarios para enfermos oncológicos y crónicos, glóbulos rojos, plaquetas y plasma que se extraen diariamente de las donaciones que decaen en agosto debido a las vacaciones. No es tanto, decía, aún así porque baja este ritmo, porque ya trabajan con previsión, sino por el hecho de que la sangre caduca.
3: Lo ideal es mantener una continuidad, ¿no? Más que momentos puntuales, porque los glóbulos rojos se caducan a los 42 días y las plaquetas a los 7 días.
2: Osakidetza recuerda la importancia de donar sangre, especialmente a los jóvenes, que deben garantizar el relevo generacional de los donantes. En donarsangreeuskadi.eus se actualiza constantemente el calendario móvil de extracciones.
1: Y actualizamos la información de carreteras porque parece que hay alguna incidencia activa. Javi González, Arratsaldeón.
4: Arratsaldeón, sí, tenemos problemas en Erandio, en la Vizcaya 30, en sentido Baracaldo. Hay un turismo averiado en ese punto, según nos informa la Ertzaintza. Está ocupando el carril derecho y generando un kilómetro de retenciones. Por tanto, mucha precaución. Vizcaya 30, a la altura de Erandio, en sentido Baracaldo.
1: Es que recasco Javi San Martín por actualizarnos la información de carreteras.

0: Arrancamos aquí la segunda edición diaria en este arranque de semana, lunes de este Quirolalia segunda edición, que nos lleva, como digo, hasta las 8 en punto de la tarde de titulares.
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0: Repaso al deporte de fútbol, continúa el meneo que es bastante liviano en el mercado veraniego de fichajes. Osasuna, tras semanas tras este jugador, ha confirmado la contratación para 4 campañas de Jonathan Dubasín, que ya está en Inglaterra con otros 27 compañeros. 2 partidos amistosos va a jugar el equipo de la capital navarra en los próximos días. En el Deportivo Alavés también hay contratación, en este caso de Miguel Rodríguez, un jugador gallego de Redondela que ha estado jugando en el Utrecht de la Liga Neerlandesa, ha mantenido bastantes goles, ha jugado muchos encuentros, ha tomado parte en competición continental, formado en la cantera del equipo celeste del Celta de Vigo, es fichaje para el Deportivo Alavés, ya ha trabajado con los compañeros en Ibaya. En el deporte de fútbol, mirando también a la Real, por ejemplo, que mañana va a jugar amistoso contra el Aston Villa, un partido especial en territorio británico, tras derrotarle el pasado sábado al Wolves, el equipo de la Championship. Mañana rival de la Premier, en el que entrena Unai Emery y también está pues Olave como director deportivo. Estamos en el día después de que acabase ayer en París, en Montmartre, con esas subidas consecutivas 3 a ese adoquinado, muy complicado para los corredores, y final en el Campos Elíseos con la victoria de Van der Poel, jugador número 21. Hoy es hora de hacer balance, como digo, de la participación de los nuestros, por ejemplo, de Xavier Mikel Azparren, de John Izaguirre, también, como lo de Alex Aramburu, también del conjunto Caja Rural, que volvía tras casi 4 décadas sin tomar parte en el Tour de Francia. Como balance hay que hacer del fin de semana en el deporte del remo con ese casi maremoto en La Concha, en la Bahía, para la celebración de la bandera a la fábrica, en la que no hubo regata en categoría femenina porque...

0: Finalmente fue aplazada, suspendida. Ganaba Orio de forma en la regata cronometrada, de forma individual salían los botes porque no había manera de hacerlo por tandas, como es clásico en las ligas Euskolabel y Euskotren. En el domingo, Bolquete, una Bermeo que fue descalificada. El sábado ganaba en aguas de Getxo. Y en chicas continúa el dominio de Donostia Round, que suma otro triunfo en la costa vizcaína, en Getxo también este domingo. A la espera también de explicaciones por parte de la Liga ACT de lo que acontecía el pasado sábado. Haremos un repaso, como digo, al fin de semana con Asier Carrega en esta segunda edición de Quirol al Día. Repaso al mundo también de la pelota con Unai Laso, que está enrachado buscando una nueva victoria hoy en La Rioja, en el frontón de Huércanos. También segunda jornada completada este fin de semana en el Master CaixaBank. Son las 7 y 18 minutos de la tarde.
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0: 20 sobre las 7 en punto de la tarde. 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

0: 21 ya sobre las 7 en punto de la tarde. Arrancamos esta segunda edición de Creo al Día, Deporte Directo a Radio Euskadi, con el deporte del fútbol, porque se va moviendo, que sea de forma muy leve, como decíamos en titulares, el mercado de fichajes. Hoy lo ha hecho en el Club Atlético Osasuna, Mikel Baena, arratsaldeon.
1: Arratsaldeon, Yagoba.
0: Ha costado días y semanas cerrar la operación porque parece que el Sporting no quería vender finalmente. Hubo comunicado del jugador diciendo que quería jugar en primera división y quería salir del equipo asturiano, y lo ha conseguido.
1: Sí, un Osasuna que está de camino a tierras inglesas, donde permanecerá toda la semana y disputará dos amistosos que están programados para el miércoles a las 9 menos cuarto de la noche ante el Ipswich Town y el sábado a las 4 de la tarde contra el Norwich City, ambos en horario de Euskal Herria. Luis Miguel Ramis ha llevado a 28 jugadores, entre los que la principal novedad es Jonathan Dubasin, el atacante nacido hace 26 años en la Seu d'Urgell y que tiene raíces belgas. Queda vinculado a la entidad rojilla por 4 temporadas hasta 2030 y su cláusula asciende a los 40 millones de euros. Se le conoce como el pingüino y de hecho Osasuna ha publicado un breve vídeo con estas aves marinas antes del anuncio oficial. Pagará 4 millones y una serie de variables al Sporting de Gijón, donde ha militado las dos últimas temporadas. En total acumula 132 encuentros en segunda, con 34 goles y 21 asistencias. En España no ha tocado la primera, aunque sí que tiene experiencia en el Basilea de la máxima categoría suiza. Jonathan Dubasin, que ya ha saludado a su nueva afición desde el Sadar.
2: Hola afición, muy contento de estar aquí con todos vosotros. Espero veros pronto.

0: Hola afición, muy contento de estar aquí con todos vosotros. Espero veros pronto en el Sadar.
1: Ante Budimir, que se ha incorporado hoy al grupo después de disputar el Mundial con Croacia, Boyomo, Moy Gómez y Aymar Oroz, que no tuvieron minutos en el choque del pasado viernes en Mendigorría frente al Racing, también han viajado. Además, completan la lista los canteranos del Le Promesas, Mauro Echegoyen, Unai Santos, Kepa Sarango, Miguel Auría, Anai Morales, Bruno Pérez, Rafa Fernández y Asiere Bonel.
2: La lista de 28 del nuevo entrenador del Club Atlético Osasuna, de Luis Miguel Ramis, que ya ha jugado amistoso en territorio de Mendigorría, en territorio navarro, quería decir, con el Racing de Santander, y va a jugar una dupla de amistosos de preparación contra conjuntos del fútbol británico. También el Deportivo de la Vez, lo decíamos en titulares, Mikel se mueve en el mercado y ficha a un jugador que viene de la liga neerlandesa, pero es nacido en Galicia y criado en la cantera del Celta.
1: Se puede decir que el Alavés jugará al ritmo de los Rodríguez, les hemos escuchado en la primera edición de Quirola al Día, después de fichar al centrocampista Mikel, procedente de la Real Sociedad. Ahora firma también por 5 temporadas a Miguel. El extremo gallego llega del Utrecht, de la Eredivisie neerlandesa, después de haber disputado allí 66 partidos durante dos campañas en los que ha marcado 12 goles y con participación destacada también en la Europa League este último año. Lleva sin jugar desde el pasado mes de marzo por una lesión de rodilla, si bien ya se ha entrenado con sus nuevos compañeros en el Stage de Girona en la mañana de hoy. Su característica melena rizada le hace muy reconocible sobre el césped y, dada su polivalencia, puede actuar en cualquier posición de la media punta, natural de la localidad pontevedresa de Redondela. Se formó en las categorías inferiores del Celta de Vigo, con el que incluso debutó en la máxima categoría en el curso 2020-2021. Estas son las primeras impresiones del flamante jugador Babazorro.
3: Muy contento de mi primer día aquí, primeras sensaciones con el grupo muy positivas, estar ya en el césped con ellos es lo que lleva ya esperando mucho tiempo y ya con muchas ganas de empezar.
1: A estos dos fichajes del Glorioso hay que sumar también el del central finlandés Ville Koski, que ya vistió la camiseta albiazul desde el pasado mercado de invierno y ahora es propiedad del club, como el resto de refuerzos, hasta 2031.
2: Y ha habido también trabajo esta mañana en Lezama, por ahí se ha pasado y ha entrenado de hecho con el resto de compañeros tras estar en la Copa del Mundo con la selección nacional de Ghana. Iñaki Williams, uno de los capitanes de la plantilla del equipo de Intersic.
1: Sí, el primer día de trabajo para el capitán Surigorri, que se une a la pretemporada después de alcanzar los 16avos de final del Mundial con la selección de Ghana y afronta su 13º curso en el Atletico. Quedan por lo tanto por incorporarse los 3 campeones del mundo, Unai Simón, Aymeric Laporte y Nico Williams, que lo harán el 10 de agosto, 12 días antes del primer partido liguero. En el entrenamiento matinal de hoy en Lezama no han saltado al césped Vivian y Yaló, mientras que Gorosabel se ha retirado antes de tiempo y Vesga está ultimando la rescisión del año de contrato que le queda para salir al Almería.
2: Bueno, veremos en qué acaba el futuro de Mikel Vesga. Se habló mucho del Mallorca, parece que pasamos la página del equipo Bermellón. Ahora se habla del Almería, incluso alguna oferta del fútbol saudí, pero parece que el destino más claro para él va a ser el equipo andaluz. Veremos en qué acaba, pero seguramente se resuelva en breves. Y también tenemos que hablar de otras noticias que tienen que ver con el fútbol en esta segunda edición de Quirola al Día. Hablamos de la Sociedad Deportiva Eibar, que tiene fichaje, por ejemplo, en la categoría femenina, Liga F. Se sigue reforzando de buena manera, parece, con una norteamericana en este caso, el equipo de Iñaki Goikoetxea, para el segundo periplo, digamos, segunda campaña de este técnico en el Eibar.
1: Sí, son 10 las caras nuevas de este verano en el conjunto femenino del Eibar para afrontar la máxima categoría. La carrilera de 24 años, Mariana Seidel, llega procedente del Brisbane Roar, equipo de la A-League australiana, y también cuenta con experiencia en las ligas de la República Checa, la de Austria y la de Estados Unidos en natal. Es natural de Colorado, zurda, y tiene una gran capacidad ofensiva. Además, destaca por su capacidad física, su recorrido por la banda y su buen pie. Y ayer también se confirmaba en el conjunto masculino la cesión por parte del Valencia del centrocampista Lucas Núñez hasta final de temporada. Es un polivalente centrocampista alicantino de 20 años que se estrenó con el primer equipo Che el pasado curso en Copa, después de destacar Yagoba en las categorías inferiores.
2: Miquel, Mieskaere, Garte.
1: Y Agur.
2: Bueno, nos vamos con el Remo. Hay mucho que contar.

0: Vamos con todo ello, porque hay mucho que contar, como decíamos anteriormente, acerca de Arratsaldeon.
1: Arratsaldeon, ya boba.
0: Una tarde de infarto, veníamos ya avisados de la víspera y de antes también. Venía mala mar en Donostia, en la bahía, de cara a la bandera a la fábrica. Se confirmó todo ello, pero como digo, desde la tarde y prácticamente desde la mañana hubo muchas dudas en torno a si se podía bogar o no en Donostia en la jornada del sábado. Finalmente lo hicieron los chicos, hubo mucho cruce de declaraciones. No

0: No sé si hay demasiada claridad en la toma de decisiones, en fin, que en lo deportivo ganaba Orion esa cronometrada y el domingo, ayer, una Bermeo que había sido descalificada la víspera, se llevaba la bandera y Orion acababa octavo.
1: Sí, fin de semana de locura debido a las pésimas condiciones meteorológicas, la mala mar y sobre todo el fuerte viento han marcado las regatas de Donostia y Guecho a tal punto que, como dices, la regata de la Liga Euskotren en la Bahía de la Concha se suspendió. Las victorias fueron para Ori y Bermeo Urdaibai, para los aguiluchos la del sábado fue la sexta bandera y para los chos la de ayer fue la tercera de la presente temporada. Estamos en comunicación con el preparador de Bermeo, Jon Salsamendi, arratsaldeon.
2: Vaya, arratsaldeon.
1: Justicia divina es la frase que resume el sentir de la plantilla de Bermeo Urdaibai tras la victoria de ayer en Guecho.
2: Bueno, es lo que me vino a la cabeza al acabar la regata, ¿no? Porque más que nada, a ver, si quieres desde un punto egoísta, pero es que el sábado, reconociendo que el motivo de la descalificación es un motivo absolutamente de nuestra responsabilidad, o sea, no hay excusas. Lo que sí volvimos a casa el sábado es con una sensación de haber hecho una muy, muy, muy, muy buena regata. Y después de una regata como tal y con ese esfuerzo, con la meteorología que había, las condiciones que había, con todo ese esfuerzo, después de hacer una regata así, pues irte a casa con cero puntos, pues es durito. Además, tener que remar el domingo de una tanda, con todos los respetos a los tres clubes con los que nos enfrentamos en la tanda, pues vamos a decir, una tanda no habitual para nosotros, una situación en horario, en forma y en lugar, digamos, pues estábamos un poco fuera de hábitat y suele ser complicado hacer ahí lo que tienes que hacer y bueno, lo hicimos, nos costó en la tanda, ya visteis que la primera mitad, pues fíjate, anduvimos minuto 8 detrás de Ares y del Lequeitio, Ciaboga segunda, Ciaboga detrás del Lequeitio y en metales metimos casi 20, ¿no? Entonces, fue una regata muy desproporcionada en ese sentido, rarita, pero en la que subimos estar y no volvernos locos, y que tuvo una recompensa pues seguramente mayor de la que merecíamos solamente por lo hecho ayer, ¿no? Pero por todo lo hecho el fin de semana y por cómo estamos llevando todo el año, pues de ahí me vino un poco esa motivo, no sé cómo decir, ¿no? Del porqué de la victoria de ayer y de ahí lo de la justicia divina, porque creo que realmente no por méritos exclusivos del día de ayer, pero en general yo creo que para nosotros la victoria fue merecida.
1: ¿Por qué no se corrigió la Ciaboga el sábado?
2: Pues porque no nos dimos cuenta que la vimos por estribor. Bueno, yo como entrenador, yo estaba en alta mar, estaba afuera, y hasta que terminó la regata ni supe que tuvimos ese incidente. Sí supe, me dijo el delegado, que la segunda Ciaboga no fue buena, que nos comimos la baliza y nos quedamos enganchados unos segundos en ella. Pero claro, los chicos lo que insisten es que cuando sí se dieron cuenta, así era el primero, obviamente, que se comió la baliza, dice que la pegó de lleno, que se asustó, pero que luego vieron que enseguida la baliza, digamos, esa que se hundió, se quedó debajo de la trainera y que se escupió por babor. Entonces los remeros instintivamente lo que dijeron, sigue, que la hemos dejado por babor, sigue, y claro, sigue, siguieron. El tema es que la normativa dice claramente que la baliza hay que dejarla por babor en la totalidad de la trainera, desde proa hasta popa, a los 12 metros. Y nosotros al pegar, luego en la televisión, en las repeticiones, pues sí se ve que cuando pegamos, digamos, con el cobaste en el centro de la boya, pero en primera instancia la baliza pegadísima a la trainera se desplaza a estribor de la trainera y luego a

0: cachito, digamos, que está por estribor, ¿no? Pero la cuestión es que fue así. También añadiré una cosa, a ver, es un error el no hacerlo bien, el no darse cuenta y el no rectificar, es un error, pero también digo que la situación era tan fácil, es decir, la gente, muchos nos están comparando con lo que le ocurrió a Donostierra en Castro, que tomó por estribor y rectificó, y bueno, tuvieron una pérdida de 45 o 50 segundos ahí, pero salvaron muchos puntos. Nos dicen que, bueno, que el sábado, si hubiéramos hecho lo mismo, pues hubiéramos salvado bastantes puntos, porque, bueno, hubo muchas diferencias después, ¿no? Pero no olvidéis que era una regata contrarreloj. Detrás nuestra venía Orio. Y Orio venía, en ese momento nos llevaba cerca de 20 segundos, porque estaba empopando mucho Orio en ese momento, y el margen que había para nosotros de rectificar a que entrara Orio, en ese momento, después de parar nosotros, era menos de medio minuto. Es imposible que nosotros hubiéramos podido dar la ciaboga sin molestar a Orio. Y la norma dice que si molestas en una contrarreloj al que viene por detrás, te descalifican. Es decir, tendríamos que esperar a que Orio diera la ciaboga y luego darla a nosotros. Con lo cual no hubiéramos perdido 45 o 50 segundos, hubiéramos perdido minuto y medio o más. Entonces, en frío hacer matemáticas y decir si eso nos hubiera beneficiado o no y si teníamos que hacer eso o no, tal y como sucedió la ciaboga, porque te voy a decir más, los árbitros no nos descalificaron en el tercer largo, ¿eh? Normalmente cuando los árbitros lo tienen claro, si tú no das la ciaboga bien, te paran y te descalifican, y no lo hicieron. Entonces, bueno, después de visto todo el mundo es listo, nosotros asumimos y reconocemos el error, la sanción es justa, obviamente no hubo ninguna reclamación en ese sentido, pero en directo y en acción yo creo que, bueno, el instinto nos llevó a seguir, y mira, pues cero puntos, pero bueno, por lo menos pudimos compararnos en rendimiento al resto de treineras, y lo que sí vimos nosotros es, y por eso te he dicho al principio que volvimos contentos a casa del rendimiento, no del resultado, es que prácticamente durante 19, 18 minutos de regata anduvimos a la misma velocidad que Orio, y en unas condiciones de mar como las que había el sábado, con tantísimo viento, más que mar viento, y viendo la alineación que sacó Orio, pues la verdad que simplemente el hecho del primer largo, minuto 3, minuto 4, estar a la par de esa alineación de Orio, o estar un segundo delante como estábamos, pues para nosotros es muy buena señal. Y empopando el segundo largo, quitando los dos últimos minutos, que Orio obviamente nos superó a todos con claridad. El cuarto largo fuimos más rápidos que ellos. El tercer largo fue magnífico el nuestro, prácticamente a la par del de Orio. Entonces, bueno, por lo menos eso sí pudimos ver. Y lo que quiero decir es que aunque vinimos con cero puntos, no volvimos vacíos a casa. No volvimos vacíos. Y por suerte, o por lo que sea, como hemos comentado antes, pues la matemática del domingo, más allá de la bandera, en puntos también, pues nos devolvió muchos puntos en cuanto a diferencia de los otros equipos de Tanda de Honor. Y prácticamente estamos como estábamos antes del fin de semana, ¿no? Estamos con un puesto perdido, pero muy cerquita de Ciervana, con lo cual dependerá de nosotros de volver a recuperar el segundo puesto o no. Entonces, mete todo en una cazuela y muchas cosas en dos días, en dos regatas, pero pues nada, nos toca asumir el error del sábado, disfrutar de la bandera del domingo y hacer un balance general del fin de semana pues muy positivo.
1: Pues el sábado parte de la directiva sí volvió muy cabreada, y si no, escucha a Agustín Aramburu lo que nos decía ayer, nada más conseguir la bandera de Guecho.
2: Tuvimos un error y le pagamos. Pero aquí hubo muchos errores ayer, ¿eh? Muchos errores. Uno de organización. Otro, que a mí no me vale que me digan que una baliza que a las 3:30 está bien. Hoy a la mañana dice que sí, que ya vio que la baliza estaba un poco movida. Y tienes 3 horas y no se corrige la baliza. No te dabas que pensar. Eso lo pensábamos muchos, ¿eh? Cuando se hizo el sorteo, digo, aquí hay chanchullo, pero los demás no han querido decirlo, lo dicen después, por la espalda. Todos ya sabíamos y lo decíamos al entrar, a que le toco y la 1 y la 2 lo tienen jodido. Era muy jodido, es verdad, muy jodido. A nosotros nos tocó la 3, que era la mejor, ¿eh? Entonces yo tenía una pequeña, que lo que he hecho, y una ventaja. Ayer, con esta decisión del comité de competición, sin dar ninguna explicación, porque tú lees el acta y te dice, por decisión del comité de competición, que igual voy por la 3 y pierdo. Yo no voy a decir que no, pero llevaba una ventaja. Y al final quita las ventajas a unos.

0: se las das a otro.
1: Pues el cabreo de Agustín Aramburu, porque la regata del sábado finalmente se disputó contra el crono y no en línea, sabidas ya las calles que le tocaban a cada uno. John.
2: Bueno, yo como entrenador, yo lo que tengo que asumir es los errores que cometemos en competición. Y, por ejemplo, hemos comentado pues lo de la Ciaboga, ¿no? Mm. Errores de organización, errores de decisiones, digamos, más normativas administrativas, pues escapa de mi campo. Pero llevamos muchos años en esto. Y hay que reconocer que la pista estaba, las condiciones eran muy duras para los balizadores, porque ayer alguno del comité de competición debía decir que los balizadores sudan tinta china para balizar, y yo estoy de acuerdo, pero es que los remeros también sudan tinta china para llegar a las balizas, ¿eh? Mm. Y los entrenadores también, con unas zodiacs mínimas que solemos utilizar de apoyo en regatas, también nos metemos ahí en el fregado, ¿eh? Yo vine prácticamente con la zodiac hundida a meta, pues porque, bueno, esto es así. El problema, en mi opinión, y es, vamos, lo voy a decir con todo el respeto del mundo, ¿sabes qué pasa? Que el sábado pasamos todos demasiadas horas en Donosti. La organización nos obligó a meter los remolques para las 11:30, 12 del mediodía. Y las regatas son a las 7 de la tarde prácticamente, la de los chicos. Entonces, para empezar por ahí, ¿por qué tenemos que estar a las 11:30 del mediodía ya allí metidos? Luego nos quejamos de que los clubes tenemos pocos voluntarios que nos ayudan a estas cosas y tal. ¿Por qué tenemos que estar 8 o 9 horas allí metidos, encarcelados, como quien dice? ¿Qué ocurre? Que cuando eso es así, pues pasas todo el día hablando, y la mar estaba tan mala y que la gente pues habla de todo. Y si algo teníamos claro todos es que hasta última hora no se sabría si se iba a remar o no, y que hasta última hora no se sabría si la fórmula, porque otras veces ha pasado, para remar iba a ser en línea o en contrarreloj. Porque para el mediodía, y no 3:30 de la tarde como ha dicho Agustín, aunque eso también es correcto, para el mediodía ya había algún club que ya había avisado que una baliza estaba movida. Entonces, dices, va, pues si no pueden corregirla o tal y cual, pues esto de hacerse se hará contrarreloj. O sea, lo teníamos claro todos. Entonces, antes de la reunión de delegados, yo por mi parte, y consulté con otros clubes también y decían que harían lo mismo, fue que para que no haya suspicacias, para que no haya estos malos rollos, para que no haya sensación de pues un poco de manejo de situaciones favorables o no a unos o a otros, lo que les dije a los delegados es que pidieran que hasta que se confirmara, uno, que la regata se vaya a hacer, y dos, en qué modalidad se iba a hacer, que no hicieran el sorteo de calles. Porque siempre pasa lo mismo. Hay antecedentes, Bandera de Zarauz hace pocos años, en Castro, que una vez de hacer el sorteo de calles, si hay algún problema en alguna calle o algo, y en pistas donde sabes que va a haber muchísima diferencia por ir por una calle o por la otra, pues las opiniones de los clubes, según qué calle tienen, pues cambian con respecto a la realización o no de la regata, o la realización de una manera o de otra de la regata. Entonces, es un poco por sentido común lo que les pedimos. Oye, primero que aclaren, y luego si hay que hacer el sorteo, que se haga. Y así, mira, por lo menos será todo mucho más noble. ¿Qué ocurrió? Que fueron a la reunión de delegados, y por lo que me cuentan, pues el comité de competición, pues ante tanto barullo, pues tuvo una actitud, pues digamos, pues muy, muy directa, muy recta, no voy a decir dictatorial, pero sí sujeta a normativa y a normalidad, y lo que dijo de inicio fue: la regata sigue adelante, la regata va a ser en línea, y la regata, con lo cual, empezamos ya con el sorteo de calles. Y se quedaron todos, pero oye, pero tal y cual, bueno, hicieron el sorteo de calles, y luego lo que sí dijeron es que a las 5:15 de la tarde, media hora más tarde, se haría una revisión de la situación, pero claro, con el sorteo ya realizado. Cuando nos mandaron las calles del sorteo y la nota de que a las 5:15 habría una revisión de la situación, enseguida todos dijimos, si se hace, se va a hacer contrarreloj, seguro, cuando vimos el sorteo de calles hecho. Y eso, haya un razonamiento lógico o no, pues así ocurrió. Entonces, ¿qué ocurre? Que todos los que tenían calle buena, pues se mosquearon, y los que tenían calle mala, pues se quedaron contentos. ¿Es injusto remar en contrarreloj? Pues seguramente no, porque todos remamos en la misma calle. Pero por esa regla de tres, todas las regatas las hacemos

0: hiciera contrarreloj, porque todos remamos en mismas condiciones o parecidas, pero sí un poco el modus operandi, ¿no? Un comité de competición no te puede decir a las 3:30, sabiendo que la pista no estaba bien, no te puede decir que la pista está bien. Luego no te puede hacer el sorteo como si la pista estuviera bien, para luego media hora después decir que la pista no está bien. Y luego no te puede decir que en 2:30 no se puede corregir por las condiciones de mar cuando ni se intentó. Uh-huh. En todas las regatas de ACT, antes del sorteo, se manda un informe a todos los clubes de que se ha repasado la pista con la empresa GPS y tal, y que todo está correcto. El sábado no se envió ese informe. Entonces, sin ese informe, no sé por qué el comité de competición dijo que la pista estaba bien y con ello justificar la realización del sorteo. De ahí, ya estoy diciendo demasiadas cosas, ¿sabes? Pero de ahí es el enfado. Ya no estamos hablando de la decisión final, estamos hablando del modus operandi del comité en el pre-regata. Y por eso se enfada Agustín y lo trasladó pues de la manera que os lo ha trasladado, y que sepa la gente que antes de hablar con vosotros lo dijo ayer en la reunión de delegados previa regata, ¿eh? Lo dijo allí in situ delante de todos. Entonces yo creo que está legitimado para denunciarlo delante de cualquiera.
1: Uh-huh. Bueno, mirando en general lo que está siendo la temporada, no sé si esperabas tener en tu haber ya 3 banderas cuando ni tan siquiera hemos llegado al ecuador de la competición.
0: ¿Qué te voy a decir? Nosotros lo que estamos es contentísimos de tener ya 3 banderas ganadas. Nosotros lo que sí, y creo que lo dije en junio, teníamos como objetivo marcado ser equipo de tanda de honor, pero no equipo de tanda de honor comparsa, como fuimos el año pasado, o de compañía, sino de un equipo de tanda de honor, reconociendo que hay equipo o equipos más fuertes que nosotros, pero que estuviéramos lo suficientemente cerca como para que cada vez que la mar nos dé opciones, pues poder atacar banderas. Y en eso estamos. Y eso es una, más allá de ser un objetivo, es algo que sentimos en todos los entrenamientos, pues que tenemos un nivel. Nos vemos, a diferencia del año pasado, pues más fiables, nos vemos, a diferencia del año pasado, pues más sueltos, y sobre todo en la mar, pues hay entrenamientos que nos cuesta más, pero en general, pues estamos disfrutando bastante. Y cuando se disfruta remando, es que la trenera va suelta. Y cuando la trenera va suelta, la mar da oportunidades, y es un poco lo que está ocurriendo. Tenemos que reconocer que hay regatas que nos ganan con autoridad, bueno, son regatas diferentes, circunstancias diferentes, alineaciones diferentes de unos y de otros, y pasan cosas. Pero que una regata como la de Bilbao, la contrarreloj la hayamos ganado, o en Castro con el movimiento que había la hayamos ganado, la de ayer la dejo un poco aparte porque son circunstancias muy especiales y no ha sido desde tanda de honor. Pero la de Castro y la de Bilbao han sido desde tanda de honor, con lo cual, bueno, no

0: pero sí creemos que tenemos opciones de ganar banderas, y eso es lo que vamos a intentar hacer, y por el momento de diferente manera, aunque sea de diferente manera, ya llevamos tres, y no sé si va a haber alguna más. Lo que sí te voy a decir es que, igual que ayer, cada vez que ganemos una la vamos a disfrutar y a valorar como si fuera la última.
1: Uh-huh. El año pasado fue muy duro, fichaste por un grande y prácticamente te encontraste allí un solar. Este año, aún teniendo que alinear un canterano más con lo que eso supone para Bermeur de Ibai, ¿se empiezan a recoger los frutos del trabajo realizado ya el año pasado?
0: Bueno, más que frutos del trabajo realizado el año pasado, es un poco

0: si te refieres a considerados titulares, por ejemplo, de la alineación de la Concha del año pasado, hay 7 bajas. Con lo cual, el esquema, la estructura de plantilla en trainera de este año, aunque hay obviamente muchas caras del año pasado, la estructura no tiene nada que ver con la del año pasado, es diferente. Tenemos, fíjate, Tavero marcando, nos quedamos sin marca con la baja de Geray y Diego. Tavero fue un marca improvisado en invierno y bueno, y ahí anda, ¿no? Lo pongo como ejemplo, como anécdota.
1: Sin mañas.
0: El tema es, bueno, el patrón, bueno, y muchos remeros. Y luego lo de los canteranos. La pena nuestra está siendo que Aitor Gondra, el patrón, que ya el año pasado debutó y que lo hizo muy bien y ya remó regatas importantes, pues no estamos, está inscrito, pero no estamos pudiendo contar con él por una lesión en la rodilla que está siendo más importante de lo que pensábamos y ya prácticamente va a estar fuera de juego ya toda la temporada porque seguramente lo tendrán que operar. Entonces, lo de los canteranos que me dices no es que haya subido de 4 a 5, es que ha subido de 4 a 5 y sin poder contar con el patrón canterano que teníamos, que eso es como si te subieran uno más prácticamente. Entonces, más allá de quejarnos o llorar, lo que hemos hecho desde el invierno es, primero, aumentar el grupo de canteranos que entrenaban con nosotros. Tengo que decir que hay dos canteranos, en plantilla tenemos ahora mismo 9, hay 2 más que hemos cedido a Arcote y 2 más que por cuestiones profesionales durante el invierno pues tuvieron que dejar. Pero es que estuve en invierno con 13 canteranos. Entonces, canteranos de más o menos nivel, pero que ha habido que activar un grupo de trabajo con el grupo de canteranos, a los que he tratado de dedicarles más tiempo también, desplazándome más a Bermeo durante todo el invierno. Y ahora, pues bueno, la suerte que tenemos es que, por lo menos matemáticamente, normativamente, no tenemos ningún problema de alineaciones. La calidad es otra historia, porque la mayoría son muy jóvenes, los canteranos que tengo, muy, muy jóvenes. Oyer Buena ha debutado con 19 años, y Manol, su segundo año, 20 años. Tenemos muy jóvenes, con poca experiencia, que les falta mucho recorrido todavía para ser remeros de tanda de honor, pero es que están obligados a serlo. Entonces, lo único que les pedí y les pido durante todo el año es compromiso en el día a día, de manera de hacer las cosas, pues igual que los veteranos, igual que como si llevaran 20 años ya ahí, ¿no? Y eso me lo están demostrando, me lo están cumpliendo y por eso tienen oportunidades. No regalo oportunidades y esta gente se la está mereciendo. Y me da la sensación de que van a ir a más, no este año, sino año a año. Y creo que es una labor, esté yo de entrenador o no esté yo de entrenador, es una labor que en el club pues obligatoriamente hay que mantener y hay que mejorar pues para que no haya ningún problema, ¿no? Y entonces en ese sentido, pues bueno, hay fines de semana que 7 canteranos de Bermeo están remando, ¿eh? 5 un día y con 2 cambios. Son 7 canteranos que están remando más de un fin de semana. Entonces, yo creo que hay que ponerlo en valor y es una buena noticia para Bermeo, pero no nos podemos relajar en eso porque de un año para otro las cosas pueden cambiar y bueno, y hay que seguir en esa línea.
2: Muy bien, John Salsamendi, enhorabuena por lo conseguido hasta la fecha y suerte para el futuro.
0: Venga, eskerrik asko, agur.
3: Y en categoría femenina, Asier Carega tan solo se ha abogado una de las 12 pruebas previstas. Se suspendía la del sábado, evidentemente, en Donostia. Se abogaba en Getxo con mismo final idéntico. Ganaba Donostia Raún.
2: Sí, que no tiene rival. Ninguna trainera ha sido capaz, de momento, de arrebatarle una bandera. Ayer, en Getxo, ganó fácil y eso que la calle 1 tampoco era la mejor. La polémica surgió el sábado cuando los entrenadores de las traineras femeninas decidieron que allí no se podía remar y que en ningún caso se iban a echar al agua. 6 de las 8 se marcharon pasadas las 5 de la tarde. Se quedaron Donostiarra y San Juan y solo las sanjuandarras salieron al agua, pero la competición quedó suspendida. Hoy Costape, en una nota, dice que actuaron con respeto y deportividad con la intención de ajustar sus decisiones a la normativa vigente y para garantizar la seguridad de sus remeros y remeras. Han mostrado su sorpresa porque la única regata que se cuestionara fuera la femenina y han asegurado que no participar en la regata no competía a los entrenadores, sino a la junta directiva. Y su decisión en ningún caso estuvo motivada por intereses externos y mucho menos para crear conflictos con el resto de equipos.
3: Bueno, pues seguro que habrá todavía más reacciones a lo que acontecía el pasado sábado. Explicaciones de John Salsamendi, entre el preparador de la embarcación de Bermeo, y también esa nota matinal de las Batelerac de San Juan. ¿Asier Carega, algo más?
2: Pues nada más, que el fin de semana que viene un poquito más y esperemos que mejor en Santurtzi y en Lequeitio.
3: Bueno, la ley de Murphy que se cumple siempre en el deporte del remo y viaja de copiloto en el coche de Asier Carega.

0: A cada fin de semana. Sier, Gerarte.
1: Agur.
0: Agur, son menos 10. Hablamos del día después también del Tour de Francia. Ayer final en París, en Montmartre, que marcó el ganador en el Campos Elíseos en la última etapa, jornada número 21 del Tour de Francia. Rápido análisis que hacemos con Abraham Olano, habitual comentarista del deporte de la bicicleta aquí en la sintonía deportiva de Radio Euskadi. Abraham, arratsaldeon.
2: Kaixo, arratsaldeon.
0: Bueno, una rápida te voy a formular y a lanzar. Tadej Pogačar, que no ha mostrado fisura ninguna en este Tour de Francia, 21 jornadas, se ha mostrado implacable cuando lo ha tenido que ser y ha abierto un poco la mano con compañeros de equipo, básicamente con Isaac del Toro en la victoria, por ejemplo, de Barcelona. Suma ya 5 Tours de Francia, igual a los míticos, pero seguramente el año que viene, si no pasa nada raro, lo va a superar y veremos hasta dónde está impuesto el límite en este Tadej Pogačar, el esloveno.
2: Sí, la verdad que bueno, creo que hemos echado de menos a Vinegar, ¿no? No sabemos hasta qué punto le hubiera presionado, pero sí que yo creo que las dos últimas etapas de Alpe d'Huez, pues sí que eché en falta pues los movimientos de Vinegar y Lipovic, ¿no? Sobre todo por la gente, lo que podía haber pasado en la clasificación general, que son corredores que son combativos y hubieran estado ahí delante, y bueno, pues la verdad que bueno, pues nos hubieran dado todavía más espectáculo si es poco lo que nos han dado, ¿no?
0: Bueno, pues agradecemos la brevedad para Abraham Olano en la evaluación rápida de la victoria de Tadej Pogačar ayer en París, en esa general del Tour de Francia, quinta para el esloveno, que suma y sigue seguramente en las siguientes ediciones del Tour de Francia. Abraham Olano, que nos acompañará el fin de semana con la Clásica San Sebastián y también con esa clásica carrera de Getxo, el sábado Donosti, el domingo Getxo. Son las 7:52. Y vamos a escuchar a uno de los protas. Estaban Xavier Miquel Azparren, estaba Alex Aramburu y estaba Jon Izagirre en el Tour de Francia. El duodécimo para el corredor de Ormaiztegi, que decía Gur ayer. Era el último Tour de Francia para el Jon Izagirre, para el veterano corredor del Cofidis. Y también hablaba de que Pogačar está increíble. Alucinaba con que mantenga ese punto de forma durante toda la temporada, no solo el Tour de Francia.
3: Pues Pogačar, pues ¿qué podemos decir de él? Que no sepamos ya. Si no es el más grande de la historia, pues es uno de los más grandes de este deporte. Lo está demostrando cada día.

0: que bueno, que pueda estar todo el año a ese nivel, esa intensidad, esas ganas, esa hambre, ese hambre de competir, de ganar, de romper todos los récords que ya poco les quedará. Y bueno, pues yo creo que, pues eso, lo dicho, que estamos ante uno de los más grandes de la historia del ciclismo.
1: Le veremos a John este fin de semana en Donostia y también en Getxo. Menaldi a Pello Bilbao, por cierto, el domingo en territorio vizcaíno. Escuchamos a Xavier Mikel Azpar en el Donostia, que se dejó ver en la última etapa en Montmartre. Lo hizo bien y disfrutó de lo lindo. Le echaron cerveza por encima ayer en París y también decía que le hizo mucha ilusión pasar primero en uno de los pasos por Montmartre y también que llegar a París en su debut le hace sacar el carnet de ciclista. Lo hacía con cierta ironía.
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1: Menos de 6 para el final de esta segunda edición de Cruz al Día. Hablamos de pelota con Mikel Bilbao. Mikel, arratsaldeon.
3: Arratsaldeon, Jagoa.
1: Pendientes de Unai Laso y de que siga sumando victorias en el día de hoy. Está jugando, de hecho, hasta ahora.
3: Buscando la victoria número 12. ¿Y cómo cree que le van las cosas a Unai Laso en Huércanos, Jagoba?
1: Ganando, fijo.
3: Sí, pero de 1. 16-15. Gana con Landa ante Pello y Zabaleta, buscando, insisto, la victoria número 12. Ahora mismo en Huércanos. Antes de las vacaciones, ganó la final de consolación del mano a mano. Luego, tras el periodo vacacional, ganó los 3 partidos del 4 y medio de San Fermín. Los 3 del pareja San Ferminero. Ha llegado al cartón 22 en un partido del Máster con Martija. Llevamos 8. Sumen otros 3 en los compromisos de Bermeo, Sornocha y ayer Ordizia. Hoy de momento está ganando en Huércanos 16-15. El pasado año no disfrutó del verano por lesión. Ahora todo lo contrario.
4: Va bien, bien. La verdad que a gusto. Llevo una temporada buena y bueno, lo mejor que me encuentro físicamente bien y eso es lo que más valoro yo.
3: Además, este verano está jugando el Máster con Martija y volver a formar combinación maridaje con el Zaguero Navarro le da un valor especial a este periodo estival.
4: Sí, así es. En Julen llevo años que no jugaba, pero bueno, nos hacía mucha ilusión a los dos y nos hace. Y bueno, empezamos bien el otro día, pudimos sacar el partido adelante, pero bueno, un partido muy difícil tuvimos contra José y contra Larra y bueno, salió bien y nada, disfrutamos ese día y ahora jugamos el 4 en Vera y a por él.
3: Ojo, Laso, porque va a jugar en este caso 6 partidos en 13 días, el viernes Rusaida, ayer Ordizia, hoy Huércanos, el día 31 Azpeitia, el 4 en Vera, duelo del Máster y el 5 semifinal de la Blanca con Albisu.
1: Y el fin de semana, Mikel, hemos acabado otra etapa más, la segunda jornada completa del Máster CaixaBank.
3: La tabla la encabeza Zabala y el Zaguero del Verano, Iztueta, que lleva también 9 partidos invicto, el Riojano y el de Tolosa han ganado los 2 partidos que han disputado, además con sendos marcadores holgados, muy solventes, se acercan a las semis, pero Zabala prefiere centrarse en poder maridar con su Zaguero después de tener la mano tocada.
5: Creo que en este caso yo tengo que pensar en cómo están las manos, en coger ritmo lo más rápido posible. Es lo que tú dices, viene todo muy rápido, hay muchos partidos en este verano y a ver si me pongo cuanto antes en forma.
3: Primera plaza Zabala y Tueta, sorprendentes colistas, en este caso Altuna y Ander Dimas. Eso sí, el sábado en Elizondo mejor.

0: La tercera jornada se inaugura el viernes en Oiartzun, Altuna y Maza ante Lordi Mariscurrena. El domingo en Lizarra, Zabala y Iztueta ante la Arrazabal Zabaleta. El martes 4 se cierra la jornada en Vera con el partido entre Ezcurdia y Albisu ante Laso y Martija. Y noticias desde Huércanos, de momento más cerca de la victoria número 12, Laso, que gana 17-15 con Landa ante Pello Zabaleta.
1: Bueno, lo apuntamos para el matinal de mañana. Gracias, Miquel, agradarte.
0: Aur.
1: Bueno, vamos con Balomano en un instante. A la foto de familia, ya está la familia completa de Vera Vera trabajando en la pretemporada. Ane Ormaechea, Arratsaldeon.
2: Arratsaldeon, Yagoba, sí, con toda la plantilla disponible y la mente puesta en una exigente temporada de la mano de John Begristain, dando continuidad al proyecto, pero esta vez como primer entrenador y junto a la nueva incorporación Shad Beloki como segundo a sus órdenes. Desde la semana pasada se han estrenado 3 de los 4 refuerzos. Esa cuarta que faltaba es la lateral Alexander Sunu, que se ha incorporado hoy a la que ha sido la cuarta sesión de la pretemporada. Escuchamos a la capitana Maitane Etxeberria, que ha comparecido hoy ante los medios.
3: Bueno, yo creo que muy descansadas del verano, así que creo que estamos con muchas ganas. Es verdad que hay cambios de la temporada pasada a esta, pero yo veo con ganas tanto a nosotras como al cuerpo técnico, así que felices.
2: El equipo disputará 6 amistosos este verano, destacando el torneo de Guía en agosto, torneo en el que participará el Dijon, campeón actual de Europa. Este será antes de que Begristain debute oficialmente como primer entrenador del conjunto donostiarra durante la Supercopa del 6 de septiembre entre el Rocasa. El 26 de agosto, en Oñati, en el contexto del 50 aniversario del club Aloñamendi, el conjunto donostiarra se medirá al Betionak, equipo con el que abrirá la liga, casualmente un derbi, el 9 de septiembre en el Gasca. Pero si hay una meta señalada en rojo para esta temporada, es el panorama internacional. El gran objetivo del club es dar ese salto definitivo en Europa, cuyas eliminatorias arrancarán a partir de noviembre y sus respectivos rivales los conoceremos el 13 de octubre. Esto es lo que nos cuenta al respecto el extremo de Lezo.
3: Bueno, yo creo que siempre intentamos, como cada temporada, intentar ir un paso más en Europa, ¿no? Que es lo que nos

0: Gambara. Con Saray Pérez.
1: Carrera contrarreloj para intentar controlar el que es ya el incendio más grande de la historia de España, con 170.000 hectáreas quemadas en lo que va de año, 6 veces más que las calcinadas el año pasado hasta esta fecha. Con 77.000 hectáreas quemadas en la zona centro del país y 7.000 en la zona de Castellón, los minutos corren y los esfuerzos se centran en intentar controlar el fuego en estas horas claves que restan hasta el miércoles, momento en el que entraremos en la cuarta ola de calor de este verano, con temperaturas que superarán los 40 grados en la zona centro. Así

0: Áreas calcinadas y más de 100.000 personas evacuadas o confinadas. La buena noticia hasta hora de la tarde viene de Toledo, ya que el incendio de Navalcán ha sido controlado. La alarma, por ende, se sitúa en Ávila, que con 50.000 hectáreas ya es el incendio más grande de la historia de España. Escuchamos a los bomberos vizcaínos que se han sumado a las labores de extinción.
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2: Mira, este incendio probablemente quede estabilizado esta semana. Eso significa que en el peor de los casos, si crece, no va a crecer más allá de las zonas de control.
0: Y en Castellón, por su parte, ya se registran 7.500 hectáreas calcinadas y 17.000 evacuados.
3: En unos minutos ampliamos esa información. Pendientes también de Francia, donde la lluvia de las últimas horas ha aliviado ligeramente la situación en las Landas. Algunas de las familias evacuadas de Biscarrós han podido volver de manera puntual a sus domicilios. Y es que el fuego que asola el país galo, según ha dicho el ministro del Interior, Laurent Núñez, es convectivo, se retroalimenta y es difícil de predecir cuál será su comportamiento. El PNV ha celebrado su acto de fin de curso, el acto marcado por el 131 aniversario de la formación Jeltzale y presidido por Aitor Esteban, que no ha querido dejarse nada en el tintero y ha mandado un mensaje claro a Madrid ante el bloqueo de las transferencias pendientes y el retraso a septiembre de la reunión entre el Endacari y Manuel Pradales y Pedro Sánchez. Lo que es nuestro lo queremos y no vamos a parar hasta conseguirlo, ha dicho Esteban, que también ha querido remarcar el valor de nuestra lengua e identidad.
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3: Vamos ahora con el pronóstico del tiempo. Euskalmet, David Pierna, Arratsaldeon, ¿qué nos espera para lo que queda de tarde?
5: Arratsaldeon, buenas tardes. Las próximas horas van a ser agradables, con poca nubosidad y temperaturas suaves. Mañana martes tendremos una jornada veraniega. Comenzaremos el día con ambiente fresco durante las primeras horas, pero las temperaturas ascenderán con rapidez a lo largo de la mañana y el calor se intensificará de forma notable. Predominarán los cielos despejados, con posibilidad de algunos bancos de niebla al amanecer en puntos aislados. El viento va a soplar del sureste durante la mañana y por la tarde cambiará al norte. Primero lo hará en la costa y luego en el interior. Las máximas van a subir de forma acusada. Las máximas van a rondar los 37-38 grados en gran parte de las localidades del interior. Justo en la línea de la costa se van a quedar un poquito más bajas, sobre los 32-33 grados, por lo que la jornada de mañana va a ser muy calurosa.
3: En cuanto a carreteras, sin incidencias para circular en estos momentos, según nos trasladan desde la Ertzaintza, a las 8 y casi 5 minutos con Aitor González y Alberto Zubeldia en el control técnico. Ampliamos información. El incendio que afecta a Madrid, Ávila y Toledo continúa fuera de control, con más de 90.000 personas evacuadas o confinadas. Madrid, Miquel Claver, ¿cuál es la situación en estos momentos?
6: Las condiciones meteorológicas siguen siendo adversas, con altas temperaturas y baja humedad. El viento sí que ha ido a menos, con rachas más suaves que durante el fin de semana, por lo que los esfuerzos se concentran ahora en avanzar todo lo posible entre hoy y mañana, antes de que llegue una nueva ola de calor este próximo miércoles. Fernando Grande Marlaska, ministro del Interior.
7: Hoy y mañana son unos días absolutamente centrales, lo digo porque a partir del miércoles las prevenciones climatológicas son realmente negativas desde el punto de vista de poder actuar contra el fuego.
6: Preocupan especialmente focos como el del entorno del embalse de San Juan en Madrid, que ha obligado a evacuar hoy nuevos municipios con una situación, dice la presidenta madrileña Isabel Díaz Ayuso, endemoniada.
8: El incendio de Ávila, que entró nuevamente ayer camino a Madrid, nos está complicando a su vez ese entorno del pantano, comprometiendo San Martín de Valdeiglesias otra vez. Por tanto, es una situación endemoniada.
6: El fuego avanza y son ya más de 90.000 las hectáreas quemadas, la mayoría en Ávila, 55.000, mientras que en Madrid el balance asciende ya a 34.000 hectáreas calcinadas.
3: Oíamos hace unos instantes cómo los bomberos vascos desplazados hasta ese punto reconocían a los micrófonos de ETV que no habían visto en su carrera un fuego de este calibre y creen que el incendio podría estar controlado para este fin de semana. Pero se lo estamos contando, el de Madrid no es el único fuego activo ni que preocupa. El incendio desatado el pasado sábado en Castellón, en la comarca de Val d'Uixó, continúa en activo. Más de 17.000 personas se encuentran desalojadas por ese punto. Se ha pasado esta mañana el presidente del Gobierno, Pedro Sánchez, y esta tarde la vicepresidenta

0: presidenta Sara Hessen, que ha visitado el puesto de mando avanzado. Alex Peral, Arratsaldeon.
1: Arratsaldeon, bai.
0: ¿Cuál es la última hora de Valdusso?
1: Situación complicada en tierras castellonesas por el incendio que ya nos deja más de 7.500 hectáreas calcinadas, 64.000 personas confinadas en sus casas y más de 16.000 personas evacuadas.
2: Fue de un momento a otro darnos la alerta y al rato decir que teníamos que desalojar.
3: A las 5 de la tarde nos avisaron y tuvimos que venirnos para acá.
4: Sin dormir, estamos hechos cacho, como decimos en Andalucía.
1: En estos momentos, 25 medios aéreos y 380 efectivos de tierra andan intentando perimetrar un incendio que pasa por sus horas más críticas, ya que el miércoles volveremos a tener una nueva oleada de calor, la cuarta de este verano. Sara Hessen, vicepresidenta y ministra de Transición Ecológica.
5: Vamos a sufrir la cuarta ola de calor del verano. Esta ola de calor que empezará el próximo miércoles y que durará por lo menos hasta el domingo, yo creo que hay que estar muy pendientes. Desde mañana podemos ver ya que el mapa de riesgo aparece toda España en rojo. Por eso una llamada a la precaución.
1: Por su parte, el jefe del operativo, Pedro Gil, dice ser optimista de cara a la noche, momento en el que se prevé que el viento no sea tan fuerte.
6: En principio está contenido ahí, en principio somos moderadamente optimistas de llegar a la noche.

0: Operativo Pedro Gil dice ser optimista de cara a la noche, momento en el que se prevé que el viento no sea tan fuerte.
1: En principio está contenido ahí, en principio somos moderadamente optimistas de llegar a la noche con un cambio de viento suave que nos permita trabajar durante la noche y posicionarnos.
0: Hablamos ya de un incendio que afecta a 16 localidades de la Comunidad Valenciana.
2: La emergencia climática lleva 6 años declarada en España y desde hace un año el Ejecutivo Sánchez busca un gran pacto de Estado contra unos incendios que cada verano azotan más fuerte mientras el pacto no se materializa. Lo decíamos, en lo que va de año, 170.000 hectáreas se han quemado en el país. Es 6 veces más que la superficie quemada el año pasado hasta esta fecha. En este contexto, hoy el presidente español ha anunciado ayudas de 10 millones de euros para financiar nuevos refugios climáticos, mientras los populares le acusan de utilizar el cambio climático para eludir responsabilidades. Javier Madariaga.
3: Con el incendio más agresivo que ha conocido España todavía activo, el presidente Sánchez anuncia ayudas de 10 millones de euros para financiar nuevos refugios climáticos. La medida se suma a un pacto de Estado frente a la emergencia climática que desde los incendios que el año pasado sacudieron la península, Moncloa insiste en pedir.
4: La emergencia climática mata. Seamos conscientes de que tenemos que articular un gran acuerdo de país, un pacto de Estado.
3: En la última década España ha enfrentado más del doble de olas de calor que en los anteriores 10 años. Hace ya 6 que el Ejecutivo Sánchez declaró la emergencia climática, pero socialistas y populares siguen sin alcanzar un acuerdo en la materia. Para la madrileña Ayuso, las propuestas del Ejecutivo Sánchez son soluciones de brocha gorda.
5: Quiero reiterar que no es momento de estar en dar soluciones de brocha gorda para eximirnos de cualquier responsabilidad.
3: La ristra de reproches no termina aquí. La ministra para la transición ecológica afea al PP estar gobernando con negacionistas.
6: Gobernar con negacionistas es desproteger a la población.
3: Eso mientras los populares ven en el cambio climático la tapadera de una mala gestión anticatástrofes.
7: Yo creo que esto de el cambio climático mata es un mantra que repite la izquierda para evitar responder por las responsabilidades que tienen.
3: Así es como el gran pacto que reclama Sánchez ni llega ni se le espera y se ve superado por unas llamas que cada año se extienden de manera más alarmante.
2: Y al otro lado de la Muga, muy pendientes también del fuego en la Gironda, 2.500 bomberos desplegados y más de 1.500 militares en acción. Se habla ya de daño ecológico y económico con 13.000 empresas cerradas estos días. La lluvia caída en las últimas horas en las Landas ha mejorado la situación, pero el incendio sigue sin estar controlado. Algunos de los evacuados han podido regresar a sus casas en Biscarrós. En cuanto a la movilidad, jornada complicada tras haberse cortado el tráfico desde Bayona a Burdeos en la A63, retenciones kilométricas y en el servicio ferroviario tampoco hay trenes hasta Burdeos. Andoni Liceaga.
8: Reunión interministerial de crisis esta mañana en París. Logan Núñez, ministro de Interior.
9: C'est ce qui se passe en Gironde actuellement.

0: 1.500 militares en acción. Quieren que las cosas mejoren antes de la nueva canícula anunciada. Ya se empieza a hablar de daños ecológicos y económicos. Sin entrar en detalles, la ministra de Transición Ecológica ha calificado los daños de impresionantes y el de economía ha dicho que 13.000 empresas han cerrado estos días en las Landas. Pequeña mejoría, pero hay que mantener la prudencia, dicen. Los evacuados han empezado a volver a sus casas en Biscarros. Y complicada jornada en la red de carreteras tras haberse cortado el tráfico desde Bayona a Burdeos en la autopista 63, retenciones kilométricas, y en el servicio ferroviario tampoco hay trenes hasta Burdeos.
1: Aquí en casa, en Euskadi, la bajada de temperaturas con incluso lluvia de los tres últimos días ha hecho que ceda el riesgo de incendios. Mañana se acaba esta situación, y es que desde mañana y probablemente hasta el jueves o viernes nos enfrentaremos a un nuevo episodio de calor que principalmente va a afectar a Araba, aunque también va a dejar temperaturas superiores a 37-38 grados en el interior de Vizcaya y Guipúzcoa. Natalia Serrano.
2: Y además un aviso amarillo por riesgo de incendios en Álava, y es que desde mañana nos va a afectar una masa de aire cálido que llega desde el sur de la península. Esta nueva ola de calor impactará sobre todo en Álava y también en el interior de Vizcaya y Guipúzcoa. Bilbao va a superar fácilmente los 38 grados. En ambas zonas habrá alerta naranja, pronóstico de Euskalmet, Santiago Gaztelumendi, coordinador.
3: El episodio este empieza con temperaturas altas persistentes, que yo creo que va a ser la noticia. Va a estar ahí de nuevo en los naranjas, y esos naranjas son de temperaturas altas persistentes.
2: Mañana solo se va a librar la costa con aviso amarillo por la brisa y temperaturas en torno a los 32 grados. El miércoles el calor va a estar más limitado, se va a quedar concentrado en Álava, que vuelve a repetir naranja y a superar los 38-39 grados. El resto amarillo, y el jueves y el viernes la previsión inicial es de bajada a amarillo en todo el territorio.
1: Esta tarde el PNV ha celebrado su acto de fin de curso, el acto marcado por el 131 aniversario de la formación Jeltzale y presidido por Aitor Esteban, que no ha querido dejarse nada en el tintero y ha mandado un mensaje claro a Madrid ante el bloqueo de las transferencias pendientes y el retraso a septiembre de la reunión entre Lehendakari y Manuel Pradales y Pedro Sánchez. Lo que es nuestro lo queremos y no vamos a parar hasta conseguirlo, decía Esteban, que también ha querido defender el euskera. Estela

0: También ha querido mandar un mensaje a H. Bildu. Dice que hay quien quiere ponerse la medalla de figuras como el Endacari Aguirre y que precisamente hasta hace poco denostaban o ninguneaban. Y respecto al euskera, el PNV no va a aceptar ningún retroceso, ya que ha recalcado que el euskera no es un adorno folclórico, sino el hilo que une distintas generaciones.
1: Horregaitik kalean, administrazioan, enpresan eta zientzian gure hizkuntza hitz egitea, ikastea eta erabiltzea defendatzen dugu. Konplejurik gabe eta hitz egiteagaitik inori barkamena eskatu behar izan gabe hautzera pausurik ez honetan.
0: Esteban también ha reivindicado la selección vasca. No pide un privilegio, sino una normalidad para que Euskadi también pueda vestir su camiseta en la máxima competición.
2: Y la startup Multiverse, referente mundial en inteligencia artificial y computación cuántica, ha anunciado una ronda de hasta 500 millones para

0: Bolsa, con sede en Donostia, en Miramón, ha desarrollado una herramienta basada en la tecnología cuántica llamada Compactify, que reduce entre un 80 y 95% el tamaño de los modelos de lenguaje con una pérdida de precisión mínima. Esto se traduce en una IA más rápida y con menor consumo energético. Enrique Lizaso, CEO de Multiverse Computing.
1: Estos modelos que tenemos nosotros consumen la mitad o menos de energía. Y eso quiere decir que a la hora de funcionar, pues esos modelos son muchísimo más baratos y además se pueden comprimir a unos niveles tan importantes que se pueden meter directamente en dispositivos como ordenadores portátiles, como teléfonos, como televisiones.
0: Los fondos captados se destinarán a ampliar la biblioteca de modelos de IA, nuevos desarrollos e infraestructuras de gigafactorías y consolidar su presencia más allá de Europa.
2: Además, en Guipúzcoa, Papresa ha iniciado hoy su nueva etapa operativa tras ser adquirida por CL Grupo Industrial por casi 40 millones de euros y el compromiso de mantener el 80% de la plantilla. El nombre de Papresa, reconocido en el sector papelero, se mantendrá y la unidad productiva pasa a estar gestionada por una sociedad de nueva constitución del Grupo Papelera de Oiartzun. Continuamos en Guipúzcoa, donde ya es posible transformar el residuo orgánico del contenedor marrón en gas renovable. Ya está en funcionamiento la planta en el complejo medioambiental de Zubi, infraestructura pionera en Euskadi, de la que se podrán beneficiar hasta 9.000 hogares. Olaya Oiartzun.
3: Sí, transformar el residuo orgánico en gas renovable ya es una realidad desde hoy en Guipúzcoa. La materia orgánica ya no solo se transforma en compost y electricidad, a partir de ahora también se transformará en gas 100% renovable. Se trata de una nueva instalación pionera en Euskadi, situada en el complejo medioambiental de Zubieta, de la que podrán beneficiarse hasta 9.000 hogares. José Ignacio Asensio es diputado de Sostenibilidad y presidente del Consorcio de Residuos de Guipúzcoa.
4: Una instalación, en este caso, de Upgrading, pionera en Euskadi y la cornisa cantábrica, que permite transformar el residuo orgánico en gas 100% verde para abastecer hogares y empresas.
3: Esta tecnología permitirá dar una segunda vida a los residuos del contenedor marrón, un nuevo hito que, insisten, ha sido gracias al esfuerzo ciudadano. En los últimos 10 años, Guipúzcoa ha duplicado su recogida de residuo orgánico. Cada año se recogen 55.000 toneladas en el territorio, 40.000 irán destinadas a producir gas natural.
2: En Navarra, la jueza ha ratificado la prisión preventiva para el presunto autor de una violación a una mujer semi-inconsciente la madrugada del 10 de julio en San Fermín. Susue Gutiérrez.
5: La jueza considera que la agresión se llevó a cabo con violencia, por lo que le mantiene en prisión mientras avanza el procedimiento. En el auto, la jueza de la sección de violencia sobre la mujer de Pamplona destaca la gravedad de los hechos, que en su declaración el investigado sostuvo fueron relaciones consentidas. En el examen forense citado en el auto, apunta que la víctima arrojó una tasa elevada de alcohol y de drogas y que presentaba lesiones incompatibles con relaciones voluntarias, lesiones que podría haberle infringido el presunto autor, puesto que la grabación de la cámara del portal en el que ocurrieron los hechos se ve al investigado coger del brazo a la víctima con violencia y empujarla dentro. Lo que considera la magistrada no es compatible con el consentimiento alegado. Señala la jueza también que aún se tienen que practicar diversas pruebas, como la testifical de los amigos que acompañaban al presunto agresor, la localización de los testigos que entraron en el portal y pudieron haber visto parte de los hechos, así como los resultados que arrojen los informes psicológicos y los análisis de ADN.
2: Y en Tudela, el menor de edad detenido por la agresión sexual de otra menor en las fiestas patronales ha sido puesto en libertad por la policía foral a la espera de ser citado para declarar. Miquel González.
6: El presunto autor de la agresión fue detenido ayer domingo, horas después de que la joven presentara una denuncia por agresión sexual. La policía municipal intervino inicialmente tras la denuncia y logró identificar y detener al presunto agresor. La joven, por su parte, fue trasladada al Hospital Reina Sofía para ser evaluada. Posteriormente, la investigación del caso se derivó a la policía foral. Tras su paso por dependencias policiales, el menor investigado ha quedado en libertad a la espera de ser citado para declarar ante la Fiscalía de Menores. Por el momento, el caso sigue en fase de investigación y a la espera del informe del médico forense.
2: Brasil ha llamado a consultas a su embajador en Argentina por los insultos de Milei contra Lula da Silva. La tensión entre ambos gobiernos ha aumentado después de que el presidente argentino acudiera al lanzamiento de la candidatura presidencial de Flavio Bolsonaro, corresponsal en Buenos Aires, en Ecoceberó Goitia, Arratsaldeón.
7: Arratsaldeón, la tensión entre los dos países sudamericanos atraviesa uno de sus momentos más delicados. Milei acudió el sábado al acto de Flavio Bolsonaro para mostrar su apoyo al candidato presidencial.
8: Hoy Brasil puede sumarse a la transformación regional.
7: El hijo mayor del expresidente será el candidato de la ultraderecha en las elecciones de octubre y el principal rival de Lula da Silva. En su tono habitual, el argentino lanzó varios insultos. Llamó al presidente Lula da Silva basura socialista.
8: Confiamos en ti, Flavio.

0: para lograr parar a la basura socialista.
1: Y le llamó ladrón y preso. Lanzó insultos también contra Alexandre de Moraes, el juez del Tribunal Supremo, que ordenó el ingreso en prisión de Jair Bolsonaro.
0: La basura calma. Calva no me permitió visitar a mi amigo, injustamente encarcelado.
1: Ante esta situación, Brasil ha llamado a consultas a su embajador en Buenos Aires y la crisis diplomática se ha agravado. Pero Milei, lejos de dar marcha atrás este domingo en un acto en Buenos Aires, responsabilizó a Brasil de la supuesta campaña de desprestigio que existe contra Argentina.
2: El presidente de Estados Unidos, Donald Trump, ha ordenado detener los bombardeos contra Irán para negociar un acuerdo que ponga fin al conflicto. El precio del petróleo ha caído con fuerza.

0: Es la apertura de la sesión ante el parón de los ataques a Irán confirmado esta tarde por Donald Trump, aunque fiel a su estilo, una de cal y otra de arena, ha advertido de que reanudará los ataques con acciones militares contundentes, ha dicho, si las conversaciones fracasan. Al ser preguntado sobre cuánto tiempo está dispuesto a dedicar a la diplomacia, Trump ha dicho no mucho tiempo, o avanzan rápido o no avanzan. Declaraciones de Trump antes de reunirse mañana martes con el primer ministro israelí Benjamin Netanyahu en la Casa Blanca, que han relajado la subida del precio del petróleo. Los $100 que volvió a tocar el barril de Brent el viernes se quedan ahora mismo en 85 tras caer el precio hoy, ahora mismo, de hecho un 7%, el West Texas cae algo más, un 8%, retrocede hasta los $82 por barril ahora mismo, una caída en el precio del petróleo que ha impulsado a los valores no relacionados con la energía, mientras en Agassi y Verdol han cerrado hoy planos, Repsol ha caído un 1% y los grandes bancos, Santander ha subido un 2,3%, BBVA un 1,5%, Inditex un 1,87% o Telefónica un 1,64% arriba, han impulsado al IBEX a subir un 0,8% y cerrar en los 19.741 puntos tras sobrepasar la barrera de los 19.900 por primera vez en su historia durante la sesión de hoy.
1: A punto de llegar el Ecuador de verano, Osakidecha hace un llamamiento ante el descenso que sufren las donaciones en esta época del año. Para garantizar la reserva necesaria de sangre para los tratamientos y el ritmo hospitalario, son necesarias cerca de 400 donaciones al día. En los periodos vacacionales no se logran, se mantiene el ritmo gracias a la gestión de las previsiones. Natalia Díaz.
2: 400 donaciones al día necesita Euskadi para garantizar los tratamientos y la actividad hospitalaria.
3: Necesitamos cerca de 400, lo ideal es cerca de 400 donaciones diariamente para mantener la producción de todo lo que se consume en nuestra comunidad.
2: Laura Virichinaga es la directora médica del Centro Vasco de Transfusiones y Tejidos Humanos de Osakidecha. Explicaba en el Boulevard que no solo hablamos de urgencias, transfusiones u operaciones quirúrgicas, también de esos tratamientos médicos necesarios para enfermos oncológicos y crónicos, glóbulos rojos, plaquetas y plasma que se extraen diariamente de las donaciones que decaen en agosto debido a las vacaciones. No es tanto, decía, aún así porque baja este ritmo, porque ya trabajan con previsión, sino por el hecho de que la sangre caduca.
3: Lo ideal es mantener una continuidad, ¿no? Más que momentos puntuales, porque los glóbulos rojos se caducan a los 42 días y las plaquetas a los 7 días.
2: Osakidecha recuerda la importancia de donar sangre, especialmente a los jóvenes, que deben garantizar el relevo generacional de los donantes. En donarsangreeuskadi.eu se actualiza constantemente el calendario móvil de extracciones.
1: Donostia ha presentado esta mañana su Aste Nagusia, más de 400 actividades con clásicos que no fallan, como los gigantes y cabezudos, el abordaje pirata, los fuegos y novedades. La primera durante el cañonazo de Alderdieder arranca el sábado 8 de agosto hasta el día 15 y el eclipse tendrá lugar dentro de esa misma semana, así que se organizarán unas sesiones divulgativas. Cristina Tojal.
4: Más de 400 actividades repartidas por 30 espacios de la ciudad. Donostia calienta motores para una Aste Nagusia que arrancará el sábado 8 con un cañonazo que tendrá mucho ritmo. Jon Insausti, alcalde.
5: Vamos a tener a 7 grupos de danza, de Euskal Danza de Donostia, bailando con nosotros al ritmo de artillero. Cantaremos, pero también este año lo bailaremos.
4: Entre las novedades, visitas a los principales parques de la ciudad como Cristina Enea o Ayete para descubrirlos como refugios climáticos. Música para bailar por las tardes en las terrazas del Cursal y un nuevo concurso gastronómico, Cocochas al Pil Pil. El abordaje pirata el lunes 10 y el miércoles 12, como no, jornada dedicada al eclipse.
5: Y va a ser un protagonista importante en esta semana grande y Sahue se va a convertir en el punto de encuentro para poder disfrutar de ese eclipse. También divulgaremos sobre el eclipse, por lo tanto, una semana grande, astronómica.
4: El cielo también será el protagonista con el prestigioso concurso de fuegos artificiales con sesión piromusical el último día y la música fundamental. Conciertos de Aurora Beltrán, la Orquesta Mondragón, Sune o Itzakit, entre otros.
1: Y terminamos contándoles que la acusación popular en el caso de Begoña Gómez reduce la petición de cárcel para la mujer del presidente español tras la corrección que la Audiencia Provincial hizo el juez Peinado y el reajuste en los delitos por los que será juzgada. Actoir ha pasado de pedir 24 años de prisión para Begoña Gómez a poco más de la mitad. Este cambio se da después de que el juez Peinado le trasladara la resolución de la Audiencia de Madrid que avaló juzgar con jurado a Begoña Gómez por tráfico de influencias y malversación, eliminando otros dos delitos. La acusación popular también solicita que en la vista oral declaren un centenar de testigos, entre ellos el presidente Pedro Sánchez. Y terminamos mirando a carreteras. Le recordamos que en estos momentos hay tranquilidad para circular, según nos informa la Ertzaintza.

33 años desde que Madonna publicó su álbum debut en 1983. Con ella y su canción Holiday cerramos esta edición de Gambara. A las 9 vuelve la información aquí a Radio Euskadi y yo les espero mañana a las 7 aquí en Gambara, en Radio Euskadi. Día Arte.

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1: Arratsaldeon, tiempo de cultura en Radio Euskadi. Esta última semana de julio nos ponemos en modo balance con Jazzaldia y también en modo activo con el Festival de Teatro de Olite, que se sigue celebrando su 27ª edición, tercera y última semana hasta este domingo 2 de agosto. El pasado sábado celebramos en Olite un encuentro con las compañías navarras. Una de ellas fue la compañía Disidencia. Martina Los Arcos y Marcia Vázquez son las integrantes de Disidencia. Ayer y hoy presentan en Olite Bipe Destrucción, una pieza de danza contemporánea juvenil que reivindica la monstruosidad y es un canto al desenfado de los cuerpos. Así lo explicaba Martina, así explicaba el origen de la obra.
2: O sea, en principio nace del deseo por trabajar juntas. Lo que pasa es que cuando empezamos a trabajar juntas teníamos como presente que no queríamos hablar de género, en cuanto a que no queríamos que una vez que saliésemos a escena se nos leyese con un género específico a cada una, y por lo cual fuésemos una pareja.

0: Claro. Entonces fuimos desarrollando un tipo de movimiento más basado en destruir un poco esa rectitud. Y la chica que nos hizo el vestuario, Laura Merchan, nos sugirió estos vestuarios como que están llenos de bultos, ¿no? Porque nosotras sí que nos acercábamos a la idea del género desde la sensación de sentirnos un poco aliens o un poco monstruas por no saber muy bien dónde situarnos, ¿no? Entonces, poco a poco, creo que fue surgiendo la premisa de habitar la duda, ¿no? Como de permitirse no tener que casarse con una etiqueta específica, sino poder ir fluctuando entre identidades por las que te vayas sintiendo, que yo creo que en parte nos puede pasar a todos, ¿no? Una vez que miras atrás te das cuenta de que has sido mil cosas, ¿no? Pero es verdad que en el mundo queer creo que hay como distintas fases en las que miras atrás y de repente dices, wow, cómo estaba intentando ser una cosa que no era, ¿no? Como de repente en otro momento esta otra cosa me parecía la mejor idea y lo que mejor me sentaba en el cuerpo y tal. Y bueno, cómo vamos fluctuando en todo eso, ¿no? Porque también es verdad que el hecho de ponerte una etiqueta también es muy pesado, ¿no? Como que a veces es como que tienes que ser completamente coherente con eso que te has puesto encima tuya y es muy difícil, ¿no? Todas tenemos así backgrounds diversos, ¿no? Y hemos crecido de una manera. Entonces luego al subvertir tu propia percepción de lo que tú eras, también hay mucho de lo que ya estaba dentro de ti que es muy difícil de cambiar, ¿no? Y que sigue formando parte de ti. Bueno.
1: Es súper interesante. Esos dos seres, ¿no? Tienen un puntito marítimo, tú hablabas, no lo sé, ¿eh?
0: Mira.
1: A mí me llevan como un poco al mar, ¿no? Pero desde el movimiento también, ¿no? Todas estas preguntas, ¿no? ¿A qué lugares os han ido llevando, ¿no? Para ir construyendo, ¿no? Lo que es también la bipedestrucción.
2: Claro, esto ya fue hace 2 años cuando fue la creación. Creo que en ese momento hubo un hibridaje. Somos una compañía navarra, pero también somos una compañía gallega, y esto nos gusta decirlo porque no siempre existe la posibilidad de mencionar ambos territorios, ¿no? Yo creo que también otra pregunta que sí que queríamos que estuviese, esta cuestión de la ternura, ¿no? Y de no llevar ninguna verdad absoluta a escena, sino que todas las posibilidades están en ella, de alguna manera, ¿no? Entonces yo creo que fue a partir desde la ternura donde queríamos que el tono se ubicara, la verdad, un poco desde esa riquiñez, vamos a decir también. Y eso que decía antes Martina de la duda, de que esté esa posibilidad y ese juego constante, el abrir el juego y la experimentación y este mundo de quimeras, ¿no? De seres híbridos que se construyen y deconstruyen, que está por ahí.
1: Y la elección del público al que os vais a dirigir, desde un primer momento tenéis muy claro, ¿no? Que va a ser ese público juvenil. ¿Habéis pensado en de qué manera, ¿no? Se piensa en el público a quien se va a dirigir. ¿Eso ha surgido después?
0: Durante el proceso nos dimos cuenta de que cuando entrábamos a investigar o jugar entre nosotras, conectábamos con algo muy infantil, ¿no? Con esta cosa inocente, como de ir descubriendo cosas, que te sorprenda lo que te está pasando en el cuerpo, compartirlo con la otra y decir mucho que sí a todo, ¿no? En las improvisaciones. Entonces, pues dijimos, jo, esto conecta mucho con lo que nosotras consideramos, ¿no? Que puede conectar con las infancias o las adolescencias, ¿no? También por esta cosa como de ir viendo tu cuerpo cambiar y toda esta cosa. Pero es verdad que en realidad nosotras nos queríamos como mostrar a todos los públicos. Lo que pasa es que creemos que cuando promocionas una pieza para todos los públicos, las infancias se quedan atrás, ¿no? Como que al final parece que todos los públicos es público.

0: público adulto, muchas veces, ¿eh? O esa fue nuestra sensación. Entonces decidimos poner las infancias por delante y luego ya el resto, ¿no? Porque es verdad que siempre le dimos mucho peso a hacer una mediación conjunta con la pieza en forma de taller, que eso sí que va dirigido a coles e institutos. Entonces, bueno, creíamos que sería interesante que las personas con las que hemos hecho la mediación se acercasen al teatro, ¿no? Porque es verdad que a veces es más complicado en esas edades, porque probablemente si no vas con tus padres no vayas, ¿no? O sea, bueno.
1: ¿Y cómo está respondiendo ese público a la función?
2: Yo
1: el,
2: creo...
1: que, el que va o cuando va. O sí.
2: Yo creo que muy guay. La verdad, sí. y en realidad preferimos de momento el público infantil y juvenil, porque nos da más respuesta, nos da más feedback, puede dialogarse más, ¿no? Y yo creo que hasta ahora siempre ha sido muy buena recepción. Para nosotros fue especial en un caso, por ejemplo, en Echarri, que habíamos hecho la mediación en dos sesiones distintas y vino toda la clase sin sus padres ni madres a vernos. El día que había entrenamiento de fútbol.
3: Sí.
2: Y fue como, bueno, lo hemos logrado. Ha ganado la danza.
3: Entonces, competimos contra la feria de ganado.
2: Sí. Entonces, bueno, nosotros sí. Estamos contentos.
0: Es verdad que a veces cuando son familias entran en conflicto el deseo de les niñes por moverse, ¿no? O por reaccionar. Y la percepción adulta como de que vas a molestar si lo haces, ¿no? Entonces hay muchas veces hay niñas que se inquietan y hay adres que están todo el rato, pero para, tal, no sé qué, que estás molestando, tal. Y

antes de salir a escena, como de que esas cosas puedan ocurrir, ¿no? Porque es verdad que a nosotras, que es la primera pieza que hacemos en la que utilizamos voz, muchas veces, te agarras a la reacción del público para seguir por un lado, ¿no? Porque claro, si no estás ahí como, ¿esto cuánto lo puedo alargar? O sea, ¿esto va a hacer gracia en algún momento o lo suelto ya? Entonces, si tienes a alguien que esté reaccionando, pues yo qué sé, tienes ahí como algo a lo que agarrarte, ¿no?

0: Ayer llegaba a su fin la edición número 61 de Jazzaldia en Donostia. Un año más, sorpresa con esa variedad musical y asistencia masiva. Desde estrellas del jazz como Diana Krall o Samara Joy, que han deslumbrado los escenarios como los del Cursal, o la plaza de la Trinidad con esos grandes saxofonistas homenajeados, entre otros muchos, a grupos vascos como ETS o Jofe, que han llenado la playa de la Zurriola. Bueno, pues enseguida vamos a repasar lo que ha dado el festival con quien lo ha seguido día a día para Radio Euskadi con Josu Michelena. Pero antes, conozcamos la valoración oficial con Aymar Pérez.
1: Tras 77 conciertos, Donostia amanece con una sensación agridulce. El Festival de Jazz ha llegado a su fin, pero las 5 jornadas han ofrecido a los donostiarras un repertorio musical muy variado. Diana Krall, Pat Metheny, Marcus Miller y Samara Joy han sido las grandes estrellas de esta edición, habiendo vendido todas las entradas y ofreciendo 4 conciertos memorables. Por otro lado, el Keller Gunea también ha sido un punto de encuentro para un público más variado que no se ciñe al jazz clásico. LP y Daniel Nicole sorprendieron con sus actuaciones y los grupos locales ETS, Kokoschka, Nogen y Jofe reunieron a miles de personas en la Zurriola. Jaime Otamendi, Donostia Cultura.
2: LP y Daniel Nicole, 2 conciertazos sobresalientes en un escenario Keller, en los que los grupos vascos, como bien visteis, han abarrotado la playa y entusiasmado al público. ETS, Kokoschka, Jofe y Nogen celebrando su 10º aniversario.
1: El jazz europeo también ha destacado en esta edición con los artistas Nils Petter y Luis Sklavis. La próxima edición del Jazz al Día ya tiene fecha y se celebrará del 21 al 25 de julio de 2027.

0: está uno de los grandes nombres de Jazzaldia una vez más con su visita en Donostia, Pat Metheny, que cautivó al público del Kursaal en la jornada del sábado. Haciendo seguimiento de Jazzaldia, como cada año, para Radio Euskadi, Josu Michelena. Ya ha pasado esta edición 61 del festival, así que sepamos lo que nos cuenta, conozcamos cómo ha sido esta edición.
1: Una edición especial, ya que han recibido en este evento el premio Jazzaldia los incombustibles David Murray y Joe Lobano, y también el que tantos años ha dirigido y guiado el Jazzaldia de Donostia y que deja paso a una nueva etapa. Miguel Martín recibía el sábado el premio Donostiako Jazzaldia de manos del alcalde Jon Insausti. Más de 77 conciertos entre Kursaal, Trinitate Plaza, Victoria Eugenia, Zurriola, vamos, todo un lujazo. La 61 edición del Jazzaldia nos ha ofrecido grandísimos conciertos y ha brillado con luz propia. Pero por ponerle un pequeño pero, el programa general me ha parecido un tanto clásico, repleto de valores seguros, sí, pero que ya han participado en numerosas ediciones del Jazzaldia. He echado de menos la incorporación de algún artista, algún músico emergente, más rompedor, más actual. Pero, dicho esto, centrémonos en lo que ha dado de sí esta 61 edición del Jazzaldia.
0: Pues nos centramos ahora en los conciertos y vamos repasando parte de ese brillo del programa, poniendo el foco en algunos de los nombres destacados.
1: Vamos por partes, bueno, mejor dicho, por espacios. Y comenzaremos por el Kursaal. Un Kursaal que ha brillado con una intensidad enorme. Cuatro muy buenos conciertos: Samara Joy, Diana Krall, Pat Metheny y Nils Peter Molvaer. Yo, sin duda alguna, destacaría dos. Pat Metheny, que volvió a deleitarnos con un magnífico concierto acompañado de Chris Fishman al piano, Joe Dyson a la batería, Germán Paul al bajo y

Leonard Payton a las voces y percusión varia. Entraron en el Kursaal en alegre biribilqueta por cada uno de los laterales, dividiéndose el cuarteto en dos y dos, izquierda y derecha, con caja y bombo en mano. Se subieron al escenario, salió al mismo Pat Metheny y se dio inicio a un concierto de más de dos horas y media de un grandísimo nivel. Travels, como no, flotaba en el aire del

un binomio curiosísimo, magnífico. Y, tras un concierto sin apenas pausas de 2 horas, Pat Metheny nos deleitó con 3 magníficos bises, 2 en solitario y 1 acompañado por el cuarteto. Se despidió con Song for Bilbao, con guitarra acústica, con todo el auditorio del Cursal en pie. Estuvo fantástico.

0: Con este Song for Bilbao, el auditorio del Cursal en pie se despedía de Pat Metheny, de Jazzaldia. Y otro de los conciertos también del Cursal que no podemos pasar por alto fue el del noruego Nils Petter Molvær. Sepamos cómo fue y cómo se podría describir este concierto.
1: Un concierto intenso, sin pausas. Un Nils Petter Molvær que aplastó con su atmósfera sonora al Cursal y que acabó siendo aplaudido en pie por todo el Cursal. Todo el Cursal en pie despidió a este grandísimo artista, grandísimo trompetista. Molvær sigue siendo un buscador insaciable de nuevos sonidos, basándose en la fusión electrónica, consiguiendo sonidos casi imposibles. Un creador de mapas sonoros que te envuelven y te incorporan al paisaje sonoro. Ciertamente lo narro con emoción porque el concierto me pareció sublime. Gocé durante todo el desarrollo del mismo. Y destacar también, por ejemplo, el uso de dos baterías en este concierto y entre sus músicos, pues por destacar a dos, destacaría al magnífico guitarra Edwin Aarseth y al bajista Audun Erlien. Lo dicho, un concierto para enmarcar.

0: El gran concierto de Nils Petter Mølbæer para enmarcar, nos dice Josu Michelena, y del Kursaal a otro gran espacio de Jazzalia, Trinitate Plaza. A ver por cuál de los conciertos podemos empezar.
1: Yo comenzaría por destacar el primero de ellos, con los homenajeados David Murray y Joe Lovano a la cabeza. El primero acompañado en su cuarteto por la pianista Marta Sánchez, y el segundo, Joe Lovano, con la impresionante colaboración de Julian Leitch a la guitarra, ese músico camaleónico que ya hemos citado en espacios anteriores, que es capaz de adaptarse a cualquier proyecto en el que participa, siempre dándole ese toque especial. Al día estuvieron francamente bien.

0: El saxo de uno de los homenajeados este año en Jazzaldia, Joe Lovano. Y hay que destacar otros nombres de la Plaza de la Trini que también lucieron.
1: Azar Lawrence también estuvo muy bien en la Trini, en ese homenaje a John Coltrane, que estuvo presente flotando en el ambiente de todo el festival. También Charles Tovalier estuvo a un gran nivel en esa Trinitate Plaza, arropado por la Musikene Big Band, nuevos talentos que nos llegan al Jazzaldia. Destacar su actuación, a pesar de que la lluvia, como no, hizo acto de presencia durante su concierto, y bueno, pero no acabó de deslucir lo que estuvo francamente bien. También nos ofreció un interesante concierto el trompetista francés Eric Truffaz junto a Antonio Lizana. Pero, sin duda, el gran triunfador de la Trini fue el incombustible Marcus Miller. El bajista nos ofreció un grandísimo concierto en un homenaje a Miles Davis, We Want Miles, y compartió escenario con unos pedazos de músicos. La mayoría de ellos participaron en algún momento con Miles y por eso precisamente estaban todos en este homenaje, en este We Want Miles.

0: incombustible Marcus Miller, gran triunfador en la trini según Josu Michelena, y cerramos ahora destacando otros nombres en otros espacios que han compuesto este Jazz al Día.
1: En el Victoria Eugenia, las actuaciones de Carmen Landi con Julius Rodríguez al piano o de Luis Sclavis Quintet. En San Telmo destacaría a Julius Rodríguez o Emil Parisien y Vincent Peirani, saxo y acordeón, ese binomio tan francés y que la verdad entra francamente bien para escuchar. Y en el resto de los escenarios, Marco Mezquida, El Pi, ETS y Vivio Sound Machine. En definitiva, una verdadera cantidad de conciertos que nos han dejado un espléndido Jazz al Día. Sorionak Miguel Martiñé, y nos despedimos con quien ayer cerró el Kursaal Auditorioa, Diana Krall.

Diana Krall cerrando ayer este Ya Salía en su edición número 61, un éxito, se mire por donde se mire, espléndido también Josu Michelena por la pasión y el saber que nos trae cada año a Radio Euskadi en torno a nuestros festivales de jazz.

0: como antesala de Magialdia, Festival Internacional de Magia de Gasteiz, que se celebra en septiembre, llega Magialdia Araba, que se ha presentado esta misma mañana. En total, 7 magos de Euskal Herria ofrecerán espectáculos y talleres en 15 localidades alavesas. Será desde el 29 de agosto hasta el 12 de septiembre. Maite Alustiza.
1: Con un as bajo la manga, Tor Magoa, Choborro, Asier Kida, Mandoni, El Mago, Altrius, Odeye y Manoli Tuiño presentan propuestas muy diferentes entre sí, tal y como ha detallado José Ángel Suárez, director de Magialdia Araba.
2: La magia, lo bueno que tiene, o bueno, cualquier arte escénico, es que la personalidad del artista es la que manda sobre el espectáculo, ¿no? Y aquí cada uno son de una madre, la verdad. Son estilos completamente diferentes.
1: Las actuaciones de magia serán en euskera y castellano, e íntegramente en euskera, los talleres dirigidos a niños y niñas.
2: Nosotros, todos los magos que traemos, todos los que tenéis aquí, son magos profesionales, euskaldunes, y esa es quizá nuestra única limitación. Sí es verdad que cada vez estamos encontrando más nuevos magos que dentro de poco yo estoy seguro que podrán ir añadiéndose a la lista de artistas.
1: Plazas, teatros y calles se preparan, por tanto, para llenarse de imaginación, de sorpresa, de emoción, un festival de magia que pretende especialmente llenar de vida los pueblos pequeños del territorio. Legutio, Okondo, Lagrán, Araya.
2: Y es curioso que después de 12 años todavía haya sitios a los que no hemos ido nunca. Y en este caso, en este año, no hemos estado nunca ni en Manzanos, ni en Urarte.
1: Tras Magialdia Araba será el turno de Magialdia, Festival Internacional de Magia de Gasteiz, que se celebrará del 14 al 20 de septiembre. Entre ambos eventos suman 22 días de programación en torno a la magia.

0: y de Araba a Vizcaya con animales protagonistas de la séptima edición de la Ruta del Arte BBK. Animalario, una exposición compuesta por 38 obras del Museo de Bellas Artes de Bilbao, está recorriendo diferentes localidades vizcaínas y hoy llega a Bermeo. La semana que viene lo hará en Mundaka. Hola, Charriola Bengoa.
1: Pintura, grabados o carteles. Animalario es una muestra de 38 piezas de otros tantos artistas con ese denominador común que en el arte ha estado tan presente. José Luis Merino Gorospe, comisario de la exposición.
2: El mundo animal ha estado siempre, desde la prehistoria, como pueden imaginar, presente en el mundo del arte. De hecho, una de las obras que traemos de Joseph Beuys, uno de los artistas contemporáneos más importantes, es como un eco de esa prehistoria.
1: Obras también de Aurelio Arteta, Rosa Bonheur o el colectivo Guerrilla Girls.
2: Abarcan además una horquilla de unos 500 años, la más antigua es una tabla religiosa de Nicolás Solana, Noli Metangere, que es de un artista documentado en la primera mitad del siglo XV, y tocando los temas más variados que hemos intentado agruparlos por ámbitos.
1: Imágenes en alta resolución con su información complementaria acercan un año más el arte a la ciudadanía.
0: 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Esta última semana de julio, en la que la mitad de Euskal Herria celebra sus fiestas y la otra mitad está a punto de comenzarlas, nos vamos con una propuesta musical festiva que nos lleva a Tudela, donde se celebran las fiestas de Santa Ana. Esta noche, concierto folk metalero de la mano de Mago de Oz. Comenzará a la una de la madrugada en la Plaza de los Fueros de la capital ribera. Biar Arteondo pasa.

0: Son las 9 de la noche, Gabón. El presidente del Euskadi Budu Batzar del PNV, Aitor Esteban, ha reivindicado que su partido lleva 13 décadas construyendo Euskadi y ha censurado que Euskal Herria Bildu ahora pretenda apropiarse de su legado y ponerse la medalla de históricos dirigentes y elchales.
1: Permitidme un pequeño ajuste de cuentas, dicho con la mejor de las sonrisas. Nuestra trayectoria es sólida. Que ahora hay quien quiere ponerse la medalla de gente que hasta hace dos días denostaba, ninguneaba o directamente combatía. Y de repente abrazan al Lehendakari Aguirre y a la Huaxeta como uno de los suyos y acabarán citando a Juriaguerra y a Xabier Arzalluz al tiempo, como si siempre los hubieran defendido. Y hasta con el Lehendakari Ardanza y el Lehendakari Ibarretxe. Pues bien, no. Esa gente, esa historia, ese legado, es del PNV. Han sido gentes del PNV y de nadie más. No se apropia en un titular lo que se ha despreciado durante décadas.
0: Esteban ha hecho estas declaraciones en la conmemoración del 131 aniversario del Partido Nacionalista Vasco, que se ha celebrado frente a la sede de Sabin Etxea en los jardines de Alia de Bilbao, que ha comenzado con un aurresku de honor y una ofrenda floral ante la estatua del fundador de la formación yelchale, Sabin Olana. De la actualidad navarra destacamos que el juez de la Audiencia Nacional, Ismael Moreno, ha acordado incorporar a la pieza separada del caso Koldo la adjudicación de los túneles de Belate y ahora está a la espera de que la Policía Judicial complete un informe sobre esta licitación, una adjudicación que ya fue mencionada en un informe remitido al Supremo en junio del año 25, en el que se hacía referencia al contrato adjudicado a la UTE formada por Acciona, Excavaciones Fermino SES y Servinavar por 62,8 millones de euros para el desdoblamiento de esos túneles de Belate. El Gobierno de Navarra va a estudiar solicitar su personación en la causa en el caso de que pudiera existir daño patrimonial para la Hacienda Foral, aunque recuerda que la Cámara de Comptos ya concluyó que no existió responsabilidad contable ni de ninguna otra naturaleza y que la Comisión de Investigación del Parlamento de Navarra descartó la existencia de presiones o injerencias políticas en el proceso de adjudicación. Y si salir de Navarra, un varón de 39 años ha resultado herido grave esta tarde al sufrir un accidente laboral en Pamplona, un accidente que se ha producido en la huerta de Pamplona cuando el hombre ha sido golpeado en la cabeza por una manguera a presión. Tras ser atendido en el lugar, ha sido trasladado en ambulancia al hospital universitario donde permanece ingresado con un traumatismo craneoencefálico y heridas de pronóstico grave. Y más asuntos. La ministra de Juventud e Infancia, Sira Rego, ha expresado su preocupación y solidaridad por los afectados por los incendios que están arrasando distintos puntos de España y ha advertido de que es una grave irresponsabilidad el negacionismo climático en este momento.
2: Es una grave irresponsabilidad el negacionismo climático en este momento. Primero, porque es ciencia y está ahí. Y segundo, porque afecta a nuestra vida cotidiana. Cuando decimos que el cambio climático está aquí para quedarse y que tenemos que ser una sociedad resiliente, que tiene que ver precisamente con hacernos cargo ahora de qué territorios, qué sociedad, qué infraestructuras, qué servicios públicos para que nuestros hijos e hijas, que ahora mismo son pequeños, puedan disfrutar también de las mismas condiciones, unas condiciones habitables, nuestras ciudades y nuestros territorios en el futuro.
0: Y terminamos recordándoles que mañana van a subir las temperaturas de forma notable. Se van a alcanzar los 38 grados en el sur del territorio, 32-33 en la costa, y eso va a obligar a activar el aviso naranja por temperaturas altas extremas desde el mediodía. Mucha precaución mañana con la temperatura. Previsión del tiempo, Euskalmet, David Pierna, Gabón.
3: Gabón, buenas noches. El día comenzará con ambiente relativamente fresco, aunque las temperaturas subirán con rapidez durante la mañana y el calor se dejará sentir con intensidad desde el mediodía. Pero mañana los cielos poco nubosos o despejados y a primeras horas podrán formarse algunos bancos de niebla en puntos aislados. El viento va a soplar del sureste durante la mañana, por la tarde girará al norte, primero en el litoral y posteriormente en el interior. Las temperaturas máximas experimentarán un ascenso notable y alcanzarán los 37-38 grados en buena parte del interior. En la franja costera serán algo más bajas, en torno a los 32-33 grados. Por tanto, nos espera un martes con ambiente muy caluroso.
0: Con la previsión del tiempo finalizamos. 4 minutos sobre las 9. Más noticias a las 10 en punto. Geroarte.

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Las interacciones con el entorno, especialmente las relaciones con otras personas, dan forma directa al desarrollo de la estructura y función del cerebro. Daniel Siegel, psiquiatra. Gabón, hoy nuestra primera invitada es la psicóloga y doctora en neurociencias Ana Asensio, que en lo que va a ser el último programa de la temporada nos invita a explorar el efecto ansiolítico de los abrazos, que es una forma de explicar por qué el cerebro, desde que nacemos, se desarrolla mejor en un contexto de apego, de relaciones amorosas, amistosas, como animales sociales que somos. La calidad de las relaciones de las que nos rodeamos, explicará Ana Asensio, es incluso un predictor de longevidad. Además, el biólogo Álvaro Bayón nos hablará de las adaptaciones que han permitido a ciertos animales vivir a altitudes de 5.000 o 6.000 metros. Animales como el ratón orejudo andino, la vicuña o el ganso indio o el propio ser humano, que han desarrollado estrategias diferentes para vivir en un entorno extremo. El pequeño ratoncito sudamericano, por cierto, es el mamífero que habita a mayor altitud del mundo, 6.700 metros. Comenzamos.

0: Que somos animales sociales que han evolucionado colaborando es algo que no se discute. La compañía de otras personas proporciona bienestar en forma de cariño, alegría, emociones, seguridad y calma. La forma en la que establecemos estos vínculos, la calidad de las relaciones que establecemos, influye además en la salud de muchas maneras. Y esto puede ser para bien o para mal. Ana Asensio es psicóloga sanitaria, psicoterapeuta y doctora en neurociencias y parte de la idea de que las personas necesitamos conexiones sociales para un desarrollo saludable a la hora de afrontar este libro que presentamos hoy. El cerebro necesita abrazos. El título, hola, ¿qué tal, Ana? Buenas noches. Que ya el título lo dice todo.
1: El título es una declaración de intenciones absoluta, pero efectivamente es para decir que es que nuestro cerebro necesita el contacto afectivo, pero el físico, el abrazo, el tacto, desde que naces, desde bien pequeño, hasta el contacto más metafórico, es decir, las miradas, la escucha, la amabilidad, pero el físico, el ven aquí que perteneces, ven que yo te abrazo con cariño, el olerse cuando hay un contacto, el abrazo ese de 8 segundos... de corazón a corazón, que hace que el pico de oxitocina, que es la hormona del amor, que regula muchísimo tu estado interno y de repente ayuda a que ese cortisol excesivo vaya bajando y que tus órganos vayan funcionando con salud, ese abrazo de 8 segundos es lo más ansiolítico que puede haber en este mundo. Uh-huh. Y necesitamos, te digo ya el titular, entre 12 y 14 de esos diarios.
0: Vaya. Lo de los 8 segundos, entiendo que si está tan medido es porque se ha comprobado que
1: hay dos medidas.
0: Pues cuéntanos.
1: La de los 8 segundos es para hacer el primer efecto ansiolítico, porque es cuando sube el pico de oxitocina y baja el pico de cortisol. Pero si es hasta 20 segundos, se ha equiparado los efectos, y que con esto que no se me malinterprete, porque un tratamiento antidepresivo pautado hay que seguirlo, pero se han comparado los efectos con similitudes al antidepresivo.
0: Bueno, pues apuntado queda. Yo he apuntado entre 8 y 20 segundos.
1: Eso es.
0: Para empezar a notar los efectos.
1: Eso es.
0: El cerebro está diseñado para estar en relación con otras personas y esto se puede observar, de hecho, en la actividad del cerebro cuando se mira con técnicas de neuroimagen cómo funciona un cerebro, se puede observar esta tendencia a lo social.
1: Hombre, se puede observar desde muchas maneras. Primero, que tenemos un modelo interno predictivo siempre para el comportamiento social. Siempre estamos haciendo predicciones de los otros. Siempre estamos intentando entender al otro, ver más allá. Pero para eso hemos nacido con unas neuronas en espejo. Las neuronas en espejo se llaman así porque son aquellas neuronas que nos permiten representar al otro dentro de mí. ¿Esto qué quiere decir? Que nos permiten sentir y ponerme en tu lugar. Si esto no lo tuviéramos, no tendría ningún sentido que tuviéramos que conectar y entendernos. Igual simplemente hablando nos aclararíamos. ¿Para qué necesitamos esas neuronas en espejo? Pues porque necesitamos conectar, necesitamos vincularnos.

0: comprendernos, vernos a través del otro. ¿Para qué? Para seguir existiendo, para saber que existimos porque hay otro al otro lado, porque me regula, me relaja saber que hay un otro que me escucha, me relaja saber que hay un otro que me está comprendiendo, me relaja saber que pertenezco. Y ese relax es salud, no es un relax de me voy al spa, ese relax es calidad de vida, años de vida, longevidad, ya lo ha dicho Harvard, el mayor predictor de salud, de calidad de vida y de longevidad, incluso pudiendo alargarlo de 5 a 10 años en tu vida, es la calidad de quien te rodeas. Uh-huh. Y esto es impactante.
1: Sí, y de hecho, fíjate, hemos pasado quizás del paradigma de la nutrición al de la actividad física, atención, ejercicios de fuerza, que es ahora como un mantra que nos repetimos, que está muy bien, por supuesto, y ahora también empieza a cobrar más fuerza la cuestión del apego y de las relaciones sociales. Al final, podríamos decir que son las tres patas del banco en el que se asienta nuestra salud y quizás también la forma en la que nos hacemos mayores.
0: Yo añadiría una cuarta, que es dormir. ¿Sabes?
1: Porque si no dormimos todo lo
0: demás...
1: Es
0: que tu cerebro no funciona. Porque durmiendo limpiamos el cerebro, asentamos memoria, hacemos chapa y pintura, como digo yo. Uh-huh. Entonces, sin dormir la máquina no funciona. Pero las para mí las cuatro magníficas son el deporte, el descanso, la alimentación y la relación social. Entonces, la relación social es tan, tan importante porque somos una especie social. Es decir, tú no comes o no bebes y vas a durar unos días, unas semanas. Tú no haces deporte y también vas a ir achacándote tu cuerpo. Tu cuerpo no va a ir haciendo buenas conexiones y te va a ir, incluso te pueden llegar a entrar algún tipo de demencia en un futuro. Pero es que tú no te relacionas y es que te vas a empezar a morir de sistema inmune, se te va a bajar, de pena, de depresión, de ansiedad. Es decir, está tan correlacionado la falta de relación social, el aislamiento social, la falta de conexión, el rechazo social con inflamación corporal interna. Y esta inflamación mantenida en el tiempo está tan relacionada con la aparición de, atención, diabetes tipo 2, hipertensión, algunos tipos de cánceres, demencia, deterioro cognitivo. O sea, imagínate si no es tan importante que tengamos vínculos sanos y de calidad, porque además el vínculo sano te da vida, pero el vínculo tóxico también te la quita.
1: Ajá, totalmente, claro.
0: Claro, te va estresando el cuerpo, entonces por eso hay que volver un poco. Primero es, o sea, cualquier tipo de vínculo, porque estar solo y aislado es lo más, como digo yo, lo más perjudicial, porque no existes. Y al no existir, el cuerpo siente pánico y el cuerpo no puede tolerar esa hiperalerta. Pero el vínculo tóxico no te mata inmediatamente tan rápido, pero te acaba matando en vida. De hecho, el rechazo social aumenta, de verdad, adelanta la muerte en un 50% de probabilidad. Sí. En un estudio que se hizo de 300.000 personas en el 2015, se vio que el rechazo social aumentaba el 50% de prematuridad. Y al contrario, la gente que tenía buenas relaciones sociales mejoraba en un 50% todas sus capacidades cognitivas, mejoraba su ansiedad si la tenían, salían de cuadros depresivos. Es decir, es que la buena relación social, el decir que el amor es una medicina vital, no es una ñoñería, es ciencia. El decir necesito a un otro para vivir, me apetece estar en pareja, me apetece encontrar una pandilla, una cuadrilla, me apetece compartir, no es ser frágil ni dependiente, es ser humano y sano. Porque no vamos a elegir a cualquiera, por supuesto, pero la necesidad de sentirlo es sana. O sea, no por eso eres una persona dependiente ni floja, que va, eres humana.
1: Uh-huh. Quizás porque se ha extendido la idea de que ser autosuficiente e independiente conlleva el hecho de no necesitar a nadie.
0: Se ha extendido una creencia que es la que más daño nos ha hecho y es que somos independientes y esto es mentira. No somos independientes, somos interdependientes, necesitamos de los demás.

0: haya alguien. Necesitamos sentir que estamos en la mente de alguien, aunque esté lejos. Necesitamos sentir que hay alguien que está disponible, no inmediatamente, pero sí le necesitamos. Entonces, claro, esa idea de yo mejor solo porque así yo me ahorro problemas, ¿no? Yo es que soy muy, muy independiente, eso realmente es una farsa. Somos autónomos. Yo llevo el coche sola, cocino sola, soy autónoma para algunas tareas, pero yo no soy independiente, soy interdependiente. Entonces, ¿qué nos ha pasado? Que en esta era donde muchas veces no queremos sentir malestar ni dolor y las relaciones conllevan mucho amor, pero cuando tú amas también duele, porque no es sufrir, es doler porque es natural a la vida. Tú estás en una relación y esa persona fallece, claro que vas a doler. Tú tienes una decepción con una amistad y vas a doler. A ti de repente te separas de alguien con quien estabas y vas a doler porque el cerebro, hasta que se acostumbra a que esa figura no está, activa áreas de dolor y va intentando metabolizar emociones desagradables hasta que te adaptes a la nueva vida sin esa persona, con la tristeza que puedas llevarlo o con la calidad de vida que puedas llevarlo. Pero cuando tú amas, vas a doler. Entonces la gente, como no lo quiere pasar mal, y muchas veces en las relaciones a veces se pasa mal, pues la gente ha dicho, mira, yo mejor yo, o relaciones rápidas, que yo controle a mi manera, a mi ritmo, en mi espacio, que nadie entre hasta donde yo no quiero. Y claro, esto está alterando un poco lo que es el amor de verdad, genuino.
1: Hablemos del apego, que parece algo de absoluta supervivencia en un bebé recién nacido, por supuesto, pero parece que limitamos la palabra quizás mucho a la primera infancia. Sin embargo, es algo que nos define toda la vida y que va cambiando a lo largo de las diferentes etapas de la vida. ¿Cómo cambia el apego y por qué es importante que el apego sea algo muy, muy presente en nuestro día a día?
0: Hombre, porque el apego es lo que define cómo son tus vínculos. Tú de pequeño, nosotros no tenemos un estilo de apego único. Solemos tener, como digo yo, un diagrama que compone pues un 30% de apego ansioso, un 40% de apego evitativo y un 20% de apego seguro. Es decir, vamos a hablar como si para que fuera como claro, tenemos tres tipos de apego principales: el apego ansioso, el apego evitativo y el apego seguro. El apego ansioso es aquel en el cual, cuando yo he crecido súper, hiper, sobreprotegido y con una figura de crianza tan pegada a mí, que la separación me ha generado muchísima ansiedad. Entonces no lo entiendo. No entiendo esas separaciones. Me provoca mucha ansiedad. El apego evitativo es al contrario. Cuando no ha habido disponibilidad, entonces cuando alguien se acerca mucho a mí, me entra mucho agobio, porque no sé manejar que un otro se acerque, porque ya sufrí la separación y no quiero volverla a sufrir. Y el apego seguro es cuando siento que hay una disponibilidad. No tiene que ser inmediata, pero sé que hay una figura adulta. Entonces, el apego es importante porque la manera en la que nos relacionamos y el estilo de apego que tengamos, vamos a tener una mejor o una peor calidad de vínculo. Si yo tengo una relación y me siento muy ansiosa, me voy a poner hiperalerta, voy a subir el cortisol en sangre, voy a subir la adrenalina, voy a estar hipervigilante, voy a estar rumiante e incluso puedo ponerme hasta insistente, perseguidora y salir rasgos de mi personalidad que no quiero que salgan. Entonces, ese apego ansioso en el adulto puede dañar muchas relaciones, y el evitativo igual. Si necesito una relación en la que tengo que ofrecer una presencia, una disponibilidad, un compromiso, y de repente me agobio, desaparezco, no soy claro, no explico por qué, parece que estoy pero no estoy, me quiero comprometer pero no me comprometo y ofrezco ambivalencia, esto daña mucho la relación. Las relaciones necesitan de que su mayor porcentaje sea un apego seguro, donde las cosas se hablen, se comuniquen y sientas que, aunque no sea todo el rato, la persona está disponible para ti.
1: El cerebro de una persona que ha crecido en un entorno falto de un apego sano, ¿se desarrolla de forma un poco diferente al de una persona que ha crecido en un entorno seguro, con ese apego que le ha facilitado la vida?
0: Sí. Sí, hay cambios en la estructura cerebral bastantes, además, porque el apego en la infancia, imagínate, es lo primero que vivimos con nuestros progenitores y también lo que vemos que hacen ellos entre ellos. Entonces, esto configura la forma en la que yo tengo de relacionarme en el mundo. Si esta es la forma que yo tengo de relacionarme en el mundo, así es como entiendo el amor. Y entiendo el amor con las amistades de manera asfixiante. Imagínate si es un apego ansioso. entiendo el amor de una manera o insegura. E imagínate que ha habido negligencia por parte de los padres extrema. Pues hay veces que hay apegos, hay trastorno del apego, ¿sabes? Hay un trastorno.

0: del apego ambivalente, que incluso hay chicos que acaban con deterioros cognitivos, con discapacidades intelectuales de la gran negligencia o maltrato que se le ha causado en la base de los afectos. Es decir, la persona que tendría que proveerle afecto también le provoca dolor. Entonces, claro que condiciona. Lo que pasa, te digo, la memoria emocional no se borra nunca. Nuestras experiencias se quedan como canales conectados. Pero si tú, en un momento dado, la vida te da la oportunidad de que practiques otra cosa, tu memoria y tu cerebro y sus nuevas redes neuronales son capaces de montar otras rutas. Entonces nosotros podemos transformar nuestro estilo de apego buscando figuras que nos ofrezcan apegos seguros. ¿Para esto qué hay que darse cuenta? ¿Qué estilo de apego tengo yo? ¿Si lo quiero elegir o no? ¿Si tengo demasiada intensidad o mucho agobio en las relaciones? Y saber quién me puede ofrecer una relación sana, ¿vale? Donde yo me sienta seguro y estable. Y a partir de ahí, ensayar un apego seguro y un apego. ¿Y eso qué va a hacer mi cerebro? Generar rutas de salud. Generar mi hipocampo, que es área de memoria, las neuronas que siguen naciendo, nuevas memorias que me recuerden que se puede tener en la vida apegos sanos. De manera que eso va a ser mucho más relevante que lo que viví en la infancia, que aunque se queda en el cajón, siempre por si acaso, no va a ser lo que mande en mi vida en este momento.
1: Ajá. A lo largo del libro das muchísimas claves, ¿no? En el cerebro necesita abrazos. Planteas, por ejemplo, cómo conectar de forma positiva con otras personas. ¿Qué claves podríamos dar? Algunas pinceladas, Ana.
0: Pues para mí una de las primeras claves es la escucha. La escucha, la presencia, preguntar, oye, ¿puedo hacer algo por ti? Estar, la mirada, el no juicio. El no decirte ya estás con lo mismo siempre, sino pues si no te entiendo, pues no te entiendo, pero estoy a tu lado, ¿sabes? El apoyo, el decir, igual no opino como tú, pero yo estoy aquí. Estar, escuchar oreja corazón, es decir, escuchar más allá de las palabras, intentar comprender qué hay debajo de esas palabras en ese corazón, que es muy importante. Y luego comunicarnos también con el corazón, comunicarnos sin ser impulsivos, sino queriendo decir lo que queremos decir y si va a ser mejor que nuestro silencio. Conectar es eso, es estar con la otra persona, ¿sabes? Mirarla y a través de los ojos ver también quién está ahí.
1: Y como de otras relaciones es mejor salir corriendo, estrategias para protegernos de vínculos tóxicos. Primero reconocerlos, claro, que ahí es el quid de la cuestión, imagino.
0: Primero reconocerlos.
1: Luego correr, se puede correr mucho.
0: Se puede correr mucho. Primero reconocerlo. Luego para mí es muy importante que esa no sea tu única relación y que puedas tener círculos de relaciones donde tú en un momento dado, cuando decidas dar el paso de adiós y gracias o quiero salir, puedas tener otro lugar de apoyo. Pero también puedes ver personas que pasaron por tu historia y también lo consiguieron, gente en la que te sientas comprendida. Entonces, establecer más redes de apoyo para poder salir de relaciones difíciles, complicadas, que no tienes una salida fácil. Si la salida la tienes fácil y es cordial, es mucho mejor decir, mira, hemos llegado hasta el final, adiós y gracias. Aprender a separarnos, que nunca nos enseñan. Nos separamos siempre con unas rabias y unos rencores y unos desprecios. Y deberíamos de decir, qué bien el camino recorrido, gracias por estos hijos que me has dado estos años, pero hemos llegado al final de nuestra historia, ¿para qué vamos a seguir si nos vamos a empezar a tratar mal? Adiós y gracias. Pero eso, esa dependencia, asusta tanto dar el paso que nos da muchísimo miedo y esperamos, mientras empezamos a no estar cómodos, nos tratamos mal, montamos esos enfados, esos rencores y acabamos destruyendo una relación que podía haberse despedido con un adiós y gracias.
1: Uh-huh. Bueno, pues adiós y gracias te voy a decir en breve. Llegamos al final de nuestra charla, una charla con Ana Asensio, autora de El cerebro necesita abrazos, donde habla cómo conectar con los demás es algo que nos va en la salud y cómo en un momento dado puede alargarnos hasta la vida, por lo que nos ha comentado al principio de esta conversación. Gracias, Ana.
0: Gracias, Eva, a ti. Un abrazo.
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1: La exposición El día de

0: como sucede un eclipse de sol como el que podremos ver el 12 de agosto. Ahora mismo se encuentra en la Plaza de la Puebla hasta el 31 de julio y estará hasta el 13 de agosto precisamente en La Guardia, en la Avenida Sancho Abarca, del 31 de julio al 13 de agosto, ya finalizando este recorrido que le ha llevado por una serie de localidades de Vizcaya, Guipúzcoa y Álava. La información sobre esta exposición está disponible en la página web cienciaclic.euskadi.eus. Además, el Gobierno vasco ha puesto en marcha una campaña institucional de información y sensibilización dirigida a la ciudadanía con el objetivo de promover una observación segura del eclipse total de sol que tendrá lugar este 12 de agosto y será visible desde Euskadi. La campaña recuerda dos recomendaciones básicas: utilizar siempre gafas homologadas para la observación del sol y evitar desplazamientos innecesarios. Se puede consultar toda la información, no solo divulgativa, no solo de ciencia, sino también práctica, en la web eclipsea.euskadi.eus.
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0: Quedan ya poco más de dos semanas, efectivamente, para el eclipse de sol del 12 de agosto, un evento en torno al que se han escrito interesantísimos libros de divulgación. Desde Ediciones Menguantes, una editorial de León, nos ha llegado un pequeñito cuaderno de campo que condensa mucha de la ciencia, la historia y las curiosidades que hay en torno a este fenómeno, como nos explica Lía Peinador, una de las responsables de Ediciones Menguantes. Hola Lía, buenas noches.
3: Hola Eva, ¿qué tal? ¿Cómo estás?
0: Esta obra de Ediciones Menguantes, Eclipse Manía, ¿cómo se puede definir? Porque un libro no es, un libro exactamente no es.
3: Un libro no es, pero se acerca. Es una especie de almanaque cósmico, una especie de pequeño manual de campo o guía, mini guía, para pues tener unas cuantas pautas para poder seguir el eclipse que vamos a tener dentro de poquito y sobre todo curiosidades. No es un manual para especialistas, sino para alguien que tenga un poco de interés por algo que va a ser pues único realmente.
0: ¿Qué contenidos vemos en Eclipse Manía?
3: Pues lo que hemos intentado hacer en esta pequeña guía es reunir información sobre otros eclipses que han sucedido a lo largo de la historia. Entonces vamos a encontrar información que tiene que ver con profecías y presagios que había pues en la antigua Babilonia o en otras culturas como pues la cultura india, en Grecia, la Grecia antigua. Y también hemos querido darle un toque un poco moderno, incluyendo información sobre mujeres que han perseguido eclipses a lo largo de la historia, noticias que se dieron en los periódicos cuando todavía no estaba un poco la ciencia investigando, pero todavía no se sabía muy bien qué sucedía. Hay también un pequeño quiz o preguntas para que cada uno pueda ponerse a prueba y bueno, saber cuánto sabemos de eclipses. Hemos incluido una sección sobre las coronas de los eclipses porque son visualmente muy atractivas, pero también vemos cómo varían, ¿no?, según el eclipse que hubo. También hay una sección de eclipses en el arte, como los artistas lo han plasmado en sus pinturas. Hemos incluido otra sección, pequeña sección, sobre la reacción que tienen los animales durante estos segundos. Otra sección sobre lo que la ciencia, a partir de estos eventos, ha aprendido. Y bueno, pues finalmente tenemos unos consejos para no perdernos el eclipse del 12 de agosto con bueno, pues qué tenemos que hacer para no sufrir ningún riesgo. Tenemos un pequeño ejercicio también para construirnos una pequeña cámara para poder ver el reflejo, no mirar nunca el sol directamente, sino para ver el reflejo que se convierte en una forma de luna con una caja, muy sencillo. Y bueno, luego finalmente tenemos todas las horas exactas, la duración de cada eclipse desde zonas de España por donde va a pasar, por donde la zona de acción del eclipse.

0: eclipse. Así que bueno, muy variado, pero tampoco muy extenso. O sea que es, lo hemos querido hacer bastante atractivo. Tiene, como verá, bueno, sí que tienes una copia, viste que tiene muchas imágenes, hemos intentado que sea, sobre todo visualmente, atractivo.
1: Bueno, tenemos la parte de almanaque con esta especie de cuadro en el que vemos cada capital de provincia por la que pasa la franja de totalidad. ¿Cuánto tiempo
0: Exacto.
1: en concreto va a durar la parte del eclipse total? En Bilbao, que sabemos que estamos justo en el límite, pues va a ser 32 segundos. La desaparición total del sol, la ocultación total va a durar 32 segundos. En Vitoria, pues un poquito más de suerte. En Vitoria, 1 minuto 05. Y ahí en León, donde tenéis bueno, pues la sede de Ediciones Menguantes, pues tenéis un 1 minuto 44, uno de los sitios con más duración de la parte de este eclipse total. León, que por cierto, está siendo uno de esos lugares en los que el eclipse está generando mucho interés también desde el punto de vista turístico. Se está preparando la ciudad de un modo especial.
0: Sí, hay muchas actividades. Ya ha habido varias organizadas en la ciudad por la Asociación de Astronomía. El Ayuntamiento también ha participado. Y bueno, sí, ya está establecido un lugar clave donde se van a hacer observaciones ese día. Desde por la mañana en el Palacio de Congresos va a haber puestos a talleres, charlas. Y es que somos muy afortunados en León. Es algo que, bueno, que es una suerte que aquí pues la duración va a ser, sí, 1 minuto 44 segundos, que es, nos va a dar tiempo, incluso para, si nos despistamos un poco vamos a tener tiempo de no perdérnoslo. Y sí, la verdad es que la ciudad sí que se está preparando. Los precios de alquiler también, ya, imagínate,
1: Pues sí.
0: se escuchan cifras
1: Locas, puedes
0: un poco
1: decirlo.
0: exorbitantes. Sí, muy locas. Incluso el otro día comentaba a alguien que se estaba empezando a alquilar terrazas y se daba precio por persona. Imagínate, ya no
1: ¿Cómo?
0: por día.

0: Sí, aquí quién no corre vuela, pero
1: Ya.
0: bueno, esperamos que realmente que lo importante sea, pues sobre todo compartir un momento único, pues juntos y es algo que nos va a unir a todos y es que va a venir muchísima gente de otros países, que es algo que no sucede desde hace 112 años y bueno, pues tenemos muchísima suerte de que suceda esto aquí. Y bueno, pues es una forma también de que todas estas ciudades por las que va a pasar, por las que se va a observar el eclipse, estén en el punto de mira de todo el mundo realmente.
1: Y brevemente lo desarrolláis más en este manual, Eclipse Manía. Brevemente, esta guía rápida para no perderse el eclipse solar total sería: escoge una zona adecuada, busca por dónde pasa la franja de totalidad, elige un horizonte al oeste despejado porque el sol estará abajo. Recordamos que será sobre las 8:30 de la tarde. Evita los extremos de la franja. Bilbao estamos en el extremo, pero bueno, y 30 segundos también está muy bien. Hay que llegar con margen porque puede ser un problema la movilidad. Si nos queremos desplazar en coche, puede ser un problema. Se está recomendando evitar moverse en coche en esas horas y, desde luego, utilizar las gafas homologadas. Y disfrutar ya desde las 7:30 de la tarde, que es cuando comienza la luna a cubrir el disco solar. O sea, esto no es, yo he oído por ahí comentar, va tanto lío para minuto y medio. Bueno, pero es que esto empieza antes, a las 7:30 empieza ya la luna a ocultar, es un proceso que dura un par de horas. Entonces, bueno, pues tiene también su interés
0: Sí,
1: la
0: lo
1: parte previa.
0: importante es llegar con calma al sitio y bueno, no dejarlo para el último momento, precisamente lo que comentas, habrá un poco de tensión y lo importante es elegir el sitio y estar allí pues un poquito antes. Ya te digo, en León, por ejemplo, en la zona del Palacio de Congresos, va a haber actividades durante todo el día. Yo recomiendo a la gente que también se informe de si hay actividades, de charlas y estar así un poquito más tranquilo, preparados. En muchos sitios están regalando las instituciones gafas homologadas, así que es una buena manera de, bueno, pues compartirlo con compañeros, amigos, familia y sobre todo, pues eso, estar preparados y no llegar al último minuto con prisas.
1: Eso es. Bueno, ¿y dónde podemos conseguir este manual de campo para el eclipse del 12 de agosto, Eclipse Manía?
0: Pues te cuento, Eva, como es una publicación que hemos hecho realmente a mano, y a mano significa que hemos cortado el papel, hemos utilizado una impresora que tenemos en un taller aquí en la editorial, pues eso, es una publicación casera que realmente es algo especial. Normalmente pues contamos con imprentas y hacemos libros al uso. De hecho, habéis hablado de uno de nuestros libros en el programa en otra ocasión. Pero esta publicación es pues algo que queríamos hacer nosotros también porque, bueno, pues nos gusta experimentar. Utiliza una técnica de impresión que se llama RISO. Básicamente es una impresora bastante pequeña, pero tiene la peculiaridad de que utiliza tintas de soja que se producen en Japón. Son tintas con colores bastante, bueno, muy visualmente bastante atractivas, son muy
1: Satinado, yo
0: fuertes
1: diría
0: y
1: satinado. Es un manual de
0: sí.
1: campo satinado.
0: Exacto, el papel de cubierta hemos querido que fuera brillante, además, para un poco que tuviera esa conexión con el brillo del sol. Y bueno, pues hemos utilizado papeles de colores. Bueno, digamos que nos hemos divertido bastante con toda la parte de maquetación y bueno, pues tiene 32 páginas este pequeño almanaque y bueno, pues el contenido lo hemos recogido, hemos estado investigando pues es un poquito para que fuera que todo estuviera bien documentado, pero bueno, que fuera sobre todo visualmente atractivo. Y bueno, pues nos hemos pasado creo que muy bien, así que sobre todo espero que la gente lo disfrute y pues eso puede ser una forma de iniciarse un poquito en el mundo de los eclipses y se puede conseguir en nuestra página web, porque no hemos hecho pocos ejemplares, no lo distribuimos en librerías y nada, pues nuestra página web es menguantes.com. Ahí, si alguien se mete, puede ver la publicación, la imagen.

0: y nada, se puede comprar online y lo enviamos gratuito a la dirección de aquí, de la península y de las islas también, y hasta que se agoten. O sea, que hemos hecho unas cuantas.
1: Vale. Eclipse Manía, pues un cuaderno de campo para no perderse lo más interesante de este eclipse del 12 de agosto, que tanto interés está despertando. Evidentemente, como decía Lía Peinador, pues una oportunidad única. Gracias, Lía, que vaya muy bien y pasadlo bien en León este 12 de agosto.
0: Muchas gracias. Sí, será un día que no olvidaremos, porque, bueno, hasta que se repita, pues nada, 157 años, imagínate.
1: Buenas noches, Lía.
0: Chao, muchas gracias.

0: orejudo andino es el mamífero que habita a mayor altitud en el mundo. Puede vivir cómodamente al nivel del mar y hasta los 6.700 metros de altitud. Un estudio de la Universidad de Montana ha analizado la adaptación de esta especie a un entorno que supone todo un reto para la vida. Es una de esas historias que dan fe de lo alucinante que puede llegar a ser la evolución. Un tema que abordamos con el biólogo Álvaro Bayón, profesor del Máster de Divulgación Científica de la Universidad Isabel I. Hola Álvaro, ¿qué tal?
1: Buenas noches.
0: Buenas noches. ¿Qué diferencia un entorno a gran altitud de otro mucho más cercano al nivel del mar en cuanto a exigencias de la vida?
1: Pues a ver, la verdad es que la altitud es un componente muy interesante porque genera cambios a muchos niveles distintos. Para empezar, la atmósfera. Ahí arriba la atmósfera es mucho más ligera. Hay menos aire encima de ti, lo que implica que tienes mucha menor presión. Hay mucha menor presión atmosférica. Y también hay menos aire para respirar. La proporción de los gases es más o menos la misma. Pero a 6.000 metros de altitud, la cantidad de oxígeno disponible más o menos es la mitad. Uh-huh. Además, como hay menos atmósfera por encima, la radiación del Sol es más intensa, porque esta se va atenuando a medida que atraviesa las capas de aire, incluyendo aquí la radiación ultravioleta, que como todos sabemos es muy peligrosa. Niños, hay que ponerse la crema solar. Allí la temperatura también cae en picado. Hay menos moléculas de aire que puedan transmitir calor. Por eso lo habitual es que las temperaturas sean muy frías, incluyendo límites como el 60 grados bajo cero.
0: Una nadería.
1: Una risky, que diría uno de Bilbao, pues un fresquillo, ¿no? Todo esto hace que los seres vivos tengan que adaptarse a todas estas condiciones tan absolutas.

0: llegue un depredador, si me come, me muero. Entonces, se hacen muy difíciles de digerir y con frecuencia fabrican sustancias tóxicas que impiden la digestión para no ser devoradas y poder sobrevivir las pocas que puedan sobrevivir.
1: Uh-huh. Vamos a conocer al protagonista de esta historia. ¿Cómo es el ratón orejudo andino?
0: Ah, es muy cookie. Es muy bonito. Es un roedor chiquitín, nombre científico Phyllotis baccarum. Y como bien has dicho, pues habita en las laderas de los Andes desde el nivel del mar, en las costas de Chile y las llanuras bajas en Argentina, hasta las altas cumbres volcánicas de Atacama. Más de 6.700 metros de altitud. Hasta donde sabemos es el mamífero que puede alcanzar una mayor altitud y también es el vertebrado capaz de vivir a mayor altitud durante toda su vida sin descender. Uh-huh. Otros animales pueden superar esa altura, pero nadie lo hace toda su vida allá arriba.
1: Ya. Tiene las orejas muy grandes, eso de orejudo. No me ha parecido en las fotos que fuera especialmente orejudo.
0: No es particularmente orejudo, pero no, la verdad es que no sé por qué le llaman orejudo.
1: Ya.
0: No tiene las orejas particularmente grandes.
1: No, además, los animales que tienen las orejas más grandes suelen vivir en desiertos muy cálidos, ¿no? Para favorecer la transpiración.
0: Correcto, sí. Este es, al tener una gama de ecosistemas tan amplio, tiene que tener una forma corporal que sea adecuada para toda esa gama de ambientes, y eso le hace un ratón bastante común,
1: sí.
0: Bastante normalito.
1: Eso me ha parecido por las fotos, sí, sí. Bueno, pues vamos a hablar de las adaptaciones. Al fin y al cabo, este estudio que mencionaba antes, realizado en Estados Unidos, lo que ha buscado es descubrir qué adaptaciones ha sufrido este roedor para que haya poblaciones viviendo pues a 6.700 metros, empujando los límites de la supervivencia, y ratones aparentemente del mismo aspecto, la misma pinta, pues a nivel del mar.
0: Pues lo primero que necesitan ahí arriba es compensar la falta de oxígeno. Algunos animales lo hacen aumentando la eficiencia de su hemoglobina, cambiando la estructura de su sangre. Pero resulta que este ratoncito no ha cambiado la estructura de su sangre. Ha actuado a nivel metabólico. Su músculo esquelético y su grasa parda tienen una mayor concentración de mitocondrias. Las mitocondrias son esos orgánulos que están dentro de nuestras células y que se encargan de la función de la respiración. Esto hace que puedan quemar grasas de forma mucho más eficiente. Pero es que además han priorizado el funcionamiento de algunas enzimas mitocondriales que optimizan la oxidación de los ácidos grasos, lo que les permite quemar esas grasas no solo de forma más eficiente, sino también gastando menos oxígeno. Y de paso, al quemar grasa, generas calor.
1: Vale.
0: Con lo cual también es una adaptación al frío. Pero como digo, su sangre en principio no ha sufrido cambios.
1: Vale. O sea que han conseguido un 2x1.
0: Un 2x1.
1: Con más mitocondrias.
0: Con más mitocondrias y cambiando la función enzimática de algunas de las enzimas de las mitocondrias.
1: Uh-huh. Podríamos pensar que las poblaciones de ratones que viven en la costa de Chile y las que viven en los picos de los Andes han ido distanciándose, que tienen, bueno, particularidades que las diferencian de alguna forma, pero se ha descubierto que no es así. ¿Son los mismos?
0: No, son los mismos. Aquí hemos hablado alguna vez de las especies anillo y de este proceso que llamamos especiación, de cómo dos o más poblaciones al vivir en entornos distintos se van separando genéticamente y dan lugar a nuevas subespecies, incluso a largo plazo nuevas especies. En este caso, no. Aquí tenemos un flujo genético constante entre las poblaciones de arriba y las que viven más abajo. Hay poblaciones a lo largo de todo el espectro e intercambian material genético mediante la reproducción a lo largo de todo el rango de distribución. Este intercambio genético permite que esas adaptaciones a vivir a gran altura estén también presentes en los ratones que no viven a gran altura. Lo que pasa es que ahí se quedan latentes. De momento, ahí están.
1: Yeah.
0: Las adaptaciones genéticas existen en todas las poblaciones, pero digamos que no las aprovechan.
1: Ya, yeah. O sea que hay ratoncitos subiendo y bajando, no 6.700 metros de una tacada,
0: no,
1: por supuesto, pero sí como moviéndose y poco a poco esos genes van fluyendo para arriba y para abajo.
0: Exacto, ese es el flujo genético que llamamos y se puede hacer, pues eso, pequeñas poblaciones de ratones que intercambian algunos individuos.
1: Que se muevan 200 metros de vez en cuando.
0: Exacto, porque hay tantas poblaciones que al final están, o sea, pueblan una gran extensión en Sudamérica.
1: Sí. Un hallazgo inesperado de esta investigación es que han detectado mecanismos

0: no la depredación. Hay plantas como determinadas especies de enebros o la creosota que, para evitar ser consumidas, pues producen toxinas que están dirigidas de forma específica al aparato digestivo, al proceso de digestión. Por ejemplo, determinados compuestos fenólicos en el enebro o el ácido norhidroguaiatérico, el NDGA. Lo dejamos en NDGA, sí. ¿Vale? Esto es de la creosota. Estos pueden llegar a ser letales para los animales que se los coman sin estar adaptados a ellos. El ratón orejudo andino se adaptó y además de una forma bastante sorprendente. Presenta mecanismos en el hígado que son capaces de desintoxicar estas sustancias y metabolizarlas con éxito. Son los mismos mecanismos metabólicos que permiten al ser humano metabolizar el alcohol, el etanol. Uh-huh. Es decir, el mismo principio que el hígado de un humano detoxifica una copita de vino, el hígado del ratoncito detoxifica unas bayas de enebro o una cortecita de creosota. Esto muestra una gran flexibilidad metabólica en el ratoncito este y una capacidad adaptativa muy alta en la especie, porque además cada población tiene adaptado su hígado a la flora local.
1: Anda.
0: No es que toda la población entera adapte el hígado a todas las... Hay muchísimas plantas a lo largo de todo el rango de distribución, incluso a nivel del mar también hay plantas tóxicas. Uh-huh. Entonces, cada población ha adaptado su metabolismo de detoxificación a la población específica de plantas y lo controlan mediante epigenética. Flipa.
1: Ya, ya. El ratón orejudo andino es un animal que ha resultado ser bastante asombroso, ¿no? Adapta su metabolismo para combatir el frío y la falta de oxígeno y ha evolucionado genéticamente para manejar estas dietas tóxicas. Pensando en otros animales adaptados a la altitud, tenemos, yo creo que otros casos que merece la pena destacar. Por ejemplo, sin irnos demasiado lejos, nos quedamos en los Andes. El caso de las vicuñas, las llamas, las alpacas, estos camélidos que viven en toda esta zona de los Andes. ¿Qué características les han permitido vivir a esta altitud?
0: Pues aquí sí que hemos adaptado la sangre. Uh-huh. Aquí sí que tenemos una hemoglobina mucho más eficiente, capaz de transportar el oxígeno con mucha mayor facilidad.

0: oxígeno, la sangre sigue cogiendo el poco oxígeno que haya en la atmósfera y lo retiene. Además, sus glóbulos rojos, esto sucede en todos los camélidos, pero en este caso con más razón, en los guanacos y en las alpacas, son ovalados en lugar de circulares. Un glóbulo rojo ovalado aumenta su superficie de contacto con los gases atmosféricos, con lo cual el propio glóbulo rojo está facilitando que el oxígeno llegue. Todo esto facilita pues, este intercambio de oxígeno en condiciones de hipoxia, de baja concentración de oxígeno.
1: Otro animal bien asombroso, el ganso indio, que realiza sus migraciones sobrevolando el Himalaya. ¿Cómo consiguen esto?
0: ¿Sí? Vale, de entrada, adaptaciones espectaculares. Primero, adaptaciones que tienen todas las aves, pero que en el caso del ganso indio están llevadas a más. Son los sacos aéreos, que son prolongaciones del sistema respiratorio que se extienden a lo largo de todo el tórax e incluso a lo largo del interior.

0: sino que pueden estar inhalando y exhalando aire de forma constante, porque no es circular, sino que es lineal. Entra por un lado y sale por otro el aire.
1: ¿Por dónde sale?
0: Entra por las fosas nasales y sale por la boca.
1: Oh.
0: Esto hace que la respiración también sea mucho más eficiente. Para un flautista esto sería...
1: sí.
0: Esta técnica sería la maravilla, ¿no?
1: Uh-huh.
0: Tienen además, ya de forma específica, este tipo de gansos, tienen los pulmones más grandes de lo habitual. Una frecuencia respiratoria más rápida que lo habitual en las aves. Y de nuevo, una sangre mucho más eficiente en el aprovechamiento del oxígeno, y capilares muchísimo más finos y muchísimo más numerosos, que llegan hasta la última célula muscular, que les permite maximizar la oxigenación del músculo. También tienen una estrategia de vuelo específica. No vuelan en línea recta ni batiendo las alas, como muchas aves, sino que usan estrategias de montaña rusa. Cuando hay una corriente térmica ascendente, una corriente de aire caliente, la aprovechan y empiezan a girar y girar y girar y girar hacia arriba, hacia arriba, hacia arriba, alcanzan grandísimas altitudes y una vez llegan arriba van planeando, buscando siempre ir a favor del viento.
1: Ajá.
0: Entonces,
1: gasto
0: energético es prácticamente nulo, el que requieren para tener las alas extendidas y respirar y vivir.
1: Ya, ya. Bueno, el ganso indio, asombroso. Y hablemos de primates también. Los primates que viven a una altitud elevada son, por ejemplo, el langur negro de nariz chata, las, no sé si se dice geladas.
0: Geladas, sí.
1: ¿No? Las geladas de Etiopía, bueno, y Homo sapiens, que también puede vivir a una altitud.
0: Es el primate que vive en mayor altitud.
1: Eso es. Y aquí vamos a hablar de sobrellevar la falta de oxígeno, de las bajas temperaturas, de la escasez de alimentos.
0: Pues el langur negro es el primate no humano capaz de vivir a mayor altitud. Llega a los 4.600 metros de

0: maximizan el sistema de respiración celular, similar a lo que hacía el ratón orejudo con sus mitocondrias, para reducir los daños causados por el exceso de radiación ultravioleta.
1: Teníamos que tenerlo en cuenta.
0: Además, tiene una función pulmonar mejorada y una mandíbula que está perfectamente adaptada al consumo de plantas duras, e incluso puede comerse líquenes, que son unos organismos que la verdad es que no son nada apetecibles. Tú los ves y dices, yo no me comería eso. Está ahí pegado a la...
1: Pero cuando el hambre aprieta...
0: La gelada endémica de las tierras altas de Etiopía puede vivir a 4.550 metros de altitud, que ahí es nada, y tiene, pues de nuevo, adaptaciones, mayor amplitud del pecho, mayor caja torácica, que permite una mayor amplitud de los pulmones, y una selección genética para genes relacionados con la hipoxia. Además, sus células tienen adaptaciones metabólicas que reducen en gran manera el estrés oxidativo, que es otro problema metabólico que suele aparecer a la gran altitud. Sí,
1: que alguien haga un pequeño inciso y busque una foto de la gelada.
0: Sí,
1: porque parece como un mono heavy.
0: Con un tatuaje en el pecho.
1: Con un tatuaje en el pecho. Qué animal más peculiar.
0: La y tiene muy mala leche, además.
1: Pues sí, la verdad es que el rictus que tiene en la cara, el fotografiado que estoy viendo, tiene un rictus de no me toques las narices. Pero qué pelazo, ¿eh?
0: Tienen pelazo,
1: sí. Bueno, volvamos, perdona. Es que estaba mirando la foto porque no me hacía yo idea de cómo era
0: una gelada.
1: Como un papión, ¿no?
0: Es del mismo grupo, sí.
1: Pero es curioso porque, ¿cómo puede ser al mismo tiempo un animal tan de peluche, que parece un peluche gigante, y tener esa cara de mala... esto? Vaya. Menos mal que no nos encontramos en la calle habitualmente.
0: No, normalmente no. Tenemos otros tipos de monos en la calle.
1: ¿Y el ser humano?
0: Y volvamos al primate más abundante del mundo, el ser humano. Poblaciones como tibetanos, sherpas, uh-huh, o incluso en los altiplanos de andinos, pues también tienen adaptaciones genéticas para vivir a gran altitud. Y a mí el ejemplo que más me gusta es el de la variante del gen EPAS1, que permite metabolizar el oxígeno de forma mucho más eficiente en altura, y que hoy sabemos que es un gen de herencia denisovana. Es decir, que aquella gente, uh-huh, eran un grupo humano... todavía no hemos clasificado del todo,
1: sí,
0: que vivía en la zona de el Himalaya, pues Homo sapiens se cruzó con aquellos, y aquellas adaptaciones que estaban específicamente generadas para vivir a gran altitud, el sapiens las heredó y las fijó en su genoma.
1: Ya.
0: Claro, selección natural. Si esta gente está tan bien adaptada a vivir arriba y yo no, mis hijos, de repente, los que estén bien adaptados, pues ahí se quedan.
1: Bueno, y ahora que busque la gente la foto del langur negro.
0: ¡Qué majo!
1: Pero tiene una cara extrañísima.
0: Sí,
1: es un mono con una cara extrañísima.
0: Sí,
1: y tiene como una cresta extraña, tiene unos labios como muy raros.
0: Bueno, es que se llama raro. Langur negro de nariz chata. Por un buen motivo.
1: Pero es que no tiene
0: lo
1: nariz.
0: Lo de la nariz chata. Es literalmente como si lo hubiera... Es como un... A mí me gusta pensar
1: es como
0: un mono al que le han metido con una sartén en la cara.
1: Sí, tiene una cara extrañísima y tiene como una cresta, un penacho. Qué mono más extraño. Bueno, el otro dentro del rictus de mala leche se me hacía como más familiar.
0: Y los tatus en el pecho que me molan un montón.
1: Pero el langur negro, no, los langures en general, porque hay dorado, negro, en fin... ¿Qué animal más rarete? Bueno, el mundo del primate.
0: Yo recomiendo de vez en cuando buscar primates aleatorios en el buscador de imágenes favorito del oyente, porque hay algunos monos que son muy curiosos, desde aquellos que son calvos con una calva roja o las narices aquellas grandotas. O sea,
1: ¿Cuáles son los que tienen el traserito azul?
0: Los mandriles. Los mandriles, cuando están en celos, les ponen el culete azul.
1: Sí.
0: El mandril es un mono que tú le ves de frente y dices, no quiero hablar contigo.
1: Yo no querría hablar tampoco con ninguno de estos que hemos visto. El langur a lo mejor tiene dientes, le he visto que tiene dientes.
0: Todos tienen dientes, todos creo tienen que dientes. No hay ningún primate desdentado.
1: Gracias, Álvaro.
0: Muchas gracias, hasta luego.

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1: Las noticias de las 10, Gabón. Cifras de récord las que se registran con los incendios de la zona céntrica del país. Los incendios de Madrid, Toledo y Ávila suman en total 77.000 hectáreas calcinadas y más de 100.000 personas evacuadas o confinadas. El de Ávila, de hecho, pese a estar parcialmente estabilizado, es con 50.000 hectáreas arrasadas el más grande de la historia de España. Escuchamos a los bomberos vizcaínos que se han sumado a las labores de extinción.
2: Honetan gu bizin duguna, gure lan laboraleren bizitzan, 36 urtetan, ez dugu ikusi olakorik.
3: Mira, este incendio probablemente quede estabilizado esta semana. Eso significa que en el peor de los casos, si crece, no va a crecer más allá de las zonas de control.
1: Con algo más de optimismo se vive en las últimas horas en Castellón. Pese a las 8.500 hectáreas calcinadas en un perímetro de 72 kilómetros y 16.000 personas evacuadas, los vecinos de Valdeuso podrán volver en breve a sus domicilios. Hablamos de 6.000 personas que podrán dormir en sus casas. Además, para la noche se espera que el tiempo ayude. Juan Carlos Valderrama, conseller de Emergencias, Pedro Gil, jefe del operativo.
4: Se ha establecido un dispositivo entre la policía local, la Guardia Civil y la policía de Generalitat para facilitar también este regreso de la manera más ordenada posible. La
5: evolución meteorológica esta noche va a ser un viento suave, muy suave. Las previsiones son moderadamente optimistas en ese sentido y tenemos que esperar a ver cómo se desarrolla.

0: anoche para consolidar un trabajo hacia la estabilización, pero todavía está el fuego activo.
1: Y de Castellón a Barcelona, porque emergencias ha atendido esta tarde a 137 personas, 131 de ellas en estado leve y 6 en estado menos grave por el incendio que se ha producido en la catenaria del metro de Barcelona entre las estaciones de Glòries y Clot de la línea 1. El fuego ya ha sido controlado, aún así el incendio ha obligado a cortar la circulación de la línea 1 entre las estaciones de Cataluña y La Sagrera, y los trenes de la línea 2 no realizarán parada en la estación de Clot. Vamos a volver a casa porque la empresa guipuzcoana Multiverse Computing tendrá 500 millones más en su cartera para poder impulsar algoritmos más eficientes y realizar inversiones de gigafactorías. De esta forma, la empresa logrará estar valorada en 2.000 millones de euros. Hablamos de la empresa con sede en Miramón y fundada en 2019, que ha desarrollado una herramienta basada en la tecnología cuántica. Esto se traduce en una IA más rápida y con menor consumo energético. Enrique Lizaso es CEO de Multiverse.
2: Estos modelos que tenemos nosotros consumen la mitad o menos de energía. Y eso quiere decir que a la hora de funcionar, pues esos modelos son muchísimo más baratos y además se pueden comprimir a unos niveles tan importantes que se pueden meter directamente en dispositivos como ordenadores portátiles, como teléfonos, como televisiones.
1: Y Donostia ya se prepara para la Aztenagusi, que se celebrará del 8 al 15 de agosto, 8 días en los que se podrá disfrutar de más de 400 actividades repartidas por 30 espacios de la ciudad. Entre las novedades, habrá música para bailar por las tardes en las terrazas del Cursal y un nuevo concurso gastronómico de cocochos al pilpil. Además, otro de los atractivos será el eclipse del 12 de agosto. John Insausti, alcalde.
3: Y va a ser un protagonista importante en esta Semana Grande, y Sahués se va a convertir en el punto de encuentro para poder disfrutar de ese eclipse. También divulgaremos sobre el eclipse, por lo tanto, una Semana Grande astronómica.
1: En carreteras, sin problemas para circular hasta ahora. Es todo, más noticias en una hora. 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

0: Muy bien.
1: ¿Cómo está Skur?
0: Está muy bien, está aquí a mi lado, en el sofá. Y está un poco alerta porque...
1: Lo escucho. ¿Ves?
0: Lo escuchas, ¿no?
1: Sí.
0: sí, está un poco nerviosa porque como vivimos en la... vivimos en la parte vieja de Pekín y aquí hay muchos gatos callejeros en los jutones, en los tejados. Son todos edificios como de un piso.
1: Menudo festín que tendrá todas las noches entonces, ¿no?
0: Sí, y bueno, vienen los gatos y parece que se ríen de ella porque alguna vez vemos, de verdad, algún gato que se le queda como mirando como desde el tejado y se pone súper nerviosa. Y eso, ya está un poco nerviosa porque seguro que hay movimiento por ahí.
1: Estoy seguro que muchos de los oyentes de Radio Euskadi no tienen idea de quién es Skur.
0: Sí.
1: ¿Nos lo puedes presentar en dos palabritas?
0: Sí. Pues Skur es mi perrita de... que es una perrita china. La adopté aquí en China al comienzo de la pandemia. O sea, hace 6 años, parece mentira. Es una mezcla... Yo creo que tú ya has visto alguna foto, ¿no? Es una mezcla rara.
1: Sí, he visto alguna foto, sí. Pero no la voy a describir,
0: ¿no?
1: Prefiero que lo hagas tú.
0: Enormes. Sí, es... su... El pelo es negro, pero ya tiene como canas, tiene algunos bigotes blancos y luego tiene los ojos enormes, súper bonitos y pesa solo 4 kilos. Es diminuta, pero tiene las patas así como muy largas y pega unos saltos increíbles que todo el mundo se queda sorprendido. Sí.
1: Bueno, además...
0: Podría hablar durante una hora.
1: Sí, ya lo sé.
0: Pero no, vamos a...
1: Te iba a decir que se ocupa de muchas cosas en casa, ¿verdad? Por ejemplo, de cuidar la casa cuando tú no estás.
0: Sí, claro.
1: ¿Es cariñosa?
0: De cuidar la casa. Es súper cariñosa, súper cariñosa. Pero sí que es verdad que es muy... Está acostumbrada a tener toda mi atención y, por ejemplo, cuando vienen amigos y así a casa, me la lía bastante porque, de verdad, o sea, se pone a ladrar a todo el mundo.
1: Será celosa.
0: Muy celosa, muy claro. Posesiva. La tengo que tener en brazos todo el tiempo. Si la dejo en el suelo, se pone a ladrar y algún amigo o alguna amiga que le cae bien a Skur, pues la tiene que tener en brazos todo el tiempo. O sea, es como quiere ser el centro de atención todo el tiempo.
1: Por cierto, menudo vestuario que tiene, ¿eh? Necesitará su propio armario.
0: Sí, porque aquí en China se lleva mucho, bueno, sobre todo en invierno, ¿no? Cuando aquí hace bastante más frío, suele hacer como, no sé, a ver, como tampoco tanto, ¿eh? Como mucho 10 grados bajo cero o así. Pero claro, con una perrita como Skur.
1: Eso es frío.
0: Sí, en comparación con ahí, sí. Pero para una perrita como Skur, que es así como muy flaquita, que eso, como he dicho, pesa 4 kilos, pues pasa frío. Entonces tiene sus abrigos de estilos, de distintas etnias y zapatos y de todo.
1: Sí, lo de los zapatos. Te va a sacar el tema, ¿no? que tiene algunos zapatos, ¿no? Ahora lo entiendo
0: sí,
1: por
0: sí.
1: qué, ¿eh? Porque el suelo estará bastante frío, ¿no?
0: Sí, bueno, toda esa ropa, casi toda, se la han comprado mis amigos, ¿eh? Lo tengo que decir.
1: Ya.
0: Que les encanta... traerle regalos.
1: Hacerle regalos a Skur también, ¿no?
0: Sí,
1: no solamente
0: todo...
1: a la dueña, sino que a la perra también, ¿verdad?
0: No, o sea, me ha pasado en algún cumpleaños mío que me viene algún amigo con el regalo de cumpleaños y es algo para Skur, no para mí. Sí.
1: Te ha ganado todo el protagonismo, ¿eh?
0: Sí.
1: En cuestión de 4 o 5 años, en fin.
0: Sí.
1: Por cierto, ahí en China es como aquí, que cada vez hay más animales de compañía en las casas.
0: Sí, sin duda. Ese es un estereotipo, ¿no? Que todavía mucha gente tiene, por ejemplo, que en China, que no son muy... Pues eso, que no les gustan los animales o lo que sea. Y, bueno, vamos, estoy muy en desacuerdo porque yo veo un montón de gente aquí que tiene mascotas y, pues, que les tratan súper bien como a hijos y gastan un montón de dinero en las mascotas. Y luego también he visto un montón de historias, pues, por ejemplo... he visto a un abuelo, o sea, un señor, ¿sabes? Un señor de Pekín, súper tradicional, de repente casi llorando. Se me puso una vez un señor casi a llorar cuando me contó que su perrito se había escapado y lo había perdido. Y, o sea, veo como mucha gente que tiene mucho cariño a las mascotas y cada vez más gente que tiene mascotas.
1: Que les hace compañía, ¿no?
0: Sí, ya. Claro.
1: El secreto también estará en la convivencia con los vecinos. Me imagino que conocerán a Skur tus vecinos.
0: Claro, sí.
1: ¿Sois muchos vecinos en el bloque?
0: No es un bloque, es como... No sé cómo describirlo. Es un poco como la parte vieja de Pekín, ¿no?

0: así, y es un conjunto de calles pequeñas con un montón de casitas de un piso. Y pues un poco, por ejemplo, yo cuando paso a Ashkur siempre voy dando vueltas por este conjunto de calles. Luego, o sea, quiero decir, es como un conjunto de calles pequeñas y luego hay una calle grande, y si cruzas esa calle grande hay otro como un grupito de calles pequeñas. Es como un mini barrio o algo así. Y cuando la saco siempre paseo por estas calles y conozco a casi pues los vecinos, los abuelos y las abuelas que están ahí fuera sentados, que se pasan todo el día charlando y cotilleando, pues todos conocen a Ashkur y siempre me hacen comentarios de que oye, que está muy flaca, no sé qué, dale más de comer, cosas así.
1: Cuando sueles estar trabajando desde casa, muchas veces suele estar en tu regazo.
0: Sí.
1: ¿Ahora también?
0: ahora está, no en mi regazo, pero al lado, aquí, sentada, tumbada, en el sofá.
1: Hola, Turquía. Badakizu cariños prestatuta dagoela gaurko elkarrizketa hau ere, ezta? 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

0: Lola Turquía lleva años fuera de casa. La mayoría de nosotros la conocimos cuando empezó a contarnos lo que pasaba en Rusia, pero enseguida tuvo la posibilidad de viajar a China y se convirtió en la corresponsal de EITB en Asia. En todos estos años ha tenido que cubrir numerosos eventos de todo tipo y sin duda alguna se ha integrado en la vida diaria china con absoluta normalidad. Es por eso por lo que hoy, aparte de repasar su carrera periodística, nos gustaría conocer mejor también ese país que ella tanto disfruta, China. Les emplazamos a conocer a fondo la trayectoria y vida de Lola Turquía, la corresponsal de EITB en Asia. Hola, en muchas de nuestras entrevistas preguntamos por las costumbres de tomar café. ¿Tú cómo vas de eso? ¿Eres cafetera?
1: Tomo café todos los días, pero antes tomaba café instantáneo, por eso los y las apasionadas del café me vais a matar.
0: Te mirarían raro, ¿no?
1: Sí, tengo muchos amigos de esos que dicen, ¿cómo puedes beber eso? No sé qué. Y luego ahora lo que hago es pedir café, que hay una marca china que a mí me gusta ver cómo ha crecido, porque me acuerdo hace años que aquí, por ejemplo, la gente que quería tomar café iba a marcas como Starbucks y así, y luego empezó a crecer una marca de aquí.
0: Autóctona.
1: Sí, autóctona, y ha crecido un montón, y ahora todo el mundo pasa de Starbucks y estas cosas, y de verdad, y esta marca es como mucho mejor. También porque tienen... por ejemplo, cuando voy a Donostia a veces sufro porque, por ejemplo, aquí me acostumbré a beber café con leche de avena, ¿no? Y aquí en Donosti, pues en muchos sitios no tienes, ahora cada vez más, ya sé, pero no es en todos los sitios. O sea, no entras a cualquier bar y todos tienen leche de avena. Y aquí es como, tienes como muchas más opciones. También, por ejemplo, ahora me he viciado a un café que es café americano, o sea, café solo con zumo de naranja. Hacen mezclas raras así, se inventan...
0: ¿Cómo que café con zumo de naranja?
1: Sí. ¿Mezclado?
0: ¿Mezclado?
1: Sí.
0: Bueno.
1: Ya sé, que a la gente como muy seria con el café le parecerá algo horrible, pero bueno, a mí me encanta.
0: A ti te encanta, eso. A ti te gusta. Bueno, sí. Lo importante es que te guste a ti. Oye, por cierto, se me ha quedado la curiosidad de cómo se llama esa marca china.
1: Luckin' Coffee.
0: Luckin' Coffee se llama.
1: Sí. Uh-huh.
0: Mm. Vale. ¿Y hay mucha costumbre de tomar café ahí o son más de infusiones?
1: Pues ese es otro cambio grande que he visto, ¿no? Eso, cuando llegué casi nadie tomaba café, era más de una cosa de extranjeros y ahora no, ahora es muy... se ha llenado Pekín de un montón de cafeterías pequeñas. En la zona donde yo vivo, por ejemplo, hay un montón de... O sea, eso, cafeterías diminutas que tienen café de verdad, o sea, café bueno, ¿vale? Y con gente experta en preparar café.

0: café y tienen como mini terracitas. O sea, lo que hacen es aprovechan la, como las escaleras o escalones que hay fuera y ponen como, improvisan como unas sillas y así. Lo pone todo muy bonito y se ha llenado un poco de ese tipo de cafeterías aquí, en Pekín. Mira. Y antes no existía eso.
1: Mira. Todo va cambiando, sí. Evolucionando y, sí. ¿No? Y el paisaje va cambiando. Ya que estamos hablando del café, te quiero sacar...

0: tienen un papel con un mensaje profético de sabiduría en su interior. ¿Esto existe en China?
1: No lo he visto nunca, la verdad, ¿eh? Esto, no sé.
0: Suele pasar, ¿sabes? Suele pasar esto.
1: Sí. A ver,
0: creo es verdad visto? Que creo que fueron creadas en sí. Estados Unidos por inmigrantes asiáticos y no en China, popularizándose como el postre final en restaurantes chinos.
1: Pero sabes
0: de lo que te hablo, ¿no? Esas galletitas.
1: Sí, sí.
0: Que son como muy secas, están huecas por dentro, entonces las abres la galleta y hay un mensaje dentro.
1: Sí, es que cuando me lo has dicho me estaba sonando, pero no estaba segura de dónde. Y creo que lo he visto en alguna serie o algo.
0: Mira esta caja. ¿Lo ves? Mira esta caja. Está llena de estas galletas. Elígeme una. Una. La primera.
1: Venga, esta
0: misma.
1: La izquierda,
0: sí. Venga, vamos a ver el mensaje que te quieren dar para empezar esta entrevista.
1: Vale.
0: Te lo leo, ¿eh?
1: Sí, sí.
0: Madre mía. A ver. La sabiduría consiste en saber que se sabe lo que se sabe y saber que no se sabe lo que no se sabe.
1: Muy bien.
0: ¿Qué te parece? Nada, Urquía, tranquila. Mira, te voy a decir una cosa.
1: Sí, sí.
0: Sabemos que sabemos algunas cosas de ti y hoy también queremos saber algunas cosas que sabemos que no sabemos de ti.
1: Muy bien.
0: ¿Me has entendido? Sí, ¿no?
1: Sí, bueno, creo que sí.
0: Pues eso, seguimos.
1: Seguimos, vale.
0: Hola, Urquía Azurmendi.
1: Uh-huh.
0: Naciste en Aiete, Donostia, en el 86, ¿verdad?
1: Sí, eso es.
0: Desde Aiete se puede ver Donosti, desde arriba además. ¿Te gusta la ciudad que te vio nacer?
1: Sí, claro, me gusta mucho. Pero la verdad es que eso, yo me fui de Donostia a los 22 años y ahora voy a cumplir 40 ya en agosto. O sea que me ha pasado mucho tiempo.
0: Entonces, casi llevas media vida fuera de Donosti, ¿no? Esto es lo que me querías decir, ya.
1: Sí, eso es. Pero me gusta muchísimo, sí. ¿Qué? Me gusta más ahora que cuando viví ahí.
0: Uh-huh. ¿Qué parte de Donosti te gusta en especial?
1: La playa.
0: Hay tres playas.
1: Sí, pues me gusta.
0: ¿Cuál te decantas?
1: Me gustan todas, lo que pasa es que voy más a la Concha porque me gusta mucho nadar a la isla. Bueno, ahora tengo que decir que antes cada verano cuando iba nadaba como casi todos los días a la isla y mientras me voy haciendo mayor, pues me da como
0: iba a decirte, te das la vuelta antes, ¿no? Antes de llegar a la isla.
1: Sí, voy
0: ¿no?
1: al Gabarrón y ya.
0: Y ya dices, bueno, mira, por hoy ya está, ya me he refrescado, venga, vuelta a la arena, ¿no? Ya.
1: Sí. Ya. No, pero me gusta mucho también porque queda cerca de la casa de mis padres. Uh-huh. Entonces, y luego también, ¿qué más? Pues no sé, me gusta mucho. No sé, simplemente ir a pasear con mi madre por ahí. Uh-huh. Y. ¿Qué más?
0: ¿Tienes alguna foto de Donosti ahí en Beijing?
1: De Donosti tengo, estoy mirando aquí alrededor, tengo...
0: Porque es súper típico. Dime.
1: De Donosti no, pero tengo alguna foto en Donosti, pues de mi infancia y así, con mis hermanos y...
0: Con tus hermanos. Y Doya, que es dos años más joven.
1: Eso es.
0: Y Xavi, 6 años más joven.
1: Sí.
0: Eres la mayor de tres.
1: Sí.
0: ¿Cómo ha sido el ejercer de hermana mayor?
1: Uy, pues, o sea, al final bien, claro, pero yo siempre, cuando era pequeña siempre tenía eso que me gustaría tener un hermano mayor, pero la verdad es que tengo que decir que eso ya se lo he dicho a mi hermano, a Xavi, que ahora que todos somos ya
0: adultos
1: hace tiempo, no me falta ese hermano mayor, porque a veces me parece que mi hermano Xavi hace un poco de... Por ejemplo, es enfermero y es como muy... no sé, me parece que sabe cuidar a la gente y que es muy empático y así. Entonces, por ejemplo, si algo me preocupa, le digo y me siento como cuidada o algo así, ¿sabes? Cuando era pequeña igual me faltaba un poco esa figura del hermano mayor o hermana mayor que te protege o todo eso.
0: ¿Y tú protegías a Idoia y a Xavi? ¿Ejercías de protectora o pasabas de todo?
1: Me gustaría haber ejercido más de protectora. Lo que pasa es que yo cuando era adolescente era un poco...

0: complicada, un poco lianta, un poco en mi mundo. Y entonces, no sé yo si ejercí mucho de hermana mayor.
1: ¿Recuerdas aquellas vacaciones en las Landas o cuando ibais a las montañas?
0: Sí, sí, tengo muy buenos recuerdos de eso, cuando íbamos a las Landas con mis padres y mis hermanos. Y pues sí, íbamos en coche y no sé, me gustaba mucho estar como en un, lo que dice, un bungalow, sí, no sé cómo se llama, un bungalow. Sí, y las Landas, pues el rollo ese del bosque, andar en bici por ahí y luego ir a la piscina y los toboganes y ver las ardillas y no sé qué. Sí, tengo muy buenos recuerdos de esas vacaciones.
1: En tu caso, viendo cómo ha ido tu vida estos últimos 15 años, habrás tenido que fortalecer la relación con ellos desde la distancia, ¿no? Porque, como nos has dicho, llevas casi media vida fuera.
0: Sí, en realidad creo que tengo una relación más cercana casi ahora que, bueno, que cuando era pequeña no, claro, porque vivía ahí, pero que cuando era joven, o sea, pues desde los, no sé, 16 a los 22 o así, creo que ahora tengo, bueno, también porque hemos crecido todos, ¿no? Entonces tenemos una relación adulta, claro.
1: Bueno, y algunas veces las distancias unen, ¿verdad?
0: Sí. Sí, y sobre todo después de la pandemia, me parece que me ha acercado bastante más a mi familia. Estoy muy contenta con eso, la verdad. Ahora me llevo muy bien con ellos.
1: ¿Has sido y eres persistente en esto de estar en contacto con la gente o uno se va relajando? No te hablo solamente de la familia, también de amigos, etcétera, etcétera. Cuando uno está fuera, algunas veces, bueno, pues...
0: Sí, bueno, yo en realidad amigos así muy, muy, muy buenos de toda la vida y de Donosti tengo pocos. Por eso que dices, ¿no? Porque es que, a ver, cuando te vas siendo joven, es difícil un poco. Y luego también la vida te cambia tanto, ¿no? Y haces amigos y construyes familia fuera. Pero, por ejemplo, sí que tengo mi mejor amiga Silvia, que la conocí en la universidad. Ella es de Bilbao. Bueno, de Derio, pero ahora vive en Bilbao. Y a ella la conocí cuando tenía 18 años y con ella, por ejemplo, hablo, no sé, nos mandamos audios de WhatsApp, que decimos que son podcast, porque nos mandamos, eso se ha descontrolado, y nos mandamos monólogos de 30 minutos cada una y estamos como muy, muy, muy, muy, muy cerca, Silvia y yo.

0: ¿Cómo me tengo que imaginar aquella Olatz de niña? ¿Cómo era Olatz?
1: Pues cuando era muy pequeña era, por lo que me dicen también, bastante tranquila. Y yo creo que era bastante feliz, en lo que vivía como en mi mundo. Me gustaba mucho eso, los animales. Y me gustaba, siempre me emocionaba con algo creativo. Por ejemplo, de repente me daba por coser ropa y le cosía ropa a mi hermana. Al principio, cuando no tenía tela, le cosía ropa con papel, o sea, con folios. Y luego ya empecé a comprar tela y me inventaba como, pues intentaba coserle disfraces y así. Obviamente lo hacía fatal, pero bueno, da igual. Y luego cada vez que era el cumpleaños de alguno de ellos, siempre intentaba hacerles como regalos así, todo hecho a mano y así. Uh-huh. Luego también tuve una época de que quería escribir como obras de teatro y escribí como guiones, como de piezas así muy cortas, y engañé a todos, pues mis hermanos, primos, amigos de hermanos y así, y conseguí que se quedaran para hacer varios ensayos, pero al final todo el mundo pasaba de mí y eso nunca se llevó a cabo, claro. Pero era bastante tranquila cuando era pequeña, sí.
0: ¿Leías mucho?
1: Ah, sí, eso también, sí. Me gusta mucho leer. También tengo casa, muy buen recuerdo.
0: Sí, porque en tu casa siempre se ha leído mucho, ¿verdad?
1: Sí, sí, sí, sí. Siempre. Me gusta mucho eso, que mis padres, cuando éramos pequeños, no nos dejaban, por ejemplo, ver la tele mucho, y teníamos como la costumbre de todos los sábados nos llevaban a la biblioteca para estar leyendo y así, y siempre que era pues nuestro cumpleaños, por ejemplo,

0: siempre mi padre, sobre todo, siempre nos regalaba algún libro. A mi padre le gusta mucho, mucho leer. A todos en la familia, pero sobre todo a mi padre.
1: Si eras tan ocurrente, me imagino que viajarías mucho con las historias de los libros, ¿no? ¿Viajabas mentalmente a otros países? ¿O a otros mundos? ¿O a otras realidades?
0: Sí, me ha gustado. Cuando era muy pequeña me gustaba... joder, ¿cómo se llamaba? Ah, Los Cinco.
1: Hombre, sí, sí. Los Cinco, sí, sí, sí, sí.
0: Luego también me gustaban mucho los cómics, en plan Asterix y Obelix y todo eso.
1: Ya.
0: Y luego ya, pues más tarde ya, pues empecé a leer de todo, claro.
1: De todo, claro. ¿Adolescente rebelde o no?
0: Sí.
1: ¿Sí?
0: Sí. sí, rebelde, un poco conflictiva. Sí, también tuve mi época. Sí, no sé cómo me imaginas, si me imaginabas así o no. Pero tuve mi época gótica, por ejemplo, me encantaba Marilyn Manson.

0: Y sí, tenía como unas ideas así muy... Sí, muy dramáticas. Ahora he visto mucha gente en Instagram y que se ha puesto de moda un poco decir como aceptar tu lado X, ¿no? Por ejemplo, si antes eras gótica, aceptar que nunca es tarde para hacer las paces con ese lado. Y tengo varios amigos que me han dicho que en el fondo sí tengo un lado gótico y últimamente estoy como aceptando mi lado gótico también de alguna forma, pero no tengo esos pensamientos de antes, ¿no? Claro. Ahora soy como más positiva.
1: Hablemos de tus estudios. Optas por Humanidades y Comunicación en la Universidad de Deusto en Donosti. ¿Cuál era tu meta cuando elegiste la carrera? ¿En qué te veías en el futuro?
0: Pues yo en realidad elegí periodismo y empecé en Leioa, pero como te digo, en esa época era un auténtico desastre yo. O sea, me fui a vivir a una residencia y estuve un semestre y casi no iba a clase y eso era un desastre total. También no me alimentaba bien, perdí peso, no sé qué. Y por eso dejé la carrera el primer año y volví a Donosti, a casa de mis padres, porque mi madre dijo, o sea, a ver, a casa.
1: Hasta aquí.
0: Y por eso, sí, y por eso empecé a estudiar Humanidades y Comunicación, porque era como lo más cercano que había en Donosti a periodismo. Uh-huh. Y yo quería estudiar periodismo, y por eso.
1: Pero espérate, que vienen curvas. Porque, bueno, terminas la carrera de Humanidades y Comunicación y tenías ganas de seguir estudiando. Mira cómo cambia la película, ya ves. Cuéntame por qué eliges Filología Rusa.
0: Sí, bueno, cuando terminé la carrera, el ambiente ahí era un poco pues, de crisis y todo eso, ¿no? Que no era nada fácil encontrar trabajo y sobre todo con esta carrera, Humanidades y Comunicación, es que no sabemos qué hacer con esa carrera. Y yo terminé la carrera haciendo Erasmus en Francia y ahí empecé. Había una clase optativa que era ruso y me acuerdo del profesor, no me acuerdo su nombre, pero me hacía mucha gracia ese profesor, un señor ruso. Me gustó. Y como, me gustaba mucho Dostoyevsky y también me gustaba la música clásica, pues Rachmaninoff, Prokofiev, no sé qué. Tenía como una idea un poco romántica de Rusia. Y como no sabía qué hacer con mi vida al terminar, busqué alguna opción para ir a estudiar fuera ruso y encontré un programa para extranjeros para estudiar intensivamente ruso, como para hacer un preparatorio para acceder a la universidad en Rusia. Y encontré, o sea, los precios en Moscú, San Petersburgo y así eran como muchísimo más caros y encontré una opción en Crimea, que entonces era Ucrania, y era muchísimo más barato. Y me apunté y fui ahí. Y pensaba quedarme solo un año para aprender ruso, pero al final eso se alargó y por eso acabé
1: vale, vamos poco a poco, ¿no? Pero te quería preguntar que lo de los idiomas ha sido sí. Lo tuyo, ¿verdad? Porque ¿cuántos tienes en tu lista? ¿Hablas euskera? ¿Español?
0: Sí, pues sí. Luego inglés, francés, ruso y ahora mandarín, pero tengo que mejorar.
1: O sea, seis.
0: Bastante.
1: He contado seis, claro. Sí. ¿El cambio de chip se hace rápido en la cabeza o no? ¿O cuesta algunas veces?
0: Sí, cuesta bastante. Yo tengo la sensación de que me expreso fatal en todos los idiomas. De verdad.
1: cuesta. Escucha, sí. Escucha esto.

0: Ya han comenzado los Juegos Olímpicos de Invierno de Pekín, 16 días de competición, y lo que tenemos que hacer ahora mismo en este informativo es irnos en directo hasta la capital de China. Hola, Turquía.
1: Sí, ya han empezado varias competiciones, pero empezarán a disputar a partir de mañana, sobre todo.
2: Ay, que no salen las palabras, Urquía, algunas veces, ¿verdad? ¿Cuánto te entiendo? ¿Cuánto empatizo contigo algunas veces?
3: Gracias, gracias.
2: Suele pasar.
3: Sí.
2: Bueno.
3: Sí, eso creo que es la única vez que me ha pasado, pero en ese directo fue... Es que lleva un montón de horas trabajando, además se oye el viento ahí.
2: Sí.
3: O sea, es que además la imagen, me acuerdo porque salgo en el balcón de... En esa época hacía los directos desde un balcón de un piso bastante alto y hacía un montón de frío porque era en febrero y además tenía como... Me había roto la muñeca esquiando, haciendo snowboard, y salgo ahí con el... ¿cómo se dice? Con un cacharro que te pones en el brazo si te rompes la muñeca.
2: Sí, con el cabestrillo, ¿quieres decir?
3: Eso,
2: sí.
3: Con el cabestrillo, con unos pelos de loca, unas pintas, y luego hago el directo y se me olvida,
2: No pasa
3: la
2: nada,
3: palabra.
2: No pasa nada. Hay que recordar estos momentos con un poco de alegría y hay que sonreír,
3: claro.
2: Hay que reírse de uno mismo también, ¿verdad?
3: Sí, claro.
2: Un día decides irte a Crimea, a Ucrania, al Tabrizki Nationali Universitet. Es así, ¿no? Bueno, tú
3: sí.
2: Lo dirás mejor. Es algo así,
3: sí.
2: ¿No?
3: Uh-huh. Sí, eso es. Mucho más barato que Moscú, San Petersburgo, y fui ahí a estudiar intensivamente ruso y me quedé 3 años.
2: ¿A qué Ucrania te encontraste en el 2? Porque, claro, estamos hablando del 2009. ¿Cómo eran las relaciones entre Rusia y Ucrania?
3: Pues para mí fue bastante shock, eso me acuerdo muy bien cuando llegué, porque, Ucrania, por ejemplo, la capital, o incluso otras ciudades más grandes, pues tienen ese punto de como una ciudad europea, ¿no? Pero yo a donde fui, a una ciudad diminuta, Simferopol, pues había bastante pobreza, bastante violencia, sí, mucho machismo, y fue bastante shock, porque yo me acuerdo que llegué de noche... Y me acuerdo que me subí al taxi para que me llevara a la residencia universitaria, y me acuerdo que yo iba en el taxi.

0: sí, pasaba el tiempo y yo, es que, joder, no hay luces. O sea, es todo, ¿sabes? La carretera y todo, como edificios, como muy, con la fachada como muy destruida y no había luces, o sea, daba como bastante miedo. Y quiero decir, viniendo de Europa, ¿sabes? Porque yo había estado viviendo en Francia, pero no hay mucha diferencia. Luego, de repente, plantarte ahí. Y me acuerdo que llegué a la residencia universitaria y me metieron en una habitación y me dijeron, no puedes salir de aquí 3 días porque no tienes que los papeles bien y la policía es bastante corrupta y para que no te den problemas, los 3 primeros días no sales de la habitación, vamos aquí a una tienda, compras comida para 3 días. Me llevaron a una tienda de esas diminuta, rusa, pues tradicional, donde casi todo lo que vendían yo no lo había visto en mi vida, no sabía lo que era eso. Y entonces me acuerdo que compré no sé cuántas botellas de cerveza y no sé cuántos panes. Y ya está.
1: Lo que conocías, ¿no?
0: Tenía 22 años, entonces no era muy...
1: Ya.
0: No sabía cuidarme a mí misma muy bien, como ahora, claro. Y ese fue el comienzo. Pero bueno, luego fue muy interesante todo lo que aprendí ahí. Yo era la única occidental en esa ciudad. Y en la residencia universitaria en la que estaba teníamos un piso para... Todos los extranjeros vivíamos en los dos primeros pisos de la residencia. Y eran casi todo hombres y casi todo pues de antiguos países de la Unión Soviética, en plan Kazajistán, Kirguistán, Turkmenistán, etc. Y luego también había muchísimos nigerianos, un par de Pakistán, ¿dónde más? Ah, y chinos. Y eso, en esa época me acuerdo que, o sea, yo hice amigos de todas partes y me iba súper bien con ellos y eran súper acogedores y todo. Pues es verdad que sí había un pequeño choque cultural, sobre todo desde el punto de vista de ser atea, porque había la mayoría eran religiosos y eran pues gente joven que había acabado de llegar de su país y igual no habían conocido a alguien como yo antes, ¿sabes? Entonces había como mucho choque y también había problemas. Y yo, con la gente con la que al final, a largo plazo, más cómoda me sentía eran los chinos. Y ese fue mi primer contacto con China.

0: Después de esta época vuelves a casa y te vas a Francia, a Grenoble y Borgoña, son tus siguientes paradas, ¿no? Y en esta época, estamos en el año ya 2013-14, entras a estudiar el mundo de la empresa, el mundo mercantil.
1: Sí, qué pereza. De verdad.
0: Pero, escúchame una cosa, lo habrías elegido tú, ¿no? ¿Cómo va esto?
1: Sí, era un poco en esa época de... que estaba yo ahí, que había estudiado periodismo, que estaba aprendiendo ruso, no sé qué, y todo el mundo era como, pero esta persona, ¿qué va a hacer con su vida? Y parecía un poco más práctico pensar, ah, pues eso, beca de internacionalización y no sé qué, y las empresas, y ahí puede ser útil hablar ruso y no sé qué. Y entonces hice un máster de... volví a Francia e hice un máster de ruso, francés, inglés, aplicados, los idiomas aplicados al mundo de, no sé qué,
0: mercantil, empresas, algo así.
1: Sí.
0: Ya, al final, bueno, todo esto, el ruso, el saber ruso y el saber idiomas te lleva hasta Moscú, ¿no? Fuiste asesora de comercio internacional con Esprit. ¿En qué consistía tu trabajo? Porque esto te lleva a Moscú.
1: Sí, bueno, eso fue en realidad una beca del gobierno vasco que pues estuvo muy bien, la verdad, conseguir esa beca, porque eso me dio la oportunidad de volver a Moscú.

0: guión en el que se pierde mucho tiempo también, porque, no sé, pues estos trabajos de oficina, no estás ahí sentada, no sé, desde la mañana hasta la noche. Quiero decir, a ver, no quiero decir nada que suene mal, quiero decir que no tiene nada que ver con el trabajo de periodista. Y pues ahí lo que hacía era intentar... por ejemplo, pasaba, hacía no sé cuántas llamadas a empresas para invitarles a ferias de máquina herramienta y cosas así. O sea, intentaba como invitar a empresas y luego iba a ferias con mis tarjetas de Spree, intentaba hacer contactos para crear bases de datos de contactos y cosas así. No era lo mío. Me acuerdo que yo iba a las ferias, además en Rusia, que parecía que tenías que llevar tacones y no nadie te tomaba en serio. Y yo iba con mis tacones ahí y es que no me pegaba nada absolutamente eso. De ir repartiendo tarjetas por ahí y haciendo conversación superficial con la gente, es que no se me da nada bien.
1: ¿Te acuerdas de aquella Moscú del 2014?
0: ¿Cómo era? Fría la ciudad, sí. No sé, había muchas cosas que me gustaban. Por ejemplo, había parques enormes con pistas de patinaje enormes. O sea, no era una pista de patinaje redonda donde estás dando vueltas todo el tiempo. Es que había curvas y así. O sea, eso para mí, para un niño, yo me acuerdo de yo de niña, eso para mí sería el paraíso. Tener como una pista de patinaje que no es una pista, es que es como... No sé, es como... De un lado al otro puedes tardar... No sé cuánto, pues... No, más 15 minutos si eres niña. Uh-huh. Y tienes eso como curvas y no ves el otro extremo desde un extremo. Uh-huh. Eso para mí era súper guay. Pero luego también eso, mucho frío y en invierno anochecía demasiado rápido. Y yo me acuerdo que iba cuando salía de casa para ir a la oficina era de noche y cuando salía de la oficina era de noche ya. O sea, sinceramente, me encanta Rusia, me encanta Moscú, pero... soy mucho más feliz en China, tengo que decirlo.
1: Mira lo que contaba sobre aquella época en esta misma casa.
0: Cuando fui a Rusia primero tenía por supuesto un montón de ideas preconcebidas y creo que tenía esa superioridad occidental interiorizada como tenemos todos, aunque yo no era consciente y todo eso se me ha caído un poco. Ahora, bueno, en China... pues eso, como llevo 7 años y mis amigos cercanos son, pues muchos son chinos, rusos, etcétera, pues lo veo todo de otra forma. Y ahora lo que me toca es pelear con la gente que sigue un poco con esas ideas preconcebidas.
1: ¿Sigues peleando, Olaz?
0: Sí, claro. Ahora sigo peleando sobre todo, bueno, por las ideas, por los estereotipos que hay y de los chinos. Uh-huh. Y tengo que decir que cada vez se me está uniendo más gente en esta batalla, o sea que estoy súper contenta. Y también que veo un gran cambio desde que yo llegué a China hace 10 años a ahora. Como que la gente en el País Vasco está, y bueno, en Europa en general, está abriendo un poco la mente hacia China. Me parece que hay otra mirada como más respetuosa hacia China. Porque yo cuando llegué aquí, yo veía como esa... como ese racismo específico contra los chinos como muy interiorizado y muy normalizado. Y todavía hay mucho, pero está mejorando. O sea que, muy bien.

0: sin perder el hilo, cuando estabas en Moscú, empiezas a ejercer de colaboradora para algunos medios, ¿no? ¿Cómo fue todo esto?
1: Pues la verdad estoy súper agradecida y siempre lo digo, empecé con Berría. Justo cuando pasó lo de Crimea en el 2014, a través de un conocido me pasaron el contacto del jefe internacional de Berría y le escribí y le dije, oye, si quieres que colabore de vez en cuando, sí, me le interesó y empecé a escribir para ellos de vez en cuando desde Moscú y hice algún viaje a Crimea también para ellos y empecé así, colaborando poco a poco con Berría y luego ya de ahí empecé a hacer pequeñas crónicas para Euskadi Irratia desde Moscú y luego eso pues fue a más y la verdad es que siempre voy a estar súper agradecida, sobre todo a Berría por esa oportunidad.
0: ¿Fue en esta época que empiezas a pensar y a decidir

0: apostar por convertirte en corresponsal freelance?
1: Bueno, es que no, yo la oportunidad que me dieron de ser, de empezar a trabajar en la tele como corresponsal en China, yo es que ni se me había pasado por la cabeza.
0: Vale, sí, vamos, vamos al año. Hagamos una cosa.
1: Vale.
0: Año 2016. Hola, Turquía, sí. Aterriza en China.
1: Sí.
0: ¿Por qué?
1: Bueno, como he dicho antes, tenía ya contacto con China desde antes. Tenía varios amigos de aquí. Y bueno, en esa época tenía pareja china también. Y por otro lado, quería aprender chino. O sea, me interesaba mucho chino, obviamente. Y yo estaba haciendo la beca esta de Spree y tenía que...

0: pues la jefa de producción o la jefa de albistería de TV, escríbele. Y les escribí y les dije, oye, yo no he trabajado en tele nunca, pero que sepáis que tengo mis, bueno, ovarios, como, no sé cómo decirlo, que llevo tiempo viviendo
1: fuera. Que no me asusto,
0: se
1: dice que no me asusta, que no me asustan las, las cosas nuevas, ¿no?
0: Eso, gracias, perdón. Perdón. Que no me asustan las cosas nuevas y que si buscáis a alguien que como un poco estable, etcétera, pues aquí estoy. Y me dijeron, pues te vamos a hacer unas pruebas. Y me hicieron varias pruebas y me ofrecieron ir de freelance. Tengo que decir que, claro, también les venía bien tener a alguien que decía, yo me las arreglo, me planto ahí y soy freelance. Y cuando hay muchas noticias, hay mucho trabajo, y cuando no hay mucho, no hay mucho. Entonces yo aquí vine, pues eso, de freelance, y empecé poco a poco. Uh-huh. Y lo mismo, estoy muy agradecida porque me dieron esa oportunidad. Nunca hubiera pensado que podría pasar.
2: En cuanto Hong Kong ha visto su autonomía en peligro, ha surgido el conflicto otra vez. La promesa de respetar el modelo de un país dos sistemas se tambalea y cientos de miles de personas han salido a la calle. Es la manifestación más grande desde la revolución de los paraguas del 2014.
1: Hablemos de las dificultades de hacer tu trabajo que tienes allí. ¿Has tenido que discutir mucho con la policía?
0: Sí.
2: Pekín prometió en su día que respetaría nuestra autonomía.
1: Esto es el pan de cada día, ¿verdad?
2: Nuestra libertad está en peligro.
0: Sí, sí. Ahora a veces discuto con, porque es que los chinos son muy, como muy expresivos y puedes discutir y al segundo pasar a reírte. Igual estás discutiendo con la policía y luego dices, venga, hombre, que... Joder, que no pasa nada. Y te dicen, a ver, si estamos, solo estamos haciendo nuestro trabajo, que no tenemos nada contra ti. Y digo, ya, entiendo, y ya está. Y no pasa nada, o sea, son discusiones, no es nada dramático. No es como, viene la policía, me van a... No sé, me siento como súper violentada o algo. No, a ver, a veces sí. Pero no es para tanto. Ya como que me he acostumbrado y no pasa nada.
1: Igual sabes torearlos, ¿no?
0: Sí. Sí, claro. Y muchos, o sea, a veces te toca un policía pues un poco estúpido y a veces te toca uno, tengo que decir, más veces te toca uno majo. O sea que no es para tanto. Creo que este trabajo de corresponsal es perfecto para mí, porque yo trabajo bien, como muy eficientemente cuando hay prisa. Y este trabajo es de, hay una noticia, te piden que edites un vídeo, que hagas un directo, lo escribes, te lo memorizas, no sé qué, vas, te grabas o haces el directo. Es como, no hay tiempo que estar sin más, sentada, ¿no? Entonces, cuando hay trabajo de verdad, trabajo súper bien. Y cuando no hay trabajo de verdad, pues no hay trabajo de verdad. No tengo que estar como... por ejemplo, en reuniones, estas reuniones de trabajo, etcétera, todo eso, ¿no? Que hay que hacer en muchos trabajos, yo no sirvo para eso, no puedo, no funcionaría bien. Y en este trabajo de corresponsal no me toca todo, es como todo más caótico y a veces, pues eso, hay muchísimo trabajo a veces, luego hay menos trabajo y así es como muy desordenado, pero creo que me funciona bien ese estilo de trabajo.

0: Escucha lo que dijiste una vez sobre cuál es tu casa.
1: Pues la verdad, ahora, después de haber pasado estos 3 años sin salir de Pekín, para mí mi casa está en Pekín. Es mi casa ahí donde tengo a mi perrita Shkurchik y mis muy buenos amigos y pues tengo algo... Sí, mi vida está ahí. Pero bueno, también aquí. Es que, no sé, hasta ahora lo que me pasaba era que cada vez que volvía aquí tenía crisis y cada vez que volvía allá tenía crisis, porque no sabía dónde estaba ya. Me sentía un poco desarraigada, pero ahora no, ahora estoy aprendiendo un poco a estar en los dos sitios y tener como dos casas donde voy a ser siempre un poco extranjera, pero donde me voy a sentir a gusto.
0: Ya no hay crisis.
2: No hay crisis ya. Sí, es lo que decía ahí, pero mejorado. Pues lo que te decía, ahora cada vez que voy a Donosti, la verdad es que estoy súper a gusto. Y aquí también estoy a gusto.
0: Claro, es que no, estamos hablando de tu vida laboral, pero, en fin, China da para mucho. Hay muchas cosas que hacer. Hay dos cosas que te gustan un montón. Montar a caballo.
2: Sí.
0: ¿Os vais fuera de Pekín?
2: Sí, la verdad no vamos tanto porque, por ejemplo, en invierno no se puede ir.

0: pero la época para ir ahí empieza en mayo. Eso, que vamos a una provincia que está, bueno, cerca, tardamos 6 horas en coche, a Mongolia Interior, que está también en el norte de China, un poco más al oeste, y eso es el paraíso para montar a caballo. Y vamos, nos juntamos varios amigos, y cuando empieza la temporada, que es en mayo, vamos más o menos como una vez al mes, si es posible. Hacemos como pequeños puentes para ir 3 o 4 días, y esos días vamos a montar a caballo todos los días, pero vamos igual 8 horas al día.
1: Bueno, los caballos, una de tus aficiones. Y la otra afición es bailar. Te encanta bailar, ¿no? Te hemos visto recibiendo clases de danzas. No sé qué tipo de bailes, pero se te ve en redes sociales que te gusta eso de bailar.
0: Sí, me gusta mucho. Hago el ridículo, obviamente, porque, bueno, tengo mucho que aprender. Pero ahí voy a seguir. Me gusta mucho y...
1: Pero estás dando eso, pero estás dando clases de qué, de salsa, de qué tipo de bailes estamos hablando.
0: No, pues así es, empecé con salsa y bachata y luego conocí el mundo de la kizomba, que es un mundo enorme.

más creo en Angola, pero luego ha evolucionado y se ha creado como un montón de distintos géneros dentro del mundo de la kizomba. Está el urban kizomba, tarrasho, y luego está lo más de Angola, que es la semba. Y es como cada estilo, de verdad, es un mundo distinto, tiene como una energía súper distinta. Por ejemplo, la semba es como súper alegre y así. Y luego está tarrasho, que es como más oscuro, como más moderno. Es como una, tiene un punto electrónico también la música. Y por ejemplo, en tarrasho explora mucho con un poco la revolución de los roles tradicionales de género en el baile. Sin más, que te puedo hablar de esto demasiado tiempo y me voy a cortar porque si no. Pero sí, me encanta bailar.

0: Y cuando tiene tiempo, escribe. Así publicó Hola Turquía, el búho de Ravel.
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0: Que no le gustó a la abuela, ¿verdad?
4: No, no le gustó, no le gustó.
0: No le
4: gustó.
0: Me
4: parece normal,
0: ya.
4: La verdad, sí.
0: Bueno, hasta el momento tu único libro, ¿no? Pero creo haberte oído decir que tu próximo libro contará con protagonistas chinos. ¿Esto es así?
4: Sí, bueno, no quiero prometer nada porque tengo un poco de crisis de... Yo creo que a todo el mundo le pasa, ¿no? A la gente que escribe, quiero decir, que tienes ahí en tu cabeza la novela y está como imparable, todos los personajes están creciendo y va creciendo en tu cabeza, pero no consigo ponerme realmente a escribirla y a veces digo, ojo, no sé si voy a ser capaz de escribirla. Pero ya tengo otras dos novelas en la cabeza. Eso es como
0: bueno, un poco bueno, este suele ser el principio, ¿no? Tenerlas en la cabeza y luego, bueno,
4: sí.
0: Ahí falta lo difícil, ¿no? Pasarlo a papel, ¿no?
4: Sí.
0: Vale.
4: Sí, espero que lo voy a poder hacer. Y bueno, mi madre, por ejemplo, sí, me anima mucho y... Mi hermana también me dice, ¿cuándo vas a escribir la siguiente novela? Ya tengo ganas de leerla ya, es que me anima mucho la gente y lo agradezco mucho.

0: entre tantas paradas diferentes en tu vida o la Turquía, uno va cambiando.
1: Bueno, gaina hori, Moskun bizi nintzenean idatzi nuen eta orduan beste pertsona nintzen, aldatu naiz.
0: Vas cambiando, ¿no?
1: Sí, un montón, eso es positivo.
0: Y sobre todo, ¿en qué ha cambiado la Turquía en todo este recorrido que hemos repasado hoy?
1: Creo que antes estaba un poco más en mi mundo y ahora soy más capaz de entender a la gente. Buah, es que esto suena como muy... un poco pedante o un poco lo que sea. Pero es verdad, ahora creo que soy como más capaz de conectar de verdad con la gente. Sí, supongo que porque madura, yo qué sé. Y también por vivir fuera y todo eso, como que pues he conocido a gente de cultura muy distinta y pensamiento muy distinto y me ha abierto muchísimo la mente, eso, la verdad. Y a través de gente de aquí, pues, no sé, a través de toda la gente que he conocido fuera, lo que he dicho antes, me he acercado y he entendido mejor a la gente, pues por ejemplo a mi familia también. Y eso, ahora me llevo bien con mucha gente, antes con menos gente. Eso es lo que ha cambiado. Y también, antes tenía, por ejemplo, cuando era más joven, siempre me gustó bailar, pero nunca me animé, pues inseguridades o lo que sea, ¿no? Y ahora hago todo lo que me gusta. Disfruto.

0: ¿Me eliges otra galletita china para terminar esta entrevista?
1: Venga, vale, está ahí al fondo.
0: ¿Esta misma?
1: Venga, sí, esa.
0: Vamos a ver lo que quiere decir la suerte ahora, Turquía. A ver, dice: elige el trabajo que te guste y no tendrás que trabajar ni un día de tu vida. Mira, bueno, esto sería como decimos en euskera, gusto kotokien alda parikes, ¿no?
1: Ah, vale, lo acabo de entender. Es que yo de verdad que a veces me cuesta mucho entender las cosas, necesita un momento. Sí, lo he entendido, sí, está muy bien.
0: Hola, Turquía. 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
1: Bai.
0: Seguiremos tus crónicas, desde ese lado del mundo. Eskerrik asko.
1: Eskerrik asko.
0: Eta besarka handi bat,
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0: Siempre es un placer poder hablar tranquilamente de otras cosas con los corresponsales que normalmente nos hablan de la actualidad y nos dan la última hora desde el país que residen. Y podríamos haber seguido hablando de muchísimas cosas con Hola Turquía, pero eso tendrá que ser otro día. 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
1: Las noticias de las 11. Gabón. El Ayuntamiento de Gasteiz ha comunicado que colaborará en la extinción de los incendios del centro del país con el envío de un camión cisterna, una autobomba rural y un vehículo 4x4, además de 7 efectivos. Y es que el fuego sigue siendo el gran protagonista en el estado después de que los incendios de Madrid, Toledo y Ávila hayan quemado en total 77.000 hectáreas y hayan obligado a evacuar o confinar a 100.000 personas. El de Ávila ha sido durante toda la jornada el que más preocupaba, siendo ya el incendio más grande de la historia de España. Aún así, el director técnico de extinción del operativo ha anunciado hace unos minutos que la situación es bastante más favorable. Positivos también se ven en Castellón para la noche, con el fuego que ya cuenta con 8.500 hectáreas calcinadas y 10.000 evacuados. De hecho,

0: Las próximas 36 horas serán clave, ya que el miércoles dará comienzo a una nueva ola de calor, la cuarta en lo que va de verano. Sara Aguesen, vicepresidenta y ministra de Transición Ecológica.
1: Vamos a sufrir la cuarta ola de calor del verano. Esta ola de calor que empezará el próximo miércoles y que durará por lo menos hasta el domingo, yo creo que hay que estar muy pendientes. Desde mañana podemos ver ya que el mapa de riesgo aparece toda España en rojo. Por eso una llamada a la precaución.
0: Y de España a Francia, porque el presidente francés Emmanuel Macron ha visitado a última hora de la tarde el centro de mando del megaincendio de la zona de Burdeos, que cuenta ya con 42.000 hectáreas calcinadas. Hablamos de un incendio que ya ha conducido a la evacuación de 200.000 personas entre Arcachón y Burdeos. Emmanuel Macron advierte que serán semanas duras y que la situación podría empeorar.
2: Esta situación se debe a una sequía muy severa que evidentemente se ha producido en las últimas semanas. Una sequía que ha resecado muchas de nuestras zonas montañosas, ha agotado la humedad y ha generado una vulnerabilidad mucho mayor. Sabemos que esto ocurrió en Fontainebleau y que es la situación que vivimos aquí hoy. Las regiones de Var y Córcega también se ven afectadas, la región de Tarn sigue afectada. Creo que debemos ser realistas. Las próximas semanas van a ser realmente difíciles y debemos resistir.
0: Por su parte, el presidente también confirmaba que el incendio de las Landas ya se encuentra bajo control y que 8.000 de las 30.000 personas evacuadas van a poder volver en las próximas horas a sus casas. Y en Euskadi, el PNV ha celebrado esta tarde el acto del fin de curso en Bilbao y marcado por el 131 aniversario de la formación Jeltzale, el presidente Aitor Esteban ha mandado un mensaje claro al gobierno español tras la suspensión temporal de la reunión bilateral. Esteban aseguraba textualmente que lo que es nuestro lo queremos y no vamos a pasar. No vamos a parar hasta conseguirlo. También ha recalcado que el PNV no va a aceptar ningún retroceso respecto al euskera, ya que no es un adorno folclórico, sino

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1: Y si el fin de semana nos ha dado un pequeño respiro gracias a la lluvia, no saquen del armario las chamarras o sudaderas porque mañana volverán a subir notablemente las temperaturas en nuestro territorio. Nos enfrentamos a un nuevo episodio de calor que precisamente afectará a Álava, aunque también dejará temperaturas superiores a los 37 grados en zonas del interior de Vizcaya y Guipúzcoa con aviso de alerta naranja nuevamente. Santiago Gaztelumendi, coordinador de Euskalmet.
2: El episodio este empieza con temperaturas altas persistentes, que yo creo que va a ser la noticia. Va a estar ahí de nuevo en los naranjas, y esos naranjas son de temperaturas altas persistentes. Uh-huh. Y es particularmente para la mitad sur, aunque mañana concretamente en el interior de Vizcaya y Guipúzcoa también podemos superar los 38 grados, y eso es lo que nos lleva al naranja, ¿no?
1: En carreteras, sin problemas para circular a esta hora. Es todo, más noticias en una hora. 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Gero arte.

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Gabón, ¿qué tal? Buenas noches. Hoy empezamos con Nina. Nuestra Nina primera nos llega desde el panorama musical italiano. No suele ser un panorama al que le prestemos demasiada atención, pero es evidente que nos ha dado y nos sigue dando buenas canciones. La voz de nuestra primera protagonista en esta noche, noche de lunes, creo que nos va a dejar buena huella. Por cierto, ella canta en italiano, pero es nacida natural de Zara de los Atunes, o sea que es andaluza. Su nombre artístico es así, Nina Sartori. Su madre es española, el padre es siciliano, originario de Gela o Gela. En su biografía vemos que es una mujer que creció al sur de España, también Sicilia, y los veranos los pasaba en Lampedusa. La música mediterránea así no tiene secretos para ella, con un peculiar toque oscuro, rozando la elegancia.

0: Vamos así, simplemente como o bien una curiosidad musical, como una novedad o como un producto de inteligencia artificial, lo que quieras. Lo cierto es que lo venden como una voz de soul, con aire un poquito cinematográfico, un poquito medio un camino entre el blues, el jazz y la rasgada de voz de los cantautores italianos, con ese timbre de voz cálido e intenso que crea una atmósfera nocturna envolvente. Eso sí que es verdad y nos viene fenomenal a esta hora en Radio Euskadi. Sus melodías fluyen lentamente, nos narran historias de ausencia, de renacimiento, de emociones. Lo hacen en italiano, pero también tiene canciones en español. Dicen que su estilo roza el soul italiano. Se puede encasillar también como blues moderno, con un poquito de melancolía elegante y magnética. Cada tema es como una escena bañada de penumbra. Lo tendríamos que imaginar así en blanco y negro, con su voz y con una figura bien elegante, porque es una mujer bastante guapa. Así que nos quedamos con ello. Su nombre es Nina, su apellido artístico Sartori, y su voz, que eso es lo que nos interesa a esta hora, suena así.
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0: 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Tiempo para nuestras invitadas, invitados, para que nos cuenten sus manías, sus costumbres antes de acostarse, incluso después de acostarse. Hoy toca el turno a la psicóloga Berta Muñoz, una de nuestras invitadas la semana pasada. Ella nos enseñó a cuidarnos, a valorarnos, también en las vacaciones de verano, ¿por qué no? Una visión ampliada, perspectiva, aventuras, empatía, conocimiento, mucha paciencia, además de alegría y el poder de emocionarse, son algunas de las características de ella, de Berta Muñoz. Evidentemente, por la noche duerme o no, o cómo duerme, eso es lo que tenemos que saber, cuánto y cómo duerme. Serán las cuestiones sobre las que vamos a conversar ahora a continuación. Berta Muñoz, ¿qué tal? Caixo, Gabón.
1: Gabón.
0: Insistimos en la pregunta, ¿qué tal? ¿Qué tal estás?
1: Pues estoy bien. Aquí se está a gusto, ¿verdad?
0: Está a gusto.
1: Sí, contigo, en presencias, está bien.
0: Está bien. Esta presencia que tenemos la queremos ver un poquito más. Te queremos imaginar a estas horas cualquier día de tu vida, vamos a decir, ya después de cenar y ya pues casi a punto de acostarte o no. Ahora nos vas a decir. Pero bueno, ¿a qué hora cenas tú?
1: Suelo cenar sobre las 9, 9:30.
0: Uh-huh.
1: ¿Y tengo hijas? Vienen tarde de entrenar y me gusta cenar en familia. Es la única comida que hacemos juntos y me gusta cenar en familia.
0: Es una cuestión que se está planteando mucho entre todas las personas que te estáis pasando. Casi todas estáis coincidiendo en eso, que la cena es el momento en el que estamos todos juntos sobre una alrededor de una mesa, por lo menos, disfrutando, compartiendo comida. ¿Con pantallas? ¿Sin pantallas?
1: Sin pantallas.
0: Tenemos una gran pelea.
1: Sin pantallas.
0: ¿Y la tele está encendida?
1: No hay tele en la cocina. Nosotros cenamos en la cocina, entonces no hay tele en la cocina. Es un rato de cero pantallas, cero... Desde siempre lo hemos hecho así y estamos contentos con esa decisión.
0: Sabes que es una cuestión que se está perdiendo mucho, que igual damos primero de cenar a los más pequeños, más pequeñas de casa, luego cenamos nosotras cualquier cosa y al final es que ni siquiera ese momento lo tenemos, ¿no?
1: Claro. Nosotros lo perdimos durante un tiempo, cuando las crías eran pequeñas, y luego lo hemos recuperado y nos parece un momento muy importante.
0: Incluso si hay que discutir.
1: Sí, porque a veces se discuten las cenas, claro.
0: No, vamos a quitarle un poco ese momento idílico de... pero hay veces en las que hay que ponerse al día.
1: Tengo dos adolescentes, entonces,
0: a veces toca... poner las normas otra vez, vamos a sacar las normas.
1: A veces toca discutir, a veces toca mirar cosas complicaditas, a veces una se va enfadísima de la cena, bueno, pues lo que toca. El día.
0: Es una cena que planificas, ¿sabéis lo que vais a cenar cada día? ¿Lo tenéis ya o vais improvisando según lo que va surgiendo?
1: La cena me encargo yo siempre y mi marido se encarga de fregar.
0: Ya.
1: Y a las crías les damos un poco de manga ancha, solo ponen la mesa y la quitan.
0: Vale.
1: Entonces yo me encargo de lo que cenamos ese día. Y sí intento como tener un poco planificado qué es lo que vamos a cenar. Pero hay veces que me pilla el toro y no puede ser, ¿eh?
0: ¿Tan planificado como saber lo que vas a cenar el lunes, el martes?
1: No. Por ejemplo...
0: Sí,
1: me parece estupendo. Yo salgo de trabajar y paso por un supermercado y digo, mira, voy a comprar esto y vamos a cenar esto.
0: Bien. Y luego ya después de cenar, ¿qué es lo que haces? ¿Cuál es la rutina?
1: Me gusta mucho ver una serie. Me ayuda mucho a desconectar cabeza.
0: Ya.
1: Un poco como en encefalograma plano.
0: Que te lo den. Sí. Más que nada es un poco que te den, ¿no?
1: Me gusta ver una serie, la comparto normalmente con mi pareja. Y vemos un capítulo.
0: Ya.
1: No vemos más.
0: ¿No hacéis un poquito más?
1: Yo soy la de un poquito más y entonces le tengo que pedir a mi marido, que normalmente casi todos los años, ¿me ayudas a meterme a la cama pronto? Me dice, pues si luego te enfadas. Y digo, bueno, a veces sí, pero,
0: ya, pero bueno.
1: Ayúdame.
0: ¿Y para eso ya estás ya vestida, tienes el pijama o qué es lo que haces? ¿Qué rutina tienes antes de, bueno, pues cenar ese momentito de la serie o ya meterte a la cama?
1: Pues cenamos ya con ropa de casa. Entonces cenamos, vemos la serie, nos despedimos de nuestras hijas, pasamos por las dos habitaciones, decimos hay que cerrar móviles. ¿No? Yo el móvil lo apago antes normalmente, ¿eh? Después de cenar suelo apagar el móvil hasta el día siguiente. Y apagamos móviles y baño, rutina de cuidarme, que me gusta todas las noches, un ratito.
0: El skincare famoso.
1: El skincare de mis hijas, el lavarme la cara mío de toda la vida.
0: Pero ahora si no le pones palabra en inglés ya no vale.
1: Parece
0: lo mismo.
1: Que no es lo mismo, ¿no?
0: No es lo mismo.
1: Pues me hago mi skincare, mi lavada de cara y mi cremita. Y luego intento leer un poco.
0: ¿En la cama?
1: Sí. Leo algo que no tenga nada que ver con mi trabajo.
0: Ya.

0: leo novela,
1: la literatura,
0: sí,
1: o lo que
0: cualquier
1: sea,
0: cosa,
1: ¿no?,
0: que sea como sencilla.
1: ¿Y lees en papel o tienes un e-book? ¿Es electrónico?
0: Me gusta mucho más el papel, pero he claudicado, y la lectura que no es de trabajo, uh-huh, la hago en e-book, porque lo de trabajo me lo compro en papel porque me gusta subrayar, escribir en el libro, y entonces lo otro he claudicado y ahora lo hago con e-book.
1: Uh-huh. Sí, vamos a tu habitación, ya estamos ya casi acostadas, uh-huh, contigo, ¿sí?, pero queremos un detalle importante. ¿Cómo está la ventana? ¿Cómo está la persiana?
0: Ay, para mí es muy importante, persiana,
1: ya,
0: completamente bajada.
1: Ya, te digo yo.
0: Sí, completamente bajada y ventana cerrada, porque me despiertan los ruidos. Y los aviones se oyen desde mi casa a las 6:30 de la mañana y me da mucha rabia.
1: Ya.
0: Porque me despierto y luego me cuesta mucho dormirme. Uh-huh. Entonces, persiana bajada y ventana cerrada.
1: Sí. ¿Y en la cama te arropas mucho? ¿Te gusta sentir ese peso?
0: No, me gusta sentir el peso. Me gusta a veces taparme un poco, pero no. Pero el peso no. Mi hija lo necesita mucho, yo no. No necesito esa parte de peso.
1: ¿Y vestida cómo vas? ¿En pijama, camisón, camiseta de publicidad, desnuda, en bragas? ¿Cómo vamos? ¿En calzoncillo, que lo hemos robado a la pareja? A quien también le gusta, ¿eh?
0: Yo soy de camiseta y nada más.
1: Eso es.
0: Todo al aire, excepto la camiseta, para taparme un poco la tripita, pero me gusta. Me encantaría dormir desnuda, pero soy friolera. Entonces, ha habido épocas en las que sí he dormido desnuda, pero ahora mismo estoy más friolera, entonces me pongo camiseta.
1: ¿Pero eso solo en verano o todo el año?
0: Todo el año. Sí.
1: O sea, las piernas al aire.
0: Sí.
1: Y el culo también.
0: Sí. A veces, si te soy sincera, como soy friolera, me meto igual con pijama y luego me lo quito para dormir.
1: Luego molesta.
0: Sí. Luego molesta. Leo con el pijama y luego cuando ya dejo el e-book apoyado así, me quito también el pantalón, me quito la braguita y descanso de maravilla.
1: Y en esa mesilla que has dejado ya el e-book, ¿qué más tenemos?
0: En la mesilla, pues tengo 3 o 4 libros. No porque esté leyendo los 3 o 4, sino porque no los he guardado. Yo no. Tengo una lamparita de luz. Tengo 2 fotos de mis hijas, una de cada una de mis hijas. Y tengo un despertador.
1: ¿O el móvil? Ya no entra en la habitación.
0: No entra. Se queda en el salón, se apaga wifi, se apaga todo en mi casa a la noche.
1: Ajá. Sí. ¿Y ese despertador es el que se encarga de despertarte al día siguiente?
0: No. Me despierta a mi marido.
1: ¿No te despiertas tú antes?
0: No, se despierta él siempre.
1: Siempre él.
0: Sí, siempre él.
1: Hay personas que le ganan al despertador para despertarse, a pesar de que podamos tener ya una hora programada, nos despertamos antes. Además, es que ya es una cuestión de costumbre, casi incluso el fin de semana, que no debiera sonar, también nos despertamos.
0: A mí me pasa a veces cuando estoy más nerviosa. Cuando estoy muy tranquila, puedo descansar tranquila y entonces no me despierto.
1: Ya, y duermes a gusto, duermes bien toda la noche. ¿Consigues conciliar pronto el sueño?
0: Muy pronto, no me cuesta casi nunca.
1: Ya.
0: El rato ese de me doy la vuelta, he dejado el e-book así y me doy la vuelta y ya estoy dormida. Sí.
1: Ha desaparecido.
0: Lo que sí que me pasa a veces, y voy notando, y creo que tiene que ver un poco con la perimenopausia, o eso dicen, es que me despierto antes a veces. Igual me despierto a las 5 de la mañana y doy unas cuantas vueltas y me cuesta conciliar el sueño, pero en general ese tiempo que he dormido lo he dormido muy bien.
1: Muy bien.
0: Y sueño a veces y me gusta.
1: ¿Cómo son esos sueños? Que luego no nos acordamos de ellos, ¿no? Y hay veces en las que tenemos todo tipo de detalles. Cuando te despiertas en ese momento y dices, ¿qué es lo que estaba soñando? ¿No? Sí. ¡Qué miedo! Algunas veces qué miedo, otras veces qué bien.
0: Sí, o qué angustia, ¿no? Que te despiertas muy, muy exaltada, ¿no? Sí. ¿Qué estaba pasando, no?
1: Sí.
0: A mí me gusta lo de los sueños. No soy experta en sueños, pero me gusta mucho ponerles presencia también, verles y que me...
1: Es que hay que ver cómo nos lleva la mente o lo que sea que nos lleve al sueño, que dices, ¿cómo se te ha podido ocurrir juntar personas, sitios, situaciones?
0: Claro,
1: ¿no?
0: Y despierta un poco esa parte también como de imaginación y de fantasía, ¿no? Es muy graciosa mi hija tiene mucha fantasía y me encanta en ella. Y yo le decía, jo, Anne, no pierdas esto nunca porque tienes una fantasía. Y cerraba así los ojos y me decía, ama, pero cuando duermo también.
1: Claro.
0: Y digo, ay, claro, hija.
1: Claro,
0: y
1: claro.
0: Dice, entonces a veces sueño unas cosas, ama.
1: Rarísimas. Además son sueños que luego si los vas a contar, tampoco te acuerdas del todo. Aunque tú crees que ya te sabes todo, de repente esas puertas que de repente no se sabe a dónde has llegado, a un patio, pero ¿por qué si ese patio no está ahí, no?
0: Sí. Y de repente eres una persona y luego eres otra, o el que está enfrente era otro.
1: O te ves en primera persona o te ves desde fuera.
0: Claro,
1: también es el punto de vista. Bueno, lo de los sueños nos daría para todo un programa. ¿Consigues descansar? Entiendo que cada mañanas sí, ¿no?
0: Bueno, me levanto cansada,
1: Sí.
0: Sí, porque

0: no me acuesto a la hora que debería de acostarme. Ya. O sea, siento que yo necesito más horas para dormir y apuro un poco la noche. Un poco, ya, tampoco claro, muchísimo, claro. Pero sí que me gusta ese rato del encefalograma plana, plano que te decía, necesito esa parte.
1: ¿Y a la mañana te puedo hablar cuando te levantas?
0: A mí sí. Ah, vale. A mí sí. Bien,
1: sí, es que hay personas que, sí, que muerden.
0: Sí, no, no, a mí se me puede hablar, dame un minuto.
1: Ya.
0: Pero solo necesito un minuto de estirarme y saber dónde estoy.
1: Ya. Y la rutina, cuando ya empieza ya la luz a salir y bueno, ya es hora de empezar a, con la nueva jornada, ¿qué es lo que haces?
0: Pues normalmente voy al baño, siempre, me levanto con muchas ganas de ir al baño. Y me lavo la carita y hago la cama. Haces normalmente, la cama. Abro la ventana y hago la cama.
1: Todo seguido.
0: Sí.
1: ¿Ducha antes de desayuno, desayuno después de ducha? Antes, ¿qué va antes, la ducha o el desayuno?
0: No desayuno.
1: Ahí va, ya está.
0: Sí, no desayuno. Me ducho, me gusta la ducha y me gusta secarme con toalla sin suavizante. O sea, que no te
1: rasque.
0: Sí, que note la toalla. Y no desayuno, llevo 2 años sin desayunar y me sienta muy bien. Y entonces no desayuno, bebo agua, eso sí, me gusta beber agua.
1: O sea, es un momento de ayuno.
0: Sí, sí, estoy normalmente, pues lo que toque, 15, 16 horas, lo que toque sin comer. Y me sienta muy bien para mi organismo.
1: Bueno.
0: Y me gusta luego ir a pasear.
1: Ir a pasear, antes de ir a trabajar, ir a pasear.
0: Sí, sí, es como mi orfidal, digo yo.
1: Ya.
0: Lo que me ayuda.
1: Tu momento vitamina, que se dice, ¿no?
0: El paseíto mañanero que yo llamo, me gusta mucho pasear a las mañanas.
1: Haga el tiempo que haga.
0: Sí. Sí, intento ir todos los días. A ver si hace muchísimo frío, mucho viento, mucha lluvia, igual no. Pero si llueve y no hace mucho viento, sí,
1: también
0: salgo a pasear, sí.
1: Bueno, tenemos buenas prendas de abrigo también, así que bueno, tenemos toda nuestra.
0: Sí.
1: Pues muy bien, Berta, muchas gracias por compartir esto con nosotros. Vemos que todos somos un mundo.
0: Sí.
1: Hay cosas que coincidimos, pero no tantas, ¿eh? No te creas.
0: Hemos entrado en parte íntima, además, ¿no?
1: Ah, sí. Berta Muñoz, eskerrik asko.
0: Zuri.
1: Gabón.

0: El lunes está a punto de terminar y en esta última hora de los lunes en Radio Euskadi el tiempo es para la relajación, la calma, el descanso consciente que podríamos o debiéramos aplicar también a cualquier día de la semana. Y para ello, todos los lunes avanzamos un pasito más en cuestiones de atención plena o mindfulness con Nayara Mandaluniz, nuestra guía y maestra. Hoy vamos a intentar abrir las vías de relajación relacionando diferentes disciplinas que persiguen el mismo fin. Vamos a hablar un poquito de mindfulness, evidente, pero también de yoga, de tai chi. Se dan la mano con la respiración consciente. Conversamos sobre el control de la respiración y o pranayama, que se le llama como práctica relajante. Lo llevamos haciendo ya todos los lunes de este verano del 2026, así que hoy vamos a ver qué aprendemos y también esa práctica en qué consiste para terminar ya este día. Nayara Mandaluniz, Gabón.
1: Bye, Gabón.
0: Bueno, no sé si hemos hecho los deberes o no, si nos hemos dedicado a la respiración o no. Sí que es verdad que es mucho más complicado de lo que pensamos, aunque sea algo tan básico para poder vivir, ¿no? ¿Quieres ahondar en este tema? Creo. O sea, nos sí. Da como para otro día.
1: Sí, sí, la respiración da para mucho. Porque...
0: La joya de la corona.
1: La joya de la corona, porque da para mucho, porque además es que es el truco para relajarnos, entre otros. La joya de la corona para conseguirnos relajarnos es la respiración.
0: Pero tiene más, todavía supone más actividad para nuestro cuerpo físico. Entendemos, pues yo qué sé, pues la parte de la circulación, que se oxigene la sangre, que le podemos llevar más oxígeno a los músculos, pero también al cerebro. Claro, el cerebro también es un músculo muy potente.
1: Claro, sí, de hecho está completamente interrelacionado la importancia de la inhalación y la importancia de la exhalación con lo que sucede en el cerebro, ¿no?
0: Sí.
1: En el caso de la exhalación tenemos claro que prolongar una exhalación nos relaja.
0: Sí.
1: De hecho, perdón, suele suceder que a la exhalación no le damos el tiempo suficiente, y entonces dicen también que el aire residual en los pulmones no solo queda residual, sino que suele quedar un excedente de aire que no completamos de exhalar, o sea que no dejamos tanto hueco como para inhalar, ¿no?
0: Ya.
1: O sea que es importante.
0: Sí, también es importante porque no dejamos, o sea, al inhalar también, tampoco

0: Inhalación, así como la exhalación, prolongarla nos calma. Dicen que la inhalación es lo que nos conecta directamente con el almacenaje de datos y el aprendizaje, con la memoria también, ¿no? Que están directamente, la neurociencia descubre que, pues eso, que al inhalar se activa el hipocampo y es la zona cerebral de la memoria y mejora la fijación de los recuerdos, ¿no? Pues
1: eso está bien, sobre todo porque ya a partir de una edad estamos que perdemos, no nos acordamos de nada. Igual es eso, igual es que tendríamos que estar inhalando, ¿no?
0: Es que si este tipo de prácticas las llevásemos a mesa y entonces inhalo, ¿no? Los estudiantes, inhalo y leo, y en esa apnea, porque aquí no hemos hablado de las apneas todavía, la importancia de los apneas, que también son súper relajantes, ¿no? El apnea en lleno y el apnea en vacío. Entonces, el poder inhalar, mantener ese aire dentro, ¿no? En la inhalación, leerte un micropárrafo.
1: Claro, no te vas a poner morada.
0: Y después exhalar. Oye, pues vamos a ver si esto funciona, ¿no? La neurociencia dice que sí.
1: Sí, ¿eh?
0: Pues vamos a probar, bueno, vamos a jugar con la respiración.
1: Probar no estaría mal. Esta respiración, de todas formas, sé que la semana pasada empezamos con ella, pero quizá no le dedicamos el tiempo suficiente a lo que es lo que llamáis vosotros en mindfulness una respiración consciente.
0: Claro.
1: ¿Qué es eso?
0: Claro, es que a mí me pasa, la respiración consciente es recordar la figura de la que observa, ¿no? Del observador, la observadora.
1: Seguimos con el observador.
0: Siempre. Es que, mira, el observador nos ayuda a darnos cuenta de que estamos distraídos. Nos ayuda a darnos cuenta de que hay un pensamiento que ha venido que cuando el observador se da cuenta de que estás pensando en eso, te dice, a ver, pero ¿qué tipo de pensamiento es este?
1: Olvídate de eso.
0: O nos hace darnos cuenta de que, vale, estoy triste, pero que yo no soy la tristeza, de que solo observo la tristeza y utilizo lo que la tristeza como emoción me da, ¿no? Entonces, la figura del observador es siempre importante. Entonces, colocarnos desde el observador, investigando cómo uno respira, nos da un montón de datos. Esto sabemos a ciencia cierta que si mi respiración está entrecortada y no es fluida, probablemente esté en un momento más nervioso. O que si mi respiración es cómoda y muy fluida, probablemente esté en un momento más de distensión. Entonces, en esto de que llamamos, que algunos dicen introspección y a mí me gusta más interocepción, no sería muy interesante, además de darme cuenta de qué partes del cuerpo me duelen, que esto es a lo que tendemos, es a, hola, ¿qué tal? ¿Tú cómo respiras aquí ahora? Esto es la respiración consciente.
1: Sí, ¿y qué podemos llegar a encontrar? ¿Qué es lo que nos da? ¿Qué información nos tiene que dar? ¿Y cómo podemos reaccionar ante eso?
0: Claro, esto es interesante.
1: Encender una vela.
0: Claro.
1: Empezamos con la vela. Pero
0: bueno,
1: luego, ¿qué más?
0: No, pero este es el foco de atención externo, la vela, lo cambiamos por el foco de atención interno, la respiración, ¿no? La joya de la corona, Anapanasati. Y entonces, en este foco interno, que es la respiración, primero eso, darme cuenta de cómo estoy respirando, ¿no? Este es el inicio de una práctica de mindfulness, es interocepción, observa. Y entonces, como hemos dicho antes, esto ya me empieza a decir cómo yo me siento. Luego, si quiero participar o no en cómo me siento, es otra cosa. Pero siempre que, nos recordamos también, donde viene la atención, el foco de atención, viene una oxigenación mayor, un calor mayor. Entonces, si yo traigo la atención a mi respiración, además me doy cuenta de que mi respiración está agitada, a lo mejor en lugar de participar e intentar controlar la respiración, ¿no es mejor fijar la atención, que venga ese calor y esa mayor oxigenación? Porque es que el cuerpo tiene una inteligencia celular espectacular y ya

0: No, hay que decir, bueno, vamos a intervenir.
1: Es que solo con el hecho de darme cuenta de que estoy respirando rápido, ya hay un cambio.
0: Sí.
1: Y bueno, si no me doy cuenta...
0: Ya, pero ahí también tenemos ese juego que decíamos antes, ¿no? Intentar meter más cantidad de aire,
1: claro,
0: tanto oxígeno, claro, como intentar vaciar perfectamente todos,
1: claro,
0: los pulmones.
1: Claro,
0: ¿no? Qué difícil.
1: A partir de la práctica. Entonces, la observación puede ir acompañada del entrenamiento. Lo que siempre decimos, esto es mindfulness.
0: Sí.
1: Porque si no, no va a haber cambio, lo de siempre.
0: Ya.
1: Lo interesante es darme cuenta. Observo que tengo la respiración entrecortada. Si a partir de ahí, primero permites, si está muy entrecortada, yo no entraría a calmarla,
0: ya,
1: sino que, esto es lo que decimos, no, en estados de ansiedad, pone el foco, pero esto que te dice, no, ahora... O en el parto.
0: O te dan una bolsa de papel.
1: Eso, estaba en eso, iba a eso. O en el parto, no, sopla. A ver, mi cuerpo ya sabe.
0: Ya.
1: Mi cuerpo sabe lo que tengo que hacer. E incluso las veces que quiero controlar el cuerpo o me descontrolo hasta tal punto, ¿qué es lo que pasa? Que me desmayo,
0: ¿sí?
1: Me desenchufan.
0: Sí, una...
1: Y el cuerpo coge otra
0: vez. Hiperventilas, vamos a decir,
1: ¿no? Y directamente a veces nos desmayamos y es que te dice, oye, ya.
0: Ya.
1: Que yo me hago con el control de esto, ¿no? Entonces, primero es darme cuenta de cómo está mi respiración. Si creo que está demasiado agitada, obsérvala. De modo natural, tu inteligencia celular va a acompañar a que eso se calme. Desde ahí, si ves que quieres entrar con una técnica respiratoria, entra. Y en cualquier caso, por detrás está el entrenamiento diario, te diría yo, de ir enseñándole al cuerpo que sabes respirar. Y reconoces técnicas.
0: Ya.
1: Entonces, las dos cosas empastan al final.
0: Conseguir hacerlo de manera automática también podría ser un objetivo. No siempre estar con ese observador que nos guíe, ¿no?
1: Claro.
0: Pero claro, la vida es muy estresante.
1: Ese es el trabajo del entrenamiento.
0: Oh.
1: Que después te nazca directamente. Que tu cuerpo tenga ya esas conexiones tan hechas... desenchufe las anteriores y vuelva a conectar. El entrenamiento te está mostrando, le está mostrando al cuerpo y al cerebro que tengo la capacidad de inhalar toda esta cantidad. Así que entrena toda esa capacidad de inhalación y de exhalación, o donde quieras entrar, que veremos ahora prácticas, para que después sepa hacerlo por sí mismo.
0: Ya.
1: Pero si no le enseñas...
0: Y sepa controlarlo. Ahí tenemos miles de disciplinas. Cada una pues tiene que encontrar cuál es la que más se acomoda a lo que esté más cómoda, más feliz. Bueno, yo qué sé, antes estamos hablando de mindfulness, pero podemos hablar de yoga, podemos hablar de tai chi, podemos hablar de meditación. O sea, tenemos muchas herramientas.
1: Sí,
0: ¿no?
1: Incluso bailar, caminar. Caminar en atención plena, bailar en atención
0: subir
1: plena.
0: Subir al monte. Que ahí fíjate si respiras.
1: Sí.
0: Ahí ya sí respiras por las orejas. Yo respiro.
1: Sí. Y está demostrado que a nivel energético, pranayama viene de prana, de energía vital, ¿no?
0: Sí.
1: Y esto ya se ve que en sitios donde no hay ventanas hay menor energía y por eso se están ionizando ahora y demás.
0: Ya.
1: Se le está dando esa carga. En el monte y en las masas de agua es donde más prana o energía vital hay. Por eso nos sentimos tan bien.
0: Bueno, podríamos meternos al mar también, que ahí también tenemos que controlar la respiración, porque si no, no nadamos. Pero también lo controlamos.
1: Y practicamos apneas, que es importante.
0: Ya, bueno, eso ya cuando te metes dentro. Pero para nadar, por ejemplo, sí que necesitas.
1: Sí,
0: bueno,
1: ritmo.
0: La semana pasada hablábamos también de los gimnasios, que cada vez se está controlando más esa respiración. Y además te obligan a hacerlo de manera consciente, te guían también. Marca un ritmo, ¿no? Hay mucha información en las redes sociales sobre, bueno, ya sabes que el algoritmo te lleva.
1: Sí.
0: Y nosotros nos dejamos llevar. Ay, ay, ay, como pinchemos algo sobre respiración y de repente todas te sale todo.
1: Sí.
0: Y hay respiraciones que cuentan, o sea, 3 para inspirar, 2 para sujetar, 7 para soltar.
1: Sí, la semana que viene traigo la invitación Samavriti Pranayama.
0: Sí.
1: Bueno, y es mejor que en lugar de contar tú,

0: que dos cosas a la vez. Una de ellas va a salir en decremento, o sea, no va a estar tan correctamente hecha, pero bueno, todo es bien. Yo prefiero empezar primero con darme cuenta de cómo respiro y luego, siguiendo lo que hicimos la semana pasada de abdomen, caja torácica y clavícula, rellenar ya ese vaso de arriba abajo con el raya pranayama o la respiración completa.
1: Bueno, se supone que hemos hecho los ejercicios, hemos aprendido la clavícula, el costado, el abdomen, lo de la espalda, pues es un poco más complicado. Y una vez que hemos visualizado ese aire entrando, quedándose y ayudándonos, hoy nos propones, tenemos que avanzar.
0: Avanzamos.
1: O sea, en este curso tenemos que avanzar.
0: Sí.
1: ¿Hasta dónde? ¿Qué quieres que hagamos?
0: Vamos a unir estas tres respiraciones, ¿no? Uh-huh. La abdominal, la clavicular y la torácica. Es decir, cuando dividimos las respiraciones, esto es una falacia. La respiración no se divide y no llega hasta el abdomen.
1: Ya.
0: Pero es la manera de sentir la movilización del diafragma y efectivamente hay un desplazamiento abdominal. Es decir, que no es que solo respires abajo, solo respires a la mitad y solo respires arriba.
1: Ya.
0: Y ahora lo que vamos a hacer es unificarlas para que sea una respiración más real.
1: Bueno,
0: respiración yógica o raya pranayama.
1: Os dejo en buenas manos porque aquí arrancamos ya otra forma de respirar.

rodillas sobre tobillos, caderas a la altura de tus rodillas, manos boca a ojo relajados. Así que siguiendo la práctica de la semana pasada, empieza todavía unas primeras inhalaciones hacia tu abdomen. Puedes dejar las manos para investigar cuánto y cómo se despliega tu abdomen. Puedes ir pasando también por partes a la caja torácica, a la costal, cómo se ensancha tu caja torácica. Y recuerda que todo esto tiene un impacto también, tanto por delante como por detrás. Y lo mismo, que las próximas respiraciones sean todavía una preparación a tus clavículas, aunque esta realmente es la respiración que más controlamos. Así que para el Raya Pranayama sería como rellenar un vaso de agua desde abajo hacia arriba. Inhala y exhala para preparar esta respiración, esta técnica respiratoria. Y en la próxima inhalación, todo lo que dure la inhalación, vete primero rellenando el abdomen. Vete ensanchando caja torácica. Y vete por último dirigiendo el aire hacia las clavículas y dejando que...

Una vez más, esa inhalación, vaso desde abajo hasta parte de arriba, tu ritmo. Ese pequeño apnea. Y si quieres, ahora probamos también a soltar lo primero, lo de arriba, bajar hombros, clavículas, o recoger ese corsé para ir soltando el aire de la torácica, y por último ese ombligo a la columna para que salga lo último, esa respiración más abdominal, más baja. Vuelve a rellenar en la inhalación, con calma, sin ninguna prisa, sin necesidad de hiperventilar el cuerpo. Exhala desde arriba hacia abajo de nuevo. E incluso cuando termines de exhalar y creas que ya has terminado de exhalar por completo, mira a ver si puedes hacer esa retención o ese kumbhaka en vacío. Para volver a rellenar tu cuerpo de aire en 360 grados. Y soltar desde donde tú sientas que necesitas soltarlo ahora, sea desde abajo hacia arriba o desde arriba hacia abajo. Así que continúa aquí, dos respiraciones más. A tu ritmo. Sintiendo esos apneas, como sobre todo el lleno, como un no retener el aire, sino que el aire queda en suspensión, y sosteniendo la apnea en vacío también desde la tranquilidad. Para ir terminando, puedes ir dirigiendo en esta vez el aire hasta las plantas de tus pies, profunda inhalación. Y una larga exhalación. Para ir volviendo a una respiración habitual, consciente. Y en esta respiración consciente

0: ¿Cómo es este aire que entra y este aire que sale? Y salta la atención a tu fosa nasal izquierda. ¿Y cómo es esto de que el aire entre y el aire salga desde la que observa, sin participar? Así que trae la atención a ambas fosas nasales en esta respiración consciente. Y mira a ver si eres capaz de observar la temperatura del aire que entra. La temperatura del aire que sale. La dirección del aire que entra la dirección del aire que sale incluso el olor o sabor también del aire que entra y del aire que sale. Para darme cuenta también si estoy en una respiración fluida o estoy en una respiración entrecortada desde esta interocepción o esa mirada hacia adentro. Así que para ir saliendo, vete cogiendo profunda inhalación hasta las plantas de tus pies o hasta la pelvis. Larga exhalación, buscando siempre que la exhalación duplique a la inhalación para buscar mayor calma en el cuerpo. E ir saliendo a través de gusto, sentido del tacto, del olfato, del oído. Y para ir saliendo a través de la vista, abriendo, cerrando los ojos. Y vuelves al aquí, a la hora.
1: Aquí estamos. Es una buena manera de ir cerrando también el espacio contigo, pero también el día, porque entendemos que hemos hecho muchas cosas y nos merecemos este pequeño detalle. Nayara Mandaluniz, eskerrik asko. Seuri.

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1: Las noticias de las 12, Gabón. 170.000 hectáreas calcinadas en lo que va de año, 6 veces más de las que se quemaron por estas fechas en 2025. Es el dato más demoledor que nos dejan los diferentes incendios del país. Es por ello que el Consejo de Ministros declarará este martes como zonas gravemente afectadas por los incendios los entornos calcinados estos últimos días. Además, también va a aprobar la creación de un panel científico de acción frente a la emergencia climática. Lo anunciaba el presidente del Gobierno, Pedro Sánchez.
2: Su tarea será ayudarnos a anticipar los riesgos, por supuesto también a evaluar las políticas públicas y a orientar decisiones con rigor, con independencia y con conocimiento. Evidentemente, frente a una emergencia de esta magnitud, no sirve la improvisación.
1: Y en materia de vivienda, con el índice de precios de referencia ya en vigor en Guipúzcoa, el territorio lidera la caída del precio medio del alquiler nuevo en Euskadi. Ya bajó un 3,5% en el último trimestre del año pasado, además de cerrar el 2025 con un récord histórico en el número de contratos de alquiler con 86.500. Por su parte, en Álava la cuantía del alquiler cayó un 1,1%, mientras que en Vizcaya ascendió en un 2,1%. Denis Itxaso, consejero de Vivienda.
3: Guipúzcoa es quien da la primera señal de moderación. La renta media de los nuevos contratos, como he dicho antes, es de un 3,5% menos al anterior trimestre. En primer lugar, San Sebastián, que pasa de 1.175 euros a 1.131 de media, con una reducción de 3,7. Irún, que pasa de 878 a 851 euros con una reducción del 3%, y con una reducción en Rentería de 834 a 800, con un 4,1%.
1: Osakidetza hace un llamamiento ante el descenso que están sufriendo las donaciones de sangre en esta época del año, y es que, según el Departamento de Salud, son necesarias 400 donaciones al día para los tratamientos y el ritmo hospitalario, algo que en esta época estival no se suele lograr y tan solo se mantiene el ritmo gracias a la gestión de las previsiones. Laura Virichinaga es la directora médica del Centro Vasco de Transfusión y Tejidos Humanos de Osakidetza. Ha estado esta mañana en Boulevard de Radio Euskadi.
4: Necesitamos cerca de 400, lo ideal es cerca de 400 donaciones diariamente para mantener la producción de todos los, de todo lo que se consume en nuestra comunidad. Lo ideal es mantener una continuidad, ¿no? Más que momentos puntuales, porque los glóbulos rojos se caducan a los 42 días y las plaquetas a los 7 días.
1: Y transformar el residuo orgánico en gas renovable ya es una realidad desde hoy en Guipúzcoa. Se llevará a cabo en la planta del complejo medioambiental de Zubieta y donde se podrán beneficiar hasta 9.000 hogares. De esta forma, la materia orgánica ya no solo se transforma en compost y electricidad, también en gas renovable. José Ignacio Asensio es diputado de Sostenibilidad y también presidente del Consorcio de Residuos de Guipúzcoa.
5: Hoy inauguramos una nueva instalación en el Complejo Medioambiental de Guipúzcoa. Una instalación, en este caso, de upgrading, pionera en Euskadi y la cornisa cantábrica, que permite transformar el residuo orgánico en gas 100% verde para abastecer hogares y empresas.
1: Y vamos a finalizar con la previsión del tiempo para este martes. David Pierna, ¿qué tal, Gabón?
6: Gabón, buenas noches. Mañana martes nos espera una jornada plenamente veraniega. El día comenzará con ambiente relativamente fresco, aunque las temperaturas subirán con rapidez durante la mañana y el calor se dejará sentir con intensidad desde el mediodía. Predominarán los cielos poco nubosos o despejados y a primeras horas podrán formarse algunos bancos de niebla en puntos aislados. El viento va a soplar del sureste durante la mañana, por la tarde girará al norte, primero en el litoral y posteriormente en el interior. Las temperaturas máximas experimentarán un ascenso notable y alcanzarán los 37-38 grados en buena parte del interior. En la franja costera serán algo más bajas, en torno a los 32-33 grados. Por tanto, nos espera un martes con ambiente muy caluroso.
1: Eskerrik asko, David. Es todo. Más noticias en una hora. 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Gero arte.

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1: Ya está en los estudios de Radio Vitoria Ramiro González, diputado general de Álava. Egunón, muy buenos días.
2: Egunón, buenos días.
1: Y como sabe que seguro se lo vamos a preguntar varias veces, no sabemos si en su último año de legislatura o puede que se presente a las próximas elecciones, porque la presidenta del Álava, Buru Batxar, no ha terminado de decir si le deja jubilarse o si le va a pedir una campaña más.
2: No esperaba esto como primera pregunta.
1: No, pues van a ser meses.
2: Bueno, después del verano el Partido Nacionalista Vasco abordará el proceso de elección de candidatos y candidatas para las distintas instituciones, ¿no? Creo que hay que esperar hasta esa fecha y yo voy a esperar hasta esa fecha para tener la conversación que tengo que tener con la presidenta de la Araba, Buru Batxar, y también para trasladar cuál es mi posición y mi disposición. Y lo que tengo que decir es que estoy muy satisfecho de estas tres legislaturas. No han sido legislaturas sencillas, han sido complicadas, sobre todo a partir del año 2020 con la pandemia. Además, nos hemos empeñado en hacer una transformación profunda de la economía alavesa, viendo las dificultades por las que está atravesando toda la economía mundial en este momento de transformación y de incertidumbre. Creo que está funcionando ese proceso de transformación de la economía alavesa en ese momento, repito, de dificultad. Estamos transformando nuestra industria y me siento especialmente, digamos, satisfecho con la forma en la que estamos abordando ese proceso. Y a partir de ahí, y mirando al futuro, pues después del verano tendremos ocasión de hablar.
1: Será la conversación en la que ya determinemos qué ocurre con los próximos años. Vamos a empezar hablando de uno de los temas, yo creo que positivos, porque el Gobierno de Madrid ha decidido que va a costear el 50% de las ayudas a la dependencia. ¿Qué va a suponer eso para la Diputación Alavesa y sobre todo para el Departamento de Políticas Sociales?
2: Bueno, en primer lugar quiero decir que esto estaba acordado con Pedro Sánchez en el pacto de investidura, en el año 2023. Es verdad que se ha llegado a un acuerdo, ha sido un acuerdo largo en su gestación, muy largo en su gestación. Hemos estado debatiendo en torno a esta cuestión con el Gobierno central durante muchísimo tiempo, en la forma en la que había que cumplir ese acuerdo y cómo podíamos llevar a cabo ese acuerdo. Y finalmente, la fórmula elegida es la única fórmula que garantiza para los tres territorios de la Comunidad Autónoma Vasca ese pago de la dependencia en los términos pactados para el futuro. Es decir, a través de un acuerdo en la Comisión Mixta del Concierto Económico. Esto es muy relevante. Esto es muy relevante porque las leyes se pueden cambiar, los decretos se pueden modificar, puede haber un nuevo gobierno central que decida cambiar las cosas, pero esto es un acuerdo en el seno de la Comisión Mixta del Concierto Económico. Por lo tanto, esto está blindado. Y solo otro acuerdo en el seno de la Comisión Mixta del Concierto Económico podría cambiar las cosas. Ese acuerdo por parte de las instituciones vascas nunca va a ser a peor, se lo aseguro, ¿no? ¿Esto qué supone? Esto supone, en primer lugar,

0: indudablemente, a afrontar un reto que es muy importante para las diputaciones forales, que es cómo seguir abordando un proceso de cambio en la población que hace que cada vez sea necesario destinar más recursos a las políticas sociales. En Álava llevamos muchos años dedicando la gran parte del incremento presupuestario a políticas sociales. El presupuesto de políticas sociales ha crecido de forma exponencial durante estos últimos años. Y eso es así porque cada vez cuidamos a más personas y porque cada vez las cuidamos mejor. Por lo tanto, destinamos más recursos. Esto nos va a ayudar a seguir incrementando ese presupuesto, a seguir ampliando el número de personas que cuidamos. Fíjese, este año, hace bien poco, hemos anunciado que creamos 100 nuevas plazas en residencias, 44 en la residencia de Samaniego que recuperamos y aproximadamente 60 en un modelo de concertación en Vitoria-Gasteiz y fuera de Vitoria-Gasteiz.
1: ¿Y esta cantidad que va a recibir de Madrid va a suponer que no va a tener que gastar tanto la Diputación o que se van a poder ampliar los servicios?
0: Bueno, va a suponer que vamos a seguir ampliando los servicios. Vamos a seguir ampliando los servicios y además vamos a poder distribuir mejor el presupuesto, hacer un presupuesto que llegue a más departamentos. Es decir, si ya no es necesario que la gran mayoría del crecimiento propio del presupuesto de la Diputación se dedique exclusivamente a dependencia, podemos hacer más carreteras, podemos destinar más dinero a la prevención de incendios y a la agricultura, podemos impulsar más el desarrollo económico, no porque no crezca con recursos propios el presupuesto de políticas sociales, que seguirá creciendo, sino porque nos permite distribuir mejor el incremento presupuestario. Y eso creo que es importante para el conjunto de las políticas del territorio.
1: ¿Cuánto dinero supone para la Diputación alavesa? Sabemos que 166 millones recibió Euskadi el año pasado, ahora mismo serían más o menos 407, 280 este año y 407 en definitiva. Pero eso es en Euskadi, ¿en Álava?
0: Bueno, esto lo vamos a determinar en la Comisión Mixta del Concierto Económico, perdón, en el Consejo Vasco de Finanzas de octubre. El Consejo Vasco de Finanzas de octubre determinará la fórmula exacta de reparto de estas cantidades, que no dependen del coeficiente de participación en el conjunto del país, sino que depende fundamentalmente del número de personas dependientes. Cada territorio histórico aporta los datos de sus personas dependientes, los datos de su gasto en dependencia, y con esos datos haremos el reparto justo de esa cantidad y de esa mayor financiación.
1: Un 50% de las ayudas a la dependencia no irán destinadas exclusivamente a ese departamento.
0: Quiero aclarar que no es del total de lo que gasta la Diputación en dependencia, porque si fuera del total sería bastante más. Es de lo que lo denominamos el gasto ajustado, ¿eh? Es una fórmula acordada con el gobierno español, ¿no? Hay que recordar que la Diputación Foral de Álava destina a dependencia pues prácticamente la mitad de su presupuesto. No es todo el gasto de dependencia, sino lo que denominamos el gasto ajustado. Y sobre ese gasto ajustado es sobre lo que se calcula el 50%.
1: Uh-huh. Vamos a hablar de otro sector que se lleva una buena parte del esfuerzo y es el empresarial, el laboral, en concreto la mesa de Aiaraldea. Una mesa de la que ya hace unos días nos contaron, se había, digamos, no voy a decir cerrado, pero sí se explicaron un poco cuáles eran los objetivos y la situación. Ahora mismo, ¿cuál será el siguiente paso que haya que hacer?
0: Bueno, yo creo que es muy importante poner en valor el trabajo de la mesa. La mesa ha reunido a agentes institucionales, a agentes políticos, agentes sociales, empresariales, sindicales, con una idea compartida. Vamos a ver cómo afrontamos la situación industrial por la que está atravesando la comarca. Solo eso creo que ya tiene un inmenso valor. Además, en la mesa se ha trabajado, yo creo que con lealtad, con discreción y siempre con buena voluntad. Los planteamientos de los distintos agentes de la mesa no son los mismos. Cada uno pues tiene planteamientos diferentes, pero se han puesto en común sin vetos, se ha escuchado a todos y creo que se han conseguido unas muy buenas conclusiones. La mesa acaba con unas conclusiones que pretenden constituir un mínimo común de todos estos agentes en torno a lo que hay que hacer para garantizar que Aiaraldea sigue teniendo un futuro industrial en distintos ámbitos, como por ejemplo la sostenibilidad, la necesidad de disponer de suelo. ¿Qué oportunidades tiene la comarca? ¿Qué es lo que se va a hacer ahora? Bueno, en primer lugar, se ha decidido dar continuidad a la mesa. La mesa no ha acabado. La mesa presenta unas conclusiones, pero decide seguir trabajando y reunirse al menos una vez cada tres meses para ver cómo evoluciona la comarca y cómo

0: cómo evoluciona también el desarrollo de esas conclusiones. Y luego la mesa ha llegado a unas conclusiones que también incluyen algunas actuaciones con más o menos concreción que hay que poner en marcha, ¿no? Que nos corresponde al conjunto de instituciones y al conjunto de agentes, ¿no? La mesa, por ejemplo, se habla del diálogo social como un elemento importante en torno al que construir el futuro industrial de Aiaraldea. Habrá que esforzarse en ese futuro industrial. Se habla también del sector ferroviario y del hub ferroviario como una oportunidad para el futuro de Aiaraldea. Pues seguiremos trabajando en el futuro de ese sector en Aiaraldea, que ya es un sector importante. Se habla de hacer una política conjunta de suelo en la comarca, no que cada municipio o cada actor que tiene que ver con el suelo industrial trabaje por separado, sino hacer una política conjunta de suelo industrial en la comarca.
1: Ese es uno de los problemas importantes de Aiaraldea, el terreno, los espacios. Hay empresas que han desaparecido, lo han hecho hace muchos años, incluso pueden ser en zonas ya contaminadas. El problema es el espacio, que está muy separadas las parcelas de esas industrias que han desaparecido.
0: Bueno, es uno de los problemas de Aiaraldea, la falta de disponibilidad de suelo industrial en las condiciones que las empresas necesitan. Y hay proyectos, ahora mismo hay proyectos en marcha que nos exigen pues la búsqueda de suelo industrial, y no es fácil encontrar suelo industrial en Aiaraldea. Por lo tanto, tenemos que esforzarnos en hacer una política conjunta entre todos y todas, los ayuntamientos, la diputación, el gobierno, los entes gestores del suelo industrial, para conseguir poner a disposición de las empresas las mejores parcelas. Eso a veces requiere modificaciones del planeamiento urbanístico de algunos municipios, habrá que trabajarlo, ¿no? Esto es lo que vamos a hacer, poner en marcha esas conclusiones y los proyectos que en esas conclusiones aparecen. Con una premisa también. Hablamos de Aiaraldea con preocupación, hablamos de Aiaraldea cuando se pierden empleos o cuando se corre el riesgo de perder empleos, pero Aiaraldea tiene proyectos empresariales muy potentes y sigue siendo una comarca fundamentalmente industrial, y yo creo que con mucho futuro. Hay empresas que están planteando la ampliación de instalaciones, que nos están pidiendo suelo, por ejemplo, para crecer, ¿no? Y yo, desde luego, no voy a referir a proyectos empresariales concretos mientras las empresas no lo hagan público, pero otros proyectos ya son conocidos, como por ejemplo las inversiones que se están haciendo en materia de vidrio, ¿no? Yo creo que es importante confiar también en la comarca.
1: Sin embargo, hay empresas como Guardian, que llevamos oyendo hablar de que se está a punto de cerrar un acuerdo con una empresa, y ese a punto de no termina de llegar.
0: Bueno, estos proyectos son muy complejos. Cuando se hizo público, se filtró de alguna manera que estaba ya muy cerca el acuerdo. Quiero recordar que tanto el consejero como yo mismo dijimos que cuidado con estas cosas, que efectivamente el acuerdo estaba muy avanzado, pero que hacer público que ese acuerdo estaba cerca de cerrarse no nos hacía ningún favor, que no se podían echar las campanas al vuelo. Hubo quien hizo declaraciones públicas, quien salió entre los medios de comunicación a decir que era una noticia maravillosa cuando todavía no había noticia, ¿eh? Personas que incluso no han participado en este proceso corrieron a ponerse las primeras en la foto, y advertimos, y además lo hicimos personalmente también, lo hizo el consejero, que esto no era así. Es decir, el proyecto está muy desarrollado, está muy avanzado, el acuerdo está cerca, pero no hay acuerdo todavía.
1: ¿Ahora mismo ha desaparecido ese interés?
0: No, seguimos muy cerca del acuerdo. Seguimos muy cerca del acuerdo, pero todavía no está cerrado ese acuerdo. Y no está cerrado porque hay flecos pendientes, y cuando hay tantas partes interviniendo en un acuerdo, aquí hay varias partes, está la administración, está la empresa, están los trabajadores, están los nuevos inversores, pues hay que cerrar absolutamente todos los flecos. Y después de aquella noticia, que no era noticia, pues las partes intervinientes también decidieron salirse un poco de los focos y tomárselo con calma, ¿no? Lo importante no es que el acuerdo se produzca una semana antes o después, sino que el acuerdo final sea un buen acuerdo. Se sigue estando cerca de cerrar este acuerdo, pero yo vuelvo a hacer lo mismo que hice en aquel momento: pedir prudencia y discreción. Es la mejor manera de que esto llegue a buen término y que lo haga en un periodo razonable, además.
1: Periodo razonable, sí, espero que sea así por los meses que llevamos esperando ese cierre. Entiendo que no es la única empresa, o quiero pensar que no es la única empresa de Aiaraldea que tiene novios.
0: Bueno, no es la única empresa de Aiaraldea, lo acabamos de ver ahora en Ocondo, ¿no? Efectivamente, que tiene novios o que tiene proyectos de crecimiento. Yo creo que hay un interés especial por parte de las administraciones en impulsar el crecimiento de la industria en la comarca, y eso las empresas lo notan. Notan ese interés de las administraciones, esa cercanía de las administraciones y esa voluntad de las administraciones de ayudar en todo lo posible para hacer crecer los proyectos. Estamos hablando con alguna otra empresa de la comarca.

0: interesada también en ampliar sus inversiones y en crecer. Hace poco también hemos asistido a la inauguración de la nueva sede o la nueva actividad industrial de Torqui, una empresa maderera con una inversión también muy importante y con unas instalaciones de primer nivel a nivel europeo.
1: Otro proyecto importante para Álava, el Grupo Baskonia Alavés ha presentado la memoria que justifica ya la compra del Buesa Arena. No sé si le pilló de sorpresa o ya llevaban tiempo hablando de esa posibilidad.
0: Bueno, ¿qué ocurre con este proyecto, ¿no? Como he dicho hace un momento, la Diputación Foral de Álava está en un proceso de diversificación de la economía alavesa. Creo que estamos comprobando estos últimos años y estos últimos meses especialmente, que aunque tenemos una economía muy fuerte, muy industrializada, de las más industrializadas de Europa, no es bueno poner todos los huevos en la misma cesta. Y en Álava tenemos una dependencia muy importante de unos pocos sectores. El primero, el automovilístico, que como todo el mundo sabe, está en una situación de dificultad por el empuje de la economía china, ¿no? Dentro de esa estrategia de diversificación, esta nueva industria, la industria vinculada con el deporte, con la salud, tiene un futuro, digamos, muy halagüeño, muy bueno, lo vemos todos y todas. Y el Grupo Baskonia Alavés es una potencia en esta materia. Hace tiempo que nos viene diciendo que quiere ampliar sus actividades en ese entorno, en el entorno del Buesa Arena. Ahí tiene el BAC, ahí tiene una residencia y ahí tiene una universidad. Y además nos viene diciendo que el pabellón Fernando Buesa, que usa en exclusiva el club, la Diputación no lo utiliza, lo utiliza por un contrato que viene de antiguo, en exclusiva el club, tiene algunas limitaciones y necesita una obra importante. No una obra de ampliación del aforo, pero sí una obra de modernización que permita aprovecharlo mejor y generar recursos y sobre todo generar actividad, no durante 30 días al año como se hace ahora, los días de partido, sino casi todos los días del año. Dentro de este contexto, en un momento determinado, el club nos plantea la posibilidad de adquirir estas instalaciones, tanto el pabellón como el parque. Nosotros hacemos una reflexión. La reflexión que hacemos es: la Diputación no utiliza estas instalaciones, las utiliza en exclusiva una empresa privada, un grupo privado, que es el Grupo Baskonia Alavés. Ese grupo nos plantea la adquisición. Son unas instalaciones públicas, pero que no se dedican a un servicio público. Y la Diputación dice, bueno, si hay que hacer unas inversiones importantes, que la Diputación en este momento no está en condiciones, o prefiere no hacer porque prefiere dedicar los recursos a los servicios públicos, bueno, pues igual es buena idea que lo adquiera un grupo que tiene un proyecto empresarial importante, potente para el futuro, y haga esas inversiones. Y ponemos algunas condiciones. Que el precio sea realmente lo que vale y que haya un consenso político importante en torno a esa operación.
1: ¿Ese proyecto ya se ha pasado al Departamento de Hacienda de la Diputación y a los grupos de la oposición para empezar a debatirlo?
0: Bueno, lo que se ha hecho por parte del Grupo Baskonia Alavés es dar comienzo al proceso legal de adquisición, planteando ya formalmente la voluntad de comprar. Y lo plantea a través de una memoria en la que detalla los motivos por los que quiere comprar, además como las circunstancias económicas del grupo y sus actividades, ¿no? Ese informe lo tienen los grupos junteros, todos los grupos políticos de la Junta General de Álava, se lo entregamos inmediatamente para que lo analicen, y nos hemos reunido con los grupos políticos para ver qué posición mantenían en torno a esta operación. Yo creo que hay un consenso político importante en Álava respecto a la importancia de que este grupo pueda seguir creciendo, que pueda seguir teniendo una actividad importante para el futuro del territorio, y también a que esta operación es necesaria para ese crecimiento.
1: Un consenso. ¿Usted espera el apoyo de más de un grupo, por lo tanto?
0: Bueno, nos hemos reunido con los grupos de la oposición y conocemos su posición, ¿no? Yo creo que la posición es conocida y también se ha manifestado aquí públicamente en Radio Vitoria en un formato de tertulia o debate entre los grupos, ¿no? Creo que hay un grupo político que se opone a esta operación y lo ha dicho con claridad, que es el Carrequín. Y en el resto de grupos lo que he visto es una demanda de claridad y de transparencia en la forma en la que se hace la operación, pero entendiendo que es una operación buena para el territorio, buena para el futuro de nuestra economía y buena para un grupo que tiene necesidad de crecer y, por lo tanto, buena también para la Diputación Foral de Álava.
1: ¿Hay fecha para tomar una decisión?
0: Estamos tramitando el proceso. Lo que sí que puedo decir, y creo que es importante que la sociedad lo sepa, es que ya se cuenta con los apoyos necesarios

0: para que si las cosas se hacen con todas las garantías económicas y jurídicas, esta operación tenga un apoyo muy, muy mayoritario dentro de la política alavesa.
1: El campo de Mendizorroza es municipal, pero usted tiene, yo no sé si una relación muy personal, pero sí al menos muy cercana con Querejeta. ¿Podría estar interesado también en la compra o en algún acuerdo con Mendizorroza?
0: A mí no me ha comentado nada en ese sentido y no hemos hablado del campo de fútbol. No hemos hablado del campo de fútbol. Eso es otra reflexión, es otra institución y no he hablado para nada de esa posibilidad con José Encarajeta.
1: ¿Le gustaría cerrar ese acuerdo de la compra del Buesa Arena antes de que llegue la campaña electoral?
0: Yo creo que lo vamos a cerrar bastante antes de que llegue la campaña electoral. El proceso administrativo ya ha empezado, es un proceso administrativo de venta, ya ha empezado, tiene unos hitos marcados, es decir, una vez hecha esa oferta o solicitada la compra, el siguiente paso sería encargar una tasación de lo que realmente vale ese complejo, tanto el pabellón como el parking, recabar todos los informes jurídicos y técnicos que avalen la legalidad de esa operación, comprobar que efectivamente hay una mayoría política amplia que la avala, y a partir de ahí firmar la escritura de venta. Ese es el proceso y creo que se puede hacer en los próximos meses.
1: Antes de final de año, entiendo.
0: Antes de final de año.
1: ¿Usted cree que los buenos datos de pasajeros en el aeropuerto de Foronda se pueden consolidar?

0: política de impulso del aeropuerto hace unos años. Hay que recordar de dónde veníamos. Veníamos de ningún vuelo de pasajeros, ninguno. En el año 2015, Foronda no tenía un solo vuelo de pasajeros, excepto los vuelos privados, el que venía con el jet o con una avioneta, ¿no? Este esfuerzo no se hizo para alcanzar los cerca de 400.000 pasajeros que vamos a tener este año, 375.000, 380.000, calculamos. Se hizo para que el aeropuerto fuera un verdadero aeropuerto de pasajeros y pasajeras, también de carga, que lo sigue siendo y muy potente, el cuarto del Estado, pero un gran aeropuerto de pasajeros y pasajeras. Y nos fijamos un primer objetivo, llegar a los 500.000. Aunque la pandemia ha provocado cierto retraso en llegar a los 500.000, estamos ya cerca de los 500.000. Tenemos tres compañías operando. No teníamos ninguna hace unos años. Tres. Volotea, Ryanair y Winter. El objetivo es seguir creciendo en destinos y en compañías, de manera que superemos los 500.000 y vayamos dentro de unos años, no mañana, claro, dentro de unos años, a por el siguiente objetivo, que es el millón de pasajeros. Creo que el objetivo tiene que ser ese, porque un millón de pasajeros y pasajeras es lo que consolida a un aeropuerto como un aeropuerto realmente ya importante en vuelo de pasajeros.
1: El Partido Socialista, su socio de gobierno, no está de acuerdo en esa ampliación, precisamente porque dice primero hay que consolidar esos 400.000, 500.000. Por eso le preguntaba si en los próximos años, no sé si llegará al millón, pero al menos consolidar ese medio millón es factible.
0: Bueno, yo creo que tenemos que ser ambiciosos en esta materia, ¿no? El aeropuerto, la política de impulso del aeropuerto no se puede parar, como no se ha parado durante estos años. Hay algo que creo que es importante remarcar. La Diputación Foral de Álava se siente especialmente responsable de lo que ocurra en el aeropuerto. La Diputación Foral de Álava promovió y construyó el aeropuerto de Foronda. Después lo cedió al Estado, pero creyó en los años 70 del siglo pasado, que era importante que Álava dispusiera de un aeropuerto en condiciones, que abandonase el campo de aviación de Salburúa, yo que soy mayor me acuerdo de él, además vivía en el entorno, en el barrio de Arana, que era necesario construir un aeropuerto y eso confiere a la Diputación Foral de Álava una especial responsabilidad y una especial sensibilidad en esta materia. Precisamente por eso, dentro de la Sociedad Pública de Promoción del Aeropuerto de Vía, la Diputación Foral de Álava aporta casi la mitad de los fondos, casi tanto como el Ayuntamiento de Vitoria-Gasteiz y el Gobierno Vasco juntos, porque nos lo tomamos muy en serio. Y nos lo tomamos tan en serio que creemos que hay que seguir aportando a esa sociedad, que hay que seguir impulsando y que los 500.000 a los que vamos a llegar pues en poco tiempo no son suficientes, porque no podemos conformarnos con los 500.000. Tenemos un ejemplo cercano, es el aeropuerto de Santander. El aeropuerto de Santander es un aeropuerto que era muy parecido a lo que era Vitoria hace 6 o 7 años, y con una política decidida de impulso de los vuelos de pasajeros, ahora tiene 1 millón de pasajeros. ¿Qué se hizo entre tanto? Se reformó y se amplió la terminal. ¿Por qué? Porque cuando se acercó a los 400.000, más o menos en la cifra en la que estamos, se comprobó que si no crecía, si la terminal no crecía, no podían crecer los pasajeros. ¿Qué estamos planteando? No estamos planteando hacer ahora una obra de una nueva terminal. No planteamos eso. Lo que planteamos es muy sencillo. Ahora mejoremos la zona de embarque, ampliemos la zona de embarque y trabajemos ya durante los próximos 4 años, el DORA, que es el documento que establece las inversiones de AENA, del año entre el año 27 y el 31, que contemple hacer el proyecto, solo el proyecto, de ampliación y mejora de la terminal. Una reestructuración completa, lo que se llama nueva terminal, pero donde está la actual. Para que ese proyecto se pueda ejecutar en el DORA, que va del año 32 al año 36. Porque si no, en algún momento de estos años, el aeropuerto tendrá que dejar de crecer. No porque no haya pasajeros, sino porque no haya instalaciones que lo permitan.
1: No habrá espacio. Vamos a cerrar aquí esta entrevista porque además tiene que marcharse rápidamente hasta Manzanos para la inauguración de una nueva variante que es imprescindible para poder eliminar el paso a nivel. Es una mañana complicada.
0: Esa es una muy buena noticia además. Muy
1: y
0: buena
1: tanto,
0: noticia.
1: De la que informaremos una vez llegue usted allí con el diputado de Infraestructuras, Ramiro González, diputado general de Álava. Muchísimas gracias y felices vacaciones.
0: Felices vacaciones también a todos los oyentes de Radio Vitoria.

0: Vitoria-Gasteiz se vuelve a convertir en el epicentro del ajedrez. Y dicen que es tan bueno para el cerebro. Nahora vas a te decir qué tal, Egunon.
1: Egunon, gustioi.
0: A las 5 de la tarde arranca el segundo Open Internacional Ciudad de Vitoria-Gasteiz, que organiza el club de ajedrez Martincho. Y no es un torneo al uso, ¿verdad?
1: Efectivamente, no es un torneo al uso, porque estamos hablando de un evento que, además de contar con la...

0: Además, se ha incrementado notablemente el nivel y la cantidad de jugadoras femeninas, porque en Vitoria van a estar 3 de las 5 jugadoras olímpicas de la selección española. Competición, por cierto, que se va a celebrar a partir de esta tarde, como decías, en el Palacio de Congresos Europa.
1: Bueno, pues lo mejor de lo mejor va a estar en esta ciudad y muchas de ellas mujeres. Eider Velasco es la presidenta del Club de Ajedrez Martincho, que es quien organiza este segundo Open Internacional de Ajedrez Ciudad de Vitoria-Gasteiz. Eider, ¿qué tal? Buenos días.
2: Buenos días, muy bien.
1: Oye, Eider, ¿qué tiene el ajedrez que dicen que es tan bueno para el cerebro? ¿Esto es verdad?
2: Sí, hombre, es una práctica que nos mantiene siempre activos, que nos hace pensar, reflexionar, y eso al final, tener la mente trabajando, es súper bueno.
1: Y estamos a tiempo de aprender. Fíjate, yo recuerdo, de pequeña tuve la oportunidad, me enseñaron, pero ahora soy incapaz de sentarme, no recuerdo. Esto es como andar en bici, si nos sentamos de nuevo podemos recuperar o podemos aprender a pesar de la edad que tengamos.
0: Y yo fíjate que, sin embargo, te diría que lo he visto siempre y he dicho, uff, eso va a ser muy difícil para mí.
2: Pues nunca es tarde.
1: Claro.
2: Además, este mismo año hemos estado dando unas clases en la Casa de la Mujer, en el propio Vitoria-Gasteiz, salió una iniciativa desde la Casa de la Mujer y eran mujeres de todas las edades. Así que nada, os animo a participar, que parece que el año que viene va a volver a salir este curso y seguro que quedan plazas.
1: Pues oye, tomamos nota.
2: Espero ver por ahí.
1: Nos puede venir muy bien, seguro que para parar a veces la velocidad a la que vamos y sentarnos un ratito a centrar nuestra atención en esos alfiles, en esas reinas. ¿Cuántos participantes hay este año, Eider?
2: 180.
0: Se ha incrementado notablemente con respecto al año pasado, ¿no?
2: Sí, el año pasado estábamos en 150 y poco, y además ya fue un éxito para ser la primera edición, porque Vitoria sí que cogió hace unos años, ya hace tiempo, otro torneo internacional similar, pero nunca pasó de 120, y ya nuestra primera edición fue un éxito, porque con igualar los números hubiese sido fantástico, pero ya superar los 150 y este año volver a superar nuestra anterior edición, pues es fantástico, siendo un torneo que no tiene todavía mucho nombre, que es su segunda edición, que nos...
1: Está fenomenal. La procedencia creo que nos va a sorprender de las personas que nos visitan.
2: Sí, tenemos pues un montón de banderas, la verdad. Tenemos Andorra, Argentina, Colombia, Cuba, ingleses, irlandeses, gazajos, noruegos, ucranianos, americanos y de iguales.
0: Es que en ese sentido también, Eider, parece que se ha abierto mucho más el abanico de gente y su procedencia, ¿no? Quiero decir, porque el año pasado estoy viendo que se... Voy a decir, entre comillas, se limitaba a 8 países, pero ahora has nombrado muchísimos más.
1: Y fíjate,
2: este año hay 11, si no me equivoco, unas 11 banderas diferentes a la nacional, o sea, en total unas 12. Y sí, o sea, sí que es verdad que ha vuelto a mejorar, parece ser.

0: ha hecho mucho a nuestro favor. Quedó un torneo muy bonito y eso ha hecho que la gente quiera. Muchos repiten, muchos de los maestros además repiten y se traen amigos. Así que eso nos ha ayudado también mucho.
1: Qué bien, es una forma también de que se dé a conocer nuestra ciudad, porque vienen personas, recordemos, de Argentina, Chile, Venezuela, Colombia, Inglaterra, India, Irán y Ucrania. Eider, ¿cuesta animar a las niñas a que se inicien en el ajedrez? ¿O una vez que empiezan, es fácil que continúen? ¿Cuesta o a veces se desenganchan? ¿Cómo suele comportarse un poco en general quien empieza el ajedrez?
0: Empezar, yo diría que no les cuesta. O sea, en edades inferiores, o sea, 8, 9, 10 años, tenemos un porcentaje de participación femenina más similar a la masculina. Igual seguimos en números inferiores, pero bueno, no es tan descarado. A edades adultas, internacionalmente, un 10% nada más son la participación femenina, más o menos, lo que dicen los números. Entonces, pues imagínate, en edades pues inferiores podemos tener aquí en Álava un 30% o algo más, y luego se cae hasta el 10% a nivel internacional. Incluso aquí hay categorías en las que desaparece la presencia femenina.
2: En ese sentido, que esta segunda edición del Open Internacional haya conseguido atraer a más mujeres jugadoras, entendemos que será muy positivo y que servirá de referente para el resto, ¿no?
0: Pues eso es lo que nosotros procuramos, que tengan un referente, que no solo sea jugar, que estén gente arriba, que les veamos ganar, que les veamos que las mujeres también lo pueden hacer bien, y crear esos referentes femeninas, porque las hay. O sea, son buenas, saben jugar igual que los hombres, no hay en las mujeres no tienen diferenciación. O sea, no físicamente pueden ser ellos superiores a nosotros, pero cognitivamente no. Podemos jugar también como ellos. Entonces, lo que nos interesa no solo es la cantidad, sino que la calidad, que se les vea por arriba, para que las niñas y los niños también tengan referentes femeninos.
2: ¿Y este año hay más calidad que el año pasado en ese sentido, por decirlo de alguna manera?
0: Pues el año pasado solo teníamos una olímpica, que este año vuelve, y este año tenemos tres. O sea que muy bien, y además también una argentina que viene también juega con la selección argentina. O sea que es genial. O sea, tenemos gente por arriba, mujeres, nombres conocidos, y además viene el seleccionador de las olímpicas. O sea que está
2: que se va a juntar
0: bien.
2: Mucho nivel aquí. Si alguien quisiera apuntarse ahora, ¿podría hacerlo o el plazo de inscripción ya está concluido?
0: No, el plazo de inscripción está cerrado. Lo que sí que pueden acercarse es a ver el torneo, porque es abierto. Sí que pedimos que para entrar a la sala apaguen los teléfonos móviles para que no molesten a los jugadores, pero pueden venir a disfrutar de la sala, del ambiente, y a participar en las ponencias, porque tenemos martes y jueves dos ponencias a la tarde para la tercera edad, o sea, para las personas mayores, y el miércoles a la mañana el tema es sobre altas capacidades de ajedrez, sobre la motivación. El viernes a la mañana viene una mujer navarra que trabaja, fue campeona del mundo amateur, y va a dar una ponencia sobre igualdad, porque ella trabaja sobre esto, tiene un grupo de mujeres y así. Y el sábado a la mañana haremos una visita guiada por la ciudad, que esperemos que se apunten muchos participantes, pero bueno, si quedase algún hueco, pues también algún extra podría acompañarnos. En principio está destinada a la visita a los participantes.
1: Bueno, pues desde luego nos podemos acercar a esas charlas divulgativas. Y este año además habéis recibido hoy el reconocimiento Erronka Garbia. ¿Qué supone?
0: Pues a nosotros nos hace mucha ilusión, porque sí que es verdad que nosotros procuramos reutilizar, para empezar, reutilizar. O sea, ya no es reciclar, reutilizar. Todo el material que cogemos este año, volver a utilizarlo, que no se desperdicien cosas. Hemos quitado en unas cuantas mesas las anotaciones, porque se anota la partida en papel y boli, y lo hacemos con tablets para evitar el uso de tanto papel. Pedimos material a otros clubes, y así evitamos también la compra innecesaria. Si ya hay material, pues igual no hace falta comprar tanto, y lo reutilizamos, pues hacemos el préstamo, y también reciclamos y reutilizamos todo lo que se puede. Además, ayudamos en el transporte público, que lleguen hasta la sala de juego en tranvía, gracias a Euskotren, que nos ha dado pases gratis para toda la semana a todos los participantes.
1: Bueno, pues todo preparado, por tanto, ahora solo queda disfrutar y concentrarse mucho, ¿no, Eider? Esto es así. Y los teléfonos móviles apagados. Me estaba yo imaginando una partida en la que en el último momento haya que pensar cómo ganar real de enfrente y que suene el móvil, en fin.
2: Te saca totalmente de la partida, desde luego.
0: Nos podrán seguir transmitir las partidas por YouTube, porque lo vamos a retransmitir en directo, así que todas las tardes, las de la mañana no, pero todas las rondas de las tardes estarán por YouTube.
1: Bueno, pues apunten, segundo Open Internet.

0: Nacional de Ajedrez Ciudad de Vitoria-Gasteiz, Eider Velasco, presidenta de este club de ajedrez, Martincho, organizador de este evento. Gracias, Eider, que vaya todo muy bien. Hasta la próxima.
1: Gracias.
0: Agur. Un abrazo.
1: Agur.

0: Bueno, pues hablábamos del esfuerzo de comerciantes, de hosteleros, estábamos recordando los 50 años de la Chalde, los 40 de Chistu, y el esfuerzo de las cocinas es titánico también, son muchas horas y estos días de calor pues todavía más. Luis Ángel Plagaro, ¿qué tal? Buenos días.
1: Buenos días.
0: Bueno, como una sonrisa, pero agotado en el fondo, ¿no, Luis, también?
1: Sí, no, pero mañana ya fiestuki.
0: Mañana ya fiesta, venga. Pues el último arreón y mañana descansar. Y mientras tanto, oye, no dejas de sorprendernos, te lo digo siempre. Yo sé que me repito, pero nos pedían alguna receta con remolacha.
1: Eso es.
0: Y has dicho, le vamos a dar una vuelta y vamos a poner un bizcocho de remolacha.
1: Sí, porque además, como tengo a las chicas de Velvet al lado que hacen cosillas,
0: sí,
1: pues alguna vez hacen ellas el bizcocho remolacha, cosas así hacen. Y la verdad que me parece curioso. Además, la receta que nos manda de gazpachos y tal, tenía muy buena pinta.
0: No, no, si es que tenemos oyentes que, como decimos, cocinan fenomenal, nos dan ideas y estamos súper agradecidos. Por aquí hay algunas peticiones, enseguida vamos con ellas. 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Bueno, pues cuéntame, Luis, vamos, vale, con medidas exactas, ¿no? Porque es un bizcocho.
1: Eso es,
0: para
1: es una,
0: acertar.
1: En pastelería hay que hacer medidas exactas y lo puede hacer tanto con remolacha cruda como cocida. Luego vamos a decir un poquito las diferencias. Pero en principio necesitamos 280 gramos de remolacha, 250 mililitros de... Se le llama buttermilk, pero realmente es leche cortada, por decir de alguna manera, que se puede hacer fácil. Es a los 250 mililitros de leche, le echas un par de cucharaditas de zumo de limón, lo bates un poco y lo dejas, o sea, le das un varillazo sin más y lo dejas que se corte. Eso se va a quedar como entrecortado. Uh-huh. Entonces, con esta leche cortada ya tendríamos esta buttermilk.
0: Bueno.
1: Mi inglés es perfecto. Luego necesitamos, aparte, el zumo de un limón, una cucharadita de vainilla en pasta o un extracto de estos en líquido, lo que queramos. Si queremos raspar una vaina de vainilla, perfecto. 250 gramos de azúcar, 3 huevos, unos 200 mililitros de aceite. Si quieren un suave, un girasol, yo recomendaría en esta receta el girasol virgen extra, este que hemos hablado tantas veces, de aquí de Álava, que va a ir perfecto, por ese aroma que nos va a dejar a frutos secos.
0: Sí.
1: 350 gramos de harina, 2 cucharaditas de levadura química, o un sobrecito de estos de, creo que son 15-20 gramos, y una pizca de sal. Lo que vamos a, luego, por otro lado, le vamos a hacer un topping por encima así para decorar de queso, que luego lo explicamos. Primero, mezclamos la remolacha con la leche, esta cortada, el zumo de limón, la vainilla, y lo vamos a triturar a tope. Esto sí que necesitamos o un batidor de estos americanos, una Thermomix, o si lo hacemos con la batidora, yo lo pasaría bien por un fino.
0: Uh-huh.
1: Pero mejor un triturador un poco más potente. Una vez lo reservamos. Una vez que tengamos esto, ya con la batidora de varillas montamos los huevos y el azúcar y le damos caña hasta que doble por lo menos el volumen.
0: ¿Sí?
1: Una vez que haya doblado el volumen, le vamos a ir añadiendo el aceite y ya bajamos la intensidad de las varillas.

0: Cogemos, le añadimos el aceite y luego le vamos a añadir la base esta que tenemos de remolacha hecha. Vamos dando movimientos envolventes y aquí sí que es importante. Ahora quitamos la varilla, las varillas estas con la que hemos montado, y con una lengua vamos tamizando la harina mezclada con la levadura y lo vamos a hacer con movimientos envolventes para intentar no bajar. Al final es un bizcocho un poco compacto, sí, porque tiene mucho líquido y tal. Entonces necesitamos a esta levadura ayudarle un poquito con este aire que le hemos incorporado con el huevo. Entonces lo que no podemos es bajarlo. Si hacemos movimientos con la varilla o revolviendo así sin más, se nos baja. Movimientos envolventes, añadimos este impulsor con la harina y lo vamos a meter en un molde con papel de horno. Lo mismo que hemos dicho siempre, si es un bizcocho redondo muy plano, pues igual en 40 minutos lo tenemos, uh-huh, 180 gradillos más o menos. Si es un tipo cupcake de estos más altos, necesitaremos una hora. Truco, el de siempre, meter el palito y que salga limpio. Bien. Luego, por otro lado, lo que vamos a hacer es lo que digo, el topping por encima, que le pega muy bien, sería parecido a una carrot cake o cualquier cosa de estas. 50 gramos de mantequilla que esté a temperatura ambiente, le vamos a añadir 100 gramos de azúcar glas tamizado y lo vamos a poner a batir. Cuando esté aireada esta mantequilla, le añadimos 75 gramos de queso crema y tenemos estos toppings de blanquitos. Desmoldamos la tarta, sí, hay que dejar que se enfríe para echarle este topping por encima porque tiene mucha grasa, mantequilla, y si no se nos fundiría quedaría mal. Y una vez en frío le echamos este topping por encima de queso y queda súper rico.
1: Bueno, pues tiene una pinta espectacular. Te podrías hacer idea, Luis, que hay muchas personas que nos están escribiendo al 656-787180 que están sorprendidas. Si hay alguien que en este momento dice no me ha dado tiempo a escuchar con detenimiento las medidas, bueno, pues esta receta y todas las encuentran en nuestra plataforma de audio. ¡Guau! Así que, Luis, vamos con algunos de los mensajes que han llegado. Dice Charo, qué difícil es la repostería en casa, lo intentaré. De remolacha habrá que probar, ¿se puede parecer al de zanahoria?, te pregunta,
0: sí,
1: Javi.
0: Realmente es eso. Además, lo que os decía antes, si utilizas remolacha fresca, el color es intenso, es una pasada de rojo. Si utilizas remolacha ya cocida, esta que viene, el color queda un poco menos. Queda más dulce,
1: sí, claro,
0: y queda más esponjoso. Bueno. Con el otro queda un poco más compacto.
1: Bueno, pues muchísimos mensajes de todos los oyentes que están mandando. Por ejemplo, Natividad manda una foto, una pinta, dice, este es el bizcocho de calabaza con chocolate que hago yo. Está muy jugoso y es fácil de hacer. Me gustaría hacer un salmorejo de sandía. Bueno, pues apuntamos la receta, Luis, sí, que es Begoña quien hace esta petición. Qué sorpresa con remolacha, me gusta mucho y el color espectacular, nos dice Pili. Bueno, si os animáis a hacerlo, nos mandáis los mensajes, si queréis. Qué buena idea hacer este bizcocho, dice Menchu, de remolacha. En casa hacemos el de zanahoria, que nos gusta mucho. Es verdad que zanahoria, calabaza, pero remolacha,
0: y además
1: es más original.
0: Tanto la zanahoria como la calabaza tiene ese puntito dulce, que por eso te digo que en repostería va muy bien, hay, claro, que animarse.
1: Marta dice, me gustaría tener la receta de la tarta tres chocolates. Gracias.
0: Sí, hacemos un tres chocolates.
1: Más mensajitos. Santiago dice, Egunon, para hacer mermelada de remolacha, ¿tendría que echarle más azúcar o alguna otra cosa? Gracias.
0: Las mermeladas, confituras y jaleas, la única diferencia es prácticamente la cantidad de azúcar, pero sí, básicamente hacer luego con pulpa, sin pulpa, ahí va un poco la idea, pero tendría que hacer eso, cocerla y añadir la cantidad de azúcar que quiera y hacer una mermelada de remolachas.

0: Curioso, gracias. Mucha sorpresa, sí. Es que yo nunca lo he probado tampoco. Fantástica receta, como siempre. Sorprendente, nos dice Maite. Buenos días, me gustaría la receta del bizcocho de zanahorias. Yo creo que hemos dado en alguna
1: Sí,
0: ocasión.
1: hemos hecho la carrot cake. Bueno, si no, y un poco más adelante ya la
0: Si no, la
1: repasaré.
0: podemos encontrar en Wow.
1: Pero
0: ¿Entráis?
1: básicamente esta receta,
0: Es similar, ¿no?
1: si cambia
0: Sí.
1: la remolacha por zanahoria y lo hace con zumo de zanahoria, le va a quedar igual.
0: Pues dice Miriam que a ella le resulta muy apetecible también comer remolacha. Dice, bueno, me cuesta comer la ensalada, por ejemplo, pero de esta manera seguro que me gustaría. Claro, es que no es lo mismo,
1: No,
0: Luis.
1: y añadírselo a un, como hacía nuestra compi que nos envió, mandar a echarle al gazpacho un poquito de la remolacha también, le va a ir muy
0: Sí,
1: bien.
0: le va fenomenal. Dice Joseba que se va a echar un vistacito por Wow, la va a repasar para poder hacerla. Y vaya fotografías más maravillosas que nos acaba de enviar Mónica. Dice, me encanta la receta, también se puede hacer con calabacín, que ahora hay muchos, es verdad, también hay
1: Pues
0: quien
1: mira,
0: hace el
1: yo bizcocho
0: bizcocho.
1: de calabacín no he hecho, pero seguro que también está
0: Y
1: bueno.
0: fíjate, tiene una huerta porque dice, esta verdura recién traída de la huerta, gracias a las personas que regaláis, me tienes que presentar a tus amigos, Mónica,
1: Eso
0: porque
1: es.
0: por aquí veo pimientos, piparras, calabacines, pepinos, tomates, que son deliciosos. La remolacha es muy dulce y muy colorida, gracias, nos dice Elena. Y también nos dice por aquí Esther que le parece muy original esta receta. Seguro que la remolacha le da colorido intenso y tan bonito. Bueno, pues que nos vamos a despedir, Luis. Siguen llegando mensajes, pero ya será mañana cuando vamos con más. Por aquí dicen, crema de remolacha también está buena, dando un toque final con yogur natural. Mira, nunca se me había
1: Sí,
0: ocurrido.
1: hay una
0: Es
1: receta
0: Mariam quien nos da esta
1: ucraniana
0: idea.
1: que se hace una crema de remolacha y por encima se le pone así el agrio del yogur.
0: Ya veo que has investigado mucho de remolacha, Luis, para traer esta receta.
1: Tengo un amigo ucraniano, entonces la he
0: Ah,
1: comido.
0: oye, pues a ver si otro día la ponemos, si quieres,
1: Vale.
0: cuando podamos. Luis, gracias.
1: Nos
0: Que
1: vemos.
0: tengas un buen lunes, ánimo con el día y mañana a descansar. Pero yo te
1: Va.
0: espero por aquí mañana, ¿eh?
1: Sí, mañana estamos.
0: Con más recetas.

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1: Las noticias de la una. Gabón. El PNV celebró ayer en Bilbao su acto de fin de curso, coincidiendo con el 131 aniversario de la formación jeltzale. Un acto presidido por Aitor Esteban, que lanzó el mensaje directo al gobierno central ante el bloqueo de las transferencias pendientes y el aplazamiento hasta septiembre de la reunión entre el Lehendakari Manuel Pradales y Pedro Sánchez. Esteban dejó claro que el PNV seguirá reclamando el cumplimiento íntegro del estatuto.
2: Lo que es nuestro lo queremos y no vamos a parar hasta conseguirlo. Se esconden en supuestas dificultades técnicas, cuando lo que no hay es voluntad política para entrar a discutirlas. O sea, claro, no hay voluntad política en el Gobierno de Madrid para negociar algunos temas.
1: El presidente de Euskadi Burua.

0: Achar también cargó contra EH Bildu por apropiarse, dijo, del legado de figuras como el Lehendakari Aguirre, reivindicó el euskera como elemento esencial de la identidad vasca y volvió a reclamar la oficialidad de la selección vasca en las competiciones internacionales. Y en la actualidad navarra, el juez de la Audiencia Nacional, Ismael Moreno, ha incorporado a la pieza separada del caso Koldo la adjudicación de las obras del desdoblamiento de los túneles de Belate y está a la espera del informe definitivo por la policía judicial sobre la licitación. El gobierno de Navarra estudiará personarse a la causa si se acredita un posible perjuicio contra la Hacienda Foral. Recuerda además que tanto las cámaras de Comptos como la Comisión de Investigación del Parlamento descartaron irregularidades contables o injerencias políticas en el proceso de adjudicación. Y seguimos en Navarra, donde el menor detenido por la presunta agresión sexual de un menor durante las fiestas de Tudela ha quedado en libertad a la espera de ser citado por la autoridad judicial. Miquel González.
1: El presunto autor de la agresión fue detenido ayer domingo, horas después de que la joven presentara una denuncia por agresión sexual. La policía municipal intervino inicialmente tras la denuncia y logró identificar y detener al presunto agresor. La joven, por su parte, fue trasladada al Hospital Reina Sofía para ser evaluada. Posteriormente, la investigación del caso se derivó a la Policía Foral. Tras su paso por dependencias policiales, el menor investigado ha quedado en libertad a la espera de ser citado para declarar ante la Fiscalía de Menores. Por el momento, el caso sigue en fase de investigación y a la espera del informe del médico forense.
0: Y terminamos con economía. La empresa guipuzcoana Multiverse Computing ha cerrado una ronda de financiación de 500 millones de euros y alcanza una valoración total de 2.000 millones, entrando casi en el denominado Club de los Unicornios, las empresas tecnológicas no cotizadas que superan los 1.000 millones de dólares de valor. La compañía con sede en el Parque Tecnológico de Miramón, en Donostia, ha desarrollado una tecnología que permite reducir de forma muy significativa el tamaño de los modelos de inteligencia artificial, haciéndolos más rápidos y eficientes tecnológicamente. Su consejero delegado, Enrique Lizaso, explica el alcance de este avance.
2: Estos modelos que tenemos nosotros consumen la mitad o menos de energía. Y eso quiere decir que a la hora de funcionar, pues esos modelos son muchísimo más baratos y además se pueden comprimir a unos niveles tan importantes que se pueden meter directamente en dispositivos como ordenadores portátiles, como teléfonos, como televisiones.
0: Esto es todo por ahora. Más noticias en una hora. 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

Los comercios tradicionales y locales son pilares fundamentales de nuestra sociedad porque actúan como patrimonio cultural, fomentan la identidad local y también son motor de cohesión social. Son un valioso pilar para el desarrollo sostenible de las comunidades. No solo implica una puesta en valor de nuestras raíces, también tienen impactos significativos en la economía, en la identidad cultural y en el bienestar de las localidades. Por eso hoy queremos reflexionar y valorar algunos de esos proyectos. Vamos a hablar con propietarios de comercios con solera, podemos decir, veteranos, establecimientos que siguen reflejando la identidad única de nuestro territorio.

0: escuchado.
1: No podemos negar el encanto de nuestros locales de hostelería, también de los comercios tradicionales, que tienen personalidad propia y que además la muestran con orgullo. Merche Guillén, ¿qué tal? Egunon.
0: Hola, Egunon. Los comercios tradicionales alimentan la memoria urbana, son testigos del paso del tiempo y en muchas ocasiones conservan la arquitectura, los rótulos e incluso la estética de otra época. Además, aportan una riqueza única y singularidad a los centros urbanos, atrayendo a visitantes interesados en lo auténtico. Y como nos gusta precisamente lo auténtico, y si es a la vez aún más, pues les proponemos conocer durante los próximos minutos dos ejemplos de esto de lo que estamos hablando: constancia, calidad y orgullo de construir una identidad propia. En el primero de los casos, el esfuerzo de dos generaciones ha hecho posible que el próximo 3 de agosto, este próximo lunes, celebren por todo lo alto sus 50 años de andadura. Hablamos del bar-restaurante Atxalde.
1: En la calle Pío XII, y lo conoce, bueno, pues no sé, todo el mundo, ¿no?, en nuestro entorno cercano. Vamos a saludar al primer propietario, junto a Begoña, del bar Atxalde. Hablamos de 50 años. Hemos querido empezar esta celebración aquí en Radio Vitoria. José Luis García, primer propietario, junto a Begoña. ¿Qué tal? Buenos días. Bienvenido.
2: Hola, buenos días. ¿Qué hay?
1: José Luis, ¿qué tal? ¿Cómo estás? ¿Emocionado ya un poco con lo que viene?
2: Pues sí, porque pues es un orgullo el poder llegar a los 50 años en la hostelería y muy contento además con todo.
1: Tenemos aquí a alguien que conoces, creo. Es tu hijo Javier.
2: Sí.
1: Y bueno, también ha continuado con su hermano todo este camino. Javier, ¿qué tal? ¿Cómo estás?
3: Hola, buenos días.
1: Buenos días. Bueno, el Atxalde, la calle Pío XII, ¿ha cambiado o se mantiene la esencia? Javier.
3: Yo te contesto, sí.
1: Porque tú has nacido ahí.
3: Sí, yo he nacido ahí. Desde 1976, que inauguraron mis aitas, se abrieron el Atxalde, un bar pequeñito, que luego con el tiempo pues ha ido evolucionando. Y hicimos una ampliación luego a los 20 años y seguimos ahí. Seguimos con lo mismo y, bueno, se va evolucionando también en cosas diferentes, ¿no? Empezamos luego a dar comidas, unos desayunos diferentes a lo que se hacía antes, que es lo que se lleva ahora, y bueno, continuamos con lo mismo que hacían mis aitas.
1: Con mucho éxito, además, esos desayunos, luego también cada día el pinchopote o las iniciativas diversas, y esa calle, bueno, pues está siempre muy ambientada, podemos decir.
0: A mí me gustaría saber, José Luis, ¿cómo recuerdas aquel 3 de agosto de 1976, o cuando abristeis el bar en 1976, ese primer día de apertura? José Luis, ¿cómo lo recuerdas?
2: Fue un poco duro porque aquel año coincidía con los acontecimientos famosos del 3 de marzo.
0: Sí.
2: Y cuando pensábamos que íbamos a hacer caja, porque inauguramos por eso precisamente en las vísperas de las fiestas, pues ya sabemos lo que pasa aquel año, que no hubo nada más que líos, follones. Mm. Teníamos que cerrar para las 10 de la noche, para las 9 de la noche, porque venían toda la policía por aquí consiguiendo a las personas y tal. Y bueno, pues luego ha pasado aquello y pues después, pues fenomenalmente. Pero bueno, pensábamos que las fiestas iban a ser de otra forma.
1: Claro. José Luis, yo no sé si tú pensaste con Begoña, cuando empezasteis esta aventura, que ibais a aguantar tanto tiempo y que los hijos iban a continuar.
2: Bueno, sí. La verdad es, en principio, pues claro, nosotros tengo tres hijos, una hija y dos hijos. Suriña se llama mi hija también, Iñaki y Javier. Entonces, como eran recién nacidos, ellos mamaron lo que estaba ahí, nacieron prácticamente en el bar. Entonces, tampoco la hostelería es muy esclava y todavía no podías hacer a los hijos como corresponde. Pues teníamos que dejar en casa y tal, porque eran pequeñitos. Di que vivíamos cerca y subíamos, bajábamos a ver qué tal estaban, hasta que, pues, fueron a ser mayores.

0: Y entonces ya pues a ser de mayores pues empezamos a
1: A meterlos
0: pensar
1: en el
0: ya pues en
1: negocio.
0: otra cosa, ¿no?
1: Claro,
0: Sí,
1: y a que echaran,
0: sí.
1: ¿no? Como se dice, a que echaran una mano también, desde luego, ¿no? Arrimar el hombro, que se suele decir.
0: Sí, sí, sí, sí,
1: José
0: sí,
1: Luis, ¿cómo
0: sí.
1: era la calle en aquella época, hace 50 años? ¿Cómo era Pío XII? ¿Había muchos bares? ¿Había
0: Pues
1: muchas tiendas?
0: era muy tradicional de las cuadrillas famosas que andaban desde chiquiteros y cantando por los bares. En aquellos tiempos se cantaban por los bares, las cuadrillas. Nosotros teníamos la gran suerte de que por aquí, por esta zona de las Desamparadas, tenemos las cuadrillas muy buenas, y las cuadrillas sobre todo del de coro Manuel de ayer,
1: Bueno, menudo lujo de
0: que se
1: chiquiteros
0: solían.
1: entonces, ¿eh? Madre mía.
2: Oye, hay que
0: Pues
2: recuperar
0: hombre,
2: esto de cantar, ¿eh? Hay que
0: desde
2: recuperarlo.
0: que ponía la cara de gallina,
1: Claro, digo yo.
0: la cara de gallina, entonces
1: Claro, digo yo
0: venía
1: que
0: aquí
1: cuando.
0: de
1: José Luis.
0: director y aquí cantaban. ¡Buah!
2: Y pinza, decías, Emilio y pinza.
1: Eso
2: Te hemos
1: es.
2: entendido,
1: Y
2: ¿no?
1: digo yo
2: Sí,
1: que cuando cantaban,
0: Emilio Pincia.
1: atraerían a la gente también, claro, ¿no? Esas
2: No,
1: voces, ¿no?
2: que no era cualquiera Emilio y
0: Hasta la
2: pinza
0: calle estaba,
2: cantando.
0: hasta la calle, hasta la calle.
2: Sí,
0: A
2: sí.
0: la calle estaba la gente escuchando
2: Bueno, sigue el ambiente,
0: en
2: ¿no?
0: aquellos tiempos.
2: Javier, sigue el ambiente, es verdad
0: Sí,
2: que ha evolucionado
0: y
2: también.
0: luego, pues.
2: Sí. Sí, adelante, José Luis.
0: Y luego la vida. Sí, pero también luego la vida cotidiana, pues entonces se cerraba muy tarde. No es como ahora, que a los establecimientos que son. Bueno, quitados los lugares de nocturnos,
2: Sí.
0: pero entonces cerramos a las 2 de la mañana,
2: A las
0: en
2: dos.
0: aquellos tiempos.
1: Madre mía,
0: Y
1: vaya
0: la gente se va
2: jornadas.
0: hasta las 2 de la mañana.
2: Uf. Bueno, y luego a madrugar
0: O sea
2: prontito.
0: que jornadas
2: Sí, maratonianos.
0: maratonianas, pues eso.
2: Bueno,
0: Sobre todo el mismo frío.
2: claro, enseguida seguimos hablando con vosotros, Javier, también, pero ¿cuál es el secreto para mantener un negocio de hostelería 50 años como el
3: Bueno,
2: vuestro?
3: secreto,
0: Claro,
3: secreto,
0: pues.
3: yo creo que es la constancia, ¿no? Tienes que ser constante, tienes que dar una materia prima buena. Y lo que no puedes es dejar el local abandonado, ¿no? Entonces, bueno, siempre tienes que estar ahí, el trato al cliente bueno, la buena materia y estar, tienes que estar encima siempre.
1: Parecen cosas obvias, pero es que en muchos casos no se da.
3: Claro, no, es que es complicado.
2: Y
3: Hoy en día,
2: cuidar al personal, a los empleados.
3: sí,
2: Claro,
3: sí,
2: vosotros
3: sí.
2: tenéis alguna empleada muy veterana. Eso
3: Sí,
2: es por algo, ¿no?
3: gracias a Dios nosotros tenemos una plantilla bastante,
2: Estable.
3: bastante buena, sí, estable y buena. Sé el problema que hay en la hostelería, que se suele cambiar mucho, pues, tanto de empleados en cocina y en barra. Y nosotros, gracias a Dios, pues por ahora no tenemos ese problema, que lo podemos tener. O sea, es que tengo que decir que también
2: Ya.
3: se puede marchar cualquiera, ¿no? Pero bueno, tenemos buen equipo y nosotros, pues que estamos encima.
2: Bueno, enseguida continuamos con vosotros, con la familia de Lachalde, nos acordamos de Begoña, de Suriñé, de Iñaki, hoy estamos charlando con José Luis y con Javier, pero vamos a seguir, si os parece, viajando atrás en el tiempo, 40 años, nos vamos hasta 1986, Vitoria era una capital, bueno, pues que se estaba consolidando, marcada por su rápido crecimiento industrial y demográfico de décadas anteriores, superaba en aquel momento 190.000 habitantes, gracias a la llegada también de trabajadores y trabajadoras de otras provincias, son los años 60, los años 70. La ciudad crecía con la construcción de nuevos barrios Merché, las periferias, y con ellos también se creaban nuevos negocios y se abrían bares y comercios nuevos.
1: Claro, había que dar servicio a toda esa gente que estaba empezando a llenar esos nuevos barrios. Y hace 40 años, las pastelerías artesanales y los obradores familiares locales vivían, podríamos decir, su época dorada, antes de la llegada masiva de grandes cadenas de bollería industrial. Y entre las pastelerías artesanas e históricas que endulzaban la ciudad hace 40 años estaba, como no, Sosoaga, gran referente con sus locales en la calle Rioja y Diputación. Y hace 40 años llegaba el sector de la pastelería artesana Chistu con Isidoro Torreblanca al frente. Y este pasado sábado, el Día de Santiago, la Asociación Slow Food Araba ha entregado su premio Slow Food Araba 2026 precisamente a estos dos pasteleros, a Luis López de Sosoaga y a título póstumo y a Isidoro Torreblanca de Pastelería Chistu, en reconocimiento a su extraordinaria aportación a la gastronomía y a la cultura pastelera y repostera de Vitoria-Gasteiz y de todo Álava, claro.
2: Isidoro Torreblanca, propietario de Pastelería Chistu, con relevo ya, porque creo que has colgado el gorro de
1: La
2: pastelero, de
1: chaquetilla.
2: confitero, de repostero, la
1: Sí.
2: chaquetilla. ¿Qué tal, Isidoro? ¿Cómo estás? Buenos días.
4: Bueno,
2: Fue
4: buenos
2: bonito, ¿no?
4: días.
2: Lo del sábado, el reconocimiento que os hicieron.
4: Muy bonito, porque también me vino el recuerdo de Luis, ¿no?
2: Con Luis
4: Que
2: empezaste tú.
4: con Luis, con 16 años, yo comencé y no faltó.

0: Nunca, pues como jefe que fue mío, casi padre, amigo, competencia, pero todos los días de mi, vamos, que yo recuerde, me llamaba todos los días. La primera llamada era la de, según se levantaba de la cama, ya me estaba llamando.
1: Y os liaba unas, os enzarzaba en algunas aventuras, luego todas salían bien, pero no sabíais
0: Sí.
1: decir que no, ¿eh? Y
2: Bueno,
1: sin
2: se lía
1: embargo,
2: el que se deja liar.
0: sí.
1: Yo creo que era una cosa compartida, ¿no?
0: Me gustaba, yo le seguía. A veces digo, con todo el trabajo que hay, ¿cómo vamos a hacer esto? Pero bueno, salía. Yo, él siempre pensaba, siempre estaba pensando en algo. Y yo detrás en el obrador, trabajando lo que pensábamos, sí.
2: Isidoro, ¿cómo llegó la pastelería a tu vida?
0: Pues eran años duros. Con 15 años estuve de carrocero, fíjate, pintando coches, pero con 16, un primo mío que trabajaba con él necesitaban un chaval para limpiar chapas y cosas. Y era un barrio abechuco conflictivo. Yo entonces, pues me metí ahí de pastelero y como había que madrugar y
1: Bueno,
0: ya.
1: madrugar muy pronto.
0: Sí.
2: ¿Estaba en dónde? ¿En el obrador que estaba
0: Estaba en
2: en
0: Abechuco entonces.
2: Avechuco entonces? Ese
0: Sí.
2: edificio que finalmente
0: Eso.
2: se
0: ¿Y
2: derribó.
0: qué pasó? Pues mira, a mí me vino, por una parte era duro para un crío, un chaval de 16 años, pero por otra, pues

0: Gracias a todo eso, pues yo me salí del mal, ¿no? Digamos, de la calle.
1: Fuiste por el buen camino, ¿no? Y
0: Sí.
1: endulzando la vida. Claro, tú dices, tan joven, ¿a qué hora te levantabas? El sacrificio
0: Pues
1: ese del oficio, del trabajo
0: era,
1: duro.
0: había que entrar a las 5 también. Y encima, yo me acuerdo que llegué con unos pelos. Yo creía que, bueno, pues era un chavalillo de
1: Que
0: la.
1: era heavy, de joven
0: Pues,
1: Isidoro.
0: va, pues que me dijo Luis lo primero. Oye, ese pelo te lo tienes que cortar y te tienes que poner un gorro. Yo dije, me cago ahora cortarme el pelo, ¿no?
1: No lo veías muy
0: Pero
1: buena idea,
0: luego
1: ¿no?
0: ya me hice ya.
1: Es momento de confesiones, Isidoro. Seguro, entrabas a las 5, seguro que algún día has entrado sin dormir.
0: Sí, muchas. Cuando era joven me iba derecho. Todo en las fiestas,
1: Yo
0: en los
1: sí.
0: pueblos. Bueno, teníamos una cuadrilla y los sábados, sobre todo, derecho.
1: ¿Cómo se lleva eso? La juventud, Javi, y claro, mantener el negocio y levantarte.
2: En dos
1: Sí.
2: sectores muy,
1: Muy
2: muy
1: distintos,
2: además,
1: ¿no?
2: muy
1: Pero también hay que
2: distintos
1: estar ahí.
2: y muy
1: Y
2: sacrificados.
1: fíjate, fiestas de
0: Sí,
1: Vitoria, por
0: sí,
1: ejemplo,
0: sí.
1: por Pío XII, ¿dónde han pasado blusas y
0: Pues
1: niscas
0: lo
1: toda
0: han
1: la
0: pasado,
1: vida?
0: sí, todos los años ha sido, bueno, y es, bueno,
1: ¿Y será?
0: y será, ya veremos, a ver, porque este año hay un cambio
1: Pero
0: con el tema
1: yo
0: blusas,
1: creo que la
0: entonces
1: gente
0: ya veremos a ver cómo sale el
1: sigue
0: tema.
1: siendo muy fiel a su local, ¿no? En
0: Pero
1: los días
0: sí, a
1: señalados.
0: nosotros pues nos pasa casi lo mismo. Bueno, yo creo que los panaderos y pasteleros el madrugón se pega
1: Sí.
0: más que nosotros, ¿no? Nosotros también, ahora, hasta hace poquito que mi padre pues estaba trabajando, nos ha estado echando una mano hasta hace año y medio, pues bueno, ahora ya que ha dejado,
1: Año y
0: pues
1: medio.
0: nosotros sí, hasta hace año y medio que ha dejado de trabajar. Y nosotros nos toca pues a las 5 de la mañana y ya abrir
1: Que ya es hora de
0: el
1: dejar de
0: negocio.
1: trabajar, ¿eh? Desde luego, José Luis, ya es hora porque tantos años, madre mía, Isidoro también decíamos tiene relevo. Ya ha habido alguien que ha decidido,
0: Sí,
1: ¿no? Seguir
0: ahí se quedan
1: el
0: los
1: chiste, ¿no?
0: trabajadores con una persona nueva de dirección. Bueno, la gente que tengo tiene experiencia, son gente de antes, que tienen ya sus 50 y tantos. Hay gente que lleva ya 20 y tantos años conmigo, por lo cual tienen una plantilla ya hecha. Y la venta y todo, o
1: La
0: sea,
1: clientela hecha, clientela nueva que seguramente
0: sí.
1: se acerque. Te quedas, por lo tanto,
0: Me
1: tranquilo.
0: quedo bastante tranquilo, sí.
1: Muy bien, eso es muy importante,
0: Me
1: desde
0: da
1: luego.
0: mucha pena, pero
1: Bueno.
0: por otra parte digo, ya es hora.
1: Ya te asomarás tú al Obrador de vez en cuando, como José Luis asomará a la Chalde, ¿no? Más de un día o más de dos o todos los días.
2: Su hijo hace así con la cabeza diciendo, madre mía, hay
1: José
2: tanto.
1: Luis, uno no puede
0: Todos los
1: dejar,
0: días,
1: ¿no? Todos
0: todos
1: los
0: los días,
1: días.
0: todos los días, sí.
1: Bueno, pues.
3: Pero, sí, yo todos los días tengo los carteles de una visita.
1: Oye, y
3: Eso está
1: no
3: claro.
1: es el único,
3: Ha
1: porque.
3: sido mi vida y
1: Claro.
3: no lo puedo remediar.
1: Claro.
3: Yo digo,
1: Es que es
3: porque
1: tu.
3: toda mi
1: Sí.
3: vida he estado metido en la hospedería y la llevo muy
1: En las
3: bien
1: venas. ¿Pero vas ahora,
3: y me
1: José Luis,
3: gusta.
1: vas a controlar ya o solo un poco a tomar algo de visita?
3: No. Están los hijos ahora que llevan ellos
1: No
3: el
1: sé, José
3: tema.
1: Luis.
0: Viene a echar un vistazo a ver cómo va la cosa, se toma un café o un vinito,
1: No
0: pero
1: deja
0: viene a
1: de
0: ver.
1: echar un
0: Sí,
1: vistazo, ¿no?
0: siempre os preguntaba yo,
1: Hombre.
0: ¿qué tal hoy? ¿Cómo vais? ¿Qué
1: Claro,
0: tal?
1: claro, claro, claro.
0: Pero
1: Bueno,
0: bien, bien,
1: y
0: sí.
1: es normal, y es normal que es que eso nunca se puede
0: Sí.
1: perder. Bueno, está claro que mantener un negocio activo durante varias décadas es todo un logro. También es un reto mantener la calidad de lo que se ofrece. Y cuando se unen ambas cosas es cuando llega el momento, pues, de celebrar y recibir reconocimientos. Y eso es lo que estamos haciendo. El día 3 habrá una, me imagino, importante montada en la calle Pío XII. Ya iremos viendo, lo contaremos. Y hasta donde se pueda, ahora nos dirás, Javier. Pero como señalábamos, Sisto ha recibido este pasado día de Santiago un reconocimiento muy especial de Slow Food Araba. Y hemos querido también, bueno, pues saludar al presidente de Slow Food Araba y recordar también ese homenaje a Luis López de Sosoaga a título póstumo y a Isidoro Torreblanca, que nos acompaña aquí esta mañana. José Antonio, ¿cómo estás? Egunón.
3: Bueno, muy bien, muy bien.
1: Oye, hablamos de la calidad de los productos que se ofrecen y en eso tanto, bueno, pues la familia de la Chale o tanto Luis como Isidoro y tantos y otras que nos estarán escuchando esta mañana y que desde aquí también nuestro cariño, nuestro reconocimiento por la labor que hacen, han sido exquisitos durante toda su trayectoria, ¿verdad, José Antonio? Esto hay que valorarlo y decirlo en voz alta.
3: Y esa era la idea de los premios, ¿no? Poner en valor, sobre todo, pues, el trabajo inmenso que llevan haciendo, en este caso eran los confiteros y pasteleros en las figuras de Luis y de Isidoro, pero también al final es un reconocimiento para todos por todo el trabajo inmenso que hacen. No solo la pastelería, sino cualquiera de estas personas como las que tienes en el Achalde, que madrugan todos los días para intentar mantener viva la ciudad, para mantener los productos para potenciar todo lo que sea una, no sé, el mejor ambiente.

0: y demás. Y esto lo hacen ellos.
1: José Antonio, escuchándoos, claro, es inevitable pensar que realmente somos un territorio afortunado, porque tenemos comercios no solo en Vitoria-Gasteiz, tenemos comercios en Araba con trayectorias muy extensas y con una historia y con una personalidad propias, ¿no? Y eso también, bueno, es motivo de orgullo, ¿no?
0: Claro, claro, no, hombre, muy, muy orgullosos, y el tema es que tenemos que tenerlo claro, y luego nosotros, como las personas que salimos luego a ir a comprar y demás, tenemos que poner en valor esos comercios, tenemos que ir a comprarles a ellos, que son los que de verdad trabajan por defender los productos locales en la medida en la que pueden siempre, que intentan mantener la tradición. No podemos olvidar que Vitoria y Álava ha sido referente nacional de la pastelería, la confitería. Lo recordaba el otro día Rafa Gorrochategui, que se acercó también a la entrega de premios, y lo dejó muy claro. Él estaba muy orgulloso de su Tolosa, de hablar de la pastelería, la confitería vitoriana, lo importante que era. Como he comentado, ahora entran otro tipo de empresas que han hecho que se haya perdido mucho de lo que era verdad, de la esencia de esos locales y de la pastelería. No estaría de más que como vitorianos, como alaveses, lo reivindicásemos, y la forma de reivindicarlo es ayudándoles, comprando, porque además no hay cosa, la pastelería en este caso, pues es lo que al final es el fin de fiesta de cualquier celebración, con lo que terminamos. Y es algo, además, que es para hacernos felices y para darnos alegría.
2: Bueno, y fíjate, es que toda celebración que se precie y se duro tiene su postre en Vitoria. ¿Qué vamos a decir de Gosúa, que ha traspasado fronteras, ¿no? Esa idea que tuvo Luis hace tantos años. Pero ahora viene la blanca y tendremos la tarta correspondiente. ¿La clientela sigue yendo con esa tradición a por ese postre? ¿Valoramos todo eso que hacéis con tanto cariño, confiteros y reposteros, aquí en el territorio, Isidoro?
3: Sí, la gente aprecia lo que hacemos artesanal. Encima intentamos siempre la mejor materia prima. Si es local, mejor, como ha dicho Alveras. Un saludo, Alveras. La fresa araba, intentamos hacer la fresa con fresa araba. Y cosas así, para ese postre de la blanca que lleva nata con fresa, ¿no?
2: Sí, sí, sí, sí.
3: La gente lo demanda.
2: Lo demanda, claro. Yo estaba pensando, José Luis, ahora con los desayunos, por ejemplo, que ponen en el achale tus hijos. Yo no sé si entonces cuando...
1: Bueno, desayunos por decir algo.
2: Son comidas, ¿no?
1: Ya...
2: No,
1: yo con eso yo ya como
2: bueno,
1: bastante.
2: Pero es verdad que se ha puesto mucho de moda, ha cambiado todo mucho. Se evoluciona con los tiempos, José Luis. Yo no sé si cuando vosotros, Begoña y tú, empezasteis, la gente se tomaba un cortadito y salía corriendo a trabajar, o un pincho tortilla injustos. Cuando veis ahora esos desayunos,
0: pues,
2: ¿cómo era la cosa?
0: No. Pues bueno, te cuento, en aquellos tiempos no usábamos el tema de que han inventado los hijos, ¿no?
1: El aguacate no existía, entonces, José Luis, en aquella época.
2: Café y copa, seguramente.
0: Lo clásico era la tortilla y los callos, que hacían los callos y los pinchos normales,
1: sí, claro, sí.
0: Toda la barra llena de pinchos. Sí,
1: sí, sí, sí, sí.
0: Bueno, pero eso... entonces no existían estos desayunos tan olímpicos como hay ahora. No, no.
2: Esas modas...
0: Y gracias a Dios funciona muy bien.
2: Bueno, que la gente lo...

0: en desayunos. Y luego por las tardes, como nosotros hace mucho tiempo ya sacamos una barra nueva de pinchos y damos promociones, no en tema pincho pote, pero promociones de pincho algo más elaborado, sí, entre los martes y jueves y viernes.
1: Javier, ¿cuántos tipos de desayunos o brunch, que se dice ahora, sí, tenéis a disposición de la clientela?
0: Bueno, nosotros tenemos 20 tipos de tostadas.
1: Madre de mi vida. 20
0: tipos de tostadas, sí. Desde la más básica, que es de mantequilla mermelada, y luego ya empezamos a complicar un poco, pues con diferentes revueltos, luego con aguacate, luego con salmón, tostadas, bueno, hay 20 que te pueden...
2: Y hay personas desayunando antes de las 7 de la mañana, veo yo, por las mañanas. Sí, hay gente muy madrugadora que se acerca. Sí. Bueno, como también hay muchas personas que siempre van a las pastelerías, a las confiterías, pues en cualquier momento de celebración, por supuesto que sí, y también, bueno, una ocasión... Oye, Isidora nos ha traído un dulce, por cierto, que te queremos dar las gracias públicamente.
1: Unos cuantos,
2: que no he ido yo a la sala del café, pero en fin.
1: Ha venido con las dos manos ocupadas.
2: Nuestro compañero David Sánchez, que está sacando imágenes que luego van a poder ver en nuestras redes sociales e Instagram, da fe de ello, que ya lo ha probado. Bueno, el día 3, este fin de semana, Isidora, habéis sido homenajeados, que continúen los homenajes. José Antonio, de eso ya hablaremos también cuando se vayan produciendo más premios, no me cabe duda. Que lo haréis en Slow Food Araba. El día 3, ¿qué se puede contar, Javier, lo que va a pasar? ¿Habrá que celebrar?
0: Bueno, el día 3 haremos el homenaje a los Aitas, y es desde las 7 de la tarde a 10 de la noche, y bueno...
2: Pues habrá que ir por allí.
0: Hay varias cosas, lo que pasa que como están al teléfono, Aita llama, pues no puedo contar las cosas.
2: Bueno, porque Begoña también.
0: Pero que va a ser una tarde, yo creo que para no olvidar, inmemorable. Sí, y bueno, agradecer estos 50 años a ellos.
1: Por cierto, José Luis, ¿de dónde viene el nombre de Achalde?
3: Pues yo soy de La Bastida. ¿Mm? Yo vengo de La Bastida. O sea que en La Bastida hay un monte que se llama Achalde.
2: Sí.
3: Aparte que el monte original es Toño, ¿no? Pero luego hay otro pegando. Es todo piedra, todo ahí, es... la piedra.
1: Y te querías traer un trocito entonces, de La Bastida, ¿no?
3: Claro. Yo soy... Sí.
0: Perdona, Aita, que te interrumpa. Es el Monte Toloño.
2: Sí.
0: Hay una parte que se llama Achalde. Uh-huh. Y Achalde es junto a la piedra, junto a la roca. Uh-huh. Entonces, sí, cuando vinieron a Vitoria los dos, claro, pues pusieron el nombre de Achalde, pues los dos son de La Bastida.
2: Y la roca se ha hecho dura, ¿eh? Y ha permanecido, madre mía.
0: Sí, ha permanecido ahí, eso es. Y seguiremos ahí.
2: Ha dado suerte. Oye, ¿y tú, Chistu, cómo se os ocurre, Isidoro?
4: Pues le íbamos a poner Nuestra Señora de Estíbaliz, fíjate. Y al final nos parecía un poco más largo y tal, pues...
2: ¿Pensasteis que el Chisto era
4: Chisto? Otros, los de Danchari, que eran también conocidos, uh-huh, pues digo, pues voy a poner Chistuyo. Uh-huh.
2: ¿Qué ha sido lo que más habéis vendido en todos estos años? Lo más solicitado siempre.
4: En la tarta Gasteiz, bueno, el Gosúa.
2: Gosúa mucho también.
1: Gosúa y tarta Gasteiz se ha vendido, sí, se vende y se venderán, sí, porque yo creo que ya son postres
4: es no mundial.
1: Eternos. Sí,
2: sin luego duda. Bueno, pues hoy hemos querido acordarnos de comercios, de locales de hostelería de Vitoria, decimos que son algunos. Bueno, recuerdo también los 50 años de Landere, que también lo celebramos, y irán, sí, sumándose más familias. Hace poco también hubo un homenaje a comercios centenarios de Álava y de Vitoria, que también, sí, hay unos cuantos. Y ahí están esas personas, ¿no?, que todos los días levantan la persiana.
0: Eso es,
2: con, sí, momentos mejores y peores, y con mucho sacrificio y mucho esfuerzo, que no todo ha sido fácil, ¿no, Isidoro?
4: Pues lo que has dicho, en 40 años de madrugones, de ir todos los días, me ha quitado y me ha dado. Me ha quitado pues el estar con la familia.
2: Y la melena. Te la tuviste que cortar.
4: Eso fue muy joven. Ya te vas dando cuenta con el paso del tiempo.
2: Y ahora estás a tiempo de volver a dejarte la melena.
4: Ahora una melena blanca sería.
2: Bueno,
4: ya.
2: Bien. Javier, ha habido de todo, ¿no? En estos años, sí, pero mirando al futuro con ilusión.
0: Sí, ha habido de todo. Pues claro, sí, mucho sacrificio y muchas horas. Pues lo mismo que dice el compañero, ¿no?
2: ¿Qué vamos a decir?
0: Pero bueno, lo que te dé, hay cosas que te da, otras te quita, pero sí, bueno, pones una balanza y a gusto.
2: Oye, le damos un beso a Begoña, que estará seguramente escuchando a Iñaki, a Suriña, a toda la familia.
0: Seguro, sí. A Begoña y a mi hermana, que también mi hermana está ahí también. Sí, también está al pie del cañón.
2: Bueno, José Luis, que nos vemos el día 3. Nos invitas a un...
3: El...

0: tantas personas. Y José Antonio Arberas, que estás ahí, que no te hemos despedido. José Antonio, ¿para cuándo los próximos homenajes o iniciativas en Slow Food? Bueno, ahora en Fiestas de Vitoria siempre tenéis presencia, ¿verdad?
1: Bueno, ya aquí estamos más relajaditos porque hay muchas cosas para hacer. Estamos ahora trabajando, como siempre, con nuestros agricultores, ganaderos, cocineros y demás. Pero bueno, tenemos en septiembre tenemos una cosa muy importante, que siempre es en Turín. Sí. Hay que ir porque allí se celebra Terra Madre y hay que estar, tiene que estar allí representada. Uh-huh. En octubre también en Vitoria tendremos un encuentro entre distintos agricultores agroecológicos que vendrán uh-huh. de todo el estado, incluso de Portugal y Francia. Uh-huh. Y luego tenemos nuestras pequeñas actividades, nuestros laboratorios del gusto, que iremos celebrando a lo largo del tiempo, nuestra presencia en el mercado de la almendra. Bueno, son muchas cosas. Mantenemos las visitas escolares y cuando empiece el curso otra vez. Pues,
0: no paráis,
1: bueno, pues,
0: no paráis.
1: No paramos y es lo que tenemos que seguir haciendo.
0: Bueno, pues seguimos en contacto, como siempre, con Slow Food Araba y también a través de nuestro compañero Aitor Buendía, que como saben, bueno, pues les ofrece puntualmente toda esta información en nuestro programa de los fines de semana. José Antonio, muchas gracias. Un abrazo. Hasta la próxima.
1: A vosotros. Agur.

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1: Hoy cerramos temporada en El sexo sentido y hemos pensado que es muy buena ocasión para mirar atrás. Durante estos meses hemos hablado de deseo, de pareja, de erotismo, de comunicación, de tecnología, de porno, de edad, de placer en solitario, terapias de pareja. En definitiva, hemos intentado pensar la sexualidad desde un lugar más humano, más realista y menos lleno de mitos y prejuicios. Así que hoy vamos a hacer un pequeño recorrido por todos esos temas que hemos compartido este año con nuestro psicólogo y sexólogo de cabecera, Raúl Marcos Estrada, de Maise. ¿Qué tal, Raúl? ¿Cómo estás?
2: Muy bien.
1: Buenos días, Egunon.
2: Buenos días.
1: Si tuvieras que resumir la temporada en una sola idea, yo no sé si esto te lo puedo pedir, no me parece fácil, pero ¿cuál sería?
2: Bueno, pues sí, es verdad, porque hemos hablado de muchas cosas y no es fácil sacar una idea. Pero bueno, si me tuviera que quedar con una, así una creo que muy general y que se ha podido ir repitiendo en cada programa, pues que la sexualidad no es algo que simplemente tenemos, que es algo que vamos construyendo, ¿no?
1: Sí.
2: Y que muchas de las dificultades que vivimos no tienen que ver con estar haciendo las cosas bien o mal, sino con intentar encajar en modelos quizá demasiado rígidos sobre cómo deberíamos desear, amar o sobre cómo debieran de ser nuestras relaciones, quizás. Esa sería la idea más destacable.
1: Me parece muy acertado. Y arrancamos la temporada hablando de algo muy propio de septiembre. Esa sensación de que el deseo desaparece cuando vuelven las obligaciones, la rutina. ¿Qué de importante nos dejó aquel programa?
2: Bueno, pues yo creo que una que además se ha ido repitiendo, ¿no? Que el deseo no funciona como un interruptor. Y yo creo que esto es algo que siempre nos acercamos al deseo desde ahí. No se enciende ni se apaga de golpe. Yo creo que es más parecido a un fuego que necesita cuidados, tiempo y desde luego condiciones favorables. Muchas veces pensamos que el problema es que ya no tenemos ganas, cuando en realidad lo que ocurre es que estamos agotadas, distraídos, desconectadas. Y la pregunta no es tanto por qué no tengo deseo, sino qué espacio le estoy dejando al deseo en mi vida. Y hay veces que no le dejamos espacio, por lo tanto no puede surgir.
1: Es verdad. En octubre hablamos del porno y de la educación sexual que muchas personas han recibido a través de este canal, a través del porno. ¿Cuál sería la gran reflexión de aquel capítulo?
2: La verdad es que siempre que hablamos de la pornografía la vinculamos con el factor educativo y que afecta a los adolescentes, pero yo creo que a las personas adultas también nos afecta, ¿no? El porno, bueno, puede servir como fantasía, como fuente de excitación, pero no es una buena escuela para aprender cómo funcionan las relaciones ni la erótica real. No podemos olvidar que hay un guión que nos muestra cuerpos que están actuando, pero pocas veces nos muestra personas encontrándose. Y la intimidad es un encuentro entre personas, ¿no? Entonces, yo creo que la pornografía...
1: Esto, del encuentro. ¿Qué dices?
2: Sí, y a veces se nos olvida, ¿no?
1: Sí,
2: a veces
1: sí.
2: Lo vivimos como un examen. Creo que la pornografía lo que genera es muchas expectativas irreales, además, sobre el deseo, sobre los cuerpos, sobre el rendimiento sexual, ¿no? Por eso creo que estamos necesitando educación sexual también en la época adulta, a pesar de que creemos que solo es necesaria, sobre todo en la infancia y en la adolescencia, pero las personas adultas, que luego la adultez tiene muchas etapas, pues también necesitamos saber qué es lo que nos está pasando, ¿no?
1: En noviembre nos centramos en la comunicación dentro de la pareja. Uf, ¿qué aprendimos, Raúl? Me acuerdo muy bien de ese capítulo.
2: Bueno, pues la idea que yo traté de transmitir es que comunicar no es simplemente hablar. Muchas parejas hablan mucho, pero se escuchan poco. Que la comunicación funciona mejor cuando intentamos

0: comprender antes que responder. Y quizá una de las ideas más importantes de este programa es que en pareja no se trata de ganar las discusiones, que a veces cuando gestionamos un conflicto tratamos de saber quién tiene la razón y de ganar, ¿no? Lo que hay que hacer es cuidar el vínculo mientras hablamos. Y que de la misma manera que muchas veces utilizamos las palabras para atacar, para dañar, también las podemos utilizar para acariciar. Y esto pocas veces lo hacemos.
1: Ay, me encanta esto, Raúl. Y que hay que acariciar más con las palabras.
0: Sí.
1: Es verdad, en general en las relaciones humanas, ¿no? Bueno, nosotros aquí también tenemos esa obligación con quienes nos escuchan, ¿no? Tratarles con cariño, con respeto.
0: Eso es.
1: Y pensar que están ahí también al otro lado. Bueno, y tras el parón navideño, vinimos con fuerza y arrancamos el año hablando de sexo y de edad. Este es un tema también muy rodeado de prejuicios.
0: Sí, la idea principal de aquel programa es que el deseo no se jubila. Los cuerpos cambian, cambian los ritmos, cambia la manera de vivir la sexualidad, la erótica también va a cambiar, pero eso no significa que desaparezca el erotismo y mucho menos el deseo, ¿no? Que yo creo que esta es una de las ideas fundamentales de los mitos, ¿no? Que pueden estar haciendo daño, pensar que el deseo va a menos, el deseo va cambiando. A veces la edad lo que trae algo es muy valioso, que es menos presión.
1: Uh-huh.
0: Tenemos más autoconocimiento y desde luego una manera más tranquila y profunda de vivir el placer. Y eso siempre hace que la calidad del encuentro aumente.
1: En febrero hablamos de monogamia, de poliamor y otros modelos relacionales. Un tema que genera mucha controversia, mucho debate. ¿Qué conclusión destacarías de aquel programa del mes de febrero?
0: Bueno, pues de aquel programa invernal, yo destacaría que, bueno, estamos en una época en la que igual ya no hay tantas certezas en cuanto a los modelos relacionales y quizá vivimos una época de preguntas.
1: Sí.
0: Durante mucho tiempo ha existido un único modelo de relacionarnos, muy claro además, que era la pareja monógama y exclusiva y además para toda la vida. Hoy siguen existiendo muchas personas que eligen ese modelo, pero ya no es el único posible, ¿no? Han aparecido otras formas de relacionarse y eso nos obliga a preguntarnos algo importante. No es solo a quién queremos, sino cómo queremos querer a esta persona y qué modelo de relación vamos a establecer. Teniendo en cuenta que no existe un modelo universalmente mejor que el otro. Quiero decir que estos nuevos modelos relacionales no están aquí diciéndonos que el antiguo monógamo está mal, sino que hay otros, ¿no?
1: Y que cada uno haga lo que quiera.
0: Efectivamente, lo importante no es si tengo una relación monógama, si es abierta, si es poliamorosa, sino la capacidad de las personas que forman esa relación para construir acuerdos claros, gestionar límites, afrontar los celos y cuidar el vínculo. Porque, vamos a ver, más allá de las etiquetas que le podamos poner a las relaciones, estas van a funcionar mejor cuando hay comunicación, honestidad y responsabilidad afectiva. Y esto tiene que dar

0: demasiado conectados a las pantallas, eso creo que es
1: indudable.
0: No lo
1: vamos a negar, sí.
0: ¿El móvil mata el deseo? Bueno, no sé si lo mata, pero sí puede anestesiarlo, ¿no? En aquel programa lo que dijimos es que el deseo necesita presencia, necesita atención y tiempo compartido. Y a veces la tecnología es la que ocupa precisamente ese espacio. No se trata de demonizar los móviles, sino de recordar que ninguna pantalla puede sustituir la conexión humana. Y cuando las pantallas me evitan conectar de manera cercana y próxima con la persona que tengo, pues quizá entonces estoy empezando a tener un mal uso de la tecnología.
1: Uh-huh. Hemos hablado de muchas cosas esta temporada aquí en Sexo Sentido y en primavera, en el mes de abril, desmontamos algunos de los grandes mitos sexuales que siguen muy presentes. ¿Cuál fue la idea troncal, esencial, la más destacada?
0: Bueno, pues yo creo que la mayor parte de las preocupaciones que tenemos sobre la sexualidad, sobre el sexo, no tienen tanto que ver con la erótica en sí, sino con esas expectativas que nos hemos ido creando, ¿no? Que hemos aprendido, mal aprendido, sobre cómo debieran de ser las cosas. Seguimos creyendo, por ejemplo, que el deseo tiene que surgir de forma espontánea, lo que decíamos, ¿no? Como un interruptor. Que siempre deberíamos tener ganas, que el orgasmo es una meta obligatoria de cualquier encuentro, que existe una frecuencia sexual normal con la que compararnos. Y claro, cuando nuestra experiencia no coincide con esas ideas preconcebidas, pensamos que algo va mal. Sin embargo, la realidad pues es mucho más diversa. El deseo cambia, los ritmos son diferentes en cada persona y en cada pareja, y en cada momento vital de cada pareja, ¿no? Uh-huh. Por lo tanto, la satisfacción erótica no depende de cumplir un guión prefijado. Quizá la idea más importante de este programa fue esa, ¿no? Que cuando dejamos de preocuparnos tanto por hacerlo bien o mal y empezamos a preguntarnos qué nos hace bien, pues probablemente la erótica se suele vivir con mucha más libertad y con muchísima menos presión.
1: Sí. También hablamos del placer en solitario, lo hicimos en mayo, y de la masturbación. Es un tema muy común, pero yo creo que la conclusión también que sacamos, una de las conclusiones, es que todavía está rodeada de silencios.
0: Sí que está rodeada de silencios, sobre todo cuando, si la masturbación se circunscribe a una etapa vital que tiene que ver con la adolescencia, ahí entendemos que forma parte de lo esperable, pero cuando ya no estamos en esa etapa, pues a veces miramos a la masturbación con cierto recelo. La idea principal fue que la masturbación en sí no es ni buena ni mala, ¿no? Lo importante es cómo la vivimos. Puede ser una herramienta de autoconocimiento, de conexión con el cuerpo, con el deseo. Y quizá la pregunta más interesante no es cuánto se practica, sino qué lugar ocupa en nuestra vida, qué relación tenemos con ella y si está sustituyendo algo. Porque si está sustituyendo algo, pues quizá no es la práctica más deseable.
1: Hoy es nuestro último capítulo encuentro en esta temporada. Pero en el mes de junio tuvimos doble ración de Sexo Sentido. Tuvimos dos colaboraciones. En una abordamos cuándo es buen momento para acudir a terapia de pareja, y en el otro programa

0: A veces las parejas esperan demasiado tiempo. La terapia no debe de ser un último recurso cuando todo está roto, porque también puede ser una buena forma de cuidar la relación antes de que el desgaste sea demasiado grande. Hay que pensar que pedir ayuda no es un fracaso, que muchas veces es una forma de responsabilidad afectiva. Y sobre aquel segundo programa del mes de junio, pues en el que abordamos los mitos de pareja, yo destacaría que muchas parejas no sufren por falta de amor, sino por exceso de expectativas. Yo creo que los mitos del amor romántico a veces cargan las tintas demasiado. Esperamos que el amor lo resuelva todo, que no haya conflicto, que el deseo se mantenga siempre igual. Y cuando la realidad no encaja en ese guión, pasa un poco como con lo de la erótica, pues pensamos que algo falla. Igual lo que está fallando es el guión sobre el cual pensamos que tienen que darse las relaciones.
1: Qué idea, Raúl, cómo has preparado bien cada espacio que has traído a Radio Vitoria Gaur. También hablamos de los conflictos, que suelen verse como una señal de que la relación va mal, pero nos enseñaste que no siempre.
0: No, las parejas sanas también discuten.
1: Bueno, es que si no discutimos nunca, ¿no? Yo creo que algo...
0: Quiero decir, pero no son las parejas, en cualquier tipo de relación humana, claro, ¿no? El discutir con tu compañera de trabajo, las relaciones a veces generan conflicto, sí. Y el saber discutir y el resolver los conflictos y gestionarlos bien no es indicador de que las cosas van mal, ¿no? La diferencia está en cómo se gestionan los conflictos, en cómo se reparan después. No se trata de no tener problemas, sino de aprender a resolverlos juntos. Pero, insisto, en todas las relaciones, ¿no? Y una última idea importante es que las relaciones no funcionan solas. Tiene que haber comunicación, tiene que haber intimidad, que el deseo necesita cuidados, ¿no? Porque el amor puede surgir espontáneamente, pero mantenerse suele requerir atención, compromiso, cuidado, responsabilidad afectiva. Bueno, pues todas esas cosas que se podrían alinear a muchas cosas, ¿no?
1: Sí, extender, claro que sí. Y después de todo un año hablando de sexualidad, de relaciones y de deseo, no sé, ¿con qué te gustaría que se quedaran quienes nos han escuchado durante toda la temporada?
0: Bueno, pues con una idea sencilla, que la sexualidad o la erótica no es un examen que haya que aprobar, que no consiste en hacerlo perfecto ni en cumplir expectativas ajenas, sobre todo expectativas sociales, que consiste en conocernos un poco mejor, en relacionarnos con más conciencia, parar a veces, detenernos, escuchar el cuerpo, escuchar al otro, tratar de construir vínculos más libres, más honestos y en el que demos cabida a los cuidados, ¿no? Y esta idea, Alejandra, yo creo que vale a los 20, a los 50
1: sí,
0: y a los 80.
1: Es verdad. Bueno, pues con esta reflexión tan acertada nos vamos a despedir. Cerramos temporada, pero solo hasta septiembre. Raúl Marcos Estrada, psicólogo y sexólogo de Maise, ha sido un placer, de verdad. Hemos aprendido muchas cosas y qué bien, ¿no? Ha sido un espacio de libertad, de encuentro, de cuidado también. Nos vamos a reencontrar la próxima temporada, si te parece, para seguir pensando, sintiendo y hablando de sexualidad con calma y sin prejuicios, que es lo que tú haces. Y gracias también, ¿no? Les vamos a dar a los oyentes, a todas esas personas que nos han escuchado mes a mes en el sexo sentido. Que tengas un verano estupendo, muy feliz.
0: Pues igualmente, Alejandra.
1: Así te lo deseo hasta septiembre. Agur.
0: Agur.
1: Sí, gracias.

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1: Las noticias de las dos. Gabón, la ola de incendios sigue golpeando con fuerza buena parte de la península. El fuego que afecta tanto a Madrid, Ávila y Toledo continúa fuera de control, con más de 90.000 personas evacuadas o confinadas y cerca de 90.000 hectáreas calcinadas. Las condiciones meteorológicas siguen complicando las labores de extinción y preocupa especialmente en el entorno del embalse de San Juan, donde han tenido que evacuarse nuevos municipios. Tanto el ministro del Interior, Fernando Grande Marlaska, como la presidenta madrileña, Isabel Díaz Ayuso, han reconocido la gravedad de la situación.
2: Son unos días absolutamente centrales, lo digo porque a partir del miércoles las prevenciones climatológicas son realmente negativas desde el punto de vista de poder actuar contra el fuego.
3: El incendio de Ávila, que entró nuevamente ayer camino a Madrid, nos está complicando a su vez ese entorno del pantano, comprometiendo San Martín de Valdeiglesias otra vez. Por tanto, es una situación endemoniada.
1: Y no es el único gran incendio. En Castellón, el fuego ya ha arrasado más de 7.500 hectáreas, mantiene confinadas a 64.000 personas y ha obligado a evacuar a más de 16.000 vecinos de 16 municipios.
4: Fue de un momento a otro darnos la alerta y al rato decir que teníamos que desalojar.
5: A las 5 de la tarde nos avisaron y tuvimos que venirnos para acá.
6: Sin dormir, estamos hechos cacho, como decimos en Andalucía.
1: El operativo actual confía en aprovechar la bajada del viento durante la noche antes de la llegada de una nueva ola de calor. Sara Agesen, vicepresidenta y ministra de Transición Ecológica.
7: Vamos a sufrir la cuarta ola de calor del verano. Esta ola de calor que empezará el próximo miércoles y que durará por lo menos hasta el domingo, yo creo que hay que estar muy pendientes. Desde mañana podemos ver ya que el mapa de riesgo aparece toda España en rojo. Por eso una llamada a la precaución.
1: Y mientras en Francia el presidente Emmanuel Macron ha visitado el centro de mando del gran incendio en la zona de Burdeos, donde ya se han quemado unas 42.000 hectáreas y han sido evacuadas cerca de 200.000 personas. Macron ha advertido de que quedan semanas muy complicadas, aunque ha confirmado que el incendio de las Landas ya está bajo control y que parte de los evacuados podrán regresar a sus casas.
8: Esta situación se debe a una sequía muy severa que evidentemente se ha producido en las últimas semanas. Una sequía que ha resecado muchas de nuestras zonas montañosas, ha agotado la humedad y ha generado una vulnerabilidad mucho mayor. Sabemos que esto ocurrió en Fontainebleau y que es la situación que vivimos aquí hoy. Las regiones de Var y Córcega también se ven afectadas, la región de Tarn sigue afectada. Creo que debemos ser realistas. Las próximas semanas van a ser realmente difíciles y debemos resistir.
1: Y aquí en Euskadi toca prepararse para otra subida importante de las temperaturas. Euskalmet activa mañana el aviso naranja por calor extremo en Álava y el amarillo en el resto del territorio, con máximas que podrían alcanzar o superar los 38 grados en el interior. Santiago Gaztelumendi, Euskalmet.
9: El episodio este empieza con temperaturas altas persistentes, que yo creo que va a ser la noticia. Va a estar ahí de nuevo en los naranjas, y esos naranjas son de temperaturas altas persistentes. Uh-huh. Y es particularmente para la mitad sur, aunque mañana concretamente en el interior de Vizcaya y Guipúzcoa también podemos superar los 38 grados y eso es lo que nos lleva al naranja, ¿no?
1: Y un último apunte: en Navarra, un varón de 39 años ha resultado herido grave esta tarde tras sufrir un accidente laboral en Pamplona. El accidente se ha producido en una huerta cuando el hombre ha sido golpeado en la cabeza con una manguera a presión. Tras ser atendido en el lugar, ha sido trasladado a la ambulancia del Hospital Universitario de Navarra, donde permanece ingresado con un traumatismo craneoencefálico y heridas de pronóstico grave. Es todo por ahora. Más noticias en una hora. 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